y también muy vigilada de cómo llevar su vida. Gracias a todos por acompañarnos. Esto es Viva la Vida, Vívela Bien. Hemos hablado con la doctora Estefanía Lane de Medicina Funcional, especialista en Medicina Funcional. Que Dios les bendiga. Vívanla bien.

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6: Vamos al Evangelio según San Juan. Juan 1:14. Y aquel verbo fue hecho carne y habitó entre nosotros y vimos su gloria. Gloria como del unigénito del Padre, lleno de gracia y de verdad. Juan dio testimonio de él y clamó diciendo: este es de quien yo decía, el que viene después de mí es antes de mí, porque era primero que yo. Porque de su plenitud tomamos todos, y gracia sobre gracia. Pues la ley por medio de Moisés fue dada, pero la gracia y la verdad vinieron por medio de Jesucristo. A Dios nadie le vio jamás. El unigénito Hijo que está en el seno del Padre, Él le ha dado a conocer. Amén. Dile a tu hermano, gracia sobre gracia. Hoy recibes gracia sobre gracia. En voz alta diga: hoy recibo gracia sobre gracia. Antes de que se siente, esa expresión en el original griego literalmente significa gracia que cae sobre donde ya hay gracia. Eso es lo que significa si lo tradujéramos literalmente del griego: gracia donde ya hay gracia. Así que si la gracia de Dios te alcanzó, hay más gracia todavía para ti. Porque es gracia sobre gracia. Amén. En la celebración anterior, los que pudieron seguirlo de alguna manera, inicié diciendo que todo libro inicia con una introducción. Todo libro tiene una introducción. Cada libro de la Biblia es un libro aparte. La Biblia es una colección de libros. La Biblia no es un solo libro. Son 66 libros, 39 del Antiguo Testamento, 27 del Nuevo Testamento. Juan es el cuarto libro del Nuevo Testamento. Y si es un libro, ese libro también tiene una introducción. La introducción del libro de Juan

va del versículo 1 al versículo 18 del capítulo 1. Y en el versículo 14 al 18 aparece cuatro veces la palabra gracia. No lo vamos a volver a leer, ya usted lo leyó. Entonces, el pensamiento central de Juan es que Jesús vino a traer la gracia. La ley vino por Moisés, la gracia vino por Jesús. Pero no solamente trajo la gracia, dice, de su plenitud tomamos todos y gracia sobre gracia. Entonces, esa gracia que le añade gracia a la gracia que ya nos da, nos lleva a la paternidad. Perdimos la paternidad de Dios cuando pecamos. Jesús, al traer la gracia, nos vuelve a conectar con nuestro Padre celestial y podemos decir: Padre nuestro que estás en los cielos. A Dios nadie le vio jamás. Éxodo 33, 18 al 20 lo dice: nadie puede ver a Dios y seguir viviendo, pero por la gracia amamos, conocemos, hablamos, oramos con un Padre que no vemos, pero sabemos que nos oye. Y hasta lo sentimos. Sentimos su amor. Amén. Tome su asiento. Segundo, vimos que la gracia nos revela la verdad. Gracia, dice, vimos su gloria como del unigénito del Padre, lleno de gracia y de verdad. Y decíamos que en el concepto griego, verdad es mucho más de lo que nosotros entendemos. No hay una palabra en nuestro idioma que pueda resumir y completar todo lo que en griego significa verdad. Verdad significa conocimiento, sabiduría. Verdad significa fidelidad. Y que si Dios es fiel, entonces Dios es confiable. La confiabilidad de Dios, podemos confiar en Dios. Y se lo puse con un ejemplo muy sencillo. ¿Por qué se sienta usted en esa silla? Porque confía que la silla puede aguantar su peso mosca, su peso pluma. Algunos son peso humo. Bueno, la silla aguanta bien el peso, pero ya algunos van por peso ligero, peso Walter, pesado también. Será Isaacar, yo no conozco muchos pesos pesados aquí. Pero usted confía que la silla soporta su peso. Igual es la gracia. Nos hace confiar que lo que Dios ha prometido, lo que salió de su boca, se cumplirá. Entonces, en tercer lugar, vimos que la gracia manifiesta la gloria de Dios. Dice, y vimos su gloria, gloria como del unigénito del Padre, lleno de gracia y de verdad. Donde la gracia de Dios se mueve, la gloria de Dios se manifiesta. Dígame un amén, por favor. Y veíamos cómo Jesús manifestó la gloria por la gracia. La boda de Caná de Galilea transformó el agua en vino. Juan 2:11 dice: esto principio de señales hizo Jesús en Caná de Galilea y manifestó su gloria, porque vimos su gloria. La gracia te hará ver la gloria de Dios. Amén. Ay, lo digo otra vez. La gracia te hará ver la gloria de Dios. Lo vimos cuando Jesús oraba en la transfiguración. Dice que los discípulos estaban rendidos de sueño, pero la gloria llegó y los iluminó y se despertaron. Y cuando vieron a Jesús, lo vieron transfigurado, su rostro como el sol, su vestido resplandeciente, Moisés y Elías a su lado. Esa fue otra manifestación de la gloria por la gracia de Dios. Así, de igual manera, tú verás transformaciones que de otra manera no podían ocurrir, pero solo ocurrirán por la gracia de Dios. Veíamos también que Jesús le dijo a Marta: quita la piedra, Señor, y hiede ya, es de 4 días. Juan 11:40. No te he dicho que si crees, verás la gloria de Dios. De manera que cuando la gracia manifiesta la gloria hace lo imposible. En medio de la gloria de Dios sucede lo imposible. Y así se levantó Lázaro. Veíamos también la oración de Jesús en Juan 17, cuando él dice: Señor,

glorifícame con la gloria que estuve contigo antes de venir al mundo. Y luego dijo: Señor, les he dado tu gloria para que sean uno. Cuando no hay momento de la vida donde podamos experimentar la gloria y anhelamos eso, puede ser cuando trabajamos, puede ser cuando atendemos algo, pero no hay momento mejor que cuando doblamos nuestras rodillas, levantamos nuestras manos, humillamos el corazón, confesamos nuestros pecados y le decimos al Señor cuánto le amamos. Y es algo inexplicable. Solo los que lo experimentan saben, pero no hay una palabra para explicar qué es sentir la gloria de Dios. Pero yo creo que usted alguna vez lo ha sentido. Alguna vez usted ha estado adorando, cantando, y no puede hacer más nada que llorar en algún momento. Jesús lo experimentó, la gloria de Dios. Y aún en la cruz, cuando iba a ser entregado, Jesús dijo: Padre, glorifica tu nombre. Y vino una voz del cielo que dijo: lo he glorificado y lo glorificaré otra vez. Cuando la gracia manifiesta la gloria de Dios, aún en el peor día de nuestra vida, ante la más fatal noticia, ante la más cruenta batalla, ante el momento más deprimente, ante la más aguda soledad, la gloria de Dios nos sostiene. Y aún cuando el calabozo haya sido cerrado, los pies estén metidos en el cepo, la espalda sangre, a medianoche Pablo y Silas cantaban a Dios, los presos los oían, y de pronto se manifestó la gloria de Dios. Las cadenas se soltaron, las puertas se abrieron, hubo un terremoto y el Señor manifestó su gloria, como aquella que vieron los pastores de Belén cuando guardaban la vigilia de la noche sobre su rebaño. Y repentinamente apareció con la gloria de Dios una multitud de las huestes celestiales. Santo Dios. Y aquí está la gloria de Dios. Gracias te damos, Señor. Gracias te damos, soberano Dios. No somos dignos. Somos un manojo de pecado. Somos tan débiles. Pero al añadir gracia sobre gracia, este cuerpo mortal que tú has llamado a ser templo del Espíritu Santo, experimenta tu gloria. Gracias por tocarnos, por hablarnos, por ir más allá de nuestra fe. Cuando hemos sido llamados a creer, porque andamos por fe y no por vista. Pero tú sabes los momentos de la vida cuando un toque así, un toque de tu gloria, es suficiente para darnos paz, para traer tranquilidad, para dar reposo al corazón, para volver a dar nuevas fuerzas, para alentarnos, para levantarnos, para hacernos sentidos amados. Saber que no estamos solos y que tu fidelidad hará cumplir las promesas de tu palabra. Gracias, Señor. Gracias, Señor. Aleluya. Alguien adore a Dios donde está. Alguien adore a Dios. Así sea en el hospital. Así sea en la habitación de un hotel. Abre tu corazón a la gloria de Dios.

Gracias te damos, Señor. Señor, si me das la gracia para poder seguir comunicando el pensamiento que has puesto en mi corazón, Señor. Pero qué hermosa es tu gloria, Señor. Hay sanidad, hay restauración. Hay algo sobrenatural. Hay algo inexplicable. Gracias, Rey. Aleja toda preocupación, turbación mental, desorden emocional, conflictos interiores. Y que tu gloria llene, Señor. Arrabacata rianda la masaya.

Hace unas semanas estuve en otro país. El organizador del evento apóstol José Satirio dos Santos me dijo: yo sé cómo Dios se mueve en tu ministerio, así que te damos el último tiempo para que nada te detenga. Y la gente está acostumbrada a que venga un predicador, predique, hable, exhorte, haga lo que tenga que hacer. Pero no están acostumbrados a que un predicador deje de predicar y adore y cante. Y había pastores de Brasil, de Argentina, de Colombia, de España, de Estados Unidos. Y se asombraron, pensaron que ya yo había terminado. Predicó cortito. Cuando terminé de adorar, seguí predicando. Se asombraron. Y luego otra vez, cuando ya todo terminó, se acercaron al pastor Aurelio, algunos de los que fueron

Y Él siempre es así, siempre. Sí, le dijeron. Yo no sabía que le habían preguntado eso, ni la respuesta. Pero ellos le dijeron, el pastor siempre trata de ser sumiso, sensible al Espíritu Santo. Y si en algún momento hay que dejar de predicar para que la gloria de Dios se mueva, Él lo hará. Santo Dios. Sharra Makanda Randa Lama Sala. Oh, Rababakanda Randa Lama Sala. Santo Dios. Así que voy a tratar de concluir. Le he pedido aquí mientras adoro al Señor que me dé la gracia de poder concluir. Aleluya. Es que me impactó mucho un testimonio esta madrugada de una hermana sanada de cáncer que llamó a la estación como a las 2 de la mañana a la radio. Cuando la gloria de Dios se mueve, cualquier cosa puede suceder. Cuando la gloria de Dios se mueve, no hay programas. Cuando la gloria de Dios se mueve, no hay guiones. Por eso todos tenemos que estar preparados. Los músicos tienen que estar listos. No pueden andar en ese momento comiendo empanadas ni esas cosas, porque se les llama y tienen que estar en cualquier momento. Y esta es una iglesia donde la gloria de Dios se mueve. Amén. Usted sabe, esto no es el mensaje, pero voy a decir esto. ¿Cuántos me han dicho a mí, cuándo vamos a iniciar el ministerio de las danzarinas? Porque todas las iglesias hay danzarinas, y en el periodo de alabanza se ven tan lindas con sus vestidos y sus cosas. Y muchos hermanos les gusta ver las danzarinas, sobre todo cuando hacen y algo se levanta. Pero he orado al Señor y yo digo, si ponemos eso aquí, evitaremos que la espontaneidad de los hermanos se manifieste. Si yo digo, si yo pongo la danzarina aquí, al momento de la alabanza, de la oración, ninguno de ustedes pasará al frente a adorar a Dios. Todos se quedarán allá. Yo prefiero que usted voluntaria, libre, espontáneamente pase, adore a Dios, glorifique al Señor, haga su expresión. ¿Usted cree? Vaya, no estoy predicando, Señor, ayúdame. ¿Usted cree que en todas partes del mundo, con un sencillo acto de que el pastor o el que esté levante las manos y comience a adorar, la gente pasa? Hay lugares donde uno se cansa de llamar y pasa un grupo, pasa un grupo. Y eso con llamado. Yo le doy gracias a Dios que aquí la gente pasa en cualquier momento. A veces no he terminado de predicar y de pronto veo este lugar lleno de gente. La gloria de Dios. Aleluya. Pero algo más que trae la gracia sobre gracia. Testimonio, diga testimonio. Donde la gracia se manifiesta hay testimonio. Amén. Así que en este día habrá testimonio. La gracia testifica. Mire, dice: y de su plenitud tomamos todos. Dice, Juan dio testimonio de él, diciendo: es más poderoso que yo, porque era antes de mí. En medio de cuatro expresiones de gracia, el evangelista coloca

este detalle importante. Juan dio testimonio acerca de él. Juan el escritor está hablando de Juan el Bautista. Y de allí desprendo que donde la gracia se manifiesta, hay testimonio. Porque la gracia se hace notar. La gracia no anda oculta. La gracia no es encubierta. La gracia no es una espía. La gracia es abierta y se manifiesta. Y vamos a encontrar allí en el Evangelio de Juan los testimonios. Juan 1:7, hablando de Juan el Bautista, dice: este vino para dar testimonio, para que diese testimonio de la luz, a fin de que todos creyesen en él. No era él la luz, sino para que diese testimonio de la luz. Luego, en el capítulo 5, vuelve a decir: Juan dio testimonio de mí. Juan 5:33 dice: vosotros enviasteis mensajeros a Juan y él dio testimonio de la verdad. Y Jesús dijo: pero yo no recibo testimonio de hombre alguno. ¿Qué trato de decirle? Le voy a poner un punto. ¿Está con el predicador? ¿Siente algo especial? ¿De verdad usted siente el amor de Dios en este momento? ¿Siente algo como que sencillamente Dios me ama? ¿Está conmigo? Juan el Bautista fue encarcelado. Fue encarcelado porque le dijo a Herodes: no te es lícito tener la mujer de tu hermano. Herodes le quitó la mujer a su hermano. Y estando preso, envió dos de sus discípulos con un mensaje a Jesús, una pregunta: ¿eres tú el que había de venir, o esperaremos a otro? Juan esperaba a un Mesías, como todos los judíos, un Mesías libertador, un Mesías que estableciera el reino. Pero ahora en la cárcel no entiende cómo aquel a quien él bautizó y que es el Mesías lo deja en la cárcel. La pregunta de Juan era lógica. Santo Dios. Solamente tiene que decirme sí o no. La pregunta de Juan era lógica. Claro que era lógica. ¿Cómo es, si eres el Mesías, el poderoso, me vas a dejar aquí? ¿Y cómo me van a matar? Y envió dos mensajeros a Jesús. ¿Está con el predicador todavía? Los mensajeros van a Jesús. Dice Juan: ¿eres tú el que había de venir? ¿Eres tú el Mesías? ¿O esperaremos a otro? Jesús no le respondió palabra. Dice la Biblia: en aquella misma hora le dio vista a los ciegos, puso a los cojos a caminar. Dice: sanó a leprosos, sanó a enfermos. Y le dijo: vaya y díganle a Juan lo que habéis visto y oído. No le digan que yo soy el Mesías, díganle nada más lo que vieron y él entenderá. ¿Qué vieron? Que los cojos andan, que los leprosos son limpiados, que los ciegos ven, que los paralíticos se levantan, que los enfermos son sanados. Y ese fue el mensaje para Juan. Dos cosas. Uno,

La crisis de Juan se convirtió en una bendición para los necesitados. La gracia de Dios es tan poderosa que aún en nuestras crisis Dios las usa para causar bendición para otras personas. Una y otra vez he visto cómo un hermano o una hermana hospitalizado con una crisis de fe ha podido ganar al inconverso que está al lado en la otra cama del hospital. Santo Dios, si no hubiera llegado ese hermano a ese lugar, tal vez esa alma nunca hubiera conocido a Jesucristo. Pero eso es la gracia de Dios. Por eso hoy, aunque estés atravesando un periodo difícil de la vida, yo te digo, habrá un testimonio, no solamente el testimonio tuyo, sino el testimonio de alguien que no conocía o que no sabía o no tenía el poder de Dios, pero a causa de lo que estás atravesando, la gracia de Dios se manifiesta y Dios hace una obra en otra persona. Pero lo segundo es, ¿por qué Jesús dijo? Díganle a Juan lo que han visto. ¿Por qué? ¿Por qué no le dijo a ellos, díganle a Juan que yo soy el Mesías? Sino díganle lo que han visto. Porque Juan conocía la palabra. Y Salmo 35 dice, entonces los ojos de los ciegos verán. Dice, entonces la lengua del mudo hablará. Entonces el cojo saltará como un cordero. Cuando ellos llegan con esta palabra, Juan dice, eso es lo que está en Isaías 35 hablando del Mesías. Por tanto, entonces, si él hizo eso, no tengo que seguir preguntando. Él es el Mesías. La gloria de Dios te dará un testimonio.

cree en el Señor Jesucristo será salvo tú y tu casa. Todos tus hijos serán enseñados por Jehová y se multiplicará la paz de tus hijos. Hay un padre, hay una madre que tendrá el testimonio de la bendición de Dios sobre sus hijos, porque la gracia te dará testimonio. Bendito sea Dios. Oh, gloria, gloria a Dios. Pero también, no solamente Juan, el Espíritu Santo dio testimonio de Jesús. Dice: si no creen en mí, crean en las obras que yo hago. Cuando venga el Consolador, a quien el Padre enviará en mi nombre, el Espíritu de verdad, el cual procede del Padre, Él dará testimonio acerca de mí. Juan 15:26. Cuando venga el Consolador, cuando venga el Espíritu Santo, cuando venga el Paracleto, Él dará testimonio de mí. Él me glorificará porque tomará de lo mío y os lo hará saber. Y amados hermanos, sabemos que el Espíritu Santo da testimonio a mi espíritu de que soy hijo de Dios. Y es el Espíritu Santo el que nos lleva a Cristo. Es el Espíritu Santo el que nos convence de pecado. Es el Espíritu Santo el que nos dice arrepiéntete. Es el

conduce a conocer a Dios, pues es el Espíritu Santo el que te dará testimonio. Es más, va más allá todavía. Dice que habrá un momento de la vida, Mateo 10:20, habrá un momento cuando no son tus palabras las que salgan de tu boca, en momentos críticos, en momentos de persecución, en momentos de afrenta. No te preocupes por lo que vas a decir, porque no serán tus palabras.

En Juan 5 Jesús dijo: las obras realizadas, las obras que yo hago, son las que dan testimonio de mí. Juan 5:36. Yo tengo mayor testimonio que el de Juan. Las obras que el Padre me dio para que cumpliese, las mismas obras que yo hago, dan testimonio de mí, que el Padre me ha enviado. Hay un testimonio que sencillamente son las obras de Dios. Les dije que la última celebración que tuvimos, todo el equipo, todo el grupo que trabaja a tiempo completo con nosotros, apareció uno de los muchachos que nos ayuda aquí en mantenimiento, en mantener todo esto. Siempre muy diligente, siempre muy dispuesto y siempre muy respetuoso. Y quería montar caballo. Y le di el caballo. Y cuando se bajó me dijo: si usted me hubiera conocido antes, no me hubiera dado el caballo. ¿Por qué? Porque me quedo con el caballo. Yo conocí a Jesús en la cárcel, me dijo. Allá con la radio, con la televisión, conocí al Señor. ¿Y qué me imaginé yo en mi vida que iba a estar trabajando a su lado? Él cree que él era un bendecido, pero no supo cuánto me bendijo ese día, porque pude ver en él la obra de Dios. La obra de Dios. Aleluya. Amén. Santo Dios. Mi hermano que está aquí, él ni sabe, tal vez no tiene idea de lo que voy a decir, pero hace unos meses me llamaron a la presidencia de la República y fui a la presidencia. No miren quién es, porque después todo el mundo le va a pedir trabajo y le va a dar currículum y le va a decir. Pero cuando estoy subiendo una escalera, está mi hermano bajando. Pastor, Dios le bendiga. En lo que pueda servirle, yo trabajo aquí. Santo Dios. Y aquí viene y se sienta como uno más. Pasa al frente, recibe la palabra. Y cuando yo salí de ahí, Señor, él sabe que nunca le he pedido nada, ni un favor, ni ayúdame a hablar ahí con nada de eso. Pero para mí es un gozo. Es la obra de Dios. Es un testimonio de la obra de Dios. No sé si ustedes vieron el viernes el testimonio de la hermana. Ella tiene un puesto de venta de hot dog en la calle. En la calle. Pero ella vino ese domingo. Está aquí, Santo Dios. Y le pidió al Señor. Y volvió a venir el miércoles a la oración y le pidió al Señor. Aleluya. Le pidió a Dios. Y yo no sé cómo el alcalde de la ciudad, el señor Mayer Mizrachi, supo de ella. Ella no le escribió una carta, no le hizo una llamada. Solo le pidió

podemos pedir. Y el alcalde la buscó, fue donde estaba. Le ofreció, bueno, tal y tal. Se la llevó. Le acomodó un espacio especial en el mercado. Ya no está al aire libre. Ahora tiene refrigeradora, tiene todas las cosas que debe tener. Alabado sea Dios. Alabado sea Dios. Aleluya. Alabado sea Dios. Y había, no sé si mi hermana sabe, pero había otra hermana. Y le dice al alcalde, lo que pasa es que ella tiene fe. Y le dice, sí. Ella vino el domingo y le pidió esto al Señor. Volvió a venir el lunes. Volvió a venir el miércoles a la oración y se lo pidió al Señor. Y el alcalde le dijo, bueno, Dios le está respondiendo. No soy yo, es Dios el que le está respondiendo. Las obras que yo hago dan testimonio que la gracia de Dios funciona. Dios te salvó, te sanó,

Y Jesús dijo, Juan 5:39, escudriñáis las escrituras, porque a vosotros os parece que en ellas tenéis la vida eterna, pues ellas son las que dan testimonio de mí. Las obras, el Espíritu Santo, Juan, lo que Dios hace, pero también la escritura, sobre todo la escritura, da testimonio de Jesús. La gracia te llevará a la palabra. La gracia te llevará a la escritura. La gracia te llevará a la promesa de Dios. La gracia te llevará a estudiar, a alimentarte de la palabra. La gracia te llevará a la lámpara, porque lámpara es a mis pies tu palabra y lumbrera mi camino. La gracia te llevará a alimentarte, porque no solo de pan vive el hombre, sino de toda palabra que sale de la boca de Dios. Santo Dios, y la gracia hará que la palabra no regrese a Dios vacía. Como desciende de los cielos la lluvia y la nieve y no vuelve allá vacía, sino que riega la tierra y la hace germinar y producir, así será mi palabra que sale de mi boca. No volverá a mí vacía, sino que hará lo que yo quiero y será prosperada en aquello para que la envié. La gracia de Dios prospera la palabra de Dios en tu vida. Aleluya. Si yo doy testimonio acerca de mí mismo, dijo Jesús, mi testimonio no es verdadero. Pero tenemos al Espíritu Santo, a las obras que Dios hace, al testimonio de los milagros en respuesta a nuestras oraciones, el testimonio de la palabra. Alabado sea Dios. Y quiero concluir con esto para llegar a la cena del Señor. Plenitud, diga plenitud. Dígalo otra vez, por favor. Plenitud. La gracia sobre gracia nos conduce a la plenitud. Dice versículo 14, Juan 1. Y de su plenitud tomamos todos, y gracia sobre gracia. Gracia sobre gracia, por favor escúcheme. Gracia sobre gracia es gracia sin medida. No hay medida para la gracia de Dios. Aleluya. Mire, si hubiera medida para la gracia, yo no estaría aquí, porque he cometido tantos errores. He sido tan imprudente. Me ha faltado discernimiento muchas veces, y otras veces paciencia.

gracia es sin medida. Te la da el Señor hoy, te la vuelve a dar mañana y te la vuelve a dar después. La gracia es inagotable, gracia sobre gracia. De su plenitud, de la plenitud de la gracia tomamos todos. De su plenitud tomamos todos, gracia sobre gracia. Vuelve a tomar gracia de Dios hoy, que es inagotable. Hermanos, la plenitud de la gracia me enseña que la gracia habilita. O sea, la gracia da habilidades. Santo Dios. Oh, gloria a Dios. La gracia da habilidades. Y hoy abrimos el corazón para recibir habilidades de Dios. Es por la gracia. Primera Corintios 15:10. Pablo dice: yo he predicado más que todos los demás apóstoles, pero dice, pero por la gracia de Dios soy lo que soy, y su gracia no ha sido en vano para conmigo. Antes he trabajado más que todos ellos, pero no yo, sino la gracia de Dios conmigo. Alguien levante su mano y diga: por la gracia de Dios soy lo que soy. No los escuché. Por la gracia de Dios soy lo que soy. ¿Pasó usted por el COVID? ¿Se contagió con el COVID? ¿Se vacunó contra el COVID? ¿Conoce a alguien que murió por el COVID? ¿Y conoce a alguien que ha muerto después del COVID? Me asombro de la cantidad de gente aparentemente sana que de pronto un ataque cardíaco, un derrame cerebral. ¿Y por qué usted está hoy aquí? ¿Por qué usted no es un número más entre los que murieron? Porque usted no es un número más entre los que le dio un ataque. Bueno, vamos, alguien que entienda. Porque usted no está en la lista de los que se quedaron en el COVID. Porque usted no está en la lista de los que han tenido infarto. Porque usted no está en la lista de los que han tenido problemas cerebrales. Porque usted no está en la lista de aquellos que hoy tienen secuelas del COVID. No es porque usted o yo seamos mejores. Es por la gracia de Dios. Por la gracia de Dios soy lo que soy. Y la gracia no ha sido en vano para conmigo. Oh, gloria a Dios. Habrá tecladistas mejores que Jonathan en este mundo. Santo. Habrá cantantes mejores que Johannes o María Abel en este mundo. Habrá oradores más elocuentes y con más carisma que el pastor. Pero por la gracia de Dios soy lo que soy. Su gracia no ha sido en vano. Dios no derramó su gracia en vano. Aleluya. Dios no derramó su gracia en vano. Porque la gracia es la que me habilita, me habilita, me habilita. Y por la gracia de Dios, tu restaurante será el más visitado por la gracia de Dios. Aleluya. La gracia habilita. Pero también la gracia capacita. De su plenitud, a esto se refiere la plenitud de la gracia sobre gracia. La gracia capacita. Gracias, Señor. Oh, Rey, yo siento tanta gracia, tanta gloria, tanto amor. Gracias, Padre. Primera Pedro 5:10 dice:

Mas el Dios de toda gracia, que nos llamó a su gloria eterna por Jesucristo, después que hayáis padecido un poco de tiempo, el mismo os perfeccione, afirme, fortalezca y establezca. Eso lo hace el Dios de toda gracia. No solamente nos salva, si padecemos, pasamos pruebas, pero Él mismo nos perfecciona, afirma, fortalece y establece. El Dios de toda gracia nos hace crecer en gracia, plenitud, gracia sobre gracia. Segunda de Pedro 3:18 dice: antes bien, creced en la gracia y el conocimiento de nuestro Señor Jesucristo. Yo crezco en la gracia también, porque la gracia nos hace crecer. Pero también, mis amados, la gracia es todo suficiente. O sea, hay momentos de la vida en que ni la medicina, ni el remedio, ni la intravenosa, ni la entrevista con el médico, ni la cita con el abogado, ni lo que puede hacer el gerente del banco. Hay momentos en la vida así. Y Pablo escribe a los corintios, en la segunda de los Corintios, capítulo 12, y le dice: para que las revelaciones no me exaltasen sobremanera, me fue dado un mensajero de Satanás que me abofetea, me avergüenza, me humilla. Y dice: tres veces le he pedido al Señor que lo quite de mí. Pablo oró por Eutico, que estaba muerto, y Dios lo levantó. Oró y las puertas de la cárcel se abrieron. Oró por el paralítico de Listra y fue levantado. Y oró por él mismo. Y Dios dijo: nothing. Niep, niep, niep. Dice: tres veces le he pedido al Señor y me ha dicho: bástate mi gracia, porque mi poder se perfecciona en la debilidad. Entonces, la gracia de Dios es todo suficiente. No te rindas, porque la gracia de Dios te sostendrá. No claudiques, porque la gracia de Dios te sostendrá. No mires atrás, porque la gracia de Dios es todo suficiente para sostenerte. Madre soltera, estás luchando con tus hijos. No te rindas, porque la gracia de Dios es todo suficiente. Bástate mi gracia. Y la gracia fortalece. Tú pues, hijo mío, le dijo a Timoteo, 2 Timoteo 2:1. Tú pues, hijo mío, esfuérzate en la gracia que es en Cristo Jesús. Porque la gracia fortalece. Y una cosa yo sé: hoy saldremos de aquí fortalecidos por la gracia de Dios. Amén. Y vamos ya casi concluyendo. La plenitud de la gracia tiene el poder de la sobreabundancia. Diga: sobreabundancia. Dígalo otra vez, por favor: sobreabundancia. La gracia tiene el poder de la sobreabundancia. Así le escribió Pablo a los romanos. En el capítulo 5, versículo 17: pues si por la transgresión de uno solo reinó la muerte, mucho más reinarán en vida por uno solo, Jesucristo, los que reciban la abundancia de la gracia y del don de la justicia. Hoy recibimos la abundancia de la gracia. Amén. Mis amados, el ladrón no viene sino para hurtar y matar y destruir. Yo he venido para que tengan vida y la tengan en abundancia. La gracia me da en sobreabundancia. Por eso, la gracia que salva, me salva, pero me añade habilidad. La gracia que salva, me añade habilidad, pero me añade capacidad.

capacidad. La gracia que salva me habilita, me capacita, pero también me hace crecer. Y además de eso,

0: para servir a Dios. Y el Dios de toda gracia me hace pasar por un periodo, un poco de tiempo de sufrimiento, pero me perfecciona, me establece, me afirma y me fortalece. Esa es la gracia de Dios. Y quisiera pedir a mi hermana que pase aquí con su hijo. Solamente aquí, no le voy a pedir que hable, no le voy a pedir que diga nada. Que sencillamente mire a la congregación. Y yo quiero que ustedes vean aquí la gracia de Dios. Quiero que vean aquí la gracia que habilita, que da habilidades. Yo no sé dónde tomó ella un curso de cocina, dónde tomó entrenamiento para chef, dónde tomó, yo no sé, pero Dios le dio la habilidad. Yo no sé dónde tomó ella entrenamiento, pero Dios le dio capacidad. Dios ha manifestado la abundancia en su vida. Dios ha perfeccionado. Y Dios le ha demostrado que la gracia tiene testimonio. Porque hoy es un testimonio que nos bendice. Amén.
1: 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Y el Dios de la esperanza os llene de todo gozo y paz en el creer. Romanos 15:13.
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2: Hola a todos, ¿cómo están? Sean bienvenidos a Pelotazo. Ha sido una semana, un fin de semana de muchas pérdidas importantes. Hemos perdido a Luka Modric, hemos perdido al Memo Ochoa, para el que los extraña, por supuesto. Hemos perdido a Neymar Jr., que aportó con sus 30 minutos de gloria contra la selección de Noruega. Hemos perdido hoy a Cristiano Ronaldo. Y, más importante, hemos perdido la justicia en nuestro fútbol que tanto amamos. Empezamos. Bueno, amantes de los perros. Amantes del deportivo, ¿cómo están? Feliz inicio de semana. Feliz. Aquí en Pelotazo.
3: Ni tan feliz para muchos.
2: Ah, para muchos no, Fran. Estamos aquí porque iniciamos una semana llena de fútbol. Exacto. Nuestra penúltima semana mundialista, porque sí. La próxima ya termina todo esto, pero, ¿sabes? Oye, no todos los programas pueden comenzar igual. Exacto. Y yo siempre soy de que disfrutemos las cosas mientras las tengamos. Bienvenido, Fran, ¿cómo estás?
3: Bueno. Pues feliz porque el Mundial avanza, triste por las figuras que ya han salido, porque de alguna manera queremos seguir viéndolo, pero algo tiene que pasar, uno tiene que ganar, sí, otro tiene que perder, sí. Así que es parte del fútbol.
2: No todos pueden ganar.
3: No todo el mundo puede ganar.
2: Sí, bueno, les gustó lo que hicimos ahí al principio, dramático, bueno, ahí para añadirle un toque de sarcasmo,
3: de drama,
2: de tristeza, pero también hablando de algo muy importante, y de eso trata, por supuesto, lo que es prioridad aquí en Pelotazo por las pantallas de Zona Visión. El versículo del día de hoy que se encuentra en Isaías, y quiero plantearlo sobre la mesa para ustedes. Isaías 5:20, que dice: ¡Ay de los que a lo malo dicen bueno y a lo bueno malo, que hacen de la luz tinieblas y de las tinieblas luz, que ponen lo amargo por dulce y lo dulce por amargo! Claro, yo les voy a hablar aquí, no les voy a andar con rodeos, de la situación de Folarín Balogun. ¿Cuál es mi opinión? Horrible.
3: Directo al grano,
2: horrible. Con nuestro deporte no se juega, y ustedes saben que yo elaboro mi opinión, pero aquí no hay mucho que elaborar. A mí me parece que uno nunca puede permitir que las políticas se metan en el camino. Vamos primero a escuchar las declaraciones de Gianni Infantino, porque esto ha sido todo el fin de semana y quería esperar a tener toda la información, la resolución. Ahorita mismo está pasando el Bélgica contra Estados Unidos, sí. 2-1 a favor de los Diablos Rojos. Y dice Gianni Infantino: he visto los comentarios públicos con respecto a la decisión del Comité Disciplinario Independiente de la FIFA relacionada con la suspensión de Folarin Balogun, y me gustaría reiterar un principio fundamental de la gobernanza de la FIFA. Los órganos judiciales de la FIFA son independientes, operan de manera autónoma, aplican el código disciplinario de la FIFA y deciden los casos en base a las regulaciones aplicables y los hechos específicos entre ellos. Su independencia es esencial para la credibilidad e integridad del fútbol, y esto debe respetarse siempre. Oye, a mí me parecen unas excelentes declaraciones del presidente Gianni Infantino. Solo hay un problema, que su compañero del alma, Donald Trump, le hizo la fea hoy en la rueda de prensa.
3: Creo que esa imagen también la tenemos
2: ahí. Sí, tenemos esa imagen. Bueno, primero que todo, este fue el tweet que dijo, que muchas gracias a la FIFA por hacer lo que está correcto y por pues revertir una gran injusticia. ¿Por qué digo que le hace la fea pues de forma así informal? Porque literalmente ya Infantino dijo, oye, que el comité de disciplina es independiente. Y luego dice Donald Trump que llamó a Gianni Infantino para que analizaran la situación. Entonces son cosas que no coinciden. Quiero terminar hablando con uno de los
3: Claro que oscurece el presidente Trump.
2: Ay, sí.
3: Por intentar aclarar, oscureció todo.
2: Ay, sí. Bueno, vamos a ver el tuit de Sepp Blatter, expresidente de la FIFA, que dice, las tarjetas rojas no son revertidas por llamadas telefónicas políticas. Son revertidas por reglas, evidencias y cuerpos independientes. Si un presidente de los Estados Unidos interviene con el presidente de la FIFA, y un jugador, pues, de la nada, puede jugar antes de un partido de eliminatoria del Mundial. La pregunta es inevitable. No tiro latín, así que esa parte no se las puedo decir. Pero termina Sepp Blatter diciendo que el fútbol nunca debe ser un parque de juegos para el poder político. A mí me da mucha risa este tuit de Sepp Blatter, porque básicamente es como Herodes hablando mal de Jezabel. Básicamente, en pocas palabras, Fran. O sea, Sepp Blatter, no recordarán, pues, fue presidente por mucho tiempo de la FIFA, por supuesto, involucrado en los sobornos de la Copa del Mundo de Rusia.
3: En
2: FIFA.
3: Medio de un... ¿Sí? ¿Recuerdas en medio de una declaración?
2: Sí, que le lanzaron la plata, sí.
3: Billetes.
2: Si ustedes han visto un clip de la FIFA, que alguien le lanza la plata a un señor de edad avanzada, este es Don Sepp Blatter. Y bueno, lo peor es que tiene razón, pero tampoco tenemos que decir, oh, qué buenas declaraciones de Sepp Blatter. Por eso empezaba con el versículo.
3: Quo vadis, ¿a dónde vas, FIFA?
2: FIFA. Oh, gracias por la traducción al latín. Mira, ahí está Sepp Blatter. Ahí está Sepp Blatter. Bueno.
3: Sepp Blatter, por muchos años fue quien dirigió este organismo de la FIFA.
2: Pero hay que darle algo a este hombre, y es que él nunca metió las políticas con lo que pasaba dentro de la cancha.
3: O por lo menos no nos dimos cuenta.
2: También, eso es cierto, Fran. Pero bueno, el punto es de que por qué comenzaba con esta, pues, incómoda realidad. Porque nuestro fútbol nunca se le tiene que jugar con este tipo de situaciones. Y por eso, como dice el versículo, que se puede aplicar a todo en la vida. Lo bueno, hay que llamarle bueno, y lo malo hay que llamarle malo. ¿Y esto en qué beneficia nuestro deporte? Además de los Estados Unidos, que bueno, ahorita mismo van a comenzar el segundo tiempo, pero les puedo decir de primero que Balogun no ha hecho mucho, así que expulsado o no, por ahora Balogun no... Bueno, falta que marque un gol. ¿Te imaginas que Balogun marca un gol, Fran? Eso se prende todas las redes sociales. Pero sí voy a concluir de este tema hablando con esto. Y es que... esto, por supuesto, y yo llevo hablándolo por mucho tiempo, porque para mí hay que aplaudir las cosas que hace bien la FIFA.
3: Exacto.
2: Y yo, como alguien que tuvo la gran bendición, gracias a Dios, de poder ir al Mundial, les puedo decir que la organización de la FIFA que preside Gianni Infantino en temas de accesibilidad, en temas de acomodación para todos los fanáticos, es algo pulcro, algo que han refinado de una forma casi perfecta, que en verdad... hay que felicitarlo.
3: Sí.
2: La logística dentro de los estadios para mí es algo impresionante, pero también hay que hablar de lo malo.
3: Claro.
2: Y no se puede obviar de que no es que ahora que ay, las políticas se están metiendo recién en la FIFA. Ha pasado por mucho tiempo, el año pasado en el Mundial de Clubes, que una cadena pagó un billón de dólares para tener los derechos en el Mundial de Clubes. Luego, un mes después, el fondo de Arabia Saudita público compra una porción de esta cadena por un billón de dólares, y qué casualidad, ese mismo mes anuncian que el Mundial 2034 va a ser en Arabia Saudita. Entonces, estas son las miles de señales. Y bueno, ni siquiera hablemos del Mundial de Qatar, que es
3: todo lo que se que especula. Podríamos hacer un programa completo entonces de las teorías conspirativas de ese mundial,
2: por supuesto. Bueno, ni siquiera son teorías conspirativas, muchas cosas son directamente ciertas. Y me acuerdo qué fue lo que dijo el presidente en ese entonces, que dijo que yo me siento árabe, me siento...
3: terrible.
2: Me siento como todo tipo de fanáticos, no me acuerdo exactamente de todos los me siento que dijo. Nada, me siento refugiado, me siento como un trabajador de la FIFA. Pero bueno, ya una vez más, bueno, esta vez le salió mal la jugada de decir que era un estudio independiente, pero para mí lo importante es siempre hablar las cosas con transparencia.
3: Sí.
2: Y como siempre digo, hay cosas que se hacen bien y cosas que se hacen mal. Y ojalá de verdad los fanáticos sigan empujando, porque esto, claro, lo típico que pasa, que es un escándalo, que la gente como que no le gusta lo que está pasando y ya luego se muere el tema.
3: Claro.
2: Pero no podemos permitir que siga esparciéndose.
3: Creo que va a quedar en el recuerdo, quedará dentro de lo que se habla de este mundial, un hecho que no tiene un precedente similar.
2: No.
3: Un presidente
2: esto
3: de la FIFA.
2: Esto sí es un antes y después.
3: Sí, un presidente de la FIFA tener una conversación con el presidente de una nación. En este caso, la nación más poderosa del mundo, Estados Unidos. Donald Trump levanta el teléfono.
2: Sí.
3: Hey, Infantino, amigo mío, mira lo que pasó con este jugador. Por favor, analicemos la roja. Falta entonces que el primer ministro, Prime Ministry de Inglaterra sí, o de Francia.
2: El rey Carlos
3: haga lo
2: le
3: mismo,
2: va a mandar entonces un telefax ahí en Infantino para que dejen jugar a Yarrel Cuanza,
3: sí,
2: contra, bueno, en cuartos de final. Es lo que falta, ¿no?
3: Es lo que falta.
2: O de que el de Qatar le quite la expulsión a Madibo, que fue el jugador que hizo esa falta grave contra Coné, el jugador canadiense.
3: Sí.
2: El precedente que deja es... No es muy bonito.
3: No es muy bueno.
2: No es muy bonito.
3: No es bueno, no es bonito, no es bien visto. En fin, esperemos que la FIFA tome medidas y los que estamos alrededor de este fútbol y de este deporte tan apasionado, que siempre expresemos que estamos en total desacuerdo.
2: Claro. Bueno, mientras tanto, ustedes saben que aquí en Pelotazo, mientras los partidos pasan, valga la redundancia, pues les contamos lo último que pasa de los partidos en vivo. Ahorita mismo la selección de Bélgica sorprende 2-1 contra la selección de Estados Unidos. Lo que a mí me sorprende más de Bélgica es el planteamiento de cómo, no sé si fue por la injusticia que se le ha hecho, pero han venido con una motivación extra. Se les siente más inspirados desde el minuto 1 y van encaminados, van por la dirección correcta.
3: Sí.
2: Y por ahora se estarían clasificando la siguiente ronda para jugar contra España, que ya ha clasificado después de ganarle 1-0 a la selección de Portugal. Un gol agónico de Mikel Merino, Luis de la Fuente, trabajo excepcional, asistencia de Ferran Torres, que entró pues como un recambio, y Mikel Merino, otro recambio más reciente aún, que pudieron hacer el impacto que marcó la diferencia, ¿verdad, Fran?
3: Sí, en efecto, y entrando al tema de Bélgica, lo que está viéndose en este partido es un Bélgica que está muy bien planteado sobre la cancha. Muchos tendrían sorpresas porque ni Jeremy Doku ni Kevin están en el 11 titular, pero lo que ha plasmado Bélgica ha hecho que se juegue el mejor fútbol de esta selección en lo que va de la Copa.
2: Claro que sí, ha jugado muy bien con un gran Charles de Ketelaere, que no ha tenido un buen mundial, pero por lo menos se ha mostrado durante este partido, este primer tiempo. Entonces, también un excelente partido de Dodi Lukebakio y de Leandro Trossard, que Trossard marca el centro para poder, ¿sabes?
3: Sí.
2: Y a encaminarse. Un excelente tiro libre también de Malik Tillman, que una vez más, segundo tiro libre en dos partidos, es el Messi norteamericano, Malik Tillman, por lo menos en la parte de los tiros libres. Pero Estados Unidos, además de la de Tillman, no ha tenido ninguna oportunidad.
3: Pulisic
2: más
3: desaparecido, no ha tenido su mejor partido. Lo mismo que
2: McKennie.
3: No.
2: Y Dest. Que Serginho Dest.
3: Serginho Dest ha estado no tan fino, que son partes y baluartes importantes de este equipo de los Estados Unidos. O es esto, o es que Bélgica ha jugado demasiado bien y ha contrarrestado el ataque de los norteamericanos. Lo cierto es que Bélgica mostrando un muy buen fútbol, y por otra parte Estados Unidos mostrando un fútbol que no es el que ha dado durante toda esta Copa. Yo pensé que iba a ser un juego un tanto inclinado a favor de los Estados Unidos, porque venía viéndose como una selección superior.
2: Claro,
3: obviamente
2: estamos en
3: una ronda de eliminación y pues todos van a salir a dar el todo por el todo, y es lo que está sucediendo precisamente en este partido entre Estados Unidos y Bélgica. todavía falta mucho de partido, está desarrollándose.
2: Sí.
3: Gran posesión por lo que logramos ver de por parte de Bélgica.

0: De aquí a que termine el partido ya sabremos, bueno, sabremos si hay prórroga o si ya sí, tenemos el siguiente cuarto de final. Bueno, exacto. Como les dije, les estaremos avisando de las actualizaciones dentro del partido, pero tengo que referirme al que muchos decían que iba a ser el partidazo de la ronda. Al final terminó siendo un poquito decepcionante.
1: Amarrado,
0: tenso. Pues que estuvo muy tapado ese partido.
1: Sí.
0: De Portugal contra España. El titular, claro. Portugal eliminados contra España. El último mundial de Cristiano Ronaldo. Y claro, tengo que pronunciarme al respecto para poder hablar de que el astro luso se despide en su sexto mundial con 3 goles y con mucho que desear, porque la selección de Portugal da por más y claramente aquí hay un responsable, el entrenador, que la asume la responsabilidad y se ha anunciado que Roberto Bob Martínez ha dimitido de la selección de Portugal. Pero sí, como siempre, hay cosas que tenemos que discutir y siempre se va a querer hablar de lo que Cristiano Ronaldo aporta o no aporta durante este partido. Y, por supuesto, yo pensaba que iba a ganar España y por eso, en vez de ver cómo jugaba España, principalmente, me dediqué a ver cómo jugaba Cristiano Ronaldo. Y las estadísticas, por supuesto. De más de 470 pases que tuvo Cristiano, solamente... No.
1: Que tuvo Portugal.
0: Que tuvo Portugal, me corrijo. 470 y pico pases que tuvo la selección de Portugal. Cristiano Ronaldo solamente pudo tener 19 toques.
2: 434.
0: Y tuvo 10 pases, 10 de 12 pases completados. ¿Qué quiero decir con esto? Que las comparaciones van a ser inmediatas. Que Messi, Cristiano. ¿Cuánto aporta Messi? ¿Cuánto aporta Cristiano? Y la diferencia, pues está simple. Es muy de básico decir que Messi ahorita mismo es mejor porque todos juegan alrededor de Messi. No. Esta es la realidad. Messi está integrado en el sistema de juego de Lionel Scaloni. Y por eso constantemente le llega el balón para que él sea el protagonista en la creación de juego. Cristiano Ronaldo sabemos que no es el mismo perfil que él es, que él remata. Él tuvo 2 remates al arco que tapó Unai Simón. Pero ¿qué es lo que pasa? ¿Y cuál fue la mejor virtud de España que logró bloquear? Y la mayor deficiencia de Portugal durante este Mundial, especialmente este partido, que con un mediocampo de lujo, Vitinha, João Neves y también Bernardo Silva, que rotaba con Bruno Fernandes, que era el mejor jugador de la Premier League esta temporada, no le dieron servicio suficiente a Cristiano Ronaldo. A mí me parece, y yo lo digo desde un punto de vista objetivo, que cuando un jugador tiene tan pocos toques, yo no espero que Cristiano Ronaldo sea el creador de juego, yo no espero que Cristiano Ronaldo haga un remate desde lejos. Yo espero, como él es la estrella del equipo, que se le haga centro y que se le haga el servicio para que él pueda ser el distinto dentro de la cancha. Pero lo que vi fue una selección de Portugal sin dirección. España fue creciendo dentro del partido, Portugal fue cada vez haciéndose más chiquita. Y ese es el problema, cuando es muy tarde y mantiene a Cristiano Ronaldo, porque otro de los errores fue, si Cristiano Ronaldo no le está dando el balón y no está siendo influyente en el partido, hubieran hecho lo mismo que Roberto Martínez hizo contra Croacia, poner a Gonzalo Ramos. Pero en vez de eso, si lo vas a dejar, tienes que llenar el área de hombres. ¿Pero qué fue lo que vi? A partir del minuto 80, que Portugal llevaba, cuando hacía contraataques, llevaba 3 hombres, 4 hombres, 2 hombres. Y fue cuando llegó el gol de España que trató de ir por el todo. Pero tú no puedes... Una selección que no está acostumbrada a centrar, que no está acostumbrada a atacar bien, tú no le puedes pedir de que en 3 minutos te cambie el partido. Y para mí esa fue la mayor deficiencia. Vi muchos pases hacia atrás, vi mucha indecisión. Entonces al final, ¿qué es lo que mata a Portugal? La indecisión, número 1. Número 2, la paciencia. Dentro de la paciencia de que ellos aspiraban a quedarse en prórroga porque le entregaron el partido a España, le entregaron el partido para que Rodri dominara el medio campo, cuando en teoría ellos tienen jugadores que pueden controlar el balón y encima crear jugadas que rompen líneas. Entonces no hubo ni romper líneas ni hubo visión de juego. Entonces ese final desesperado no funcionó. ¿Vieron alguna oportunidad Cristiano Ronaldo? Está cabezazo de Bernardo Silva en el último momento. pero

0: que yo me llevo esta despedida de Cristiano Ronaldo desde un punto de vista objetivo de un fanático y, por supuesto, de su analista de confianza. Que Cristiano Ronaldo, aunque no sea el mejor partido, no se le da el suficiente servicio. Portugal, al final, se queda fuera del Mundial porque no fue lo suficientemente arriesgada. Y al final, esta generación portuguesa, que cada vez sus jugadores se hacen más viejos, terminará teniendo el mismo destino que la selección de Bélgica y su generación dorada. Una selección plagada de estrellas, pero por falta de ambición dentro del campo, se quedaron en blanco, además de esa Nations League.
1: Sí, de hecho, opino exactamente lo mismo que tú con respecto a Messi y Cristiano Ronaldo. Por un lado, Messi, que hace mucho la labor de 10, de alguna manera participa activamente con el juego que está haciendo Scaloni en medio del cuadro, pero Cristiano Ronaldo, cuando ves el planteamiento táctico, es a un Cristiano Ronaldo que está esperando la oportunidad, porque un jugador como Cristiano Ronaldo, sin importar que tenga 41 años encima, será letal frente a la portería. Lo vimos en las dos oportunidades en las que no estuvo tan cómodo, sí, y aún así los tiros fueron directos al arco. Y parece que han listo.
0: Sí, no. Te iba a interrumpir un momentito, Fran, porque Bélgica ha marcado el tercer gol.
1: Uy, uy, uy.
0: Bélgica se pone 3-1. El sueño americano y de CONCACAF, porque al final sería bueno, objetivamente,
1: claro,
0: tener un representante de CONCACAF en cuarto de final.
1: Por supuesto.
0: Se rompe Bélgica 3-1. Oye,
1: ¿a cuántos minutos?
0: Ya, estamos ya al minuto 55, si no mal.
1: 60 ya.
0: 60.
1: Estamos sobre el 60.
0: ¿Quién fue
1: el
0: que
1: marcó? 30 minutos.
0: ¿Quién marcó el tercer gol?
1: Vanaken.
0: Hans Vanaken, el jugador del Brujas, marca el tercer gol del partido. Doblete, ya lo habíamos mencionado, de Charles de Ketelaere. Y bueno, les digo, si Estados Unidos se mantiene así, bueno, será al final. Yo creo que a Estados Unidos se le pedía mínimo unos cuartos de final, Fran.
1: Sí, con el tipo de fútbol que venía mostrando, Estados Unidos de hecho podía llegar. Creo que le tocó enfrentarse a un Bélgica que está inspirado, y seguramente Pochettino no esperaba un planteamiento táctico como el que está viendo.
0: Claro, sí.
1: Muy bien por parte de los analistas de Bélgica. Y bueno, regresando al tema de Cristiano Ronaldo, es un jugador que va a alar la marca, va a impedir que las líneas de la defensa estén muy adelantadas, porque él está allí. Está allí, está parado y está para aprovechar la oportunidad. Bruno Fernández, increíblemente, batiendo récord de asistencia en el Manchester United, haciendo goles con el Manchester United.
0: La mayor cantidad de asistencias en una sola temporada.
1: No he visto un solo disparo de Bruno Fernández. No he visto un solo pase de los 430 y tanto de pases que dio Portugal. No fueron destinados a Cristiano Ronaldo. Cristiano Ronaldo es un jugador que en cualquier selección puede ser aprovechado, pero Portugal no supo aprovecharlo. Tienes a un Vitinha, que es un jugador excepcional en el PSG.
0: Partido flojo de Vitinha.
1: João Neves, que lo mismo.
0: Cuando
1: los dos están en el PSG juntos, da miedo. Tienes a Bruno Fernández, que es el actual jugador MVP de la Premier League. Tienes a un Bernardo Silva, que lo deja sentado en el banquillo hasta el minuto 80. Es decir, tienes a un mediocampo que nunca has tenido.
0: Estelar.
1: Portugal nunca ha tenido un mediocampo como esto. Siempre resaltan algunos en la lateral, en la parte de atrás, en la delantera, un Luis Figo, un Ronaldo, en otros momentos.
0: Nani también.
1: El mismo Nani. Defensas siempre han tenido, como el propio Pepe, Carvalho, los dos centrales del Madrid en su momento. Muy buena defensa ha tenido de Portugal, pero lo que hace este Mundial interesante para Portugal era el tipo de mediocentro que tenía. Muchos tenían fantasías con este mediocentro de Portugal. ¿Qué tal si escuchamos estas declaraciones del bicho?
2: Como me levanté hoy, igual, con la conciencia tranquila, ha dado mi mejor. Ha ganado 3 títulos por Portugal. Antes de Cristiano, Portugal no tenía ganado ningún título. Pues contento. La verdad que el mayor título que gané en la selección fue 2016, que para mí tiene la misma dimensión que un Mundial, sinceramente. Por eso, repito, salgo de conciencia tranquila, de mi mejor, y ya está. Mañana será un nuevo día y la vida sigue.
0: Bueno, estas fueron las declaraciones de Cristiano Ronaldo. Claro, un mensaje, yo creo que optimista dentro del momento difícil.

0: concluyo con esto de Cristiano, hablaremos más de este partido en el segundo tiempo. Como les decía, yo creo que al final, con tanta creatividad que había dentro del campo, y siempre se decía cuando Portugal se quedaba fuera del Mundial 2018-2022, de que Cristiano no tenía un equipo que fuera alrededor de él, pero ya este equipo sí tenía un equipo alrededor de él. Yo también tengo que hablar sobre el partido flojo que tuvo contra el Congo, un partido flojísimo. Y al igual que el partido contra Colombia, que prácticamente no se le ve. Y si somos resultadistas, pues claro, quitan a Cristiano y Gonzalo Ramos clasifica a Portugal a la ronda de octavos de final. Pero también yo lo que veo, y esta es mi lectura de juego, es de que no se le aprovechó lo suficiente. Si hay veces que la falla, yo siempre digo que yo prefiero que tú la falles a de que o no te llegue el balón o que tengas el balón y no hagas algo con él. Y para mí Cristiano Ronaldo, por lo menos en sus intervenciones de hoy, hizo algo, pero no se le dio suficiente servicio. Y manual de equipo desesperado buscando la victoria, tienes que centrar el balón. Lo mismo pasó con Brasil. Brasil trató de buscar la victoria, pero no sabía cómo atacar. Y por eso ayer en Instagram dije que el ataque a lo loco de Brasil, no es por una forma despectiva, es de que Brasil no tenía una idea de juego para sacar el resultado hacia adelante. Entonces, al final del día, es lo que te decía, Portugal entrega la posesión, teniendo el mejor medio campo, probablemente en papel del mundo, entrega los pases, entrega la precisión, y al final se merece perder porque no tuvo la ambición suficiente y no tuvo el liderazgo suficiente. No
1: de esos tres remates al arco, dos son de Cristiano Ronaldo.
0: Además de eso. Y no solamente, no es que tuvo liderazgo, de que Cristiano no transmitió suficiente liderazgo, no tuvo liderazgo en el mediocampo comparado a un Rodri, que hablaremos de él en el segundo bloque. Fran, ahora sí, ya hablamos de Bélgica.
1: Oye, una pregunta antes de avanzar. ¿Quién se lleva el Man of the Match? ¿Tienes idea?
0: El Man of the Match, pues para mí, no sé quién se lo llevó en la vida real.
1: Ahora lo averiguamos.
0: Ya no lo contará producción. Para mí el Man of the Match fue Rodri. Esa es mi opinión. Para mí fue Rodri. Bueno, si Diego Costa hubiera mantenido la portería a cero, fuera para mí él, porque hizo unas paradas sensacionales.
1: Sí.
0: La doble parada de Lamine Yamal y Alex Baena, de las mejores del Mundial.
1: Sí.
0: Pero para mí Rodri se lo lleva. Por eso hablaba tanto de que tienes que tener un líder en el medio del campo. Y eso es para mí. Por eso yo siempre decía que, y ahora no me estoy echando palmaditas a la espalda, lo estoy diciendo porque, ¿por qué Portugal no estaba para mí en el mismo escalón de candidatos a ganar el Mundial que un Francia, España o Inglaterra? Es por esa ambición, esa garra, y sobre todo por ese líder. Mira, es que se lo merecía completamente. Rodri, el Man of the Match contra la selección de Portugal.
1: Merecido. Un Rodri que inició la temporada a muy bajo nivel, por muy bajo ritmo por la lesión. Pero ahora ha ganado un Man of the Match.
0: Este fue de los mejores Rodríguez que recuerdo en los últimos años.
1: Como
0: te decía, estaremos avisando, por supuesto, de Bélgica contra Estados Unidos. Estaremos avisándoles de cualquier noticia que tengamos. Pero ya toca finalmente hablar. No saben, o sea, tengo días esperando compartirles esto. Pues, porque para reírnos, pero también para que, oye, lo bueno, bueno, y lo malo, malo. 5 teorías conspirativas del Mundial 2026. ¿Están listos? Agarren el popcorn, busquen el vasito de agua, no se vayan de la silla. Bueno, primero busquen la comida. Hydration break, exactamente. Y luego quédense sentados en la silla, porque el segundo bloque venimos con esta gran edición de curiosidades y, por supuesto, más del análisis que tanto les gusta, que tanto prefieren. Gracias por su confianza. Aquí, por las pantallas de Zona Visión, ¡en Pelotazo! ¡No se despeguen!

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0: Estamos de vuelta aquí por las pantallas de Osana Visión en Pelotazo. Me encuentro con Francisco Gutiérrez. ¿Cómo estás, Fran?
1: Bueno, feliz siempre, Pao, aquí en el programa número uno de deporte de Osana Visión.
0: El único e inigualable, ya lo saben. Así que, oye, vamos a hablar aquí de lo que le decía. Producción, pónganme la música de suspenso. Gracias.
1: ¿Con qué vamos, Paolo? ¿Qué te traes?
0: Las cinco teorías conspirativas que he podido encontrar de este Mundial 2026. ¿Están listos? ¿Algunas las han visto? Bueno, no, por cierto, pequeño disclaimer. No voy a hablar del brujo de Ghana, porque ahora salió que es actor. Así que ya saben, no voy a hablar de él. Él no está dentro de las cinco, por si pensaban que iba a hablar de él. Bueno, vamos ahora sí. La primera. Escucha, Fran.
1: Quiero escuchar.
0: El México contra Ecuador fue... El México contra Ecuador fue arreglado.
1: Ese sí era.
0: Por la mafia mexicana. Uy. Y el cártel de Sinaloa. Bueno, esta es la primera. Y les voy a explicar qué fue lo que pasó. Bueno, en primer lugar, como recordarán, México derrota a la selección de Ecuador 2-0. Pero se hablaba por reportes de periodistas argentinos que la noche anterior al partido, varios futbolistas y sus familias fueron amenazadas para que perdieran ese partido. Ahora, la Federación Ecuatoriana de Fútbol desmintió profundamente este reporte periodístico, pero la pregunta permanece. Este equipo ecuatoriano que defiende tan bien, que tiene una de las mejores defensas del mundo. Hincapié, Pacho, Estupiñán, Ordóñez, Franco. Y aún así, el primer gol de México, por cierto, fue realmente una contra. Cerró muy mal los espacios, imprecisiones, algo que no se acostumbra a ver de los ecuatorianos. Y la pregunta permanece, Fran, de que si México y sus fanáticos, especialmente los sus fanáticos que hacen cosas un poquito ilegales.
1: Un poquito, ¿no?
0: Si tuvieron que tener algo al respecto y si hubo una mano negra durante este partido.
1: Se quejan acá de la mano negra.
0: Exactamente.
1: Pablo.
0: Bueno, en fin.
1: Mano oscura. Mano mala.
0: Mano mala en este partido. México sonrió. Pasó a octavo de final. Ya no están sonriendo mucho los mexicanos. Pero la pregunta permanece. ¿Los ecuatorianos sufrieron algún error? Y para echarle leña al fuego, Fran.
1: No me diga.
0: A mí no me parece casualidad esto. La selección inglesa, cuando llegó a México, ¿con cuántas seguridades iba? Eso de que reservaron 14 hoteles diferentes, ¿por qué crees que será? Porque se estaban protegiendo de la mano oscura mexicana. Bueno, esa es la primera.

0: La primera teoría, seguimos.
1: Y pausa y paréntesis, recordar que estamos hablando de las teorías conspirativas.
0: Ah, sí, sí, si se está recién uniendo, esto son teorías conspirativas. Yo le avisaré si algo de esto está confirmado, pero por ahora...
1: O si lo llega a haber confirmado, recuerde que lo veo por primera vez aquí en Pelotazo.
0: Exactamente, pero esto va desde la información para desmentir y para reírnos un poco. Tomando eso en cuenta, número 2. Esta está muy buena. El mundial está arreglado para que lo gane Portugal. Bueno, les explico la teoría. Muy interesante la teoría de Portugal. Miren, salió un póster de un periódico estadounidense al principio de año que resumía todo lo que iba a pasar durante este año, valga la redundancia. ¿Y quién salía a la esquina derecha? Un dibujo animado de Cristiano Ronaldo haciendo una tijera. ¿Pensaban ellos que Portugal iba a ganar el mundial? Bueno, sigo.
1: Esa es la segunda.
0: Bueno, Cristiano Ronaldo, Fran, yo te pregunto, ¿en qué liga juega?
1: En la Liga Árabe.
0: ¿En la Liga Árabe? Por supuesto, Arabia Saudita. Y ahora dime, ¿cuál ha sido uno de los países que ha dado a los Estados Unidos mayor inversión?
1: Pues, nuevamente, los árabes.
0: Arabia Saudita. ¿Y quién se ha reunido con Donald Trump para hablar de estas inversiones?
1: Hasta allí no sé, cuéntame tú, Paolo.
0: Bueno, el jeque de Arabia Saudita, Fran. El jeque fue allá y habló con Donald Trump y bueno.
1: Billetes sobre la mesa,
0: bueno. Pero no solamente eso, los árabes no les bastaba negociar con Estados Unidos, porque el petróleo dicen que es el presente, el pasado, presente y futuro, por cierto. No, la Liga Árabe, como saben, desde el Mundial 2022 ha tomado el siguiente paso.
1: Fuerte auge.
0: Futbolistas europeos aspiran a recibir esa gran cantidad de dinero para poder, pues, saben, aumentar su riqueza. Benzema, Darwin Núñez, Rubén Neves, por mucho tiempo, Joao Félix, Kingsley Coman, N'Golo Kanté, Musa Diaby, Fabinho, y los ejemplos continúan. Teo Hernández, Joao Cancelo, Yacine Bono, Neymar. ¿Quién no ha estado por Arabia Saudita? Pero ¿quién ha sido el único que ha estado ahí desde el día uno y que es la figura número uno de esta liga? Es así,
1: el comandante.
0: Cristiano Ronaldo. Entonces, pues, las autoridades grandes de Arabia Saudita se sentaron en una gran mesa y dijeron, ¿cuál es el mayor exponente de nuestro fútbol nacional? Cristiano Ronaldo. ¿Cuándo seremos anfitrión de la Copa del Mundo? En 2034. Queremos que nuestra liga tenga la dicha de tener a un campeón del mundo. Y por eso Arabia Saudita hizo el siguiente paso. Y no vas a creer lo que pasó.
1: ¿Qué pasó?
0: Cristiano Ronaldo se reunió con Donald Trump.
1: ¡Wow!
0: Se reunió con Donald Trump.
1: Yo vi la foto y estaba la Georgina también.
0: Exactamente, en la Casa Blanca. Primero que todo, la noche anterior cenaron.
1: Exacto.
0: No cualquiera puede cenar con Donald Trump.
1: No.
0: Y luego lo invitó a la Casa Blanca, donde Cristiano y bueno, también el propio Donald Trump estaban muy contentos. Y luego voy a necesitar que me pases ese balón que está allá.
1: ¿Rionda?
0: Para la evidencia final. ¿De qué color es este balón? Rojo, verde y azul. Y es que la FIFA. Ahí está. Todos estaban muy felices. Georgina no, porque sabía lo que estaba pasando. Y ahí recibe la llave. La llave que le daría su primera Copa del Mundo a Cristiano Ronaldo. Bueno, al final no, pero bueno, ya. El punto es que este balón que está aquí está con los colores de Portugal. Así que todo indicaba...
1: Esta teoría completa estaba fuerte.
0: Y encima, no solamente lo extra futbolístico, sino que la jugada polémica del 2-1 de contra Croacia. Una mano que le quitó a Croacia la chance de irse a la prórroga. todo estaba arreglado para que Portugal fuese campeón del mundo.

0: hasta que perdió hoy. Bueno, teoría desmentida.
1: Se desmiente esta teoría. Entonces, sí. Teoría número... ¿Esta es la número 2 o número 3?
0: Número 2, número 2. Ahí lo pueden ver. Y ahí también pueden ver el resultado. El spoiler de esta historia. Bueno, vamos con la número 3. Esta es un 2x1, Fran.
1: Número 3.
0: Número 3 y número 4. Escuchen esta porque se van a reír. Por eso, pues, escuchen. Bo Bayana.
1: Ah, no, esta no.
0: Quiero que escuchemos lo que nos tiene que decir.
2: Por dia, Halad sabe quantos quilos de carne ele come por dia? Mais de 5 quilos. O Halad, ele come um coração de boi deste tamanho, ele come muito fígado e muita carne com sangue. Ou seja, ele é um reptiliano. Um reptiliano aonde ele precisa, energeticamente, trabalhar com Losh. O que é o Losh? O Losh é o medo das pessoas, é o pânico, é o pavor, sabe? É a raiva, ele se alimenta disso, você tá entendendo? Energeticamente, o reptiliano, o Halad, ele se alimenta disso. O Halad, sabe quantos quilos de carne ele come por dia? Mais de 5 quilos. O Halad, ele come um coração de boi deste tamanho, ele come muito fígado e muita carne com sangue.
1: Ahí
2: o sea,
1: verlo.
2: Él es un reptiliano.
1: Regresamos acá. Gracias, director.
0: Gracias, producción, porque este es el tercer punto. Bo Bayana, brasileña, como podían ver por ese portugués, de que, bueno, ella dice ser una vidente. Sabemos que eso no es cierto, porque hay solo un dios en esto. Amén, amén. Pues aquí Bo Bayana decía que Erling Haaland, que tiene una dieta alimenticia... que con mucha proteína, Fran.
1: Bastante interesante.
0: Es un reptiliano. Ahora se preguntarán, ¿qué es un reptiliano? Bueno, es una teoría que se popularizó en los 90s, que los reptilianos son seres que pueden cambiar formas y que están en la cima de la sociedad política, social y económica. Y Bo Bayana decía que el vikingo del Manchester City es un reptiliano, y no solamente es un reptiliano, se alimenta del miedo de la gente.
1: Increíble.
0: Se alimenta del miedo de Gabriel Magalhães, que lo pueden ver ahí en la pantalla. Miren, Gabriel, cómo tenía miedo. Haaland estaba literalmente como si estuviera comiendo una lasaña ahí mismo, un pescado vikingo, porque se está alimentando del miedo.
1: Un salmón noruego.
0: Un salmón noruego, porque se está alimentando del miedo. Mira, Vinicius. Mira, Vinicius, tenía miedo, estaba como que no quiero que me quiten mi habilidad futbolística, porque Haaland, según Bo Bayana, se nutre de este miedo. Y tanto miedo impuso en el campo que Danilo y Marquinhos dejaron que se acomodara, que se tomara un cafecito, que hiciera una siesta y que pudiera marcar el segundo gol con un zapatazo. Así que...
1: ¿Teoría desmentida o no?
0: Bueno, al final... bueno, obviamente teoría desmentida. Pero como pueden ver, al final, Bo Bayana tenía razón en algo. Haaland se alimentó del miedo de sus rivales y marcó un doblete para darle a Noruega el pase.
1: El verdadero androide.
0: A los cuartos de final. Pero Bo Bayana, esta no es la teoría que la gente más conoce.
1: No, yo conozco otra.
0: Hay otra que es incluso mejor. Y quiero que la pongamos. Gracias por la música dramática de vuelta.
1: Esta es terrible. Esta es terrible. Yo sé cuál viene.
0: Sí, y...
1: ¿La de Escocia?
0: La de Escocia.
1: No, no, no.
0: Escuchemos, porque Bo Bayana estaba muy agitada.
3: ¿Sabe que... Gente, yo voy a hablar con ustedes que yo soñé de nuevo con los alienígenas invadiendo el campo de fútbol en Miami. Y yo vi a sedan los jugadores nítidamente siendo carregado pela primeira nave que chegava. Eu estava dentro dessa nave. Quando essa nave se levantava, chegava a nave mãe, uma nave muito maior, e levava milhares de pessoas do campo de futebol.
0: Bo Bayana tinha medo. Se le veían as lágrimas en la cara. E es que había tenido una visión de otro mundo, literal.
1: El jugador número 12 de Brasil, Bo Bayana.
0: Bo Bayana, que no solamente había dicho que Brasil le iba a ganar a Noruega. Bueno, ya eso falló. Pero antes, en el último partido de la fase de grupos contra la selección de Escocia,

0: dijo que algo terrible iba a pasar en Miami, en la tierra del Sol y de Lionel Messi. Y es que los aliens iban a invadir este estadio y se iban a llevar. Ahí podemos ver la imagen en pantalla.
1: ¿Pero esta imagen es real o esta es IA?
0: Nunca lo sabremos, Fran. Bob Ayana tenía miedo porque había visto en su visión de que los aliens, primero iba a llegar, si no entendieron el portugués, yo se lo traduzco, primero iba a llegar una nave que se iba a llevar a los jugadores. Exacto. Ella estaba en esa nave. Bob Ayana, primero que todo, desde Brasil, se le habían llevado los aliens en taxi directamente a Miami.
1: Uber, perdón, en una plataforma.
0: En una plataforma, en taxi, y encima a buen precio, la iban a llevar hasta Miami. Y una vez en Miami, iba a poder presenciar, este acto.
1: No.
0: De este acto horrible, Fran.
1: No.
0: Este acto de terrorismo. Porque los aliens, su primera introducción en este mundo...
1: Iba a ser en el mundial.
0: O sea, los aliens nos estaban viendo. Ellos piensan, oye, ¿cuál va a ser la mayor celebración donde podemos realmente mostrarnos que aquí estamos? Calma, calma, aquí estamos. Pues iba a ser en el mundial. Y pudieron haber elegido muchos partidos de la fase de grupos. Pudieron haber elegido, por supuesto, el Francia contra Noruega, Francia-Senegal. Oye, Panamá incluso, Panamá contra la selección de Croacia.
1: ¿Para que se lo llevara a quién se...?
0: No, ahí no. todos saben, producción ya dijo el nombre, yo también pienso lo mismo, pero bueno, no lo escucharon, así que quedará en sus interpretaciones.
1: Esta teoría conspirativa, esto voló por redes sociales.
0: Exactamente.
1: Se hizo un meme después del juego contra Escocia y a mí me parece increíble que se le dé tanto, pero tanto, tanta proyección,
0: sí,
1: a esta vidente o a esta falsa profeta.
0: Eso.
1: Porque no ha logrado acertar en nada.
0: Yo creo que es la sal. Es la sal, mira, ahí está la imagen. Los aliens en la nave nodriza se llevan a Neymar Jr., que no es suficiente. Que ha estado lesionado todo el año. No es suficiente que Carlo Ancelotti casi lo deja fuera de la lista y que tuvo que dejar al pobre Joao Pedro en Londres llorando en su casa. Que también los aliens, porque sabían que Neymar iba a volver con la selección de Brasil en ese partido, dijeron, aquí vamos nosotros. Y decía Bob Ayana, para terminar, que ella, después de la primera nave nodriza, venía otra, pero más grande. Y ahí se llevaba también a la gente. No es suficiente con los jugadores de Brasil. Mira, no es suficiente.
1: Pero miren el llanto de Neymar. Y dice que es terrible.
0: Dice que se está llevando a Vini Junior.
1: Lo que ella vivió, lo que ella vio, lo que ella experimentó,
0: sí,
1: en esto, no, es terrible.
0: Es terrible.
1: Terrible. Esto me ha dejado con...
0: Por cierto.
1: Con los nervios, sí, alterados.
0: Vini Junior era el que estaba llevando esa última imagen,
1: no,
0: de la nave nodriza. Y se dice que el que estaba manejando esa nave nodriza no era un alien, era José Mourinho, que lo quería de inmediato en el Real Madrid para la temporada. Bueno, eso ya son interpretaciones de Bob Ayana. Pero estaba con mucho dolor. Dice que estaba con mucho dolor porque sentía que algo terrible iba a pasar. Y algo terrible pasó. Brasil pasó a la siguiente ronda y pudieron seguir maquillando lo que terminaría pasando contra la selección de Noruega.
1: Creo que se llevó primero a los uruguayos antes que a...
0: Sí, se dice que... Sí, se llevaron primero... Los aliens se llevaron primero a Uruguay.
1: Sí.
0: Se dice que Marcelo Bielsa no pudo aguantar
1: ¿Qué
0: más.
1: ¿Qué va, Marcelo Bielsa?
0: Por eso le gritó a la periodista.
1: Le tocó admitir, ¿no?
0: Sí, por eso le gritó a la periodista, porque sabía lo que iba a pasar.
1: Ya sabía.
0: Había escuchado la misión de Bob Ayana. Pero bueno, vamos con el último. Este es el más fuerte.
1: No, ¿hay algo más fuerte que esto?
0: No, no creo, pero vamos con la quinta. Y es que... Gianni Infantino, hemos hablado de él en el primer bloque. Y el presidente de la FIFA, en esta imagen, ojo, esta era la tercera fecha. La tercera fecha, para darles un poco de contexto, es la fecha donde se juegan los partidos al mismo tiempo. Esta fue la definición del grupo de Alemania, Ecuador, Curazao y

0: Costa de Marfil. Pero pasó algo que cambiaría la vida de los espectadores, que se daría cuenta. Y es que en el mismo minuto, Gianni Infantino aparecería dos veces en estadios diferentes. Y esto atemorizó a la fanática, a la fanaticada futbolística, a los amantes de lo deportivo, porque uno pensaría, ¿cómo es posible que Gianni Infantino en dos imágenes completamente diferentes? Porque como pueden ver, a la izquierda estaba con una mujer atrás y atrás aparecía un señor mayor. Eran fotos diferentes. Y esto es cierto. Gianni Infantino había sido clonado. Toda la plata de los boletos, el incremento de los boletos, que el mundial pasado estaban, algunos decían que a $200 y muchos panameños tuvieron que pagar, incluso llegando a los $1,000 para poder ir a ver a la selección nacional, era porque estaban financiando el verdadero proyecto de Gianni Infantino. No es el álbum del mundial, no es el proyecto de 48 países. La plata de Arabia Saudita, eso no era para realmente llevar el fútbol al siguiente nivel. Hay un proyecto que Gianni Infantino estaba escondiendo. Y es que se estaba clonando para poder estar en todos los partidos al mismo tiempo. El futuro ha llegado. Gianni Infantino pudo, con la ayuda del reptiliano Haaland.
1: O quizás de los extraterrestres.
0: Pero es verdad. Le mandó un DM en Instagram a Bo Bayana y le dijo: Bo, quiero que me presentes a los aliens. Y aunque ustedes no vieron en el partido de Brasil contra Escocia que haya aparecido estos seres, Gianni Infantino sí los vio. Se reunió con Bo Bayana. Ahí podemos ver a Neymar otra vez. Neymar sí lo vio. Neymar vio a Bo Bayana, a Gianni Infantino, y vio a los aliens. Y ahí fue que en esa reunión le dieron la pieza que le faltaba. Ya tenía el dinero para sobornar a los alienígenas, que saben que los dólares son muy importantes para su economía.
1: Sí.
0: Pues ya tenía el toque final. La tecnología alienígena para poder clonarse.
1: Me preguntan que si estamos... No, son teorías conspirativas, amigos. Ustedes que nos están siguiendo, estas son teorías conspirativas. Lo que se ha viralizado alrededor de todo este mundial, lo que se ha hablado, lo que se hace en redes sociales, lo que se menciona en Facebook, en Instagram, en TikTok, bueno, en X, en fin.
0: En todas las redes sociales. Y con esto, y con Gianni Infantino, que está doblado, está duplicado, clonado.
1: Copy-paste,
0: igual que Thomas Christiansen. Nosotros tenemos una versión de Thomas Christiansen aquí en los estudios de Sanavisión.
1: Exacto.
0: Que aparece de vez en cuando siente que tiene que dar declaraciones. Con eso terminamos las 5 teorías conspirativas de este Mundial 2026. Oye.
1: Gracias.
0: Por cierto, esta última fue inteligencia artificial. No es que la transmisión puso a Gianni Infantino en la misma foto dos veces. Esta imagen,
1: claro,
0: es inteligencia artificial, señores. No se confundan por lo que ven en las redes sociales. Si hubiera una sexta imagen en esta lista, o un sexto tema, es la imagen de inteligencia artificial que pues hubo de, ¿sabes? Cuando João Neves habló mal de Cristiano Ronaldo. Y salió la pareja de João Neves a decir que Cristiano era un retirado. Eso también mucha gente se lo creyó.
1: Ia.
0: Y luego, encima de eso, si no fuera suficiente, que Georgina le había respondido a la pareja de João Neves. Por eso aquí en Pelotazo hacemos análisis, pero también le informamos de una forma diferente. Le informamos diciendo los eventos y diciéndoles si son verdad o no. Y estos 5 eventos que les acabamos de decir, todos son mentira. No existen los aliens, número 1. Bo Bayana falló todas, número 2. Y número 3, pues que no sabemos lo de la mafia. Veremos si en los próximos años se lanza un documental en una de sus plataformas de streaming favoritas para ver si pasó, pero mientras tanto,

0: son las noticias.
1: Gracias a Dios.
0: ¿Te gustó, Fran?
1: Sí, sí, entretenido y sobre todo para que la gente vea que alrededor de un evento como este pueden surgir mil teorías y no hay que creérselas todas. Así hay es. Que estar muy claro en lo que está pasando y ver una era digital llena de

0: 4 a Estados Unidos. 4-1, goleada de escándalo.
1: ¿Quién fue el que hizo?
0: Ah, bueno, fue Mekele, parecía Mekele. Lukaku, pero Lukaku estaba al lado de Mekele,
1: sí.
0: Pero al final Brandon Mekele marca el cuarto gol para sellar. Se ve la decepción estadounidense que soñaba con pasar a la siguiente ronda, pero el sueño americano ha terminado. Y con esto termina la participación de los tres anfitriones en este Mundial 2026, con que Cacá, todos cayeron en octavos. Fuera. Canadá, creo que Canadá fue la mejor que jugó. Mentira, capaz que México. México jugó mejor.
1: Sí, México, muy aguerrido ahí.
0: Muy aguerrido México, luego Canadá, y la que jugó peor, por supuesto, que Estados Unidos. No estuvo para nada a la altura. Y mucho se decía, porque ellos tuvieron amistoso el mes de marzo y ganaron 5-2 Bélgica. Y previo al partido le preguntaban a los jugadores que si, qué pensaban de este amistoso, y decían, ah, bueno, es que el entrenador estaba probando cosas, que no nos representa este amistoso, no debemos tomarlo en cuenta. Ah, sí, fue el gol de Lukaku al final. En fin.
1: Lukaku.
0: Entonces, al final, pues, tanto hablaban de que iba a ser diferente y fue lo mismo. Solo que con un gol menos para cada uno.
1: Sí.
0: Lukaku, que está, vuelve a,
1: enamorarse
0: del gol. Me gustó la expresión que tú dijiste.
1: De la banca y al gol, Romelu Lukaku.
0: Bueno, para terminar, por supuesto, vamos a seguir ampliando esto mañana de los análisis de los partidos que vienen, pero tenemos dos partidos más en esta ronda. Pues Argentina contra Egipto. Para mí, yo creo que Egipto no le va a tener tanta dificultad a Argentina como fue Cabo Verde, pero Egipto es un equipo muy bien organizado que está acostumbrado a replegarse y que la creatividad que tiene es subestimada. Para mí, pasará Argentina a la siguiente ronda, pero por lo menos veremos un gol de la despedida de Mohamed Salah, pues, del escenario mundial.
1: Sería bueno.
0: Sería bueno. Y luego tenemos el otro partido, Suiza-Colombia. Este está impredecible, Fran.
1: Sí, sí.
0: Impredecible, porque dos son equipos que defienden muy bien. Colombia me ha dejado con mucho que desear por su falta de contundencia, especialmente contra Ghana. La cantidad que falló, que pudo haberlo sellado y quedó 1-0. Bueno, para mí es un partido reñido. Suiza se le ha caracterizado por la contundencia, pero para mí los cafeteros pasarán a la siguiente ronda en un partido aguerrido que pronostico que pasará a prórroga.
1: A prórroga, pues creo que podríamos ver a una Colombia que por fin en estas instancias activa a sus delanteros y hacen goles. Si lo hacen, pues no es necesaria la prórroga. Pero Suiza, por otra parte, sí tiene goles.
0: Es un partido de vencer o morir.
1: Sí, así que va a estar muy interesante. Prefiero ver este juego. Me parece que va a ser más entretenido que Argentina-Egipto.
0: Bueno, lo veremos mañana.
1: Pero veré ambos.
0: Hemos dado nuestro pronóstico, nuestro análisis, nuestro humor y la información que enriquece tus noches de lunes a sábado. Ha sido un gusto estar de vuelta con ustedes y nos vemos mañana en un nuevo programa de Pelotazo. ¡Vamos!

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1: Mi nombre es Rebeca Juliette Tejada. Soy del grupo de Siembra de Esperanza. Les voy a contar lo que el Señor hizo en mi vida. El 2 de febrero tuve una parálisis cerebral, parálisis facial, Bell, en la cual tuve que ir al médico. Cuando fui al médico, me hicieron una serie de exámenes. El doctor me había dicho, el del oftalmólogo, que iba a coserme el ojo, y yo le dije que eso no va a ser porque Dios no va a permitir que él me cosa ningún ojo. Seguí orando, seguí haciendo todas mis terapias, y en un momento que fui nuevamente al oftalmólogo, el doctor me dijo, ya tu ojo tiene un 95% ya de sanación. Estuve tan contenta cuando él me dijo esas palabras, pero estaba triste porque no venía a la iglesia. Mis compañeros empezaban a orar por mí para que pudiera regresar nuevamente. Y en esos momentos yo decía, ay Señor, tú sabes que yo te sirvo.

0: y me has puesto en un dilema que esta facial que me ha dado, necesito que me ayudes, Señor, porque tengo que salir de esto para poder seguir sirviéndote y poder seguir sembrando en buenas tierras. A los 2 meses, el doctor se sorprendió porque ya mi parálisis ya no era como la que estuve al principio. Y estuve glorificando ese día al Señor. Cuando regresé a la iglesia, todos los compañeros estaban contentos y oraron conmigo. Y yo empecé a llorar porque estaba tan contenta de haber regresado a la casa del Señor nuevamente. Les invito a cada uno de sembrar en buena tierra, así como yo sembré en una buena tierra, así como Dios ha dado a cada uno de ustedes que deben de sembrar. El mejor lugar para sembrar es en Sembradores de Esperanza. Que Dios me lo bendiga. Amén.
1: La fidelidad hacia nuestro cónyuge es el resultado del amor y el compromiso que nos une. Una de las amenazas más comunes que enfrenta la familia es la infidelidad. Por esta razón, le comparto algunas recomendaciones prácticas para proteger su matrimonio. Si siente atracción hacia otra persona, tome distancia antes de que sea demasiado tarde. Preste atención a las advertencias de sus amigos o de su cónyuge. Evite los encuentros casuales, el contacto por teléfono y los mensajes de texto. Cultive su relación matrimonial. Desarrollen proyectos juntos, cuiden la privacidad del hogar y diviértanse. Estén atentos a los detalles que fortalecen la intimidad conyugal. Vale la pena luchar por el amor que se tienen, valorar el camino recorrido y mantener viva la ilusión de terminar juntos. Le habla Sixto Porras de Enfoque a la Familia.
2: Dios te bendiga, Panamá. La palabra de Dios dice que bienaventurada la nación cuyo Dios es Jehová y Jehová el Dios de Panamá. Padre, en este momento queremos orar por nuestra patria llamada Panamá, por cada provincia, por cada distrito, por cada corregimiento, por cada calle, por cada sector, por cada familia, por cada hombre, por cada mujer, por cada niño, para ponértelo en tus manos, Señor, para que tú bendiga a Panamá, Señor. Y te pedimos también, Señor, por la primera autoridad de nuestra patria, el presidente de la República, José Raúl Mulino, Señor, para que tú toques ese corazón, Señor, le dé la sabiduría del cielo, oh Dios del cielo, para que pueda emprender este segundo semestre, Señor, de gestión, o el tercer año de su mandato, Señor, con sabiduría divina, Señor. Vienen, Padre del cielo, momentos difíciles, Señor, pero sabemos que tú, oh Dios, estás en ese momento difícil para bendecir a esta patria, Padre, porque en Panamá hay familias que oran, que buscan tu rostro, que se humillan, que confiesan su pecado, Padre, y te alaban y te glorifican. Yo oro, Señor, por cada escuela, Señor, por este segundo periodo de escuela, Señor, para que cada joven, para que cada niño, Dios del cielo, reciba la educación que debe recibir, Señor. Que los maestros, que los profesores, que los directores de escuela, que los que tienen que ver, Señor, las autoridades con la educación panameña, Señor, den esa milla extra que tanto necesitamos en la escuela, Padre. Prepara Panamá, Señor, para la bendición, Señor, que tú nos vas a regalar en este segundo periodo. Porque sabemos, Señor, y creemos que los tiempos, Señor, mejorarán. Tú vas a bendecir a Panamá de una manera, Padre, que vamos a tener que importar mano de obra extranjera, Padre. Te pido por aquel hombre de campo, Señor, para que tú bendigas esa mano y el fruto de su mano, Señor, ellos lo puedan colocar en un mercado, Señor, fértil, donde puedan recibir, Señor, su ganancia, Padre. También te pido, Señor, por la Policía Nacional, Padre. Padre, sabemos, Señor, que en esa entidad de seguridad pública hay mucho policía cristiano, Señor. Bendícelo, guárdalo, protégelo, Señor, al igual que a todo lo demás, Padre. También te pedimos, Dios del cielo, por esa Corte Suprema de Justicia, que va a jugar un papel bien importante en los próximos meses, Señor. Que sean ecuánimes, Señor. Que sean dictadores de verdad, Padre, de la verdad, Señor. Que sean, Señor, aquellas personas que van a respetar las leyes, Señor. Que van a respetar los fallos, Padre. oh Dios del cielo,

0: También te pido, Padre, por la tercera línea del metro, Padre, que ya está casi terminando, Padre, que se termine en su tiempo que es, Padre, que haya bendición para todo, Señor, aquella persona que vive en la provincia de Panamá Oeste, para que se cumpla que van a tener una calidad de vida, Padre, en el nombre de Jesús. También te pido, Señor del cielo, por aquellos hospitales, Padre, que necesitan insumos, que necesitan las medicinas en la farmacia, que los doctores, Señor, sean personas que vean el corazón de los que allí vamos a buscar, Señor, soluciones de salud, Padre. Que cuando vayamos a la farmacia, Padre, estén las medicinas que necesitamos, Padre. En el nombre poderoso de Jesús, Señor, te pido por cada barrio, Señor, por aquellos barrios, Señor, donde hay violencia, Padre, envía tus ángeles, Señor, Dios del cielo, para ti no hay nada imposible. Toca a aquellos gestores, a aquellos cabezas, Padre, de pandilla, de banda, Señor. Dale temor en su corazón, Señor, para que ellos puedan, Padre, saber y entender que sobre el alto hay uno más alto, y ese eres tú, Señor del cielo. Te pido, Señor, por las calles de Panamá, dale directrices, Señor. Dale sabiduría al ministro de Obras Públicas, Señor, para que haga el trabajo que verdaderamente requiere el pueblo panameño. Que hayan vías, Señor, donde realmente uno pueda transitar, Padre, como debe ser. También te pido por cada transportista, Señor, por aquel taxista, por aquel operador de Metrobús, Señor, por los operadores de los trenes, la línea 1, la línea 2, Señor, por aquel compañero que viene del interior en su bus a Panamá, Señor. Guárdalo en el camino, Padre. Guárdalo de todo accidente, Padre, de todo atropello, de todo vuelco, Padre. Estamos en época de lluvia, Señor. Dale una visión divina para que puedan llegar a su destino en paz. Y a ti, solo a ti, Señor, te damos honor y gloria, porque para ti no hay nada imposible. Bendice a Panamá en el nombre de Jesús. Amén.
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0: El Ministerio de Salud invertirá más de 48.1 millones de dólares en infraestructura sanitaria, beneficiando a más de 225 mil residentes de Panamá Oeste, entre ellos los usuarios del MinSA-CAPSI de Puerto Caimito. Durante un recorrido por la región de salud de Panamá Oeste, el ministro Fernando Boy Galindo inspeccionó las obras del MinSA-CAPSI de Puerto Caimito, abandonado por más de 10 años.
1: Sí, bueno, estamos en Puerto Caimito y viendo algunas de las obras que tenemos que recuperar. Fíjense, este es un MinSA-CAPSI abandonado desde el 2013. Quedó sin ningún tipo de recuperación, de reestructuración. Se detuvo la obra y aquí quedó vandalizado esto. Esta es una estructura que le va a dar solución de salud a miles y miles de familias panameñas. En esta gira también venimos de Arreján Cabecera, en donde vimos el terreno que se va a pasar del banco hipotecario a la caja, al Ministerio de Salud, para poder entonces estructurar allí un centro de salud que puede darle soluciones también a esa parte de la provincia de Panamá Oeste. Y luego seguimos haciendo la visita a los otros centros de salud, tanto de Chame como San Carlos. Ahora vamos a Campana y vamos entonces a evaluar cómo está funcionando todo, quiénes están presentes en sus labores, quiénes no están y por qué no están, qué excusas tienen, y viendo cómo atienden a la gente. Eso lo estamos haciendo ahora, evaluando cada una de las instalaciones, y lo vamos a seguir haciendo por todo el resto de la administración del presidente José Raúl Mulino Quintero, como me lo pidió. Así es que estamos en eso.
0: Como parte de la gira de trabajo por Panamá Oeste, el ministro de Salud también visitó el Centro de Salud José García en Capira, el puesto de salud en Campana, el subcentro de salud en Coloncito, en Gorgona, y el centro de salud en San Carlos. Para el microinformativo reportó Ezequiel Emilio Alfonso.

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1: Mis invitados se encontraron inmersos en una comunidad de opresión demoníaca, brujería, maleficios, maldad y vudú, sin saber qué hacer. Dios le dio a Joshua visiones sobrenaturales para liberar a las personas. Hoy, millones de personas reciben libertad explosiva, muchas, al instante, en breve.
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1: Bienvenido, Espíritu Santo. Esta es tu plataforma. Toma el control. Nos rendimos por completo a tu señorío. Haz real al Mesías. En los últimos días, el miedo demoníaco y la opresión crecen exponencialmente, a un ritmo alarmante. Joshua y Dee Giles quieren que seas intrépido, armado y peligroso. ¿Por qué es vital, Joshua, en estos tiempos, comprender el discernimiento?
3: Verás, el discernimiento es muy necesario en los últimos días, debido a la alarmante tasa de aumento de lo demoníaco. Pues al discernir algo, comenzamos a ver que, bueno, ves más allá del velo. Pues existe una verdadera diferencia entre el espíritu de la verdad y el espíritu del error. Lo que parece un hecho podría ser un error, aunque suene correcto. Lo vemos con la esclava y Pablo. Cuando Pablo caminaba y ministraba, la esclava comenzó a gritar: "Él es el siervo del Dios Altísimo, quien les anuncia el camino de salvación". Y aunque era cierto, provenía de un espíritu de adivinación. Y la palabra adivinación significa pitón y parece veraz, pero en realidad viene del espíritu equivocado. Y lo sorprendente es que muchas personas pudieron hacer a esa esclava una evangelista, aunque era el espíritu equivocado. Y por eso debemos discernir muy bien lo que tenemos enfrente, lo que vemos, para saber si viene del espíritu del Señor o es el enemigo que intenta falsificar lo que es de Dios. Y cuando partimos de esa perspectiva, muchos cristianos en realidad no comprenden el mundo de la guerra espiritual. Ellos no, bueno, no quieren prestarle atención, pero lo cierto es que el diablo no se preocupa si le estás prestando atención o no, porque aún así quiere matar, quiere robar y quiere destruir. Y nos corresponde a nosotros estar armados y ser peligrosos para vencerlo, pero nunca temer lo que planea a escondidas, porque Jesús, el Mesías, siempre nos dará la victoria en el Espíritu.
1: Cuéntame la historia de la cafetería.
3: Ay, Dios mío. Esta historia me dejó sorprendido. Iba a entrenar a unos atletas ese día y fui a comprar mi café. Y había un hombre vestido con un traje de negocios, lucía normal. Pasé junto a él y de inmediato saltó y comenzó a hacer así. Dijo: te maldigo», frente a todas las personas de la cafetería, y lo miraba pensando: ¿Qué haces? Y bueno, tomé mi café, lo recordé, me reí y fui al entrenamiento. Y un mes después regresé y el mismo hombre estaba ahí. Dije: «Voy a probar algo». Estaba de espaldas junto a la puerta y la gente pasaba junto a él, pero nada sucedía. Intenté colarme detrás de él. Él hizo lo mismo, saltó en el aire y dijo: te maldigo», y lo supe de inmediato. Dije: «La presencia, el poder, la gloria de Dios que llevo hace que los demonios se manifiesten en un lugar normal, en un lugar público».

0: Y fue impactante saber que cuando en verdad llevas la gloria de Dios, su presencia y el poder del Espíritu Santo, los demonios reconocen la autoridad en la que caminas.
1: Mi Dios.
2: Ahora, el cristianismo moderno evita ciertos temas. ¿Cómo qué?
0: Evitan ciertos temas como lazos de alma. La mayoría de las personas no entienden qué es un lazo de alma.
2: Nunca
0: lo escucharon, pero vemos a David y Jonatán en la Biblia. Dice, y sus almas se entretejieron. Había un propósito específico para ese lazo de alma. Mi esposa y yo, nuestras almas se entretejeron, pues este es un matrimonio de Dios. Es por un propósito aquí en la tierra, y por
1: somos
0: eso debemos
1: uno.
0: Ver que... Al conectar con alguien, debemos asegurarnos de que sea una relación del reino. Pueden profesar a Jesús, pueden hablar el lenguaje y aparentar. Pero en realidad, si no es una relación con la que debas comprometerte, incluso de amistad, debes tener cuidado porque el enemigo enviará personas a tu vida para intentar desviarte de tu propósito.
1: Así es. Y también hay una parálisis del sueño que la gente evita. Es como cuando sientes que estás entre dormido y estás a medio despertar. No sé si alguien lo ha experimentado antes, pero he experimentado esa parálisis. Es casi como si no pudieras moverte en absoluto. Estás congelado.
0: Sí.
1: Puedes escuchar todo a tu alrededor, pero no puedes moverte, no puedes hablar, no puedes decir nada. Y aprendí que la única forma de superar esto para mí, en realidad, fue gritar Jesús en mi
0: corazón. Sí.
1: Sí, pero es algo real.
2: Sí, normalmente pienso en términos de que una palabra hablada es más poderosa, pero dices que con solo decir en tu corazón, en silencio, dices Jesús, fue suficiente para deshacerte de lo demoníaco.
1: No podía hablar en voz alta, así que tuve que gritarlo en mi corazón.
0: Sí, fue muy poderoso porque la revelación que recibimos ha ayudado a miles de personas que experimentan lo que llaman parálisis del sueño. Y se congelan, el demonio sujeta su boca, no hablan, pero... ¿Qué crees? No evita que grites Jesús en tu corazón.
1: Así
0: es. Y cuando se los decimos, los demonios huyen y dicen, no se acerca de tu Dios, pero eso funcionó. Les digo, bueno, conócelo entonces.
2: Ahora... Al crecer en la cultura haitiana, Dee vivió el lado oscuro de lo sobrenatural. Dee, cuéntame sobre tu familia y tu herencia.
1: ¡Oh, wow! Sí, crecí en la cultura haitiana, en un hogar haitiano, y mi papá estaba involucrado en el vudú, estaba involucrado en prácticas de brujería. De hecho, teníamos un altar en la casa, en su habitación. Sí, era salvaje. Y en realidad él hizo un pacto con esos espíritus demoníacos y al hacerlo afectó mucho a todos sus hijos. De hecho, algunos de nosotros éramos atormentados hasta el punto en el que era difícil trabajar porque recibíamos llamadas todo el tiempo sobre una hermana que tenía un problema en el trabajo. Algo ocurría, casi como si sufriera convulsiones, pero en realidad no, eran esos espíritus que la atacaban en su lugar de trabajo.
0: Sí.
1: Pero ¿sabes qué? La sangre de Jesús es mucho más fuerte. Te digo esto porque vengo de una larga línea de una familia que no servía al Mesías. Y puedo decirte ahora que la mayoría de ellos, justo en este momento, mientras hablamos aquí, sirven a Jesús de todo corazón. Y es hermoso.
0: Sí.
1: Es maravilloso verlo.
2: ¿Sabes? Lo mejor que tiene el enemigo no es rival para Dios.
1: Amén.
2: Cuando entiendes la importancia y caminas en el poder de Dios, Él te da poder más allá de lo que el diablo tenga.
1: Sí.
2: No hay absolutamente, escúchame, no hay absolutamente nada que temer. ¡Nada! Vuelvo enseguida.
0: Sí.
1: Sí.
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2: Muchos creyentes tienen miedo de la guerra espiritual. Quiero que Joshua explique qué es la guerra espiritual y por qué es vital entender la guerra espiritual o incluso lidiar con ella. Joshua.
0: Claro, sí. La Biblia dice en 2 de Corintios, no debemos ignorar los artilugios de Satanás. Esto muestra que el enemigo planifica artilugios, planifica con armas, planifica con mandatos contra tu vida. Pero nosotros, como creyentes, no debemos ser ignorantes. La Biblia dice en Oseas 4:6, mi pueblo es destruido porque carece de conocimiento. Y cuando logramos entender que la guerra espiritual es la lucha, nuestra lucha no es contra qué, sangre ni carne, sino contra todo eso que se menciona en Efesios. Hay una contención en el espíritu. La lucha aún cede. Y la guerra se ganó por la obra de la cruz, pero todavía tenemos que luchar y hacer al diablo a un lado y decir, si no pienso en él, no me molestará, no funciona. Todavía hay contención en el espíritu.
2: Es un engaño.
0: Sí, es un engaño. Sí, es uno de los engaños que Satanás usa diciendo, no te molestaré si no me molestas. Y en realidad no puedes cumplir con la capacidad a la que Dios te ha llamado, porque cuando llevas algo en el espíritu, el diablo te reconoce. Recuerdo cuando entendí la autoridad que cargo. Cada vez que entraba en una región, el principado de esa región me visitaba. ¿Qué haces aquí? Y no sabía qué pasaba. Dije, ¿por qué pasa esto? Y entonces Dios empezó a mostrarme. Esta es la autoridad que llevas y ellos la reconocen.
2: Puedes verlo de esa manera o renunciar a tu destino.
1: Dios
2: porque,
1: mío.
2: Bien, no me pasará esto. Sí. Dejo de enfrentar al diablo.
0: Y el estímulo para ir a ese lado es que tendrás la victoria. Dios no te abandonará, no te desamparará, pero debes estar equipado para ir, para entrar a estas batallas, sabiendo, debo enfrentar al enemigo. La Biblia dice, huye el impío sin que nadie lo persiga, pero el justo es confiado como un león. Y en encuentros espirituales, en sueños, en visiones, cualquier cosa que enfrentes, debes tener la audacia del creyente para mantenerte en el poder de Jesús, el Mesías. Ahí tienes la victoria. Cuando el diablo nota que te mantienes en esa audacia, se aterra contigo.
2: Ahora, sí. La principal preocupación de la mayoría de las personas, ¿cuál es?
0: Muchas personas tienen miedo, ¿cierto? Y ves que una de esas principales cosas con las que lidia el mundo, incluso del mundo entero, no solo los creyentes, es el miedo. El miedo entra y trata de desplazarte de la autoridad que Jesús te concedió. E incluso la gente va al cine y ve películas, hacen cosas de miedo como entretenimiento. Van a entretenerse con el miedo. Pero en realidad es el diablo intentando infiltrarse en su vida para que no puedan caminar con la autoridad que Dios les ha dado.
1: Dios mío, debo decir al respecto. Dicen en la palabra de Dios desde el tiempo, desde los días de Juan el Bautista, que el reino de los cielos sufre violencia y los violentos se apoderan de él. Debemos tomar nuestra posición como creyentes y tomarlo por la fuerza. No podemos caminar en el miedo. Dios nos dio poder y autoridad de pisar serpientes y escorpiones. Él nos lo otorgó.
2: Muy brevemente, ¿qué tan peligroso es ver cosas oscuras en la televisión?
0: Es horrendo. Nunca debes usarlo como entretenimiento, pues literalmente abres una puerta y dices, demonios vengan y coman conmigo y estén conmigo. No puedes servir a dos amos, no puedes hacerlo. Y así literalmente invitas a los ataques, invitas a la depresión. Todo eso que experimentas, incluso como creyente, puede ser por lo que tu puerta ocular abrió. Tal vez tu puerta auditiva escucha lo que no debes escuchar. Así que debes dejar que la convicción del espíritu te guíe si quieres caminar en el poder de su plenitud.
2: Quiero que Joshua explique qué es la brujería y qué es Wicca. Él dice que en muchas iglesias, incluso durante la adoración, hay brujas y otros maldiciendo a la gente. Joshua, ¿cómo puede pasar en un ambiente de Dios? ¿Cómo pueden permanecer y maldecir ahí?
0: Bien, la brujería es la búsqueda de un poder sobrenatural, lejos del reino de Dios. Cada vez que alguien anhela poder o entra en el reino sobrenatural, lejos del reino de Jesús, entra en la rebelión de la brujería y vemos que muchas personas se comunican con el diablo, hacen espiritismo y rituales y todas esas cosas para obtener poder, influencia, gobernar sobre ciertos eventos o incluso personas. Literalmente la brujería es la distorsión de la voluntad. Sabemos que el alma es la mente, la voluntad y las emociones. Y cuando las personas hacen cosas en secreto, literalmente enfatizan, ¿puedo cambiar la voluntad de una persona para hechizarla? Incluso Pablo dice, Gálatas insensatos, ¿quién les hechizó? ¿Comenzaron en el espíritu, pero ahora terminarán en la carne? Y debemos entender que el enemigo está ahí en los servicios. Ellos anhelan poder, y a quienes operen en lo sobrenatural y operen en el poder de Dios, vendrán y lo probarán. No solo te probarán, como ha pasado, sino que se sentarán ahí y serán convictos del espíritu y entregarán su vida a Cristo. Hemos visto a muchas brujas y personas en el ocultismo correr al altar diciendo, nunca experimenté esto antes, ¿pueden orar conmigo?
2: ¿Estás listo para que Joshua y Dee rompan toda brujería, todo tipo de maleficios, incluso de generaciones pasadas sobre ti, e impartan milagros? Yo estoy listo. Vuelvo enseguida.
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2: Joshua es importante. ¿Cuál es el secreto que aprendimos del rey David?
0: El arrepentimiento instantáneo y un corazón tras Dios. Incluso en el desastre de David fue capaz de arrepentirse al instante, ir tras Dios y le brindó restauración.
2: ¿Escuchaste lo que dijo? Incluso en el desastre de David. Hay un desastre ocurriendo en tu vida. Lo intentaste a tu manera. Ahora quiero que lo hagas al modo de Dios. No podrás fallar. Fuiste creado para hacer esto. Repite esta oración en voz alta, conmigo. Y si la repites, si la dices lo mejor que puedas, Dios dice, si confiesas con tu boca que Jesús es el Señor, y si crees en tu corazón que resucitó, serás salvo. Repite en voz alta. Querido Dios, he cometido muchos pecados en mi vida, por los cuales me arrepiento. Creo en la sangre de Jesús. Elimina cada pecado. Y este es el primer día del resto de mi vida. Estoy emocionado. Y ahora que estoy limpio, Jesús, ven y vive dentro de mí. Gracias por salvarme de mis pecados. Gracias por ser mi Señor. Quiero conocerte. Quiero tener mi propia experiencia contigo. Amén. Joshua y Dee, oren.
0: Padre, oramos en el nombre de Jesús. Veo ciclos de brujería romperse en tu vida ahora, en el nombre de Jesús. Quiero que repitas conmigo, di, renuncio a toda reclamación del enemigo sobre mi vida. Toda reclamación del enemigo sobre mi alma. La brujería libera tu mente. El tormento libera tu mente ahora en el nombre de Jesús. Todo lo que el enemigo ha puesto dentro de ti desaparece ahora por el fuego del Espíritu Santo. Declaramos alineación en el reino del Espíritu. Declaramos que cumples tu asignación, lo que Dios te llamó a hacer. Amén. Y eres activado para su gloria en el poderoso nombre de Jesús.
1: Sí, decreto ahora mismo que las maldiciones generacionales se rompen en el poderoso nombre de Jesús. Toda asignación malvada que el enemigo lanzó contra ti y contra tus seres queridos se rompe ahora en el poderoso nombre de Jesús. Señor, ruego que la gloria comience a llenar cada hogar ahora y comience a tocarlos con tu libertad y comience a tocarlos con tu paz ahora. Permite que la presencia del Señor vaya delante de ti, caiga sobre ti ahora en el nombre de Jesús. Gracias, Señor.
2: Oye, Dee, ¿puedes? No te pedí esto con tiempo. ¿Cantarías lo que el Espíritu de Dios te muestra sobre las personas ahora?
1: Aleluya. Sí. Sí, gracias, Jesús.
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0: Gracias, Jesús. Gracias, Señor.
1: Padre, me rindo a tu espíritu ahora, en el poderoso nombre de Jesús. Ayúdame a vivir una vida de libertad, una vida de percepción, una vida en el espíritu, sin operar más en el sistema de la rebelión, en el poderoso nombre de Jesús. Si dijiste esa oración, Dios cambiará tu destino. Tu vida cambiará a partir de este momento porque te veo avanzando y una gran cosecha surgirá en el poderoso nombre de Jesús. ¿Por qué? Porque la humildad es tu porción.

0: Dios no es bueno. Dios es muy bueno.
1: Aleluya, Dios mío.
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3: Segunda temporada en tu vida, que ya no había esperanza. Quiero decirte de parte del Señor que mientras haya vida en mí, todo lo que respire alabe. ¿Y sabe por qué? Porque mientras hay vida, hay propósito. Mientras hay vida, hay esperanza. Y aún después de la muerte también tenemos esperanza.
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5: Quiero compartir sobre lo que me ha tenido de pie. Primera de Tesalonicenses, capítulo 5, verso 18. Dice la poderosa palabra del Señor bajo el tema gracias. Bajo el tema gracias. Dice la Biblia: dad gracias en todo, porque esta es la voluntad de Dios para con vosotros en Cristo Jesús. Padre, gracias por tu palabra. Ella nunca, nunca va a retornar atrás vacía. Señor, va a llenar corazones, va a bendecir las vidas presentes y las que nos están viendo o escuchando. A los que más adelante, en un horario diferido, nos van a escuchar. Te damos las gracias. Porque hay cosas que no entendemos, pero por todo hemos de dar gracias. En el nombre de Jesús, toda la gloria es para ti. Y el pueblo dice: vivimos en un mundo donde la gente lo que tiene es queja, avanza. Una palabra nueva para ustedes. Es más lo que se queja que lo que agradece. Y lo que la atmósfera que tú creas es lo que te llega. Es la que donde tú vas a vivir. Tú no puedes vivir en la atmósfera de otro. Tú tienes que crear tu propia atmósfera. Crear tu propio ambiente. El buen decir bendice tu vida. La palabra bendecir viene del buen decir. Y si tu ojo es bueno, tú vas a ver las cosas buenas.

Pero si todo lo que tú ves es negativo, malo, tragedia, hermano, usted va a vivir una vida amargada, áspera, se va a vejentar, le van a salir las arrugas y es una cosa terrible. Va a vivir con alta presión, va a vivir con como que no tiene deseos de vivir, pero cuando uno se levanta cada mañana agradeciendo a Dios por ese día que Dios nos ha dado, cuando uno se levanta cada mañana y declara, este es el día que Dios hizo para mí, hermano, la vida te cambia de verdad. Yo no puedo venir a la iglesia a recibir malas noticias. Yo vengo a la iglesia a recibir las mejores noticias. Que Dios estaba en Cristo reconciliando consigo al mundo. Yo no lo merecía. Yo no lo busqué. Yo no lo pedí. Pero Él lo hizo por amor. Por eso hay que vivir dando gracias. Sobre todo lo que hemos alcanzado la salvación, lo que hemos alcanzado el conocer a Jesús, independientemente como usted, si levanta la mano o no la levanta, si usted tiene un estilo un poco diferente, difiere de mí en algunas cosas y lo puedo entender y lo respeto, pero respéteme a mí, porque si yo soy ruidosa, escandalosa, tan animada, es porque yo estoy muy agradecida de lo que Dios ha hecho. No me critiques si tú no conoces mi historia, porque solamente el que conoce su historia, Abasheka Basaya, puede adorar de esta manera. Si tú sabes de dónde Dios te sacó, si tú sabes de la depresión de que tú vienes, si tú sabes de qué lodo tú venías, si tú sabes de los escombros de la vida donde te habían puesto, hermano, y que de momento Dios te saca de ahí, pone en tu boca un cántico nuevo, pone gozo, alegría, endereza tus pasos, ¿cómo tú no vas a adorar a Dios? Excuse me, pero yo vengo a adorar a Dios. Excuse me, yo vengo a exaltar al Rey de Reyes, al Señor de los Señores. Hay gratitud. Tenemos que vivir agradecidos porque somos deudores de Dios. Le debemos todo sin merecerlo. Aleluya. Por eso, cuando te encuentras con gente mal agradecida, que no tienen gracia, ¿cómo le llaman? Dígalo usted, yo. La gracia de Dios está sobre cada uno de nosotros. Y el que no tiene gracia es un desgraciado. ¡Qué feo! Disculpen, no utilizo esas palabras. Pero el que no tiene gracia, no tiene gracia. Vamos, ya. Pero ¿cuántos tienen la gracia del Señor? Nosotros tenemos que, dijimos, de ser la sal y la luz de la tierra. Claro, llega alguien a un lugar y dice, buenos días, bendecido. Y te saca la gente, te mira como, ¿de dónde salió este? ¿De dónde viene esta mujer que acaba de perder a su madre y tiene la capacidad de pararse en un altar y predicar? Porque soy sal, porque soy luz, porque lo que predico lo vivo, porque lo que hablo lo estoy viviendo. Dios ha sido mi fortaleza, Dios ha sido mi refugio. Como decía el Salmo 46, Él ha sido siempre mi amparo y Él ha sido mi fortaleza, ha sido mi pronto auxilio en cualquiera sea la tribulación. Es fácil hablarlo, pero mejor es vivirlo. La gratitud no es una emoción, no es un sentimiento, es una decisión. En los tiempos donde mis padres, mis abuelos se criaron, la gente decía usted y tenga. Había un alto concepto del respeto y de la gratitud. En los tiempos que vivimos, muchos dan por sentado todas las cosas y los niños le dicen a los ancianos y a la gente adulta, tú, mira tú, y yo me pongo mala porque no estoy acostumbrada a eso. No digo nada ya porque qué voy a decir, pero desde aquí le enseño, alaba, que a los adultos se le dice usted, que las canas se respetan y aunque no las tengamos. Batallamos contra eso. Pero es verdad. Entonces le estás creando respeto. Le estás creando
un estilo de vida donde la gente va, no, no, mi amor, esto te lo voy a comprar, te lo voy a dar, no, te lo ganaste. Es una bendición. Darle las cosas a los hijos por dárselas, no las valoran. Tienen que valorar las cosas. Mi mamá decía, y eso lo van a escuchar mucho porque ella me crió, ¿y qué decía? Lo que no nos cuesta. Mira para allá, decía, desperdiciando eso. Claro, como no les cuesta. Ay, santo, yo decía, mami, por favor, disimula. Pero ella vivió un tiempo donde ella tuvo que hacerse cargo. Su mamá murió cuando ella era muy jovencita. Y mi abuela se mudó para Puerto Rico, estaba en viaje, porque padecía de un asma crónica. Y compró una casa en la calle 13, N13 de Bayamón Gardens. Compró la casa para ella y su esposo y los hijos que quedaban menores. Y mami ya se había casado. Mi mamá se casó a los de 15 a 16 años tenía. Para ese tiempo, mi abuela, la abuela de él, la bisabuela, se casó a los 13. Pero eso era antes, ¿sabe? Eso era antes. Pero escuche bien. Estando ya el trámite de la compra, compró la casa a mi abuela, una mujer espectacular, trabajó en el Capitolio, una mujer muy educada, pero estaba en Nueva York y le hacía mucho daño. Cuando compró su casa, cayó con una crisis de asma en el hospital en Bayamón, donde nació Marisol, murió tu abuela, mi abuela. Le dio un ataque de asma, pasó un incidente, sus pulmones se llenaron de agua y de momento mami se encuentra con la encrucijada de que el esfuerzo de su mamá, que era aquella casa, ella dijo, yo no la voy a dejar perder. Compró la parte de sus hermanos con mucho esfuerzo, mami trabajaba y ahorraba y era una mujer muy correcta. Y le compró la parte de sus hermanos y ahí comenzó una historia de vida. Ella nunca dejó perder nada de lo que era de su mamá. Y yo quiero, le digo este testimonio porque ella era una mujer agradecida y ella, nadie puede decir que ella le debía nada a nadie. Porque era una mujer agradecida. Y honró a su mamá, no dejando perder aquella primera casa que compraron en Puerto Rico, tenían en Nueva York, acá no. Pues la gratitud es una decisión que desata un poder espiritual. Desata una atmósfera donde todo es posible. Por eso cuando aquellos 10 leprosos fueron enviados de parte de Jesús, aleluya, y todos se fueron para el sacerdote a mostrarse para que los declarara limpios e integrarse a la sociedad, porque ningún leproso podía convivir con sus familiares ni en la sociedad. Tenía que vivir aislado en un leprocomio, en una cueva, donde fuera. No podía estar allí. Entonces nos damos cuenta que eran 10. Y el Señor los envió, ni siquiera declaró la palabra. Mire, vayan y muéstrese a los sacerdotes. Cuando iban de camino, los 10 fueron sanos. Pero solo uno regresó a dar ¿qué? Gracias. Y ese uno que regresa a dar gracias es el mismo que recibe de Jesús no solo sanidad. Porque le dice, pero ven acá, el Señor sabe. No eran 10. Y los 9, ¿dónde están? Porque no siempre el que tú bendices te agradece. Pero usted siga bendiciendo. Usted siga bendiciendo. Usted es la fuente para bendecir. Para ayudar. Aunque no te lo agradezcan, hay uno que está mirando. Aleluya. Porque hay mucha gente desagradecida. Tranquilo, tranquilo. Jesús le dice, oye, y no eran 10. ¿Y los 9 dónde están? Oye, y este que vino ni siquiera es judío. Y para colmo, samaritano. Es que Dios no hace diferencia con nadie. Le dijo, ¿sabes qué? Tu fe te ha hecho salvo. La gratitud desata mayores bendiciones. La gratitud desató para este hombre no solo la sanidad, sino también la salvación. Dele gloria a Dios. Dele gloria a Dios. Yo quiero vivir una vida
de gratitud siempre. Tener a mi familia aquí,

verlos a ustedes, iglesia, la familia extendida, que es más grande que la que está aquí. Mi familia de sangre, mi familia espiritual, es una bendición demasiado grande ver esta juventud. Miren esto, como hablaba ayer el pastor Jesús Figueroa en su mensaje, uno tiene que transferirse en otro, tiene que haber trascendencia. Y yo ver a la pastora Yancy, al pastor Noé, con 200 y pico jóvenes trabajando, eso es una cosa tremenda, hermano. Ver a mis pastores trabajando en diferentes departamentos, ver cómo nos estamos multiplicando aquí y allá, porque esto no es un trabajo de una persona, esto es el trabajo de un gran equipo. Allá están los muchachos en Llorén Torre, y acá están en los diferentes residenciales. El 18 va a ser allí en los residenciales, todos los ministerios, hermano, de eso se trata, de ser sal y luz. ¿Sabe por qué trabajamos? Porque usted es capellán, porque usted es ujier, porque usted es diácono, porque usted es pastor, porque usted es un servidor, porque usted tiene gratitud a Dios y usted no se ha quedado con los brazos cruzados. Usted ha dicho: yo voy a hacer algo para Dios porque realmente estoy agradecido, aunque me cueste, aunque me duela, aunque no me lo agradezcan, aunque nadie me aplauda. Yo estoy trabajando para el Rey de Reyes y el Señor de los señores. Lo que yo hago, lo hago para Dios. Lo que yo hago, exalta a mi Dios. Lo que yo hago, bendice a otro. Lo que yo hago, gloria al Señor. Va a establecer algo grande, una plataforma de bendición, no solo para mí, sino a la descendencia que me sigue, sino a los que me siguen, sino a los que me siguen. Ha valido el esfuerzo, 43 años predicando el evangelio del reino. Ha valido el esfuerzo, negarme en muchas ocasiones a todo lo que todo el mundo, aleluya, disfrutaba, y yo no. ¿Sabe por qué? Porque ahora mire lo que veo. Mi semilla ha crecido, ha germinado, ha dado fruto en pastores, en líderes, en ustedes, en mis nietos, en mi familia. ¿Qué más puedo pedir? Hubiese yo desmayado si no creyese que veré la bondad. No cuando me muera. Si usted quiere verlo cuando se muera, ya usted, yo al único que quiero ver cuando me muera es a Cristo. Pero yo quiero ver lo que Dios me dijo que yo iba a ver aquí. Y lo estoy viendo. ¿Cuántos lo están viendo también? Si no lo está viendo todavía, por fe dile gracias, Señor, que lo estoy viendo. Por fe, acuérdate que lo que tú ves ya no tienes que creer porque lo estás viendo. Pero hay cosas que tú no ves. Hay cosas que no estás viendo. Oye, yo quiero hablarle a una generación que tiene una fe inmensa. Todavía tú no ves a tu esposa al lado tuyo. Todavía tú no ves a tus hijos contigo. Todavía tú no ves a tu esposo, a tus familiares. Pero algo Dios está moviendo en el mundo espiritual para tocar a cada uno de aquellos que todavía no han llegado. Ver a tu hijo bautizado hoy, mujer. Será avánzala. ¿Cuántos lo pueden creer? Aquí hay gente que está pactando, creyendo por eso. Usted no llegó de casualidad a una casa donde se celebra a Cristo. Ayer hablaba con Dani Infante. ¿Cuántos años ya llevas acá, Dani? 31 años. Cuando él llegó, estas fueron sus palabras: vine aquí porque yo me quiero matar. Yo estoy aborrecido. Y yo dije: pues llegaste a buen sitio, porque aquí no hay nadie aborrecido y nadie quiere morir. No ha parado de trabajar desde que vino, aleluya. Lo que he hecho es dar amor y bendecir a otros. Es que Dios es fiel y verdadero, hermano. Por eso Él dice: venir a mí, no aguanta, a Cristo. Venir a mí, los que estéis trabajados y cargados, y yo les voy a hacer descansar. Te voy a cambiar la mente. La metanoia se va a producir. Lo que creías que era derrota se convertirá en gozo. Lo que creías que era pérdida, vas a ver que es ganancia. Lo que creías que había imposibilidad, Él dice: yo soy el Dios de lo imposible. Habrá algo imposible para mí. Oh, gloria a Dios. Yo soy el que te sano, el que te liberta, el que te restauro, el que te levanta, el que saco del hoyo tu vida de modo que te rejuvenezcas como el águila. El yo soy está aquí. El yo soy está aquí. Será manso cota. Será más. Sé que

Aramanso de Otoba. Tú no sabes lo que está en breve de Dios hacer. Se va a correr el velo. ¿Qué podíamos saber, Marisol? Que hemos llorado tanto, Carola. Que Dios tenía algo ayer tan especial. Mientras cantaba mi grupo favorito de este tipo de alabanza que me encanta, Regeneración. Decía, cada vez que... Entonces después, pero ustedes no lo cantan igual, pero no hay problema. Más o menos. Pero dice que alguien muere y alguien qué. Pues yo no, Wanda, yo no sabía eso. Así, ¿qué voy a hacer para mí? De momento yo le digo, como están todos, quieren ir todos ¿a dónde? A casa. Y yo estoy como cansada. Me acuesto a las 3, 4 de la mañana porque ellos no tienen horario. Y después yo dije, pero vienen, Pablo me dice, pero vienen todos. Y yo, bueno, Pablo. Y yo lo acabo de quitarme. Amén. Pues me siento y de momento, pero ¿para dónde cogió Alexandra? Y su esposo. Se van para la casa de Giovanni con una cómplice llamada Yoelisa. No sabía para qué. Que ya tenía... Mito, mami te quería mucho y yo también. A ver. Escucha esto. Yoelisa, yo no sé, ellos estaban hablando una cosa ahí. Yo tengo en casa, me quedan pruebas. Nosotros estamos así reuniditos. Y yo decía, pero no van a avanzar. Ellos se creen que yo mañana tengo culto. ¿Sabes? Yo, una abuela. Mami se fue, pero quedé yo. Y de momento, llega Alexandra así bien risueña y el marido. Y también llega Yoelisa con la nena a jopá y todo en coche. Yo, ¿pero qué es esto? En pijama. Y me dice, abuela, mami, le dicen a Marisol, voy a ser mamá. Y yo, el mismo día que estamos velando a mami, me están anunciando que viene otro bebé. Dígame si Dios no es bueno. Mira esto. Gracias, oh Dios, porque tu descendencia será poderosa, poderosa, poderosa. ¿Cómo no le voy a creer a Dios, Rey? ¿Cómo no le voy a creer a Dios? La gratitud es extraordinaria. La familia sigue creciendo y hay esperanza para más. Cuando agradeces, dejas de ver lo que falta y le das gracias a Dios por lo que ya tienes. El pueblo de Israel, uno de sus problemas serios fue murmurar en el desierto. Cada vez que tenían una situación, se contagiaba la murmuración. Empezaba uno y terminaban todos. Porque el desánimo y la murmuración es contagioso. Pero te tengo una noticia, la gratitud y la alabanza también. No, yo te lo voy a repetir. Cuando tú estás al lado de alguien que es alegre, que es perfectamente espontáneo y está alabando, no te cuesta más que pararte al lado y decir, bueno, o así lo que dice esta, aleluya, aleluya, aleluya, aleluya, alaba. Este me tiene loco, o alabo o me muero aquí al lado de este. Ese es Dios. La murmuración atrasa la bendición. Algo va a pasar hoy que tú vas a cambiar tu decir. En cambio, la murmuración atrasa, pero la bendición adelanta. Cambia perspectivas, fortalece tu fe, porque es una retroalimentación. Abre tus ojos espirituales. La gratitud transforma la escasez en abundancia mental. Porque if you could believe it, you have it. Si lo puedes creer, lo puedes hacer, lo puedes tener. Por eso a mí me gusta mucho el papá de Joel Austin, John Austin, fue el que comenzó diciendo, yo tengo lo que la Biblia dice que yo tengo. Yo puedo hacer lo que la Biblia dice que yo puedo hacer.

más era. Y yo soy, gracias. Yo soy lo que la Biblia dice que yo soy. Yo no voy a creer a más nadie. Yo voy a creer lo que Dios dice. ¿Qué pasó? El ministerio.

iglesia más grande de todo Estados Unidos, porque adoptó las frases que su padre le enseñó. Yo soy lo que este libro dice que yo soy. Yo tengo lo que este libro dice que yo tengo. Y puedo hacer. Y puedo hacer. Eva Shekaba. Wow, lo que esta Biblia dice que yo puedo hacer. No te conformes a este mundo. No te conformes a lo que dice la prensa, en lo que todo quiere colapsar. Pero tú y yo somos parte de un reino inconmovible, inamovible, incorruptible. Nuestro reino es superior a lo que el mundo está mirando. Nuestras noticias son diferentes. La gratitud desata milagros. Antes de Jesús, vino el discípulo, el apóstol. Aquí hay un gentío, diga gentío, palabra de Puerto Rico. Y ellos están abostezando. Y se ve con caras pálidas. No eran indios, eran hambrientos. Y Señor, ¿qué vamos a hacer? Vamos a tener que despedirlo. Y las tiendas más cercanas quedan bien lejos, están en un desierto. Jesús se le queda viendo. Y le dice, ¿qué tienen? Bueno, aquí en verdad las meriendas acabaron. Aquí hay un niño que tiene 5 panes y 2 peces. Dámelo. ¿Cómo? Dámelo. Por eso es que la gente no prospera, porque no le cree a Dios. Son más stingy, decía mami. Alaba. Esa palabra usted no la conoce. Esto es una cosa profética. Tacaño, duro, codo, lo que sea, ¿verdad? Mami dice, esos son stingy. Mi abuela decía eso. Y aquí lo que hay son 5 panes y 2 pececitos. ¡Dámelo! Qué duro darle al Señor lo que no tiene. Pero a comer un niño. ¿Qué hacen los niños? Creen. Los niños son sanos. Los niños no. ¿Pero por qué la bolsa de valores subió bajo? ¿Qué le importa a un niño? Le importa a un niño, tengo hambre, dame de comer. Es que no. Que me dé de comer. Ellos perdonan. Ellos. Por eso es que hay que ser a veces como un niño para creerle a Dios. Tú lo razonas todo y por eso estás atrás y no avanzas. Y vives así. Ay, ¿y qué va a pasar mañana? Mi mañana está asegurado en las manos de mi Dios. Entonces, le cogen la merienda al nene, la da el nene. Los 5 panes y los 2 pececitos. Y se lo entregan y le dicen, Jesús, esto es lo que hay. Aleluya. Y él dice que cogió aquello allí y se lo presentó al Padre. Y dio gracias. Gratitud por lo que no tenía, pero sabía que sería multiplicado. Ojo, aprendamos de eso. La levantó, dio gracias y comenzó a decir, yo no sé, aquello se multiplicó, un milagro tan grande. Aparece en 2 ocasiones, uno con 5,000 hombres, otro con 4,000. Y dice que comieron todos, porque los escenarios del Señor eran lugares hospitos, no eran fáciles, eran desiertos, montes, lugares donde no había Burger King ni church. No te voy a hablar de eso ahora, para que te quieres ir, no te vayas. Escucha bien. Lo levantó, dio gracia y los 12 discípulos comenzaron a repartirlo. Dice, una de las versiones dice que se agruparon en grupos de 50. Imagínate, eran 5 panes y 2 peces. Alaba. Comieron todos, sin contar las mujeres, que somos más. Los niños, que paren de 5 a 6 para aquel tiempo. Y para este quisiéramos, aleluya. ¿Ah? Y sobraron ¿cuántas cestas? Y usted lee eso y se queda como si nada. ¿Tú sabes lo que es? Que no había más que 5 panes y 2 peces. Y cuando dio gracias, se multiplicó. La gratitud provoca que lo poco se vuelva mucho. Que lo que tú haces se multiplique. Aleluya, gloria a Dios. Alabe la gloria de Dios. Wow. Mire, con eso nada más uno tiene. Para no ser tacaño, perdón, para no ser así. Stingy. Antes de multiplicar los panes, Jesús dio gracias. Y el milagro se produjo. No tienes que esperar ver el milagro para dar gracias.
antes de que el milagro se produzca,

da gracias y verás el milagro. Yo no daba gracias por mi hígado todos los días, claro que sí. Nuestra pastora Ginette Colón, que anoche, la mamá de Ginny, le tocó orar anoche por nosotros. Y ella recuerda que ella oraba todos los días por el hígado. Daba gracias porque apareció y no había aparecido. Pero un día apareció y aquí está, portándose muy bien. 24 años de milagros. Si ustedes no creen eso, hermano, mire. La gratitud. Estoy terminando. De veras. La gratitud provoca el milagro. Cuando tú agradeces, activas la fe. Reconoces la fuente que es Dios. Aquí Wanda Rolón ni ninguno de nosotros que somos iguales es el grande. Aquí el único grande se llama Jesús. Jesús. La gratitud te conecta con Dios. Un corazón agradecido reconoce que tiene una dependencia absoluta del Señor. ¿Qué dice el Salmo 100, verso 4? Entrad por sus puertas, ¿cómo? Ay, hermano, ¿cómo están? Bueno, aquí en Victoria. Entrad por, póngalo ahí, Salmo 100, verso 4. Por favor. Gracias, Jesús. Salmo 100, verso 4. ¿Qué dice? Léalo, léalo. ¿Te acuerdas cuando nos mandaban a leer antifonalmente? Mira lo que dice. Todo, una, dos y tres. Entrad por sus puertas con acción de gracias. Por sus atrios con alabanza. Alabadle, bendecid su nombre. ¿Cómo vamos a entrar por las puertas? No importa el problema, no importa nada. Usted está dando gracias ya de que eso ya está en las manos. Usted viene a soltarlo. Usted viene a soltarlo. Usted viene a entregárselo al Señor. Usted viene en acción de gracias. Yo llegué a la casa. Por eso es que yo me alegro con los que me dicen a la casa de Dios, vamos. No te quedes rezagado en tu casa con los problemas. Venga y adore. Venga y celebre. Venga y celebre que nuestro Dios es todopoderoso. Que Él es el gran yo soy. Que Él es el que hace lo imposible posible. Cuando hay esta reunión, se desata una de milagros. Ya comenzaron a llamar. Pasó una mamá, una abuela, mientras la pastora y profeta Marisol estaba orando. Su nene en la casa no se podía mover. Problemas con las piernas. La abuela pasó en punto de contacto, pero estaban viendo. Y el nene comenzó a correr por toda la casa. Gloria a Dios. ¿Dónde está la abuela? Abuela. Mira, miren allá arriba. Ella tiene un foco prendido allá. Miren, miren allá. Esa es la abuela. Miren, hermano. Si es que cuando yo vengo, mira cómo el centurión vino y dijo: yo no soy digno de que tú llegues a mi casa, pero una palabra tuya bastará. Bastará, ¿por qué? Porque yo soy un hombre de autoridad. Yo soy hombre de autoridad. Y yo le digo que hagan y lo tienen que hacer. Vayan y vayan. Y si tú das la palabra, mi siervo sanará. My God. That's it. Este es el Dios que nosotros le servimos. Deje las tonterías, las minucias, las pequeñeces, las boberías. No, que no, a aquel le falta algo en la oreja y a ti te falta algo en los ojos. No estemos escudriñando a la gente. Adore a Dios y que Dios se encargue de la gente. Y cuando lo veas llegar, en vez de decirle: mira, Ania, hace tiempo que no te veía y con esa cara parece que no me querías ver todavía. Celébralo. Celébralo, celébralo, celébralo, celébralo, alégrate, porque este es mi hijo que era muerto y ha regresado, ha regresado, ha regresado. Por eso le dije, jóvenes, pero no solo a ustedes, a todos los hermanos, si hay alguien que tú no has visto, si hay alguien que ha echado de menos, no lo eches de menos. Ora por él y búscalo, búscalo, búscalo, porque hay gente que quiere regresar, pero están atados, hay cadenas que lo han atado y necesitamos desatarlo, necesitamos desatarlos, necesitamos desatarlo. Hay que

desatarlos en el nombre de Jesús. Se le ha extraviado el camino. Necesita gente que son luz y sal. La gratitud es una llave espiritual, acceso a la presencia de Dios, una forma de adorar preciosa. El pueblo de Israel no entró a la tierra prometida porque nunca agradecieron haber salido de Egipto. Aprendamos a ser agradecidos de que Dios nos sacó de las tinieblas a su luz. Que hay cosas que faltan, que hay cosas en ti que todavía te molestan. Tranquilo, el que comenzó la obra la va a terminar. Y tú te ves incompleto, pero Dios te mira a través de la sangre de Cristo. ¿Y por qué Él dice que está incompleto? Yo lo veo completito. Yo lo veo pleno. En Cristo somos plenos. We are complete in Christ. Den un aplauso al Señor. Pero no todo se lo puedes dejar a Dios. Hay cosas que tú sabes que no debes hacer. Y si la estás haciendo, muy malo por ti. Porque sabiendo hacer lo bueno, no lo haces. Eso es problema tuyo. Gracias. Estás en desobediencia civil. Espiritual. No solo oramos para pedir, sino también oramos para dar gracias. La gratitud rompe cadenas de amargura, de ansiedad y de insatisfacción. Pero la gratitud trae paz. Diga conmigo paz. Trae gozo. Trae alegría. Y contentamiento. El gozo es algo permanente. Que no tiene que ver con una sonrisa. Porque yo estaba llorando ayer. Pero por dentro tenía gozo. Tenía paz. Mis emociones son reales, las suyas también. Se vale llorar, se vale tener duelo, se vale, todo se vale. Pero también se vale confiar en el Dios Todopoderoso. Aunque en medio del dolor no es fácil decir gracias, hay que decir gracias. Porque sigo en tus manos y eso lo cambia todo. Y hay cosas que no entiendo, hay procesos que no entiendo. Padre Santo, pero todo lo que tú entiendas que yo debo pasar, yo te lo agradezco porque es por mi bien. Nadie dijo amén. La gratitud, esa es la voluntad de Dios. La Biblia dice, den gracias cuando todo vaya bien. O den gracias a Dios en todo. Momentos buenos, momentos difíciles, procesos. La gratitud no niega el problema, pero declara que Dios sigue siendo bueno a pesar de las luchas y las batallas y los problemas. Algo está haciendo Dios. ¿Acaso no sabe que sus caminos son más altos que los nuestros? Sus pensamientos, o sea, en la película para él ya tiene el león de la metro que terminó. Pero no es de la metro, es el león de Judá. Nosotros estamos en la mitad de la película y se espera a ver cómo va a terminar esto. Te tengo una noticia. Todo va a estar bien para aquellos que aman a Dios. Denle un aplauso al Señor. Aleluya. La gratitud no cambia a Dios, te cambia a ti. Porque Dios es bueno aunque tú seas ingrato. La gratitud no cambia a Dios. Dios, su esencia no puede cambiar. La gratitud te cambia a ti. Cambia tu forma de pensar, de ver las cosas, de ver la vida. En vez de decir, mira para allá qué clase de calor. Pero no te quejaba porque estaba lloviendo. Y cuando llueve, mira para allá lloviendo, pero no te quejabas que hacía calor. Aquí hay hermanos con abanico, pero yo sé que hace calor, tranquilo. Yo sé. Pero mire lo que provoca la gratitud. Una multitud de gente que te va a seguir porque quieren lo que tú tienes. Quieren, si tú eres agradecido y tienes gratitud, Dios te va a bendecir de tal manera
que la gente va a querer estar contigo.

contigo. Aunque no tengas todo lo que quieres, agradece por lo que ya tienes. Porque entonces, si en lo poco eres fiel y agradecido, ¿qué viene? Dios no te puede poner a administrar cosas grandes si las pequeñas no las agradece. No te puede poner las cosas grandes. Pero gloria a Dios, porque una vez un hombre llamado Pablo Ortega, lo uso como ejemplo porque con él vivo, ya es que conozco. Y luego Dios trajo a Steven para ayudar. Pero una vez mi esposo, como dijeron que teníamos que tener programa con Gigi Ávila, compramos unas cámaras VHS. Una cosa maravillosa. Y había que hacer cables largos. Eso venían para esa cámara. Y el pastor, mira ahí, con tape negro y cable. ¿Te acuerdas de eso, Steven? Y después la provocó Super VH. Ya subió el grado. Y ahí él inventando y yo con un dedo editando. Yo no sabía. Me decía, para, y yo para. Y sube. Y ya. Nosotros fuimos. Pero él cuidó esos cables. Mire, él supervisaba que no alaran el cable porque si no se despegaba. Usted no tiene idea. Ahora estos nenes están en la gracia. Usted está en la gracia, muchachos. Mire, esos cables gordos eran así de finititos y pegaditos con un tape negro que cualquier cosa se derretía y se salían. Y formaba el pastor ladera. Aleluya. Pero cuidó ese equipito. Y teníamos un teleprompter chiquitito, una cosita así, de poner las letras. Yo vi programa, todavía los tiene Frankie, de BH. Y veo las letras que suben. Digo, Señor, eso fui yo. Me comí un acento. Hicimos lo que pudimos. Vidal, todavía, ¿verdad? No, todavía no los como los acentos, pero yo soy americana para algunas cosas. Escuche bien. Pero Dios vio la gratitud. Y hoy entregó no un canal, un satélite, un equipo de trabajadores de primerísima. Mire esto, camarógrafo. Esto no era así. Pero si tú no agradeces lo chiquito, Dios no te va a poner en lo grande. Póngase de pie en esta hora. Jesús. Qué bello están cantando, ahora sí están afinados. Señor, considéralos en el primer coro del cielo. La vida me cambió. El altar está abierto porque Dios te está llamando. Lo que Él ofrece es salvación y vida eterna. No te dice que se van a acabar los problemas, no. Pero va a estar contigo en ellos. Cuando pases por las aguas no te anegarán. Cuando pases por el fuego no te quemarán ni la llama arderá en ti. Él te lo promete. Y si hay alguien en esta preciosa mañana que quiere aceptar a Jesús porque nos visitó, porque está aquí por primera vez, yo te invito a aceptar a Jesús como tu Salvador ahora, dándole gracias al Padre por Jesucristo. Dios te bendiga, Dios te bendiga. Ya vienen. La iglesia orando, la iglesia orando.

Alguien más que quiera reconciliarse. Alguien más que quiera aceptar a Cristo, reconciliarse. Mire, si yo no me hubiera convertido, yo me convertía hoy. Porque yo te he testificado de la fortaleza. Yo no perdí a un amigo, yo perdí a mi mamá. Pero yo no la perdí, yo la gané. Porque yo le prediqué a Cristo a mi mamá. Lo que hoy te predico a ti, yo se lo prediqué a ella. Se lo modelé. La reafirmé mientras estuvo enferma. Porque las cosas hay que afirmarlas, por si acaso. Pero ella siempre estuvo agradecida. Y ella cambió su lenguaje.

estuvo hospitalizada y todo, cuando la estaban puyando para sacarle el oxígeno, que eso es lo más doloroso. Yo no sé si a alguien se lo han hecho alguna vez. Eso es lo más terrible. Lizzie estaba presente y me dice, la hermana Nina lo que decía era, aleluya, gloria a Dios. En otros tiempos eso no aparecía por ninguna parte. Los entendidos entienden. Pero Él la cambió, la cambió. Y hoy te quiere cambiar a ti. Cuando decía otras cosas, el Señor la amaba también, ¿sabe? Pero es que Dios la fue cambiando. Por si acaso, que hay gente que es rápido para juzgar. Somos jueces, pero Dios no quiere jueces. Dios quiere hermanos. Dios quiere amor. La oración te conecta con Dios y el amor con la gente. Te llama el Señor. Yo sé que hay alguien más. Yo sé que hay alguien más. ¡Qué belleza! ¡Qué belleza! Son familia. Todos. ¡Wow! ¡Qué bendición! Te llama el Señor. Dios bendiga. Venga, venga, desalojen los pasillos para que la gente pueda llegar. Vamos, venga, venga, venga. Solo, ¿esa es tu mamá? Pues ella te estaba esperando, y esos jóvenes también. Te llama el Señor. Recuerda, nadie es igual a nadie. Pero tú le pides amor a Dios para poder trabajar y lidiar con las demás personas. No todo el mundo es, como dice el americano, peaches and cream. Y no todo es un meet and greet. A veces un meet and scream. Estoy hablando. Pero somos uno en Cristo. Alguien más.

te llama el Señor. Acepta a Cristo. Voy a contar hasta tres. Si hay alguien, yo le invito a pasar. Padre, en el nombre de Jesús. Uno, se rompen las cadenas, se desatan esas ligaduras. Aún los que nos están viendo a través de las redes, de la televisión, de las radios, que puedan llamar ese número 730-5880. Dos, Señor, rompe cadena, desata esa ligadura, esa duda, ese temor. Señor, todo espíritu de mentira tiene que salir en el nombre de Jesús. En el nombre de Jesús. Dios bendiga esa vida. Dios bendiga las vidas que pasan. Dios bendiga, Dios bendiga. Dios te llama el Señor. Hay alguien más. Yo siento que hay alguien más. Venga, venga. No luches contra esa fuerza tan poderosa que se llama Espíritu Santo. Te está llamando el Señor. Te llama el Señor. Alguien más.

10, 9, 8, 7, 6, 5, 4, 3, 2, 1. ¡Corre al altar! ¡Allá viene!

Ivy de Bayamón aceptó a Cristo. Silvia de Carolina recibió liberación. Lidia Cruz de Mayagüez. Cuando el apóstol Marisol estaba orando, ella tenía un fuerte dolor en la cadera y desapareció. Gloria a Dios. En San Claudio, dos vidas para Cristo. Venía. Tienes que venir de vez en cuando para acá. Gracias. Papi, tú eres el chiquito de la casa. Mi papá, tu papá. Se fue creyendo de que él y su casa serían salvos. El enemigo vino a matar, hurtar y a destruir, pero Cristo vino a darte vida. Doy gloria a Dios por esa mujer. Se ha mantenido ahí al rayo. Dios los ha bendecido y lo que viene. ¿Cuánto dan gloria? Yo quiero que Alexandra, tú como pastora, ore por él, por ellos. Otra vida para Cristo. Qué bueno, qué bueno. Esa mujer ha mantenido su mano arriba. Joan, Noelia, ora por ella, por favor. Repita conmigo, los que pasaron y los que están en el hogar. Jesús, te acepto como mi único y exclusivo Salvador. Perdona mis pecados, límpiame con tu sangre. Gracias por tu amor. Gracias por entregar tu vida en la cruz del Calvario para salvarme a mí. Te doy gracias y hoy me rindo a ti completo. Espíritu, alma y cuerpo, para que tú seas en mí y yo en ti. Amén. Me declaro libre. Me declaro libre. Me declaro sano. Y me declaro salvo en el nombre de Jesús. Amén. Pónganle las manos ahí, nuestros diáconos. Pónganle sus manitas ahí. Padre, en el nombre de Jesús, si alguno de los pastores se puede acercar y orar por ellos, se los voy a agradecer. Osharaman Sarabakaya. Gracias Dios, gracias Dios. Los ligamos al cuerpo de Cristo. Padre, si están enfermos, lo declaramos sano. Si estaban atados por algún vicio, lo declaramos libre en el nombre de Jesús. Se rompen las cadenas, se rompen ligaduras de impiedad. Se rompe en el nombre de Jesús. Esta cosecha de alma, sigue hablando de lo que tú vas a hacer en el nombre de Jesús. Brian, esa joven que está ahí. Sherabakata Basanda, sí. En el nombre de Jesús, en el nombre de Jesús. Urramashe que estaba sanda. Ya, hay una jovencita allí. Sheraman Sorobokonda la vasaya. En el nombre de Jesús, el propósito. Aquí está joven. Sheka Tabasaya. Hermano, ore con fe. Como si aquí pasó su hijo. Como si aquí pasó con quien por tu esposo. Porque lo que tú celebras de otro te llega. Cuando tú te alegras con las bendiciones de otro, Dios te da las tuyas, hermano. Dios te da las tuyas. Dios te da las tuyas.

Dios te da las tuyas. Declaro liberación, declaro nueva fuerza, declaro sanidad, declaro salvación en el nombre de Jesús. Hecho está en el nombre de Jesús. Gracias, Padre. Enrique, te amamos. Ahorita saludas a Steven, que él te ama de todo corazón. Iglesia preciosa. Dije preciosa. Lo más lindo. El chalón de Dios nos ha acompañado. Esa paz que no entendemos es la que Dios quiere para todos. Amén. Les quiero recordar que mañana tenemos oración. Que nos conectamos a Dios a través de qué. Y a través, y para la gente, ¿cómo? Con amor. El miércoles tenemos una pastora invitada poderosa a predicar. Y va a estar tremendo. Esto está, mire, buenísimo. Cada día, si esté yo o no esté yo, está Dios. Y yo quiero agradecer a la iglesia más bella. Mi cariño, mi abrazo. Si usted no ha ofrendado, hágalo, porque ¿sabe qué? La luz sigue corriendo. Alaba. Y la obra de Dios sigue creciendo. Nuestra hermana Ivette Francisco acaba de llegar de su viaje misionero con algunos jóvenes y fue tremendo. Seguimos trabajando, seguimos trabajando. Iglesia, le bendigo en el nombre del Padre, del Hijo y del Espíritu Santo. Vayan con Dios. Y recuerda a las hermanas, copien lo del viaje de la República Dominicana. 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Es un viaje para la... Tú vas para Argentina, claro. CTNI, para apoyar la cadena. Así que le bendigo. Y después Dios dice, salude a su hermano, bendígalo. Qué bueno es Dios.

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3: La Copa Mundial de la FIFA 2026 se perfila como el evento deportivo más avanzado tecnológicamente hasta la fecha, con una integración sin precedentes de inteligencia artificial, análisis de datos en tiempo real y conectividad avanzada para mejorar tanto el juego como la experiencia del aficionado. La inteligencia artificial para el arbitraje y el juego se implementará una versión evolucionada del fuera de juego semiautomatizado que utilizará cámaras de alta velocidad en las cubiertas de los estadios para rastrear 29 puntos del cuerpo de cada jugador 50 veces por segundo. Esa reconstrucción tridimensional será procesada en servidores instalados físicamente en los estadios, evitando la latencia y acelerando la toma de decisiones. El objetivo: eliminar errores milimétricos sin interrumpir el ritmo de juego. Los árbitros podrán explicar sus decisiones por el altavoz con gráficos 3D generados por la inteligencia artificial.
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7: Abran sus Biblias en Hebreos 11. la carta que Pablo le escribe a los hebreos, a su propia gente. Capítulo 11, versículo 6, dice así: Pero sin fe, es imposible agradar a Dios. Quiere decir que la única manera de agradarle a Dios es con fe. Así que si tú no tienes fe, no le estás agradando a Dios. Y si no le agradas a Dios, no esperes recibir nada de Él. Duro, ¿no? Pero ¿cómo te va? Si tú, es que esa es la vida. A quien tú agradas está listo a inclinarse a ti y a darte lo que tú deseas o quieres. Porque le agradas en todos los sentidos. En todos los sentidos. Es más, donde tú estás trabajando, mejor que le agrade al jefe si es que tú quieres aumento. Olvídate del aumento. Es si tú quieres seguir trabajando ahí, mejor que le agrade al jefe. Eso no quiere decir que tienes que ponerte para que te pisotee como una alfombra. Pero si el jefe te pide algo que tal vez no está en tu, ¿cómo se llama eso? En tu job description. En tu descripción de trabajo. Ay, hazme café, por favor. Eso no está en mi descripción de trabajo. Yo puedo dejar saber dónde está la cafetera, dónde está el café y dónde está la pila de agua. Pero yo no tengo que hacerlo, eso no es mío. Oye, la semana que viene ya está el empieza a buscar. Al que tú le agradas, Dios ha puesto eso. Porque eso viene de Él. Él quiere ser agradado porque Él, bueno, y esto es una, Él quiere ser agradado por otro tipo de nivel. Y el nivel es que Él te ama. Pero pasa en la familia. Así me pasaba a mí, ¿qué te iba a decir? Estoy dejándote ver o saber lo que me hacían a mí. ¡Pau, pau! ¡Métete ahí! Entonces yo tenía que hacer lo posible por agradarle, me gustara o no. El punto con Dios es que tú no lo puedes engañar. Tienes que agradarle de corazón. Porque si no le agradas, queda desagradado. Esto es importante que tú comprendas. Porque aquí nada más que dice que sin fe es imposible agradar a Dios. Así que la posibilidad de agradecimiento que Dios tiene en su corazón hacia ti es porque tiene fe o porque operas en fe. Quiero decirte que si tú, ¿cuántos le tienen a Cristo en su corazón? Levanten la mano. Todos ustedes tienen fe. Así que el punto aquí no es si no tiene fe. Cuando la Biblia dice que no tiene fe, siendo tú ya cristiano, se está refiriendo al operar en fe, porque muchos de nosotros cristianos, nuestra fe está totalmente dormida. Está debilitada y dormida. Y como está debilitada y dormida, es como si no la tuviéramos. Porque no se puede poner en operación cuando está roncando. Entonces, esto, sí, estamos hablando de tener nosotros, alcanzar algo que Dios tiene para nosotros. Dios siempre tiene algo para ti. Pero el punto es que la fe son nuestras manos espirituales con la cual agarramos, tenemos, cogemos, obtenemos, o nuestros brazos espirituales con los cuales abrazamos lo que Dios nos da. Dios constantemente nos está dando, pero hay una transferencia. Dios no está aquí en este mundo físico, en este mundo natural. Por lo tanto, Él está donde Él está, en su trono, en la eternidad, en los cielos, en el mundo espiritual. En esa otra dimensión. ¿Me siguen? Entonces, lo que Él me suelta a mí, que puedo yo utilizar para este mundo natural, dinero, salud, mi situación matrimonial, mi situación, no que tenga yo problemas matrimoniales, pero, mi situación matrimonial, mi situación con mis hijos, mi situación esta, mi situación lo otra, el trabajo, lo que fuera, todo lo que yo necesito, Él me dice que me va a suplir. Y Él me suple, pero no es automático. Hay una transferencia de un mundo espiritual a un mundo natural. Y esa transferencia es a través de un elemento espiritual llamado fe. Entonces tienes que comprender que Dios te ama, Él te da para renta. Tú le hiciste una petición hace un tiempo atrás. Él te escuchó. Él quiere answer you. Él quiere contestarte, etc. Pero tú no activas la transferencia. Algunos de ustedes les manda dinero a su gente a través de la Western Union. Ya Trump va a quitar un poco de eso, así que. Porque Western Union es la entidad la cual transfiere. Tú le mandas a tu país, a fulano, a mengano, etcétera. Y el Western Union hace la transferencia para que llegue del otro lado del agua. Bueno, piensa como te dé la gana, pero eso es un ejemplo que te estoy poniendo porque tiene que ser transferido. La fe transfiere. La fe transfiere y aquí no hay problema de ningún tipo, ni en Trump va a quitar nada de la fe. Y algunos de ustedes que tal vez, porque van, quiero decirte, van a lastimar grandemente las cantidades que mandamos afuera. Porque claramente están diciendo, vienen aquí, cogen el dinero y se lo mandan a su país. ¿Y aquí qué? Cada cual mira su parte, ¿tú me entiendes? Siempre tú miras las dos partes, aunque tú vas a mirar tu parte más que nada, porque tu parte. Pero no dejes de mirar la otra. Tú no puedes seguir sacando de donde un país. Y todo el mundo fue contento. Y el país bajándose. Y tú no quieres que el país este llegue al nivel de tu país, porque entonces, ¿de dónde vas tú? Pero esto es solo un ejemplo que estoy poniendo. No quiero entrar en muchas cosas. Dice, good, mi querida esposa. Bueno, entonces, Dios se goza cuando yo transfiero. ¿Por qué? Porque me ama y te ama. Entonces, el agradecimiento, el agrado de Él no es tanto por Él, sino el agrado de que mi hijo o mi hija está o no está recibiendo. Hay quien se agrada por personalmente. Yo me agrado como tú me tratas, yo me agrado si me das un regalo, un cake, mi cumpleaños, si me vas a regalar un cake que sea de fruta, please. Me agrada, ok, me estás agradando a mí, dándome un regalo, diciéndome palabras bonitas y lo que fuera. Pero no con Dios. Dios se agrada porque Él te ama. Y cuando Él suelta algo para bendecirte, Él quiere que llegue a su hijo. Él se desagrada cuando él pierde tiempo. Y él pierde tiempo enviándote algo que tú no lo recibes porque tú no estás activando la fe. Si eres cristiano, tú tienes fe porque tú recibiste a Cristo por fe. ¡Ay, Dios mío! Imposible que no tengas fe. Pero tú has decidido poner tu fe a dormir. Y claramente, si no has aprendido más, y a veces no es solo aprender, a veces es aprender y reaprender. Porque las cosas espirituales chocan, porque la mayoría del tiempo yo estoy en este mundo. Yo puedo aprender algo espiritual en 2 horas. Y entonces tengo 22 horas caminando en un mundo natural. Que cuando viene a ver me perturbe, digo, ¿de qué fue lo que yo aprendí de la fe? ¿Por qué? Porque me atora. Me culmina. Me ahoga. Porque el mundo quiere ahogarte. Porque el mundo, de acuerdo a Corintio, Satanás es quien gobierna el sistema mundial. Y Satanás necesita que tú no avances. ¿Me estás oyendo? Entonces tenemos que hacer todo lo posible por aprender lo que yo estoy llamando el toque de transferencia. Tengo que aprender de la fe. No solo porque le agrada a mi Dios, pero comprendiendo ahora que mi Dios se agrada porque a mí me agrada haber recibido. Dios se goza cuando tú recibes y no se goza cuando tú no recibes. Familia, Dios es bueno. Es bueno. Por eso es que Dios nos dice, ¿dónde? Gálatas 3:11. Ponme ahí. Gálatas 3:11. ¿Qué dice? Y que por la ley ninguno se justifica. ¿Qué quiere decir esto? Ya ese tiempo que tú dices, yo guardo los 10 mandamientos, no, dice aquí que no te puedes justificar, porque nadie puede llevar los 10 mandamientos sin romperlos. Nadie puede ser justificado. Esa es la ley. La ley cesa cuando Cristo llega, muere y te compra con sangre. Bendito Dios. Te compra con sangre. Dije, he sido comprado con sangre. Le pertenezco a Jesús de Nazaret. Gloria a Dios. Date otro aplauso ahora tú. Date un aplauso. Y por la ley, ya tú sabes, no te saques los 10 mandamientos, porque imposible que guardes 9 y si fallas 1 ya vas para el infierno. No voy a decir que cuántos van para el infierno aquí porque no puedo. Oye, en Cristo Jesús estamos perdonados. Por eso me dice aquí. Y por la ley, ninguno se justifica guardando la ley. Entonces, ¿qué? Es evidente, evidente, ¿eh?, que por la ley no te justifica. No, no te saques esto ni te lo creas. Porque el justo... Entonces, mira que yo he dado y he repetido y he pateado para que cuando la gente vea el justo sepa que estoy hablando de ellos. Ay, pero todavía hay 2 o 3. Dice, pero yo no soy justo. Me dan ganas de darle un sopapo para despertarlo, por lo menos. No, tú, fíjate. Tú no eres...

justificado por la ley, aquí dice, pero el justo, ¿por qué? Por la fe vivirá. Quiere decir que eres justificado por fe. Porque estás justificado por algo. Si no, vamos todos para el infierno. Estamos hablando de una justificación que nos saca del infierno, porque aquí no hay ni tú, señora, con el moño alto. Has pecado, todo el mundo ha pecado aquí. Una vieja de moño cree que no, yo no. El tiempo de hacernos cuento ya pasó, no me hagan cuento a mí, ni a nadie le puedo hacer cuento aquí, chico. Todos hemos manchado nuestro camino con el pecado. Pero el justo, el que ha ido a Cristo, la justificación cae por fe, porque Cristo es justo y Él nos hace justo. Y al hacernos justo, nos justifica. Nos justifica que pase lo que pase, el infierno no es mío. Porque la tumba está vacía. Claramente, la muerte de Cristo es un evento repoderosísimo. Porque ese es el evento donde hay la compra de mi alma. Pero la resurrección de Cristo hace que todo lo que Él hizo y lo que pasó en la cruz fuera verdad. Porque por eso Pablo dice, si Cristo no hubiera resucitado, vana es nuestra fe. Porque todo lo que Cristo hizo, no hay manera de poder de apoyar o de ratificar. Todo lo que Cristo hizo, la muerte de Él, ¿no? que pagó por mis pecados. Ese es un loco que pusieron ahí, que se puso ahí para que la gente creyera. Ah, pero porque sea muy loco, no puede resucitar. La resurrección lo marca como el único. Entonces, la resurrección lo marca como el único. Pero entonces, ¿qué? Me marca a mí. Que lo que Él dice, tengo yo el valor. ¿El valor de qué? De que soy justificado no por la ley, sino por fe. Sino por fe. Porque el justo vivirá por fe. En otras palabras, lo que me está también diciendo esta aquí, justo por la fe vivirá, es que la fe es un estilo de vida. Que no es fácil porque es otro estilo de vida. Fíjate tú. Y entonces tenemos que coger todas las porciones que se habla de la fe, que nosotros lo aplicamos en momentos específicos, pero que Dios... Cristo vivía por fe constantemente. Él vivía por fe constantemente. Él no tenía que esperar que viniera el milagro. Oraba por él, o de pronto estaba allá al bote y fue y caminaba por el agua. ¿Comprendo lo que te quiero decir? Él se metió en el bote, se puso a dormir, vino la eso, maestro, que nos ahogamos. Uy. ¡Paz! Y todo se tranquilizó. ¿Por qué? Porque vivía en otro nivel. Él estaba encaramado en un nivel sobrenatural, no en el natural que vivimos todos. Él no vivió nunca en eso. Porque él constantemente vivía, como dijo él, haciendo lo que él veía que el Padre hacía y decía lo que el Padre decía. Hasta el punto que llegó a decir, el Padre en mí, Él hace la obra. No era ni Él. Entonces, el Padre en mí, Él hace la obra. Y yo digo, el Padre es Jesucristo en mí, Él hace la obra. Dale un aplauso.
Entonces tenemos que tener mucho cuidado. Hasta cuando tenemos fe, no dañarla. En nosotros creer que somos muy especiales. Somos especiales porque amamos a Cristo.

hay varios idiotas. Aunque tú no sabes quiénes son. Mira alrededor, lo que tienen la mala cara, ese cuidado. No le gustó el chiste. Entonces, el justo por la fe vivirá. Aleluya. El que vive por fe reconoce el poder. Mira, el que vive por fe reconoce el poder que hay en él. No tiene que buscarlo. Jesucristo nunca buscó nada. Él caminaba de él, Y después Pedro, Pablo, todos ellos. Llegó el momento que recibieron lo que tenían. Y llegó el momento que dice en la Biblia que Pedro, que tres veces negó a Cristo en un momento muy importante. En un momento muy importante. Y llegó un momento que él es perdonado porque se arrepiente. Oye, no importa lo que tú hayas hecho. El arrepentimiento es sincero. Y si tú te arrepientes sinceramente, inmediatamente la sangre de Cristo está lista a limpiar. Es el detergente espiritual. Pero Pedro, regresando a Pedro, que negó a Cristo tres veces, etcétera, etcétera, le arrancó la oreja, le cortó la oreja. Caminaba y la sombra sanaba gente. ¿Estás oyendo? ¿Tú crees que paró a decir el poder que hay en mí ahora va a haber y llamar a CNN para que le sacara película? No. Él caminaba. Es más, escúchame. No decían el nombre de Jesús. ¿Qué quiere decir? ¿Que no lo hacían en el nombre de Jesús? Claro que sí lo hacían en el nombre de Jesús. Todo era Jesús. Pero ya era tan parte de él, el poder que había en él, que no hacía falta decirlo. Tal vez en momento específico sí lo decía, pero en este caso, él caminaba por las calles y la sombra sanaba gente, y él no decía ni en el nombre de Jesús, ni se separaba a tocarse el pecho, ni a mirar para el cielo. Era normal, normal en él, porque él sabía el poder que había en él. Y si tú sabes el poder que hay en ti, también sabes la unción que está sobre ti. Tremendo, tremendo. Esto es importante. Si tú sabes el poder que está en ti, inmediatamente reconoces la unción que está sobre. Poder en ti, unción sobre. Y no es unción que cae, viene del cielo. Esa misma unción sale de aquí. Todo está en ti. Pero ¿cómo que todo está en ti? ¿Y el cielo qué? El cielo es para cuando tú te vayas para allá, chico. Es comprender. Estamos pensando que todo viene del cielo, pero no es cierto. El que viene del cielo es Cristo, y si ya tú lo tienes, ya lo tienes. Quiero que sepas que Cristo, Jesús de Nazaret, es Dios. Y posiblemente tú lo aceptas. Bueno, si tú aceptas que Jesús de Nazaret es Dios hecho hombre, y tú, sobre todo si vienes de la iglesia católica, ellos creen eso también. No hay un choque en esa área, pero el choque está en tú comprender que si Dios está en ti, tú no necesitas más nada que venga. No es igual, escúchenme bien, no es igual caminando tratando de alcanzar algo que no tienes, como caminar reconociendo que ese algo ya lo tienes. No sé si puedes entender eso. ¿Me entendieron?

Levánteme la mano los que no entendieron. Baja la mano, Pelencho. Entonces, el justo por la fe vivirá. El que tiene fe, sabe el poder que hay en él. Porque está viviendo por fe. Está llamando las cosas que no son como si fuesen. Poderoso, ¿no? Yo creo que estoy predicando muy bien. Muchas gracias, mujer. No tienen por qué. No tienen por qué. Bendito Cristo de la gloria. No, pero esto está buenísimo, porque esos son puntos importantes. Primero de Juan 4:4, ¿qué es lo que dice? Hijitos, ¿vosotros sois de quién? ¿Por qué eres de Dios? Porque has sido comprado con precio. Esto no es automático. Primeramente, tienen que leer el Evangelio de Juan, capítulo 1, completo. Que empiece a decir, en el principio era el verbo es la palabra que era Cristo. Y el verbo era Dios, y el verbo era con Dios. Y ahí empieza. Entonces cuando llega el versículo 12, perdón, hablando de Jesús, dice, y a todos los que le recibieron y creen en su nombre. Dos ingredientes. A todos los que le recibieron, ¿a quién? A Cristo. Y creen en su nombre. ¿Qué nombre? El de Cristo. Él, Jesús, les da potestad para hacerse o convertirse. Cuando tú te haces, tú te conviertes. Quiere decir que no era. Yo no me puedo convertir en algo que ya soy. Para hacerse o convertirse hijo de Dios. Nadie es hijo de Dios hasta que reciban a Cristo. Mi abuela no lo sabía. Ella me dijo, todos somos hijos de Dios, como todo el mundo cree. Y llegaba el padrecito, todos somos hijos de Dios. Y poca agua, agua, te echaba agua. Oye, de acuerdo a la escritura, hay dos ingredientes. Hay que creer en él y recibirlo. Porque Dios nada más que tiene un solo hijo. Es Padre, Hijo y Espíritu Santo. Entonces el Hijo te da poder y autoridad para que tú entres en la familia a través de adopción. Tú te conviertes en hijo. Pero es una adopción porque la familia divina son tres. Padre, Hijo y Espíritu Santo. ¿Me entienden? Entonces, aquí dice, ponme otra vez esto, por favor. Hijitos, vosotros sois de Dios. Eso quiere decir que ya recibiste a Cristo y ya eres hijo de él. Vosotros sois de Dios y los habéis vencido. ¿A quién hay que vencer? Estamos hablando aquí del diablo y sus demonios, del reino de tinieblas. El que te quiere que te pierdas el trabajo, el que te quiere que tengas cáncer, el que quiere romper tu familia, el que quiere que violen a tus hijos. ¿Me estás oyendo? Pero lo hemos vencido. ¿Pero cuándo lo vencí? Cristo venció por ti. Pastor, pero ¿cómo yo sé que venció? Oye, la tumba está vacía. ¿No comprende lo que te estoy diciendo? Espero que comprendas. Si no, date cuatro fuetazos en la frente para que el cerebro se mueva. Tienes que comprender.

entenderme. Porque estamos en tiempo que tienes que avanzar. Tienes que comprender lo que Dios nos da. Esto aquí es una carta o cartas de Dios para nosotros. Esto tiene su lugar. Siempre lo ha tenido. Pero así como más y más entremos en tiempos finales, esto es esencial. Porque vienen tiempos extremadamente difíciles. Y ahí no es el tiempo de decir, ay, como te dije, ¿tengo este poder o no lo tengo? ¿Qué dijo el pastor Delgado? Busca el CD, ya no hay CD allá. Te pone a buscar el CD a ver qué yo dije. Y no hay ni CD. Tiene que ir un cassette. ¿Me entiendes o yo lo que quiero decir? Oye, tienes que empaparte de lo que Dios quiere que tú te empapes. Tienes que empaparte, mojarte hasta que de esas verdades para que tu corazón absorba. ¡Wow! Y tú camines en la autoridad que Dios te ha dado. La autoridad que Dios te ha dado. Acuérdate que Jesucristo en el Evangelio de Juan, antes de subir al cielo, ¿qué le dijo a sus discípulos? ¿Quiénes son sus discípulos? Tú eres sus discípulos. No a los apóstoles solo. Los apóstoles eran un grupo de los discípulos. Los discípulos eran 120, a empezar, que estaban ahí. Había más. Y después se multiplicaron. Y ahora llega a mí, que yo soy su discípulo, y a ti, que eres su discípulo. ¿Me entienden? ¡Wow! Vienen grandes cosas. Vienen grandes cosas para ti. Oye, vienen grandes cosas para ti. Mayor es el que está en mí que aquel que está en el mundo. Este es tremendo versículo. Hijitos, vosotros sois de Dios y los habéis vencido, a todos los demonios de diferentes, con diferentes asignaciones que vienen contra ti. Lo hemos vencido. Pero entonces tú sabes lo que pasa. Que tú en sí, en lo natural, tú no has vencido a nadie. Es más, que tú no has vencido a nadie en tu vida. Pero tú tienes que verte en Cristo. Compréndeme lo que te estoy diciendo. Tienes que verte en Cristo, porque en Cristo tú venciste. Cuando Él vence la tumba y vence la muerte, Él está venciendo por ti. Entonces es importante que tú comprendas cuando dice aquí que hemos vencido, dice aquí yo he vencido, en Cristo. Pero ¿cómo en Cristo? Ve, tienes que verte que tú y Cristo son uno. Estas son otras enseñanzas que tengo que darte. Porque la Biblia... Mira, todo depende del nivel de religión que tú tengas. Mientras más religioso tú tengas, menos vas a creer lo que dice Dios. Porque la religión está marcada por los hombres. Y los hombres son todo lo que inventan. Por eso hay uno más que viene el otro. Mira, el Papa Francisco, ¿sí?, está muriéndose en este momento. Pero el punto es que el Papa Francisco, con todo respeto, que a mí no me interesa porque no soy un católico, pero comprendo que él es una persona que guía a un montón de gente. Pero el Papa Francisco es un izquierdista. Y yo corrí de Cuba por el izquierdismo. Y aquí se me hemos librado por eso. Pero lo que te quiero decir, el hombre daña la cosa. Y entonces, a ver, lo que yo digo te lastima.
Pero a veces cuando uno tiene una herida hace falta lastimarte un poco más para que no te ¿cómo se dice? Se te infecte, hay que limpiar. Eso duele. Y eso duele. No sigas al hombre, sigue la palabra de Dios. Mientras yo esté aquí diciéndote versículos bíblicos y hablando y desarrollándolo, pero ya basándome eso, sígueme. El día que no lo haga, no venga más aquí. Porque el hombre daña la cosa. ¿Me estás oyendo, Federico? Muy bien. Déjame ver, ya me tocaron el pianito para parar. Exacto. Bueno, lo que quiero que sepa, que aquel que está en Cristo y que comprenda que ha vencido en Cristo Jesús y camina por fe, el Espíritu Santo siempre está guiándolo y cuidándote, aunque tú no lo sepas. Tú no sabes la cantidad de veces que tú podías haber muerto y el Espíritu Santo te desvió. Cosas que tú sabes que estaba cerca tú del peligro, cosas que tú ni sabes. Mira, yo como misionero tengo un montón de que no tengo tiempo aquí de compartir. Pero a compartir es con calma. Pero yo fui misionero 6 años y no me fue fácil. Y yo sé que el Espíritu Santo me resolvió sabiendo y no sabiendo. Sabiendo y no sabiendo. Tremendo. Bendito Cristo de la gloria. Y así te ha sido contigo y así va a continuar siendo contigo. Porque ahora vienen cosas grandes. Y estas cosas grandes no es que estamos aquí wishy wishy deseando que pasen. Es Dios que las tiene y está soltándolas. Y Dios quiere agradarse. ¿Cómo? En la transferencia. Con la fe que tú tienes. Ponte de pie. Dale gloria a Dios. Y recibo, recibo, recibo.

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2: Dios les bendiga muy, pero muy ricamente. Estamos contentos de estar una vez más en esta su red global de oración. Y le digo siempre su red global de oración porque es suya.
3: Amén.
2: Exclusivamente Amén. Para usted.
3: Sí.
2: El Señor está deseoso de entrar a cada hogar, a cada lugar donde usted se encuentre. Él está deseoso de encontrarse con usted, valga la redundancia, porque está interesado en su necesidad. Amén. Y de eso se trata esta semana la lección, dicho sea de paso, pero no sin antes enviarle un cordial saludo y un fraternal abrazo a todos nuestros televidentes, a toda nuestra teleaudiencia, que

0: lunes tras lunes, semana tras semana, por así decirlo, pues usted está aquí conectado a esta señal que lo lleva hasta lo último de la Tierra, y queremos a través de la 94.4 FM, 95.5 en las provincias centrales y la 104.7 allá en Colón. Saludos, abrazos. Este es el día que el Señor hizo. Nos gozaremos y nos alegraremos en Él. Y muy bien, como siempre me acompañan aquí mis amados hermanos. A mi derecha, nuestra hermana Belkis, que quiere saludarles.
1: Bendiciones a todos. Bienvenido a la Red Global de Oración. Siempre recordándoles su número de teléfono para la oración del 200-7112 y el 200-7113. Para su petición de oración, saludos y que el Señor me los bendiga.
0: Y de igual manera, a mi izquierda, pues nuestro amado hermano José Almengor.
2: Saludos, Dios te bendiga, Panamá. Feliz, gozoso en el Señor de estar aquí sirviéndole una vez más a nuestro Dios.
0: Muy bien. Entonces, bueno, saludos. Usted que está en casa, allá en el campo, ahí labrando la tierra, en alta mar, en cualquier centro penitenciario que nos puedas escuchar. Pues hoy vamos a hablar de ese Padre maravilloso, ¿verdad?
1: Amén.
0: Que nos da el epiocio de cada día, el pan nuestro de cada día. Así que buenos saludos, mis amados, ahí también al ama de casa, el que va en el colectivo, en el selectivo, en el tren, a todos los taxistas, mi amado Almengor.
2: A todos los taxistas, a todos los amarillitos, Dios me lo bendiga, y que le lleven los clientes.
0: Sí, en los hospitales también sabemos también que nos sintonizan, están conectados a esta señal. Muy bien, bueno, ya nuestra amada hermana Belkis les mencionó las líneas telefónicas.
1: El 200-7112 y el 200-7113.
0: ¿Y qué se debe hacer?
2: Lo que tienen que hacer cuando le demos la señal es bajar los dispositivos, ¿verdad? Bajar el volumen para que su petición llegue clara, alta y en un buen tono de voz.
0: Amén. Bueno, y sin más preámbulos, pues, en esta semana, la lección que nos corresponde se titula La Oración de Promesas.
1: Así es.
0: Y nuestro pasaje base para esta enseñanza está en Mateo 6:11, que dice, el pan nuestro de cada día, dánoslos hoy. Esa es una oración, ¿no?
1: Así es.
0: Entonces, por así decirlo, el punto uno está titulado así, cambio de dirección. El Padre Nuestro se puede dividir en secciones claramente definidas, ¿no?
1: Así es.
0: Pero la introducción o el espacio en la cual, pues, la oración modelo nos enseña, es que nos enseña que toda oración debe expresar el anhelo ardiente de entablar comunión.
1: Así
0: es. Es así, ¿verdad?
2: Sí.
0: Comunión. Más que una comunicación con el Padre, necesitamos tener una comunión con el Señor. Nos anima que a acercarnos a ese Padre que sin duda alguna quiere, ¿verdad?, tener confianza con sus hijos.
1: Así es.
2: Que nos atrevamos a tener esa intimidad con Dios.
0: Exactamente. Y cuando tenemos esa confianza, porque nos acercamos y sabemos que tenemos un Padre en el cielo,
1: así es,
0: le llamamos Padre
1: Nuestro.
0: Padre Nuestro. No es mi Padre solo. ¿Es Padre de qué? De todo aquel.
1: Todo aquel que a Él se acerque, Él está dispuesto a ayudarte en tus necesidades.
0: Entonces, vemos también que no solamente en esta oración hay muchas cosas maravillosas. A ver, Belkis, ¿tienes deseos de hablar?
1: Sí. una de las palabras que realmente me llamó de la nota pastoral mucho la atención fue que el Padre siempre está dispuesto a ayudarnos en nuestras necesidades.
2: Amén, amén.
1: Sea cual sea, ¿verdad? Pero siempre teniendo en cuenta la oración modelo que nos dejó Jesús, Padre nuestro que estás en los cielos. Que santifiquemos su nombre, aleluya, y que el reino de Dios se acerque, amén. Porque el enemigo siempre quiere empañar el reino de Dios. Entonces, cuando le pedimos a través de esta oración, modelo, que tu reino se acerque, que se acerque la bendición, que se acerque la provisión, la salud, de todo lo que el Señor está siempre dispuesto.

0: Cristo
1: a darnos.
0: A darnos. Amén. Así, como un padre.
1: Porque nos ama.
0: Amén. Y en Mateo 7:7 lo vemos claramente, que dice: ¿qué hombre de vosotros, si su hijo le pide
1: un pan le dará serpiente?
0: Exacto. Entonces, amén. Ahí tenemos otro modelo de oración, porque el Señor nos pone esto de ejemplo. Nosotros, siendo malos, sabemos dar a nuestros hijos cosas buenas. Amén. ¿Cuánto más el Padre?
1: Ese punto
0: poderoso.
1: Ese punto, cuando yo lo escuché ayer de la pastora Nubia. Santo, yo me ericé, anciana. Nosotros que somos malos, sabemos darle cosas buenas.
2: Ese énfasis es muy bueno.
1: Imagínese Dios.
2: Porque a pesar de que somos malos, no lo dijo cualquiera.
1: Exactamente.
2: Lo dijo Jesús.
0: Jesús.
2: Somos malos por naturaleza, pero en medio de eso, reconocemos que como padres tenemos una responsabilidad con,
1: amén,
2: nuestros hijos.
1: Amén.
2: Y nos interesa que nuestros hijos estén bien. ¿Cuánto más el Padre que está en el cielo también tiene esa misma carga de responsabilidad? Por eso nosotros, pues, aquí podemos ver que esa oración, mientras que las tres primeras peticiones se enfocan en Dios,
1: amén,
2: las tres últimas se enfocan ¿en qué? En las necesidades humanas.
0: Así es.
1: O sea, la necesidad de sus hijos.
2: Sí.
0: Pero aquí también hay un ejemplo muy, muy a seguir, anciana y Almengor, en Proverbios 3:38, que el profeta decía: vanidad y palabra mentirosa, aparta de mí, no me des pobreza ni riqueza.
1: Amén.
0: Manténme del pan necesario. Es una manera de pedirle a Dios que el pan que Él nos dé no nos lleve, amén, a olvidarnos.
1: Exactamente. Él es el que nos provee. Eso es lo que te iba a decir. Cuando tú tienes mucha riqueza, tú te puedes olvidar de Dios.
0: ¿Cómo no?
1: Y cuando tú tienes pobreza, ¿tú qué puedes hacer? Las cosas malas buscando esa riqueza. Y también puedes perder la fe. Esta nota pastoral a mí me llamó mucho la atención. Y el día que nos toque a dar en nuestras redes,
2: sí,
1: hay que desmenuzarla bien para que
2: definitivamente
1: reciba lo que, okay, es el mensaje.
2: Concluimos con algo muy interesante. El pan en la Biblia simboliza, no únicamente simboliza el pan diario.
0: Así es.
2: El alimento diario, sino que abarca muchas cosas. ¿Me explico? Puede ser el vestido, puede ser esa casa, el alimento.
0: La salud.
2: Permea todas las necesidades del ser humano. O sea, amén, y el Señor está anuente a nuestras necesidades. Tal como lo decía mi amada hermana en el Proverbio 38, dice, de manera que ese pan bíblicamente representa lo que yo necesito, amén, todos los días. Ahora bien, para ya concluir, porque la Biblia dice: buscad el reino de Dios y su justicia.
1: Amén.
2: Y lo demás será por añadidura. Pero hay un principio, hay que buscar a Dios primero, que es el casi, por así decirlo, uno de los puntos de esta enseñanza, es que busquemos a Dios primero y lo demás todo vendrá por añadidura.
0: Sí, claro, todo en el tiempo que Dios tenga señalado.
2: Exacto.
0: ¿Sí?
2: Muy bien. Quisiéramos decir mucho más, pero la verdad es que el tiempo se agota. Y nosotros hemos venido, pues, juntamente con usted a unirnos en oración, porque la Biblia dice que donde están dos o tres congregados en su nombre, ahí Él está.
1: Vamos a recordarle, anciana, los números telefónicos.
2: ¿Cómo no?
1: 200-7112 y 200-7113.
2: Adelante, bendiciones. Bienvenidos.
3: Bendiciones. Te llamaré de Chiriquí, soy la misionera Irinita.
1: Santo.
0: Perdón, ¿su nombre?
3: Sí, por mi propia voz, que he estado últimamente intercediendo por todas estas situaciones que han estado pasando en Venezuela con muchas personas directamente a través de WhatsApp en Venezuela, en Estados Unidos, en Panamá. Y me he quedado disfónica. También por mis celulares. El celular, yo siento que también es otra cosa que el enemigo nos ataca. Ya los celulares no son de lujo, ahora son nuestra arma, herramienta, comunicarnos. Y también por la familia Cuevas para reconciliación. Gracias.
2: ¿Cómo no? Bendiciones. Dios le bendiga.
4: Buenos días, bendiciones.
2: Dios le bendiga.
4: Quería oración para varias personas, para ver si apuntan los nombres, por favor.
2: ¿Cómo no?
1: Amén.
4: Para Gioconda Enríquez, que sufre de gastritis a diario en el estómago. Sanidad para su sistema digestivo.
2: ¿Cómo no?
4: Para Aurora Jaramillo, salud total. Aurora Jaramillo, salud total. Para Ezequiel y Giselle Julio, que es cuero cabelludo. Para Iris Timana, que está enferma, Iris Timana. Para Jacobo y Margarita Enríquez, liberación espiritual. Jacobo y Margarita, liberación espiritual. Gracias.
2: ¿Cómo no? Bendiciones, adelante. Dios le bendiga, arreglo la liberación.
5: Amén. Una intercesión para la... Bendiciones a todos en cabina.
2: Amén.
5: Para la Lumila Torres de Campo. Porque Dios le erradique esas convulsiones que tiene. Ya está bajo un tratamiento. Para ver si el Señor erradica esas convulsiones.
2: ¿Cómo no? Dios le bendiga.
6: Amén, bendiciones.
2: Amén, amén, bendiciones.
6: Pido oración por Eneida Miranda Álvarez, por liberación y que nuestro Padre la traiga a sus pies y por unión familiar.
2: ¿Cómo no? Dios le bendiga. Dios le bendiga. Dios le bendiga. Rey Global de Oración.
7: Sí, bendiciones. Buenos días. Es para pedir la petición de sanidad para mi hermano Raimundo Rodríguez, que sufre de una cirrosis y que le da una alergia muy fuerte, para que el Señor ponga su mano sobre él y lo ayude a salir de ese mal. En ¿Cómo? El nombre de Jesús.
2: ¿Cómo no? Bendiciones. Bendiciones.
8: Bendiciones, hermanas, buenas tardes. Mi nombre es Rosalía, estoy llamando para video oración para un caso que tengo en la Fiscalía de Familia, para que el Señor saque la luz de los que están en la oscuridad y me dé paz en ese momento, porque la situación está se poniendo mucho más difícil de lo que esperaba. Así que Dios se glorifique ahí. Muchas gracias y bendiciones.
2: Así es, Dios se va a glorificar de una manera especial, amada.
9: Dios le bendiga.
2: Amén, adelante.
9: Hacer una oración por Diomedes Vergara, que está en la calle, y que Dios rompa cadena de droga y de vicio y de todo.
2: ¿Cómo no?
9: Liberación.
2: ¿Cómo no? Estaremos
9: orando. Que vuelva al hogar.
2: ¿Cómo no? Dios le bendiga. Adelante. Bendiciones.
10: Buenas tardes. Bendiciones, hermano.
2: Amén.
1: Amén, amén.
10: Pido oración por Sujei Ríos. Por fortaleza, que el Señor tome control de su vida, y por finanzas.
2: ¿Cómo no?
1: Amén.
2: Bendiciones, bendiciones.
11: Bienvenida. Amén, hermana, bendiciones.
2: Amén.
11: Hermana, esto es un milagro para Carlos Betancourt. Para él, por puertas abiertas, para cancelación de deudas, por las ventas y protección divina.
2: ¿Cómo no? Dios le bendiga, Red Global de Oración.
12: Bendiciones, hermanos.
2: Amén.
12: Una petición muy especial por Brittany Rivera, por Acción de Gracias, está de cumpleaños hoy. Que Dios me la bendiga y le dé protección divina.
2: ¿Cómo no? Bendiciones. En nombre de Jesús. Bendición. Dios le bendiga. Dios le bendiga. Bienvenida.
13: Buenos días, te pido oración por Eraida Morales, para que se reconcilie con Dios.
2: Dios le bendiga.
13: También por Karen Clark, sanidad y su estómago.
2: Amén, así Karen. Es. Estaremos orando por ella.
13: Karen Morales, sanidad en sus rodillas. Quiere Estrada, que tenga un feliz cumpleaños, ahorita de cumpleaños.
2: ¿Cómo nos estaremos orando por él? Muy bien, Dios le bendiga.
14: Dios bendiga, hermana. Habla la hermana Ana Alveo. Pido oración para mis exámenes que me van a hacer ahora el jueves de los oídos, para que todo me salga bien, y por mis nietos y por toda mi familia.
2: ¿Cómo no?
14: 9 de enero.
2: ¿Cómo no? Estaremos orando. Muy bien, Dios le bendiga. Dios le bendiga. Bienvenido.
15: Bendiciones, hermanos, para pedir oración por Jacqueline López, por sanidad.
2: ¿Cómo no? Estaremos orando por él. Muy bien, Dios le bendiga. Dios le bendiga. Adelante. Yeah, okay.
0: Bendiciones.

0: Amén.
1: Bueno, entonces.
0: Otro
1: hermano. Dios le bendiga.
2: Llama a la hermana Tomasa Elías.
1: Ah, Tomasa.
3: Bendiciones, Elías. Bendiciones.
0: Dígame, Tomás. Jesús,
2: porque mis rodillas sean sanas, porque le van a hacer una filtración en las rodillas.
1: Ajá.
2: Y quiero que todo salga bien, porque la primera no me fue bien. Para que ¿cómo? Todo me salga bien.
1: ¿Cómo no? Estaremos orando, sí. Muy bien. Vamos a dar entonces inicio a nuestro periodo de oración.
0: Amén.
1: Usted allí donde esté, póngase allí de acuerdo con nosotros, de rodilla, como usted guste. Estaremos entonces clamando al Dios de los cielos para que abra esos cielos y derrame bendición hasta que sobreabunde. Y usted reciba respuesta. Amén, en esta hora, es. En el nombre de Jesús.
0: Muy pues bien. Como dice Mateo 6:11, al Padre nuestro Señor, aleluya, Padre. Aquí presentamos estas peticiones de oración. A cada uno te está pidiendo pan, el pan de la salud, el pan de la provisión. Iniciamos orando por Larry Mies en Guerrero. Él te está pidiendo cancelación de deuda, Padre, y puertas abiertas de un empleo. Señor, oramos por Alexis Pitti, Señor, aleluya, Padre. Él se encuentra detenido, Dios, Padre, Señor, aleluya. Glorifícate tú en ese caso de Alexis. Por la misionera allá en Chiriquí, Padre, ella dice que ha venido orando, Dios mío, por el tema de Venezuela, Padre. Sabemos, Dios, que no hemos unido todos a ese clamor. Padre, también te está pidiendo reconciliación en la familia. Familia Cueva,
1: sí,
0: Padre,
1: sí,
0: por Yoconda Enrique, ella pide salud. Por Aurora Jaramillo, Padre, unimos esta oración al pan nuestro, sí, Señor, aleluya, de la salud, Dios mío, para que sea el poder divino, Señor, sí, aleluya, que meta su mano. Padre, por Ezequiel y Giselle Julio, ellos piden por esa alopecia, Dios mío, Señor. Tú eres el que multiplica, Señor, aleluya. Padre, que ellos puedan ver el crecimiento, Señor, aleluya, Padre, de ese cabello, Señor, sí, aleluya, Señor. Padre, porque tú eres corona. Oramos
1: sí,
0: también
1: Señor.
0: Por Iris Timaná, Señor.
1: En
0: ella te está pidiendo salud,
1: Jesús.
0: Padre Santo, Dios mío, Señor. Tú eres el Dios de toda compasión, Padre.
1: Sí,
0: tú dijiste
1: Padre.
0: Que tú eres el que da vigor a los huesos, Dios
1: sí,
0: mío.
1: Señor.
0: Que ella pueda ver, Señor, aleluya, la salud. Padre, Señor,
1: sí,
0: engrandecerse,
1: Señor. En
0: Dios mío.
1: Jesús,
0: la
1: Señor.
0: Mejoría de la misma. Oramos, Señor, aleluya. Padre, Señor, por Margarita
1: sí,
0: Enrique,
1: Señor.
0: Padre. Ella pide
1: sí,
0: libertad. Liberación, Señor, aleluya, Padre. Ella te está pidiendo
1: sí,
0: también
1: Señor,
0: por
1: Dios.
0: Su salud. Oramos, Dios mío,
1: Jesús,
0: por Luzmila Campos, Señor,
1: sí,
0: aleluya.
1: Dios.
0: Padre, ella te está pidiendo también,
1: sí, Señor,
0: aleluya, por la salud
1: Jesús,
0: de esas convulsiones,
1: de
0: Señor. Padre, Señor, toma esas
1: Padre,
0: neuronas, Señor,
1: sí,
0: aleluya,
1: Señor.
0: Padre. Así como lo hiciste con el endemoniado de Galadeno, Señor,
1: sí,
0: aleluya.
1: Señor.
0: Y dijiste nunca más, Señor, aleluya.
1: Jesús,
0: oramos
1: Señor.
0: Por Eneida Álvarez, liberación y unión familiar.
1: Sí, Señor,
0: oramos
1: Padre.
0: Por Raimundo Rodríguez,
1: de Jesús,
0: salud
1: Señor.
0: De esa cirrosis hepática.
1: Sí, Dios.
0: Oramos, Dios mío, para que seas tú, Señor, que sanes
1: sí,
0: ese páncreas, ese hígado,
1: Padre.
0: Señor, por Rosalía, Padre.
1: Sí,
0: ella sigue pidiendo por ese caso judicial,
1: sí,
0: Padre, pero sabemos que el tiempo de Dios es perfecto
1: Jehová,
0: y que te vas, aleluya, Padre,
1: Señor.
0: A glorificar con el milagro de Rosalía.
1: Sí, sí, mi Dios.
0: Por Diomedes Vergara, Señor. Rompe las cadenas,
1: sí,
0: la adicción
1: Padre,
0: a la droga,
1: Jesús,
0: la adicción
1: sí,
0: al alcohol,
1: Señor.
0: Padre, ese deseo
1: Jesús,
0: de estar
1: Señor.
0: En la calle como el hijo pródigo, hazlo volver en sí, Señor. Oramos por su Jey Río. Ella pide fortaleza, Señor, y también, Señor, un milagro financiero por Carlos Betancourt, puertas abiertas, las ventas,
1: sí,
0: Señor, la cancelación
1: puerta, Señor.
0: De las deudas,
1: abre
0: Padre.
1: Puerta,
0: Señor,
1: Dios.
0: Sabemos, Dios mío, que tú eres el dueño del oro y de la
1: Jesús,
0: plata.
1: Señor.
0: Por Brittany Rivera, Señor, aleluya, Padre, dándole,
1: Dios.
0: Señor, largura de años, Señor, porque hoy cumple,
1: Jesús,
0: Señor, aleluya,
1: Señor.
0: Padre. Por Eneida Morales, Padre, Señor, aleluya, ella
1: aleluya,
0: pide reconciliación,
1: Señor.
0: Dios
1: aleluya.
0: Mío, Padre. Pide reconciliación
1: paz,
0: contigo.
1: Señor.
0: Dice que tú eres el Padre, Señor nuestro.
1: Señor.
0: Tú eres el Padre de ella también, Señor. Oramos por carne,
1: Jesús,
0: por
1: Señor.
0: Carmen Morales, perdón, aleluya. Para ella pide sanidad. Por Javier, Señor, también Estrada. Por Ana Alveo, exámenes, Dios
1: Jesús,
0: mío,
1: Señor.
0: Y también está
1: Padre.
0: Pidiendo por su familia. Por Jacqueline López, también está pidiendo salud,
1: oh,
0: Señor.
1: Dios,
0: Tomás
1: Señor.
0: Elías también pide salud en sus rodillas,
1: Jesús,
0: Padre.
1: Señor.
0: Fortalece los huesos, Señor,
1: en el
0: aleluya.
1: De Jesús,
0: el pan
1: Señor.
0: De nuestro de cada día, dáselo, Señor, aleluya.
1: Sí,
0: cada
1: Señor,
0: uno conforme
1: Padre.
0: A la necesidad.
1: En el
0: y te damos gracias.

0: Gracias, porque sí, sabemos que tú no oyes, Padre Señor, aleluya, Padre. Jesús, y porque Padre. Sabemos que tú no oyes, ponemos estas peticiones sí, delante nombre, de ti, Señor. En el nombre poderoso de Jesús, te damos gloria, te damos honra, poder y alabanza. Sí, señor. Gracias, Señor.
1: Padre, oramos también fuertemente, Señor, sí, por Venezuela, Señor.
0: Amén. Así
1: sabemos que ya ha pasado el tiempo, pero sabemos que tú eres el Dios de la vida, Padre. Para ti no hay nada imposible, que siga rescatando, Señor, personas con vida.
0: Así es,
1: Padre. Oh Dios. Padre, que los que están en el gobierno, Señor, de Venezuela, Padre, dispersen bien los recursos que se le está enviando, Padre. Que también, Señor, protejan a los niños, Señor.
0: Así es, Padre.
1: Los niños están siendo secuestrados. Hay padres que no le encuentran, Dios. Sí, mete tu mano, Dios, así en Venezuela, Padre. Padre.
2: Misericordia.
1: Y por Panamá también te pedimos, así Señor. Es, que hay un pueblo, Dios, que te alaba, que te glorifica.
2: Sí, Señor, en el nombre
1: que
2: de Jesús.
1: Que ora, que dobla su rodilla, que ayuna, Padre.
2: Sí, claro,
1: por eso es que te pedimos, Señor. Clamamos, líbranos de esa tragedia, Padre. En el nombre de Jesús, Padre. Tú eres el Dios de Panamá, oh Dios. También te pedimos. Señor,
0: Señor,
1: por hombre de pacto,
0: Señor,
1: Padre,
0: sí,
1: que pedimos, Dios. Señor, que el sacerdote del hogar, Padre,
0: sí,
1: sepa
0: Señor,
1: guiar
0: aleluya,
1: a su familia,
0: amén,
1: a sus hijos,
0: sí,
1: Señor, en el nombre de Jesús.
0: Oh,
1: también te pedimos,
0: nombre,
1: Señor,
0: sí,
1: por los jóvenes,
0: así
1: por Iglesia
0: es,
1: Juvenil,
0: sí,
1: oh Dios,
0: sí,
1: trae
0: Dios,
1: jóvenes, Padre,
0: sí, Señor,
1: trae jóvenes que
0: es,
1: se
0: Señor,
1: multipliquen. Llama a tu elegido,
0: Señor,
1: Dios,
2: sí, Señor,
1: en el nombre poderoso.
2: Prepáralo,
1: Jesús,
2: Señor, capacita.
1: Que sea un éxito, Señor. El sonido, los invitados, todo,
2: sí,
1: Padre,
2: Señor,
1: toda la logística,
2: sí,
1: Padre,
2: sí, Dios,
1: que sea de crecimiento,
2: Jesús,
1: un avivamiento,
2: sí,
1: juvenil, Padre, en Panamá,
0: sí,
1: oh Dios, en el nombre de Jesús. De igual manera, también te pedimos por los desamparados, Señor, por los privados de libertad, Señor, Dios, visita las cárceles de Panamá, oh Dios del cielo. Padre, que aquella
2: sí,
1: persona
2: Señor,
1: que ya ha
2: sí,
1: cumplido
2: Señor,
1: su sentencia, Padre,
2: sí, mi Dios,
1: acelera,
2: sí,
1: Padre,
0: el
1: aceléralo
0: legal,
1: en el juzgado,
2: sí,
1: Señor,
2: Dios,
1: los casos para que puedan salir,
2: Jesús,
1: pero que salgan convertidos para ti,
2: sí, mi Dios,
1: en el nombre de Jesús.
2: En el nombre de Jesús.
1: También te
2: Jesús,
1: pedimos por una iglesia llena, Padre,
0: amén,
1: del Espíritu Santo,
0: es,
1: Padre,
0: Señor,
1: por la iglesia fraterna, los líderes
2: sí,
1: conciliares,
2: sí,
1: Padre,
2: sí, Dios,
1: por
2: Señor,
1: los coordinadores,
0: amén,
1: por los pastores,
0: Señor,
1: por los diáconos,
0: así
1: por los líderes,
0: es,
1: por
2: sí,
1: los discípulos,
2: Dios,
1: Padre,
2: de Jesús,
1: visita
0: Padre,
1: Panamá,
0: sí,
1: que en
0: Señor,
1: Panamá haya
0: sí,
1: un
0: Señor,
1: gran avivamiento,
0: sí,
1: en iglesia,
0: aleluya,
1: Padre,
0: viva,
1: para ti no hay
0: viva,
1: nada imposible,
0: así
1: y lo pedimos
0: obra,
1: creyéndolo,
0: sí,
1: Señor,
0: en el nombre de Jesús,
1: en el nombre de Jesús.
0: Sí,
1: también te pedimos,
0: es,
1: Señor, por el liderazgo de las redes, Padre,
2: Señor,
1: te pedimos también por Telma King, por su isquemia cerebral,
2: Dios,
1: por Crisia, la operación, que ya su desinflamación sea recuperada,
2: sí,
1: Padre,
2: Señor,
1: por Julia Culioli y su salud.
0: Sí,
1: para
0: Dios,
1: ti no hay nada imposible,
2: así
1: Señor.
2: Es, Señor.
1: Para Milagro Mel y su
0: así
1: salud
0: es,
1: mental,
0: sí,
1: Padre,
0: Dios,
1: en el nombre de su
0: nombre,
1: Padre.
0: Sí,
1: te pido por las hermanas Katherine, María y Alexandra Almengor, Padre.
0: Así es,
1: por
0: Señor,
1: Kay,
0: Dios,
1: por Jorge,
0: así es,
1: por
0: Padre,
1: Camila,
0: Dios,
1: por Josué Matías,
0: así
1: Padre.
2: Así es,
1: toque
2: Señor.
1: Toque divino, protección
0: así
1: de ti,
0: es, Padre,
1: Señor.
0: Sí, Señor.
1: Padre, también te pido por la diaconisa Alma Cuña de Murillo. Recuperación, Padre,
0: es,
1: de esa operación,
0: Señor,
1: Padre,
2: sí, mi Dios,
1: por el diácono, Padre,
0: así es,
1: Pedro Calderón,
2: así,
1: Padre,
2: sí, Señor,
1: recuperación de sus rodillas,
2: sí, mi Dios,
1: Padre, en el nombre de Jesús,
2: sí, Señor,
1: por la familia
0: Pedro,
1: Reyes,
0: sí, Señor,
1: sí, por la familia de Nilka Solís,
2: sí,
1: su esposo, sus hijos,
2: sí, mi Dios,
1: por la barbería
0: así
1: New Jersey,
2: sí, Señor,
1: Padre, esa ampliación,
0: así
1: Padre, dásela,
0: sí,
1: Padre,
0: mi Dios,
1: pero que vengan, Señor, barbero, con temor de Dios, Cristo,
2: Padre.
1: Padre,
0: sí,
1: en el nombre de Jesús,
2: sí, mi Dios,
1: también te pedimos,
0: Dios,
1: Señor, por la prosperidad, Padre,
2: sí, Señor,
1: de nuestra hermana Olivia,
2: sí, mi Dios,
1: Padre,
2: Señor,
1: que ese kiosco, Señor, que te
0: así
1: sirve,
2: Señor,
1: Padre,
2: en el nombre de Jesús,
1: todo esto lo
0: sí,
1: tenemos, Señor, y te lo pedimos confiado
0: en, tus manos,
1: en el nombre,
0: Dios,
1: poderoso de
0: así
1: Jesús.
0: Es,
2: oramos por los vulnerables,
0: amén,
2: Señor, por aquellos que no tienen fuerza,
0: Señor,
2: ninguna,
0: no,
2: pero tú
0: voz,
2: las multiplicas,
0: Señor,
2: Señor,
1: en el nombre de Jesús.
2: Tú eres el Dios que hace
0: así
2: justicia,
0: es,
2: Padre,
1: sí, Padre,
2: tú eres el
0: Padre,
2: Dios que te levanta,
0: Señor,
2: a favor del
1: para
2: huérfano, de la viuda y del extranjero. Señor, hazle justicia a tus
0: así
2: escogidos,
0: es,
2: mi Dios.
0: Señor, aleluya,
2: mira los que un día estuvieron, Señor,
0: es,
2: y levantaban,
0: Señor,
2: manos santas.
0: Así es, Señor.
2: Pero en un momento de su vida, Padre, retrocedieron,
1: Jesús,
2: Señor.
1: Señor.
2: En esta hora oro para que
0: oramos
2: tú los alcances
0: ellos,
2: y los traigas,
1: Señor,
2: al redil, mi Dios,
1: sí,
2: amado. Porque tú los amas con amor,
0: amén,
2: eterno,
0: amén,
2: y
1: sí,
2: le,
1: Padre,
2: prolongas,
0: Señor,
2: tu misericordia.
0: Aleluya.
2: Oro, mi Dios, Padre, por las mujeres,
0: amén,
2: embarazadas,
1: sí, Padre,
2: por las que están están en labor de parto en este momento, para que tu misericordia las alcance, para que tú, Señor, tomes el control de esta labor. Sabemos que es peligrosa. Toma el control de los doctores, Señor, en el nombre

0: Jehová Rafa, nuestro sanador, desintegra, Señor, tú eres el único que tiene el poder, ese tumor, Señor, oh Dios de los cielos, de su cabeza.
1: Toma control, Dios.
0: Señor, mira, oh Dios, a Teresa en Chiriquí, Señor, ese cáncer, Padre, que ha tomado su cuerpo, pero tú eres el último que tiene la palabra, Señor, aunque los médicos hayan dicho. Tú eres el Dios que sana, Dios mío. Te damos gracias a la familia Beltrán por Carlos Hernández. Pon tu mano de poder sobre ellos y haz un milagro de sanidad, porque aún el pan nuestro de cada día dánoslos hoy. Ahí está incluida la salud, la sanidad, Señor, también de nuestro cuerpo. Gracias, Señor. Bueno, mis amados hermanos, el Señor me los bendiga muy ricamente. Gracias por permitirnos entrar en sus hogares. Que usted tenga una excelente semana en compañía del Dios de gracia.
1: Aleluya.
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0: 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Romanos 15:13.
1: Seguimos en nuestra serie sobre la carta a los hebreos. Y estamos a punto de comenzar el capítulo 3, versículo del 1 al 6. Pero como me has oído decir otras veces, si vas a leer algo y te encuentras un por tanto, lo que sigue es una conclusión a lo que se dijo inmediatamente antes. Esa es la razón por la que antes de leer el capítulo 3, versículo 1 al 6, voy a leerte los versículos 17 y 18 del capítulo 2, porque lo que vamos a leer es una continuación de esos dos versículos. Escucha. Hebreos 2, versículos 17 y 18. Por tanto,

tenía que ser hecho, ese Jesús, semejante a sus hermanos en todo, a fin de que llegara a ser un sumo sacerdote misericordioso y fiel en las cosas que a Dios atañen, para hacer propiciación por los pecados del pueblo. Pues por cuanto él mismo fue tentado en el sufrimiento, es poderoso para socorrer a los que son tentados. Antes de seguir leyendo, lo que el autor está diciendo, hay dos grandes verdades ahí. Una es que Jesús vino y fue hecho igual que uno de nosotros en términos de carne y hueso, carne y sangre, durante su encarnación, y luego él fue sometido a los rigores de esta vida. Él sufrió las necesidades humanas, hambre, cansancio, pero también fue tentado en el dolor, en el sufrimiento. Y habiendo pasado por esta experiencia, entonces, él, segunda verdad, puede identificarse con nosotros, y por consiguiente, el autor de esta carta está diciendo, recuerda que él es poderoso para socorrer a los que son tentados. Él tiene el poder, él tiene la disposición, él tiene la oportunidad de socorrerte cuando tú estás siendo tentado. Por tanto, sigue capítulo 3 ahora. Si estuviera leyendo el texto original, no hubiera una división de capítulo, porque no la hay. Y este ha sido una continuación. Dado lo anterior, capítulo 3, versículo 1 al 6, por tanto, hermanos santos, participantes del llamado celestial o del llamamiento celestial, consideren a Jesús, el apóstol, anota eso, el apóstol y sumo sacerdote de nuestra fe, el cual fue fiel al que lo designó, como también lo fue Moisés en toda la casa de Dios. Porque Jesús ha sido considerado digno de más gloria que Moisés, así como el constructor de la casa tiene más honra que la casa. Porque toda casa es hecha por alguno, pero el que hace todas las cosas es Dios. Moisés fue fiel en toda la casa de Dios como siervo, para testimonio de lo que se iba a decir más tarde. Pero Cristo fue fiel como hijo sobre la casa de Dios, cuya casa somos nosotros. Si retenemos firme hasta el fin nuestra confianza y la gloria de nuestra esperanza. Ahí está el texto. Entonces yo voy a hacer algo que he hecho otras veces, varias veces lo he hecho. Vamos a hacer al texto dos preguntas como para desempacarlo. Y voy a seguir haciendo preguntas y la voy a estar respondiendo a partir de la palabra. Recuerda la palabra, interpreta la palabra. De manera que cuando estés haciendo un estudio inductivo, averiguar qué es todo lo que pudiera este texto contener. Básicamente eso es lo que hace, tú escarba y hace preguntas. Eso lo vamos a hacer hoy, quizás eso pueda facilitar un poco lo que yo quiero decir, porque Hebreos tiene algunos pasajes son tanto difíciles de entender. Pero para comenzar, la primera pregunta que tú debes hacer siempre que estudia un texto es, ¿de qué habla el texto? El texto puede tener 4, 5, 6, 7 verdades, pero él habla de una cosa usualmente. Entonces, ¿de qué habla el texto? Tú lo lees una vez, dos, tres, cuatro, quizás en otras versiones. Cuando salga a la luz el texto, o mejor dicho, ¿de qué está hablando el tema? Entonces, hazle una otra pregunta. De ese tema, ¿qué dice el texto? Puedes ver que es relativamente sencillo, quizá no sea necesariamente fácil, pero sencillo comenzar a escudriñar el contenido de un pasaje. Entonces, cuando tú lees este texto una y otra vez, te das cuenta que el texto está hablando de una cosa, y es la superioridad de Cristo sobre Moisés. De hecho, él va a seguir argumentando esto de diferentes formas hasta el 4:8. Y luego va a hacer lo mismo con Josué y así sucesivamente. Y luego lo va a hacer con el pacto mismo, el pacto anterior. Porque hay cosas en la mente de esos judíos, o habían cosas en la mente de esos judíos, que estaban mal puestas en sus mentes, en sus razonamientos. Y esa fue la misma razón por la que él tuvo que demostrar hace en el capítulo 2 que Jesús era superior a los ángeles, porque tenían ideas erradas acerca de estos ángeles, entre las cuales yo les mencioné que había como un senado angelical con quien Dios consultaba las reuniones o las decisiones, o que venían dos mesías diferentes, uno que venía del lado de David y que se iba a ser mesías conquistador, el que lo iba a sacar de la esclavitud, y venía otro mesías de parte de la línea de Aarón, sacerdotal, que entonces haría la parte religiosa, por así decirlo.
Bueno, con relación a Moisés, también tenía muchas ideas.

erradas de ello, y uno puede entender alguna de esas razones. El autor nos va a decir que ciertamente Moisés fue fiel en el servicio al pueblo de Dios, pero Jesús fue fiel también, pero es digno de mayor gloria, y luego va a explicar el por qué. Pero vamos a comenzar por el principio. El texto comienza, hermanos santos. La palabra hermanos puede ser y fue usada aún en la Biblia en diferentes contextos, porque Pablo se refiere probablemente en Romanos 9 a hermanos, conciudadanos, judíos, no creyentes, se le llama hermanos. Pero cuando tú ves algo como esto, hermanos santos, no hay duda de que él se está refiriendo a personas que él entiende que Cristo los ha santificado. Y como Cristo los santificó, ahora no son cualquier hermano. El día que tú crees en Cristo, si tú naces de nuevo, tú eres incorporado en la familia de Dios, como vimos, y a partir de ese momento, tú eres considerado un santo en el sentido que fuiste apartado para Dios, y al mismo tiempo eres considerado hermano de Jesús. Él es nuestro hermano mayor. Estuvimos hablando de eso en el pasado mensaje. Pero ahora, tratando de identificar con mayor claridad a quiénes él se está refiriendo, aparte de llamarle hermanos santos, él les dice o les llama, los califica participantes del llamamiento celestial. ¿Qué cuál llamamiento es ese? Bueno, si dejamos que la palabra interprete la palabra, nosotros sabemos por la palabra que Dios ha hecho un llamado a aquellos que llegarán a ser sus hijos, que ese llamado viene de la eternidad pasada. Pero yo no lo sé. Y me entero después que ya estoy dentro de la familia de Dios. Escucha lo que Pablo escribió en Romanos 8, 28 y adelante. Y sabemos que para los que aman a Dios, todas las cosas cooperan para bien. Escucha ahora. Esto es para los que son llamados. Ese es el llamamiento celestial de que habla esta carta. Aquellos que son llamados conforme a su propósito. Eso es antes de la fundación del mundo. A los que de antemano conoció, lo predestinó. A los que predestinó, los llamó. A los que llamó, justificó. Y a los que justificó, glorificó. Todo eso es nuestro proceso de principio a fin. Desde la eternidad pasada a la eternidad futura. Pablo está hablando a hermanos santos que han recibido un llamamiento celestial, pero que como están vivos ahora, por eso le está llamando hermanos ya, él quiere que esos que pertenecen a la misma familia que él pertenece, que hagan algo. Y eso que él quiere que hagan está aquí. Consideren, versículo 1, a Jesús, el apóstol y sumo sacerdote de nuestra fe. En esa frase última que yo acabo de leer, hay una palabra, hay un par de palabras clave, vamos a pasar un buen tiempo ahí, que es consideren y la palabra apóstol, pero déjame hablarte de consideren. La palabra ahí, consideren, es una palabra en griego que suena algo como katanoia e implica fijar tu atención, tus ojos, de una manera completa, sin distracción. De manera que, aunque él va a comparar a Jesús con Moisés, su preocupación no es con Moisés. Y mi preocupación, él no quiere que la preocupación del lector sea tampoco con Moisés. No, él quiere que nosotros consideremos, pausemos, rumiemos a esta persona de Jesús en todo el sentido de la palabra. ¡Wow! Bueno, pero ¿por qué él quiere que yo considere a Jesús de manera tan especial? Uno pudiera decir, bueno, es Jesús, la segunda persona de la Trinidad. Sí, es verdad, pero esa no es como la razón. Es que esta persona estaba bajo persecución. Y entonces, en la persecución, tú tienes que luchar. Tú necesitas una fortaleza física y espiritual monumental para no ceder ante las presiones de todo tipo. Por otro lado, cuando consideras a Jesús, cómo él vino, cómo él habló, cómo actuó, cómo caminó, tú tienes un ejemplo en él. No es simplemente que tengo palabras que me dicen qué hacer. No, yo tengo un modelo de vida que me muestra cómo él lo hizo, pero yo necesito considerar a Jesús y realmente rumiar eso. Por otro lado,

Nosotros somos fácilmente distraídos. Si es en el, en la persecución como ellos, wow, cualquiera se distrae tratando de salvar su vida. Pero ¿sabes qué? Nosotros que estamos en la bonanza, en la plenitud, somos tan fácilmente distraídos y sobre todo en el día de hoy, con esta vorágine de información y de redes sociales que tenemos encima, que lo menos que hacemos es considerar, pausar, para como poder escarbar el personaje Jesús. De manera que él me está diciendo, hey, fija tu atención en Jesús, lo cual él va a volver a hacer más adelante en esta carta. Yo quisiera decirte hoy, hermano, ¿sabes qué? Tú tienes que volver a considerar a Jesús. Yo te puedo decir que en el último año, después de tener 28 años aquí predicando la palabra, yo he vuelto a considerar a Jesús de otra manera que está ministrando a mi vida de manera extraordinaria. La pregunta es, de esa persona que él me está hablando, que él quiere que yo considere, ¿qué me dice? Bueno, lo primero que me dice es que él es un apóstol. Quizás esa palabra te choque. Y probablemente te choque porque probablemente tú has oído que Jesús es rey, o que Jesús fue un profeta, o que Jesús es un sacerdote, los tres oficios de Jesús. Pero dudo, a menos que tú hayas estudiado la Biblia con cuidado, que tú hayas pensado que uno de los calificativos de Jesús es la palabra apóstol. Y la palabra apóstol en el sentido general, no en el sentido particular de los doce que Cristo escogió, en el sentido general es la palabra apostolos, que significa un enviado. Esta es la razón por la que en el Nuevo Testamento tú encuentras en un momento dado que Bernabé fue un apóstol. Claro, él fue un enviado. Y creo que Santiago también. En este sentido, Jesús fue un apóstol. Pero nota que en el texto que tenemos, la palabra apóstol está en mayúscula, por lo menos la A. De manera que él no es cualquier apóstol, es un apóstol muy especial. Y por eso, yo acabo de decir que fue un apóstol muy especial, yo he titulado mi mensaje Cristo, el mayor y el mejor de los apóstoles. De aquellos que fueron enviados por Dios, nadie mejor, nadie superior que Cristo. De manera que, aunque le sorprendió quizás en un momento inicial el uso de la palabra apóstol, ahora lo vas a ver. Y eso es importante, ¿sabes por qué? Porque en el pasado, déjame ponerte en el contexto de esta carta, cuando un emperador enviaba a alguien, era un apóstol. Y él enviaba ese apóstol, ese enviado, con poderes plenipotenciarios. Es como que si él fue, yo fui. Y hay historias de estas, no voy a entrar en ellas, pero hay historias de estas, donde literalmente el que iba, no es como hoy que tú llamas presidente, mire, estamos negociando, pero aquí hay algo, se trancó algo aquí. No hay nada que trancar. Si tú no tienes comunicación con él, tú vas a regresar y lo vas a ver un mes después, de manera que asegúrate de que lo que yo dije con punto y coma es exactamente lo que vas a transmitir. Bueno, eso fue Jesús, ese tipo de apóstol, y lo vamos a desarrollar un poco más. Hoy en día nosotros hemos visto cosas parecidas. Cuando el presidente de Estados Unidos ha enviado a su vicepresidente, de hecho el avión Air Force One se convierte en Air Force Two. Es el mismo avión, pero como va el número dos, pero él va investido con poder del presidente. La única diferencia es que, como tenemos medios de comunicación, puede ser que ocurran conversaciones para modificar en algo el mensaje con lo que se salió, pero no lo puede hacer sin consultar primero. De manera que de Jesús tenemos que preguntarnos, bueno, si le están llamando apóstol, alguien lo envió. Y lo segundo es, si hay evidencia, ¿de quién lo envió? Bueno, nosotros tenemos múltiples evidencias en los evangelios y fuera de los evangelios que Cristo fue enviado. Pero mejor todavía, tenemos evidencia de sus propios labios, de que él fue un apóstol, y que ese sentido lo puede leer en Juan 3:34, en 5:37, en 6:57 y en múltiples otros pasajes. Ahora, yo creo, para mí, como la ocasión más dramática donde Cristo habló de él como enviado, se encuentra justamente en Juan 17, en esa conversación y oración que Cristo hizo horas antes de su crucifixión, en 17:3, escucha lo que él dice. Y esta es la vida eterna,
que te conozcan.

Conozcan a ti, el único Dios verdadero, y a Jesucristo a quien has enviado. Ahí está. O sea, Cristo está diciendo, yo soy la vida eterna. Si conocen al Padre, me conocen a mí, yo soy la vida eterna, pero que conozcan a ambos, a Dios el enviador y a su Hijo a quien tú has enviado. Yo creo que eso es importante. La vida eterna no es una oferta que tú aceptas como el que te hace una oferta de trabajo. No. La vida eterna es una persona. Es el conocimiento de una persona. Y una vez tú la llegas a conocer, verdaderamente a conocer, no es como, ah, yo recibo a Jesús en mi corazón, una frase que ni siquiera está en la Biblia. Alguien que yo llego a conocer, entonces a esa persona que yo llego a conocer, por ser quien es, yo le entrego mi vida por completo, sin reservas ni condiciones. Por eso es que Cristo hablaba como hablaba. Si vas a venir a mí, muérete. Es el fin de tu vida. Es el fin de tu voluntad, de tus deseos, de tus ambiciones, de lo que quieres, de tus sueños. Esto es otra cosa. Tú eres una nueva criatura. No, es que yo siempre he soñado. Sí, pero ese es el viejo Miguel. El nuevo Miguel se supone que tiene que pensar de otra manera. Y Jesús dijo, la vida eterna es conocer al Padre, es conocerme a mí. Y yo creo que tú lo sabes también, que muchas personas se identifican como cristianos, pero no lo son. Y la razón por la que no lo son no es necesariamente porque ellos dijeron, déjame autoengañarme, llamarme cristiano y que otro y yo no creamos que yo lo soy. No, es porque le vendieron una oferta. Pero eso no es el evangelio. Entonces tomaron la oferta, como tú tomas un trabajo, y el trabajo llega a ser parte de tu vida, o una parte importante de tu vida, y en los trabajólicos la parte más importante de tu vida, y Jesús dijo, no, pero es que yo no soy la parte más importante de tu vida. No, yo soy tu vida. Y si no, ni te moleste, no vengas, porque no va a funcionar. Por eso es que Pablo dice, la vida que yo vivo ahora no la vivo yo, sino Cristo en mí. Yo estoy viviendo su vida, su deseo, su voluntad, su propósito. ¿Para qué él me creó? Esta es la vida eterna, que te conozcan a ti, el único Dios verdadero y Jesucristo a quien has enviado. Ese fue su apostolado. Ningún otro enviado de Dios, porque ha habido otros desde el Antiguo Testamento, pudo decir algo semejante. No se pudo identificar como la vida eterna. Solamente Jesús calificó para esa designación, esa identificación y para esa misión. Y así lo hizo. Ok, entonces el Padre lo envió. ¿Para qué lo envió? Bueno, él revela varias cosas y voy a mencionar algunas nada más de para qué lo enviaron. Pero en Marcos 10:45, que es el texto clave de todo el Evangelio de Marcos, Cristo dice, yo vine para dar vida en rescate por muchos. Bueno, a eso fue enviado. Ahora sé algo más. ¿Para qué más fue él enviado? Bueno, Cristo mismo, pues lo mejor es oír sus labios, oír lo que salió de sus labios. En Juan 18:37, está hablando con Pilato y escucha lo que le dice. Para esto yo he nacido. ¡Wow! O sea, es como que Pilato, deja todo y escucha. Yo te voy a decir, la única razón por la que yo nací y para esto yo he venido, y pudo haber agregado, y para esto yo estoy delante de ti. Ahora, Pilato, para esto yo he venido al mundo, para dar testimonio de la verdad. La verdad que Adán dejó caer en el jardín del Edén, que jamás ha sido levantada por el hombre, aquí está encarnada. De manera que él vino para dar a conocer la vida eterna en él, no en mi vida y yo sigo viviendo mi vida. No, conocer la vida eterna en él. Número dos, para dar su vida en rescate por muchos. Número tres, para dar testimonio de la verdad. Hay otras razones, por ahí hay un resumen por lo menos. La pregunta es, ok, si es un enviado, un apóstol, recuerda, el enviado tiene un mensaje. Él necesita ser fiel al mensaje. De hecho, el texto de hoy dice que Moisés fue fiel y que Cristo también fue fiel. Hay testimonio de qué tan fiel Cristo fue. Tú asumes quizás que él fue fiel porque es Cristo. No, pero hay testimonio de parte de él.
que dejen ver claramente

que ciertamente él fue fiel al mensaje que recibió. Claro que hay testimonio de eso. Escucha lo que Cristo dice: porque yo no he hablado por mi propia cuenta. Wow. O sea, tú no tienes tu propia enseñanza. No, yo no he hablado por mi propia cuenta, sino que el Padre mismo que me ha enviado, ¿ves? Él es un apóstol, que me ha enviado, me ha dado mandamiento, no una sugerencia, sobre lo que he de decir y lo que he de hablar. Juan 12:49. Yo nací, crecí y el Padre me comunicó. ¿Te acuerdas que él se retiraba con frecuencia a hablar con el Padre? Pasaba largas noches, estaban conversando. Yo vine, yo no voy a hablar por mi cuenta. No, eso no es la tarea de un enviado, de un apóstol. Yo recibí un mensaje y lo que el Padre me ha dado, eso yo he venido a hablar. El apóstol Pablo entendió. Entendió lo que implica ser un enviado o un apóstol, porque él escribe a los corintios. En 1 Corintios 15, versículo 3, él dice: porque yo les entregué en primer lugar lo mismo que recibí, coma, y ahí comienza a definir el evangelio, que Cristo fue crucificado según las escrituras y que resucitó al tercer día según las escrituras. Pablo está diciendo: esto que Cristo me enseñó, recuerda que Cristo enseñó a Pablo de manera personal, es lo mismo que yo le estoy entregando sin alteraciones, no le he quitado, no le he puesto. En el capítulo 11 de 1 Corintios, cuando va a hablar de la comunión, dice exactamente lo mismo que recibí, lo mismo que yo les he entregado. ¡Wow! Y yo enfatizo eso porque a manera de explicación quiero recordarnos que yo no sé cómo predicadores tienen la osadía de agregar contenido a esta palabra. Yo no estoy hablando de agregar explicación, ilustración, aplicaciones. Todo eso es bueno y válido y es lo que se supone que un maestro haga. Pero este es el contenido. Y otros que se atreven incluso a ni siquiera exponer el contenido y dejar cosas afuera porque no la quieren predicar, porque va en contra de su evangelio, ya sea de la prosperidad o de la comodidad o de la autorrealización. Escucha lo que Cristo o Juan registró, que Cristo dijo en 14:10. Las palabras que yo les digo no las hablo por mi propia cuenta. Wow. Yo oro toda la semana, que a mí me aterra pensar que voy a hablar algo como que pueda ser incongruente con lo que aquí está. Yo no soy perfecto, seguro lo he hecho, pero no porque era mi intención, sino por mi falibilidad humana. Jesús limitó lo que iba a enseñar a lo que el Padre le dijo que enseñara. Pero no solamente limitó lo que iba a enseñar, él limitó lo que iba a hacer. La segunda persona de la Trinidad, el que dijo yo y el Padre somos uno, que yo no puedo decir, dijo, hey, yo lo único que puedo hacer es la voluntad del que me envió. Yo no voy a hacer lo que hizo Adán y obviamente Eva, que sabían cuál era la voluntad de mi Padre y ellos ejercieron su voluntad en contra de lo que ellos sabían no era la voluntad de lo que Dios le había revelado, que es exactamente lo que tú y yo hacemos cada vez que desobedecemos, porque raramente tú pecas y dices, uy, no sabía eso. No, tú sabes que hay cosas claramente especificadas que no debes hacer, que no puedes hacer, pero lo haces como quiera. ¿Por qué? Porque no tenemos la concentración, el enfoque, la dedicación que Jesús tuvo de básicamente entender, yo estoy aquí para hacer la voluntad de otro y no soy yo. Escucha lo que Jesús dijo en Juan 6:38. Porque he descendido del cielo no para hacer mi voluntad, sino la voluntad del que me envió. Yo debiera decir, tú debieras decir todos los días, hoy voy a vivir este día no para hacer mi voluntad, sino para hacer la voluntad del que me creó, me pensó primero, me pensó con un propósito, me dio vida física, luego me dio vida espiritual para hacer buenas obras que él determinó de antemano, que yo debiera hacer, pero no, yo quiero realizar mis sueños. Entonces el autor de Hebreos, entendiendo cómo Jesús

ejerció su apostolado. Dice, consideren a Jesús como el apóstol y sacerdote. Fija tu atención, presta atención a sus palabras, a su vida, cómo vivió. Mira sus huellas, sigue sus huellas, que son grandes en la arena. Y nosotros debiéramos ser igual. Ahora, recuerda que tú eres un enviado. ¿Cómo así, pastor? Bueno, tú eres un enviado tan similar a como Cristo fue un enviado, que yo te lo voy a leer de sus propios labios. Porque no solamente fuiste enviado desde por alguien con la misma autoridad que Jesús fue enviado, sino que fuiste enviado al mismo lugar que Jesús fue enviado. El aposento alto. Jesús está orando. Le está pidiendo al Padre cosas por aquellos que han creído, que lo que estaban, como lo que estaban ahí presentes, y lo que iban a creer en el futuro. Y en 17 y 18, escucha la oración de Jesús. Como tú me enviaste al mundo, yo, tengo la misma autoridad que el Padre, también los he enviado al mundo. ¡Oh, wow! ¿Quién envió a Jesús? El Padre. ¿Quién me envió a mí? El Hijo. La misma persona que envió a Cristo me envió a mí, porque es Dios, al mismo lugar. Y tú pudieras pensar, bueno, pero que Cristo le estaba hablando a los 12 que estaban ahí. No, estaba orando también por los que iban a creer después. Pero ¿sabes qué? Pablo lo entendió perfectamente y no estaba en el aposento alto. Cuando él escribe a los Corintios otra vez, capítulo 5, segunda carta, Pablo dice, nosotros somos embajadores de Cristo, todos nosotros, como si Dios rogara al mundo, a ustedes, a los hombres, reconcíliense con Dios. Un embajador es un enviado. Y un enviado es un apóstol en griego. ¡Wow! Yo tengo que ver, hermanos, tú tienes una función. Tú eres un enviado del reino de los cielos, donde quiera que te encuentres. 24 horas al día, 7 días a la semana. Tú eres un representante del reino de los cielos todo el tiempo, no importa delante de quién tú estés. Ahora, la pregunta es si tú vas a ser fiel a tu misión. Moisés lo fue, Cristo lo fue, Cristo me envía y me dice, hey, y el autor de Hebreo más bien me dice, ahí está tu ejemplo. Cópialo, imítalo, sígalo. Tiene que seguirlo, porque en Cristo tú y yo y otros encuentran un tesoro que no se encuentra en ningún otro sitio, que es la vida eterna. Yo tengo que ser fiel porque yo necesito recordar cuál fue el mensaje y reproducirlo tal cual yo lo recibí. En tercer lugar, yo necesito ser fiel porque la manera de ser fiel, o mejor dicho, tengo que considerar a Jesús porque la manera de ser fiel es siguiendo el modelo que Él me dejó. Ok, entonces, somos embajadores, si lo quieres usar, si quieres usar esa palabra. Somos enviados, si quieres usar esa palabra. Somos un apóstol, si quieres enviar un apóstol en el sentido amplio de la palabra, no como muchos se denominan apóstoles hoy, que no lo son. En el sentido amplio de la palabra, con A minúscula, todos somos apóstoles y somos hijos de Dios, enviados a este mundo, como embajadores. Entonces, ¿qué se espera de un enviado, de un apóstol en el sentido que estoy hablando? Bueno, Pablo dijo, escribió a los Corintios, primera carta 4, versículo 1 y 2, que todo hombre nos considere de esta manera. Esto es lo que Pablo dice que somos. Servidores de Cristo, eso es lo que tú eres, y administradores de los misterios de Dios. Administradores de los misterios de Dios, lo que él ha descrito aquí. Ahora bien, Pablo va a decir, si te va a ver como un siervo y te va a ver como un administrador, tú debes saber lo que se requiere de ti. Bueno, porque son tantas cosas, eso va a estar larga esa lista. No. Ahora bien, versículo 2, lo que se requiere, además de los administradores, es que cada uno sea hallado fiel. Como Moisés, ajá. Como Jesús, ajá. Recuerda que es lo que se supone que vamos a oír de parte del Señor si hemos hecho lo que nos toca hacer aquí abajo. Cuando entremos en gloria, bienvenido, siervo, bueno y fiel. Pablo está diciendo, conoce tu

cargo, tu mensaje, tu misión. Sé fiel a ella. Hermano, si eres hijo de Dios, tú no tienes opción que no sea comportarte como hijo de Dios. Él fue quien te envió, tal como envió a su hijo. Y ese hijo fue nuestro modelo. Escucha, escucha cuando él vino, cuando ese modelo vino. Él no habló por su propia cuenta. No actuó por su propia cuenta. Nunca violó la ley. Nunca hizo lo que Adán y Eva hicieron. Nunca fue infiel en ninguna de las áreas de su vida. Nunca mintió, ni ocultó cosas. No torció la verdad. Él encarnó la verdad. Fue veraz aún delante de Pilato. Él fue un apóstol fiel. Él es mi modelo. Ok, ahora entendimos mejor por qué el autor de Hebreo primero le llama apóstol, segundo me llama que lo considere, que fije mi atención, que lo entienda bien. Y ahora me dice que él fue también designado como sumo sacerdote. Sumo sacerdote cuando él terminó su misión, ¿a qué va? Se encarnó, cumplió la ley, después de su crucifixión, resurrección, ascensión a los cielos. Ahí fue entonces cuando fue reconocido como sumo sacerdote permanente. Y en 4:14 de esta carta se nos dice que él es gran sumo sacerdote. Nadie tiene ese calificativo que no sea Jesús. Gran sumo sacerdote. Entonces, de versículo 2 en adelante, lo que el autor está haciendo es comparándome estas dos figuras. Bueno, ya yo tengo una similitud, ambos fueron fieles, tengo una diferencia, y es que Jesús fue apóstol y sumo sacerdote, Moisés fue simplemente un siervo, que podemos considerar apóstol porque fue enviado por Dios también, pero no fue sumo sacerdote, esa función le tocó o cayó sobre los hombros de su hermano Aarón. Ahora, la pregunta, que más o menos traje al principio, pero ahora la recojo de nuevo, ¿cuál es el interés de este autor mostrar una superioridad que todos nosotros entendemos que está clara? Bueno, que le está escribiendo a judíos. Y para los judíos, los dos personajes más grandes de su historia, probablemente hasta el día de hoy, es Padre Abraham, con quien Dios comenzó la nación, y el profeta Moisés. Claro, Padre Abraham, si no hay Abraham, no hay nación. Además, Padre Abraham fue llamado el padre de la fe o el hombre de la fe, un hombre que caminó con Dios. Moisés, ¿tú recuerdas el currículo de Moisés? Es extraordinario. Nadie tiene un currículo así. Moisés nace y Dios está atrás de él. Está en una canasta, va río abajo en el Nilo. La hija de Faraón recoge la canasta. Una de las siervas de la hija de Faraón es la mamá de Moisés. Moisés se cría en la casa del rey con su mamá, vive 120 años y al final Dios lo entierra. No había nadie en el entierro de Moisés que no fuera Dios. Dios lo salva de las aguas, camina con él por 120 años y al final, Deuteronomio 34, 4 y 5, le dice que Dios enterró a Moisés en un lugar que nadie sabe. Mira, Moisés, nos vemos en otro lugar, pero te voy a enterrar ahora. Aquí terminó tu vida de este lado, ¿ok? Sepultó a Moisés. ¡Wow! Moisés fue el instrumento que trajo las 10 plagas. Lo que Moisés anunció, así ocurrió. Piensa en la última plaga. Moisés dice, mira, esta noche, a los judíos primero, pongan esta sangre del cordero sobre los dinteles de las puertas. Yo le garantizo, por orden de Dios, obviamente, que nada le va a acontecer. El ángel de la muerte va a pasar de alto. Pero al día siguiente, en todas las casas de los egipcios había llanto. El primogénito de cada familia se murió y el primogénito de cada animal de la casa también se murió. ¡Wow! ¿Por qué? Porque Moisés lo anunció, obviamente, como enviado de Dios. Lo que Moisés decía ocurría. Moisés fue al mar, levantó su mano con su vara, por instrucción de Dios, el mar se abrió. Cruzan el mar, se voltean, ahí vienen los egipcios. Dios le dice, hey, baja la mano, Moisés. Se cerró el mar, sepultado a los egipcios. Este hombre extraordinario.
No, su Dios es extraordinario, pero ellos están viendo algo que le dio grandeza a Moisés ante sus ojos. Mire este texto de Éxodo 33:11. Y el Señor acostumbraba, o sea que esto era como común, hablar con Moisés cara a cara. Él no habló con ningún otro profeta de esa manera, ni con otra persona. Como habla un hombre con su amigo. ¡Wow! Es como, esto es tan común. Moisés iba a la tienda de reunión con frecuencia a hablar con Dios cara a cara. Moisés se sentía en tanta confianza. Él sabía que estaba hablando con Dios, pero la confianza era como que estaba hablando con su amigo. Nadie ha tenido privilegio como ese. Moisés sube al monte un par de veces, la segunda vez. Cuando baja, él vio un cachito de la gloria de Dios de espalda, como dice el texto. Y eso fue suficiente como para que esa gloria, ese cachito de su gloria, irradiara su rostro de tal manera que cuando la gente lo vio, le tuvo miedo. Le dijo: Moisés, cúbrete el rostro, no te puedes mover. Está tan iluminado. ¿Quién ha sido espejo de esta manera de la gloria de Dios? Nadie. Tú eres en 34:29 del Éxodo. ¡Wow! 40 días con Dios. Después 40 días más con Dios. ¡Wow! Bueno, ciertamente hay razones humanas para que los judíos lo tuvieran exaltado. Y el autor de Hebreos está tratando de desmontar todas esas mentiras. Versículo 2. El cual, refiriéndose a Jesús, fue fiel al que lo designó, como también lo fue Moisés en toda la casa de Dios. Ok, en toda la casa de Dios no es el templo. La palabra ahí, casa, es oikos. Cuando tú revisas, ciertamente se puede traducir como casa, pero oikos tiene diferentes contextos. Si tú llegas al libro de los Hechos, tú lees que el oficial de la sinagoga se convirtió, y el texto dice que creyó él con toda su oikos, con toda su casa. El texto dice con toda su casa, pero tú no crees que con el edificio que él creyó, ¿verdad? No, toda su familia. De manera que ahora el texto está hablando de que Moisés fue fiel en toda la casa de Dios, es en la administración, pastoreo, guía, liderazgo del pueblo de Dios durante 40 años en el desierto. Y ciertamente él fue muy fiel porque enfrentó todo tipo de dificultad e incluso de crítica, condenación, oposición, incluyendo de parte de Miriam, su hermana, y de su hermano Aarón. Entonces él fue fiel en esa administración de ese pueblo. Y también fue un enviado, un apóstol. Lo que él no fue, fue sumo sacerdote. Pero ahora, ya, Moisés y Cristo fueron fieles los dos. Eso es lo que dice el versículo 2. Porque, versículo 3, ha sido considerado digno de más gloria. Los dos fueron fieles, pero no estamos hablando de la misma cosa. Jesús ha sido considerado digno de más gloria que Moisés, así como el constructor de la casa tiene más honra que la casa. Ahora te explico. Porque toda casa es hecha por alguno, pero el que hace todas las cosas es Dios. ¿Ok? ¿Qué es lo que está diciendo? Bueno, el autor hebreo tomó una metáfora y dice, mira, para que pueda entender, cuando digo que Jesús es más digno de honra que Moisés, es esto. Tú haces una casa, la casa ya está lista. Por bien que luzca la casa, el constructor de la casa tiene más dignidad y honra que la casa misma. ¿Ok? Entonces ahora resulta, recuerda que estamos hablando del pueblo de Dios. Él fue fiel en la administración del pueblo de Dios. Esa es la casa, el oikos. Pero quien estaba edificando a ese pueblo en el desierto, liderándolo, en último caso no era Moisés, era Dios. Escucha, versículo 4. Porque toda casa es hecha por algunos, por alguno, pero el que hace todas las cosas es Dios. Obviamente, Moisés es ese alguien que está edificando al pueblo, pero quien hace todas las cosas es Dios. Dios está detrás de Moisés, liderando a ese pueblo, guiando a ese pueblo. Al final, la honra va para Dios. Y de manera particular, la honra va a Cristo. ¿Por qué? Bueno, si tú regresas al libro del Éxodo, capítulo 3, cuando Moisés no había tenido ningún contacto con Dios,
El texto dice que el ángel del Señor se le apareció a Moisés. Esta frase, el ángel del Señor, teológicamente,

ha sido interpretada y fácil de demostrar como una aparición preencarnada de Cristo. Quien estaba liderando al pueblo en el desierto, humanamente era Cristo, pero quien estaba sobre él era, perdón, humanamente era Moisés, pero quien estaba sobre él, sobre Moisés, era Cristo mismo. Cuando Moisés se retiraba y recibía instrucción de parte de alguien, era de Cristo. Escucha cómo Pablo lo entendió y lo explica en la primera carta a los Corintios, capítulo 10, versículo 3 y 4. Todos comieron el mismo alimento espiritual y todos bebieron la misma bebida espiritual, hablando del desierto, porque bebían de una roca espiritual que los seguía. La roca era Cristo. Wow. De nuevo, no es que Cristo tomaba la forma de roca y de ahí salía agua, no. Cuando Pablo dice la roca es Cristo, era Cristo, es que la roca que le dio agua era simplemente la sombra de alguien más. La realidad era Cristo y esta roca era un símbolo que representaba su presencia. Pero cuando bebieron de la roca, bebieron de Cristo, quien lo estaba sustentando. ¿Me van siguiendo? Hay como cinco que me están siguiendo. Esos cinco se lo explican a los demás, ¿ok? Entonces ahora, lo que nosotros vemos en la vida de Moisés es justamente alguien que viene, que es fiel, pero está apuntando a alguien que vendría en el futuro. La roca, por el momento, que le dio agua a beber, representaba a Cristo. Era la sombra de la realidad que vendría. Pero esa realidad es más grande, digno de más gloria, dice el autor de Hebreos, que Moisés, a quien ustedes conocieron. Y mira cómo él viene trayendo su argumento hacia un cierre, hacia el final. Versículos 6 y 7. Moisés fue fiel en toda la casa de Dios. Le entiende eso, casa de Dios, como pueblo de Israel. Y tú lo vas a ver ahora más claramente, que esa persona que se está refiriendo. Moisés fue fiel en toda la casa de Dios, como siervo, para testimonio de lo que se iba a decir más tarde. O sea, cuando él vino y fue fiel, lo que estaba haciendo era testificando de algo que se iba a decir más tarde, de alguien que iba a venir más tarde, de algo que iba a ocurrir posterior a él. Él estaba simplemente apuntando a una realidad futura. Moisés fue fiel en toda la casa como siervo. Versículo 6. Pero Cristo fue fiel como hijo. Ya le está dando también otra estatura, como hijo, sobre la casa de Dios. Okay, recuerda, la casa de Dios, yo te estoy diciendo que no es un edificio, que son personas, y ahora lo vamos a ver claramente, que no es un edificio, que son personas. Escucha, déjame leer otra vez, versículo 6. Cristo fue fiel como hijo sobre la casa de Dios, coma, cuya casa somos nosotros. Okay. Moisés fue fiel cuando le sirvió al pueblo de Israel. A ninguna otra nación le sirvió. Cristo fue fiel como hijo, pero le está sirviendo a todas las naciones del mundo y esa casa somos nosotros. ¿Quiénes nosotros? Sus hijos. Y el autor hebreo agrega, si retenemos firme hasta el final nuestra confianza y la gloria de nuestra esperanza. En otras palabras, déjame leerte esa frase última porque es la mal interpretada. Si retenemos firme hasta el fin nuestra confianza y la gloria de nuestra esperanza. Si no llegamos al fin, no éramos parte de la familia de Dios, aunque parecía de esa manera. Ah, no, pues entonces la salvación se puede perder. No. Hay un grupo que va camino a lo que sería como la gloria y todos lucen como hijos de Dios. Pero resulta que en el camino hay gente que se sale, pastores que se han salido, pastores que han negado la fe, cuyos nombres lo tengo en mi mente, y también ovejas, y no llegaron. Moisés, o mejor dicho, el autor de Hebreos está diciendo que no vamos a encontrar con ese Dios si retenemos firme hasta el fin nuestra confianza. Si creemos lo que se nos ha dicho y continuamos hacia el fin. Pero volviendo a Moisés, recuerda de nuevo que Moisés fue fiel en toda la casa de Dios, pero lo hizo como por una razón, para testificar de lo que se iba a decir más tarde. ¿Cómo así? Bueno, si tú vas al libro de Deuteronomio, creo que en el mensaje anterior, por alguna razón, se me cruzaron los cables y creo que dije Éxodo. Pero si te vas al libro de Deuteronomio, capítulo 18,
Escucha lo que tú lees en el versículo 15 y luego el versículo 18.

18. Dios hablándole a Moisés, un profeta de en medio de ti, de tus hermanos, como yo, te levantará el Señor. Mejor dicho, Moisés está hablándole al pueblo, pero está hablando de lo que Dios va a hacer. Escucha, un profeta de en medio de ti, de tus hermanos, le dice al pueblo, como yo, alguien como yo, te levantará el Señor, tu Dios, a él oirán. ¿Cómo así, pastor? Espera. Versículo 18. Otra vez, un profeta como tú, ahora es Dios, levantaré de entre sus hermanos y pondré mis palabras en su boca y él les hablará todo lo que yo le mande. Moisés, sin darse cuenta, estaba testificando de algo que vendría, como ya yo te acabo de decir, y en este caso de alguien, no algo, de alguien que vendría. Y esa persona no era otro que Cristo mismo, que nació dentro del pueblo de Israel, uno de tus hermanos. Dios dice, yo voy a poner mis palabras en su boca y él les va a hablar todo lo que yo le mande. Exactamente lo que pasó con Cristo. Cristo dice, yo no vine a hablar por mi propia cuenta, yo solamente le hablo lo que el Padre me dijo que le dijera. Y este texto de Deuteronomio dice exactamente lo mismo. Dios Padre iba a poner sus palabras en las bocas de Cristo y él le hablará todo lo que yo le mande. Exactamente el cumplimiento de la promesa que Moisés ni entendía bien. Pero él sirvió fielmente para testificar de algo que se vendría a decir más tarde. ¡Wow! Al final, una de mis discípulas se sienta por aquí, la dejo anónima, viene y me dice, pastor, no entendí nada de lo que usted estaba tratando de explicar. Y le digo, bueno, gracias que está grabado, tú puedes volver a verlo. Y luego me pregunta. Moisés fue una tipología de Cristo, literalmente hablando, en todo el sentido de la palabra. No solamente en su vida, sino en lo que hizo. Recuerda, Moisés es el liberador del pueblo judío, humanamente hablando. El libertador lo sacó de la esclavitud para llevarlo a la tierra prometida. Eso es exactamente lo que Cristo es. Ese es el libertador de nuestra esclavitud en nuestro Egipto espiritual, el mundo de pecado en el que vivíamos. Y ahora nosotros estamos como en este mundo de dolor, sufrimiento, dificultades, necesidades. Ese es nuestro desierto. Camino a la tierra prometida que está en gloria. Eso exactamente. El desierto judío y Moisés y la salida de Egipto tipificaron perfectamente lo que iba a ocurrir con el resto de nosotros. ¿Están siguiendo? ¿Ok? Le explican a los demás. En un momento dado, en el desierto, para que tú puedas ver que ciertamente Moisés es esa figura que tipificaba algo de lo que vendría posteriormente, en un momento dado hay una plaga de serpientes venenosas y las serpientes venenosas, si morían a alguien, moría. Y Dios le dice a Moisés, ahí, haz una serpiente de bronce y levántala ahí en medio del pueblo. Y todo el que mirara a la serpiente de bronce iba a sanar. Cuando Jesús viene, en Juan 3, 14 y 15, esto es lo que leemos, que Jesús dijo, y como Moisés levantó la serpiente en el desierto, así es necesario que sea levantado el Hijo del Hombre, hablando de su crucifixión, para que todo aquel que cree tengan él vida eterna. ¡Wow! Moisés levantó la serpiente y ellos fueron salvos de la mordida de las serpientes venenosas mirando la serpiente de bronce y obedeciendo lo que Moisés dijo. Cuando yo venga, yo seré levantado en otro tipo de madero, en forma de cruz. Cuando yo sea levantado, aquellos que han sido mordidos por la serpiente del pecado, llamémoslos, ellos también pueden sanar de esa mordida si miran al Hijo levantado y creen en Él. ¿Te das cuenta la tipología de la serpiente y de la cruz? El Antiguo Testamento y sobre todo el Pentateuco está lleno de tipología. Un tipo es algo que apuntaba a Cristo. Y el antitipo es la realización del tipo. Cuando uno oye antitipo, cree que es lo contrario. No, en el lenguaje original esto es lo que significa. Imagínate una moneda. Lo que está aquí es el tipo. Lo que queda de este lado es el antitipo, o sea, lo contrario a.

0: Entonces Moisés estaba aquí, pero estaba apuntando a algo que iba a estar de este otro lado, en el Nuevo Testamento, otra persona, y ese era Cristo. Cosas que él hizo, la serpiente de bronce estaba de este lado, pero estaba apuntando a otra persona que iba a ser levantado en una cruz, que iba a tener como una función similar a lo que la serpiente de bronce realizó de este lado. ¡Wow! Esa es la manera como Cristo fue preparando a su pueblo y preparándonos a nosotros para cuando viniera la plenitud del tiempo y Él enviara a su Hijo nacido de mujer bajo la ley. 4:4 de Gálatas. Nosotros somos tan privilegiados de vivir de este lado de la Biblia y no de aquel lado. Porque tenemos mucho más revelación. Todo lo que se dijo atrás y no se entendió comenzó a ser revelado en el Nuevo Testamento. Ellos tuvieron que creer sin entender nada. Tuvieron que creer simplemente, ¿sabe por qué? Por fe. Hermanos, la vida cristiana siempre ha sido mandatoriamente vivida por fe, o la vida de Dios en nosotros. Abraham creyó contra toda posibilidad. ¿Cómo? Por fe. Y los creyentes del Antiguo Testamento no recibieron ninguna de las promesas y llegaron a la gloria contentos sin haber recibido ninguna promesa por fe. Y ahora nosotros, que se nos dice que tú tienes que vivir la vida cristiana por fe. Tienes que creer. Nosotros no vivimos por vista. Estamos tan acostumbrados a la data, a la computadora, a la información, que si no me lo prueba, no lo creo. No, a Dios tú le crees porque Él ha hablado y lo que Dios dice, su palabra ya es suficiente, independientemente de las evidencias o las circunstancias. Es una vida de fe. El justo vivirá por la fe, no por vista. Sin embargo, nosotros tenemos mucho más evidencia que esta gente. La gente tuvo menos evidencia, pero tuvo más fe. Vergüenza debía darnos. Que tenemos más evidencia, pero menos fe. Padre, gracias. Gracias porque en tu plan de salvación, tú has permitido que muchos de nosotros vivamos de este lado de la historia. Uf, ¿y cuánta revelación tenemos? Perdónanos cuando se nos olvida que tú declaraste en tu palabra que el justo siempre ha vivido por la fe. Desarrolla nuestra fe. Pero abre nuestros ojos de manera que nosotros podamos considerar mejor, entender mejor, aquilatar mejor, escarbar mejor al personaje Jesús. Porque es de ahí, de la profundidad de mí, de cuánto yo escarbe en Él, es de ahí que sale mi fe. Mi fe es directamente proporcional a cuánto yo le conozco. Perdónanos cuando te conocemos poco, demostrado por la fe pequeña que tenemos. Ciertamente el autor de Hebreos tenía razón. Consideren a Jesús. Consideren a Jesús. Ayúdenos a hacer algo así todos los días. En Cristo Jesús. Y su pueblo dice, amén, amén. Bendiciones, nos ponemos de pie.
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7: Primero Samuel 16:21 dice: cuando David llegó, quedó al servicio de Saúl, quien lo llegó a apreciar mucho y lo hizo su escudero. En la Reina Valera dice que lo hizo su paje de armas. Pues recuerdo que hace unos 25 años, una persona se me acercó y me dijo: yo soy tu escudero. Pero 4 años después se fue de la iglesia. Y yo me quedé pensando, pero yo pensé que era mi escudero. Y se fue simplemente porque no le gustó una decisión que nosotros tomamos. Pues la palabra o la expresión escudero es algo que nosotros usamos basado en lo que era el escudero en el Antiguo Testamento. La Biblia dice que era el asistente del rey, lo acompañaba a sus guerras, pero no para pelear por él, sino para cargar su escudo y luego entregárselo. Estaba a su lado.

Pero como estamos viviendo en el siglo XXI, a mí se me ocurrió que lo más cercano a un escudero es el caddy de los golfistas famosos. ¿Sí los han visto? Ahora no sé si lo usan así porque lo mío es el tejo. Pero yo veo que estos grandes golfistas andan con una persona que siempre está a su lado. Y a veces es el hermano del golfista. En una ocasión vi a la esposa del golfista cargándole sus palos de golf. Ahora, este no pesa tanto porque no tengo sino 5, pero generalmente son como 25 más o menos. Y el escudero le pasa el palo para que el golfista dé el golpe. El escudero también le dice cuál puede ser, o le asesora, cuál podría ser un buen golpe. El escudero, o más bien el caddy, conoce las condiciones del campo, porque cada día cambia. Es algo muy interesante. Está a su lado en los momentos difíciles, porque a veces el golfista comete errores y son seres humanos y se desaniman. Pero ahí está su caddy listo para animarlo. Pero otra cosa bien interesante es que cuando gana, el caddy celebra, se abrazan, son amigos. Pero no solo eso, sino que participa de la ganancia del 7 al 10%. Y los golfistas profesionales ganan premios de 2, 3, 4 millones de dólares. Entonces imagínense la ganancia. Pues el Señor nos dice lo mismo si nosotros somos su escudero. Dice en 1 Pedro 4:13: alégrense de tener parte en los sufrimientos de Cristo. Alégrense de estar al lado de Jesús en los momentos difíciles, para que también sea inmensa su alegría cuando se revele la gloria del Señor, cuando Él vuelva. Hoy quiero darle gracias al 99% de las personas de la iglesia que fueron nuestros escuderos en el tiempo de crisis que vivimos debido a las falsas acusaciones que se levantaron en contra nuestra. Pero tristemente, algunas personas, muy poquitas, pero hacen mucho ruido, le creyeron más a nuestros enemigos, a nuestros acusadores, y algunos se fueron de la iglesia, dejándonos mensajes un poco perturbadores, como debido a la forma en que la iglesia manejó la situación, desinformación, mentiras y demás. Nos retiramos de la iglesia porque con su silencio nos han hecho cómplices de lo que sucede. O sea, qué acusación tan dura. Por eso hoy les hago un llamado a que sean nuestros escuderos. Porque una de las características de un escudero es su lealtad. Y los cristianos debemos ser escuderos, no solo de nuestra iglesia, sino también de las otras iglesias, porque somos el cuerpo de Jesús aquí en la tierra. Pero además de eso, también debemos ser escuderos de nuestra esposa o de nuestro esposo, de nuestra familia, de nuestra nación. Y además de eso, en el tiempo que estamos viviendo, tenemos que ser escuderos de Dios, porque se está levantando el espíritu del anticristo. Y tenemos que ser escuderos de la palabra de Dios, porque hay personas que cuestionan lo que Dios dice en su palabra. Pues en Estados Unidos hay una declaración que se conoce como el juramento de lealtad. Y es una declaración que
Ellos generalmente hacen en los grandes eventos deportivos o musicales, se paran y dicen, I pledge allegiance. Lo hacen en los colegios. Pero también lo hace una persona cuando adquiere la ciudadanía americana. Ahí he visto a los colombianos haciendo este voto, este compromiso que dice lo siguiente: me comprometo a ser leal a la bandera de los Estados Unidos y a la república que representa, una nación bajo Dios, imposible de dividir, con libertad y justicia para todos. Pero tristemente en Colombia no hay compromisos así. Quizás por eso no hay lealtad. Y necesitamos nosotros mismos encontrar un tipo de compromiso. Yo tengo doble ciudadanía. Soy australiano porque nací en Australia. Pero soy colombiano porque me lo dio, la nación me dio mi ciudadanía. Pero hay momentos en donde uno tiene que elegir de qué lado está. Por ejemplo, si llegase a haber una guerra entre Australia y Colombia, y creo que eso nunca va a pasar. Pero si hay un partido de fútbol entre Australia y Colombia, ¿saben qué? Me falló por organizado. Mi compromiso es con mi nación. Mi lealtad es hacia nuestra nación. Pues, ¿cuáles son lo que Dios espera de un escudero según lo que la Biblia dice? Pues, en primer lugar, el escudero es fiel y leal toda la vida. Dice en 2 Crónicas 16:9: el Señor recorre con su mirada toda la tierra y está listo para ayudar a los que le son fieles. Para Dios, la fidelidad o la lealtad es supremamente importante. Y quizás el mejor ejemplo de lealtad es David, porque fue el escudero de Saúl, aún cuando Saúl lo estaba persiguiendo para matarlo. En ningún momento David lo traicionó. Y la Biblia nos muestra que Dios le dio dos oportunidades a David para matarlo. Y una de esas fue cuando David y su ejército estaban escondidos en una cueva. Y preciso en ese momento entró Saúl a hacer sus necesidades. Y no hay mejor lugar para descansar que en ese gran trono. Imagínenlo, sin pantalones. Y los amigos de David le dijeron: Dios te ha dado esta oportunidad para matarlo. Pero David les dijo en 1 Samuel 24:6: que el Señor me libre de hacerle al rey lo que ustedes sugieren. No puedo alzar la mano contra él, porque es el ungido del Señor. La otra oportunidad que tuvo para matarlo fue un día en que David bajó con uno de sus escuderos, con Abisaí, al campamento en donde estaba Saúl y todo su ejército, pero todos estaban dormidos, como si Dios los hubiera privado. Y Abisaí, conociendo la lealtad de David, se ofreció matar a Saúl. Pero David le dijo en 1 Samuel 26:9: no lo mates. ¿Quién puede impunemente alzar la mano contra el ungido del Señor? Pero tristemente hoy muchos cristianos levantan su mano y levantan su voz en contra de hombres y mujeres que Dios ha
ungido. Y siguió diciendo, tan cierto como que el Señor vive, que Él mismo lo herirá. Si yo tengo que morir, Dios mismo me va a matar. No lo tienen que hacer ustedes. O le llegará la hora de morir o caerá en batalla. En cuanto a mí, dijo David, que el Señor me libre de alzar la mano contra su ungido. Ahora, no solo eso, sino que aún después de muerto, David lo siguió honrando. La Biblia dice que le escribió un lamento y está en 2 Samuel 1, 19 y dice, rata inmunda. Ah, perdón. No dice eso. Dice, ay Israel, tus héroes yacen heridos en las alturas de tus montes. ¿Cómo han caído los valientes? Saúl, Jonatán, nobles personas, más veloces eran que las águilas y más fuertes que los leones. ¿Cómo han caído los valientes en la batalla? Y años más tarde, David siguió siendo leal a la familia de Saúl. Dice 2 Samuel 9:1 que el rey David averiguó si había alguien de la familia de Saúl a quien pudiera beneficiar en memoria de Jonatán. Pues durante 17 años yo fui leal a la iglesia en donde yo estaba. Y si Dios no me hubiera sacado de ese lugar, ahí estaría todavía, porque soy un hombre leal. Y yo creía que todos los sueños que Dios me había dado, que he realizado en este lugar, yo creía que eran para esa iglesia. Pero algunos no me querían como su pastor. Pero Dios, que todo lo sabe, sabía lo que iba a suceder. Por eso, 7 años antes, en 1986, estando en un evento como este, así grande, en medio de la multitud, una profeta del Señor me señaló y me dio una palabra. En ese momento no entendí nada. Me dijo que no tuviera temor de soltar el lazo, porque Dios se encargaría de la gente que yo iba a dejar atrás. Cuando terminó esa reunión, todos mis amigos me dijeron, ¿vas a dejar tu iglesia? Y yo dije, no, ¿por qué? Porque era leal. Pero ya cuando empezamos esta, busqué esa profecía porque escribo todo lo que el Señor me dice. Y en ese momento lo entendí, porque mi mayor dolor era dejar a la gente que yo había formado, a mis amigos que estaban allí. Pero Él dijo que se encargaría de ellos. 6 años después, en 1992, cuando un año antes de iniciar esta iglesia, estábamos con mi papá en Australia buscando el apoyo financiero para el ministerio de mis papás, que era formar a los pastores en el seminario. Pero nadie nos quería ayudar. Y un día en una iglesia el Señor me habló y me dijo, soy yo el que está cerrando las puertas, porque quiero que ustedes inicien una iglesia y que sea esa iglesia la que sostenga financieramente el ministerio de tus papás. Ese mismo día Dios le habló a mi esposa y a mi mamá. Aún no estábamos casados, pero estaban en la sala hablando y mi esposa le dijo, Joy, porque así le dice, yo creo que llegó el momento para iniciar una iglesia. La que no se quería casar con un pastor, Dios ya le había hablado. Ahora, cuando regresé a Colombia, pasó una situación un poco incómoda en la iglesia en donde estábamos, y nosotros decidimos que lo mejor para que no hubiera una división era que como familia saliéramos.
pero salimos en paz porque Dios ya nos había hablado.

Pero si Él no nos hubiera sacado, ahí estaría todavía. Pero sigo siendo leal a mi iglesia. Sí, aprendí de los errores, pero sigo siendo leal tanto a la iglesia como a su pastor. Precisamente hace una semana fui a visitarlo, que porque está en la clínica, es probable que pronto se vaya al cielo. Y le dije, gracias, porque mucho de lo que yo soy es gracias a ti. Lealtad. Pero en segundo lugar, un escudero apoya. Y la Biblia nos cuenta la historia de Jonatán, que un día, en pura guerra de Israel contra los filisteos, le dijo a su escudero lo siguiente, 1 Samuel 14:6, vamos a cruzar hacia la guarnición de esos paganos. Espero que el Señor nos ayude. Pero era una misión suicida, porque iban a atravesar una tierra totalmente desprotegida, un campo desprotegido. Sin embargo, aunque era una misión suicida, su escudero le dijo en el versículo 7, haga usted todo lo que tenga pensado hacer, que cuenta con todo mi apoyo. Un escudero confía en nuestras decisiones. Y aunque estemos equivocados, cree que Dios va a usar o disponer ese error para bien. O cree que Dios va a hacer que cambiemos de parecer. Yo he tomado decisiones equivocadas, pero el momento en el cual yo he visto que mis escuderos están a mi lado, he visto su respaldo, me he dado cuenta de mi error. Es que a veces Dios permite que un líder tome decisiones equivocadas solo para probar la lealtad de sus escuderos. En tercer lugar, un escudero levanta nuestros brazos. Yo llevo más de 40 años predicando, pero todavía necesito de personas que estén a mi lado levantando mis brazos mientras predico, que estén clamando e intercediendo por mí, porque un escudero levanta los brazos de su líder. Éxodo 17:9, Moisés le dijo a Josué, escoge a unos hombres para salir a pelear contra el ejército de los amalecitas. Mañana yo estaré en la cima de la colina sosteniendo la vara de Dios en mi mano. Me toca usar una vara para seguir el ejemplo de mi yernito. Yo estaré allí sosteniendo esa vara. Josué hizo lo que Moisés le ordenó y peleó contra el ejército de Amalec. Entre tanto, Moisés, Aarón y Ur subieron a la cima de una colina cercana, y mientras Moisés sostenía en alto la vara en su mano, los israelitas vencían. Pero cuando bajaba la mano, dominaban los amalecitas. Pero pronto se cansaron tanto los brazos que ya no podía sostenerlos en alto. Así que Aarón y Ur, sus escuderos, consiguieron una piedra en donde sentaron a Moisés. Y cada uno se hizo a cada lado de Moisés sosteniendo sus brazos en alto. Así sus manos se mantuvieron firmes hasta la puesta del sol. Como resultado, Josué aplastó al ejército de los amalecitas. Pues nosotros estamos en una guerra permanente en contra de Satanás y sus demonios. Y muchas veces nos cansamos y no podemos más. Y en momentos así los necesitamos a ustedes. Necesitamos que ustedes estén a nuestro lado sosteniéndonos nuestros brazos. Pero algunos, en vez de levantarnos los brazos, los jalan con sus
oposición, con su queja, con sus carticas o con sus recomendaciones, o poniéndole un pero a todo lo que hacemos. Pero eso no es lo que hace un escudero. En cuarto lugar, un escudero nos conoce y cubre nuestra espalda. Ahora, cubrir la espalda no significa tapar el pecado, ni tampoco decir mentiras por nosotros, no. Cubrir la espalda es saber que no hubo una mala intención detrás de algo que hemos hecho o que hemos dicho. Yo he cometido errores en mis mensajes, ¿no? Porque no es fácil predicar, especialmente con una mente dispersa como la mía. Yo me puedo perder fácilmente. Y he cometido errores. Pero mis escuderos conocen mi corazón. Y ellos saben lo que yo quise decir. Entonces, cuando alguien sale hablando mal de algo que yo dije o algo que yo he hecho, ellos que conocen mi corazón van a estar a mi lado y van a decir: él no dijo eso, o si lo dijo, él no piensa así. Cubrir la espalda también significa creer siempre lo bueno. Entonces, si por alguna razón estoy enojado o manejando como loco, que siempre estoy manejando como loco, un escudero explica o sabe, debe tener ganas de ir al baño o algo así. Si se nos olvidó algo, el escudero está ahí para ayudarnos. A mí se me olvidan los nombres, pero ahí están los escuderos diciéndome los nombres. Yo recuerdo que hace muchos años, una iglesia que estaba creciendo tremendamente invitó a todos los pastores de la ciudad para compartir lo que Dios les había dado. Y ahí estábamos en, al norte de la ciudad, unos 300 pastores reunidos. Pasó una hora, dos horas y nada que llegaba. Se le olvidó. Pero llamó a su escudero y él fue y lo reemplazó. Y hasta el día de hoy, su escudero es un hombre que yo admiro. Fue un hombre que bendijo tremendamente a nuestra iglesia. Eso es lo que hace un escudero. Cubre la espalda. Si yo llego tarde a alguna reunión, ahí está mi escudero. Yo recuerdo que aquí durante muchos años tuvimos un líder de alabanza que siempre llegaba tarde a las reuniones. Y siempre hemos sido puntuales en arrancar. Pero yo, ¿qué hacía? Ahí estaba en el piano dirigiendo 10, 12, 15 minutos hasta que él llegara. Y ya cuando él llegaba, le pasaba el piano sin que la gente se diera cuenta, y yo seguía para que la gente no se diera cuenta de su error tan grave. Eso es lo que hace un escudero. Un escudero cubre todo lo que nos pudiera hacer quedar mal. Por ejemplo, si tengo mal aliento, de repente alguien llega con una hierbabuena, me dice: muerda esto que es buenísimo. Yo ya entiendo. O sea, mi mal gusto, porque no tengo el gusto que Dios le ha dado a otras personas. Por eso a mí todos me visten. El sobrepeso, ahí están ellos en la foto tapándolo a uno para que no se vea tan mal. El escudero. Si estoy desafinado, allá cuando yo canto me bajan mis escuderos. Dice Proverbios 27:6: fieles son las heridas del que ama. Pero tapar la espalda también es tapar nuestra desnudez, como lo hicieron Sem y Jafet con su papá. Eso es lo que hace un escudero. Dice Génesis 9:20 que Noé plantó una viña y un día bebió demasiado vino y se emborrachó, quedándose en peloto dentro de su carpa.
Cam, su hijo, lo vio y fue a contárselo a sus hermanos que estaban afuera. Pero entonces Sam y Jafet tomaron un manto, se lo echaron sobre los hombros y caminando hacia atrás, cubrieron la desnudez de su padre. Y como miraban en dirección opuesta, no lo vieron desnudo. Pero hoy hay fariseos en YouTube exhibiendo la desnudez, exhibiendo los errores de las iglesias, de los pastores, de los siervos de Dios. Eso no lo hace un escudero. Y hay consecuencias. Hay una maldición para los que hacen eso. Pero también pregunto, ¿qué haces tú viendo u oyendo esos programas? Hay tres pecados que hacen que un siervo de Dios pierda credibilidad. La primera es la malversación de fondos. La segunda es el pecado sexual. Y el tercero es el abuso del poder, de su autoridad. Si el enemigo no logra hacernos caer en uno de esos pecados, va a usar una de sus armas favoritas y es la calumnia, las falsas acusaciones para tratar de dañar nuestra imagen. Pero los que me conocen saben que si alguien viene con el cuento de que me vieron mal parqueado con otra vieja, saben que no es cierto. O si alguien dice que compré mi carro con los diezmos de la iglesia, ellos saben que no es verdad. O si alguien dice que despedimos a alguna persona porque era mejor que nosotros y nos sentíamos amenazados. Una persona que realmente nos conoce sabe que eso no es cierto. Pues a Jesús hasta el día de hoy lo siguen acusando de querer estar a solas con la mujer samaritana. ¿Quién sabe para qué? O de tener sexo con María Magdalena. O de pasar demasiado tiempo de intimidad con Marta y María, las hermanas de Lázaro. O de sentirse atraído hacia Juan, el discípulo amado. Y lo acusan de emborracharse y comer en exceso con los amigos mundanos que él tenía. Pero nosotros que lo conocemos, sabemos que todas esas acusaciones en contra de él no son ciertas. Sí, yo reconozco que tengo muchos defectos, pero no soy mentiroso. ¿Por qué? Porque yo creo que una persona que dice mentiras no puede ser pastor. No puede predicar porque no tiene credibilidad. Una persona que dice mentiras no cumple su palabra. Y yo cumplo mi palabra. A tal punto que la semana pasada tuve que hacer un viaje después de estar aquí en la oración de Semana Santa a Argentina, cumplir con un compromiso. Viajar toda la noche, predicar y regresar para predicar en Suba. O sea, destruir mi cuerpo. ¿Pero por qué? Porque soy un hombre de palabra. Y yo podría ser quizás uno de los pastores más ricos de Colombia o de Latinoamérica. Pero yo elegí la clase de vida que tengo porque mi prioridad es el reino de Dios. Yo nada voy a llevar al cielo cuando me muera. Entonces no quiero nada más. Lo que yo quiero es establecer el reino de Dios aquí en la tierra. Por eso trato de ser lo más íntegro posible en la administración de los recursos que Dios ha puesto en mi mano. Pues a Jesús también lo acusaron de mentiroso. En Mateo 16, 28, él les dijo a los discípulos: les digo la verdad, algunos de los que están aquí
no morirán antes de ver al Hijo del Hombre llegar en su reino. Esto fue hace más de 2000 años. Y Jesús nada que regresa. Mintió. Todos los que estaban ahí murieron y Jesús no regresó. Pero los que conocemos a Jesús sabemos que Jesús ahí no estaba hablando de su segunda venida, sino de Hechos capítulo 2, que fue el momento en el cual Dios el Padre y Jesús vinieron a través del Espíritu Santo a la iglesia y se inició el reino de Dios aquí en la tierra. Eso es un escudero. Conoce a su Señor. Y digo esto porque la persecución va a seguir. Por eso necesitamos que ustedes sean escuderos. Dice 2 Timoteo 3:12, todo el que quiera vivir una vida de sumisión a Dios en Cristo Jesús sufrirá persecución. Y Mateo 5:11 dice, Dios los bendice a ustedes cuando la gente les hace burla y los persigue y miente acerca de ustedes y dice toda clase de cosas malas en su contra, simplemente porque son mis seguidores. En quinto lugar, un escudero confronta. Así como lo hizo Natán con David. Y créanme que mis escuderos me confrontan, ¿no? Ellos vienen y me dicen cosas cuando no están bien. Pero por otro lado, no todos tienen el derecho de confrontar a cualquiera. Solo tenemos derecho de confrontar a una persona si hemos estado al lado de esa persona en los momentos difíciles. Si hemos creído en esa persona, si hemos levantado sus brazos, si hemos cumplido con todos los requisitos que veo en la Biblia para un escudero. Así que no cualquiera puede simplemente creer que tiene el derecho de confrontar. La lealtad es recíproca. Si ustedes han sido mis escuderos, pueden tener la seguridad que yo voy a ser sus escuderos. Yo soy escudero de todos los que están acá, pero también del equipo de hombres y mujeres que Dios ha puesto a mi lado. Finalmente, yo creo que a veces con respecto a este tema puede haber casos de conflicto de lealtad. Lo sé porque los he tenido con mi familia. Yo soy escudero de mi familia, pero también soy escudero de la iglesia. Y hemos tenido a veces nuestras discusiones porque ellos creen que estoy tomando el lado de la iglesia, pero no es así. Soy escudero de mi familia, jamás voy a avergonzar o hablar mal de mi familia. Pero por otro lado, no voy a dejar que mi familia hable mal de la iglesia o de alguien de la iglesia. En algunas situaciones hemos tenido conflictos de lealtad. Algo similar pasa con respecto a la política. Ningún candidato presidencial nos representa totalmente a nosotros como cristianos. Pero hay unos candidatos que nos representan aún menos que otros. Y debido a eso, pero también por discernimiento, nosotros como iglesia a veces hemos tomado una posición, aunque no lo digamos muy en público, con ciertos candidatos. Pero hay personas acá que son leales a sus candidatos, a pesar de muchas de sus creencias o de sus posiciones. Y los honro por eso. Porque David honró a Abner, el general de Saúl, por su lealtad a Saúl. Entonces los honro por eso. Lo que no entiendo
es que

personas por su lealtad hacia cierto candidato se hayan ido de la iglesia por la posición que la iglesia ha tenido que tomar. No lo entiendo, porque prefirieron ser leales a un ser humano que comete errores que a la iglesia, la esposa de Jesús. Pues el Señor dice en Mateo 10:32: todo el que me reconozca en público aquí en la tierra, también lo reconoceré delante de mi Padre en el cielo. Pero el que me niegue aquí en la tierra, también yo lo negaré delante de mi Padre en el cielo. O sea, ¿qué podemos hacer en momentos en los cuales hay conflicto de lealtad? Por ejemplo, hay personas que decidieron irse de la iglesia, pero la mitad de su familia se quedó aquí y comienza ese conflicto de lealtad. Pues en situaciones así, cuando una persona que ya se fue a otro lugar viene a hablar mal de nuestra iglesia, los que son escuderos de nuestra iglesia deben detenerlo o detenerla y decirle: mira, no voy a dejar que nadie en la iglesia hable mal de ti, pero te pido lo mismo a ti. Y si vuelven a hablar mal de la iglesia, simplemente los vamos a dejar. Nos vamos a ir a otra habitación para que quede muy claro cuál es nuestra posición. Esto mismo puede también suceder en el caso de padres que se han divorciado. Porque tristemente, cuando hay un divorcio, a veces uno de los papás va y le llena a sus hijos de cucarachas en contra del otro, de cizaña. Pero una persona que es leal le dice a su papá o a su mamá: mira, yo te soy leal, o soy tu escudero delante de mi mamá o delante de mi papá, pero también te pido lo mismo a ti. Quiero que nos pongamos en pie. Y Señor, te damos gracias por el privilegio de ser escuderos los unos de los otros, por el privilegio que tú nos das de ser escuderos de nuestra esposa, de nuestro esposo, de nuestra familia, de nuestra iglesia, de las otras iglesias, pero también de nuestra nación. Pero reconocemos, Señor, que no siempre hemos sido leales, y te pedimos perdón. Reconocemos, Señor, que nos hemos dejado llevar quizás por comentarios de otras personas, y te pedimos que tú nos perdones. Reconocemos, Señor, que no hemos conocido realmente a la gente o a la iglesia, ni siquiera quizás a la nación en donde tú nos has puesto, y por eso no hemos cubierto su espalda cuando más lo han necesitado. Reconocemos, Señor, que quizás hemos participado de aquellos que han expuesto la desnudez de otros pastores de otras iglesias, y te pedimos perdón por eso. Pero hoy hacemos un compromiso de lealtad, y quiero que lo hagan ahí en sus propias palabras. Señor, yo hoy me comprometo a ser leal, en primer lugar a ti, a tu palabra, pero también a tu iglesia. Me comprometo a ser leal a mi familia, a mi esposa, a mi esposo, a mis papás. Me comprometo en el nombre de Cristo Jesús a levantar los brazos y no jalarlos hacia abajo. Te doy gracias, Señor, porque este compromiso de lealtad es recíproco. Y gracias, Señor, por una iglesia en donde hay verdaderos escuderos. Pero si por alguna razón he fallado allí, te pido que me perdones. Ayúdame a ver a mis pastores, a mis líderes, a mis papás, a mi esposo, sí, como una vasija de barro, pero en las manos de Dios,

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3: 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Algo es seguro. Dios te ve. Él te ama. No importa lo que estés enfrentando, Él tiene las respuestas. Hola amigo, gracias por acompañarme. Hemos estado haciendo una serie basada en el libro de Filipenses. Seguimos en el capítulo 1 y el apóstol Pablo está diciendo cosas increíbles aquí. Está en una prisión romana, pero dice, fue para el avance del evangelio. Toda la guardia pretoriana ha oído a Jesús y las personas se hicieron valientes para predicar el evangelio porque antes tenían miedo. Y luego él dice cosas que uno pensaría, este chico está siendo muy presumido. Pero escucha, amigo, el apóstol Pablo era un hombre de fe y entendía cosas que necesitamos entender. Escribe a estos creyentes filipenses, dice en el versículo 19, sé que esto resultará en mi liberación. Otras traducciones dice, va a resultar en que me liberen o resultará en mi libertad. Gracias a sus oraciones y a lo que Dios provee por el Espíritu Santo. Y no solo eso, en el versículo 20 dijo, conforme a mi anhelo y esperanza, que nada seré avergonzado. Pablo está diciendo, orando por mí, y era una oración específica para su liberación. No era una oración general, y ya he hablado de eso, no era una oración general. Señor, bendice al apóstol Pablo, acompáñanos en la prisión, no era eso. Es un tipo específico de oración que se ofrece para una necesidad concreta. Pablo dijo, yo tengo un anhelo expectante también. Esa palabra significa literalmente tener la cabeza erguida y mirar fijamente en el horizonte por algo que viene. Pablo espera la liberación, dice, están orando por ello, el Espíritu Santo fue provisto. Tengo un anhelo expectante. Dijo, quiero magnificar a Dios. A través de la vida o la muerte, si ese es el caso. Pero básicamente dijo, parafraseando estos versículos, no estoy listo para irme, mi carrera no ha terminado, Dios aún no ha terminado conmigo. Y luego dijo, quiero ir al cielo, quiero ver a Jesús, quiero oír cantar a los ángeles, quiero ver ese lugar, pero sé que quedarme en la carne es más necesario para ustedes. Tengo el deseo de partir y estar con Cristo, lo cual es mucho mejor. La palabra partir en griego significa levantar el ancla y zarpar. La muerte es solo un cambio de lugar para el cristiano, amigo. Levantamos el ancla y zarpamos al cielo. Cierras los ojos en la muerte y los abres en el cielo. No dejas de existir, no entras al suelo en un estado de inconsciencia. Estar ausente del cuerpo es estar presente con el Señor. La Escritura dice, y Jesús está a la diestra del Padre en el cielo. Pablo dice, sí, tengo ganas de ir, y me está costando decidir. Ese lenguaje es una locura. Si no entiendes los principios de la fe, Pablo dice, tengo el deseo de partir. No me importaría morir y estar con Jesús. Me cuesta decidir. Está encadenado a un guardia romano en una prisión romana y actúa como si tuviera elección. Pero sí tiene elección. Nunca se refirió a sí mismo como prisionero de Roma, se refería a sí mismo como prisionero de Jesucristo. Sabía quién mandaba y no era Roma. Dice esto en el versículo 24 de Filipenses 1, pero quedarme en la carne es más necesario para ustedes. Pues convencido de esto, y esa palabra convencido es la palabra griega, es la raíz de

fe también se traduce como confianza. Y creencia en todo el Nuevo Testamento. Así que tener esa fe, esa confianza en el Señor. Sé que me quedaré y que aún permaneceré para su desarrollo y gozo en la fe. Para que en mí haya motivo de aumentar su orgullo en Cristo Jesús, en mi presencia entre ustedes. Pablo les dice literalmente, oigan, volveré a verlos. Roma no manda, Dios sí, y estoy convencido de que mi carrera no terminó, tengo más fruto que llevar, voy a verlos de nuevo. Algunas personas piensan que eso es muy presumido. ¿Cómo dices eso? Solo necesitas orar para que la voluntad del Señor se haga. Pero ¿sabes qué? Fomento hacer esa oración cuando no sabes lo que Dios quiere que hagas. El libro de Santiago dice, oye, planeas tu vida, vas a mudarte a esa ciudad o aquella, obtendrás beneficios y te quedarás ahí por un año. Pero no sabes lo que te espera y debes orar. Señor, si tu voluntad es que se haga esto o se haga aquello, y eso es perfectamente apropiado cuando se trata de planificar tu futuro sin saberlo. Confianza en la voluntad de Dios, aunque tengas momentos difíciles. Jesús en el jardín de Getsemaní dijo, Padre, quita esta copa de mí, sin embargo, no mi voluntad, pero sí tu voluntad. Era una oración de dedicación y consagración a la voluntad de Dios, que él sabía que lo llevaría a la cruz. Pero Jesús no pronunció esa oración en todos lados y en todas las situaciones. Nunca pidió así por un enfermo, por cierto. Nunca oró por la voluntad del Señor. Nunca se nos dice que hagamos esa oración por un enfermo. De hecho, en el libro de Santiago nos enseñan a orar la oración de dedicación y consagración a la voluntad de Dios, sin importar a dónde nos lleve. La oración que se nos enseña a orar por los enfermos es la oración de la fe. Dice que lo unjan con aceite en el nombre del Señor, la oración de fe sanará al enfermo y el Señor lo levantará, y si pecó le será perdonado. Dos tipos de oración. Pablo no está orando por la voluntad del Señor. Dijo, tengo confianza en que me van a liberar, voy a verlos otra vez. Roma no está a cargo. ¿Cómo podía pronunciar una oración así? ¿Por qué no fue presuntuoso que el apóstol Pablo pronunciara tal oración? Cuatro cosas. Primero, su vida pertenecía a Jesús. Estaba del todo con el Señor. En Filipenses 1:1 se llamó a sí mismo el siervo de Jesucristo. Eso literalmente es la palabra para un esclavo de galera en un barco, la persona encadenada a un remo que no tenía voluntad propia, era una persona cuya voluntad había sido engullida por la voluntad de otro. Amigo, cuando estás con Jesús así, dice Señor, mi vida es tuya, donde quiera que me envíes, lo que quieras que te dé, lo que quieras que diga, lo que quieras que haga, yo lo acepto, soy tu siervo. Eso es lo primero, hay que estar con todo con el Señor. No puedes estar con un pie en el bote y un pie en la tierra. Y tener fe eficaz para tu liberación. Segundo, estaba en la voluntad de Dios. En Jerusalén, cuando fue arrestado y los romanos permitieron que lo llevaran ante el concilio judío, los romanos temían despedazarlo, se molestaron tanto que tuvieron que rescatarlo del consejo judío, la Biblia dice que esa noche o la siguiente el Señor se le apareció a Pablo y le dijo, Pablo, así como tú has testificado de mí en Jerusalén, así debes dar testimonio de mí en Roma. Eso es de Hechos 23:11. Estaba en Roma, estaba en la voluntad de Dios, haciendo lo que Dios quería que hiciera. Número 3, estaba seguro porque Dios no había terminado con él. Su carrera no había terminado, tenía más fruto que dar. Amigo, eso es algo que se sabe. Si andas en comunión con Dios, escucha, estoy sentado aquí ahora, y no lo digo presuntuosamente ni con orgullo, pero sé que mi carrera aún no ha terminado. Tengo más fruto que dar, tengo más camino que andar, quedan cosas que debo hacer por el Señor. Pablo sabía que su carrera no había terminado. Y número 4, podía decir eso porque tenía fe. Dijo, mi anhelo expectante. Eso habla de fe, mi anhelo expectante y mi esperanza. Y dice, tengo esta confianza. De nuevo, la palabra raíz en griego significa fe. Tengo esta confianza. Tengo una confianza y una creencia profundas. Entonces, él tenía fe, esas cuatro cosas. No basta con pertenecer a Jesús o estar en su voluntad y que Dios no haya terminado.

nada. Esas tres cosas son importantes, pero no suficientes. Debes tener una fe activa también. Sé que hay personas que han consagrado su vida al Señor, pero han muerto antes de tiempo. Muchos han fallecido antes de que su época de fruto terminara, porque hicieron cosas tontas o presuntuosas. Jesús, cuando el diablo lo tentó a arrojarse del templo, dijo: "No tentarás al Señor tu Dios". Amigo, no puedes tentar a Dios, no puedes sentarte en una rama, cortarla y decir: "El Señor va a protegerme". No puedes hacer tonterías y tentar al Señor esperando liberación. Dios es misericordioso, pero no puedes vivir así. Sé que hay personas que realmente aman al Señor, pero se alimentaban con basura todo el tiempo. Una joven vino a quedarse con nosotros, la hija de un amigo, y su padre le dio su auto. Era un modelo antiguo, pero era un Mercedes-Benz de alta gama. Le costaba mucho usarlo, no arrancaba. Tenía un amigo que era mecánico y lo llamé, vino a verlo, pasó unos 10 minutos revisando y dijo: "¿Qué tipo de combustible le has puesto a este auto, jovencita?". Ella dijo: "¿Por qué pregunta?". Él dijo: "¿Qué tipo de combustible le has puesto al auto?". Ella dijo: "Regular". Él dijo: "Ese es tu problema. Este motor necesita combustible premium. Tu problema es que pones un combustible inferior, no un octanaje alto. Este motor está pensado para funcionar con un combustible premium". Y amigo, la sabiduría es lo principal. Creo que lo que me ponga delante lo bendeciré y daré gracias por ello. No ofenderé a mi anfitrión, pero también usaré la sabiduría. No voy a comer basura, ni alimentarme de azúcar y cosas no saludables y cosas llenas de químicos. Y esto es todo lo que tengo para comer, es una cosa, voy a confiar en Dios. Pero voy a ser sabio con mi dieta. Y sé que hay personas que han cavado su tumba con sus propios dientes. Solo comen chatarra, comen demasiado y comen en los momentos equivocados. Bueno, Dios va a liberarme y Dios me va a dar una larga vida. No, si violas los principios de la sabiduría. Entonces, necesitas ser una persona de fe y estar firme en la palabra y pertenecerle a Él, pero debes ejercer la sabiduría también. Por triste que parezca, hay quienes han muerto antes de tiempo y no han terminado lo que Dios les pidió hacer por ser presuntuosos, por tentar al Señor, por violar principios de sabiduría o por descuidar su tiempo en el libro de Dios. Ahora, alguien podría decir después de oír esto y preguntar: "¿Estás diciendo que podemos confiar en que Dios nos dará una larga y fructífera vida?". Sí, eso es lo que digo. No es independiente de los factores que les dije, que necesitas del todo pertenecerle. Sí, necesitas hacer lo posible por estar en su voluntad. Y también debes confiar en él. Esos factores deben formar parte de la ecuación. Pero sí, digo que puedes tener una vida larga y fructífera. No creo que puedas confiar en Dios para eso si haces lo tuyo, si no te preocupas por la voluntad de Dios para tu vida. Recuerdo que salí a cenar con algunas personas, personas que conocía muy bien, y empezamos a hablar de misiones y viajes, y una señora estaba ahí y despreocupada dijo: "Sí, cuando era niña, Dios me llamó a ser misionera, pero no quería hacerlo y nunca lo he hecho". Me aterró. Ella es cristiana, cree en Jesucristo, pero ha evitado la voluntad de Dios y su plan para su vida. No puedes estar fuera de su voluntad. Fui llamado a ser pastor. Creo que podría ser un muy buen abogado. Sé que podría serlo por la forma en que pienso y por cómo veo los problemas y cómo discierno. Y recuerdo que estuve en algo en nuestro país que llamamos servicio de jurado. Tal vez no exista eso donde vives, pero como ciudadanos nos llaman y tenemos que ir y ser evaluados y podríamos estar en un juicio con jurado. Me han llamado para

a ser jurado muchas veces. Recuerdo estar ahí escuchando al abogado defender un caso y pensar, estás haciendo un trabajo terrible para tu cliente. ¿Por qué rayos en mi mente? ¿Por qué rayos no sacas esto? ¿Por qué rayos no mencionas eso? ¿Por qué no cuestionaste esto? Los he visto perder un caso por su cliente, pero porque no lo pensaron bien, no una vez. A los jurados nos invitaron a la sala del juez con los abogados tras el acuerdo del caso. Y la persona que perdió el caso, su abogado, dijo, ¿tienen alguna pregunta? Dije, sí, tengo una. ¿Por qué no mencionaste esto y no mencionaste aquello? Empezó a tartamudear y dijo, bueno, ni siquiera lo pensó. Creo que podría hacer un buen trabajo como abogado. Creo que me gustaría ser guardabosques. No me importaría vivir en una cabaña en el bosque y hacer eso. Es algo que disfrutaría porque amo estar al aire libre. Pero Dios no me llamó a vivir en una cabaña en el bosque y gestionar los recursos forestales. Ni me llamó a ser abogado. Al parecer esas cosas estarían fuera de la voluntad de Dios, aunque pudieran darme cierto grado de gozo y pudiera hacerlo bien. Me llamó a ser predicador. Si voy a vivir una vida larga y fructífera, necesito estar en su voluntad. Necesito hacer lo que Él quiere que haga. En el libro de los Salmos, en el Salmo 91, versículo 16 dice, con larga vida te satisfaré y te mostraré mi salvación. Hay una promesa que Dios te satisfará y debes leer. Te animaría a leer todo el Salmo 91. No puedes separar esa última promesa en el Salmo donde dice que debemos confiar en Él usando su verdad como escudo y defensa. Como dicen los primeros versículos, donde habla de habitar en el lugar secreto del Altísimo y de tener una relación íntima con el Señor. Hay ciertos criterios que deben cumplirse, pero promete que serás satisfecho con una vida larga. Así que Pablo salió, no murió en ese encarcelamiento romano. Dijo, voy a verlos otra vez, confío en que eso va a pasar, tengo más frutos que dar entre ustedes, y fue liberado de ese encarcelamiento romano. Alguien dirá, ¿no le cortaron la cabeza luego? Bueno, según la tradición, sí, fue martirizado. Pero déjame enseñarte algo. Quiero leerte de 2 de Timoteo, capítulo 4 y versículo 6. 2 de Timoteo 4, versículo 6. Aquí Pablo escribe, y esto es aproximadamente 7 años después de que escribiera la carta a los filipenses, mientras era prisionero en Roma. Ahora, 7 años luego, en el versículo 6 de 2 de Timoteo, capítulo 4, Pablo dice, porque ya estoy a punto de ser ofrecido en sacrificio, y el tiempo de mi partida ha llegado. Es la misma palabra griega que Pablo usó para los filipenses cuando dijo, tengo el deseo de partir y estar con Cristo, que es mucho mejor. Significa izar el ancla y zarpar hacia otro lugar. Pablo dijo que tenía el deseo de hacerlo 7 años antes, pero dijo, necesito quedarme porque Dios quiere que dé más fruto. Aún no he terminado mi carrera. Ahora dice, el tiempo de mi partida ha llegado. Puedes saber el momento de tu partida. El apóstol Pedro dijo, el Señor me ha mostrado que en breve dejaré este cuerpo. Dios le mostró el momento de su partida. Pablo dijo, ok, ya estoy listo para levantar el ancla y zarpar hacia el cielo. En el versículo 7 dijo, he peleado la buena batalla, he terminado la carrera, he mantenido la fe. Finalmente se me dará la corona de justicia que el Señor, el justo juez, me dará ese día, y no solo a mí, también a todos los que han amado su venida. Pablo dijo, he peleado la buena batalla. La pelea que debemos librar es la pelea de la fe. Dijo, he terminado la carrera, he mantenido la fe. Se necesita fe para terminar la carrera. Pablo dijo, oye, terminé. Estoy listo para zarpar, terminé mi carrera. He hecho todo lo que Dios quiere que haga. Ahora estoy listo para levantar mi tienda. Ir a un lugar nuevo en mi mansión, en el cielo, estoy listo para izar el ancla y zarpar
Hacia el cielo, he terminado, estoy listo para recibir mi recompensa. ¿Cuándo terminas? ¿Qué importa? Si Dios te deja sin aliento, si te cortan la cabeza como mártir cuando terminas, ¿qué importa? De hecho, lees en el libro de Apocalipsis y parece que los mártires tienen un lugar especial en el cielo y una recompensa especial en el cielo. Entonces sí, tal vez le cortaron la cabeza, como dice la tradición, pero no lo hicieron hasta que terminó. Antes, cuando estaba en la prisión romana y afilaban el hacha, Pablo dijo, ¿sabes? No me quedaré. Jesús manda. Dios aún no ha terminado conmigo. Pablo no se fue hasta que el Señor terminó con él. Fue como un árbol lleno de fruto y como un corredor que terminó su carrera. Continúo en el versículo 27, aquí en Filipenses capítulo 1. Y dijo, procuren que su conducta sea digna del Evangelio de Cristo, ya sea que yo vaya a verlos o que esté ausente. Que oiga acerca de ustedes, que estén firmes en un mismo espíritu, combatiendo juntos y unánimes por la fe del Evangelio. Pablo dijo, oigan, vengan o no, deben vivir bien. Algunas personas, si saben que el predicador viene a cenar, limpian la casa, esconden ciertas revistas, ponen la radio en la emisora cristiana y dan la impresión de escucho música cristiana siempre y no miro esas revistas, y solo porque el predicador va a casa. Pero escucha, Jesús está contigo todo el tiempo. Tanto si el apóstol Pablo viene a tu casa o no, amigo, Jesús está en tu casa todo el tiempo. Necesitas entender que sus ojos están sobre ti, tienes que vivir porque el Señor está vigilando. Pablo dijo, tanto yo si estoy o no estoy, asegúrense de mantenerse firmes en un solo espíritu y unánimes para llevar la fe a otros y fortalecer su propia fe. Llevar el Evangelio a otros y animar a los creyentes a la verdad del Evangelio. Mantenerse firmes en un solo espíritu y una mente. El espíritu se refiere a tu motivación. La traducción del siglo XX dice, anímense por un solo espíritu. Cuando habla de una mente, es sobre tu propósito. La traducción de Williams dice que con un solo propósito, continúen cooperando animados por un solo espíritu y con un propósito siguen cooperando. Las personas pueden tener el mismo propósito, pero sus motivaciones para alcanzar ese propósito pueden ser diferentes. Incluso cuando se trata de difundir el Evangelio, lo descubrimos antes cuando leímos en Filipenses capítulo 1, Pablo dijo, las personas se han animado porque yo no me he intimidado, estoy aquí en prisión y las personas se han animado a predicar el Evangelio, algunos por amor, pero otros por envidia. Algunos quieren añadir aflicción a mis cadenas, literalmente del griego. Algunas personas lo hacen como en campaña para cargos públicos, quieren votos, quieren estar en reflectores, quieren conseguir seguidores, quieren ganar ingresos, predican el mensaje correcto, pero lo hacen por la motivación equivocada. Pablo dijo que nuestro propósito sea el mismo al proclamar el Evangelio, pero que nuestra motivación sea la misma también. Al trabajar juntos, al tú trabajar y yo trabajar, mientras apoyas lo que hacemos, sé que hay personas que me ven y oran por lo que hacemos. Esta transmisión se emite a todo el mundo. Hoy estaba leyendo que entramos en más de 100 países, pero entramos a 22 países que hablan español. Hay más de 500 millones de hispanohablantes en el mundo. Hacemos todo lo posible para asociarnos con ellos y llevarles el Evangelio. Y las personas que hablan alemán, los que hablan ruso, las personas que también hablan árabe, los que hablan farsi, los que hablan francés y los que hablan inglés y a otros idiomas. Los que oran por lo que hacemos tienen parte de eso, somos socios. A quienes dan, estamos en una colaboración y les agradezco por ello. Lo que das acaba en los libros del cielo como fruto que abunda en tu cuenta. La multitud de hispanohablantes, de alemán, de ruso, de francés y de nepalés y de árabe que alcanzamos con estos mensajes son frutos que abundan en tu cuenta. Así que gracias, gracias, gracias por participar. Pero entendemos que
aunque estamos unidos en un

0: un propósito y una motivación. Otros hacen lo que hacen por reconocimiento, promoción o por salario. Pero no hacemos lo que hacemos, no es por reconocimiento. No es para promocionar, no es para cobrar, es por amor a nuestro Señor que nos rescató y nos lavó. Por amor y preocupación por otras personas que pasarán la eternidad en algún lugar. Pasarán una eternidad en el cielo, pasarán una eternidad en el infierno. Esta es una de las formas en que Dios los alcanza a través de todas las plataformas de redes sociales en las que transmitimos. Cuando salgo a predicar en diferentes países, a través de la televisión, llevando estos mensajes a las personas. Y, ¿sabes? Yo de nuevo solo quiero darte las gracias. Y Pablo, para volver a esto, Pablo acaba de decirles, morir es ganancia. Dijo, partir y estar con Cristo es mucho mejor. Si perdemos el miedo a la muerte, ¿qué más nos puede intimidar? Mientras seguimos firmes por lo que creemos, se convierte en una señal para nuestros adversarios de su destrucción y de nuestra salvación. Como dicen los versículos finales de este capítulo, versículo 28, y no siendo intimidados de ninguna manera por los adversarios, para ellos esta fe es indicio de perdón, pero para ustedes es salvación. Eso es de Dios. Nos mantenemos firmes a pesar de las amenazas, sin importar la persecución. Dijo, porque se les ha concedido a ustedes, a causa de Cristo, no solo creer en Él, sino también el sufrir por su causa. Así tendrán el mismo conflicto que han visto y que ahora oyen que sigue en mí. Bueno, creer exige acción. La acción, además de traer resultados, trae persecución. Los cristianos militantes, los activos, atraen el fuego del diablo. Lo que Pablo experimentó en Filipos fue perseguido cuando predicó el Evangelio en Filipos. Ahora le pasa aquí en Roma. Hermanos, pueden sufrir persecución. Puedo sufrir persecución. Y tal vez aún más en la región donde estás, en la ciudad en la que estás, en ese entorno, en las circunstancias ambientales y religiosas donde vives. Pero quiero animarte y fortalecerte. Aunque seas perseguido, no te rindas. Saldrás victorioso. El Señor está contigo. Él está contigo aquí y serás recompensado en el cielo. El apóstol Pablo dijo, en ese día, el Señor me recompensará, no solo a mí, también a quienes han amado su venida. Ese día no ha pasado aún, pero llegará un día en que tú, yo, los que han amado al Señor, los que le han servido, los que le han dado sacrificialmente, los que han orado, los que han predicado y los que han hecho la voluntad de Dios en sus vidas, estaremos ante el Señor. En ese día aún no ha pasado. El Señor dará recompensas. Él dirá, bien hecho, buen y fiel siervo, a los que han sido buenos y fieles. Amigo, solo quiero animarte. Mantén la fe. Termina tu carrera. No te rindas. Hay una recompensa guardada que está para ti en el cielo. Te quiero. Dios te ama. Que el Señor te bendiga de maneras poderosas en el nombre de Jesús. Amén.
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6: Abran sus Biblias. ¿Están listos para aprender algo, conocer algo? Proverbios 4:20. Aquí hay una porción extraordinaria de la palabra. Dice, empezamos el 20 hasta el 23. Dice, hijo mío, ¿quién te está hablando? ¿Quién es el hijo que le está hablando? ¿Quién es este hijo que está escuchando lo que el padre le está diciendo? Sí, haz lo tuyo. Él te está hablando a ti. Digan, está hablando conmigo. Yo soy el hijo que Él me está hablando. Hijo mío, está atento a mis palabras. Eso quiere decir, enfócate. En este tiempo, más que conocer la palabra, es el enfocarte en aquello que conoces. El desenfoque hace que se pierda el poder de ese poderoso sobre tu vida. Se queda en tu parte mental y puede ser que saques 100 en el examen y 0 en tu vida cotidiana. Hijo mío, está atento a mis palabras. Inclina tu oído a mis razones. Tú tienes muchas razones, tienes muchas opiniones, pero Dios te está diciendo, a mí no me importa lo que tú tengas, yo soy Dios, tú eres hijo, yo soy padre, y yo te estoy diciendo, olvídate de tu razonamiento y escucha mis razonamientos, aunque no lo entiendas, están presentes en tu vida. Esto es una disciplina que Él nos está enseñando aquí. Disciplina, porque tiene que forzarte a someter lo que tú piensas a lo que piensa Él. No a lo que pienso yo, a lo que piensa Él. A lo que, son los sus pensamientos. Esta es su voluntad. Esta es la palabra de Dios que nos guía y nos dirige. El manual de vida es este. Entonces Él dice, aquí tú encuentras mi palabra. No solo enfócate en lo que yo digo, pero inclina tu oído a mis razonamientos, a mis razones. Ahora bien, no se aparten de tus ojos, enfatizando de nuevo el enfoque. No se aparten de tus ojos, guárdalas en medio de tu corazón, porque son vida a los que la hallan. ¿Qué es la vida? ¿Dónde sale la vida? ¿De qué está hablando? ¿Qué es lo que son vida? Las palabras de Él son vida a los que la hallan. ¿Hallar qué? Hallar lo que Él tiene para ti. Guárdalas, está hablando de la palabra, de sus palabras. Hijo mío, está atento a mis palabras, hablando de las palabras de Él. Inclina tu oído a mis razones. Sus palabras declaran sus razones. No se aparten de tus ojos. ¿Qué? Mis palabras. Guárdalas en medio de tu corazón porque son vida a los que la hallan y medicina a todo su cuerpo. Sobre toda cosa guardada, guarda tu corazón. Este guarda tu corazón es como un centinela, un soldado que está de guardia, no permitiendo que nada penetre que no sea divino. Hay un guarda. Una cosa es, aquí habla primero de guardar como mantener, pero este guardar es de un guarda. Guarda tu corazón, sé soldado. No permitas que nada entre que no venga de Dios. Dale un aplauso al Señor. Palabras, digan palabras. Y todo está basado aquí en la palabra de Dios, que es la que lleva lo que estábamos cantando, el poderoso, es todo lo que estábamos declarando. Todo está basado en palabras y enfoque. Él no es poderoso simplemente porque tú sepas que es poderoso. Tú tienes que saber que es poderoso y enfocarte en su poder. Quiere decir que tienes que concentrarte, inclinarte a cómo Él declara que ese poderío va a operar en ti. ¿Me siguen lo que estoy hablando? Aunque no me comprendan, di sí, sí, sigue para adelante. Yo me quedo aquí porque esto me goza, yo me estoy gozando en esto.

La Biblia establece que de la abundancia del corazón, palabras. Hablamos ya de esto, que en tu corazón hay un tesoro. Es un depósito, el cual está lleno de palabras. Lo que pasa es que el enemigo imita las cosas de Dios. Y entonces a veces nosotros permitimos, desafortunadamente, si no inclinamos nuestro oído a las razones del Señor y no comprendemos lo que significan sus palabras, el enemigo nos cuela como un colador. ¡Fuh! Palabras que él quiere que nosotros establezcamos de acuerdo al mundo natural donde vivimos. Y tenemos que comprender que Dios no opera del mundo natural. Dios opera de donde él está, en la eternidad. Gloria a Dios, donde tú y yo pertenecemos. De ahí salimos. Hemos salido de Dios. Wow. El recibir a Cristo mantiene tu nombre en el libro de la vida. Todos hemos nacido y todos tenemos nuestro nombre en el libro de la vida. Pero el recibir a Cristo hace que se mantenga el nombre o que se borre el nombre. Tu nombre tiene que mantenerse. Desafortunadamente, muchos nombres se pierden. Esos son los que van al infierno. Pero tú vas al cielo. He dicho que tú vas al cielo. Porque tu nombre jamás será borrado del libro de la vida. Aunque metas la pata 20 veces, Dios te va a ayudar a sacarla. ¿Me estás oyendo? Porque Dios nos da un poderío extraordinario en un elemento espiritual que se llama arrepentimiento. Y no importa las veces que tú caigas, si hay arrepentimiento, Él sigue perdonando. Lo que tienes que acordarte es que el arrepentimiento no se puede preparar. La gente dice, bueno, ya, yo me perdono, yo me arrepiento y ya se acabó. Trata de arrepentirte para que tú veas que esto es imposible. Porque el arrepentimiento tiene que ser genuino. Tiene que venir de corazón, comprender el error que has hecho, el sentirte mal, que has ofendido a Dios, el reconocer que hay un pago que va a desarrollar esa actitud o ese paso que diste mal, que también te va a hacer daño a ti mismo. Y entonces ir al pie de la cruz arrepentido. Dios te perdona. No importa las veces que tú caigas, siempre y cuando tú quieras levantarte fuertemente y seguir adelante. Para eso tiene que haber, ser genuino el paso de arrepentimiento. Porque el paso de arrepentimiento finaliza con tú diciendo, no lo voy a hacer más, aunque pase otra vez. Porque quiere decir que tú no quisieras que volviera a pasar. Pero al ser débil en la carne puede ser que caigas. Pero Dios te levanta. Dios te levanta. Dios ve tu corazón. ¿Comprende eso? Pero mientras más tú te inclinas a los sus razonamientos y más tú comprendas la palabra de Dios y que tú la guardas en tu corazón, menos vas a caer y más fácil y más rápido vas a levantarte en la caída. Gloria a Dios. Date un aplauso a tú mismo. Así que la Biblia establece que de la abundancia del corazón habla la boca. Por eso es que vida sale de nuestro corazón en las palabras. Hay palabras de vida, pero hay palabras de muerte. Muerte no significa, y significa, pero no solo, el morirse o cesar de existir. Muerte significa todo lo que no es de Dios.
empezando por la enfermedad, no es de Dios. Empezando por la pobreza, no es de Dios. Hay gente que se molesta. Hay gente enferma que tú le dices, esa no es la voluntad de Dios. ¿Tú, quiere decir que tú estás fuera de la voluntad de Dios? Ahora sí estás fuera. No quiere decir que tú eres... Pero Dios tiene algo mejor para ti. Pero ¿cómo no? Yo sí, yo soy cristiano. Yo leo la palabra. Yo hago esto, yo hago lo otro. Pero no me digas que estoy fuera de la voluntad de Dios. ¿Estás enfermo? ¿Estás fuera de la voluntad de Dios? Porque la voluntad de Dios es que no esté enfermo. Pero eso no es tanto. Cuando hay situación de pobreza y riqueza, tú le dices a un pobre que está fuera de la voluntad de Dios y te bota de la casa. Anormalmente, cuando realmente él debería ponerse contento de que la Biblia dice que la pobreza es una maldición. ¿Sabes tú eso? Pero no, tú le dices a un pobre que la pobreza es una maldición y no lo recibe. Pero sí es una maldición. Y al ser una maldición, claro, Gálatas 3:13, que dice Cristo nos redimió, nos sacó de la maldición de la ley. La maldición de la ley está en los primeros libros del Torá. Y la maldición en realidad es ir al infierno, la segunda muerte, enfermedad y pobreza. Y de ahí derivan otras cosas, pero esas son los tres principales. Quiere decir que si tú estás enfermo, estás bajo maldición. Si eres pobre, estás bajo maldición. Y aquí no es el ser pobre o estar enfermo. Es el aceptar algo que Dios no quiere que tú aceptes. Porque tú puedes ser pobre y no aceptar que eres pobre. Porque dice, yo no acepto la pobreza, aunque... sea pobre, no lo acepto. ¿Por qué? Porque Dios me dice que la pobreza no viene de Él. Entonces hay un mecanismo que comienza a operar espiritual en ti, que empieza a activarse debido al poder que tú posees. Estoy hablando de personas que tienen a Cristo en su corazón. El poder que tú posees activa una maquinaria espiritual que empieza a desarrollarse de manera impactante dentro de ti, que afecta a tu exterior. Porque Dios suelta, ok, ¿cómo empezamos aquí? Hijo mío, está atento a mis palabras. La palabra de Dios es que la pobreza es una maldición. Está atento a mis palabras. Yo he sido pobre toda mi vida. Bueno, el diablo te ha robado toda tu vida. ¿Voy a ir al cielo? Claro que vas a ir al cielo. No estoy hablando del cielo, estoy hablando de aquí abajo. De aquí abajo. La Biblia habla poco del cielo. Porque en el cielo no hay batalla, en el cielo no hay guerra. En el cielo está el Señor preparando lugar para nosotros. Aquí es donde está la cosa. Aquí es donde tienes que inclinarte a sus razones para ponerlas en práctica. ¿Me siguen lo que digo, familia? Palabras. Hay poder en lo que sale de tu boca, porque de la abundancia del corazón habla la boca. Ahora bien, antes de que estas palabras que salen de nuestro corazón a través de nuestros labios, antes de que estas palabras sean dichas, estas palabras son formadas dentro de ti, formadas por pensamientos.
Aquí la cosa es, los pensamientos forman palabras que después lo después la siembran. Porque en el depósito que tú tienes en tu corazón y tesoro son semillas. Que cuando tú la declaras y la exteriorizas, esa semilla empiezan a germinar. Por eso el que habla de enfermedad todo el tiempo está sembrando enfermedad, y aunque no quiera ser enfermo, mira, aquí no es el punto de lo que tú quieras, aquí es lo que tú creas. ¿Me están oyendo ya? No es lo que tú quieras, es lo que tú creas. Hay gente que no, nadie quiere estar enfermo, pero creen que de algo hay que enfermarse. Y aceptan la enfermedad como algo normal. Si tu abuelo eran pobres, si tus padres eran pobres, si tu familia son pobres, entonces es normal que haya un sentir en ti de que somos pobres. Entonces te mantienes en esa posición creyendo que tú eres pobre cuando Dios dice que tú eres rico. Pero no importa lo que Dios diga, si tú no te enfocas en la palabra o en lo que Dios está diciendo o lo que Dios está diciendo, al tú no comprenderlo, porque tú lo comparas con lo que te está pasando. Dios dice que soy rico. Jamás yo he podido pagar una renta completa. Entonces es una fuerza que te está diciendo lo que tú estás razonando es mejor que lo que Dios está diciendo. Entonces tú dices, no, que va, Dios viene aquí a la iglesia, Dios esto, levanta las manos, grita, toca el techo con el dedo chiquito. Todas esas tragedias, pero no pasa nada, porque en realidad tus razonamientos están siendo proyectados sobre los razonamientos de aquel que es el poderoso. Y como Él es el poderoso, lo que el poder de Él no se suelta. Porque no importa que sea el poderoso, son tus palabras. Oye, déjame ver cómo digo esto. Son tus palabras las que activan el fluir del poder de Dios en tu vida. A ver si me sale otra vez. Son tus palabras las que activan el fluir del poder de Dios en tu vida. Entonces tú puedes que se te caigan los dientes gritando el poderoso y le aplausos a Cristo. Eso es bueno. Porque fortalece lo que tú estás creyendo. Pero ¿estás creyendo? Porque a veces no puedes. Lo que está ahí para fortalecer lo que tú estás creyendo no opera porque no tiene nada que fortalecer. Y el fortalecer es un razonamiento en contra del raciocinio natural tuyo. Oye, me estoy tirando duro hoy. Cuidado conmigo. Y eso que no me he puesto los espejuelos todavía. No, pero es cierto. Es un reto. Pero tú siempre tienes que acordarte lo que te he enseñado. Dios está en una dimensión diferente a nosotros. Y entonces tenemos que vivir de acuerdo, claramente, a nuestro razonamiento para ciertas cosas. 2 y 2 son 4 y pasar la calle con la luz correcta. Si no, te arruina un camión. Tú no puedes ir al camión en el nombre de Jesús, pues no vas a poder acabar de decir el nombre. Pero en realidad nuestra vida es manejada en nuestro espíritu en la otra dimensión.
Porque el fe por el por la fe

Mira, el justo. El justo. Y justo es todo aquel que es justificado por la sangre de Cristo. ¿Cuántos están justificados por la sangre de Cristo? Entonces, estoy hablando, es una conexión, pero la raíz de esto, familia, para hacer cambio, porque la palabra de Dios cambia todo. Si uno la cree, no importa lo lejos que tú estés de hacer algo, el momento que tú lo crees y te rindes, ahí está Dios con ángeles resolviéndote. La palabra, antes de ser dicha por tus labios, antes de salir de tu corazón y ser dicha por tus labios. Acuérdense, dicha por tus labios, la lengua tuya, la boca tuya es el sembrador. Que siembra las semillas que salen de tu corazón a través de tu labio. Y por eso que tienes que tenerlo que estar en cuidado, porque en realidad las palabras, son las que establecen tu futuro. Son las que establecen tu futuro. ¿Por qué? Porque son semillas que salen de tu boca y van a dar cosecha. ¿Y cuándo van a dar cosecha? Mañana pasado. Llegará el momento. Llegará el momento. Entonces, cuando sale la palabra, sale semillas del semillero, que es el depósito, que es el tesoro de tu corazón. Pero antes de que ese semillero tome efecto como palabras y salgan al exterior a ser sembradas, ¿cómo esas palabras entran a tu corazón? Y entran a través de pensamientos que forman las palabras. El problema son los pensamientos. Porque el pensamiento desarrolla un modo de pensar. Un modo de pensar. Entonces tú piensas de tal manera y de la otra manera. Yo pienso así, yo pienso allá. Entonces yo pienso. Todo eso va formando palabras en tu corazón. Que es un semillero, porque cuando sale como semilla, salen palabras, pero son palabras que espiritualmente están siendo sembradas. Así que el ataque contra el pensamiento, tienes que cuidar tus pensamientos. Dios, la palabra de Dios tiene poder para cambiar esos pensamientos. Es más, ¿cuál es tu pensamiento? Puede ser sexual, heterosexual, homosexual. Puede ser pensando en adicciones. Puede ser simplemente en orgullo de que tú quieres llegar a una posición alta, aunque tenga que morirse todo el mundo que tenga antes que tú. Ay, ojalá que se muera para yo poder coger ese. Aunque no lo digas, en tu corazón aplaudes y se murió el tipo, el cual están. En otras palabras, hay pensamientos que tú sabes de verdad que no son ni de Dios. Pero ¿qué voy a hacer si quiero otra posición que no sea esta para avanzar? Dios es el quien promueve. Bueno, ora para que el que está en esa posición, Dios le dé una mejor. Y se abra esa posición para ti. Entonces, estos pensamientos

sea lo que sea. Porque si tú estás pensando, aunque Dios te quiere rico, no te quiere pobre, Dios no quiere que tú estés pensando en dinero todo el tiempo. Porque si tú piensas en dinero todo el tiempo, es que tú amas el dinero. Dios no quiere que tú ames a nadie nada más que a Él. Porque Él es quien te da.

contrario, opacas el pensamiento primario que estaba ahí. Porque tú no puedes pensar en dos cosas al mismo tiempo diferentes. No puedes. Tú no puedes pensar en que Dios va a bendecirte económicamente, pensar de verdad y pensar que tú vas a estar pobre toda tu vida. Bueno, hemos sido pobres, mi familia era pobre, yo aquí yo nada más que quiero que me a ver si mi salario me lo suben. Pero entonces vienes a la iglesia y oyes que Dios no me quiere pobre. Si ese pensamiento puede tú disciplinadamente entrarlo en tu mente, borra, por lo menos temporalmente borra el pensamiento de escasez que has tenido de arriba. Porque hay dos pensamientos, uno solo puede tomar lugar en tu mente en ese momento. Y mientras más tú empujes a poner en tu mente un pensamiento, más se queda. Porque hay gente que está adicto al sexo, por ejemplo. Y están casados. Y todavía están buscando tiquitiquis. Indiscutiblemente requiere esfuerzo de nuestra parte disciplinadamente, porque no es fácil someter la carne. ¿Me estás oyendo allá, Federico, o estás dormido? Josefina, despierta, Federico. Entonces, esto es interesantísimo, es poderosísimo. Empieza tu disciplina a enfocarte en lo que Dios dice y vas a poder desenfocarte de todo aquello que está dando vueltas en tu mente. Porque lo que está dando vueltas en tu mente, sea la palabra de Dios o sea el diablo que te ha inyectado, eso va a desarrollar palabras que van a entrar en tu depósito. Entonces viene la situación. Después que entran fuerte. Y entonces viene la situación de que están listas a salir, a exteriorizarse para ser sembradas y a su tiempo dar cuenta. La cosecha. ¿Me siguen hasta ahora? Levanten la mano en alto y denle gracias a Dios que usted tiene la disciplina de enfocarse en la palabra todo el tiempo. Gloria a Dios. Uf. Así que las palabras son formadas por pensamientos. Esa es la situación. Pensamientos que impregnan tu mente. Pero la palabra de Dios tiene poder para cambiar. Para cambiarlo todo. Para cambiarlo todo. Así que Mateo 12. Pon Mateo 12. Mateo 12, 36. ¿Dónde estás? Pónmelo ahí. Dice, mas yo os digo. Ok, esto ya le... Esto iba a hablar el otro día, pero quiero tocar otra vez. Mas yo os digo que toda palabra ociosa, en otras palabras, malas palabras o palabras malas, que hablen los hombres y las mujeres, no están afuera, sí, porque ya están, quieren quedarse fuera del tiquitiqui. Mas yo os digo que toda palabra ociosa que hablen los hombres, de ella darán cuenta el día del juicio. Ponme el 37. Ok. Porque por tus palabras serás justificado y por tus palabras serás condenado. Esto es tremendo. Esto es tremendísimo, tremendo. Es Mateo 12. Entonces, fíjense, esto es importante. La gente piensa que esto va a ser,
ociosa. Palabras ociosas son malas palabras, pero no está hablando.

aquí que sí está hablando de esto, pero no es necesariamente esto nada más. Está hablando toda palabra que sea contraria a la palabra de Dios. Esa es una palabra mala para Dios. Ya se está, me tengo que ir. Dios. Mateo 12, 36. Dice, pero. No, no, esta no es 12. Quiero decir tantas cosas al mismo tiempo. Porque por tus palabras serás justificado. Quiere decir que vas a ser inocente en el juicio. No va a haber castigo, va a ser justificado. Por tus palabras serás condenado, vas a ser crucificado con lo que venga. Pero esto no es en día del juicio celestial. Eso es ahora. Porque esto es importante. Mas yo os digo que toda palabra ociosa, toda palabra que no es la que Dios quiere que digamos, palabras que son semillas negativas, ¿eh? Palabras negativas, palabras llenas de incredulidad, palabras aquí en la iglesia diciendo que Dios es el Todopoderoso, y en la vida cotidiana poniéndolo en duda. Todo esto. Mas yo os digo que toda palabra ociosa que hablen los hombres, de ella darán cuenta el día del juicio. ¿Cuándo el día del juicio? ¿El mes que viene? ¿El año que viene? Yo no sé. Pero es aquí abajo. Es aquí abajo. ¿Por qué? Porque estas son palabras que salieron como semillas. Y van a dar cosecha. ¿Cuándo van a dar cosecha? ¿El día que me muera? Puede ser, pero posiblemente no es el día que te muera. Va a ser el mes que viene, la semana que viene o dentro de un año. Pero va a haber cosecha. Y si la cosecha es semilla que tú has sembrado, te la tienes que disparar porque es tuyo. ¿Me siguen? Así que el día de juicio es el día de cosecha. Así que tú que hablas negativamente siempre, por eso es que no echas para adelante, porque estás constantemente entrando en cosecha y sembrando la misma semilla, y la misma semilla te va a dar la misma cosecha. ¿Me sigue? Poderosísimo. Así que, wow. Las palabras tienen el poder de establecer tu futuro, porque todo está basado en siembra. Y cuando la siembra salga, establece tu futuro lleno de bendiciones. Si tú has sido inteligentemente tenaz para obedecer y enfocarte en la palabra e ir en contra tus propios pensamientos, inclinarte a los razonamientos de Dios. Entonces las palabras que van a salir van a ser semillas divinas que van a bendecirte a ti y a tu generación. Pero si las palabras que salen de tu boca son negativas, de tu propio razonamiento o lo que todo el mundo te dice, y lo que Dios dice es una de las tantas cosas que tú oyes de tanta gente, entonces tienes un problema. Tienes un problema. Proverbios 18, 20, me tengo que ir ya. Bueno, te lo voy a tener que seguir. Proverbios 18, 20. Mas yo os digo, del fruto de la boca del hombre se llenará su vientre. Quiere decir que tu prosperidad
está basada en lo que tú digas. Ahí te lo dije en cubano lo mejor que pude. Del fruto de la boca del hombre se llenará tu vientre. La prosperidad te aguarda, pero tiene que ser basado en lo que tú hables. No importa que tengas a Cristo en tu corazón, eso te pone en una posición de que todo lo que está aquí es para ti si tú te inclinas a esta palabra. Si no, vivirás igual que el mundo que no recibió a Cristo. Aunque cuando mueras tú vas a ser diferente, tú vas a ir al cielo. Pero aquí abajo vas a coger palo por todos lados. ¿Por qué? Porque llegan cosecha y tú sigues sembrando lo mismo. Ah, siempre lo mismo. Siempre de lo mismo. Sí, siempre de lo mismo. Porque tú hablas bobería todo el tiempo. Bobería todo el tiempo. Del fruto de la boca del hombre se llenará su vientre. Se saciará del producto de sus labios. Dame el 21. Pero entonces, así que Dios te dice cómo ha hecho la creación en ti para que tú tengas siempre cosecha abundante. Del fruto de tu vientre, del fruto de tu boca, vas a desarrollarte, vas a ser bendecido, vas a saciarte, se llenará tu vientre, prosperidad. Eso es Dios como lo hizo. Pero el diablo está caminando y como león rugiente buscando a quien devorar. E entonces Dios nos deja saber: no te engañes, esto yo lo he hecho de esta manera para ti, pero la muerte y la vida están en poder de la lengua. Entonces ya no es vida solo, yo tengo la autoridad de establecer vida, de establecer muerte. Y el que la ama comerá de sus frutos. Siempre vas a comer el fruto de la boca tuya, sean buenas o sean malas. Mi consejo es: tengo dos dedos de frente. Algunos de ustedes nada más que tienen un dedo de frente. Pero el que tiene por lo menos dos dedos de frente como yo, va siempre a oír lo que Dios tiene que decir.

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0: Bienvenidos a Milagros Hoy, soy Gordon Robertson.
1: Hola amigos, soy Ashley Key. Después de que Dean Otto sufrió una grave lesión en la médula espinal, desafió a su neurocirujano a correr media maratón con él justo para el siguiente año.
0: Su doctor aceptó, aunque en verdad pensaba que nunca correrían media maratón juntos, porque Dean tenía menos del 2% de probabilidad de volver a caminar.
2: El 24 de septiembre del 2016, Dean Otto daba un paseo en bicicleta en la mañana por los suburbios de Charlotte, Carolina del Norte. Al mismo tiempo, Will Hoffman y un amigo salían de viaje por carretera.
3: Había mucha condensación. El aire estaba denso, así que era difícil ver.
4: Frenó el auto y luego sentí el impacto.
5: ¿Cuál es su emergencia?
6: Señorita, hay un ciclista aquí.
4: Y cuando desperté, Will y su amigo trataban de quitarme la bicicleta de encima y dije, deténganse, creo que estoy paralizado, podrían hacer más daño que bien, déjenme.
2: Dean fue llevado al centro médico de las Carolinas sin sensibilidad ni movilidad de la cintura para abajo. Su esposa Beth lo encontró allí.
7: Cuando entré le pregunté, ¿qué pasó? Dijo Beth, me golpearon la espalda, creo que la tengo rota.
2: Las radiografías y tomografías mostraron que la columna de Dean estaba dislocada y que tenía varias vértebras fracturadas que comprimían su médula espinal. El doctor Matt McGirt era el neurocirujano de guardia.
8: Estaba casi a 90 grados. De alguna manera no estaba seccionada, pero sabía que se estaba deteriorando. Y el tiempo era crucial para restaurar el flujo sanguíneo, alinear la columna y descomprimir la médula.
7: Recuerdo que Dean le preguntó, ¿nunca voy a volver a caminar? Él contestó, no lo sé. Y entonces, en ese momento, sentí una ola de náusea por dentro. Dios, por favor, no le quites la capacidad de caminar, por favor.
2: Para cuando Dean entró en cirugía, la noticia se había difundido por las redes sociales y personas de todo el mundo estaban orando. Contra el reloj, el doctor McGirt retiró los fragmentos rotos, realineó la columna y colocó dos varillas metálicas para mantenerla en su lugar. Lo que debía durar 4 horas tomó solo 90 minutos.
8: Fue tan fluido y eficiente. Le dije algo a la esposa de Dean en la sala de consulta después de la cirugía. Solo hay un 2% de probabilidad de que pueda caminar y desplazarse por sí mismo. No es muy probable, pero me siento muy bien respecto al caso.
7: Dijo, si puedo ver movimiento en su dedo del pie, sabré que esa vía neural no fue dañada completamente.
2: A la mañana siguiente, el doctor McGirt vino a ver el progreso de Dean.
4: Apenas pude mover el dedo del pie derecho y comenzamos a llorar. Sabíamos que tenía una oportunidad. Mi oración había sido respondida.
2: 3 días después, Dean dio sus primeros pasos.
4: Fue lo más difícil que he hecho. Por suerte, era solo un trayecto al baño, al día siguiente hasta la puerta, al otro día por el pasillo y luego voy a salir de aquí.
2: Durante su estadía, muchos fueron a visitar a Dean para animarlo. Uno de ellos fue Will, el joven que lo atropelló.
3: Le pedí disculpas, le dije que lamentaba lo que había pasado.
4: Solo le dije, Will, te perdono. Sé que lo que

0: hiciste fue un accidente y no quiero que cargues con esto el resto de tu vida. Quiero que puedas procesarlo y seguir adelante.
1: Fue como si me hubieran quitado un peso de encima.
2: Se mantuvieron en contacto mientras Dean seguía logrando un progreso excepcional. Se propuso una meta que venía con un reto para el Dr. McGirt.
0: ¿Qué tal si corremos una media maratón y recaudamos dinero para pacientes con lesiones en la médula espinal?
3: Lo primero que pensé fue, estoy inspirado por tu optimismo. Acepto el reto, pero me fui pensando que no correría medio maratón con Dean porque no creía que fuera posible.
0: Mi meta, un poco loca, era correr en menos de 2 horas, lo cual era una locura.
2: El 24 de septiembre del 2017, Dean y el Dr. McGirt corrieron y terminaron el media maratón de Napa Valley.
0: Crucé la línea de llegada y detuve mi reloj, vi el tiempo y marcaba 1:59:55.
3: El resultado que ha tenido es poder correr medio maratón y vivir su vida sin dolor. Es uno entre mil.
2: Y no estaban solos. Will también corrió en la carrera.
1: Y finalmente, allí estábamos, brazo a brazo, cruzando la línea juntos, y así es como hemos afrontado todo el proceso de sanidad juntos.
3: No creo que solo haya sido solo obra del hombre, sino también voluntad humana. Yo creo que fue la gracia de Dios.
4: Soy una verdadera creyente en la oración y soy una creyente en grandes milagros. No hay otra explicación para todo esto.
0: Podemos controlar lo que está a nuestro alrededor como un aro de hula. Dios se encarga del resto. Si yo hago mi parte, Dios se encargará de la suya.
5: ¡Qué milagro tan asombroso! Una historia increíble de perseverancia y optimismo. La fe es la certeza de lo que se espera. Y cuando tienes esa esperanza, como Dean la tenía, voy a correr media maratón, y recaudemos dinero para pacientes con lesiones en la médula espinal. Uno dice, ¡wow!
6: Es increíble. Y lo logró en justo menos de 2 horas, que era su meta. Eso es asombroso. Impresionante.
5: Sí.
6: No soy corredora de larga distancia, así que mis respetos para Dean y todos los
5: Nunca
6: que corrieron con él.
5: Nunca fui de largas distancias. Solía correr. Cuesta creerlo hoy, pero corría en la secundaria. No podría hacer eso, y bromeaba diciendo, necesitaría una casa rodante que me siguiera para descansar.
6: Yo también.
5: Porque probablemente me tomaría 2 días y no 2 horas. Pero ¿no nos muestra esto el poder de la esperanza y el poder de la fe? Que si creemos, podemos ver milagros si no nos rendimos y creemos. Dean no se rindió, dijo, voy a lograrlo. Con la ayuda de Dios, todo lo puedo.
6: Amén.
5: 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Queremos animarte en tu fe. Lo que Dios hizo por otros, Él también lo hará por ti.
6: Sí, amén a eso. Muy bien, a continuación, una mujer confinada a una silla de ruedas camina por primera vez en años. No hay razón médica que explique lo ocurrido, así que ella nos contará cómo fue sanada. Además, 5 años de agonía desaparecieron en un instante. Escucha la oración que liberó a esta mujer de la esclerosis múltiple y oraremos por ti después de esto.
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6: Yesenia quería servir a su país y pagó un alto precio por hacerlo. Resultó herida en el campamento de entrenamiento y luego fue dada de baja médica. A los pocos años, Yesenia quedó paralizada de la cintura hacia abajo.
8: Regresamos de un ejercicio de campo en las colinas de Quantico, Virginia. Estábamos regresando a nuestro pelotón y recuerdo que llevaba todo mi equipo, incluido mi paquete de senderismo, así que tenía bastante peso encima.
2: En el 2008, Yesenia Buckley estaba en el entrenamiento de los marines cuando cayó de espaldas por una colina.

0: Recuerdo tropezar y rodar por una colina. También recuerdo sentir un dolor insoportable que bajaba por mi espalda hasta las piernas. Pero mi primer pensamiento era, tengo que aguantar y graduarme. Y lo hice, pero el dolor nunca se fue.
1: Como resultado de la caída, sufrió una grave lesión en la columna y fue dada de baja por motivos médicos. Después de los marines, Yesenia y su esposo fueron como misioneros a Panamá. Sin embargo, con el tiempo, su lesión empeoró.
0: Queríamos formar una familia y quedé embarazada de mi hijo. No sabía que tenía una lesión en la médula espinal. Fue un embarazo difícil. Luego tuve a mi hija 16 meses después. Mi espalda literalmente colapsó al final del siguiente embarazo. Fue algo inesperado, así que estuve postrada en cama y tuve que usar un corsé ortopédico.
2: No tenía idea de la gravedad de la lesión cuando ocurrió. Cuando yo iba a trabajar en la iglesia y regresaba, su espalda se bloqueaba hasta el punto de que no podía levantarse del suelo sola. Supimos que algo andaba muy mal.
1: Yesenia empezó a ver a un especialista en médula espinal, el doctor Juan Santiago, quien recomendó cirugía.
3: Hicimos fisioterapia. Hicimos acupuntura, le enviamos a neurocirugía, le enviamos a un neurólogo. No podía caminar.
0: Fue honesto al decir que la recuperación sería lenta y que a veces los nervios no se regeneran o lo hacen muy, muy lentamente.
1: Una cirugía de fusión lumbar también fracasó.
0: Nunca olvidaré ese día, cuando abrió el CD para mostrar la resonancia magnética y dijo, parece que la instrumentación de tu primera cirugía se ha colapsado por completo. Recuerdo que lo primero que dije fue, ¿qué pasará ahora? Fue mi pregunta. ¿Ahora qué pasa?
3: Era como una parapléjica. Una persona parapléjica es alguien que no puede caminar.
1: Los Buckley comenzaron a llamar amigos y familiares para que oraran por sanidad.
0: Teníamos un ejército de personas orando por nosotros, tanto en Panamá, durante y antes de la cirugía. Mi familia aquí en Estados Unidos oraba por nosotros. Los amigos y familiares de mi esposo, incluso el cuerpo de marines.
1: Empezó a surgir el desánimo, junto con el temor de que podría estar en una silla de ruedas el resto de su vida.
0: Estaba confinada al primer piso de mi casa y empecé a desanimarme porque después de dos cirugías y todas las terapias que hice, porque nunca rechacé ninguna, por supuesto, y yo sabía que las cosas eran difíciles.
1: Una noche estaba viendo una historia de sanidad en la televisión que le dio esperanza.
0: Y estaba viendo el Club 700 porque CBN siempre ha estado ahí. Usamos la línea de oración. Hemos sido bendecidos por los testimonios de muchas otras personas. Y clamé a Dios porque vi una historia increíble de una mujer sanada y me sentí feliz por ella y dije, Dios, yo sé que tú todavía sanas, sé que lo haces, lo he visto y yo quiero lo mismo. Solo quiero sentir tu poder sanador y sé que tú puedes hacerlo.
1: Esa noche, mientras Yesenia dormía en el sofá de su sala, sintió una sensación extraña en las piernas.
0: Mientras lloraba y decía esa oración, sentí un calor que bajaba por todo mi cuerpo, desde la cintura hasta los pies. Era un calor muy intenso y no me di cuenta de que Dios me había levantado y estaba en el baño, lista, ya de pie, sin la silla de ruedas, hasta que mi cuerpo pudo reconocer que por fin estaba caminando.
2: Solo supe que me despertaron y estaba de pie en el marco de la puerta del dormitorio. Y estaba ahí de pie. Fue de esos momentos de, ¿está pasando de verdad o estoy soñando? Dijo, Michael, Dios me ha sanado. Salté de la cama, corrí y la abracé.
1: A la mañana siguiente, Michael y Yesenia compartieron la gran noticia con sus hijos.
0: Mi esposo dijo, Dios sanó a mamá anoche.
2: Estamos agradecidos de que Dios ya ha usado la historia de Yesenia de muchas maneas. Ha sido nuestra oración que Dios use nuestro matrimonio, nuestros hijos, nuestra familia, nuestras vidas para su gloria, para llevar a las personas a Jesús.
3: Es la primera vez que veo algo así. ¿Me preguntas por qué camina, cómo camina? Diré que no tengo una respuesta médica.
1: Después de años confinada a una

0: silla de ruedas, Yesenia ahora puede caminar. Aunque aún tiene limitaciones, le encanta pasar tiempo en la playa, admirando la creación de Dios y alabándolo por lo que hizo por ella.
1: Dios todavía me lleva a esa playa, aunque no pueda correr en ella. Dios todavía me lleva a esos momentos en los que me hice cristiana, cuando iba a llorar con todo mi corazón. No es solo mi historia, es la historia de todos nosotros. Una historia de esperanza y amor. Quiero que sepan que no están solas en su circunstancia y que estén en una silla de ruedas o no, sea cual sea su discapacidad o lucha. Dios escucha nuestras oraciones y no están solos.
2: Me encanta lo que dijo, que no es solo su historia, sino la historia de todos, de esperanza y amor, porque es lo que encontramos cuando ponemos esperanza en Jesús. Recibimos más esperanza y más amor. Quiero animarlos con un versículo, es Mateo 15:30. Dice, se acercaron grandes multitudes que llevaban cojos, ciegos, lisiados, mudos y muchos enfermos. Los pusieron a sus pies y Él los sanó a todos. Hay muchos versículos que mencionan multitudes de personas enfermas, personas con gran dolor crónico. Y cada vez que la Biblia menciona eso, dice que Jesús los sanó a todos. Tú eres parte de ese todos. Él quiere sanarte hoy. Quiere y puede mover esa montaña que parece inamovible en tu vida. Él la va a mover. Solo tenemos que seguir poniendo nuestra esperanza, nuestra fe, nuestra confianza y apoyarnos en esa promesa. Él continúa. Él está en el negocio de los milagros. Nunca se detuvo. Su espíritu está vivo y activo. Y cuando nos aferramos a Jesús, ¡wow!, suceden milagros. Lo ves en la historia de Yesenia y lo ves en todo el mundo. Así que te animo este día a que pongas tu nombre en ese todos. Él te ha sanado por su muerte y resurrección en esa cruz. Recibe eso hoy. Y si necesitas oración por cualquier cosa, si necesitas oración para continuar confiando en Jesús, si necesitas oración por sanidad, tenemos una línea de oración abierta a las 24 horas del día, con guerreros de oración listos, dispuestos y capaces de acompañarte y declarar el nombre de Jesús sobre tu situación o lo que sea que estés clamando a Dios. El número está en pantalla, 1-800-265-0509. Gordon.
3: Mary Spencer sabe exactamente lo que la EM puede hacerle al cuerpo. Ella la padeció en persona y tenía múltiples convulsiones varias veces al día. Necesitaba cuidado 24 horas al día. Y aunque sus amigos le decían que podía ser sanada, Mary se negaba a creerlo.
4: Convulsionaba en supermercados, restaurantes, en todos lados. Finalmente me dieron algo que las controlaba un poco, pero las tenía de 3 a 5 veces al día.
5: Después de sufrir una convulsión en el trabajo, a Mary Spencer le diagnosticaron esclerosis múltiple secundaria progresiva. Una enfermedad que los médicos le dijeron que eventualmente podría quitarle la vida. Sus amigos y familiares fueron testigos del impacto que tuvo en ella.
6: Estaba en cama las 24 horas del día. Si ella quería moverse, se subía a su scooter y un cuidador tenía que ayudarla a subirse.
7: Mary estaba postrada en cama. Tenía cuidadores todo el tiempo.
4: Estaba existiendo, solo existiendo. La vida me pasaba cada día existiendo, sin propósito ni destino. Y el siguiente paso era ponerme en un asilo.
5: Su amiga Julie, que era cristiana, le dio la Biblia en una cinta de audio y la animó a escucharla.
4: Fue algo que me levantó el ánimo. La escuchaba una y otra vez. Mateos, Marcos, Lucas y Juan, una y otra vez. Me dio esa esperanza. Me dio algo que nunca antes había tenido.
5: Mary comenzó a asistir a un estudio bíblico con su amiga.
7: Era muy común que Mary tuviera una convulsión durante el estudio bíblico. A veces se desmayaba. Su cuerpo temblaba y se sacudía. Y quedaba agotada al final.
4: Ellos me amaban. Me encontraban en el lugar en el que yo estaba. Me amaban y me hablaban de el Señor.

0: Sus amigos oraban para que Marie fuera sanada, a pesar de empeorar su condición y el sombrío pronóstico de los médicos.
1: Decían, Dios puede sanarte, y estas mujeres me lo decían, y me ofendí. ¿Cómo se atreven a poner esperanza donde ya dijeron cuál es el pronóstico? ¿Cómo se atreven a poner tanta esperanza en mi vida?
2: Oramos por Marie porque queríamos que estuviera completa y sana. Y creíamos que Dios tenía más para ella.
0: Mientras más escuchaba los evangelios y asistía al estudio bíblico, más abierta se volvía a una sanidad sobrenatural. María aceptó ir a un servicio de sanidad de mujeres de Agglow. Antes del servicio, se quedó sola y oró.
1: Oré una sencilla oración, la única oración que sabía decir. Señor, estoy lista para recibir todo lo que tienes para mí. Y eso fue prácticamente lo que dije.
0: Pero al comenzar el servicio, Marie tuvo la peor convulsión de su vida.
1: Terminé en el suelo y mi amiga dijo, Dios está a cargo. No te preocupes, Él tiene el control. Las damas se acercaron y oraron por mí. Y Jesús se llevó la convulsión.
0: Marie pidió recibir a Jesús en su vida y oró para ser completamente sanada de la EM. Inmediatamente dice que sintió algo salir de su cuerpo.
1: Me miró directamente y dijo, Espíritu inmundo de M, sal de ella ahora, en el nombre de Jesucristo. Y fue como, salió por el costado de mi cabeza aquí. Me levanté y caminé muy rápido entre todas las damas. Y luego fui al pasillo y corrí tan rápido como pude, de un lado al otro, de un lado al otro, de un lado al otro, mientras corría. El Espíritu Santo me decía, está sana, está sana, está sana. Yo lloraba. Fue increíble. Un minuto no podía ni caminar ni hablar y al siguiente minuto estaba como ahora, sin convulsiones, sin nada.
3: Recuerdo cuando mamá llegó a casa y dijo que había sido sanada. Mis hermanos, mi papá y yo dijimos que se levantó, caminó y le decíamos que no hiciera eso, que podía caerse. Pero ella siguió haciéndolo y estábamos muy felices.
2: Conocí a Marie antes de su sanidad y verla ahora es algo increíble, pero ya sabes, Dios puede hacer eso.
0: Marie dice que su vida entera cambió desde su sanidad. Ahora participa activamente en ministerios de sanidad y hace viajes misioneros a Panamá.
1: Jesús viviendo en mí y el Espíritu Santo haciendo la obra es mucho mejor, definitivamente.
2: Es maravilloso ver quién es ahora. No está satisfecha con haber sido sanada, sino que está ministrando a otros. Y Dios la está usando.
1: No he tenido una convulsión en 8 años. No importa cuál sea la enfermedad o trastorno. Jesús es real. Él es nuestro sanador, lo dice en su palabra. Le creí y lo recibí. Por sus llagas somos sanados. Él dice somos, no tal vez serás, sino que somos. Así que yo creo en eso.
4: Tú también puedes creerlo. Te mostramos 3 reportes de milagros. Dean Otto, Yesenia Buckley y Marie Spencer. Y la clave de todos fue que tenían esperanza. Marie lo tomó de otra forma. ¿Cómo te atreves a darme esperanza? ¿No entiendes lo que los médicos han dicho sobre mí? 2 de los milagros que viste hoy fueron lesiones en la médula espinal. Los médicos te dirán que las personas no se recuperan de eso. Una vez que hay una lesión en la médula espinal, los nervios no se regeneran, no se revierte, no puedes volver a hacer lo que hacías antes. ¿Oíste al médico de Dean Otto decir, bueno, valoro tu esperanza de correr este maratón, pero me preocupa si vas a poder caminar, no hay forma de que corras un maratón? Y tienes a Marie, por favor, no me des salida. Ah, no quiero eso. Tal vez eres así, tal vez han orado por ti, tal vez han orado por ti una y otra vez. Date cuenta de esto. La oración que no se rinde es la que obtiene respuesta. Jesús contó una gran parábola sobre un juez injusto y una viuda, y ella siguió tocando su puerta hasta que finalmente la abrió. En esa parábola, el gran escritor Lucas

0: dice que las personas deben orar siempre y no rendirse. Una de las peores cosas que te puede pasar es perder la esperanza. No tener gozo, no esperar nada del mañana. Estás en una situación sin esperanza, has recibido un diagnóstico sin esperanza. Aquí están las buenas noticias y grábalo en tu corazón. Con Dios, todo es posible. Aférrate a eso. Con Dios, todo es posible. Y si puedes atravesar hacia ese posible, puedes recibir lo que estás pidiendo. Ashley te leyó un versículo de Mateo. En él, Jesús sanó a todos. ¿Qué parte de todos te excluye? Ninguna parte. Estás incluido. Vamos a orar. Pero antes aquí hay otros milagros para animarte. Dios responde a la oración. Él quiere sanarte. Por eso murió Jesús. Él quiere que sus llagas, su sacrificio, sean tu sanidad. Este es Christian de Spokane, Washington. Desarrolló una gran irritación en el ojo derecho. Cuando el problema no se resolvió, Chris llamó a la línea de oración de CBN. Chris oró con un compañero de oración. Se pusieron de acuerdo por su sanidad. Y de repente, Chris sintió que toda la irritación desaparecía. No podía creer que sucediera tan rápido. No ha tenido problemas desde entonces.
1: Gloria a Dios. Joyce de Fort Worth, Texas, había hecho un gran progreso después de un derrame cerebral, pero tenía problemas. Había desarrollado dorsiflexión, también conocida como pie caído, en el pie derecho. Causaba dolor al apoyar el peso en ese pie. Pensó que tendría que vivir con ese dolor hasta que un día vio este programa. Gordon dio una palabra de conocimiento tan específica que Joyce supo que hablaba de ella. Gordon dijo, alguien con una condición neurológica sufre de un dolor terrible en el pie. Es peor al despertar y ponerle peso. Joyce se levantó y gritó, ¡está hablando de mí! Al día siguiente, todo el dolor había desaparecido.
0: ¿No sería maravilloso? Piensa en esto. ¿Y si todo el dolor desapareciera? ¿Y si la enfermedad desapareciera? ¿Y si el diagnóstico se revirtiera al 100% para sanar? ¿No sería maravilloso? Con Dios, todo es posible. Creamos en eso y confiemos en que lo que Él ha prometido hacer, lo hará por ti. Señor Dios Todopoderoso, venimos a ti y declaramos que santo es tu nombre. Queremos separarnos de toda duda, toda incredulidad, toda dureza de corazón y llegar al punto de verte y tener tu santidad en nosotros. Así que te pedimos, como nuestro Padre, que se haga tu voluntad en nuestros cuerpos, así como en el cielo. En el cielo no hay nadie con lesión en la médula espinal, no hay cojos, no hay enfermos, no hay nadie con EM, no hay demonios de aflicción. Sí. Todos somos libres, así que vemos el cielo, vemos tu voluntad. Y ahora pedimos que tu voluntad se haga en nuestros cuerpos. Aquí, en la tierra, lo que hiciste hace 2000 años, aún lo haces. Recibimos sanidad de ti ahora, en el nombre de Jesús. Ashley, Dios te ha dado algo.
1: Creo que hay varias personas poniendo sus manos sobre las áreas de su cuerpo donde sienten mucho dolor y creo que Dios los está sanando. También hay alguien con la mano sobre el corazón porque necesita sanidad en su corazón y Dios te está sanando ahora. Solo recibe todo lo que Él tiene para ti en el nombre de Jesús.
0: Alguien con una masa cancerosa en el pulmón derecho, Dios te está sanando. Respira profundo y recibe todo lo que Él tiene para ti. Si has sido sanado y si necesitas oración, háznoslo saber. Es un honor y un privilegio orar contigo. Aquí hay un versículo. Todo lo que pidas en oración creyendo, tú lo recibirás. Dios te bendiga. Hasta pronto.
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en todo, porque esta es la voluntad de Dios para con vosotros en Cristo Jesús. Padre, gracias por tu palabra. Ella nunca, nunca va a retornar atrás vacía. Señor, va a llenar corazones, va a bendecir las vidas presentes y las que nos están viendo o escuchando, a los que más adelante en un horario diferido nos van a escuchar. Te damos las gracias, porque hay cosas que no entendemos, pero por todo hemos de dar gracias. En el nombre de Jesús, toda la gloria es para ti. Y el pueblo dice, vivimos en un mundo donde la gente lo que tiene es queja, avanza. Una palabra nueva para ustedes. Es más lo que se queja que lo que agradece. Y lo que la atmósfera que tú creas es lo que te llega. Es la que donde tú vas a vivir. Tú no puedes vivir en la atmósfera de otro. Tú tienes que crear tu propia atmósfera. Crear tu propio ambiente. El buen decir bendice tu vida. La palabra bendecir viene del buen decir. Y si tu ojo es bueno, tú vas a ver las cosas buenas. Pero si todo lo que tú ves es negativo, malo, tragedia, hermano, usted va a vivir una vida amargada, áspera, se va a vegetar, le van a salir las arrugas. Y es una cosa terrible. Va a vivir con alta presión, va a vivir con como que no tiene deseos de vivir. Pero cuando uno se levanta cada mañana agradeciendo a Dios por ese día que Dios nos ha dado, cuando uno se levanta cada mañana y declara, este es el día que Dios hizo para mí, hermano, la vida te cambia de verdad. Yo no puedo venir a la iglesia a recibir malas noticias. Yo vengo a la iglesia a recibir las mejores noticias. Que Dios estaba en Cristo reconciliando consigo al mundo. Yo no lo merecía. Yo no lo busqué. Yo no lo pedí. Pero Él lo hizo por amor. Por eso hay que vivir dando gracias. Sobre todo lo que hemos alcanzado la salvación, lo que hemos alcanzado el conocer a Jesús, independientemente como usted, si levanta la mano o no la levanta, si usted tiene un estilo un poco diferente, difiere de mí en algunas cosas y lo puedo entender y lo respeto, pero respéteme a mí, porque si yo soy ruidosa, escandalosa, tan animada, es porque yo estoy muy agradecida de lo que Dios ha hecho. No me critiques si tú no conoces mi historia, porque solamente el que conoce su historia, Abasheka Basaya, puede adorar de esta manera. Si tú sabes de dónde Dios te sacó, si tú sabes de la depresión de que tú vienes, si tú sabes de qué lodo tú venías, si tú sabes de los escombros de la vida donde te habían puesto, hermano, y que de momento Dios te saca de ahí, pone en tu boca un cántico nuevo, pone gozo, alegría, endereza tus pasos, ¿cómo tú no vas a adorar a Dios? Excuse me, pero yo vengo a adorar a Dios. Excuse me, yo vengo a exaltar al Rey de Reyes, al Señor de los Señores. Hay gratitud. Tenemos que vivir agradecidos porque somos deudores de Dios. Le debemos todo sin merecerlo. Aleluya. Por eso, cuando te encuentras con gente mal agradecida, que no tienen gracia, ¿cómo le llaman? Dígalo usted, yo. La gracia de Dios está sobre cada uno de nosotros. Y el que no tiene gracia es un desgraciado. ¡Qué feo! Disculpen, no utilizo esas palabras. Pero el que no tiene gracia, no tiene gracia. Vamos, ya. Pero ¿cuántos tienen la gracia del Señor? Nosotros tenemos que, dijimos, de ser la sal y la luz de la tierra. Claro, llega alguien a un lugar y dice, buenos días, bendecido. Y entonces acá la gente te mira como, ¿de dónde salió este? ¿De dónde viene esta mujer que acaba de perder a su madre y tiene la capacidad de pararse en un altar y predicar? Porque soy sal, porque soy luz, porque lo que predico lo vivo, porque lo que hablo lo estoy viviendo. Dios ha sido mi fortaleza, Dios ha sido mi refugio. Como decía el Salmo 46, Él ha sido siempre mi amparo y Él ha sido mi fortaleza, ha sido mi pronto auxilio en cualquiera sea la tribulación.
Es fácil hablarlo.

pero mejor es vivirlo. La gratitud no es una emoción, no es un sentimiento, es una decisión. En los tiempos donde mis padres, mis abuelos se criaron, la gente decía usted y tenga. Había un alto concepto del respeto y de la gratitud. En los tiempos que vivimos, muchos dan por sentado todas las cosas y los niños le dicen a los ancianos y a la gente adulta, tú, mira tú, y yo me pongo mala porque no estoy acostumbrada a eso. No digo nada ya porque qué voy a decir, pero desde aquí le enseño, alaba, que a los adultos se le dice usted, que las canas se respetan y aunque no las tengamos. Batallamos contra eso. Pero es verdad. Entonces, le estás creando respeto. Le estás creando un estilo de vida donde la gente va, no, no, mi amor, esto te lo voy a comprar, te lo voy a dar. No, te lo ganaste. Es una bendición. Darle las cosas a los hijos por dárselas, no las valoran. Tienen que valorar las cosas. Mi mamá decía, y eso lo van a escuchar mucho porque ella me crió, ¿y qué decía? Lo que no nos cuesta. Mira para allá, decía. Desperdiciando eso. Claro, como no les cuesta. Ay, santo. Yo decía, mami, por favor, disimula. Pero ella vivió un tiempo donde ella tuvo que hacerse cargo. Su mamá murió cuando ella era muy jovencita. Y mi abuela se mudó para Puerto Rico. Estaba en viaje porque padecía de un asma crónica. Y compró una casa en la calle 13, N13 de Bayamón Gardens. Compró la casa para ella y su esposo y los hijos que quedaban menores. Y mami ya se había casado. Mi mamá se casó a los 15, 16 años tenía. Para ese tiempo, mi abuela, la abuela de él, la bisabuela, se casó a los 13. Pero eso era antes, ¿sabe? Eso era antes. Pero escuche bien. Estando ya el trámite de la compra, compró la casa a mi abuela, una mujer espectacular, trabajó en el Capitolio, una mujer muy educada, pero estaba en Nueva York y le hacía mucho daño. Cuando compró su casa, cayó con una crisis de asma en el hospital en Bayamón, donde nació Marisol, murió tu abuela, mi abuela. Le dio un ataque de asma, pasó un incidente, sus pulmones se llenaron de agua y de momento mami se encuentra con la encrucijada de que el esfuerzo de su mamá, que era aquella casa, ella dijo, yo no la voy a dejar perder. Compró la parte de sus hermanos con mucho esfuerzo, mami trabajaba y ahorraba y era una mujer muy correcta. Y le compró la parte de sus hermanos y ahí comenzó una historia de vida. Ella nunca dejó perder nada de lo que era de su mamá. Y yo quiero, le digo este testimonio porque ella era una mujer agradecida y ella, nadie puede decir que ella le debía nada a nadie. Porque era una mujer agradecida. Y honró a su mamá, no dejando perder aquella primera casa que compraron en Puerto Rico. Tenían en Nueva York, acá no. Pero la gratitud es una decisión que desata un poder espiritual. Desata una atmósfera donde todo es posible. Por eso cuando aquellos 10 leprosos fueron enviados de parte de Jesús, aleluya, y todos se fueron para el sacerdote a mostrarse para que los declarara limpios e integrarse a la sociedad, porque ningún leproso podía convivir con sus familiares ni en la sociedad. Tenía que vivir aislado en un leprocomio, en una cueva, donde fuera. No podía estar allí. Entonces nos damos cuenta que eran 10. Y el Señor los envió, ni siquiera declaró la palabra. Mire, vayan y muéstrese a los sacerdotes. Cuando iban de camino, los 10 fueron sanos. Pero solo uno regresó a dar ¿qué? Gracias. Y ese uno que regresa a dar gracias es el mismo que recibe de Jesús no solo sanidad. Porque le dice, pero ven acá, el Señor sabe. No eran 10.
Y los nueve, ¿dónde están? Porque no siempre el que tú bendices te agradece, pero usted siga bendiciendo. Usted siga bendiciendo. Usted es la fuente para bendecir, para ayudar. Aunque no te lo agradezcan, hay uno que está mirando. Aleluya. Porque hay mucha gente desagradecida. Tranquilo, tranquilo. Jesús le dice, oye, y no eran 10. ¿Y los 9 dónde están? Oye, y este que vino ni siquiera es judío. Y para colmo, samaritano. Es que Dios no hace diferencia con nadie. Le dijo, ¿sabes qué? Tu fe te ha hecho salvo. La gratitud desata mayores bendiciones. La gratitud desató para este hombre no solo la sanidad, sino también la salvación. Dele gloria a Dios. Dele gloria a Dios. Yo quiero vivir una vida de gratitud siempre. Tener a mi familia aquí, tenerlos a ustedes, iglesia, la familia extendida, que es más grande que la que está aquí. Mi familia de sangre, mi familia espiritual, es una bendición demasiado grande. Ver esta juventud, miren esto. Como hablaba ayer el pastor Jesús Figueroa en su mensaje, uno tiene que transferirse en otro, tiene que haber trascendencia. Y yo ver a la pastora Yancy, al pastor Noé, con 200 y pico jóvenes trabajando, eso es una cosa tremenda, hermano. Ver a mis pastores trabajando en diferentes departamentos, ver cómo nos estamos multiplicando aquí, allá, porque esto no es un trabajo de una persona, esto es el trabajo de un gran equipo. Allá están los muchachos en Llorén Torres, y acá están en los diferentes residenciales. El 18 va a ser allí en los residenciales, todos los ministerios, hermano, de eso se trata, de ser sal y luz. ¿Sabe por qué trabajamos? ¿Por qué usted es capellán? ¿Por qué usted es ujier? ¿Por qué usted es diácono? ¿Por qué usted es pastor? ¿Por qué usted es un servidor? Porque usted tiene gratitud a Dios y usted no se ha quedado con los brazos cruzados. Usted ha dicho, yo voy a hacer algo para Dios porque realmente estoy agradecido, aunque me cueste, aunque me duela, aunque no me lo agradezcan, aunque nadie me aplauda. Yo estoy trabajando para el Rey de Reyes y el Señor de los señores. Lo que yo hago, lo hago para Dios. Lo que yo hago exalta a mi Dios. Lo que yo hago bendice a otros. Lo que yo hago, gloria al Señor. Va a establecer algo grande, una plataforma de bendición, no solo para mí, sino a la descendencia que me sigue, sino a los que me siguen, sino a los que me siguen. Ha valido el esfuerzo, 43 años predicando el evangelio del reino, ha valido el esfuerzo, negarme en muchas ocasiones a todo lo que todo el mundo, aleluya, disfrutaba y yo no. ¿Sabe por qué? Porque ahora mire lo que veo. Mi semilla ha crecido, ha germinado, ha dado fruto en pastores, en líderes, en ustedes, en mi nieto, en mi familia. ¿Qué más puedo pedir? Hubiese yo desmayado si no creyese que veré la bondad. No cuando me muera. Si usted quiere verlo cuando se muera, ya usted, yo. Al único que quiero ver cuando me muera es a Cristo. Pero yo quiero ver lo que Dios me dijo que yo iba a ver aquí. Y lo estoy viendo. ¿Cuántos lo están viendo también? Si no lo está viendo todavía, por fe dile gracias, Señor, que lo estoy viendo. Por fe, acuérdate que lo que tú ves ya no tienes que creer porque lo estás viendo. Pero hay cosas que tú no ves. Hay cosas que no estás viendo. Oye, yo quiero hablarle a una generación que tiene una fe inmensa. Todavía tú no ves a tu esposa al lado tuyo. Todavía tú no ves a tus hijos contigo. Todavía tú no ves a tu esposo, a tus familiares. Pero algo Dios está moviendo en el mundo espiritual para tocar a cada uno de aquellos que todavía no han llegado. Ver a tu hijo bautizado hoy, mujer. Será avánzala. ¿Cuántos lo pueden creer? Aquí hay gente que está pactando, creyendo por eso. Usted no llegó de casualidad a una casa donde se celebra a Cristo. Ayer hablaba con Dani Infante. ¿Cuántos años ya llevas acá, Dani? 31 años. Cuando él llegó, estas fueron sus palabras. Vine aquí porque yo me quiero matar. Yo estoy abojecido. Y yo dije, pues llegaste a...

sitio porque aquí no hay nadie aborrecido y nadie quiere morir. No ha parado de trabajar desde que vino, aleluya. Lo que he hecho es dar amor y bendecir a otros. Es que Dios es fiel y verdadero, hermano. Por eso Él dice, venir a mí, no a Wanda, a Cristo. Venir a mí, los que estéis trabajados y cargados, y yo les voy a hacer descansar. Te voy a cambiar la mente. La metanoia se va a producir. Lo que creías que era derrota se convertirá en gozo. Lo que creías que era pérdida, vas a ver que es ganancia. Lo que creías que había imposibilidad, Él dice, yo soy el Dios de lo imposible. Habrá algo imposible para mí. Oh, gloria a Dios. Yo soy el que te sano, el que te liberta, el que te restauro, el que te levanta, el que saco del hoyo tu vida de modo que te rejuvenezca como el águila. El yo soy está aquí. El yo soy está aquí. Será manso cota. Será más. Sé que estaba Shabbat.

Araman Sorotoba. Tú no sabes lo que está en breve de Dios hacer. Se va a correr el velo. ¿Qué podíamos saber, Marisol? Que hemos llorado tanto, Carola. Que Dios tenía algo ayer tan especial. Mientras cantaba mi grupo favorito de este tipo de alabanza que me encanta, Regeneración. Decía, cada vez que... Entonces después, pero ustedes no lo cantan igual, pero no hay problema. Más o menos. Pero dice que alguien muere y alguien qué. Pues yo no, Wanda, yo no sabía eso. Así, ¿qué voy a hacer para mí? De momento yo le digo, como están todos, quieren ir todos ¿a dónde? A casa. Y yo estoy como cansada. Me acuesto a las 3, 4 de la mañana porque ellos no tienen horario. Y después yo dije, pero vienen, Pablo me dice, pero vienen todos. Y yo, bueno, Pablo. Y yo lo acabo de quitarme. Y tú sabes, amén. Pues me siento y de momento, pero ¿para dónde cogió Alexandra? Y su esposo. Se van para la casa de Giovanni con una cómplice llamada Joelisa. No sabía para qué. Que ya tenía... Mito, mami te quería mucho y yo también. A ver. Escucha esto. Joelisa, yo no sé, ellos estaban hablando una cosa ahí. Yo tengo en casa, me quedan pruebas. Nosotros estamos así reuniditos. Y yo decía, pero no van a avanzar. Ellos se creen que yo mañana tengo culto. ¿Sabes? Yo, una abuela. Mami se fue, pero quedé yo. Y de momento, llega Alexandra así bien risueña y el marido. Y también llega Joelisa con la nena a jopá y todo en coche. Yo, ¿pero qué es esto? En pijama. Y me dice, abuela, mami, le dicen a Marisol, voy a ser mamá. Y yo, el mismo día que estamos velando a mami, me están anunciando que viene otro bebé. Dígame si Dios no es bueno. Mira esto. Gracias, oh Dios, porque tu descendencia será poderosa, poderosa, poderosa. ¿Cómo no le voy a creer a Dios, Rey? ¿Cómo no le voy a creer a Dios? La gratitud es extraordinaria. La familia sigue creciendo y hay esperanza para más. Cuando agradeces, dejas de ver lo que falta y le das gracias a Dios por lo que ya tienes. El pueblo de Israel, uno de sus problemas serios fue murmurar en el desierto. Cada vez que tenían una situación, se contagiaba la murmuración. Empezaba uno y terminaban todos. Porque el desánimo y la murmuración es contagioso. Pero te tengo una noticia, la gratitud y la alabanza también. No, yo te lo voy a repetir. Cuando tú estás al lado de alguien que es alegre, que es perfectamente espontáneo y está alabando, no te cuesta más que pararte al lado y decir, bueno, o así lo que dice esta, aleluya, aleluya, aleluya, aleluya, alaba. Este me tiene loco, o alabo o me muero aquí al lado de este. Ese es Dios. La murmuración atrasa la bendición. Algo va a pasar hoy que tú vas a cambiar tu decir. En cambio, la murmuración atrasa, pero la bendición adelanta. Cambia perspectivas, fortalece tu fe, porque es una retroalimentación. Abre tus ojos espirituales. La gratitud transforma la escasez en abundancia mental. Porque if you could believe it, you have it. Si lo puedes creer, lo puedes hacer, lo puedes tener. Por eso a mí me gusta mucho el papá de Joel Austin, John Austin, fue el que comenzó diciendo, yo tengo lo que la Biblia dice que yo tengo. Yo puedo hacer lo que la Biblia dice que yo puedo hacer. ¿Y qué más era? Y yo soy, gracias. Yo soy lo que la Biblia dice que yo soy. Yo no voy a creer a más nadie. Yo voy a creer lo que Dios dice. ¿Qué pasó?
El ministerio de John Austin era grande. Pero ¿qué pasó con su hijo? El menos, el que menos pensaban, el que se encargaba del mantenimiento de la iglesia, el más jovencito, siempre escuchó esas palabras. Y trascendió en el pastor Joel Austin, que hoy por hoy tiene la iglesia más grande de todos Estados Unidos, porque adoptó las frases que su padre le enseñó. Yo soy lo que este libro dice que yo soy. Yo tengo lo que este libro dice que yo tengo. Y puedo hacer. Y puedo hacer. Eva Shekaba. Wow. Lo que esta Biblia dice que yo puedo hacer. No te conformes a este mundo. No te conformes a lo que dice la prensa. En lo que todo quiere colapsar. Pero tú y yo somos parte de un reino inconmovible, inamovible, incorruptible. Nuestro reino es superior a lo que el mundo está mirando. Nuestras noticias son diferentes. La gratitud desata milagros. Antes de Jesús, vino el discípulo, el apóstol. Aquí hay un gentío, diga gentío. Palabra de Puerto Rico. Y ellos están abostezando. Y se ve con caras pálidas. No eran indios, eran hambrientos. Y Señor, ¿qué vamos a hacer? Vamos a tener que despedirlo. Y las tiendas más cercanas quedan bien lejos. Están en un desierto. Jesús se le queda viendo. Y le dice, ¿qué tienen? Bueno, aquí en verdad las meriendas acabaron. Aquí hay un niño que tiene 5 panes y 2 peces. Dámelo. ¿Cómo? Dámelo. Por eso es que la gente no prospera, porque no le cree a Dios. Son más stingy, decía mami, alaba. Esa palabra usted no la conoce, esto es una cosa profética. Tacaño, duro, codo, lo que sea, ¿verdad? Mami dice, esos son stingy, mi abuela decía eso. Y aquí lo que hay son 5 panes y 2 pececitos. ¡Dámelo! Que es duro darle al Señor lo que uno tiene. Pero a comer un niño. ¿Qué hacen los niños? Creen. Los niños son sanos. Los niños no. ¿Pero por qué la bolsa de valores subió bajo? ¿Qué le importa a un niño? Le importa a un niño, tengo hambre, dame de comer. Es que no, que me dé de comer. Ellos perdonan. Ellos. Por eso es que hay que ser a veces como un niño, para creerle a Dios. Tú lo razonas todo y por eso estás atrás y no avanzas. Y vives así. Ay, ¿y qué va a pasar mañana? Mi mañana está asegurado en las manos de mi Dios. Entonces, le cogen la merienda al nene, la da el nene. Los 5 panes y los 2 pececitos. Y se lo entregan y le dicen, Jesús, esto es lo que hay. Aleluya. Y él dice que cogió aquello allí y se lo presentó al Padre. Y dio gracias. Gratitud por lo que no tenía, pero sabía que sería multiplicado. Ojo, aprendamos de eso. La levantó, dio gracias y comenzó a decir.

yo no sé, aquello se multiplicó, un milagro tan grande, aparece en dos ocasiones, uno con 5,000 hombres, otro con 4,000. Y dice que comieron todos, porque los escenarios del Señor eran lugares hóspitos, no eran fáciles, eran desiertos, montes, lugares donde no había Burger King, ni church. No te voy a hablar de eso ahora, para que te quieres ir, no te vayas. Escucha bien. Lo levantó, dio gracia y los 12 discípulos comenzaron a repartirlo. Dice, una de las versiones dice que se agruparon en grupos de 50. Imagínate, eran 5 panes y 2 peces. Alaba. Comieron todos, sin contar las mujeres, que somos más. Los niños, que paren de 5 a 6. Para aquel tiempo. Y para este quisiéramos. Aleluya. ¿Ah? Y sobraron ¿cuántas cestas? Y usted lee eso y se queda como si nada. ¿Tú sabes lo que es? Que no había más que 5 panes y 2 peces. Y cuando dio gracias, se multiplicó. La gratitud provoca que lo poco se vuelva mucho. Que lo que tú haces se multiplique. Aleluya, gloria a Dios. Alabe la gloria de Dios. Wow. Mire, con eso nada más uno tiene, para no ser tacaño, perdón, para no ser así, stingy. Antes de multiplicar los panes, Jesús dio gracias y el milagro se produjo. No tienes que esperar ver el milagro para dar gracias. Antes de que el milagro se produzca, da gracias y verás el milagro. Yo no daba gracias por mi hígado todos los días, claro que sí. Nuestra pastora Ginette Colón, que anoche, la mamá de Ginny, le tocó orar anoche por nosotros. Y ella recuerda que ella oraba todos los días por el hígado. Daba gracias porque apareció y no había aparecido. Pero un día apareció y aquí está, portándose muy bien. 24 años de milagros. Si ustedes no creen eso, hermano, mire. La gratitud. Estoy terminando. De veras. La gratitud provoca el milagro. Cuando tú agradeces, activas la fe. Reconoces la fuente que es Dios. Aquí Wanda Rolón ni ninguno de nosotros, que somos iguales, es el grande. Aquí el único grande se llama Jesús. Jesús. La gratitud te conecta con Dios. Un corazón agradecido reconoce que tiene una dependencia absoluta del Señor. ¿Qué dice el Salmo 100, verso 4? Entrad por sus puertas, ¿cómo? Ay, hermano, ¿cómo está? Bueno, aquí en Victoria. Entrad por, póngalo ahí, Salmo 100, verso 4. Por favor. Gracias, Jesús. Salmo 100, verso 4. ¿Qué dice? Léalo, léalo. ¿Te acuerdas cuando nos mandaban a leer antifonalmente? Mira lo que dice. Todo, una, dos y tres. Entrad por sus puertas con acción de gracias. Por sus atrios con alabanza. Alabadle. Bendecid su nombre. ¿Cómo vamos a entrar por la puerta? No importa el problema, no importa nada. Usted está dando gracias ya de que eso ya está en las manos. Usted viene a soltarlo. Usted viene a soltarlo. Usted viene a entregárselo al Señor. Usted viene en acción de gracias. Yo llegué a la casa. Por eso es que yo me alegro con los que me dicen a la casa de Dios, vamos. No te quedes rezagado en tu casa con los problemas. Venga y adore. Venga y celebre. Venga y celebre que nuestro Dios es todopoderoso. Que Él es el gran yo soy. Que Él es el que hace lo imposible posible. Cuando hay esta reunión, se desata una de milagros. Ya comenzaron a llamar. Pasó una mamá, una abuela, mientras la pastora y profeta Marisol estaba orando. Su nene en la casa no se podía mover, problemas con las piernas. La abuela pasó en punto de contacto, pero estaban viendo. Y el nene comenzó a correr por toda la casa. Gloria a Dios. ¿Dónde está la abuela? Abuela. Mira, miren allá arriba. Ella tiene un foco prendido allá. Miren, miren allá. Esa es la abuela. Miren, hermano. Si es que cuando yo vengo, mira cómo el centurión vino y dijo.

dijo, yo no soy digno de que tú llegues a mi casa, pero una palabra tuya bastará. Bastará, ¿por qué? Porque yo soy un hombre de autoridad. Yo soy hombre de autoridad. Y yo le digo que hagan y lo tienen que hacer. Vayan y vayan. Y si tú das la palabra, mi siervo sanará. My God. That's it. Este es el Dios que nosotros le servimos. Deje las tonterías, las minucias, las pequeñeces, las boberías. No, que no, ¿a qué le falta algo en la oreja? Y a ti te falta algo en los ojos. No estemos escudriñando a la gente. Adore a Dios y que Dios se encargue de la gente. Y cuando lo veas llegar, en vez de decirle, mira, Ania, hace tiempo que no te veía y con esa cara parece que no me querías ver todavía. Celébralo. Celébralo, celébralo, celébralo, celébralo, alégrate, porque este es mi hijo que era muerto y ha regresado, ha regresado, ha regresado. Por eso le dije, jóvenes, pero no solo a ustedes, a todos los hermanos, si hay alguien que tú no has visto, si hay alguien que ha echado de menos, no lo eches de menos. Ora por él y búscalo, búscalo, búscalo, porque hay gente que quiere regresar, pero están atados, hay cadenas que lo han atado y necesitamos desatarlo, necesitamos desatarlos, necesitamos desatarlos, hay que desatarlos en el nombre de Jesús. Se le ha extraviado el camino, necesita gente que son luz y sal. La gratitud es una llave espiritual, acceso a la presencia de Dios, una forma de adorar preciosa. El pueblo de Israel no entró a la tierra prometida porque nunca agradecieron haber salido de Egipto. Aprendamos a ser agradecidos de que Dios nos sacó de las tinieblas a su luz, que hay cosas que faltan, que hay cosas en ti que todavía te molestan. Tranquilo, el que comenzó la obra la va a terminar. Y tú te ves incompleto, pero Dios te mira a través de la sangre de Cristo. ¿Y por qué Él dice que está incompleto? Yo lo veo completito. Yo lo veo pleno. En Cristo somos plenos. We are complete in Christ. Den un aplauso al Señor. Pero no todo se lo puedes dejar a Dios. Hay cosas que tú sabes que no debes hacer. Y si la estás haciendo, muy malo por ti. Porque sabiendo hacer lo bueno, no lo haces. Eso es problema tuyo. Gracias. Estás en desobediencia civil. Espiritual. No solo oramos para pedir, sino también oramos para dar gracias. La gratitud rompe cadenas de amargura, de ansiedad y de insatisfacción. Pero la gratitud trae paz. Diga conmigo paz. Trae gozo. Trae alegría. Y contentamiento. El gozo es algo permanente. Que no tiene que ver con una sonrisa. Porque yo estaba llorando ayer. Pero por dentro tenía gozo. Tenía paz. Mis emociones son reales, las suyas también. Se vale llorar, se vale tener duelo, se vale, todo se vale. Pero también se vale confiar en el Dios Todopoderoso. Aunque en medio del dolor no es fácil decir gracias, hay que decir gracias. Porque sigo en tus manos y eso lo cambia todo. Y hay cosas que no entiendo, hay procesos que no entiendo. Padre Santo, pero todo lo que tú entiendas que yo debo pasar, yo te lo agradezco porque es por mi bien. Nadie dijo amén. La gratitud, esa es la voluntad de Dios. La Biblia dice, den gracias cuando todo vaya bien. O den gracias a Dios en todo. Momentos buenos, momentos difíciles, procesos. La gratitud no niega el problema, pero declara que Dios sigue siendo bueno a pesar de las luchas y las batallas y los problemas. Al
algo está haciendo Dios.

no sabe que sus caminos son más altos que los nuestros. Sus pensamientos, o sea, en la película para él ya tiene el león de la metro que terminó. Pero no es de la metro, es el león de Judá. Nosotros estamos en la mitad de la película y se espera a ver cómo va a terminar esto. Te tengo una noticia. Todo va a estar bien para aquellos que aman a Dios. Denle un aplauso al Señor. Aleluya. La gratitud no cambia a Dios, te cambia a ti. Porque Dios es bueno aunque tú seas ingrato. La gratitud no cambia a Dios. Dios, su esencia no puede cambiar. La gratitud te cambia a ti. Cambia tu forma de pensar, de ver las cosas, de ver la vida. En vez de decir, mira para allá qué clase de calor. Pero no te quejaba porque estaba lloviendo. Y cuando llueve, mira para allá lloviendo, pero no te quejabas que hacía calor. Aquí hay hermanos con abanico, pero yo sé que hace calor, tranquilo. Yo sé. Pero mire lo que provoca la gratitud. Una multitud de gente que te va a seguir porque quieren lo que tú tienes. Quieren, si tú eres agradecido y tienes gratitud, Dios te va a bendecir de tal manera que la gente va a querer estar contigo. Aunque no tengas todo lo que quieres, agradece por lo que ya tienes. Porque entonces, si en lo poco eres fiel y agradecido, ¿qué viene? Dios no te puede poner a administrar cosas grandes si las pequeñas no las agradece. No te puede poner las cosas grandes. Pero gloria a Dios, porque una vez un hombre llamado Pablo Ortega, lo uso como ejemplo porque con él vivo, ya es que conozco. Y luego Dios trajo a Steven para ayudar. Pero una vez mi esposo, como dijeron que teníamos que tener programa con Gigi Ávila, compramos unas cámaras VHS. Una cosa maravillosa. Y había que hacer cables largos, eso venían para esa cámara. Y el pastor, mira ahí, con tape negro y cable. ¿Te acuerdas de eso, Steven? Y después la provocó Super VH. Ya subió el grado. Y ahí, él inventando. Y yo con un dedo editando. Yo no sabía. Me decía, para. Y yo, para. Y sube. Y ya. Nosotros fuimos. Pero él cuidó esos cables. Mire, él supervisaba que no alaran el cable. Porque si no, se despegaba. Usted no tiene idea. Ahora estos nenes están en la gracia. Usted está en la gracia, muchachos. Mira esos cables gordos, eran así de finitito y pegadito con un tape negro que cualquier cosa se derretía y se salían. Y formaba el pastor ladera, aleluya. Pero cuidó ese equipito y teníamos un teleprompter chiquitito, una cosita así, de poner las letras. Yo vi programas, todavía los tiene Frankie, de BH. Y veo las letras que suben, digo, Señor, eso fui yo. Me comí un acento. Hicimos lo que pudimos. Vidal todavía, ¿verdad? No, todavía no es como los acentos, pero yo soy americana para algunas cosas. Escuche bien, pero Dios vio la gratitud y hoy entregó no un canal, un satélite, un equipo de trabajadores de primerísima. Mire esto, camarógrafo, esto no era así, pero si tú no agradeces lo chiquito, Dios no te va a poner en lo grande. Póngase de pie en esta hora. Jesús, qué bello están cantando, ahora sí están afinados. Señor, considéralos en el primer coro del cielo. La vida me cambió. El altar está abierto porque Dios te está llamando. Lo que Él ofrece es salvación y vida eterna. No te dice que se van a acabar los problemas, no. Pero va a estar contigo en ellos. Cuando pases por las aguas no te anegarán. Cuando pases por el fuego no te quemarán ni la llama arderá en ti. Él te lo promete. Y si hay alguien en esta preciosa mañana
que quiere aceptar a Jesús porque nos visitó, porque está aquí por primera vez. Yo te invito a aceptar a Jesús como tu Salvador ahora, dándole gracias al Padre por Jesucristo. Dios te bendiga, Dios te bendiga. Ya vienen. La iglesia orando, la iglesia orando.

quiera reconciliarse. Alguien más que quiera aceptar a Cristo, reconciliarse. Mire, si yo no me hubiera convertido, yo me convertía hoy. Porque yo te he testificado de la fortaleza. Yo no perdí a un amigo, yo perdí a mi mamá. Pero yo no la perdí, yo la gané. Porque yo le prediqué a Cristo a mi mamá. Lo que hoy te predico a ti, yo se lo prediqué a ella. Se lo modelé. La reafirmé mientras estuvo enferma. Porque las cosas hay que afirmarlas, por si acaso. Pero ella siempre estuvo agradecida. Y ella cambió su lenguaje mientras estuvo hospitalizada y todo. Cuando la estaban puyando para sacarle el oxígeno. Que eso es lo más doloroso. Yo no sé si alguien se lo han hecho alguna vez. Eso es lo más terrible. Lizzie estaba presente y me dice, la hermana Nina lo que decía era, aleluya, gloria a Dios. En otros tiempos eso no aparecía por ninguna parte. Los entendidos entienden. Pero él la cambió. La cambió. Y hoy te quiere cambiar a ti. Cuando decía otras cosas, el Señor la amaba también, ¿sabe? Pero es que Dios la fue cambiando. Por si acaso, que hay gente que es rápido para juzgar. Somos jueces, pero Dios no quiere jueces. Dios quiere hermanos. Dios quiere amor. La oración te conecta con Dios y el amor con la gente. Te llama el Señor. Yo sé que hay alguien más. Yo sé que hay alguien más. Qué belleza. Qué belleza. Son familia. Todos. Wow, qué bendición. Te llama el Señor. Dios bendiga. Venga, venga. Desalojen los pasillos para que la gente pueda llegar. Vamos, venga, venga, venga. Solo, ¿esa es tu mamá? Pues ella te estaba esperando. Y esos jóvenes también. Te llama el Señor. Recuerda, nadie es igual a nadie. Pero tú le pides amor a Dios para poder trabajar y lidiar con las demás personas. No todo el mundo es, como dice el americano, peaches and cream. Y no todo es un meet and greet. A veces es un meet and scream. Estoy hablando. Pero somos uno en Cristo. Alguien más.

te llama el Señor. Acepta a Cristo. Voy a contar hasta tres. Si hay alguien, yo le invito a pasar. Padre, en el nombre de Jesús. Uno, se rompen las cadenas, se desatan esas ligaduras. Aún los que nos están viendo a través de las redes, de la televisión, de las radios, que puedan llamar ese número 730-5880. Dos, Señor, rompe cadena, desata esa ligadura, esa duda, ese temor. Señor, todo espíritu de mentira tiene que salir en el nombre de Jesús. En el nombre de Jesús. Dios bendiga esa vida. Dios bendiga las vidas que pasan. Dios bendiga, Dios bendiga. Dios. Te llama el Señor. Hay alguien más. Yo siento que hay alguien más. Venga, venga. No luches contra esa fuerza tan poderosa que se llama Espíritu Santo. Te está llamando el Señor. Te llama el Señor. Alguien más.

10, 9, 8, 7, 6, 5, 4, 3, 2, 1. ¡Corre al altar! ¡Allá viene!

Ivy de Bayamón aceptó a Cristo. Silvia de Carolina recibió liberación. Lidia Cruz de Mayagüez. Cuando el apóstol Marisol estaba orando, ella tenía un fuerte dolor en la cadera y desapareció. Gloria a Dios. En San Claudio, dos vidas para Cristo. ¿Ve, mía? Tienes que venir de vez en cuando para acá. Gracias. Papi, tú eres el chiquito de la casa. Mi papá, tu papá. Se fue creyendo de que él y su casa serían salvos. El enemigo vino a matar, hurtar y a destruir, pero Cristo vino a darte vida. Doy gloria a Dios por esa mujer. Se ha mantenido allá al rayo. Dios los ha bendecido y lo que viene. ¿Cuánto dan gloria? Yo quiero que Alexandra, tú como pastora, ore por él, por ellos. Otra vida para Cristo. Qué bueno, qué bueno. Esa mujer ha mantenido su mano arriba. Noelia, ora por ella, por favor. Repita conmigo, los que pasaron y los que están en el hogar. Jesús, te acepto como mi único y exclusivo Salvador. Perdona mis pecados, límpiame con tu sangre. Gracias por tu amor.

Gracias por entregar tu vida en la cruz del Calvario para salvarme a mí. Te doy gracias y hoy me rindo a ti, completo, espíritu, alma y cuerpo, para que tú seas en mí y yo en ti. Amén. Me declaro libre, me declaro libre, me declaro sano y me declaro salvo en el nombre de Jesús. Amén. Pónganle las manos ahí, nuestros diáconos, pónganle sus manitas ahí. Padre, en el nombre de Jesús, si alguno de los pastores se puede acercar y orar por ellos, se los voy a agradecer. Gracias Dios, gracias Dios. Los ligamos al cuerpo de Cristo. Padre, si están enfermos, los declaramos sanos. Si estaban atados por algún vicio, los declaramos libres en el nombre de Jesús. Se rompen las cadenas, se rompen ligaduras de impiedad. Se rompe en el nombre de Jesús. Esta cosecha de alma, sigue hablando de lo que tú vas a hacer en el nombre de Jesús. Brian, esa joven que está ahí. Sí, en el nombre de Jesús, en el nombre de Jesús. Yes, hay una jovencita allí. En el nombre de Jesús, el propósito aquí, esta joven. Hermano, ore con fe, como si aquí pasó su hijo, como si aquí pasó con quien por tu, porque lo que tú celebras de otro te llega. Cuando tú te alegras con las bendiciones de otro, Dios te da las tuyas, hermano. Dios te da las tuyas, Dios te da las tuyas, Dios te da las tuyas. Declaro liberación, declaro nueva fuerza, declaro sanidad, declaro salvación en el nombre de Jesús. Hecho está en el nombre de Jesús. Gracias, Padre. Enrique, te amamos. Ahorita saludas a Steven, que él te ama de todo corazón. Iglesia preciosa, dije preciosa. Los más lindos. El chalón de Dios nos ha acompañado. Esa paz que no entendemos es la que Dios quiere para todos. Amén. Les quiero recordar que mañana tenemos oración. Que nos conectamos a Dios a través de qué. Y a través, y para la gente, ¿cómo? ¿Cómo? Con amor. El miércoles tenemos una pastora invitada poderosa a predicar. Y va a estar tremendo. Esto está, mire, buenísimo. Cada día, si esté yo o no esté yo, está Dios. Yo quiero agradecer a la iglesia más bella. Mi cariño, mi abrazo. Si usted no ha ofrendado, hágalo, porque ¿sabe qué? La luz sigue corriendo. Alaba. Y la obra de Dios sigue creciendo. Nuestra hermana Ivette Francisco acaba de llegar de su viaje misionero con algunos jóvenes. Y fue tremendo. Seguimos trabajando, seguimos trabajando. Iglesia, le bendigo en el nombre del Padre, del Hijo y del Espíritu Santo. Vayan con Dios. 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CTNI, para apoyar la cadena. Así que le bendigo y después Dios dice, salude a su hermano, bendígalo, qué bueno es Dios.

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1: Dios, le damos gracias por su bondad, por su misericordia, que son nuevas cada mañana. Y a cada uno de los que también se conectan a través de la radio, de la televisión, de la internet, con la certeza de que Dios siempre oye nuestra oración. Le estamos agradecidos con Dios porque Él ha sido bueno, porque Él ha sido fiel. Cada día somos conscientes de su fidelidad y de su grande amor. Por eso venimos a Él para agradecerle tantas cosas que Él ha hecho a favor nuestro. Y cada día vemos el cumplimiento de su palabra. Así que quiero invitarle a que se una con nosotros en esta mañana, que invite a alguien también a la oración, sabiendo que Dios es fiel a todo lo que nos ha prometido. La lección de la semana habla de la oración de promesas. Dice así la palabra de Dios en Mateo capítulo 7. Dice: pedid y se os dará. Buscad y hallaréis. Llamad y se os abrirá. Porque todo aquel que pide, recibe. Y el que busca, halla, y al que llama, se le abrirá. ¿Qué hombre hay de vosotros que si su hijo le pide pan, le dará una piedra? ¿O si le pide un pescado, le dará una serpiente? Pues si vosotros, siendo malos, sabéis dar buenas dádivas a vuestros hijos, ¿cuánto más vuestro Padre que está en los cielos dará buenas cosas a los que le pidan? Qué bueno es que el Señor nos enseña y nos da una oración modelo. El mismo Señor, claro, respondiendo a una inquietud que había en sus discípulos. Ellos lo veían orando, y a tal punto que les llamó la atención cómo oraba Jesús. Se acercaron a Él y le pidieron que les enseñara a orar, dice, así como Juan enseñó a sus discípulos. Tenemos la palabra de Dios como el manual para todas las cosas que tengamos que hacer en esta vida. Para orar, Él nos enseña cómo debemos orar y nos da la oración modelo, que la conocemos como el Padre Nuestro. Y allí en esa oración, la lección de la semana nos cita o nos da a comprender tres áreas que esta oración incluye. Lo primero que incluye esta oración es alabanza, es adoración al Padre. Las tres primeras peticiones van enfocadas hacia Dios, hacia el Padre, diciendo con esto que antes de nuestras peticiones, antes

0: de nuestra necesidad, nuestra oración debe ir dirigida al Padre. Amén. A Él, santificado sea tu nombre, venga tu reino, hágase tu voluntad. Segundo, habla de las necesidades del epiocio, de la necesidad que tenemos, el pan nuestro de cada día, dándolos hoy. Habla de toda nuestra necesidad. O sea que Dios no deja por fuera nada de lo que compete a nosotros. Pero sí nos enseña que primero, como dice en Mateo, más buscad primeramente el reino de Dios y su justicia, y lo demás vendrá por añadidura. Qué bueno es saber que Dios nos ha dejado la palabra, sus promesas, para que por ella nosotros vengamos a Él. Reconocemos diariamente que si estamos aquí no es porque seamos buenos, si estamos con vida hoy no es porque lo merezcamos, solo por la misericordia de Él, no es por otra cosa que hoy usted y yo tenemos la gran oportunidad de venir delante de su presencia con alabanzas, con adoración y con seguridad de que Él proveerá todas nuestras necesidades. Así que le invito a que se ponga cómodo, la manera que usted puede o sabe orar, pedirle a Dios, si va en su auto igualmente, con su mente, con su corazón, allí conectado con el Señor, sabiendo que Dios siempre escuchará nuestro clamor. Padre bueno, te damos gracias en esta mañana. Gracias, Dios mío, porque antes que nosotros decidiéramos venir para tu casa temprano, ya, Señor, tú lo sabías. Padre bueno, tú llegaste primero a este lugar. Por eso te agradecemos, Dios mío, porque tú siempre estás atento y pendiente de nuestras necesidades. Venimos en esta hora, Padre, primeramente para agradecerte, Dios. Señor, nosotros, Padre bueno, tenemos limitaciones. Señor, nos cansamos, nos fatigamos. Pero tú eres Dios, tú estás por encima de circunstancias, de problemas, de necesidades. Tú siempre estás por encima. Por eso, Padre, con seguridad nos acercamos a ti, reconociendo que en ti hay perdón, en ti está la salida, Padre Santo, y respuesta a nuestras preguntas. Glorifícate, Padre, en este tiempo. Oramos, Dios mío, que limpie nuestro corazón, que limpie nuestra mente, Padre bueno, que nada en nosotros, Dios mío, impida que tú te muevas en el día de hoy. Padre Santo, miles y miles de personas conectadas a esta señal de radio, de televisión, de internet. Padre Santo, reconociendo, Señor, que la mano tuya sigue extendida, que el brazo tuyo no se ha cortado todavía, que tú sigues siendo Dios. Glorifícate, Padre. Limpia los aires, Dios mío, y da libertad a todo nuestro ser para que te alabe, para que te bendiga, para que te exalte a ti, el único digno de toda adoración, de toda alabanza. Padre bueno, la buena dádiva, dice tu palabra, el don perfecto, desciende de lo alto. Sí, Padre, nosotros reconocemos que todo lo que hemos recibido, Señor, Padre Santo, lo hemos recibido de ti, Señor. Gracias, Padre bueno, porque siempre tú nos das mucho más de lo que nosotros pedimos o entendemos según el poder que actúa en nosotros. Padre, gracias, Dios mío, por cada televidente, por cada internauta, por cada radioescucha. Gracias por las personas que fielmente, Padre, vienen temprano a tu casa. Muchas gracias por el pueblo que siempre ora. Oh, Dios mío, que siempre reconoce la necesidad de ti. Padre, glorifícate, oh Dios, en este día. Tú mejor que nadie sabes la realidad, Dios mío, de todos los que están conectados. Oh Dios, vive esta señal. Padre bueno, los que no pueden llamar por alguna razón, no pueden conectarse con nosotros. Padre bueno, sé propicio, Dios mío. Sé tú, Padre bueno, la luz que alumbre, Padre, lo que hoy todavía está oscuro, Señor, lo que no se comprende, Padre. Oh Dios mío, tú le dijiste a Pedro un día, lo que yo hago ahora tú no lo entiendes, pero lo comprenderá después. Padre, glorifica tu nombre. Oh Dios mío, yo no sé, Padre, pedir como conviene. Yo no sé qué necesita la gente. Oh Dios mío, Señor, que está conectada en esta hora, pero tú sí lo sabes todo, Padre. Por eso venimos a ti. Señor, seas tú glorificado, Dios mío, en esta hora, Padre bueno, en cada una de las necesidades, en cada una de las peticiones. Tú dijiste, pedid y se os dará, buscad y hallaréis, tocad y se os abrirá, porque todo aquel que pide recibe, el que busca halla y el que toca se le abrirá. Glorifícate en esta hora, Padre. Padre, sabemos por tu palabra que tú eres Dios por siempre, que tú no cambias, que eres inmutable, Dios mío, que el cielo, que la tierra van a pasar, mas tu palabra no pasará, que tú fuiste el que dijo y se hizo, el que llama lo que no es como si fuese. Padre, glorifícate en esta hora. Padre bueno, oramos, oh Dios mío, Señor, que levantes la fe, Señor, en el nombre de Jesús, que renueve las fuerzas, Padre. Señor, tú sabes la condición, Dios mío, Padre Santo, no solamente física, sino también espiritual, Dios mío, lo que causa, Padre, oh Dios mío, la tristeza, lo que causa la ansiedad, lo que causa la depresión, tú lo sabes todo, Padre bueno. Por eso nos acercamos a ti, pidiendo que el nombre tuyo sea glorificado. Padre bueno, tú nos enseñaste que todo lo que pidamos en oración creyendo, lo íbamos a recibir, Padre bueno. Que en este día de hoy, el poder que hace milagros, oh, se haga manifiesto, Padre Santo, en esa casa, Dios mío, donde está ese familiar postrado, Padre bueno, que la ciencia que ha dicho que ya no se puede hacer nada. Padre, tu palabra dice que tú eres Dios de toda carne, y lo que es imposible para nosotros los hombres, para ti todo es posible. Padre bueno, Señor, tú nos has dado, Dios mío, suficiente testimonio en la palabra. Oh Dios mío, que el poder sigue siendo tuyo. Que el poder, Dios mío, Señor, que abre las puertas, Señor, lo tienes tú, Jehová. Tú tienes la llave, Padre. Oramos, Padre bueno, en esta hora, Dios mío, unidos a la fe de la madre soltera, de la viuda, del extranjero. Padre bueno, oramos porque creemos, Dios mío, que tú eres Dios por siempre, el mismo de ayer, de hoy, por los siglos, el Dios de Abraham, el Dios de Isaac, el Dios de Jacob, pero también el Dios nuestro, Padre. Glorifícate en esta hora. Oh Dios mío, tú sabes, Dios mío, la condición, Dios mío, de cada familia, Padre bueno, que hoy ora delante de ti, Señor, que viene, Dios mío, Padre Santo. Algunos, Padre Santo, como esta viuda que venía de continuo donde el juez para que le hiciera justicia. Padre bueno, tú sabes, Dios mío, quién está, Padre bueno, orando por un caso judicial, Padre bueno, por una herencia, tantas cosas, Señor, que diariamente se dan. Oramos, Padre, en esta hora, Padre,
1: que la mano tuya se mueva. Tú eres Dios por siempre, Padre bueno. Dijiste que pelearías por nosotros para que nosotros estuviéramos tranquilos. Dijiste que no era de nosotros la guerra, sino tuya. Padre, oramos, Dios mío, que esa mano poderosa tuya rompa toda cadena, rompa toda ligadura en el nombre poderoso de Jesús. Tu palabra dice que hollaremos serpientes y escorpiones sobre las fuerzas del mal y nada os dañará. Padre,

santo. Tu palabra dice que las armas de nuestra milicia no son carnales, sino poderosas en Dios para destrucción de fortaleza. Padre, glorifica tu nombre. Glorifica tu nombre en esta hora. Padre santo, tú sabes, Dios mío, la realidad de esa persona que va en ese taxi en este momento. Padre bueno, le amamos, que seas tú, Jehová, que seas tú glorificado, Dios mío. Señor, allí, Padre, los que se conectan diariamente mientras van a sus labores, allí en sus autos, Padre, sé propicio, prepara el ambiente, Dios mío, en esa oficina, en ese negocio, en esa institución, Señor, prepara, prepara tú, Jehová. Tú dijiste que irías por delante enderezando lo torcido, Padre, quebrando puertas de bronce, cerrojos de hierro haciendo los pedazos. Oramos, Jehová, creyendo, Dios mío, que tú eres nuestra luz y eres nuestra salvación. Tú eres la fortaleza de nuestras vidas, Padre, de quien hemos de atemorizarnos, Señor. Glorifica tu nombre, glorifica tu nombre, Padre bueno. Tú sabes, Dios mío, ¿quién en este minuto necesita un milagro? Padre bueno, tú eres Dios, tú eres Dios. Tú levantas del polvo al pobre y al menesteroso lo alzas del muladar. Glorifica tu nombre, Dios mío, trayendo consuelo a esa madre que ha perdido a ese hijo. Padre bueno, en el nombre de Jesús, clamamos, clamamos en esta hora, Dios mío. Trae fortaleza, oh Dios mío, Señor, y esa paz que tú dijiste que sobrepasa todo entendimiento. Oh Padre bueno, seguimos orando por Venezuela, Dios mío. Padre santo, que en medio de esa tragedia, Padre santo, ese terremoto, Señor, Padre santo, miles y miles de venezolanos te puedan conocer, y aún los que no son venezolanos, Padre, oh Dios mío, que hemos sido impactados, Señor, por este evento, Señor, en el nombre de Jesús, clamamos a ti. Oh, tu palabra enseña, Dios mío, Señor, que tú no te complaces en la muerte, Dios mío. Tú enviaste a Jesucristo a darnos vida y vida en abundancia. Glorifica tu nombre, glorifica tu nombre, Jehová. Que este sea el tiempo, Señor, que tú has escogido para que todo Venezuela se vuelva a ti. Padre, en el nombre de Jesús, Señor, que haya una cosecha grande, Dios mío. Padre santo, en el nombre de Jesús, como nunca se ha visto, Dios mío. Señor, en esa nación, en el nombre de Jesús de Nazaret, tú eres Dios por siempre, Padre. Por siempre tú eres Dios. Bendice la iglesia en Venezuela. Padre, bendice, bendice a tus siervos, pastores, ministros tuyos, obreros, oh Dios mío, Señor, Padre santo, que claman, Padre bueno, en el nombre de Jesús de Nazaret. Clamamos también por Colombia, Padre bueno, que el nombre tuyo sea glorificado, Señor, Padre santo. El nuevo gobierno, Padre bueno, dale la sabiduría, la gracia, Padre santo, también la protección. Guarda al Señor presidente que se ha elegido, Padre, en el nombre de Jesús. Guarda su casa, su familia, Padre santo, su gabinete, Padre, en el nombre de Jesús. Clamamos en esta hora, Dios mío, que el nombre tuyo sea glorificado. También oramos por la situación que se vive en Ecuador, Padre santo, en el Perú, oh Dios mío, Señor, oramos, Padre bueno, porque el nombre tuyo sea glorificado, oh Dios mío, en Centroamérica, en Norte, Dios mío, Señor, Padre santo, allá en México, glorifica tu nombre, Señor, clamamos, Dios mío, también por esta tierra, Señor, reconociendo en esta hora, Señor, que no somos mejores, oh Dios mío, que ninguna otra nación, pero que a ti te ha placido bendecir esta tierra, colocarla en el centro de América, Dios mío, para el beneficio al mundo, Padre. Oramos, Dios, por los que están en el gobierno, por los que están en eminencia, como manda tu palabra, Dios mío, para que vivamos quietos.

en toda piedad y honestidad, porque esto es bueno. Sí, Padre, rogamos, Dios mío, pidiendo misericordia, oh Dios mío, de Panamá, oh Dios mío, el Señor Presidente, lo ponemos en tus manos en esta hora. Dale sabiduría, pero sobre todo inquiétalo, Padre, inquiétalo a buscarte, oh Dios, inquieta, inclina su corazón, Dios mío, oh, para que se rinda, Dios mío, para que reconozca, Dios mío, que sin tu ayuda Él nada es, que alejado de ti Él nada puede hacer. Padre, en el nombre de Jesús pedimos, Dios mío, por cada ministro de Estado, oramos por los diputados, oramos, Dios mío, por la Corte Suprema de Justicia, glorifica tu nombre, oh Jehová, también por las los entes de seguridad, los ponemos en tus manos, Dios mío. Allí hay muchos que te conocen, Padre, úsales, úsales, Dios mío, Señor, Padre Santo. Tú parece que si tú no cuidas, en vano trabaja la guardia. Glorifica tu nombre. Oramos por la economía de esta nación, Padre Santo. Mucha gente, oh Dios mío, sin empleo. Mucha gente, Dios mío, oh Padre Santo, sin saber qué van a hacer, Dios mío, con los compromisos que ya tienen con bancos. Padre, clamamos, clamamos sabiendo, Dios mío, oh, como clamaba el salmista y decía: alzaré mis ojos a los montes, ¿de dónde vendrá mi socorro? Mi socorro viene de Jehová, que hizo los cielos y la tierra. Padre bueno, tú dijiste que no del que quiere ni del que corre, sino de Jehová, que tiene misericordia. Padre bueno, glorifica tu nombre. Oh Dios mío, Señor, obrando milagros en esta nación, Dios mío, que la economía sea levantada. Padre bueno, envía, Señor, inquieta, oh Dios mío, a consorcios internacionales a venir a invertir en Panamá. Pero prepara tú, Dios mío, Señor, las condiciones, Padre Santo, la seguridad, oh Dios mío, Señor, la estabilidad, Padre Santo, laboral, tantas cosas que tienen que ver, Padre bueno. Oramos en este momento que el nombre tuyo sea glorificado, Padre bueno. Oh, tú eres Dios grande, tú eres Dios fiel, que guardas el pacto, la misericordia con los que te temen. Clamamos, Dios mío, sabiendo que tú eres Dios, el que dijo que los justos claman, Jehová los oye, los libra de todos sus temores. Oh, Padre bueno, también aprovechamos por orar por las necesidades del pueblo. Tú dijiste: el pan nuestro de cada día, dándolos hoy, Señor. Oramos por las necesidades de los que están llamando, oh, los que se conectan diariamente, Dios mío, Padre, pidiendo la intervención del cielo. Padre, en el nombre de Jesús, clamamos, Dios, que esa mano poderosa tuya se mueva, oh Dios mío, en esta hora, Padre bueno. Oh Dios mío, Señor, abriendo esa puerta, Padre, en el nombre de Jesús, tu mano poderosa, Dios mío. Oh Dios mío, que abre en el nombre de Jesús. Bendice, Padre, a Yair Batista, Padre bueno. Clamamos por cada una de estas vidas, por Liobi Castrellón, por Joel y Batista, por Regina, Señor, por Miriam Córdoba, por Gloria de Orozco, por Yogi, Señor, por Víctor, por José Navarro, por Poti Méndez, Señor, por Emanuel, Padre Santo, por Jafet Orozco, por Luigi Pinzón, Padre Santo, visita, Padre Santo, a tu hija Victoria, Padre, la amamos por ella, oh, por su hermano Ernesto, Padre, en el nombre de Jesús de Nazaret, oramos que la mano tuya se mueva, oh Dios mío, Señor, en tu hija Vilma, la amamos, Dios mío, pidiendo que esa mano poderosa tuya, oh Dios mío, sea con ella, en el nombre de Jesús, glorifícate en Julia Zambrano, en Jaime, Señor, la amamos por Rebeca Rivera, por Génesis Kulzman, Señor, por Julia Otero, por Sheila, por
Freddy Vega, por Susan Herrera, por Yemal Martínez, por Edna Treos, glorifícate en Francisca Río, o de Zayda Carrasco, en Roberto Salazar, en Iraiza Flores, en Astrid, Señor, en Saquiel, en Alaya, en Raúl Calvo, glorifica tu nombre, en Ana Saray, en Ruth Esquivel, en Yosimaria Semena, en Génesis, en Hermanitos Montenegro, glorifícate, Padre, hermanitas Miller, por Rosa Caballero, Padre, clamamos, clamamos, Dios mío, que esa mano tuya, Dios Santo, fortalezca y fe flores a Dylan García, Padre, rompe las cadenas, por Irvin Julio, por Eric González, por Shadaí, oh, por Noemí, por Xiomara Río, por Pura Reyes, por Jaime, bendice la familia Lee, por Kevin Bliss, Señor, por Aurelio, Padre Santo, por Alexis Pineda, por Moisés Prado, por Eulalia, por Javier Vaz, glorifica tu nombre en Magali Serrano, en Ruby Atel, Señor, por Elvira Gil, por Isabel Bosa, por Leida Benítez, por Marisa Perea, Lizardo Angulo, oh, por Armando Blaker, Señor, por Ramona Medina, por Aniuska de Salazar, por Víctor Rodríguez, Padre Bueno, clamamos, Padre Santo, por cada una de estas peticiones, que el nombre tuyo sea glorificado en Evangelista. Oh Dios mío, Señor, oramos por un milagro, Dios mío, en el nombre de Jesús, en su salud, por Alfredo Masco, el Señor, bendice su negocio, ayúdale tú, por Héctor, Señor, pedir salud, Padre Bueno, por Miguel Chen, por Belkis, Padre Santo, clamamos, Dios mío, toca ese hígado, Señor, por Eva Cárdenas, Padre Bueno, por Juan Vique, Señor, por Carlos Cianca, por Magda Góngora, Señor, por Marlo Fernández, por Emanuel Riasco, por Yacé Saldaña, por José Cáceres, por Lucho Durman, por Rigo, por Víctor Loaiza, por Daisy Chen, Señor, por La Roja, por Magali Tapia, por Berta Ceballos, por Zoe Victoria, por Niurka Ceballos. Glorifícate, Padre, ese traslado, Señor, en el nombre de Jesús, por José y Olivia. Pedimos, Padre, tu bendición en esta hora. Padre bueno, tú eres nuestra luz, eres nuestra salvación, la fortaleza de nuestras vidas eres tú. Glorifícate en esta hora, Padre. Oramos por Luz Anderson, Señor, por Guillermo Douglas, por Ediberta Anderson, por Norma, Padre Mascarín. Pedimos por su salud, trae fuerza. Fuerzas nuevas, oh Padre Santo, por Yarisbel Rosero, por Rocío, por Suset, por Cristian Rosero, por María, Padre, en el nombre de Jesús, visita a Darlene Sean, a Yulisa, a Yancy Ramos, a Ricardo, a Cheque. Oh Dios mío, Señor, glorifícate, oh Dios de Melquisedec, en Ricardo Chon, en Yuri Castro, Señor Javier, Álvaro Chon, Señor, glorifica tu nombre, Padre, en el nombre de Jesús, clamamos que el nombre tuyo sea glorificado en esta hora, bendecimos tu nombre por Osana Visión, por el sistema radial Osana, por todo el personal que elabora, Padre bueno, los ponemos en tus manos. Bendice a la administración, bendice a Loida, bendice a Nubia, bendice a todo su equipo de trabajo, de ingenieros, de técnicos, camarógrafos, Padre Santo, editores, programadores, oh Dios mío, Señor, mercadeo, Padre, en el nombre de Jesús, pedimos tu bendición, Señor, que cada minuto de transmisión, Señor, el propósito tuyo se cumpla, Padre, en estos medios, oramos que suplas, que abras puertas, Dios, en el nombre que es sobre todo nombre, y a ti, Jehová, toda la gloria, toda la honra y toda la alabanza. Gracias te damos, Dios. Gracias, Padre bueno. Aleluya. Gloria a Jesucristo. Vamos a ir a un cambio musical, pero no aparte del dial. Manténgase orando, creyendo que Dios siempre tendrá sus oídos atentos al clamor de su pueblo. Aleluya.

estar con nosotros todos los días hasta el fin del mundo. Vamos a seguir orando por las peticiones. Hay muchas necesidades, mucha gente llamando, creyendo que si dos o más se ponen de acuerdo en la tierra, sobre cualquier cosa que pidan, les será hecha por nuestro Padre que está en los cielos. Padre, bueno, una vez más te damos gracias por tu fidelidad, por tu amor. Gracias, Dios mío, por atender y escuchar nuestro clamor. Padre bueno, venimos a ti, Dios mío, en esta hora, presentando esta lista de peticiones, Padre, de amigos, hermanos que llaman, creyendo que tú obras todavía, Dios mío, a favor de tu pueblo. Glorifícate en esta hora. Oramos, Dios mío, Señor, por la visión de Adolfo Quintana. Padre, tú eres Dios, el que dice y se hace, y el que llama lo que no es como si fuese. Glorifica tu nombre, Dios mío, en esta hora. Bendice, Padre bueno, la doctora Susi. Padre, clamamos por ella, por Alfredo, por sus hijos, Padre Santo, por sus nietos. Padre, en el nombre de Jesús de Nazaret, bendice la familia Urriola, bendice a Ernesto, bendice a Rosa, a sus hijas. Padre bueno, en el nombre poderoso de Jesús, glorifícate, Dios mío, el pastor Isaac. Pedimos por él, Padre, por milagro. Padre Santo, a la obra tuya, Dios mío, Señor, allá en la miel, Padre de las minas, en el nombre de Jesús clamamos, Dios mío, Señor,

Padre bueno, que el nombre tuyo sea glorificado. Bendice a Maybe, Señor. Pedimos por ella, por su esposo Yoki, por sus niños, Padre, por su negocio. Padre, en el nombre de Jesús, clamamos en esta hora que el nombre tuyo sea glorificado. Bendice a Iván Marín, Señor. Pedimos, Padre, por él, Padre, por su salud. Padre Santo, por su esposa, oh, por sus hijas, Padre Santo, que la mano tuya sea con Ivané, con Ivancito, Señor, oh, con Sara, Padre bueno, en el nombre de Jesús, clamamos en este momento, pidiendo que el nombre tuyo sea glorificado, Señor, en cada petición, Dios mío, que hoy tu pueblo tiene delante de ti, Dios mío. Oramos por Antonio Ruda, Señor, Padre, pidiendo un milagro, Señor. Padre bueno, tú eres Dios, el que da vida, por eso clamamos, clamamos en esta hora, que el nombre tuyo sea glorificado, Señor. Bendice, Padre bueno, oh Jehová, a todos los que están, oh Dios mío, conectados a través de la internet, los que están fuera de Panamá, visita a Néstor, visita, Padre Santo, a Zenia, a Isabela, oh Dios mío, y a Lili, oh Dios mío, la arquitecta Elena, Señor, a tu hija Marcia, Señor, que estuvo de cumpleaños, Padre, allá en Chicago, tu mano de poder en esta hora, sobre todos los que están pidiendo fortaleza, los que claman, Dios mío, por puertas abiertas, Padre, oh, fortalece a Lidia de Ramírez, a Abigail, a Aidan Spencer, Señor, glorifícate, Padre bueno, clamamos por Ventura Martínez, bendice a Erika Zambrano con salud, Padre bueno, en el nombre que es sobre todo nombre, oramos, Dios mío, Señor, por Eusebia, Padre, allá en el hospital donde está en Santiago, pedimos un milagro en esta hora, Padre, lo que es imposible para el hombre, para ti todo es posible, Señor, obra tú, Dios mío, Señor, en aquellos que están esperando una respuesta del cielo, Señor, queremos presentarte también en esta hora, respiro y liberación. Oh Padre Santo, prepara tú el ambiente, Jehová, prepara tú los corazones, oh Dios mío, que sea un tiempo especial, oh Dios mío, Señor, para la familia, para las mujeres, Dios mío, Señor, en el nombre de Jesús, glorifícate en este evento, Padre bueno, que muchas mujeres, Dios mío, Señor, sean llenas del Espíritu Santo, muchas mujeres sean fortalecidas, oh Dios mío, Señor, sea levantada su fe para creer que todo lo que tú le has prometido, ellas lo verán cumplida, Señor, en el nombre de Jesús. Oramos que suplas para aquellas que todavía no han podido adquirir sus boletos, en el nombre de Jesús de Nazaret. Bendice a la pastora Melissa, Padre bueno, en todo lo que tiene que ver, Dios mío, con la coordinación de este evento. Bendice a la pastora Dali, Padre Santo, clamamos. Clamamos en esta hora que el nombre tuyo sea glorificado, Señor. Padre bueno, sobre todas las cosas, que el nombre tuyo sea levantado, Dios. En el nombre de Jesús, glorifícate, Padre. Usa cada una de las expositoras, Dios mío. Todo lo que se vaya a hacer, el nombre tuyo sea exaltado. En el nombre de Jesús de Nazaret, clamamos también por Iglesia Juvenil, Padre bueno. Bueno, bendice a los pastores, banda. Oramos, Dios mío, por Nuno, por Elizabeth, Dios mío. Padre Santo, todo su equipo de trabajo. En el nombre de Jesús, pedimos tu bendición, Dios mío. También para hombres de pacto en octubre. Dios mío, de antemano clamamos. Clamamos que prepare el corazón de cada varón, de cada sacerdote, de cada padre, Dios mío. En el nombre poderoso de Jesús. Señor, tú eres Dios por siempre y has dicho que todo lo que pidamos en oración creyendo lo íbamos a recibir. Bendice a nuestro pastor.
Oramos por él, Dios mío, pidiendo que lo bendigas, pidiendo que lo fortalezcas, que lo guardes de toda trampa, de cualquier sutileza del enemigo, que lo guardes en salud, Padre, que nuestro pastor pueda ver la mano tuya en todo lo que haga, en todo lo que emprenda, Dios mío, él pueda ver los recursos, Padre Santo, oh Dios mío, para todo, oh Dios mío, lo que has puesto en su corazón, en el nombre de Jesús, bendice la administración de la iglesia, Padre. Bendice a todo el personal que labora la administración. En el nombre de Jesús te lo pedimos en esta hora. Que la mano tuya venga y fortalezca. Tú sabes la realidad de cada uno de los que laboran en este ministerio. En el nombre de Jesús te lo pedimos. Bendice las redes, Padre. Clamamos en esta hora por cada líder de red. Clamamos, Dios pío, Señor, por cada coordinador, por cada diácono, por cada anciano, Señor, por los pastores de distrito, su casa, su familia, en tus manos los ponemos en esta hora, que el nombre tuyo, Dios mío, sea glorificado, en el nombre poderoso de Jesús. Señor, creemos, Dios mío, que tú sigues con tu mano extendida, que el brazo tuyo no se ha cortado todavía para salvar. Bendice a este pueblo que viene a tu casa temprano. Bendice a los que ayunan el día de hoy, Padre Santo, que hoy haya respuesta, Padre, para el pueblo que ayuna, para el pueblo que decide buscar tu rostro, Señor, en el nombre poderoso de Jesús. Glorifícate, Padre, en la vigilia que tendremos el día viernes, Señor, Padre Santo, desde que se dé inicio hasta el cierre, oh Dios mío, en la mañana, Padre bueno, tu nombre sea exaltado, Jehová, en el nombre de Jesucristo pedimos tu bendición de antemano, en el nombre de Jesús. Oh Jehová, grande eres tú, digno de ser supremamente alabado, a ti te alabarán, dice tu palabra, todos los reyes de la tierra, porque han oído los dichos de tu boca y cantarán de los caminos de Jehová, porque quién no te temerá, Señor, y glorificará tu nombre, Padre bueno. Oramos, Dios mío, Señor, para que cada semana esos nuevos que hemos invitado, Señor, acceda, Dios mío, Señor, al llamado tuyo, en el nombre de Jesús. Padre, tú conoces el nombre, el apellido de todos aquellos que han sido invitados, Dios mío, para que puedan venir a tu casa en la semana, en el nombre de Jesús. Pedimos, Padre bueno, sabiendo que no es con espada, que no es con ejército, sino con el Espíritu Santo tuyo, en el nombre de Jesús. Pedimos, Padre, por esta lista de peticiones. Visita a María, Padre bueno, la amamos por ella, oh, por su esposo Luis. Bendice, fortaléceles, Padre bueno, ellos puedan ver tu poder, en el nombre de Jesús. Por Erika de la Rosa, Padre, pedimos recuperación de esa cirugía, oh, por Yasuri Flores, Padre, en el nombre de Jesús. Glorifícate, oh Dios, en Saribel López, Padre bueno, pedí el milagro, Dios mío, allá en el oncológico, por Juan Simpson, Señor, pedimos sanidad, se derrame, por Brenda Solís, ella pide sanidad en su corazón, por Jerry González, Padre bueno, pedimos sanidad, por Seda, Dios mío, pedimos, Padre, que tú la visites, Señor, recuperación, Padre Santo, completa, Padre, que ella pueda testificar, Dios mío, Padre Santo, como tú, Padre Santo, lo has hecho otras veces, Señor, ella pueda hablar de esa fidelidad tuya. Glorifícate en Julieta, pide sanidad de su corazón, por Alder Rodríguez, Dios mío, sanidad de sus rodillas, por Carlos Ramírez, por Ángel, Señor, sanidad total para ellos, por Olga Sanjur, por Patricia de Quirós, pedimos también sanidad por Cecilia Sherwood, Padre bueno, toca esa columna, por Armando Bernal, Padre Santo, pedimos también salud por Karen Clara, Dios mío, Padre, en el nombre de Jesús, lo que es imposible para el hombre, para ti todo es posible, por Víctor Vera, por Samuel Howell, Padre, visita a tu hijo Samuel, Padre, a su esposa Berta, la amamos en esta hora, por María Cleofes, Señor, por Leonora Hualco, Padre bueno, por Elia Pérez, por Mayra Rivas,
Padre Santo, en el nombre de Jesús, grandezca tu hijo, Padre bueno. Clamamos, Padre, pidiendo un milagro en el nombre de Jesús. Por José Quirós, me pide sanidad, por Eira Sanjuro, por Jorge, Padre bueno. La mano tuya, Dios mío, en el nombre de Jesús, pide sanidad, Dios mío, de la diabetes, por Margarita.

dictador, Dios mío, pide sanidad, Dios mío, oh, por sus finanzas, por Ubaldina Herrera, también, Padre, pide sanidad de su corazón, oh, por Daniel, Señor, pedimos salud, por la niña Dayana Victoria, Padre, en el nombre de Jesús, glorifícate de esas terapias, por Hernán Quintero, por Franklin, Señor, rompe toda cadena de alcohol, en el nombre de Jesús, por Eufemia Urriola, por Ilse Rodríguez, por Lisette, Padre, por Emiliano, piden sanidad, Dios mío. Padre, tú sufriste los dolores, llévate las enfermedades y por tu llaga, dice tu palabra, que ya fuimos nosotros curados. Oh, por Rigoberto, pide sanidad de sus pulmones, por Emérita de Gracia, oh, por María José Herrera, Padre, allá en Colombia, visítale, Dios, el toque tuyo, por Loretta Graham, Señor, también pide sanidad, oh, por Jael Calderón, glorifica tu nombre, oh Jehová, un milagro. Glorifícate en Alexis Morgan, por José Calderón, oh, por Martín Jiménez, por Esther Guerrero, por Luis Torres, Padre bueno. Bendice al niño Isaí Cruz, Padre, con salud, por Marcelino Santa María. Clamamos, Padre, pidiendo un milagro, por Pedro González, Dios mío, sanidad de Alzheimer, Señor, tú eres Dios. Padre, nada, nada hay imposible para ti, por David Aguilar, por Julio César González, abre esa puerta para ese empleo, por Esteban Valdivieso, Padre, por Víctor Loaiza, allá donde está, oh Dios, Dios mío, visítalo, Padre, glorifica tu nombre, abriendo puertas, Dios mío, para esa vivienda, por Daisy Rodríguez, oh, por Edwin Maldonado, por Ernesto López, por Virgilio Atanasio, por Dalia Maite, glorifica tu nombre, Padre, estas vidas te puedan conocer, por Carlos Betancourt, pide su, por su finanza, glorifícate, Roberto, oh, en Anayansi Caicedo, glorifícate, dale gracias. Oh Dios mío, tú dijiste que hallaría gracia y buena opinión en ese juicio, Padre. La familia Boyayala, fortalece y trae la unión familiar por la familia. Oh Dios mío, nuestro hermano Rubén, bendice su negocio, bendice la hermana Carmen, bendice a sus hijas, bendice a sus nietos. En el nombre de Jesús, Dulcería Dora, Padre, bendice a Óptica Fashion. Oh Señor, en el nombre de Jesús, bendice, Dios mío, Padre Santo, a tu hijo Shente, su negocio, por el Eloy de León, por Félix Ávila, Padre, por Martín Cuevas, Padre bueno, rompe cadena, por Alejandro López, en el nombre de Jesús, clamamos, Dios mío, en esta hora que el nombre tuyo sea glorificado. Visita a Vilma, Señor, toca, Dios mío, Señor, su cuerpo, Padre, echamos fuera todo lo que no sea tuyo, la planta que tú no has plantado, Padre. Padre, sea desarraigada por Ruth, Dios mío, que pide sanidad, por Oscar Torregrosa, Señora, en Colombia, por Carlota Valenzuela, por Candelaria, Padre bueno, obra ese milagro que ella está clamando. Oh, Dios mío, por Emily, por Karina, Señor, oramos por sanidad de su tiroides, Señor, en el nombre de Jesús, por Giancarlo Valencia, oh, por Michael Valencia, Padre bueno, clamamos, allá donde están detenidos, que tú los visites, por Yolanda, Señor, en el nombre de Jesús, por Nicia Delgado, oh Padre, por hermana Ovidia, Señor, ese comedor, Dios mío, donde atiende a esos niños, Padre bueno, que cada día ya vea la mano, oh Dios mío, tuya, Dios mío, en ese lugar, por Nicia Delgado, por Diomedes Vergara, por Daisy, oh Rode, Señor, por Osvaldo Torrero, Padre Santo, la mano que sana, por Ana Alveo, Dios mío, ella pide sanidad de sus oídos, en el nombre de Jesús, por Angie Benítez, por Karen, Señor, abre esa puerta y suple, Dios mío, por la familia Reyes Benítez, Padre, por Elsa Paredes, restauración de su matrimonio, por Alex, Padre bueno, dale victoria en ese proceso judicial, por Edwin Noel Cedeño.
Cedeño, pide sanidad, Padre bueno, por Nidia, clamamos en esta hora, en el nombre de Jesús de Nazaret, Padre bueno, paséate en esta hora, tú conoces la realidad de todos aquellos que están conectados a esta señal, tú sí sabes el nombre, el apellido de aquellos que no he podido mencionar, pero tú sabes, Dios mío, conoces la condición de cada uno de ellos, en el nombre de Jesús, clamamos, Padre, por el niño Jonathan Taylor, Señor, por Margarita Valenzuela, por Yolanda Valencia, Padre bueno, abre esas puertas, Dios mío, por Giancarlo, Señor, por Michael Valencia, por Jaime Style, Señor, glorifica tu nombre abriendo esas puertas, empleo, la familia Marín, Señor, glorifica tu nombre, cielos abiertos, Padre, en el nombre de Jesús, por Anel Fernández, Dios mío, rompe toda cadena de alcohol, Padre, creemos, Dios mío, que si el hijo libertare, sería verdaderamente libre, oh Dios mío, Señor, por Loy Herrera, Padre, rompe las cadenas de droga, Ministerio de Madres Unidas, que oran por sus hijos y sus nietos, bendice y fortalece y solda, Padre, todo el equipo, Dios mío, bendice a la hermana Josefina, Padre, clamamos por ella, por el grupo de oración SOS, Padre, todos los que están allí siempre orando, Padre, bendice, visita, ellos puedan ver respuesta a sus oraciones, en el nombre de Jesús, glorifícate, hogar de ancianos Sofía, Padre bueno, por Jonathan Castillero, pedimos liberación de alcohol, por Dixia Vergara, Padre Santo, que clama por sus finanzas, por Carlos Betancourt, Padre Santo, pedimos liberación, Padre bueno, y abre esa puerta, Padre, en el nombre de Jesús, por Daphne, Señor, por César, por Adrián, Padre, clamamos, Dios mío, dale sabiduría, Padre, todos los que están de exámenes esta semana, dale la sabiduría de lo alto, bendice a Asaf, Elías, clamamos por él, por Nehemías, Padre, en el nombre poderoso de Jesús, ayúdale, Padre, en los exámenes de esta semana, en el nombre de Jesús, bendice a Noris, Padre bueno, bendice, Dios mío, su familia, por Rafael Díaz, Padre Santo, clamamos por ese empleo, por Eliana Castillo, Señor, en el nombre de Jesús, Señor, tú tienes la llave para abrir, abre esa puerta, Dios mío, por Marlene, pide sanidad de alma, la familia Espinosa, oh Padre Santo, por milagro, ella pide sanidad y sabiduría, por Melissa Monge, Señor, abre esa puerta para ese empleo, oh, en el nombre de Jesús, oh, por Marcos Apolayo, Padre, clamamos, pidiendo sanidad de su vista, Señor, glorifica tu nombre, Padre bueno, abre esa puerta, esos trámites, Señor, esa operación por Belén Apolayo, pide fuerza, Dios mío, Señor, en el nombre de Jesús, por Jorge Bosque, Señor, clamamos en esta hora pidiendo sanidad, en el nombre de Jesús, por Liliana Rose, Señor, glorifica tu nombre, en el nombre de Jesús, por César, oh Jehová, tu mano de poder, por Víctor, por Rebeca, por Joel, por Esther, glorifica tu nombre, Padre, en Mirna, Señor, tu bendición sobre esta familia, en el nombre poderoso de Jesús, tu mano poderosa, Dios mío, en Ángel Luis Castillo, Padre, pedimos sanidad, Padre, tú eres Dios, sufriste el dolor, llevaste la enfermedad en la cruz del Calvario y por tu llaga, dice tu palabra, que ya fue curado en el nombre de Jesús, por Ricardo Murillo, glorifica tu nombre en Andrés Catuí, glorifícate en Domingo, Padre Santo, clamamos en esta hora, oh la familia Castillo Ortega, Castillo Caballero, Castro Castillo, Taylor Castillo, sí, Padre, tu bendición sobre estas familias, en el nombre poderoso de Jesús, clamamos, Dios mío, que el nombre tuyo sea glorificado, Padre bueno, gracias te damos por tu fidelidad, por tu amor, gracias, oh Rey, Padre, aquellos que no han podido llamar, los que no han podido comunicarse con nosotros, visítalos en esta hora, aleluya, levante sus manos al cielo, quiero orar también por la petición suya en esta mañana, Padre bueno, fuiste tú el que dijo que el que a ti viene, tú no le echas fuera, Padre bueno, que haya respuesta, Dios mío, tu palabra dice, ¿acaso no hará Dios justicia a sus escogidos que claman el día y noche? ¿Se tardará acaso Dios
Dios de responderles, de seguro que pronto les hará justicia. Padre, tú eres Dios fiel, tú eres Dios fiel, Señor. Glorifica tu nombre, Jehová. Señor, tú eres Dios por siempre. Tu palabra dice: no he visto a justo desamparado de su descendencia que mendigue pan. En el nombre de Jesús, tú fuiste el que dijo: clama a mí que yo te responderé.

para respuesta para este pueblo que clama. En el nombre de Jesús te lo pedimos. Gracias, Padre. Gracias te damos, oh, por cada uno de los que están conectados allí en sus autos en este momento, unido a la oración, Dios mío, Señor, rumbo a sus labores. Padre, que sea un día glorioso en el trabajo, Dios mío. Prepara el ambiente en esa oficina, en esa institución, Jehová. Los que van en transportes públicos, Padre, o conectados con un audífono, Señor, a su celular, sé propicio, Padre bueno. Tú dijiste que irías por delante, Padre. Los que tienen negocio, Dios mío, este sea un día, Padre Santo, oh, para ver la mano tuya. Gracias te damos, Jehová, por tu fidelidad y por tu grande amor, Señor. Gracias te damos. Dele gracias a Dios en esta mañana. Hoy bendecimos tu nombre, Jehová, porque tú eres Dios por siempre, Padre. Gracias te damos. Gracias, Dios mío, porque en ti están nuestras fuerzas, Padre bueno, en el nombre de Jesús. Aleluya, gloria a Jesús. Vamos a ir a otro cambio musical, pero usted siga orando, siga creyéndole a Dios en esta hora. Aleluya.

vez más en la red global de oración, clamando y creyendo pues que Dios es fiel y que Él cumple sus promesas. La palabra de Dios dice en Marcos 11:24.

por este tiempo que tú permites que estemos aquí en el Santuario Silo. Oramos, oh Dios, en esta mañana por todos aquellos que están conectados a través de las redes sociales, los que nos sintonizan desde el interior del país, de igual manera los que están allá postrados en una cama en los hospitales. Hoy, Señor, nos ponemos de acuerdo, Padre, para que tú te glorifiques con poder. Sí, Señor, porque tú nos diste poder para orar por los enfermos y serán sanados. Tú nos diste poder para echar fuera todo espíritu de brujería. Tú nos diste poder, oh Dios, para clamar que toda obra de las tinieblas se irán y jamás vendrán. Señor, tú eres poderoso para hacer las cosas mucho más abundantemente de lo que pensamos y pedimos según el poder que actúa en nosotros. Tú eres soberano, Señor. Te glorificamos en esta mañana. Te damos gracias, Señor, por tu infinita misericordia. No la merecemos, Rey de Gloria, pero estamos aquí, Señor, en plena confianza, oh Dios, puesta en ti, creyendo, oh Dios, que tú nunca llegas tarde, Padre, que tú siempre llegas en el momento preciso. Tu palabra dice que tú eres un Dios de cerca, pero también eres un Dios de lejos. Por eso en esta hora, Señor, nos ponemos de acuerdo, lo dice tu palabra. Todo lo que atamos aquí en la tierra será atado por mi Padre que está en los cielos. Tu palabra se cumple, Señor, oh Dios. Tu palabra dice, Señor, que si dos aquí en la tierra se ponen de acuerdo acerca de cualquier cosa, será hecha por mi Padre que está en los cielos. Y hoy, oh Rey de Gloria, sabemos que tu palabra dice que para ti no hay nada imposible. Sí, Señor, que todo lo podemos en Cristo que nos fortalece. Tú nos has dado fuerza, Señor, para vencer al enemigo. Pelearán contra ti, dice tu palabra, y no te vencerán. Por eso hoy, Señor, ponemos delante tu presencia toda fuerza negativa que se haya levantado en contra de nuestra familia, en contra de nuestros hijos, en contra de nuestra nación, en contra de nuestros proyectos, en contra de nuestras metas, en contra de nuestro futuro. Hoy lo atamos por el poder de tu palabra. Hoy echamos fuera toda fuerza de las tinieblas. Hoy atamos todo lo que el enemigo se haya levantado en contra de nosotros. Hoy cantamos victoria, Señor, porque tú venciste en la cruz del Calvario, oh Dios, a nuestros enemigos, oh Dios. Por eso hoy, Rey de Gloria, te damos gracias. Gracias, Señor, porque cada situación es una señal, Señor, para ver tu gloria. Hoy, Señor, cada dificultad, cada mala noticia, todo lo que el enemigo quiera traer en contra para hacerlos menguar, hoy más nos fortalecemos en ti, Señor, porque tú tienes el poder para hacer las cosas que no son como si fuesen. Padre, gracias te doy por mi nación, gracias por Panamá, Señor. Tú las has traído, Señor, para estos tiempos, para que podamos vivir un tiempo de gloria, un tiempo, Señor, donde vamos a ver cosas que ojo no vio, ni oído yo, que son las que tú tienes preparado, Señor, para cada uno de nosotros. Padre, gracias. Gracias, Padre, por nuestra nación. La bendecimos, Señor. Oh Dios, bendecimos la población desde el norte al sur, desde el este al oeste. Señor, hoy, Señor, te damos gracias por cada una de nuestra familia. Gracias por nuestros hijos. Gracias por los hijos de nuestros hijos. Sí, Señor, oramos y clamamos las promesas que tú has prometido para cada uno de nosotros. Sí, Señor. Gracias, Padre, antemano te damos por el futuro de nuestros hijos. Sí, Señor, oramos antemano para que nos des la sabiduría de poder, Señor, enseñarles, sí, mi Rey, los principios bíblicos, sobre todo, oh Dios, en el hogar,
para cuando ellos, Señor, tengan que salir.

tengan que estudiar, tengan que trabajar, Señor. Esos principios bíblicos estén plasmados en sus mentes, Señor, y que sean hombres y mujeres que hagan la diferencia, que donde vayan, Señor, el Espíritu Santo vaya peleando la batalla por cada uno de ellos, Señor. Oramos para que sean hombres y mujeres de bien, para que hagan la diferencia. Tu palabra dice que somos la sal de esta tierra, somos quien ponemos el sabor, Señor. Oh Dios, por eso los presentamos delante de tu presencia, para que se preparen, para que sean hombres de bien, para que hagan la diferencia en el trabajo, en el colegio, aún, Señor, donde vaya, Señor. Oh Dios, se haga la diferencia en ellos, Señor, que sean hombres y mujeres, Padre, escogido para extender tu reino, que se han puesto como pilar, Señor, en esa barriada, en ese colegio, en ese negocio. Señor, úsalo para traer cada día más jóvenes a tus caminos. Tu palabra dice, lámpara a nuestros pies, tu palabra y lumbrera a nuestro camino. Sí, Señor, que sean la guía, oh Dios, para el futuro de nuestra nación. Señor, también te damos gracias por los pequeñines, por los niños, Señor. Sabemos que el futuro que se viene, Señor, es un futuro, Señor, muy comprometido, Padre. Pero hoy, Señor, te damos gracias ante todo, Señor, porque, Señor, cuando presentamos, oh Dios, todos, oh Dios, nuestros niños delante de tu presencia, sí, Señor, sabremos, oh Dios, que tú los vas a guardar. Tu palabra dice, joven fui y no he visto justo desamparado ni su descendencia mendigando pan. Ellos en tu palabra jamás mendirán pan, estarán protegidos, porque tu promesa dice que tú has prometido estar con nosotros todos los días hasta el fin del mundo. Y aunque el diablo se levante como río, tú vas a plantar bandera. Señor, gracias por esas promesas. Porque sabemos, oh Dios, que en ti tenemos la confianza, Padre, que todo, Señor, se cumple conforme a tu palabra. Señor, gracias, Padre, por el futuro de cada uno de ellos, Señor. Antemano los presentamos delante de ti para que les vaya bien, Señor. Para que sea, Señor, sean pilares, Señor, en ese colegio. Oh, sí, Señor, en esa barriada. Padre, oramos para que tú los uses, Señor, con influencias positivas para aquellos, Señor, que se han perdido, que se han desviado, sí, Señor, que se han apartado, o muchos de aquellos que te han conocido y se han apartado, que ellos sean, Señor, la luz en su camino, que ellos sean la guía, Padre, para que nuevamente busquen de tu presencia, para que regresen en tus caminos, Señor, para que reconozcan, Señor, oh Dios, que solamente hay un Dios. Sí, Señor, que tú eres poderoso para hacer las cosas mucho más abundantemente, Padre. Sí, Señor, gracias te damos también una vez más, Señor, por cada papá que en estos momentos, Señor, se prepara, oh Rey de Gloria, para enfrentar, Señor, sus retos, sus compromisos. Por eso oramos por hombre de pacto, Rey de Gloria, porque tú nos permites, Señor, poder ser ministrado por hombres de Dios que vendrán, oh Rey de Gloria, desde otras naciones para tener un tiempo precioso contigo, Padre, para buscar tu rostro, tu presencia, sí, mi Rey, y reconocer una vez más lo que dice tu palabra, que fuera de ti nada podemos hacer. Por eso oramos antemano, para que este evento, Señor, pueda hacerse conforme a la voluntad tuya. Señor, que toda logística, todo lo que se vaya a hacer ese día, Señor, sea, Señor, oh Dios, un momento precioso, un momento lleno de tu gloria. Bendice los que nos visitarán desde otros países, los que vendrán y nos ministrarán con tu palabra. Señor, antemano oramos por ello, para que tú guardes la salida, la entrada, Señor. Señor, oramos también por los que nos ministrarán por medio de la alabanza, Padre. Señor, úsalos de una manera especial.

especial, que tu presencia se sienta en todo momento, que ese hombre doble sus rodillas, que ese hombre busque tu presencia, que ese hombre, Señor, pueda reconocer, oh Dios, que fuera de ti nada podemos hacer. Padre, oramos también por el Congreso, oh Dios poderoso, de respiro y liberación. Sí, Señor, oramos para que cada princesa, cada dama, cada joven pueda estar, Señor, un tiempo especial contigo. Oh Dios, un momento donde tu presencia, donde tu Espíritu Santo ministrará de una manera poderosa. Sí, Señor, por eso oramos, para que tú bendiga poderosamente a todas aquellas mujeres que vendrán desde otras naciones, las que ministrarán, Señor, a ese pueblo, Padre, que tú prepararás para un tiempo precioso, para un tiempo de gloria. Bendice ese congreso, Señor. Oh Dios, envía los recursos. Sí, Señor, para que cada princesa pueda participar. Oh, Rey de Gloria. Oh, sí, Señor, abre puerta. Sí, mi Rey, abre puertas. Puerta que el enemigo no pueda cerrar, para que se logre, sí, Señor, el objetivo. Oh, Dios, donde esta nación sea visitada, Padre, por tu presencia, por una palabra fresca y poderosa que cambiará el lamento en baile. Sí, Señor, gracias te damos antemano, porque sabemos, Señor, que cada uno de nosotros, tanto los sacerdotes como las princesas, saldremos bendecidos y dándote gloria por lo que has hecho, Padre. Señor, te damos gracias una vez más también por este tiempo crono que estamos viviendo. Oh, Rey de Gloria. Sí, Señor. Sabemos, oh Dios, que cada día la situación se entorna más difícil. Pero te damos gracias en esta mañana, Padre. Sí, Señor, porque tu palabra dice que tú pones mesa en el desierto. Sí, Señor. Oh Dios, que tú enviará el recurso del norte, del sur, del este, del oeste, que tendremos, Señor, la bendición tuya, esa bendición que no añade tristeza. Sí, Señor, esa bendición que nos hace, Señor, oh Dios, seguir adelante, confiando, Señor, oh Dios, que lo mejor está por venir. Por eso en esta mañana, Padre, presentamos delante de tu presencia cada proyecto, cada meta, Señor, oh Dios, para este año, Señor, el año de la gracia sobre gracia, para que tú pongas gracia, Señor, en cada uno de esos emprendedores, oh Rey de Gloria, que ponen delante tu presencia el futuro, Señor. Padre, bendíceles, bendíceles con la fuente de arriba, Padre. Señor, que cada meta, cada proyecto se pueda cumplir en el orden y la voluntad tuya, Padre. Sí, Señor, gracias te damos, porque sabemos que este año de la gracia sobre gracia, tú nos vas a dar la victoria. Gracias te damos en esta mañana por la victoria antemano. Padre, en este momento también, Señor, oh Dios, te damos gracias porque Ebenezer, hasta aquí tú nos has guardado, Padre, pero presentamos en esta mañana también la ciudad de Venezuela, Padre. Oh Dios, tú solamente conoces el propósito, tú solamente conoces el futuro, pero no somos mejores que ellos, Padre. Por eso los presentamos delante de tu presencia, para que tú guarde desde el mínimo detalle, Señor, tu presencia vaya por delante, teniendo, Señor, el cuidado de ese ser vulnerable, de esos niños, de esos jóvenes, de esos ancianos, Padre, que en estos momentos están atravesando un tiempo difícil. Sí, Señor, oh Dios, tú tienes cuidado, Padre, porque como dice tu palabra, tú eres un Dios de cerca, pero también eres un Dios de lejos. Señor, en esta hora los presentamos.

delante de ti para que ellos también reconozcan, Padre, oh Dios, que tú eres soberano, que tú tienes cuidado de cada detalle, Padre. Por eso, Señor, en medio de esa tribulación, Señor, glorifícate con poder y gloria, sorprendiéndolo, oh Dios, de algo poderoso que vendrá para esta nación, pero que ellos reconozcan, oh Dios, una vez más, que en tu presencia somos más que vencedores. Que reconozcan, Señor, que tú nos hiciste a nosotros, no nosotros, a nosotros mismos, Padre. Que te reconozcan, Padre, como nuestro Salvador, Señor. Oh, Señor, que te reconozcan como nuestro Padre Celestial, ese Padre que vela por sus hijos. Sí, Señor, que tiene cuidado en los momentos más difíciles. Señor, bendícelo, Señor, oh Dios, en esta hora, trayéndole paz. Sí, Señor, confortamiento. Toca su corazón en esta hora. Aquellos reverdes, aquellos corazones duros que tal vez en estos momentos claman a ti. Y muchas veces, Señor, oh Dios, se rebelan delante de ti. Padre, que puedan ver, Señor, oh Dios, tu misericordia, que es grande y poderosa cada día, Señor. Que reconozcan, Señor, oh Dios, que tú eres un Rey de gloria, amoroso, poderoso y misericordioso. Padre, que aún en medio de esa situación puedan ver tu mano en el mínimo detalle, Señor. Aquellos que perdieron un ser querido, Señor, fortaléceles en esta hora, Señor, porque tú eres el que fortalece, Señor. Tú eres el que consuela, tú eres el que nos da, Señor, oh Dios, en estos momentos, esa paz que sobrepasa todo entendimiento. Tu palabra lo dice, que tú guardarás en completa paz aquellos que en cuyo pensamiento en ti perseveran, Padre. Esos niños, esos padres que han perdido sus hijos, tal vez hermanos, tal vez, Señor, oh Dios, su padre, su mamá. Señor, consuélalos en esta hora, Padre. Reconocemos que es un tiempo difícil y que es difícil, Señor, de la noche a la mañana, perderlo todo, Señor. Oh, sí, Señor. Pero tu palabra dice que en ti somos más que vencedores. Esto solamente es una señal donde tú te glorificarás, donde tú extenderás tu mano, oh Señor, y nos sorprenderás. Los sorprenderás a ellos, Señor, como dice tu palabra. Cosas que ojo no vio, ni oído yo, son las que tú tienes preparadas para Venezuela. Señor, pero oramos para que te busquen cada día, para que busquen de tu presencia, para que cada día se humillen delante de ti, Señor, y puedan ver tu mano poderosa manifestada en cada joven, cada niño, en cada mujer, en cada anciano. Sí, Señor, esto te lo pedimos en el poderoso nombre de Jesús. Padre, te damos gracias también, oh Dios, por cada nación que en este momento se ha unido para ayudar, aportando, Señor, oh Dios, ese granito de arena para cada uno de nuestros hermanos allá en Venezuela. Señor, bendíceles, multiplícales, Padre de la gloria. Sí, Señor, de una manera poderosa, Rey de gloria, oh Rey de gloria, que puedan, oh Dios, recibir esa ayuda, Señor, que se necesitan en el área de los alimentos, en el área de la medicina. Sí, Señor, oh Dios, gracias por cada nación que se ha, oh Dios, unido, Padre, para aportar, oh Dios, esas necesidades que ellos necesitan puedan ser suplidas, Padre. Gracias, Padre, porque sabemos, oh Dios, que esa recompensa que aquel que da, Señor, oh Dios, un vaso de agua, no pasará desapercibido.
Por eso lo bendecimos en esta hora, Padre, en el poderoso nombre de Jesús. Padre, en este momento también oramos, Padre. Nos ponemos de acuerdo en esta hora, Padre, para clamar por cada petición, por cada, oh Dios, llamada que haya venido, Señor, en esta mañana, aún el mediodía, Señor, antemano presentamos estas peticiones para que tú, oh Rey de Gloria, que conoce la necesidad de cada uno de nosotros, tú que tienes, Señor, en cuenta, oh Dios, todo, tú que lo conoces todo, pueda glorificarte con poder y gloria, levantando de ese que está postrado en una cama, de sanando totalmente esa enfermedad, de restaurar totalmente, Señor, esos órganos afligidos, Padre. Tu palabra dice que tú eres el médico de médicos, el doctor de doctores, y ninguna enfermedad de la que enviaste a los egipcios vendrá sobre nosotros. Por eso en esta hora, Señor, oramos, Señor, por la familia Barzallo, Rey de Gloria. Ellos están clamando por un empleo. Señor, ábrele puerta en esta mañana en el nombre poderoso de Jesús. Oramos también, Señor, por la familia González. Sabiduría, Señor, de lo alto. Bendice también, oh Dios, a la familia Ramos. Oh Dios, en el nombre de Jesús, sanidad total. Oh Rey de Gloria, oramos también por Melissa, fortaleza, Señor, oh Dios, en su vida, Padre. Clamamos también, Señor, oh Dios, en esta hora, Padre, por la familia Fuente, Padre. Oh Dios, bendice sus vidas, Señor, trayendo paz, trayendo libertad a sus vidas, Señor. Bendice, Señor, en esta hora también, oh Dios, a Esdra, Padre Botello, Señor. Él está clamando por sanidad. Bendícelo, Señor, con sanidad total. Restaura todo órgano afligido en esta hora, Padre, en el nombre de Jesús. Padre, oramos también por la familia, oh Dios, Arena, Padre. Oramos para que tú le bendiga con sanidad total en esa familia. Oh Dios, en el nombre de Jesús, oramos por Felipe, Padre, sanidad total en su cuerpo. Sí, en el nombre de Jesús, en el nombre poderoso de Jesús, glorifícate por la familia Torre en esta hora con sanidad total. En el nombre poderoso de Jesús, por la familia Tejedor, sanidad total para su familia. Oh Dios, en el nombre poderoso de Jesús, bendice, Señor, también a Luis Torres. Oh Dios, allá en donde está, Señor, con sanidad total. Oh Dios, en el poderoso nombre de Jesús, oramos para que su promesa se cumpla en su vida, Padre. En el nombre de Jesús lo ponemos delante de tu presencia, Padre. Bendice también en esta mañana, Padre, oh Rey de Gloria, a Joselín, Padre. Bendícela con sanidad total en el nombre poderoso de Jesús. A la familia Cortés, sanidad total. Sí, mi Rey, en el nombre de Jesús. A la familia Varga, oh Dios, bendícelos, Padre. Oh Dios, con sanidad total. Con Nehemías, Padre, oramos por sanidad a su cuerpo. Por Lisbeth Cortés, Señor, bendícela, Padre, en el nombre de Jesús. Bendice también la familia Vázquez. Oh Dios, en esta hora, Señor, obra. Oh Dios, levántalo, Señor, su fe, para que crea, Señor. Oh Rey de Gloria, que tú nunca llegas tarde, que tú siempre llegas en el momento preciso, Señor. Bendice también, Señor, oh Dios, a la familia Rangel. Sí, en esta hora, Señor, con sanidad total. Oh Dios, bendice también, Señor, a la familia Pinto, Señor, fortaleza, sabiduría. Bendice, Señor, también Alfredo, Padre, con, oh Dios, sanidad total. Bendice a Karina, Padre, manifiesta tu gloria sobre sus vidas, Padre, en el nombre poderoso de Jesús. Bendice, Señor, a Isidro, bendícelo con sanidad. Señor, visita también allá en Santiago, oh Rey de Gloria, Eusebia, Santo Señor, restaura su salud total, Padre, obra en ella, Padre. Sí, Señor, tu palabra dice, oh Dios, que
que ninguna enfermedad, ninguna, ninguna,

0: de la que enviaste a los egipcios vendrá sobre cada sobre nosotros y de ninguno, Señor, de aquellos, Padre, que en esta hora están siendo azotada, oh Dios, por un virus, Señor. Pero ninguna enfermedad, ninguna, Señor, vendrá sobre nosotros. Y hoy te damos gracias por la victoria. Hoy te damos gracias por la sanidad. Hoy te damos gracias por la restauración total de cada uno de aquellos que han puesto la confianza en ti, Señor. Y que tu promesa, oh Dios, vendrán. Que tú los vas a sorprender. Que esta enfermedad no es para muerte, sino para ver tu gloria, Señor. Gracias te damos por este tiempo precioso que nos diste en esta mañana. Tu palabra dice, creed en Dios y estaréis seguros. Creed en su profeta y seréis prosperados. Por eso hoy creemos, Señor, oh Dios, que tú vas a sanar, que tú vas a levantar, oh Dios, y que vamos a dar gloria en esta hora, porque esto es para ver tu gloria manifestada en cada uno de nosotros. Muy bien, damos gracias una vez más por este tiempo precioso que el Señor nos ha permitido de presentar cada petición, cada necesidad, y damos gracias, oh Dios de la gloria, porque tú eres fiel, tú siempre cumples tu promesa. Así que a mis amados hermanos, que tengan un excelente día en este precioso tiempo que Dios permite cada día estar en su presencia. Que el Señor me lo bendiga poderosamente.
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2: Glory to God. I am very certain that the word for today, you have never heard about it in any time before. Así que abra su corazón y anote, porque va a aprender algunas cosas hoy. En el capítulo 18 del libro de los Hechos, hemos salido de ahí. Versículo 24, Hechos 18, 24. En el nombre de Jesucristo leemos. Llegó entonces a Éfeso un judío llamado Apolos, natural de Alejandría, varón elocuente, poderoso en las escrituras. Este había sido instruido en el camino del Señor y siendo de espíritu fervoroso, hablaba y enseñaba diligentemente lo concerniente al Señor, aunque solamente conocía el bautismo de Juan. Y comenzó a hablar con denuedo en la sinagoga, pero cuando lo oyeron Priscila y Aquila, le tomaron aparte y le expusieron más exactamente el camino de Dios. Y queriendo él pasar a Acaya, los hermanos le animaron y escribieron a los discípulos que le recibiesen. Y llegando él allá, fue de gran provecho a las que por la gracia habían creído, porque con gran vehemencia refutaba públicamente a los judíos, demostrando por las escrituras que Jesús era el Cristo. Si alguien leyó con atención, encontró dónde está la gracia. Versículo 27 dice, a los que por la gracia habían creído. Gloria al Señor. ¿De qué equipo son ustedes? La escuela laboral. Amén. Cuando terminen, a ver si hay un poquito de desayuno ahí, varón. Sí, porque yo los veo bastante jóvenes, pero no se han puesto de pie en ningún momento. Entonces me da la impresión de que necesitan algo que les...

Pero bendecidos, bienvenidos. Están en el mejor lugar donde puedan estar. Aquí hay un espacio para ustedes y es un privilegio, tanto para nosotros como para el ministerio, extenderles nuestra mano y decirles: lo mejor está por venir, lo mejor está por delante. Dios les bendiga. Amén. Mire, versículo 27 dice que fue de gran provecho a los que por la gracia habían creído. ¿Quién fue de gran provecho? Un hombre llamado Apolos. Así que hoy hablaremos de la gracia que aprovecha, o el provecho de la gracia. Pero para poder hablar de esa gracia, la tenemos que conectar con aquel cuyo ministerio fue de gran provecho para la iglesia de Corinto. Y ese que fue de gran provecho fue Apolos. Y como yo sé que la mayoría aquí apenas habrá oído algo de Apolos, vamos a descubrir cosas maravillosas. Porque esos personajes de la Biblia que están por allí son los que a mí me encantan. Porque David y Pedro y Pablo y Samuel y Jonás, amén, hasta los niños lo saben, pero Apolos, muy pocos lo saben, solamente Sensei, que él se cree que es un Apolo, pero amén. Padre, abre este coquito y este corazón, Señor. Amén. Muchas gracias, Dios le bendiga. Así que a los que por la gracia habían creído, ahí en Acaya, Apolos llega a Éfeso. En el segundo viaje misionero de Pablo, Pablo funda muchas iglesias, pero una de las más importantes es la iglesia de Corinto. Allí permanece año y medio. Allí en Corinto Pablo conoce a Aquila y Priscila. Primeramente, Aquila dice que había sido expulsado por Claudio de Roma, y Priscila. Y Aquila y Priscila cambian luego, y siempre aparece Priscila primero, Priscila y Aquila. Y dice que el oficio de ellos era fabricar tiendas, y Pablo también era fabricante de tiendas. Aquila y Priscila viajan con Pablo al salir de Corinto, y en su retorno a Antioquía, de donde había salido, Pablo hace un stop, una parada en Éfeso. Y los discípulos quieren que Pablo predique en Éfeso, pero Pablo dice: yo tengo otra determinación. Y deja allí a Priscila y a Aquila. Estando allí Priscila y Aquila, ¿estando dónde, pastor? En Éfeso. Llegó un judío de Alejandría llamado Apolos. Y allí comienza la historia. Entonces, Priscila y Aquila le instruyen más adecuadamente a Apolos en el camino del Señor. Luego le dan una carta de recomendación y Apolos viaja a Acaya. La principal ciudad de Acaya era Corinto. Y allí ejerce Apolos un gran ministerio. Y dice que fue de gran provecho a los que por la gracia de Dios habían creído. Entonces, para ir concentrándonos rápidamente, vamos a ver las principales lecciones que nos da la gracia que aprovecha por medio de la vida de Apolos. Aquí está Apolos, santo Dios. Primera lección: tu origen no determina tu destino. Santo, creo que eso es bueno. Tu origen no determina tu destino. Apolos era un judío.

Dice, natural de Alejandría. Póngame Alejandría ahí. Alejandría era una ciudad en el norte de Egipto, cerca del mar, en el mar marítima. Había sido fundada por Alejandro Magno, Alejandro el Grande, en el año 323 antes de Cristo. Y Alejandro la convirtió en un centro cultural. Era el centro cultural más grande del Imperio Romano después de Atenas. Para los que han leído algo, ¿qué era famoso de Alejandría? La biblioteca de Alejandría, famosa hasta el día de hoy, un lugar donde todo el que quería saber era como una Harvard de aquella época. Y en Alejandría se levantó un judío llamado Filón, el mayor apologista que se conocía de aquella época, y algunos piensan que Filón tuvo alguna influencia en Apolo. Pero note esto: sin duda alguna, la influencia cultural de Alejandría influyó en Apolo. Y todo el conocimiento humanista, los griegos no creían en Jehová, no creían en el Dios de Israel. ¿En quién creían los griegos? En todos los dioses. Tenían un Dios para el sol, un Dios para la luna, un Dios para el sexo. Tenían un Dios hasta para el licor, para los que se emborrachan. Se llamaba Baco. Tenían un Dios para la guerra, Marte. Tenían un Dios para el mar, Poseidón. Tenían un Dios para todo. Pero también eran elocuentes. Eran los más sabios en matemática, en aritmética, en física, en química, en medicina. Todas las ciencias de hoy casi tienen un origen griego. Por eso la cardiología viene de Grecia, la ginecología viene de Grecia, la geología, la geografía, todo viene de aquella época. Todo eso influyó en Apolo. ¿Por qué le digo esto? Porque tu origen no determina tu destino. Si todo eso vino sobre Apolo, él debió terminar en la biblioteca, o como un sabio más, o como un estudioso más, o haber viajado a Atenas para perfeccionar sus conocimientos. Pero la gracia de Dios lo alcanzó. Y note esto: si Apolos era judío, ¿qué era el papá de Apolo? Santo, qué pregunta más difícil pone usted, pastor. Si Apolos era judío, ¿qué era su padre? Judío. ¿Y qué era su madre? Judía. Y los judíos le dan a sus hijos nombres judíos. Usted va a cualquier sinagoga aquí en Panamá, o a cualquier lugar donde dominan los comerciantes judíos, que son muy poderosos, y todos son Moisés, Aarón, Leví, Abraham, David, algunos se llaman hasta Israel, Jacobo, todos. Pero este no se llamaba con un nombre judío, no solamente un nombre griego, el nombre de un dios griego. Porque Apolos era un nombre de una deidad griega. Ponte de pie, Sensei, por favor. Apolos, gracias, era el dios del masculino bello. Santo, es para tener una buena ilustración. Apolos era un Adonis, era un efebo. Era el dios del arte. Entonces, un judío con madre judía le dan a su hijo el nombre de un dios pagano. Eso significa que el origen de Apolo demuestra
la aceptación por parte de su padre de la cultura griega. Era un judío que se había helenizado, había abandonado las normas y principios de la palabra. De manera que al darle a su hijo no el nombre de Abraham, ni de Noé, ni de Samuel, ni de Jeremías, no, le da un nombre pagano. Y usted sabe que en Israel todos los nombres tienen un significado, y el significado del nombre determina el carácter de la persona. Por eso Dios cambiaba los nombres. Y a Abraham le dio el nombre de Abraham, y a Jacob le puso el nombre Israel, un príncipe con Dios. Entonces el origen de Apolos era: serás un pagano, serás como cualquier griego, pero tu origen no determina tu destino. La gracia tiene poder para cambiar el rumbo de nuestra vida. No importa que haya sucedido en nuestro pasado, ninguna experiencia del pasado tiene el poder de sobreponerse a la gracia e ir más allá de lo que Dios tiene para ti, si encuentras la gracia de Dios para tu vida. Y este judío, en algún momento, encontró el mensaje de Juan el Bautista por algún lugar. Puede ser que entre los judíos que fueron esparcidos por las persecuciones salieran algunos, o puede ser que algún comerciante escuchó a Juan el Bautista y se arrepintió. Y Juan el Bautista dijo: no soy yo el Mesías, pero después de mí viene uno que es más poderoso que yo, de quien no soy digno de desatar encorvado la correa de su sandalia, de su calzado. Y ese mensaje llegó hasta este muchacho. Y como él no tenía una cultura religiosa aferrada al judaísmo, abrió su corazón y recibió el mensaje del arrepentimiento del Juan, del bautismo de arrepentimiento y de la esperanza que el Mesías estaba ya en medio de Israel. Aunque él no conocía lo que había sucedido después, ni conocía la venida del Espíritu Santo, no sabía esas cosas. Pero hermanos, el encuentro con la gracia de Dios transforma tu corazón y proyecta tu destino. Si la gracia de Dios te ha encontrado, no importa qué sucedió en tu vida pasada, lo que Dios tiene para ti es nuevo y es poderoso. Aleluya. Vamos a ver ahora la segunda lección de Apolos. Te puedes sentar, sensei, no seas tentación para nadie aquí. Santo Dios, gracias. Santo Dios. Hermano, aquí ya ni los rabacucos. Mire, ¿qué les dije? Tu talento necesita formación. Repítalo con el predicador, por favor. Uno, dos, tres. Mi talento necesita formación. Y todos tenemos talento. Unos más, otros menos. Pero todos tenemos talento. ¿Qué dice la Biblia de Apolos? Dice que era un hombre en extremo talentoso. Su nombre nada más, su nombre indica que era guapo y elegante. La verdad es que no hay muchos predicadores guapos y elegantes. Por aquí tuvimos uno el viernes de Puerto Rico, ese sí es guapo y elegante, pero como él no hay muchos. Pero este sí era guapo y elegante. La Biblia dice que era elocuente. No era un recogebate del púlpito. Tenía un pico de oro. Tenía un léxico florido. Hablaba y había quienes se le salía la baba, porque era elocuente. Dice que era instruido, o sea, era un hombre leído.

Era un Silvio Guerra de aquella época, instruido. Luego dice que era de espíritu fervoroso. Él no predicaba así. Amados hermanos, ustedes saben que por la gracia de Dios estamos aquí y el Señor nos ayuda. No, no, era de espíritu fervoroso. Tenía algo por dentro. Usted sabe, amado hermano, que para comunicar el mensaje de Dios uno tiene que ponerle sangre a esto. Hay que hablar con algo, con ánimo. Hay que hablar con entusiasmo. Hay que hablar como que la gente sepa que uno cree lo que uno está predicando. Era de espíritu fervoroso. Pero dice también que hablaba y enseñaba diligentemente. O sea, se preparaba para lo que iba a decir. Estudiaba lo que iba a decir. Y acomodaba su exposición de manera que la gente entendiera que no estaba improvisando, ni estaba inventando, ni estaba cazando pensamientos, cazando mariposas. A ver qué me viene. Era diligente en lo que enseñaba. Santo Dios. De espíritu fervoroso. Así que este muchacho en el mundo pudiera haber triunfado, pudiera haber sido un extraordinario abogado. Sacaba a cualquiera de la cárcel, porque con ese espíritu fervoroso, esa diligencia, ese conocimiento, ese entusiasmo, esas ganas que le ponía, pudiera haber sido también un gran polemista, pudiera haber sido un gran profesor, pudiera haber sido un gran comunicador, pudiera haber sido un gran, lo que está tan famoso hoy, pudiera haber sido un coach, pudiera haber sido un político. Tenía talento, pero en el camino del Señor, en el servicio a Dios, se necesita más que talento. El talento no basta. El talento necesita formación. Y dice que cuando Priscila y Aquila lo escucharon, dijeron: wow, este muchacho tiene, pero le falta. Tiene talento, tiene entusiasmo, tiene fervor, tiene palabra, es diligente, estudia, pero le falta revelación. Y entonces lo tomaron aparte. El original griego en que Lucas escriba da a entender que se lo llevaron a su casa. Priscila y Aquila, santo Dios. Esto es una representación. No vayan a decir que me profetizó el pastor allá en la iglesia que yo soy Priscila y yo soy Aquila. Porque esa Priscila está muy bonita para ti. No, no, no, no, no. Porque si eres Apolo, te la... Santo Dios. Mire. Priscila y Aquila eran judíos que vivían en Roma. ¿Está con el predicador? ¿Dónde estamos en este momento? En Éfeso. Miles de kilómetros de distancia. ¿Qué hacían ellos en Éfeso? El emperador Claudio, Hechos 18:1 y 2, dice que Claudio dio la orden que los judíos fueran expulsados de Roma. Así que ellos fueron expulsados, dejaron todo, riquezas, todo, y por ahí llegaron a Corinto. En Corinto se encuentran con Pablo, se convierten a Jesucristo. Son compañeros de Pablo en el mismo oficio, la misma profesión, confeccionar tiendas. Aprenden el evangelio, y cuando Pablo viaja, le acompañan en el viaje, pero se quedan en Éfeso. Y Pablo sigue adelante. Mira, tú no estás detenido.
Santo Dios. El hecho de que no hayas podido seguir un viaje no indica que todo está mal. Indica que Dios tiene un propósito grande para ti. Alabado sea Dios. Y en esos días en que ellos están esperando la orden de Pablo de qué hacer, llega Apolos y va a la sinagoga. Priscila y Aquila, o como siempre habla la Biblia, Aquila y Priscila van a la sinagoga. ¿Por qué iban a la sinagoga? Porque eran judíos. Porque eran judíos. Y allí en la sinagoga llega Apolos y comienza a predicar. Y ellos se dan cuenta, este muchacho tiene talento, pero hay que darle algo. Te digo algo, ¿estás preparado para escuchar esto? ¿Estás preparado para escuchar esto? A donde Dios te lleve, Dios tiene una misión para ti. Ellos estaban muy cómodos en Roma, pero al gobernador, el emperador, le dio la gana de decir: judíos, se van de aquí. Llegaron a Éfeso involuntariamente. Puede ser que tú estés hasta en un lugar donde no quieras estar, donde no decidiste estar, donde fue otro el que te dijo: vas a estar aquí. Creo que Dios les está hablando a ustedes desde que comencé. Pero aún allí, Dios tiene una misión para ti. Porque la gracia de Dios no te deja. La gracia de Dios no depende si estás en Roma o si estás en Éfeso. La gracia de Dios no depende si estás en Panamá o en Estados Unidos. Algunos piensan que la gracia de Dios solamente está en las grandes ciudades o donde hay dinero. No, la gracia de Dios está donde Dios te ha llevado. Y note esto: la sabiduría de Aquila y Priscila, dice, le tomaron aparte. Diga, sabiduría. Cuando vas a formar a alguien, necesitamos sabiduría. No lo confrontaron públicamente. No le dijeron: oye tú, que te la crees de tanto, ni sabes que el Espíritu Santo ya fue derramado, ni conoces de Pentecostés y estás aquí predicando. No ridiculice a nadie. Amén. Porque ellos vieron algo en este hombre, en este joven, en este muchacho. Ellos vieron algo que Dios ve en nosotros y que Dios quiere que nosotros veamos en la gente. Ellos vieron su potencial. Tenía potencial, espíritu fervoroso, diligente en las escrituras, poderoso en las escrituras, dice, conocedor del Antiguo Testamento. Y dijeron: eso en las manos de Dios será una bomba. Así que lo tomaron aparte para exponerle. Y dice la Biblia, le expusieron más exactamente el camino de Dios. ¿Por qué? Porque todo talento necesita formación. Músicos, ustedes podrán tener mucho talento, tocar el arpa, ser unos Beethoven, dejar a Mozart por allá abajo, irse con Haydn, con Bach, con Johann Sebastian Bach. Ustedes pueden ser mejor que Dorindo Cárdenas, pero ese talento no es suficiente. Ustedes necesitan una formación para entender por qué Dios les dio ese talento y para el uso que tienen. Todos los que tenemos algún talento necesitamos ser formados. Tú no te puedes disparar porque hablas bien, porque tienes gracia, porque tienes carisma. No te puedes disparar y salir a predicar sin que nadie te dirija, sin que nadie te pueda dar una orientación, sin que nadie te pueda dar una corrección. Todo talento necesita ser formado. Y gracias a Dios. Y mis amados hermanos, aquí quiero decirle algo más.
La única vez donde Priscila

aparece después de Aquila es en el versículo 1 y 2 del capítulo 18 de los Hechos, cuando conocen a Pablo. De ahí en adelante, siempre Priscila aparecerá primero que Aquila. Santo. Hay matrimonios en la Biblia donde el nombre de la mujer ni se menciona. Pero aquí, en el caso de Priscila y Aquila, esta es una gran lección. Varones, nosotros debemos entender cuando, en el caso nuestro, nuestra esposa tiene un don, un talento, un llamado, una habilidad, una gracia de Dios, y no es para competir con nosotros, es para que nosotros la apoyemos. La apoyemos en todo. Aleluya. Como ustedes saben, mi esposa pastorea la iglesia más cool, para usar una palabra, de Panamá. Tiene el santuario más exquisito, más electrónico, más moderno. La gente que asiste allí son muy educados, todos. Y yo no le he dicho a mi esposa: vete para acá, para el pueblo, y déjame a mí allá. No. Somos llamados a apoyar aquello que Dios ha puesto. Y si en algún caso la mujer tiene que brillar más que el hombre, al hombre le toca respaldar a esa mujer que Dios llamó. Porque le voy a decir algo, esto no solamente opera en el ministerio. Yo conozco matrimonio donde la mujer es más hábil en los negocios que el hombre. Pero qué bendición que el hombre puede recibir plata, porque la mujer es más hábil que el hombre. Conozco matrimonio donde la mujer es más destacada. Conozco mujeres que son diputadas y el marido le maneja el carro y el tipo está feliz, porque no le dan plomo en la asamblea, pero el billete viene para la casa. Pero también hay algo que me llama la atención. Cuando ellos llaman a Apolos, Apolos no se resiste. No dice: ¿no han visto mi elocuencia? ¿No han visto cómo, cuando yo hablo, todos atienden? Cuando yo predico, se puede escuchar el aleteo de una mosca si pasa. ¿No han visto que cuando los otros predican hasta se duermen algunos? Pero cuando yo predico, él no dijo eso. Él tuvo un corazón humilde. Así, hay algo que yo no sé, hay algo que yo no he aprendido. Sí, ven. ¿Y qué? Hábleme del Espíritu Santo. Esto es, oh wow. Hábleme de lo que es un apóstol. Muéstreme lo que es un pastor. Yo no sé algunas cosas. Todos necesitamos un espíritu enseñable. Hay muchas cosas que no sabemos que otros saben. ¿Alguien puede alabar a Dios en esta casa? Eso se llama un espíritu maleable. Es como aquel metal fácil de doblar, de amoldar, de hacerlo como el barro. Un espíritu enseñable, un espíritu maleable. Entonces, Apolos me dice a mí, concluyo: mi talento necesita formación, necesita ser formado. Número 3. Si ya se durmió, me da un poderoso gloria a Dios. Santo. Amén. La gracia abre las puertas. Diga con el predicador, por favor: la gracia abre las puertas.
La gracia abre las puertas. Pastor, a mí me la abrió un ujier refunfuñón que está ahí en las puertas. Ese fue el que me abrió la puerta. Y la otra vez que vine y me quería salir, me dijo no, y tuve que aguantármelo hasta que él le dio la gana de abrir la puerta.

el conocimiento que necesitaba y la formación. Y dijo: ¿qué hago yo aquí? Si Priscila y Aquila pueden seguir con lo que aquí Dios está haciendo, entonces yo me quiero ir a Acaya. Santo, el varón está acá encendido en revelación. Santo varón, te has ganado esto, misericordia, alabado sea Dios. Me voy para Acaya, amén. Me voy para Acaya. Entonces, en Acaya, ya le dije, la principal ciudad de Acaya era Corinto. La iglesia de Corinto había sido fundada por Pablo. Ya en Acaya, Aquila y Priscila habían sido líderes de la iglesia, conocían la iglesia. Entonces dice que le elaboraron una carta de recomendación. ¿Por qué? Porque la gracia te abre puertas. Está con el predicador una vez más. La gracia te abre puertas. Si este muchacho, cuando Aquila y Priscila lo llaman para instruirlo, dice: ustedes me van a hablar a mí, tú, un recogebate al lado mío, tú me vas a hablar a mí. ¿Quién eres tú? Va para Acaya sin carta, sin recomendación y con puerta cerrada. Pero la gracia te abre puerta. Aleluya. Te digo algo, santo Dios. Toda la instrucción que Aquila y Priscila le dieron a Apolos, toda esa instrucción no era para su engrandecimiento, no era para demostrar conocimiento, era para ser utilizada. Todo lo que Dios te da es para ser utilizado. Vuelvo a decirlo, todo lo que Dios te da es para ser utilizado, y utilizado para su servicio, y utilizado para su gloria. Y te digo algo más. ¿Estás preparado para lo que voy a decir? Tu experiencia del presente te prepara para tu futuro. Cualquiera sea la experiencia que estás atravesando hoy, es sencillamente la escuela de Dios preparándote para tu futuro. Así que aprende de lo que estás viviendo hoy, porque Dios usará eso en tu futuro. Lo que hoy estás recibiendo, mañana lo vas a necesitar. Santo Dios. Y Apolos se va para Acaya, pero lleva la carta de dos líderes de aquella iglesia con una recomendación, porque la humildad siempre abre puertas. Vuelvo a repetirlo, la humildad siempre abre puertas. Dios seguirá abriendo puertas al humilde, pero al altivo lo seguirá mirando de lejos. Dios seguirá levantando al humilde, mas al orgulloso le preparará algo que lo humille. Como Priscila y Aquila habían estado antes en Corinto, Apolo llega allá sin conocer a nadie, sin haber visto a nadie antes, pero la puerta está abierta. Y es allí donde dice la Escritura: su ministerio fue de gran provecho a los que por la gracia de Dios habían creído. Mira, te dejo esto en el corazón y concluyo. La gracia te da la virtud de aprovechar la puerta que Dios te abre. Lo repito, la gracia te da la virtud de aprovechar la puerta que Dios te abre. Santo Dios. Y si Dios te abre una puerta,
para que te contrate

el América de Cali, o los Pumas de México, o las Chivas del Guadalajara, o cualquier equipo de la MLS, o los Yankees de New York. Si te abre la puerta para que te contrate el Atlético de Madrid, la gracia te dará la virtud para aprovechar esa puerta. Y no regresarás a Panamá derrotado. No te botarán del equipo por malo, ni por ineficiente, ni perezoso. Si la gracia de Dios te acompaña, esa puerta te dará la virtud. La gracia te dará la virtud para que esa puerta sea aprovechada. Si te abrieron la puerta en el banco, si te dieron la oportunidad de la oficina del gobierno, si se abrió el espacio para que firmes el contrato, la gracia te dará la virtud para aprovechar esa puerta. Hermano, ¿me estoy haciendo entender? Y Apolos aprovechó la puerta y fue de gran provecho a los que por la gracia de Dios habían creído. Mire, fue de tanto provecho que después tuvo problemas. Voy a hablar de eso en la próxima celebración. Porque llegó hasta el punto que algunos decían en Corinto, llegaron a decir: yo soy de Apolos. Y veremos cómo él elimina ese problema. Pero lo veremos en la próxima celebración. Porque ahora quiero decirte que la gracia de Dios te dice: tu pasado no determina tu destino. La gracia de Dios te dice que tu talento necesita formación. Por eso estás en la casa de Dios y recibe formación. Y que la gracia de Dios te abre puertas, la puerta grande y eficaz, y te da la virtud para aprovechar esa puerta que Dios te abre. Aprovecha la puerta, porque las oportunidades vienen y uno no sabe hasta cuándo permanecen. Las puertas se abren y también se pueden cerrar. Mientras dependa de ti, la puerta que Dios abre, nadie la puede cerrar. Pero Dios te da la virtud. Miren, amados, estamos hoy concluyendo el Festival de la Abundancia. En la época de crisis del país, cuando se le pagaba a la gente con papelitos, algunos de ustedes no habían nacido. Tú sí habías nacido y estabas hablando de qué. Ustedes no vivieron esto. Neumáticos quemados en las calles, nadie podía pasar. Apaleaban a la gente en la calle. El que salía vestido de blanco con pañuelito blanco, palo con él. La gente yéndose para Canadá, para Estados Unidos, para Venezuela. No había plata, no había trabajo, ¿no? Y en medio de eso, un día que predico, digo a la congregación: el Señor nos dará una estación de radio. Una hermana se lleva el cassette, se lo pone al marido, y el marido dice: llama al pastor y dile que él tendrá su estación de radio. Y se abrió la puerta. Y aquel miércoles, en huelga total, en caos total, se abrió la emisora transmitiendo un ayuno. El operador, como no era cristiano, dijo: suspendemos la transmisión para conectarnos con la ayuna. Hoy la gente está en ayuna, así que vamos para... Ni se había convertido David. Pero lo que te digo es: eso tan pequeño
es hoy esta cadena. Eso tan pequeño se convirtió en el sistema radial Hosanna. Eso tan pequeño se convirtió en la cadena de televisión Hosanna Visión. ¿Por qué? Porque cuando la gracia te abre la puerta, la gracia te da la virtud para aprovechar, sacar al máximo la puerta que Dios te abre. Y estoy seguro que en lo que falta de este mes, en lo que queda de este bimestre, en lo que queda de este año, Dios te abrirá una puerta. Padre celestial, te doy gracias. Tu bondad, tu amor, tu misericordia. Palabra de gracia para nuestra vida. No permita, Señor, nunca que mi experiencia del pasado, el trauma de ayer, el origen, lo que me causó dolor, lo que afectó mi vida, lo que dañó mi imagen, lo que me dio vergüenza, lo que otros hicieron en contra mía, yo no sé, que eso nunca determine mi destino, porque la gracia de Dios siempre tiene un nuevo destino. Y yo puedo decir

los dones que has dado también, Padre Celestial. Bendice cada familia.

que el Señor Jesús, la noche que fue entregado, tomó pan y habiendo dado gracias lo partió y dijo: tomad, comed, esto es mi cuerpo que por vosotros es partido, haced esto en memoria de mí. Partimos este pan, Señor, en memoria de tu sacrificio. Como decíamos en la mañana, recordando tu amor y aplicándolo a la vida, recordando tu poder y aplicándolo a las necesidades, recordando tu fidelidad y sosteniendo nuestra fe en la fidelidad a tu palabra. Santifica este elemento, este pan. Asimismo, tomó también la copa después de haber cenado, diciendo: esta copa es el nuevo pacto de mi sangre. Haced esto todas las veces que la bebiereis en memoria de mí. Santifica, Señor, este jugo de la vida. Aquí, en el hogar, en cualquier lugar. Y derrama tu bendición allí, Señor, en el nombre de Jesús. De manera que cualquiera que comiere este pan o bebiere esta copa del Señor indignamente será culpado del cuerpo y de la sangre del Señor. Por tanto, pruébese cada uno a sí mismo y coma así del pan y beba de la copa. Porque el que coma y bebe indignamente, sin discernir el cuerpo del Señor, juicio come y bebe para sí. Por lo cual hay muchos debilitados y enfermos entre vosotros, y aún muchos duermen. Si pues nos examinásemos a nosotros mismos, no seríamos condenados. La cena del Señor, además de ser un memorial, haced esto en memoria de mí, es un llamado a un examen. Pruébese cada uno a sí mismo, significa examine. Como decía el salmista: examíname, oh Dios, y conoce mi corazón. Pruébame y conoce mis pensamientos, y ve si hay en mí camino de perversidad, y guíame en el camino eterno. Por lo tanto, Señor, nos humillamos delante de ti y reconocemos que somos polvo, que somos pecadores, que luchamos, lavados en la sangre de Cristo, pero todavía en este mundo, con nuestro nombre inscrito en el libro de la vida, pero luchando contra los deseos de la carne, los deseos de los ojos, la vanagloria de la vida, y contra un diablo que anda como león rugiente buscando a quien devorar. Por lo cual, Señor, pedimos que guíe nuestros pasos, que nuestro corazón sea puro y acepto, y que la sangre de Jesucristo nos limpie de todo pecado. Porque si andamos en luz como tú estás en luz, tenemos comunión unos con otros, y la sangre de Jesucristo nos limpia de toda maldad, de todo pecado. En todo lugar, Señor, que haya un corazón contrito y humillado, porque al corazón contrito y humillado tú no rechazas, oh Dios. Aleluya.

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10: ¿Alguna vez te has montado en una montaña rusa? Sí. Ya vi el dolor en la voz de algunos de ustedes. Yo me he montado alguna vez hace muchísimos años en alguno de esos aparatos que no fueron inventados en el cielo, creo yo. Y la verdad que cuando nos casamos, Gloriana descubrió que yo no iba a ir en esa dirección. Entonces, ella en algún momento frustrada en algún parque dijo, ¿qué? ¿Yo me casé entonces para montarme sola en estas cosas? Yo, bueno, yo te tomo la foto. Porque cuando me he montado en una cosa de esas, claro, recuerda esa sensación de ir subiendo y subiendo y subiendo. Es bonito porque vas viendo más cosas Pero ya llegas a un punto en que es tan arriba que dices, ¿a qué hora me monté yo en esta cosa? Y entonces viene el momento. Y bajas, pero con todo, y dices, se te fue todo, hasta el alma la dejaste en alguna parte. Perdiste el control, perdiste todo, ¿no? Esa sensación, no puedo con esa sensación, ¿no? Y me doy cuenta que a veces la vida es como esa bajada. O sea, hay momentos en que te gusta sentir que creces, que subes, que escalas, que conquistas, que aprendes, y que todo está muy bien hasta que llegues a ese giro en la vida en que bajas, y a veces las bajadas son abruptas y se juntan una tras otra. Y ahí sí que lo pierdes todo también. Pierdes la noción de seguridad, pierdes la noción de que estás en control. Pierdes cosas importantes, cosas valiosas. Y te preguntas, ¿a dónde me apoyo ahora? Quedas en el aire como en esos instantes, segundos en que... Algunos de ustedes son un poquito más masoquistas, ¿no? Les gusta no solamente la montaña rusa, les gusta ese otro sistema que es arriba y de tajo, ¡pum!, hacia abajo, quedar en el aire. Y algunos dicen, es que lo más rico que hay, esa sensación de pronto que te lanzan al vacío. Hay que orar por ustedes. Pero cuando eso está pasando en la vida real, es decir, cuando está pasando en tu vida, ahí dices, ¿de dónde me agarro? ¿De dónde me sostengo? La Biblia dice que David vivió esa experiencia, vivió esa clase de vida, y por eso lo ponen de ejemplo para nosotros, porque después de la victoria con Goliat va para arriba. Todo va bien, todo va bien, ¿no? Se convierte en un héroe nacional, en el yerno del rey, en el músico favorito, en estudiante de la escuela militar, eventualmente, poco tiempo.

Después se convirtió en capitán dirigiendo ejércitos y dice la Biblia que donde quiera que iba, Dios le daba éxito porque estaba con él. La vida le sonreía, tenía favor, tenía popularidad, tenía fama. En la radio la canción de David era la que estaba como en 40 semanas en primer lugar. O sea, la cosa, a Saúl lo mandaron por allá, etcétera. Todo hasta que viene un giro. Es que esa parte es la parte, todo sonríe y de pronto el rey lo mira de reojo, siente celos, intenta matarlo dos veces y de la noche a la mañana literalmente lo pierde todo. Perdió su lugar de privilegio, perdió la cercanía con su esposa. No sabemos realmente si él y su esposa pudieron estar juntos alguna vez, porque Saúl quiso atraparlo precisamente mandándolo a la casa donde estaba con su esposa. Y de no ser porque ella sabe de alguna manera y lo lanza por la ventana para que escape, no hubiera escapado. El que era héroe comienza a ser fugitivo. El que era admirado comienza a ser perseguido y acusado de conspirador. La persona que tenía el favor del rey ahora tenía los celos y el odio del rey y comienza a escapar de un lugar a otro, de un lugar a otro por mucho tiempo. Y todo apunta a que David cae en un valle, en un momento, en una transición en la vida de esas muy difíciles en donde te tienes que preguntar: ¿qué hago yo aquí? ¿Cómo llegué aquí? ¿Y a dónde, de dónde me agarro para seguir adelante? ¿No? Pierde a su esposa, pierde a sus mejores amigos. El mejor amigo que tenía, Jonatán, el hijo del rey, que está convencido de que David va a ser el próximo rey, contra toda probabilidad, incluso contra su conveniencia, le dice: yo sé que tú vas a ser el próximo rey, pero déjame averiguar cómo está mi padre. Yo estoy seguro que mi padre fue un momento de locura, mi padre no quiere matarte. David le dice: tú tienes que darme pruebas de eso, porque yo estoy seguro que tu padre me quiere matar. Y desgraciadamente Jonatán se mete a defender a David y le va igual, la lanza que casi lo atraviesa, y se tienen que encontrar en el campo y ambos lloran amargamente, saber que quizás es la última vez que se van a ver, y se despiden con juramento diciendo: si sobrevivimos a esta, júrame que vas a velar por mi familia. Si yo llego a faltar, tú velarás por la mía. Si tú faltas, yo velaré por la tuya, y hagamos pacto delante de Dios de que seremos protectores de nuestras familias. Y pierde la cercanía con Jonatán. La historia nos dice que solo en una ocasión volvió a verlo para despedirse definitivamente de él. Corrió a las montañas, se fue a una aldea a buscar a su mentor, aquel que lo había ungido, al profeta Samuel. La persona que tiene la mejor y más clara visión de quién puede ser David, porque Dios fue quien le dio la visión de quién era ese muchacho jovencito, y lo ungió. Quizás en esos pocos días en que estuvieron juntos escondidos, le dio instrucciones, le dio palabra, le dijo qué hacer, le explicó quizás cosas que no están registradas en la escritura, pero que lo ayudaron quizás a... Pero eventualmente Saúl se dio cuenta de dónde estaban, y entonces tuvo que salir corriendo también de la aldea donde se habían escondido, y nunca más vuelve a ver a su mentor. La escritura nos dice que poco tiempo después Samuel murió también. David pierde el privilegio del palacio, pierde a su esposa, pierde a su mentor, pierde a su mejor amigo, prácticamente lo pierde todo. Pierde la dignidad de ser un hombre amado por su pueblo. Y termina en una cueva, la cueva de Adulam, famosa cueva. Los de ustedes que han leído la historia saben que ese fue el punto más bajo en ese momento de su historia. No sé si has estado alguna vez en una cueva, pero no es un lugar bonito para vivir. Hace muchos años, cuando visité Antofagasta en Chile, tuve la oportunidad de entrar a una cueva, y te digo una cosa,
no voy

Dele bien. Cuando estás en un lugar de esos oscuro, húmedo, que huele a al que habitan solo vampiros y ratones, no huele bien. Y solo quiero pedirte que te pongas en tus zapatos, en los zapatos de David, pensar que después de tanta gloria y de tanto éxito estés en ese punto, que uses de casa una cueva. No hay absolutamente nadie. Nadie está completamente solo, olvidado. No sé si has estado alguna vez en esa situación, pero conozco algunos amigos míos que después de ser héroes en su comunidad o en su país, son perseguidos. No puedo imaginar lo que es la combinación de cosas, de tener la sensación de pérdida tan grande, unida a la injusticia de ser tratado como un criminal cuando él fue un héroe en el país, y a la oscuridad que hay en el alma de uno cuando uno está completamente solo. No es figurativo. No había ventanas, no había jardines, no había televisión. Por lo menos con su celular hubiera hecho como muchos de nosotros, horas y horas allí mirando, pero no había nada de eso. Estaba solo consigo mismo en una cueva. ¿Estás en una cueva hoy tal vez? ¿Has perdido cosas que considerabas preciosas? Una amistad, una relación, una familia, un cierto prestigio, estatus. ¿Te sientes así hoy? Es muy probable que en un grupo tan grande como este haya uno que otro que se siente en una cueva y que sabe lo que es estar muy en alto y de pronto perderlo todo. Algunos han perdido la estabilidad que alguna vez tenían. Algunos de ustedes han perdido un trabajo que querían mucho. Algunos de ustedes estuvieron en una compañía a la que le dieron 25 años, 30 años de la vida, y hoy, de la noche a la mañana, se cortan presupuestos y chao, y si nos vemos, no nos acordaremos. Y todas esas cosas que estaban a tu alrededor eran, te das cuenta hoy que eran cosas en las que te apoyabas, personas en las que te apoyabas y que ya no están. Y sigues buscando mientras la montaña rusa va hacia abajo, de dónde te agarras, y ya no están ninguna de esos apoyos. Y te das cuenta que muchas veces pasa que lo que nosotros decimos cuando estamos en la cima es muy diferente a lo que sentimos cuando estamos en la cueva. Decimos que confiamos en Dios cuando estamos arriba, pero aquí te das cuenta que en realidad te apoyabas en muchas cosas y a veces menos en Dios. Y este es mi punto en esta tarde. ¿En qué te vas a apoyar hoy si estás ahí? Lo que aprendo de David, y quiero traértelo a tu consideración, es que cuando David tocó fondo, no construyó su casa en el dolor. Lo atravesó buscando a Dios. Y por eso es un ejemplo de fe. Lo atravesó buscando a Dios. Volvió a su eje, su fuente, el único apoyo que nunca se va, que siempre está ahí, que siempre está para ti, aunque lo hayas puesto de último. Quizás la bendición que te puede dar la cueva que estés enfrentando es que te vuelva a centrar en ese apoyo eterno, porque los brazos de Dios no te van a soltar, los brazos de Dios no te van a dejar ir, el poder de Dios te va a sostener donde quiera que tú estés. ¿Quién diría que haya cantos y salmos que hoy disfrutamos mucho, que nacieron precisamente en esa experiencia?
Salmos como el Salmo 100.

42. Busco a alguien que venga a ayudarme, pero a nadie se le ocurre hacerlo, dice David. Nadie me ayudará, a nadie le importa un bledo lo que me pasa. Entonces, ¿qué haces ahí? David dice, entonces oro a ti, Señor, y digo, tú eres mi lugar de refugio. En verdad eres todo lo que quiero en la vida. Escúchame bien. Quizás perdiste apoyos eternos o lugares donde te apoyabas. Todos nosotros necesitamos apoyo, por supuesto. Yo no estoy diciendo que esté mal. Necesitamos a nuestra familia, necesitamos gente que nos ame, que nos quiera. Necesitamos cosas y lugares en la vida para desarrollarnos. Pero cuando todo eso se pierde, quiero recordarte que no has perdido a Dios. Que aunque el escenario haya cambiado, no ha cambiado la fidelidad del Señor. Quizás no entiendes el proceso, pero el cielo no ha perdido el control. Debes de recordar, y escúchame bien, que algunas pérdidas no son un castigo de parte de Dios. Hay un gran secreto que David nos enseña a nosotros. Dios a veces permite que pierdas apoyos secundarios para revelarse como el apoyo principal en tu vida. Cuando no puedes sostenerte solo, descubre los brazos eternos de Dios. Cuando ya no sabes qué hacer, aprendes a escuchar mejor la voz del Señor. Cuando ya no controlas nada, aprendes a descansar. Lo que parece una pérdida, entonces, también parece tener un propósito muy grande. Porque la soledad de David se convirtió en su altar a Dios. Y ese es un principio para ti y para mí hoy. Y lo que parecía un escondite se convirtió en un centro de entrenamiento para él y para los suyos. ¿Quién lo diría? Dice la escritura que cuando David llegó a Gat y huyó a la cueva de Adulán, cuando sus hermanos y el resto de la familia se enteraron, fueron a verlo ahí. Y además se le unieron muchos otros que estaban en apuros, cargados de deudas y amargados. Así David llegó a ser el comandante de 400 hombres. Ponte a pensar en esto. Antes de que sus padres y sus hermanos, algunos de los cuales tenían pleitos con David, llegaran a verlo en esa cueva, antes de que de sorpresa comenzaran a llegar a tocarle la puerta los endeudados, no gracias. O sea, si yo estoy lidiando con la depresión, no quiero ni a los endeudados, ni a los que están descontentos con el gobierno, no quiero a los rebeldes, no quiero a esas personas conmigo. Pero se juntó el hambre con las ganas de comer. Y yo me pregunto, ¿qué hubiera pasado si antes de que esa multitud de gente con problemas se le hubiese acercado, David no hubiese resuelto lo que iba a pasar en esa cueva? Porque este es mi punto esta tarde. Cuando tú estás en una cueva, tú tienes que resolver lo que vas a hacer con tu vida, con tu fe y con tu Dios. Y es la decisión más importante que alguien pueda tomar en la vida. Porque a ninguno de nosotros se nos promete estar volando en nubes color rosa toda la vida. Cuando pases por esos momentos, cuando yo pase por esos momentos, lo que determina, lo que puede determinar a dónde voy a ir en el siguiente capítulo de mi vida es qué decido hacer cuando estoy en el punto más bajo. Y David levantó un altar a Dios. Y la invitación del Espíritu Santo para ti es: levanta un altar a Dios. Puedes amargarte, sí, te puedes sentir muy mal, es de humanos. Puedes estar muy triste, es parte del rollo. Puede ser que no tengas todas las respuestas, puede ser que adores con un montón de preguntas en la cabeza. Está bien, eso es parte. David adoró así también, pero adoró al Señor. Se volvió al Señor y entendió que el apoyo de apoyos está en los brazos eternos de Dios. Y se agarró de esos brazos del Señor. Y es lo que el Señor te invita a hacer. Pero mi pregunta es: ¿qué hubiera pasado con esas 400 familias si se hubiesen encontrado con un tipo lleno?

amargura en esa cueva. ¿Qué hubiese pasado con esos hombres si hubiesen encontrado a un rebelde lamiéndose las heridas? No estoy poniendo de menos el sufrimiento de David, porque esto es muy serio. Él no sabía que esto iba a pasar, pero yo me pongo a pensar, ¿qué pasará con nosotros si cuando pasamos por una cueva nos llenamos tanto de autocompasión que nos quedamos pegados en la herida que otros nos causaron en vez de mirar hacia el frente con expectativa y con fe? La tentación de tentaciones en la cueva, en tu cueva de Adulam, es quedarte pegado en tus heridas y en las traiciones y en lo que te quitaron. Pero la invitación del Espíritu Santo es: alza los ojos y dilo como el salmista: ¿de dónde vendrá mi ayuda? Mi ayuda viene del que hizo los cielos y la tierra. No se dormirá el que me guarda. Él guardará mi salida y mi entrada desde ahora y para siempre. Levanta los ojos al Señor, porque el Dios que tú conoces en un palacio no es el Dios que conoces en la cueva. Y esa es la maravilla del camino de la fe. No me importa si tienes 10, 20 años diciendo voy a una iglesia, soy cristiano, pero hay cosas de tu precioso Señor que se van a develar a tu vida, no en los palacios, sino en las cuevas. Y si esa lección de lecciones fuera que David pudiera decir por primera vez en su vida con todo el corazón: tú eres mi refugio, Señor. ¡Wow! Que tú puedas conocer al Señor como el abrazo que te sostiene y te guarda. Que tú puedas conocer la voz de Dios como cantamos hace un rato: voy a oír su voz de otra manera. Entonces lo que pareció una pérdida en realidad te conduce a un nuevo propósito. Y esos hombres que llegaron a refugiarse en la cueva de Adulam fueron entrenados por un hombre, un pastor, uno que sanó sus heridas, que los condujo a Dios, que les enseñó a levantar altares en noches oscuras de la vida, que les enseñó a cantar por encima y entre las lágrimas, que les enseñó a tener confianza aunque la mañana no llegaba todavía. Pero él decía: llegará la mañana, durante la noche durará el llanto, pero vendrá la sonrisa en la mañana. Yo sé que mi Redentor vive, yo sé que veré la bondad de Dios, sé que veré la mano de Dios. No sé cómo saldremos de acá, pero saldremos adelante, porque Dios tiene propósito conmigo. Y esos que estaban amargados por mucho tiempo comenzaron a florecer, y los que estaban quebrantados y endeudados se ordenaron en sus vidas, y aquellos que eran los que se escondían en la cueva vinieron a ser los 400 valientes de David. ¿Cómo les queda el ojo a ustedes que una cueva deje de ser un escondite y se convierta en un centro de entrenamiento para un capítulo nuevo? Ahí estaba el gabinete del nuevo gobierno que Dios iba a traer para la nación de Israel, y todo tuvo que ver con cómo David respondía a la soledad de una cueva. Y mucho de tu futuro tiene que ver con cómo tú respondas a tu cueva. David adoró en la oscuridad. Tú puedes estar quejándote hoy, tú puedes estar repitiendo una y otra vez lo que te perdiste, puedes estarte comparando, puedes estar haciendo muchas cosas, o puedes estar buscando a Dios. David adoró y no esperó a salir de la cueva para alabar al Señor. Alabó adentro, no esperó tener respuestas, adoró con preguntas, no esperó ver puertas abiertas, cantó con puertas cerradas. Eso es fe madura. Y estoy aquí para decirte de parte de Dios: no desperdicies tu cueva. Hay personas que salen de una cueva más sabias, más humildes, más fuertes, más compasivas, más maduras. Otros salen más amargados.

más endurecidos, más resentidos, más incrédulos, más cínicos. La diferencia no está en la crisis, porque todos pasamos crisis. La diferencia la hace en cómo respondes a esa cueva cuando estás adentro. Y por eso el salmista escribe y canta. 3,000 años después, 4,000 años después, estamos cantando la palabra de Dios, porque ese hombre decidió usar aquella cueva como un nuevo inicio. Y quizás eso es lo que Dios quiere en tu vida. De toda la pérdida que has sufrido hasta hoy, Dios quiere levantar un capítulo nuevo para ti. Termino leyéndoles el Salmo. ¿Por qué no lo leen conmigo? Mírenlo en pantalla. Bendeciré al Señor en todo tiempo. Los salmos que les estoy leyendo, léanlos. Los títulos tienen que ver con lo que pasó David en la cueva. Bendeciré al Señor en todo tiempo. Continuamente su alabanza estará en mi boca. En el Señor se gloriará mi alma. Lo oirán los humildes y se regocijarán. Engrandezcan al Señor conmigo y exaltemos aún a su nombre. Busqué al Señor y Él me respondió y me libró de todos mis temores. Los que miraron a Él fueron iluminados, sus rostros jamás serán avergonzados. Este pobre clamó y el Señor lo oyó y lo salvó de todas sus angustias. Ese es el testimonio para ti el día de hoy. Y esa es la invitación del Señor para ti el día de hoy. ¿Quién quiere levantar un altar a Dios en esta tarde? ¿Quién quiere decirle: Señor, te voy a adorar en la cueva, te voy a adorar en la noche, te voy a adorar no importa qué, no sé cómo saldré? Pero aquellos de ustedes que quieran hacerlo, levanten esos brazos, levanten esa voz y levantemos un altar al Señor. Señor, te adoro este día, te adoro, mi Dios. Mi fe, mi confianza, mi gozo, mi salmo eres tú, Señor. Levanto manos, levanto mi voz, levanto este altar a ti, Señor. Hoy me sacudo de la autocomiseración, de la lástima, me sacudo de la amargura, me sacudo del pesimismo, me sacudo de la desesperanza. Yo sé que tengo un Dios vivo en los cielos. Clamaré al Señor y oirá mi voz. Bendeciré al Señor en todo tiempo. Señor, gracias porque estás conmigo. Señor, te pido perdón si he buscado el apoyo en cosas y en personas más que en ti. Hoy te confieso, mi Dios, mi apoyo, mi fuerza. Confío en ti, Señor. Confío en ti, Señor. Confío en tu amor. Confío en tu cuidado, Señor. Confío en tu gracia. Confío, Señor, en ti. Levanta esas manos conmigo, donde quiera que estés. A ti que estás en una cueva, te llama el Señor. Levántate, levántate, levántate. Levanta esas manos. Déjate liberar por el Señor. No sé cómo lo vas a hacer, Señor, pero yo estoy parado en tu palabra, en tu presencia, en tu amor. Descanso aquí, Señor. Gracias te doy, Señor. Te amo, Señor. Esperanza mía, castillo mío, mi Dios, en quien confío. Bendito, bendito, bendito. Bendito Dios, bendito. Nos entregamos a ti, Señor. Donde quiera que estés, dile: Señor, me entrego a ti. Me entrego a ti, Señor. Me entrego a ti, Señor. Me entrego a ti, Señor. Descanso en ti. Me apoyo en ti, Señor. Me apoyo en ti, Señor. Porque tus caminos no son mis caminos, ni mis pensamientos los tuyos. Los tuyos son más altos.

0: amado, Señor. Abrazo tu camino, tu propósito, y me dedico a él, Señor, y gracias por el capítulo que viene, por lo que harás, Señor. Eres bueno, Señor. Eres bueno. Eres bueno, Señor.
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0: El Ministerio de Salud invertirá más de 48.1 millones de dólares en infraestructura sanitaria, beneficiando a más de 225 mil residentes de Panamá Oeste, entre ellos los usuarios del MinSA-CAPSI de Puerto Caimito. Durante un recorrido por la región de salud de Panamá Oeste, el ministro Fernando Boy Galindo inspeccionó las obras del MinSA-CAPSI de Puerto Caimito, abandonado por más de 10 años.
1: Sí, bueno, estamos en Puerto Caimito y viendo algunas de las obras que tenemos que recuperar. Fíjense, este es un MinSA-CAPSI abandonado desde el 2013. Quedó sin ningún tipo de recuperación, de reestructuración. Se detuvo la obra y aquí quedó vandalizado esto. Esta es una estructura que le va a dar solución de salud a miles y miles de familias panameñas. En esta gira también venimos de Arreján Cabecera, en donde vimos el terreno que se va a pasar del banco hipotecario a la caja, al Ministerio de Salud, para poder entonces estructurar allí un centro de salud que puede darle soluciones también a esa parte de la provincia de Panamá Oeste. Y luego seguimos haciendo la visita a los otros centros de salud, tanto de Chame como San Carlos. Ahora vamos a Campana y vamos entonces a evaluar cómo está funcionando todo. Quiénes están presentes en sus labores, quiénes no están y por qué no están, qué excusas tienen y viendo cómo atienden a la gente. Eso lo estamos haciendo ahora, evaluando cada una de las instalaciones, y lo vamos a seguir haciendo por todo el resto de la administración del presidente José Raúl Mulino Quintero, como me lo pidió. Así es que estamos en eso.
0: Como parte de la gira de trabajo por Panamá Oeste, el ministro de Salud también visitó el Centro de Salud José García en Capira, el puesto de salud en Campana, el subcentro de salud en Coloncito, en Gorgona, y el centro de salud en San Carlos. Para el microinformativo reportó Ezequiel Emilio Alfonso.

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4: Vamos al libro de los Hechos, al texto base de esta proclama profética, que es el versículo 15. Algunos me decían que decían, pastor, usted está en ese texto, y bueno, el Espíritu Santo nos ha hablado ahí poderoso. Y nos da una vista ahora adicional para el tema que viene. Dice el versículo 15, Pedro dice, y cuando comencé a hablar... Cayó. Otra vez diga, cayó. Y otra vez diga, cayó. Cayó el Espíritu Santo sobre ellos como sobre nosotros al principio. Todos juntos, venga conmigo, dígalo. Y cuando comencé a hablar, dígalo, iglesia, cayó el Espíritu Santo sobre ellos como sobre nosotros al principio. Levante una mano al cielo y pídale al Espíritu Santo una palabra para usted. Y hágalo en fe. Diga, Espíritu Santo, abro mi corazón, mi mente, mi ser, para que hables directamente a mi vida. Háblame, Señor. Te escucho y ayúdame a poner en obra tu palabra en el nombre de Jesús. Diga amén. Diga gloria a Dios. Y dele fuerte aplauso al Señor que está en este lugar. Gloria le damos al Señor. Gloria le damos a Dios. Esta narrativa de Hechos 10, realmente en Hechos 9, comienza a haber un cambio de ritmo cuando el Cristo de la gloria mismo conquista a Saulo de Tarso. Y luego en el capítulo 10 está la escena donde un ángel le habla a Cornelio, un oficial romano que estaba sentado en una ciudad llamada Cesarea Marítima, que era la ciudad más moderna y más elaborada, mejor elaborada que había en la región en entonces. El ángel le habla a Cornelio y hay una palabra del cielo, una teofanía para Pedro, de que tenía que ir a la casa de este varón, o sea que algo iba a pasar con unos emisarios que lo llevaban hasta Cesarea. Allí sucedió en la casa de Cornelio algo que rompió toda prevención humana, algo que rompió todo lo que había en la prevención de los cristianos de la primera iglesia que se estaba forjando, porque había un pensamiento que se había establecido en esos primeros cristianos que había que hacerse judío para poder seguir a Cristo. Entonces ellos en sí mismos tenían como una exclusión de que nadie que no fuese del judaísmo podía recibir de Cristo y podía recibir del Espíritu Santo. Pero cuando Pedro cuenta esa historia, narra lo que ocurrió en Cesarea, entonces los críticos quedaron sin autoridad para hablar. El Espíritu Santo había descendido sobre los gentiles de una manera indiscutible, como había ocurrido con ellos en Pentecostés. Recuerde que Hechos 2 narra que hubo la aparición, el advenimiento del Espíritu Santo que llegó en el aposento alto donde ellos oraban, donde oraban los discípulos, y llegó como un fuerte viento y lenguas de fuego marcaron sus vidas, y esto abrió una nueva etapa profética, la etapa donde ahora el Espíritu Santo actúa de manera directa sobre los hijos de Dios, de manera directa sobre las personas. Y allí se comienza a cumplir hasta el día de hoy la palabra profética de Joel

que dice que derramaré en los postreros tiempos del Espíritu sobre toda carne, y eso incluye a los extranjeros, al judaísmo. Esto nos lleva, iglesia, a compartir, voy a compartir el primer punto hoy, es de lo que voy a hablar por tiempo. Y ese punto, diga conmigo, el Espíritu no espera permisos. Diga, el Espíritu no espera permisos. Reitero, este es el momento clave donde para la difusión del Evangelio el Espíritu Santo desciende sobre unos extranjeros en una casa de un soldado romano, y allí se derriba la barrera que levanta las etnias. Voy a decir algo que de pronto puede sonarle ofensivo a más de uno, pero tengo que decirlo. En los últimos años se ha intentado a nivel social hacer una mezcla de dos conceptos que no necesariamente hay que mezclarlo, y es la influencia de lo ancestral sobre nuestro tiempo. Por supuesto que nosotros tenemos que reconocer las etnias de nuestro territorio, pero nuestro pensamiento bíblico no puede caer en el pensamiento que las prácticas espirituales de las etnias tienen que ser aceptadas como prácticas que honran a Dios, porque no es verdad. Porque no puedes poner por encima del Creador la adoración a la luna o al sol, por ejemplo, cuando no honras al Creador de eso. No puede ser que tenga más valor lo que se llama la Madre Tierra, ¿sí?, la Pachamama o como le quieran poner, por encima del Creador de todo eso. Y la palabra es certera, y la palabra dice que hay que reconocer que Jesucristo es el único mediador entre Dios y los hombres, y que aún en las etnias se necesita predicar la verdad. Amén. Aún dentro de los pueblos indígenas necesitan reconocer que Jesucristo es el Señor. Compartía hace un par de meses con un pastor arahuaco. Está tratando de desarrollar obra en la Sierra Nevada con suma dificultad, con amenaza aún de muerte, porque pareciera que se está volviendo lo ancestral por él llevar el mensaje de salvación. Pero la palabra es clara y es verdad. Y si bien nosotros tenemos que respetar tradiciones y demás, tenemos que también con la misma autoridad decir: necesitan a Cristo como Señor y Salvador. Amén. Amén. Y esto comenzó allí en la casa de Cornelio, porque lo que hizo el Espíritu Santo fue que rompió la barrera que el hombre había levantado para que lo cultural, para que la raza, para que la etnia y aún las religiones no dejaran que el Cristo de la gloria saliera del entorno judío israelita para ir a las naciones y llegar a Barranquilla, Colombia. ¿Me entiende? Porque la religión judía se estaba interponiendo en el concepto de que estos discípulos predicaran a Cristo como Salvador a los extranjeros. Y los extranjeros estaban con sus dioses paganos y no aceptaban que llegara el judaísmo. Entonces había un rompimiento por producto de las religiones. Y el Espíritu Santo, que es experto en romper esquemas de hombre, aparece en la casa de Cornelio para marcar una diferencia. Dos cosas comparto, iglesia, hablando de este primer punto. Lo primero es que la promesa, que es el Espíritu Santo, es universal. ¿Qué quiere decir eso, pastor? Que la promesa del Espíritu Santo no está restringida a un grupo de personas, no está restringida a una congregación, no está restringida al nombre de una denominación. A veces los hombres cometemos el error de pensar que este es el único lugar donde está el Espíritu Santo moviéndose. Que si no estás en la iglesia de fulano de tal, que si no estás en el ministerio tal, entonces el Espíritu Santo no está. Se equivoca el hombre.
Porque queremos nosotros, volvemos a lo mismo, tratar de encerrar al Espíritu Santo en una casa. Cuando el Espíritu Santo quiere hacer y obrar donde Él le place, donde le dan la oportunidad, donde hay un corazón, el Espíritu Santo allí quiere obrar. Entonces, el Espíritu Santo fue la promesa del Padre Celestial. Esto nos lo revela Cristo, está en los Evangelios. Cristo está diciendo, el Espíritu es la promesa del Padre. Y Cristo es el que nos presenta al Espíritu Santo. Amén. Amén. Amén. El Padre envía a Cristo y Cristo es el que nos revela que viene el Espíritu Santo y nos los presenta. Por eso no podemos tener Espíritu Santo si primero no hay revelación del Cristo Salvador. Te lo repito, no puede haber Espíritu Santo si en tu corazón no hay la vigencia de que Cristo es el Salvador. Cuando estuvimos predicando de salvación en estas series, estuvimos diciendo que todo comienza con ser enviado, alguien que predique, y que tiene que terminar en que alguien confiese que Jesucristo es el Salvador. Amén. Y que para poder confesar que Cristo es el Salvador, tiene que haber un despertar de fe en el corazón y reconocer que Cristo nos salvó. Entonces, esto para decirle que Pedro fue testigo presencial en Hechos 2, en el aposento alto, en Pentecostés, del advenimiento del Espíritu Santo. Él sabe por vivencia propia que estando orando allí en ese lugar, de repente como un viento recio, entró el Espíritu Santo y se manifestó como lenguas de fuego sobre la cabeza de ellos. Y además comenzaron a hablar en otros idiomas, y no dije lenguas, dije idiomas, estoy hablando en lo terrenal. Pero hay gente que dice y que se burla del hablar en lenguas angelicales, desconociendo, el apóstol Pablo nos enseña que también hay lenguas angelicales espirituales. Así como el Espíritu Santo puede usar a alguien y poner sobre él idioma de otra tierra, y eso lo puede hacer el Espíritu, y tengo testimonio de eso. También el Espíritu Santo coloca sobre las personas el hablar con lenguas angelicales, y hasta el tiempo de hoy está vigente. Aunque muchos están afanados para decir que ya no existe. Pero lo que creo que le está pasando es que están cautivos. Y lo que creo es que la carne está mandando. Porque cuando la carne manda, el Espíritu no está en acción. Pero cuando yo dejo que el Espíritu Santo obre en mi espíritu, comienzo a tener un despertar de lo espiritual sobre mi vida. Amén. Porque es como opera el Espíritu Santo. ¿Cuántos dicen amén? ¿Cuántos dicen gloria a Dios? Entonces, Pedro, que vio esa escena en Pentecostés, ahora está viendo la misma escena en la casa de un soldado romano. Quiere decir que esa manifestación del Espíritu no se limita a Jerusalén. Esa manifestación del Espíritu no se limita a una raza, a una nación. Quiere decir que el Espíritu Santo es una promesa universal para donde toda persona que confiesa a Cristo como Señor y Salvador, el Espíritu Santo puede obrarlo. Se extiende a toda nación. Y aquí viene algo sumamente importante, y es que Dios abre su presencia, su poder, su deseo de llegar a familias enteras. Y le explico algo. El Señor nos regaló la bendición de bautizar a 107 hermanos. Amén. Gloria a Dios. Entre los que se bautizaron, o sea, yo quiero que sepa que estas notas yo las tengo ya hace un tiempito atrás. Entre los que se bautizaron, se bautizó una familia que oramos por ellos en el primer servicio, donde se bautizó papá, mamá, hijo, hija. O sea, cuatro se bautizaron. Cuando yo ayer vi eso, entendí la reafirmación del Espíritu Santo de algo que tiene que estar claro en nuestro corazón. Es que el deseo de Dios es que seas salvo tú y toda tu casa. Porque cuando nosotros no vemos el Evangelio sino una religión, nosotros creemos que cuando nos convertimos a Cristo nos volvemos como casi extraterrestres. Y nos aislamos tanto de nuestra familia que no hay quien les predique. Por supuesto que cuando tú tienes a Cristo como Señor y Salvador, se va a generar un choque espiritual, una batalla se va a levantar. Eso es natural, es propio, porque tú estás a favor de una corriente y vas
ahora venir en contra de la corriente. Pero tú tienes que tener la madurez de comprender

que la batalla no es contra los familiares. Pablo dice que no es contra carne ni sangre, no es contra personas. Es una lucha espiritual. Amén. Entonces, cuando tenemos esa conciencia, ese reconocimiento, usted tiene que reorientar su oración y usted tiene que abrirse al mover de Dios. Usted no puede ser alguien que impida el mover de Dios en su familia. Usted tiene que dejar que Dios haga lo que tenga que hacer en el corazón de los suyos. Y voy a adentrarme un pasito más. A veces los padres cometemos el error, papá, mamá, de creernos que somos Jesucristo para nuestros hijos. ¿Cómo así, pastor? Quien fue crucificado y dio la vida por la humanidad, incluyendo nuestros hijos, fue Cristo. A veces yo estoy en situaciones donde los papás, mamá, me piden consejos de los hijos. Y yo le digo, y me dicen, pastor, es que mi niño, 35 años, mi niño está rebelde, tiene problemas. ¿Qué hago? Y yo le digo, deje de ser Jesucristo. Usted no es el Espíritu Santo. ¿Por qué más bien no lo sueltas a la voluntad del Señor y dile, Espíritu Santo, trata con él? Y dice, pastor, me da un frío cuando usted dice eso. Yo le digo, ¿por qué? Me dice, porque, pastor, ¿y si le pasa algo? Entonces yo le digo, ¿quién sabe más de salvación sino el cielo? ¿Quién está más interesado en que su hijo sea salvo? El cielo. Pero nosotros bloqueamos el mover del Espíritu. Y doy un paso más. La fe se levanta solo en la adversidad. La fe no se levanta cuando las cosas están nice. Mañana usted tiene que pagar un impuesto muy alto, una multa, lo que sea, y no tiene el recurso hoy, usted necesita orar por un milagro. Señor, mañana haz un milagro, tiene que aparecer ese dinero para pagar, porque no lo tienes. Pero si usted lo tiene, usted hoy no va a orar por un milagro de algo que ya está en la mano. Porque la fe, en su definición, es de las cosas que no se ven, lo que todavía no hay. Entonces, hemos dicho que para poder confesar a Cristo como Salvador hay que tener fe. Y la fe se levanta en la adversidad. Y si usted a su hijo, a su hija, todo se lo pone en bandeja de plata, ¿cuándo va a tener un encuentro personal con el Señor? No se trata de abandonarlo. No se trata de desear un daño ni un mal. No, se trata de dejarlo en las mejores manos. Y decirle, Señor, haz lo que tengas que hacer. Porque una cosa es recontraclave en su corazón. Y es que Cristo está deseoso de salvarte a ti y a toda tu casa. Diga, yo y toda mi casa. Es el deseo del cielo. Y nosotros tenemos que aprender esa verdad. ¿Cuántos alaban el nombre del Señor? Entonces, familias enteras pueden llegar a los pies del Señor. Y un testimonio hemos tenido hoy, porque aquí oramos por ellos. Papá, mamá, hijo, hija, una familia entera bautizándose, una familia entera recibiendo a Jesús. O sea que si hay una esperanza, diga, hay una esperanza. Y el cabecita de puerco puede ser muy malandro, muy lo que sea, pero hay una esperanza. Por eso no hay que limitar, no hay que poner límites cuando hay corazones que están listos para escuchar y creer la palabra de Dios. ¿Cuántos alaban el nombre del Señor? Entonces, aplauda a Dios que está en este lugar. Apláudale, apláudale. Entonces, el Espíritu no espera permisos. Y lo primero que estamos diciendo es que la promesa del Espíritu es para todos. Lo segundo que estoy diciendo es una pregunta. Y es, ¿qué activa entonces la manifestación del Espíritu? ¿Cómo se activa la manifestación del Espíritu en mi casa, en mi familia? La palabra enseña que cuando Pedro comenzó a hablar, entonces el Espíritu Santo cayó. Usted tiene que revisar qué hablaba Pedro a Cornelio y su familia. Y lo que hablaba era del Salvador. O sea, que cuando Cristo está en tu boca, hablándole a los tuyos de salvación, el Espíritu Santo está sensible para aparecer. Mire que no esperó que Pedro hiciera la oración final.

No esperó que Pedro hiciera un llamado a un altar. ¿Cuándo descendió el Espíritu Santo? Cuando había fe. En un momento de fe es donde Dios actúa. Y entienda algo: Dios actúa cuando hay prelación por la expectativa por encima de la perfección. ¿Qué dijo ahí, pastor? Dios, el Espíritu Santo, se manifiesta cuando la expectativa del Espíritu es más alta que la perfección que nosotros nos queremos inventar. Ejemplo, nosotros nos podemos poner a inventar el reglamento interno que dice: para que una persona reciba el Espíritu Santo, tiene que pasar por el IT 1, tiene que pasar por el segundo nivel del IT, tiene que bautizarse, tiene que venir a 3 Padre Nuestro y 4 Ave María, y nos inventamos y nos inventamos, nos inventamos. No funciona así. ¿Dónde se manifiesta el poder de Dios? Donde hay fe. ¿Dónde se manifiesta el poder de Dios? Donde hay fe. ¿Dónde se manifiesta el poder de Dios? Donde hay fe. Y hay gente que dice: cuando yo tenga la sala de la casa arreglada, cuando haya cambiado el sofá, cuando haya pintado el techo, cuando haya cambiado la luz, cuando haya pintado la reja, entonces ahí voy a abrirle la casa para que alguien venga a orar. Te equivocas. Porque esa perfección la estás poniendo por encima de la expectativa del Espíritu. Yo no estoy diciendo que no arregle su casa, no es el punto. El punto es que usted no le ponga condiciones al Espíritu Santo. Pedro no le puso condición al Espíritu Santo. Pedro hizo lo que le dijeron que tenía que hacer. Cornelio no le puso condición al Espíritu Santo. Cornelio hizo lo que le dijeron que tenía que hacer. Cuando se juntan las voluntades de la disposición para el Espíritu Santo derrama de su poder. Amén. Donde el Padre Celestial ve fe, ve disposición, allí envía a su Espíritu para que derrame poder en el nombre de Jesús. ¿Cuántos dicen amén? ¿Cuántos dicen gloria a Dios? Disposición, fe, disposición, fe. Allí comienza a aparecer el Espíritu Santo. Ahora, diga conmigo, advertencia. Diga, advertencia. Un sabio por allí dice, para el burro. ¿Sí o no? Momento, quiero que entienda esto. Como pastor tengo que cumplir con esta advertencia. Yo no estoy diciendo que el Espíritu Santo opera en el desorden. Ojo. El Espíritu Santo produce manifestación, fuego, poder, dunamis. Amén. Pero el Espíritu Santo también produce fruto. Y si usted revisa los componentes del fruto del Espíritu en Gálatas, usted se va a dar cuenta que todo tiene que ver con orden. Amén. Entonces, ¿qué quiere decir? Que el orden y la presencia del Espíritu no son opuestos, no riñen. Porque si vemos algo, es que Cornelio comenzó a ordenar su casa. Y la comenzó a ordenar, no es que comenzó a ordenar los muebles, no. Invitó a los suyos y a un amigo a escuchar el mensaje de salvación. Amén. Entonces, nosotros no podemos confundir orden con rigidez. Amén o no amén. No podemos confundir orden con rigidez. Porque entonces nos volvemos prisioneros de las formas que impiden la acción del Espíritu. Voy a contarle una intimidad del Congreso. Cositas, detallitos. Uno, el pastor Emanuel en el servicio de las 11 del domingo nos dijo aquí: pastor, él dice, siento, mire cómo funciona el Espíritu. Él dice, siento de que en el servicio de la noche lo que va a haber es palabra profética. Y me dice, ¿usted está de acuerdo en que no predique? Y yo ni le dije, yo, hágale mi chino, ¿quién soy yo? Hágale. Porque lo que teníamos era como agenda de cuándo comenzamos, pero no cuándo terminamos. Por ejemplo, llevábamos control del tiempo para poder llevar el orden hasta donde soltábamos que ya entraba la última administración. Yo le decía, apaguen ese coso. Y que el Espíritu aquí hasta la hora que sea. Y se quedará el que se tenga que quedar y disfrutará y recibirá el que esté. Y él llega al servicio de la noche del domingo y le pide a los de comunicaciones unos textos bíblicos para proyectarlos porque iba a predicar.

O sea, cuando él recibe el micrófono, él va a predicar. Y ahí estaban los textos, los tenía comunicaciones. Pero si usted ve la transmisión o si usted estuvo aquí, se da cuenta que no hubo prédica, sino que hubo impartición profética. ¿Quién controla el Espíritu? Nosotros tenemos muchas veces intenciones, pero el que resuelve el asunto es el Espíritu. Mi pastor decía, Pastor Carlos decía, en esta iglesia el Espíritu Santo no está en disciplina. ¿Por qué? Porque queremos limitar al Espíritu Santo. Queremos poner las condiciones al Espíritu Santo. Y el Espíritu Santo quiere obrar en las vidas, pero nosotros somos los que estamos haciendo el impedimento. Entonces tenemos que aprender que no podemos ser prisioneros de las formas. No es que seamos desordenados, sino que entendamos que tenemos que abrirnos al mover de lo que el Espíritu Santo quiera hacer. Me hablaba el Señor y lo comparto, le digo, no se extrañe que en lo que falte de este año, en algunos servicios no va a haber prédica, sino que va a comenzar a fluir el Espíritu Santo. Y es mover del Espíritu Santo. Y usted va a salir edificado y usted va a salir lleno del Espíritu, porque es como opera el Espíritu Santo. No se extrañe que usted tenga sueños, que usted se levante hablando en lenguas, que usted tenga experiencia en su casa con el Espíritu Santo. No se extrañe, no se extrañe. Amén. Porque en los discípulos había masificado el pensar que la religión judía y la cultura eran limitantes para la manifestación del Espíritu. Ellos llaman a Pedro y le dicen, venga a casa, mire la escena. Los demás líderes, los demás apóstoles llaman a Pedro en Jerusalén y le dicen, venga acá, jovencito, ¿cómo es posible que usted se metió en la casa de un soldado romano y comió con ellos? ¿Cómo es eso? Recuerde que Pedro dijo, él mismo expresó a Cornelio y le dijo, es abominable para un judío entrar en la casa de un gentil, entrar en la casa de un gentil. Pero el Espíritu Santo lo puso a entrar en la casa del gentil, del extranjero. Amén. Entonces ellos ahora vienen y lo increpan y le dicen, ¿usted por qué entró allá? Y Pedro dice, yo le voy a narrar lo que pasó. Y Pedro viene y dice, hubo un hombre allá, Cornelio, que le ora a Dios, que da ofrenda, que da limosna, y un ángel se le apareció. Y le dijo que tenía que ir a Jope y buscar a un Pedro, o sea, al Pedrito, para que vaya allá a Cesarea. Y Pedrito estaba con hambre allá en una azotea, al mediodía, lo hemos predicado este año, y se le apareció una teofanía, una revelación espiritual, que le dijo, deja de estar llamando impuro, común, impuro, a lo que yo he purificado. Y llegan unos hombres, Pedro, y vete con ellos. La orden la está dando el cielo. La orden la está dando el cielo. Ahora, cuando Pedro niega al Señor, Pedro se vuelve a Galilea y Pedro deja el ministerio y comienza otra vez a pescar. Y en una jornada se va a pescar y los demás discípulos lo siguieron. Y Pedro está prácticamente desnudo en la barca y están cansados de pescar y no pescan nada. Y Jesús llega. Y Jesús es el que dice, tiren la red al otro lado. ¿Sí? ¿A qué lado? A la derecha. Tírenla allá. ¿Y salieron cuántos pescados? ¿Cuántos? Como ciento y pico. Es así me responde el Instituto Bíblico. Como ciento y pico. 153. Y Pedro entiende que es el Señor. Se pone la ropa, se va allá a la orilla, se tira de rodillas. Y el Señor le tiene ahí preparado, imagínese esa preparación del Señor. Mire que el Señor también era cocinero. Y el Señor le tiene pescadito asado con pan. Oye, coge. Amén. Hermana, dígale al cabecita puerco, tienes que aprender a hacer por lo menos pescado con pan, oye. Voy a dar una clase a los hombres un día de esto de cómo hacer pan. ¿Sí? Pan, eso es fácil. Y usted queda como un príncipe. Y yo no sé si es por amor o qué, pero ella, la familia come y dice, uy, qué delicioso. Y ahí donde aparece, Pedro, me amas, Pedro, me amas, Pedro, me amas. Y dice, apacienta mis corderos, tal y tal. Y el Señor dice ahí algo clave. Le dice, Pedro, hoy tú vas a donde te da la gana. Tú vienes y guardas el carné de ministro.

y te vuelves a pescar. Tú vienes y dices, no voy más al IT. Me salgo a un instituto bíblico que es él ni que nada. El domingo voy a ver si voy. Hoy amanecí como cansado. No voy a la iglesia. Ese es el Pedro antes del Espíritu Santo. Y dice, pero llegará el día en que se te dirá qué tienes que hacer, a dónde tendrás que ir. Tendrás que extender las manos para que te pongan la ropa. Y entonces Pedro dice, bueno, llegará ese día y se fueron. Pero Pedro estaba carnal ahí. Pero llegó el Espíritu Santo. Y cuando uno tiene el Espíritu Santo, uno deja de andar en la agenda personal y comienza a andar en la agenda del Espíritu Santo. Y allí le dijeron, tienes que ir a Cesarea y tienes que entrar en casa de un extranjero y tienes que llevar la palabra. Pedro tuvo que romper los límites para que apareciera el Espíritu Santo. Entonces él le dijo a sus compañeros, no peleen conmigo, peleen con Dios. ¿Por qué? Porque él fue el que me dijo que tenía que ir a la casa de este extranjero. Hay casas donde el Espíritu Santo quiere entrar. Hay lugares donde el Espíritu Santo quiere entrar. Hay familiares que están esperando que tú llegues con el mensaje de salvación. Y el Espíritu Santo quiere entrar. Hay un primo que está esperando que tú le hables. Hay un sobrino que está esperando que tú le hables. Hay una tía que está, y tú estás callada, y tú estás callado. Y el Espíritu Santo te está diciendo, hágalo, que yo lo respaldo. Cayó el Espíritu Santo. Y en el griego significa abrazar. O sea, cuando el Espíritu Santo cae, no es solamente para una manifestación de hablar en lenguas. La gente, es que el Espíritu Santo quiera abrazar a la familia. Quiere entronizarse en la familia. Y es interesante porque cuando se habla de cayó, es como una acción súbita, no es gradual. La transformación nuestra es gradual, la santificación es gradual, pero el impacto espiritual es ¡tum!, de un solo golpe. Hay gente que resuelve dejar la vida en el ayer en un solo golpe, porque lo hace el Espíritu Santo. Y tú tienes que clamar para que ocurra eso en casa. ¿Cuántos alaban el nombre del Señor? ¿Cuántos alaban el nombre de Dios? Entonces, ¿cómo se manifestó el Espíritu Santo? Bastó solamente con que hablara del Cristo Salvador en un ambiente donde había fe. Y el Espíritu se derramó. Y el Espíritu se derramó. Amén. Termino diciendo que hay una responsabilidad humana. El que actúa con el poder es Dios. Pero la Escritura nos llama a tener expectativa de fe. Tenga fe. Tenga fe. Quizás ese hombre está en las drogas, está en el alcoholismo y parece que nunca va a cambiar. Tenga fe. No pierda la expectativa del Espíritu. Hay una esperanza. Quizás usted mismo es el que falla y usted mismo cree que no. Tenga expectativa de fe. Señor, algo vas a hacer en mí. Hay un ministerio que tiene que levantarse con poder y autoridad. Tenga fe. No es el hombre, es Dios. Sino que todo lo de Dios es probado en el corazón nuestro. Tenga fe. Porque cuando hay obediencia, hay fe, hay disposición, es la ventana, es la puerta que se abre en el cielo para que Dios envíe de su gracia y de su favor. Tenga fe. Por eso, si usted está solo en esta reunión, si usted está sola en casa, si usted no ve un cambio en su familia, si usted no ve un cambio en los suyos, tenga fe. Que la fe en disposición para que algo haga Dios es la puerta para que el Espíritu Santo obre. Tenga fe. Usted dice, yo no soy capaz de cambiar. Usted muchas veces dice, yo vengo aquí es por un compromiso, pastor, para que no haya laraca en la casa, pero no está pasando nada en ti. Ten fe. El Señor se te va a revelar. El Señor se te va a revelar. Ten fe. Tenga fe. Porque es tiempo de superar las prevenciones. Y el Espíritu Santo va a derribar los argumentos que no han dejado que en tu casa entre y se derrame el poder del Espíritu. Iglesia, prepárate. Porque llegó el tiempo de ver correr el río del Espíritu sobre gente que tú no te imaginas. Sobre gente que tú no te imaginas, el poder de Dios aparecerá. ¿Cuántos alaban el nombre del Señor?

¿Cuántos alaban el nombre de Dios? Colóquese sobre sus pies. Y quizás su casa es el escenario próximo del derramamiento del Espíritu. Colóquese sobre sus pies. Y adore el nombre del Señor. Adore el nombre de Dios. Dios lo puede hacer. ¿Cuántos dicen amén? Levantamos nuestras manos al cielo y adoramos el nombre del Señor con todo el ministerio de alabanza de esta iglesia que está aquí dispuesto. Levante sus manos al cielo y adore el nombre del Señor, porque Él está en este lugar. Santo eres, Señor. Santo eres, Dios. Aleluya. Algo está cayendo aquí. Adórale. Es tan fuerte sobre mí. Adoramos tu nombre, Señor.

primera vez, por segunda vez, o después de muchas visitas, hoy dice: pastor, yo quiero recibir a Jesús en mi corazón, yo quiero abrir mi corazón para Él, yo anhelo que el Cristo que usted ha predicado esté en mi corazón, pastor, porque yo quiero sentir al Espíritu Santo. Si usted quiere hacer esta oración en fe, yo lo invito a que venga aquí al frente como un acto de obediencia, un acto de fe, y venga para ayudarle, guiarle y acompañarle en esta oración que de seguro va a cambiar la historia de tu vida y la va a marcar en un antes y un después en el nombre de Jesús. Si usted invitó a la persona, anímelo. No deje pasar este momento, no lo aplace. El mañana no sabemos, tenemos el presente, y el presente hay que disfrutarlo como lo que es, un regalo, en el nombre de Jesús. Iglesia, levante sus manos al cielo y adore el nombre del Señor. Jesús.

gente que está aquí al frente, permítame ayudarlo, guiarlo en una oración. Esas lágrimas están delante de la presencia de Dios y Él las recoge, y esas lágrimas se convertirán en lágrimas de gozo por el regalo de la salvación. Yo le pido que usted coloque una mano en su pecho en señal de su corazón y otra mano levántela al cielo en señal de fe. Hágalo. Los que están en la transmisión, si pueden detenerse un momento en lo que estén haciendo, haga exactamente lo mismo. Levante una mano al cielo, la otra colóquela en su pecho como acto de fe. Y yo lo voy a guiar en una oración para ayudarle a expresar lo que de seguro quiere decir, que quizás no sabe cómo hacerlo. Yo le invito a que diga después de mí, diga: Señor Jesús, diga: Señor Jesús, me presento delante de ti, reconociendo que tú eres el Salvador de mi vida, creyendo que entregaste tu vida en la cruz del Calvario para darme salvación, para darme libertad, para darme vida eterna. Reconozco que he pecado, que te he desobedecido y que no he hecho lo que agrada a tu corazón. Por eso, Señor, te pido que me perdones. Me arrepiento de toda falta, de todo pecado, y clamo para que tu sangre me purifique, me limpie, y que comiences una obra de transformación en mi vida, y que no me sueltes hasta terminarla. Hoy te confieso, diga: hoy te confieso como mi Señor y mi Salvador, y te pido que bendigas a mi familia en el nombre de Jesús. Amén. Gloria a Dios. Vamos a orar por ellos. Oro por los que están en la transmisión. Oramos. Padre que estás en los cielos, los presento, Señor, ante ti. Tú sabes las batallas que ellos como familia están librando. Tú sabes las batallas personales, las batallas de salud, la batalla, Señor, espiritual, aún económica. Tú conoces la necesidad de cada quien. Tú conoces la realidad de cada quien. Oh, gloria al nombre del Señor. En el nombre de Jesús te pido que obres ahora, que operes ahora transformación. Opera ahora, Señor, con autoridad y dominio sobre cada vida. Pido, Señor, que toda cadena de impiedad, que toda atadura, que toda ligadura caiga ahora en el nombre de Jesús por el poder de la sangre del Cordero. Señor, que hoy se marque un antes y un después en estas vidas, en estas familias. Dios, que tú hagas una obra poderosa en cada uno de ellos. Y pido, Señor, que nos ayudes como iglesia, como congregación, a acompañarles en el proceso, a aconsejarles, guiarles, porque tú eres el Dios que los ama y tu Espíritu puede llegar a sus vidas de manera directa y de manera poderosa. Clamo por los que están en la transmisión, donde quiera que estén, a través de la radio, a través de la emisora La Nueva, Señor, a través, Dios bendito, de las plataformas digitales, donde quiera que estén, Señor, clamo para que tu poder y tu gracia esté sobre sus vidas en el nombre de Jesús. En el nombre de Jesús. Siga ahí en la oración. Si usted está en la transmisión y ha hecho esta oración y usted quiere que oremos por usted, que oremos por su vida, por su familia, yo le pido que entre a la página web de la iglesia. Es www.iglesiabostoncentral.org, así como está en pantalla, iglesiabostoncentral.org. Ingrese allí al botón de contáctenos y escríbanos y diga: yo hice

la oración del domingo y necesito que oren por mí. Nosotros estaremos enviándote literatura, nosotros estaremos enviándote mensajes digitales donde te estaremos anunciando tiempos de oración, de devocional, tiempos de ayunos, tiempos de liberación, tiempos de milagros, un servicio de viernes que nos llega de bendición y de liberación. Hazlo, hágalo con confianza, que nosotros respetamos bajo la ley la protección de la información personal de cada quien. Hágalo con confianza. Y le doy gracias al Señor por la vida de cada uno de ustedes, creyendo que el que comenzó la buena obra la va a perfeccionar hasta el final, en el nombre de Jesús. Amén, amén, amén. Oh, gloria al nombre de Dios. Iglesia, que la bendición de Dios Padre, dígame, el amor de Jesucristo el Hijo, dígame, la comunión del Espíritu Santo, dígame, sea sobre su vida. Que Jehová te bendiga y te guarde. Que Jehová alce sobre ti su rostro. Que Jehová tenga de ti misericordia y que ponga en ti paz. En nombre de todo el ministerio de Iglesia Boston Central, de nuestro equipo ministerial de alabanza, de comunicaciones, del equipo pastoral, de todos los servidores de la iglesia, y en nuestro nombre propio, un servidor David, le damos las gracias por estar en la sintonía. Hasta una próxima oportunidad. Dios te bendiga, Dios te guarde. Amén y amén y amén. Gloria al nombre de

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0: Bienvenidos una vez más a su programa A Toda Hora. ¿Cómo está Ezequiel?
1: Muy bien, contento, que estábamos viendo una patada del tema musical de José de Paula, el pastor que está en Nueva York. Saludo a nuestro hermano José de Paula. Y que pronto también estará Marta

0: mambo, utiliza mucho la salsa, el merengue. De verdad que me encantan mucho esas canciones de ellos dos. Así que saludos cordiales que muchos nos ven en Estados Unidos, en Nueva York específicamente.
1: Excelente.
0: Y también otras partes del territorio nacional aquí en Ciudad de Panamá. Y además en todas partes del mundo. Gracias a la señal que transmitimos por nuestro sitio web www.sanavision.com.
1: Por supuesto, y muy importante recordarles, amigos televidentes de Ezequiel, que a partir del 30 de julio al 2 de agosto seguimos y celebraremos.
0: Prepárese.
1: Respiro y liberación.
0: Prepárese, amigo televidente.
1: Candela, eso va a estar candela, de verdad.
0: Así poderoso. Es. De hecho, bueno. hay boletos a la venta. Desde ya usted puede adquirirlo aquí en la Comunidad Apostólica Osana, en los diversos distritos. Usted puede adquirir estos boletos para estar con nosotros en esta gran celebración. Una noche de adoración, Cristel.
1: Poderoso, gracias sobre gracia, de verdad, la gracia que adora. Y no deje que se lo cuenten, por eso desde ya venimos siempre anunciándoles, recordándoles que usted puede adquirir sus entradas, como bien dijiste, en los lugares, Ezequiel. Y muy importante, no deje que se lo cuenten, porque
0: claro.
1: Yo quería participar y lo demás, y a la final, hermana, usted tiene que ir ya mismo por su entrada.
0: Claro que sí, vamos a recibir no solamente la ministra de cada una de las expositoras de la palabra conferencistas de talla internacional. Todas van a tratar temas específicos de la mujer. Ayer conversaba con una de las pastoras y, bueno, con dos de las pastoras que van a estar dentro de toda la organización de Respiro y Liberación, de que además el fin de semana habrá actividades para las damas específicamente. Así que prepárese porque toda esta semana desde ya nos estamos organizando muy bien para a partir del 30 de julio, finalizando el mes, que se va el año 2026 rápido, ¿eh?
1: Súper rápido.
0: Aunque usted crea que eso estaba bastante distante, el 30, no, se pasa rapidito y ni cuenta los damos. Entonces, ya reserve esos boletos porque se están agotando, así que aproveche la oportunidad.
1: Claro que sí, muy importante también recordarle a nuestros amigos televidentes que aquí en Osana Visión, en julio, es el mes de la esperanza.
0: Eso.
1: Claro que sí. Un tiempo para seguir compartiendo la palabra de Dios, seguir gozándonos en ella, dándonos palabra de aliento, porque eso es lo que más necesitamos en este tiempo. Así que ya lo sabe, anímese y contágiese. Dele una palabra de esperanza a alguien el día de hoy. Vamos a tomarlo como un rato, Ezequiel.
0: Sí.
1: Vamos a hablarle a dos que tres personas, ya sea cara a cara, ya sea por WhatsApp, sea por llamada. Llame a alguien, dele una palabra de esperanza y celebre con nosotros que en julio es el mes de la esperanza. Y por eso también, hablando de esperanza, qué mejor que su palabra.
0: Claro,
1: vamos
0: que
1: a la meditación. Ezequiel, amigos televidentes, voy a pedir la producción que esté poniendo en pantalla este versículo hermoso el día de hoy. Si me haces el favor, por favor.
0: Por supuesto, dice la palabra de Dios en el libro de Salmos, capítulo 55, verso 22. Echa sobre Jehová tu carga y Él te sustentará. No dejará para siempre caído al justo.
1: Amén. Un versículo, diría yo, que hemos escuchado en múltiples ocasiones, Ezequiel, pero me gusta muchísimo porque nos manda a accionar, echar, ejecutar. Hay que activar cosas en nuestras vidas. ¿Cuántas veces en nosotros está la duda, está el temor de, inclusive, sabiendo que Dios es todopoderoso, que Dios tiene absolutamente el control de todas las cosas y que puede quitar, alivianarnos esa carga, que puede ayudarnos en todo momento? Hay veces que no queremos soltar.
0: Sí.
1: Hay veces que queremos tener control, lo he dicho muchas veces aquí, queremos tener control de absolutamente todo y se nos olvida que hay algo que Dios nos dice: echa sobre Jehová tu carga y Él te sustentará. Entonces, hay veces que nos cuesta, Ezequiel, amigos televidentes, el soltar. Queremos seguir con el dolor, queremos seguir con el enojo.
0: Sí.
1: Muchas veces queremos seguir con esa carga allí. Pero Dios nos invita y nos recuerda de que Él no es ajeno a tus preocupaciones, Él no es ajeno a lo que estés pasando, a lo que estás atravesando, a tu dolor, a la situación que sin duda alguna sé que no es fácil. Y por eso Él te invita a que tomes la decisión el día de hoy de poder tener, ser íntimo con Él y decir: ¿sabes qué, Dios? Necesito
0: Amén.
1: Poner en tus manos esas cargas, porque tu palabra lo ha dicho, Él me va a sustentar. En el momento de que yo tomo la decisión, en el momento que ya yo he entendido de que yo necesito soltar cosas. Y yo sé que en este momento a su mente le vienen quizás una lista de muchas cosas que usted y yo tenemos que soltar, porque nos está haciendo peso a tal manera que ya no podemos andar, ya no podemos caminar. Tiene que soltar la ansiedad. Hay tantos problemas que debe soltar y dejarlo en manos de Dios.
0: Amén.
1: Entonces, Dios nos dice que cuando dejamos esas cargas sobre Él, Él nos va a sustentar. No te va a dejar morir en el desierto, amigo televidente. Él está contigo en todo tiempo. Él está allí para sustentarte, para

0: ayudarte, para levantarte. Él no es ajeno, lo he dicho ya dos veces, Él no es ajeno a tu dolor, Él no es ajeno a la situación que estás pasando. Y también nos dice, no dejará para siempre caído al justo. Si usted está, que se siente que está en el suelo en este momento, está pasando un momento difícil, dice, Señor, clamo a ti, te necesito, ayúdame. Solamente tú puedes obrar un milagro. Bueno, este es el momento para que con toda fe, que sé que no es fácil porque el creer es cuesta un poco, pero deja todas las cargas en el Señor, confía en Él y Él te va a levantar.
1: Así es, qué tremenda palabra para iniciar la mañana, Cristel, sabiendo que tenemos un Dios supremo.
0: Así es.
1: Porque no podemos vivir en esta vida terrenal, físicamente, creyendo que todo podemos hacerlos con nuestras manos o con nuestra fuerza. Llegamos a flaquear, en muchas ocasiones nos debilitamos, nos cansamos incluso. Si la semana es extenuante, uno llega el viernes o fin de semana y dice, Dios mío, al fin se acabó.
0: Gracias,
1: voy a descansar,
0: Señor.
1: ¿No? Entonces nos cansamos físicamente, nuestro cuerpo se va desgastando, dice la palabra. Pero el Espíritu, la palabra de Dios nos dice que cuando alimentamos el Espíritu se va renovando día con día. ¿Qué es lo que hace que usted tenga energía? ¿Qué es lo que hace que usted sea creativo, que usted sea dinámico, que no se quede ahí postrado creyendo que fracasó, que se arruinó, que perdió sus ganancias, que perdió el negocio, que no prosperó? Es el Señor, el Espíritu Santo de Dios que lo anima, que lo impulsa a seguir adelante. Y en ese impulso dinámico, diario, como dice la palabra, el justo se levanta. Pudiéramos caernos, sí, porque es de humanos. Pudiéramos estar en momentos de debilidad, a lo mejor de situaciones difíciles, pero la palabra dice que nos podemos volver a levantar.
0: Así es.
1: Y más aún cuando tenemos a Dios. Por eso el sustento diario de nuestra vida tiene que ser el Espíritu Santo de Dios. Aunque usted se tome su cafecito, diga, es que el cafecito me activa, pero a las 12 capaz ya se va ese efecto de la cafeína.
0: Ay, Dios mío.
1: Sí, y le entra un declive y usted dice, oh, Dios mío, otra vez. Entonces no podemos vivir solamente con el cafecito diario. Tenemos que tener algo mucho más allá de lo que nuestro ser natural, físico, puede experimentar, y es el Espíritu Santo de Dios. No hay otra. Así que en base a eso vamos a orar y dedique este día al Señor. Dedique su mañana a Jesucristo, que es su Salvador, que es el que le da todo lo que tiene hoy en sus manos y puede desarrollar aún más de lo que su imaginación o su mente terrenal piensa. Padre Celestial, te damos gracias, Dios Todopoderoso,
0: gracias,
1: por este día,
0: gracias,
1: por tu palabra, por tu bondad, porque así como tú levantas al justo, Señor, te pido, Dios, que si alguien en esta ocasión, en este momento, está abatido, afligido por su situación económica, por su situación familiar, por la falta de empleo, por alguna circunstancia física, Señor, terrenal, que tú lo levantes de donde se encuentre espiritualmente, Dios, que haya un impulso sobrenatural en su vida para seguir adelante con esperanza, sobre todo puesta en ti, Dios. No en las cosas terrenales, porque son efímeras y son pasajeras. El día de mañana no está prometido para nadie. Pero en este caminar, Dios, todos los días, Padre, en nuestra vida, queremos presentar nuestro diario vivir consagrado a ti, Dios, para que sea tú, Dios, quien nos sustentes, quien nos guíes y quien nos levantes. En el nombre poderoso de Jesús. ¡Amén!
0: Así es, poderosa oración. ¿Qué mejor manera de iniciar el día que con palabra, con la oración y, bueno, también con café?
1: Sí. No, sí, definitivamente, lo primero en el día es que usted ore, haga su dinámica con Dios todas las mañanas. Y, por supuesto, claro, que échele gasolina, combustible al cuerpo con cafecito.
0: Por supuesto. Y arríase con nosotros, definitivamente.
1: Claro.
0: Así es. Fíjese que tengo por acá cumpleaños.
1: Oye, sí, oye, un día especial.
0: Muy especial. ¿Por qué?
1: Porque nos vamos hasta el área de contabilidad con nuestro compañero Agustín.
0: Wow.
1: Que está de Happy Birthday, Agustín. Oye, Agustín está joven,
0: Un abuelo joven.
1: ¿Cómo le dicen? No, como que abuelo. Ah, sí, el abuelo ya. Ah,
0: sí,
1: el abuelo.
0: Sí, sí, sí.
1: Pero este es un pollito abuelo,
0: Sí, señor. Hay juventud. Esa es la gracia
1: Happy
0: del
1: birthday.
0: Señor. Que nos da... Nos rejuvenece.
1: Sí,
0: ¿verdad?
1: Día con día. Dice
0: así, bien juvenil. Ajá,
1: eso, se ve joven. Juega fútbol. Y ahí se puso lente, pero en persona usted lo ve como si
0: chiquillón.
1: Fuera un chiquillón.
0: Chiquillón. De 25, 30. Saludos y bendiciones.
1: Saludos, mi hermano. Que la pase muy bien. Que el
0: así
1: Señor
0: es.
1: Dios Todopoderoso le dé salud y le recompense con todo el trabajo que hace siempre por este medio de comunicación y el ministerio con muchísima energía,
0: Claro que sí, siguen los cumpleañeros porque en esta ocasión...
1: Ay, ay, ay, hay más.
0: Una sembradora de esperanza.
1: Felicidades, gracias por escribirnos. ¿Cómo se llama?
0: La hermana Yolanda Batista. Ella es parte también del call center.
1: ¿Ah, sí?
0: De lo que es Adopta Minuto en los festivales de la abundancia.
1: Oye, así felicidades.
0: Felicidades, mi amada. Qué linda. Hermana Yolanda, ella estuvo de cumpleaños el día 2 de julio. Pero no queríamos pasar por alto.
1: Por supuesto, felicidades. Hoy se tiene
0: bellísima, ¿no?
1: Sus atuendos listas como para respirar liberación.
0: ¡Oh, wow! Por supuesto, hermana Yolanda, de verdad, un abrazo. El Señor le continúe bendiciendo. Ellas adornan, de verdad, cada festival.
1: Sí,
0: El equipo del call center son una bendición.
1: De verdad que son de mucha bendición para todos,
0: para
1: nosotros, para todos.
0: Sí, porque ellas oran por todos nosotros.
1: Gracias,
0: siempre.
1: Gracias.
0: De verdad que sí.
1: Gracias por permanecer siempre fieles a este medio de comunicación y sobre todo a los sembradores de esperanza que siempre hacen posible que llevemos esta señal hasta lo último de la tierra.
0: Hasta lo último de la tierra, me encanta eso, definitivamente esa es la visión y la misión que tenemos que tener. Y bueno, vamos a cambiar radicalmente de tema. 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
0: Por supuesto,
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0: no dudas.
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0: Yo voy
1: todas
0: a hacerme ahora las uñas.
1: Hace la cosa.
0: Pero todavía no son las de respiro.
1: Ok, es un proceso.
0: Claro, por supuesto. Uno
1: increíble.
0: Uno lo va,
1: ¿sabes? Tremendo.
0: Pautando ahí, planificando.
1: Estás en todo ahí.
0: Claro, como reinas.
1: Bueno, amigos televidentes, el día de hoy también tenemos un programa muy especial porque tenemos invitados de lujo, como siempre, pero en esta ocasión vamos a estar hablando con Selma Rodríguez Crespo. Ella es la administradora general de la SEP, nos va a acompañar un poco el día de hoy para hablar de varios temas de interés, su administración, sus años de gestión, y prepárese también para más adelante hacer preguntas porque vamos a tener invitados con el pastor Christian Thorne también toda la semana. Tenemos temas dinámicos de cómo la iglesia ve la óptica general del día a día de nuestro país, del mundo entero, ¿eh?
0: Claro que sí, por supuesto, muy importante. Hoy es martes de Sembradores de Esperanza y le traemos para cada uno de ustedes algo importante. Vamos a conocer quién está detrás de esas empresas sembradoras de esperanza. Y el día de hoy vamos a conocer una de ellas, nuestro hermano Fidel, de verdad que ha sido uno de los grandes patrocinadores,
1: así
0: Ezequiel,
1: es, así
0: de
1: es
0: la renovación de la Torre de Cerro Azul, una de las torres más importantes donde transmite la señal, esta señal que le bendice a cada uno de sus hogares.
1: Qué bueno. Vámonos al cambio comercial y ya volvemos con más de este su programa.
0: A Toda Hora.
1: ¡Feliz día!

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0: vuelta, mis queridos amigos televidentes. Quiero que estén muy al tanto el día de hoy de nuestra entrevista, que en breve tenemos invitados especiales. Hoy me acompaña, invitada de lujo más bien, la administradora general de la SEP, Selma Rodríguez Crespo. Bienvenida, gracias por estar acá con nosotros.
1: Gracias.
0: Y poder compartir con nuestra audiencia, en primera que todo, sus 2 años de gestión administrativa dentro de esta importante administración de la SEP, porque sabemos que la SEP es pues una entidad que está regulando los servicios públicos de Panamá. Y muy eficiente, solamente que tienen procesos correctos que hay que llevar a cabo cada año. Entonces, bienvenida.
1: Muchísimas gracias por la oportunidad que nos das de estar aquí en este espacio con ustedes.
0: Hablemos un poco de la administración. Si ya lleva usted dentro de la cartera 2 años, ¿cómo ha sido el cambio? ¿Cómo ha sido el efecto?
1: Bueno, ha sido un trabajo maratónico. La verdad es que regresamos a la institución y retomamos muchos proyectos que habíamos dejado en su momento, en el 2014, como por ejemplo el tema del soterramiento de cables,
0: sí,
1: que no sé si han podido observar en el área de Obarrio. Retomamos para que finalmente esos cables eléctricos y de telecomunicaciones estén soterrados y podamos tener un Panamá mucho más limpio de cables. Lo mismo en el caso de Santiago y de David. Uh-huh. También retomamos nuestra SEP móvil, donde nosotros lo que queremos es estar más cerca del ciudadano y poder entonces no solamente captar los reclamos que ellos nos quieran presentar, sino también orientarlos, que yo creo que es muy importante que el ciudadano sepa, por ejemplo, cómo leer su factura, sí, cómo utilizar mejor sus artefactos eléctricos en casa, en fin. Hemos retomado estos proyectos que son bastante interesantes y que va de la mano con lo que nosotros queremos, que es tener una SEP mucho más cercana al usuario.
0: ¿Se encontró una SEP con

0: todos esos proyectos en formación o se dejaron en stand-by?
1: Se dejaron en stand-by.
0: Okay.
1: Se dejaron en stand-by, pero yo creo que son proyectos sumamente importantes, no solamente a nivel de turismo,
0: claro,
1: el tema del soterramiento,
0: claro,
1: sino también el tema de que ASEP sea una institución que está para defender los derechos de los usuarios, porque hoy día los servicios públicos no es un privilegio, es un derecho.
0: Por supuesto. Estamos viendo algunas imágenes que es interesante poder ver también el trabajo que ustedes llevan a cabo, pero Panamá está atravesando un fenómeno del Niño terrible. Por un lado llueve, por otro lado hay sequía, sí, calores, y pues sé que hay un proyecto detrás también porque esto tiene que ver con la administración de la energía eléctrica en nuestro país. Cuando hay más calor, el panameño le gusta encender su aire acondicionado. Y después dice, Dios mío, ¿por qué me vino la luz tan cara, no? Entonces, ¿qué se está haciendo para afrontar este fenómeno desde la ASEP?
1: Mira, nosotros en la ASEP estamos en una acción preventiva. El fenómeno del Niño, en efecto, pues llegó y como tú bien lo mencionas, en el caso de Panamá, así como a nivel mundial en otros países, lo que trae es sequía y lo que tenemos que hacer ahorita en nuestro país es cuidar los embalses, que es el recurso hídrico que tenemos a nivel nacional y es el mayor recurso que tenemos para la generación de energía. Así que hemos estado en coordinación en reuniones, no solamente con ETESA, con el Centro Nacional de Despacho, ETESA es la empresa de transmisión, con las asociaciones de generación, con las empresas de distribución, justamente para eso, para verificar qué es, y con el INPA también, para verificar qué es lo que está pasando en nuestro clima, cómo está avanzando el tema del fenómeno del Niño, cómo están los embalses en nuestros ríos. En fin, la idea es prevenir y poder utilizar nuestros recursos de una manera eficiente.
0: ¿Ha cambiado, sobre todo cuando han visitado usted el Centro Nacional de Despacho, el consumo de energía en Panamá? ¿Ha variado bastante en este tiempo del fenómeno? ¿Y cómo la ASEP garantiza de que no afecte directamente al panameño o los hogares de cientos de familias panameñas?
1: Sí, mira, nosotros hemos reiterado en diversas entrevistas que la tarifa como tarifa no ha subido.
0: Okay.
1: La tarifa es la misma que se anunció, que anunciaron las empresas de distribución en enero del 2026. Ellas se han mantenido. Lo que en efecto ha cambiado es obviamente el hábito de consumo de energía dentro de los hogares y locales comerciales. Sin embargo, indistintamente de eso, nosotros con nuestros fiscalizadores, nosotros todos los días salimos a la calle para verificar que en efecto, por ejemplo, se hagan las lecturas de las mediciones como debe ser correctamente, que los medidores estén correctamente funcionando y verificando obviamente todos aquellos reclamos que nos han llegado por alto consumo y saber si está relacionado con un consumo por el efecto del Niño.
0: Pero lo cierto es que hay calor, ¿no? O sea,
1: no,
0: el panameño,
1: por supuesto,
0: el panameño cuando percibe calor o prende el abanico, que es lo que tiene, o prende su aire más tiempo.
1: Bueno, casualmente, ahora tú que mencionas abanico, la mayoría de la cantidad de clientes que tienen las empresas de distribución son clientes que se les llama BTS, baja tensión simple, y son aquellos clientes que consumen hasta 300 kilovatios hora mes. Es un consumo bastante bajo.
0: Moderado, sí.
1: Moderado. Entonces, estos clientes, al utilizar más el aire acondicionado o al utilizar más los abanicos o adquirir abanicos, porque hay unos
0: también,
1: que no tenían abanicos y los compraron.
0: Sí, sí, sí.
1: Y el tema de la nevera, pues obviamente hay un impacto en el alza de la factura, en el importe, porque pasas de...
0: De los 300.
1: De los 300...
0: Ya sube la tarifa,
1: al otro escalón. Entonces, ¿qué es lo que estamos nosotros tratando con nuestra cercanía al usuario? Es enseñarles a cómo utilizar estos artefactos, no abrir tanto las neveras, por ejemplo.
0: Qué bueno.
1: Y si vas a adquirir abanicos, porque no los tienes, que sean de una potencia menor de 75.
0: Ok. ¿Qué hay, qué es cierto en que, por ejemplo, ya que tocó el tema, podamos utilizar el aire acondicionado hasta ciertas horas? ¿Qué tan reducido puede ser el consumo? ¿O si verdaderamente funcionan esos aires inverter? Lo pregunto porque sé que las noches de nuestro país hoy por hoy, con este fenómeno, han sido muy calurosas. Entonces, la gente procura ahora encender un poco más.
1: Las temperaturas han subido en comparación con el año pasado, en los meses de abril y mayo. Lo que nosotros recomendamos es que utilicen el aire acondicionado en caso de tenerlo. Por ejemplo, si era usual usarlo 8 horas, reducir las horas de uso y mantener una temperatura hasta unos 23-24 grados centígrados, de manera tal de que el motor del abanico no trabaje
0: más forzado,
1: o se esfuerce tanto,
0: porque consume
1: está
0: más,
1: tratando de pelear con el calor. Ahora,

0: Es sumamente importante decir que indistintamente de este tema del fenómeno del niño, nosotros estamos atendiendo a aquellos reclamos de alto consumo, porque no todos dependen del tema del niño.
1: Administradora.
0: Hay algunas otras cosas que pueden influir en una mala facturación por parte del distribuidor.
1: Ya casualmente que lo toca, muchos panameños percibieron que durante este mes de junio había un aumento del consumo de energía. O lo percibieron en la factura y dijeron, oye, ¿pero por qué ahora me viene más caro? Porque subió el consumo de energía eléctrica. Si antes yo pagaba, un ejemplo, 20, 30 dólares y ahora estoy pagando hasta 80 dólares.
0: Sí, hay muchos factores. El primero, en efecto, es cuando te pasas de los 300, que ya entonces pagas una tarifa distinta a la que estabas pagando por los primeros 300 kilovatios, que redondeando son 15 centavos.
1: Claro.
0: Si te pasas de 300 son 22 centavos y si te pasas de los 450 son 33 centavos. Eso es un aproximado.
1: Claro.
0: Entonces, ¿qué sucede? Cuando tú consumes hasta 300, no solamente tienes una tarifa más baja, sino que también te beneficias de un subsidio que da el Estado, es el llamado FED y está en la factura.
1: Sí, sí, sí.
0: Entonces, cuando te pasas a 301...
1: Aunque te pases uno solamente,
0: sí, porque es de,
1: ya no entras en el subsidio.
0: Ya no entras en el subsidio.
1: Oh, mira, qué interesante.
0: Entonces, eso... Estamos hablando de que si tú tenías un subsidio de 10, 15, 20 dólares,
1: claro,
0: y te pasaste, ya eso
1: ya no cubre.
0: No te lo cubre, ya entonces los tienes que pagar.
1: Que pagar, exacto.
0: Y ese kilovatio de más ya no se va a multiplicar por los 15 centavos, sino por los 22 centavos. Pasas a un segundo escalón.
1: Entonces, qué interesante.
0: Eso obviamente cuando lo ves en la factura,
1: claro,
0: tú dices, me subió, pero es que
1: te pasaste. Sí.
0: Vuelvo y reitero. Igual estamos analizando cada caso que ingresa la CEP de alto consumo para verificar si en efecto es por un tema de cambio de uso interno de los artefactos eléctricos o es una mala facturación por parte del distribuidor.
1: Porque puede suceder.
0: Puede suceder, por supuesto.
1: ¿Y ha habido casos? ¿Ustedes tienen registros? ¿Tienen sanciones también por eso?
0: Nosotros hemos tenido casos de facturaciones incorrectas y se le ha tenido que resarcir al cliente.
1: Sí, cuando uno denuncia una afectación por el consumo, por una facturación equivocada, ¿cómo se resarce eso al cliente? ¿Viene por consecutivamente en descuento? No,
0: sí, si tu reclamo fue por 50 dólares.
1: Ok.
0: Y se atiende, se analiza, se inspecciona, se verifica, medición, todo lo demás. Entonces, él te va a aparecer en tu factura un crédito por 50 dólares.
1: Ah, ok, te aparece como un crédito, como si fuera una nota de crédito.
0: Sí, sí, porque es que tú estás reclamando un consumo que te apareció en tu factura.
1: Sí.
0: Entonces, cuando tú pones tu reclamo, ese reclamo, esos 50 dólares que tú estás reclamando, no tienes la obligación de pagarlo.
1: Ah, ok.
0: Así que tú lo que haces es que tú pagas al distribuidor lo que tú consideras que es lo que tú pagas mensualmente. Y ese monto que estamos hablando, un ejemplo, de 50 dólares, que es lo que tú sientes que te vino de más, tú te abstienes de pagarlo mientras el reclamo se atiende.
1: Claro.
0: Si el reclamo es a favor tuyo, no tienes que pagar los 50. Si obviamente se deniega, tú lo tienes que pagar. ¿Pero por qué te digo que es un crédito? Porque muchas veces el usuario va a poner el reclamo, pero paga toda la factura. Entonces, si la pagaste toda, te tiene que aparecer un crédito.
1: Claro, claro. ¿Y cuántos reclamos han recibido la CEP en los últimos meses?
0: Mira, en 2 años hemos atendido 24 mil reclamos.
1: ¡Wow! Es bastante.
0: Cuando llegamos, había una mora de 6.300 reclamos aproximadamente.
1: Wow.
0: En julio del año pasado ya pudimos finalizar con la atención de la mora y estar ahorita mismo en el día a día de la atención de reclamos. Nosotros recibimos aproximadamente 1.000 reclamos por mes.
1: ¿Por mes?
0: Por mes.
1: ¿Y eso es una cifra muy clave para la atención de ustedes como administración?
0: Mira, yo creo que si hablamos de cifras, eso va a depender de, por ejemplo, ahorita vamos a recibir un montón de reclamos por un aumento del precio en los servicios de telecomunicaciones.
1: Claro, claro.
0: Entonces, yo quiero aprovechar el espacio para explicarles a la ciudadanía y a los usuarios que el caso de telecomunicaciones es un negocio de libre oferta y demanda.
1: Sí.
0: Entonces, cuando este tema del alza de los precios en estas empresas, esto se ve es en la Acodeco.
1: Claro, claro, eso es importante aclararlo.
0: Sí, es muy importante que lo aclaremos. Nosotros como regulador lo que tenemos que hacer es que verificar, confirmar, fiscalizar que el servicio de estas empresas de telecomunicaciones te llegue bien a tu casa. Pero a nivel de precios, lo ve entonces la Acodeco. Entonces,

0: ahí esas estadísticas me van a subir porque seguramente van a entrar, van a ingresar a la SEP, no solamente reclamos, sino reportes. Y ahí entonces nosotros orientamos a los usuarios pues diciéndole que tienen que ir, en este caso, a la CODECO. A nivel de regulación, porque me puedes preguntar, y entonces, ¿ustedes qué tienen que ver con el tema de cuando se aumenta el precio en las telecomunicaciones? Bueno, nosotros lo que sí tenemos a nivel de regulación es que le exigimos a las empresas de telecomunicaciones que tienen que avisar con anticipación mínimo 30 días antes del aumento a todos sus clientes. Y la razón, ¿para qué? Para que entonces el cliente decida si yo me quedo o no me quedo contigo.
1: Claro, claro. Pero sabes que ahora que toca ese tema también, muchas personas reportan de que estos operadores de telecomunicaciones hacen contratos desleales. Uh-huh. Un año o dos años que la persona pague una tarifa específica y después cuando viene, se termina ese contrato, aumenta de precio, hay variaciones, entonces ahí es donde está la problemática.
0: Y ahí es donde entonces tienes que ir a CODECO.
1: Sí, para reclamar.
0: Porque es un tema de consumidor, claro, por supuesto.
1: Claro, qué bueno, y ustedes han aumentado los horarios de atención.
0: Sí.
1: Han cambiado para mejorar al cliente y darle oportunidades también de que pueda atender sus solicitudes.
0: Justamente es parte de nuestra modernización. La modernización no solamente es llevar tecnología a la institución, que lo estamos haciendo, sino también poder transformar esa cultura dentro de la SEP y poder llegar al usuario y estar más cerca de ellos. Y qué manera quizás más directa y mejor que aumentar o alargar nuestra jornada laboral hasta las 6 de la tarde de lunes a viernes y los sábados hasta las 4 de la tarde, de manera tal de no interferir en las labores de los usuarios que quieran orientar o que quieran presentar un reclamo y no tengan que estar pidiendo permiso en su trabajo.
1: Sí, sí, sí.
0: Así que están en la comodidad de sus horas ya, de que saliste del trabajo, vas a la SEP, pones tu reclamo.
1: Qué bueno.
0: Pones algún reporte y si no quieres ir un día de semana, puedes ir los sábados. Y
1: qué
0: si
1: bueno.
0: No quieres ir un sábado, puedes ir un domingo donde está la SEP móvil. En nuestras redes sociales nosotros avisamos dónde vamos a estar para que la gente entonces se acerque a nuestra.
1: Oye, qué chévere, ¿no? Más agilidad para la atención a los usuarios.
0: Así.
1: Hablemos un poco de la campaña Panamá se ilumina, uh-huh. que dicho sea de paso lleva consigo también un número telefónico para reportes.
0: Así es. Es la línea gratuita 183 que nosotros tenemos. Esta línea ya desde que regresamos a la SEP, pero la queremos enfocar es en el tema de las luminarias, para traer ese tema de confianza, seguridad y tranquilidad a la ciudadanía panameña. Así que en esa línea nosotros estamos en el mismo horario de atención al usuario y ahí puedes reportar no solamente luminarias que estén dañadas, sino que estén apagadas,
1: claro,
0: o que estén encendidas en el día también.
1: Sí, sí, sí.
0: Entonces hemos, la verdad que he tenido muchas llamadas y yo les agradezco a todos los usuarios que utilicen la línea 183 porque también nos ayuda a nosotros a poder solucionarles el problema de las luminarias que hoy día es una problemática a nivel de seguridad.
1: ¿Este número solo es exclusivo para las luminarias?
0: No, el 183 también puede atender otros reportes,
1: okay,
0: u otras orientaciones o inclusive reclamos, pero le hemos dado un espacio adicional para el tema de nuestro proyecto Panamá se ilumina y así poder tener una mejor información sobre las luminarias que estén dañadas a nivel nacional.
1: En Panamá hay todavía algunos sectores sin luz eléctrica, uh-huh, nuestro país, ¿eso también puede ser reportado?
0: Bueno, no tanto reportado, lo que pasa es que nuestro país está dividido en tres, uh-huh, a nivel de la distribución.
1: Sí.
0: Tenemos EDEMET, EDECHI y ENSA. Cada uno tiene su área de concesión.
1: Claro, de cobertura.
0: Hay ciertas áreas que están fuera del área de concesión.
1: Uh-huh.
0: Esas áreas que están fuera del área de concesión, si estás a 100 metros del último poste,
1: sí,
0: la distribuidora tiene la obligación de llevarte
1: aunque
0: la luz.
1: Sea una casa.
0: Aunque sea una
1: casa. ¿Verdad?
0: Pero si te pasas, entonces está la Oficina de Electrificación Rural, que
1: claro,
0: es la OER, que entonces es la que tiene la función y la competencia de llevarle luz a esas comunidades que están fuera también,
1: sí,
0: del ámbito de concesión de estas distribuidoras. Sin embargo, yo creo que es importante mencionar que una de nuestras de nuestro deseo de modificación de la Ley 6 es poder implementar dentro de la Ley 6 esa obligatoriedad por parte de las distribuidoras de poder llevarle luz inclusive a esas casitas que están,
1: sí,
0: más allá de los 100 metros.
1: Oiga, muchísimas gracias a la administradora de la SEP, algo adicional que se nos esté escapando de las manos durante todo, sobre

0: todos sus años de gestión y lo que vienen a futuro para modernizar los sistemas.
1: Sí, por supuesto. Muchísimas gracias. Te quito unos 30 segundos y es que decir que nosotros queremos la simplicidad en la SEP, no solamente en nuestra comunicación, sino también en la atención de reclamos. Así que tenemos varios proyectos para poder facilitarle a todos los usuarios que puedan presentar sus reclamos, porque hoy tenemos que estar a la vanguardia. Sí. La SEP es una SEP hoy que fiscaliza, es una SEP que está accionando en avanzada y es una SEP que está trabajando para estar más cerca de los usuarios.
0: Muchísimas gracias.
1: Gracias a ti, bendición.
0: Administradora. Y bueno, ya sabes, aquí las puertas abiertas también para seguir dando gracias. Oportunidad a los usuarios, a los televidentes, sobre todo de los servicios que ofrecen diversas entidades aquí en la República de Panamá. Y de verdad que sin duda alguna, ¿quién es mejor que la SEP para estar gestionando todos estos servicios? Gracias a la administradora nuevamente, Selma Rodríguez Crespo, su administradora general de la SEP, por estar acá con nosotros y brindarnos todos estos detalles. Vámonos al cambio, mis amigos. Y ya volvemos con más de este su programa Toda Hora. Gracias.

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0: estamos de regreso, mis amables televidentes. Siempre es un placer, un gusto poder saludarles donde quiera que usted reporte sintonía. Y bueno, le tengo una noticia. Hoy, 7 de julio, conmemoramos el Día de la Conservación del Suelo. Esto es muy importante. Y es por eso que el día de hoy está con nosotros el ingeniero invitado, Jonathan Rodríguez. Él es ingeniero del Departamento de Seguridad Hídrica del Ministerio de Ambiente de Panamá. Bienvenido, Jonathan.
1: Gracias, Ritel.
0: Un placer.
1: Gracias a ustedes por el espacio.
0: Excelente. Bueno, como mencionábamos al inicio, Jonathan, hoy se conmemora el Día de la Conservación del Suelo. Para que los televidentes puedan entrar en contexto y entender por qué es importante que hablemos del tema de la conservación de los suelos.
1: Bueno, claro que sí. El suelo, la verdad, a veces es un recurso que muchas veces pasa desapercibido. Normalmente nos preocupamos por el agua, por los bosques, pero el suelo es esa base donde se desarrolla la vida, donde crecen esas plantas que nos alimentan, esos árboles que nos dan el oxígeno para respirar, y se dan muchos procesos a nivel microscópico que no vemos a simple vista, pero son muy importantes tanto para el ciclo hidrológico, para mitigar, digamos, el cambio climático, y una serie de procesos más a nivel físico-químico que, como te digo, pasan desapercibidos muchas veces.
0: Correcto, porque muchas veces cuando escuchamos estos temas creemos que el suelo solamente es la tierra que pisamos, que están allí y listo, pero hay un sinnúmero de beneficios y aportes, obviamente, a nosotros como humanos, al medio ambiente en general, que aporta el suelo.
1: Correcto. Sí, mira, entre los beneficios o los sí, esos beneficios que nos aporta el suelo es que, digamos, que un suelo sano es un suelo fértil que nos da esa capacidad de producir el alimento del que dependemos, ¿no? A veces vivimos como si tuviésemos otro planeta donde ir, pero lastimosamente no.
0: Así es.
1: Y hay un dato muy importante que a veces pasa por alto también, es que ese suelo que vemos que para nosotros es simple tierra, mucha literatura habla de que para que se forme un centímetro de suelo tienen que pasar entre cientos a miles de años.
0: Wow.
1: El proceso de formación de suelos viene a raíz de algo que se llama meteorización. No es más que esa interacción entre la roca madre y distintas, digamos, variables atmosféricas, el viento, la lluvia, la interacción con los seres vivos. Entonces eso provoca que la roca madre vaya, digamos, desgastándose y se forma este proceso de formación de suelo.
0: Oh, qué interesante. Las personas no entenderían todo lo que toma para poder formarse estos suelos y que tenemos que cuidarlos porque es el lugar donde estamos viviendo, es el suelo donde estamos viviendo. Ingeniero, me gustaría conocer entonces también cuáles son las principales amenazas entonces que enfrentan nuestros suelos aquí en Panamá.
1: Bueno, te puedo comentar que para mi concepto y muchos colegas piensan igual, la deforestación, digamos, llamémosle cambio de uso de suelo.
0: Okay.
1: Cuando cambiamos el uso de un suelo de bosque a un suelo impermeabilizado, por, ya sea por urbanizaciones o cualquier tipo de cosas que impermeabilice el suelo pierde esa capacidad de producir biomasa, de retener agua y de absorber carbono.
0: Disculpe, ¿qué es biomasa para los que no
1: escuchan? La biomasa es todo lo verde, árboles, plantas, matorrales, todo eso es biomasa. Entonces, cuando el suelo pierde esa cobertura, pierde capacidad de producir y de sostener los ecosistemas.
0: Ok, ¿y cómo influye entonces la degradación del suelo en la disponibilidad y, ¿cómo le puedo decir?, calidad de lo que nosotros consumimos? Porque nosotros sembramos, ¿verdad?, todas estas actividades agrícolas. ¿Cómo entonces afecta eso?
1: Mira, esa es una de las aristas que se ve afectada en la producción agrícola. Digamos que cuando el suelo se degrada, pierde fertilidad, incurrimos en mayor inversión de fertilizante, mayor costo para los productores agrícolas para que puedan sacar sus productos, eso encarece los productos y también digamos que a veces el proceso de fertilización saliniza los suelos.
0: Okay.
1: Entonces a veces nosotros queremos hacer un llamado a esa transición de procesos productivos tradicionales que degradan el suelo a procesos productivos, digamos, más amigables con el medio ambiente.
0: Excelente. Me gustaría también conocer usted como parte del Ministerio de Ambiente, ¿qué acciones han estado tomando, trabajándose de años para poder trabajar en beneficio, ¿no?, de la promoción como estamos haciendo en este momento y también en el accionar?
1: Ok, mira, nosotros como Ministerio de Ambiente hemos estado trabajando a lo largo y ancho del territorio nacional. Específicamente tenemos un proyecto en tres cuencas hidrográficas, la cuenca del río La Villa, Santa María y Chiriquí Viejo. Entonces, ese proyecto consiste básicamente en eso, en esa transición de sistemas productivos tradicionales, como te comentaba, hacia una agricultura más sostenible.
0: Ok, ¿qué puede hacer una persona desde su hogar, comunidad, para poder contribuir? Porque sabemos que esto es un trabajo de todos. Ustedes como ministerio, los especialistas, pero también nosotros y aquellos que nos están sintonizando en este momento desde sus hogares podrán decir, yo también quiero participar. ¿Qué puedo hacer desde mi casa, con mi familia, para poder cuidar y preservar nuestros suelos?
1: Mira, como ciudadanía, como pueblo panameño, yo los exhorto a que primero siempre vayamos a aportar en reforestaciones donde podamos tener la oportunidad de sembrar un árbol, no vertir contaminantes, aceites, cualquier hidrocarburo. A veces tenemos malas costumbres que sí, pensamos que no son malas, pero
0: pudiese ampliar esas malas costumbres para ver si estamos haciéndolo mal, ¿no?
1: Sí, digamos, vertir algún tipo de hidrocarburo, ya sea aceite o de combustible o de cocina, directamente al suelo. Eso permea y, digamos, puede afectar tanto al suelo como al recurso hídrico subterráneo que se encuentra en esa zona. Entonces, evitar, en temas de agricultura también, evitar producir a favor de la pendiente, porque eso lo que hace es que deja el suelo expuesto y vulnerable a que al momento de eventos de precipitación o de lluvia, la escorrentía arrastra esa capa superficial, que es la capa que tiene la mayor cantidad de materia orgánica. Entonces, tratar de cultivar en contorno a la pendiente y no a favor.
0: Ok, esas prácticas, sí, he escuchado que a veces hay personas que tienen esto de tirar los aceites en la tierra y no pasa nada. Mire usted, algo que parece insignificante, pues sí, está afectando nuestros suelos, que es tan, tan importante, por supuesto. Me gustaría también que pueda compartir, bueno, como estamos hoy conmemorando ese día de la conservación de los suelos, ¿Qué llamado le da a la población, ingeniero, aprovechando estos espacios en las cámaras para que nosotros como televidentes, como personas civiles, podamos tomar conciencia? Porque definitivamente el suelo, sin suelo no hay árbol y sin árboles no hay oxígeno, que son los pulmones de nuestra tierra, no hay alimentos, hay tantos beneficios como hablábamos al inicio y a veces no le damos la importancia debida a los suelos. Y es importante que podamos tener un llamado de atención y poder entonces entrar a estos cuidados que se requieren.
1: Sí, mira, dijiste algo clave, importancia de vida. Creo que el suelo es ese medio donde se desarrolla toda la vida a diferentes escalas, desde el nivel microscópico, donde viven estos organismos que descomponen la materia orgánica, a estos grandes árboles que nos brindan el oxígeno, donde nosotros pues desarrollamos nuestro día a día. Entonces, creo que es importante que dejemos de ver el suelo como una simple superficie, sino un sistema completo y muy complejo en donde se desarrolla vida y donde se llevan a cabo muchos procesos que desconocemos, pero forman parte pues, de nuestro vivir.
0: Sin duda alguna, y definitivamente por eso está usted aquí, ingeniero, para que podamos hacer ese llamado de conciencia que hoy es el día de la conservación del suelo. Ya también me gustaría que pueda compartir, ingeniero, qué otras acciones está generando el Ministerio de Ambiente, ustedes desde su departamento, que están trabajando. Sé que mencionó algunas anteriormente, pero qué otros planes, qué otros proyectos se están realizando.
1: Te cuento, además de esa transición de sistemas productivos, también podemos mencionar que estamos trabajando en lo que es la creación de instrumentos de gestión ambiental. Son, digamos, documentos o recopilación de documentos que nos ayudan a ordenar el territorio, porque un crecimiento urbano desorganizado también afecta al suelo. Sí. Cuando, como te comentaba antes, tenemos suelo muy impermeabilizado, además de perder esa biomasa, estos árboles y estos cultivos, también perdemos esa capacidad del suelo de infiltrar agua. Okay. Nuestros reservorios subterráneos de agua pierden ese flujo y aumenta la escorrentía superficial, aumentan las inundaciones, perdemos espacio productivo. Entonces, creo que es importante que veamos el suelo como algo muy integral, desde muchas aristas.
0: No, por supuesto, definitivamente esto es muy, muy importante que tengamos el cuidado y que podamos todos también participar desde el lugar donde estamos, así como lo está haciendo el Ministerio de Ambiente, como sé que ustedes están siempre vigilando y trabajando en pro de nuestros suelos. Definitivamente que esto es muy importante. Me gustaría también conocer, ingeniero, cuáles son las áreas, si maneja estos temas estadísticos, cuáles son las áreas que tienen mayor problemas con, por ejemplo, la tala de árboles, las deforestaciones.
1: Sí, bueno, estadísticamente creo que a lo largo de la historia el Arcoseco ha sido una región que se ha visto afectada por el tema de la tala de árboles y esto ha tenido, digamos, una repercusión en sus niveles productivos. Entonces, pero a nivel de país, yo creo que ninguna región escapa de estas afectaciones. Wow. A veces como ministerio tenemos esas limitantes y creo que todas las instituciones carecen de lo mismo. No hay la capacidad de cubrir técnica y operativamente en campo el 100% del territorio panameño. Entonces, es allí donde nosotros dependemos, digamos, de la sociedad civil, que son nuestros ojos en el campo,
0: sí,
1: a través de las denuncias, a través de todos estos llamados de atención. Pero creo que a nivel país, pues,

0: podemos mencionar que yo creo que en todo el país sufre todo tipo de degradación, porque a veces la deforestación es un tipo de degradación.
1: Sí.
0: La pérdida de suelo por erosión, la contaminación. Entonces, en una zona prevalece uno, en otra zona prevalece el otro.
1: Okay.
0: Y por eso es tan importante, digamos, atender temas como estos.
1: Definitivamente. Gracias, ingeniero. Y antes, pues, de finalizar esta entrevista, brevemente, otras palabras para... mensajes finales hoy que estamos celebrando el Día de la Conservación de Nuestros Suelos, ingeniero.
0: Bueno, un llamado a la sociedad, pues, a que tenga esa conciencia, ¿no? De que sabemos que es un sistema vivo en donde se desarrolla mucha microfauna que es vital para el desarrollo de los suelos y de la vida. O sea, que dejemos de verlo como una superficie, sino un sistema vivo y complejo.
1: Muchísimas gracias, ingeniero Jonathan Rodríguez. Ha sido un placer tenerlo
0: placer.
1: Por acá.
0: Gracias por el espacio, muy
1: gracias
0: amable.
1: Gracias a usted que nos esté ilustrando acerca de este tema, perdón, y al traer conciencia. Esto es muy, muy importante. Tenemos que aprender a valorar un poco más el lugar que Dios nos ha entregado. Así que con esta información, esta entrevista, nos vamos a un breve cambio comercial. Vamos a regresar con más aquí en su programa A Toda Hora.

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4: Nos encontramos específicamente en la base naval Capitán de Fragata Noel Antonio Rodríguez Gustavino, donde vamos a conocer acerca de la labor que realizan las unidades marítimas del Servicio Nacional Aeronaval. Conozcamos un poco más.

0: Bueno, también nos encontramos con el sargento segundo Eddie Atencio, quien nos va a estar explicando un poquito más acerca de cómo opera todo este equipo para cada una de las misiones. ¿Cómo estás, sargento? Bienvenido.
1: Gracias, buenos días, licenciada. Bienvenido a todos, soy el sargento segundo 8472 Eddie Atencio, jefe de operaciones de la patrullera L306 Taboga. Ahorita vamos a hacer una explicación y presentarles lo que son los equipos de ayuda a la navegación. Vamos a empezar por este equipo. Esta es la carta electrónica. Es de un equipo que nos ayuda a visualizar el área de navegación de manera digital. Como lo pueden observar en este momento, que estamos en el área de muelle 3 de la base aeronaval de Rodman, podemos ver lo que son los muelles en que estamos. Este representa el muelle número 3. Este es el pontón flotante donde está atracada la embarcación y respectivamente los demás muelles que tenemos al lado. Estas líneas que ustedes ven aquí se representan las derrotas que utilizamos. Las derrotas son, en ejemplo, los caminos que utilizamos ya marcados para llegar de un punto A a un punto B, que en término naval se le llaman derrotas. Y así como ustedes ven, la cartografía digital que tenemos muestran todos los accidentes que hay, accidentes geográficos, ¿verdad?, y marinos que hay dentro del área. Como vemos los números de profundidades, que aquí los vemos en pies, los colores que representan cada profundidad, en este caso sería que si podemos llegar a observar bien, los colores más oscuros entre azul, celeste y blanco van desde las aguas menos profundas, aguas intermedias de profundidad, y observamos cómo el área del tránsito del área del canal hacia las esclusas, que han sido dragadas ya, están en blanco.

porque deben tener una profundidad adecuada para los buques mercantes y de todo tipo que pasan, que tienen un gran calado. ¿Okay? Okay. Aquí vemos el display del radar. El radar es una herramienta de visualización de nuestro campo que nos ayuda a ver más allá hasta de lo que la vista nos puede ayudar. Porque, un ejemplo, aquí vemos que los rangos del radar está a 1.5 millas náuticas, pero el sistema me permite cambiarlo a 3 millas náuticas, 6 millas náuticas, 12 millas náuticas, sucesivamente. Recordando, para darles un ejemplo del alcance, recordando que una milla náutica, que son 1.800 metros, es más que un kilómetro visible. Así que si estamos hablando de un alcance ahorita de 12 millas náuticas, estamos hablando de mucha distancia que él está barriendo todos los objetivos. Vamos a disminuir un poco el rango y así podemos ver el movimiento del radar, que si estuviéramos afuera, vamos a ver que dentro de afuera de la superestructura hay un mástil de hierro en donde soporta la antena. Esa es la que está barriendo todo el área. Y ustedes observan esta área de aquí, esto es lo que representa el muelle y toda la superficie terrestre que hay y los objetivos en los barcos que se encuentran a nuestro alrededor. Durante la navegación esto nos ayuda porque cuando estamos en mar abierto ya hay menos barrido de objetivos, pero cuando encontramos una embarcación la podemos visualizar, identificar, y a través de los anillos de separación de barrido del radar podemos saber exactamente a qué distancia está. Normalmente vamos a estar navegando para hacer una navegación costera entre 80, 70, 100 pies de navegación. La embarcación cala 6. Okay. El calado es el término que utilizamos para dar a entender hasta dónde puede navegar la embarcación. Okay. O sea que cuando ustedes vayan afuera y vamos a enseñarles la línea de flotación, de la línea de flotación hacia donde están las máquinas, las propelas y las palas, ahí hay una distancia de 6 pies, es lo que nosotros podemos navegar. Entonces, si estamos navegando en 100 y de pronto la misión y la orden cambia y tenemos que acercarnos un poco más según el tipo de misión que tengamos, y de pronto usted llega a 12 pies, ya sabe que tiene un margen de 6 pies de navegación, y de pronto usted ve que el ecosonda va cambiando a 8, a 7, a 6, ¿eso qué le dice a la comandancia? Que es alto, porque puede pasar algo. Entonces, de eso, esto es un equipo muy importante que nos ayuda. También va bien para la maniobra de fondeo, porque la comandante necesita saber en qué terreno está fondeando. Porque los barcos no es como en la tierra, que los carros se estacionan, no se mueven, freno de mano y se acabó. No, tenemos los equipos como el ancla que está allá, que es el freno de la embarcación en el mar. Entonces, según el tipo de suelo marino que tenemos, es la manera en que podemos gestionar el saber si vamos a garrear. Garrear es el término que utilizamos para movernos. Si nosotros fondeamos en un terreno que no es apropiado, el ancla al caer y las uñas al estar en el área, las condiciones climáticas pueden hacer o provocar que el barco comience a moverse, que es el término de garriar. ¿Y qué ocasiona esto? Que nosotros no nos fondeamos a 100 pies de profundidad. Nosotros normalmente uno se fondea cerca de la costa. Y si en ese momento las condiciones climáticas están a favor de la costa, o sea que estamos borneando, bornear es el movimiento que hace en su eje el ancla y el barco. Este movimiento circular del bornear. Si estamos borneando hacia la costa y empezamos a agarrear, ¿qué sucede? El barco está aproximado hacia tierra. Vamos a vararnos. Ajá. Y es un accidente. ¿Ve? Hay una situación peligrosa para la tripulación, para la embarcación y obviamente para la misión. Entonces, por eso nosotros tenemos que tener todas estas cosas en cuenta. Y esta es una carta auxiliar que representa una carta electrónica pequeña con la misma información, da nudos. Los nudos es el término que utilizamos para hablar de velocidad, de kilómetros. Entonces aquí hablamos de nudos. También salen accidentes geográficos, solamente que en una escala más pequeña, porque como digo es una carta auxiliar, pero muestra toda la información igual que nos brinda esta carta.

bueno, la rueda de maniobra, que es como el timón de un carro, funciona de lo mismo, es un sistema hidráulico, que es el que da el mando a las palas que las máquinas

0: nosotros siempre vamos a estar viendo lo que le llamamos el norte verdadero. O sea, él está apuntando siempre o está dirigido siempre hacia los polos.
1: Okay. ¿Ya?
0: Entonces, una explicación breve, la esfera de Thomson fueron confeccionadas porque ellas son de hierro y ya necesitan eliminar el magnetismo o el contra que le hace el material magnético, que es el otro hierro que está construido el barco, para que el compás no sea afectado y él te indique un rumbo erróneo. Entonces esto es lo que hace, compensar eso.
1: Si tú estás afectado, no tiene como la
0: idea. Porque entonces nos perderíamos.
1: Exacto.
0: Porque siempre navegaríamos un rumbo equivocado. Entonces esto es lo que hacen las esferas. Y bueno, este es el indicador de pala. Si en el momento que energizamos la embarcación, para nosotros saber exactamente la caída de las palas, o sea, la posición en que, porque las palas están dentro del agua, ¿verdad? Están las propelas, ¿ok? Y están las palas aquí. Entonces, para nosotros saber exactamente cuál es el grado de inclinación de cada pala, entonces está el indicador. Y así también los comandantes pueden decir, ¿no?, al timonel, de indicarle caiga 5 grados a estribor, caiga 10 grados a babor, vuelva el timón al centro. Esa es una indicación para entonces nosotros poder girar la rueda a los grados que ella necesita para la intención de caída de ella. A veces hay intenciones que son más lentas, a veces hay maniobras que son más rápidas. Y así mismo va a ser los grados, porque si usted está navegando y usted me dice a mí que caiga a 5 grados, usted va a ver que el barco va a ir cayendo hacia el estribor, que es sinónimo de derecha, de una manera pausada. Pero si la maniobra necesita un movimiento rápido, una acción rápida, ella va a mandar a que el timonel caiga hacia uno de los costados a un grado más grande, que va a provocar que el barco se mueva mucho más rápido. ¿Okay? Es como si cuando usted está manejando y usted ve que usted de pronto usted gira su timón suavecito, pero si usted timón, usted va a pasar con su carro, es lo mismo. El timón auxiliar con un joystick, esto es el auxiliar, como usted dice la palabra, de la rueda. El momento que suceda o alguna situación con el sistema hidráulico que maneja la rueda, entonces nosotros hacemos un cambio de llave para que la circulación de aceite, que es el que mueve el sistema hidráulico del timón y las palas, cambie aquí. Entonces nosotros podemos hacer el mismo juego de caída de las palas. Este display es el que nos va a decir, como ejemplo, engine, que es máquinas, la temperatura del coolant o el refrigerante y la temperatura, la presión del aceite, que son uno de los líquidos importantes en cada máquina.
1: Claro.
0: Ya, por eso siempre les hablo de la CMO, los carros de ustedes, que siempre van a estar revisando su coolant y el aceite.
1: Sí, ¿sí,
0: no? Exacto. Entonces, lo mismo acá, nos van a mostrar los PCI y aquí tenemos una cartilla de funcionamiento que le dice display de motor de babor, display de motor de estribor, y ustedes van a ver los números y presiones normales de trabajo en mínima, en normal y en máxima. Eso nos ayuda a saber que si hay una variación, un ejemplo, que usted encendió las máquinas del motor ahorita y están en el tiempo de relente, como hacen en sus carros, usted enciende su carro, usted ve que la computadora de su carro hace que él suba unos 1000 RPM, ¿sí o no? Solito, mantiene ahí, eso es el relente. Por eso que los mecánicos le dicen, no salga de uno, porque ese es la computadora le está diciendo a su motor que está calentando, llegando a una temperatura de funcionamiento y lubricando, tirando aceite para toda su parte mecánica. Porque usted sabe que el aceite del motor frío se va al cárter, ¿ya? O al tanque de aceite, ¿no? Abajo. Entonces eso, no, si estamos en relenting, que dice que normalmente son 79, y usted ve que en ese relenting estamos en 110, algo está pasando. Entonces ya se activa el ingeniero a revisar y ver qué es lo que sucede. Esas son las informaciones que salen aquí. Y estos son los controles de movimiento de la embarcación, lo que nos va a dar marcha avante y neutral y la marcha atrás. Es la que le da la propulsión y así la comandante decide a qué velocidad y a qué RPM quiere levantar la embarcación y desarrollar la velocidad que desea según el tipo de misión que tenemos en el momento.
2: Durante la actividad realizada con personal de la Naval, se llevó a cabo una entrevista para conocer los procedimientos responsabilidades y

0: protocolos de seguridad que se aplican en las operaciones marítimas.
1: Comando, comando, activa esa pronuncia contra incendio, conato de incendio en el pique de pala, conato de incendio en el pique de pala.

0: Dios, patria, honor. Buenos días, se presenta el sargento primero, Braulio González. A continuación vamos a realizar lo que es una maniobra de zafarrancho de lucha contra incendio a bordo de la embarcación L306 Taboga. Como inicio del mismo zafarrancho, una unidad que se mantenía de vigía y realizando ronda en el área de las máquinas, se percata de un incendio se realiza a bordo en el área del pique de popa. La unidad inmediatamente proceden a colocarse el traje de lucha contra incendio, por lo cual inician lo que es la maniobra del zafarrancho. Se puede observar cómo las unidades utilizan diversas maneras de chorro, como el chorro de agua directa y también tenemos como lo que es la neblina. Adicional a eso se mantiene lo que es la comunicación vía radio con lo que es el puente de mando. El comandante se le da la voz de que el incendio ha sido controlado.
1: Definitivamente que la ardua labor que realizan cada una de las unidades del Servicio Nacional Aeronaval es de alto impacto para Panamá y el mundo entero. Definitivamente que para nosotros ha sido gratificante conocer cada cosa que realizan, sin duda alguna, a beneficio de nuestra nación. Les deseamos grandes éxitos a cada una de las unidades y esperando que usted en casa le haya recibido con gran agrado. Dios, patria y honor, desde aquí, desde esta base, para ustedes en A Toda Hora.
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0: regreso, mis queridos y amables televidentes, contentos de que nos acompañen. Estábamos escuchando allá a Marta Candela.
1: ¡Fuego!
0: Yo sé que mucha gente les encanta y espero que el próximo 30 de julio, que ya finaliza el mes, y al 2 de agosto, todos los que quieran estar con nosotros también en ese evento, en esa noche de adoración con Marta Candela, nos puedan acompañar, Cristel.
1: Por supuesto, una noche de fuego, una noche de poder. Ahí estábamos escuchando ese candelero de fuego.
0: Oiga, oye, ese es el tema.
1: Se siente,
0: ese es el tema.
1: Ya muchas hermanas dicen que están pilando las canciones. Bien, bien, bien para corearlas como debe ser.
0: Claro que sí. Bueno, también tenemos que recordarles que durante estos días de Respiro y Liberación, bajo el lema Gracia sobre Gracia, habrán diversas predicadoras, diversas conferencistas y ministros también de la palabra que nos van a acompañar durante todos los días que se desarrolle Respiro y Liberación. Recuerda que va a ser en la Comunidad Apostólica Osana. Pero hay dos días específicos, que es el jueves y el sábado, exclusivo también para mujeres, donde además habrán actividades para las chicas. Hay una tarde de té, entiendo que fin de semana.
1: Sí, claro que sí, va a ser algo espectacular. Van a ver una doctora también que sí va a estar comentando temas importantes para nosotras las mujeres, diversos temas de verdad que vamos a estar.
0: Oye, y lo hablábamos fuera de cámara. Sí. ¿Sabes cuán lindo es ver una mujer femenina?
1: Femenina, ¿ah? ¿Verdad?
0: Sí, porque el mundo quiere proyectar ahora a la mujer como masculina.
1: No,
0: y
1: va,
0: eso no está bien. Delante de los ojos de Dios, la mujer tiene que ser femenina.
1: Por supuesto.
0: Cuidarse bien. Y eso, como tú dices, verse como reina.
1: Por supuesto.
0: Como una reina.
1: Como una reina.
0: No como rey.
1: No, no, no. Mujer tiene que parecer mujer.
0: Así
1: hombre
0: es linda,
1: tiene que
0: bellas
1: parecer hombre.
0: Es la que nos adornan, porque nosotros somos feos, ¿eh?
1: Bueno.
0: Y tratamos de arreglarnos.
1: No, no,
0: pero
1: lo dije, no lo dije yo.
0: Pero ustedes son las que nos adornan.
1: Es así, ¿no? Y
0: así
1: cada
0: es
1: uno tiene su rol y su
0: por
1: espacio. Y eso es lo importante y lo interesante de esa dinámica que Dios nos ha creado de esa manera. Yo no puedo tratar de usurpar el lugar de un hombre,
0: no.
1: Ni viceversa, porque no hay por dónde, no cabe. Eso es erróneo y se ve, pues, de una manera no tan buena.
0: Sí.
1: Entonces, definitivamente que estos eventos, Gracias sobre Gracia, Respiro de Liberación, de verdad va a ser un tiempo excepcional donde a nosotras las mujeres nos va a hablar. Y si usted quizás necesita orientación, se siente confundida, hay cosas que necesita saber, yo le aseguro que usted va a poder tener toda la respuesta en ese momento para poder recibir y decir, tengo una respuesta clara, esto es lo que Dios quiere para mi vida.
0: Así es, no podemos masculinizar a la mujer jamás. La mujer es femenina y esa feminidad es hermosa para nosotros los hombres.
1: Claro,
0: sobre todo
1: sí,
0: debe cuidarla, debe aprovecharla, y tiempos como Respiro y Liberación es para eso también. Bueno, quiero darles información importante, y es que la alianza con sector público y privado sigue fortaleciéndose, y la misión de Osana Visión, de este medio de comunicación, es que se pueda llegar a más vidas. En este caso se conversó con la empresa de Fidel de Gracia, quien es propietario de una de las empresas que aporta a los sembradores de esperanza, un hermano que siempre ve que este canal es de bendición. Y teniendo su empresa, teniendo sus recursos, aporta al ministerio. Dice, ¿sabes qué? Yo puedo sacar de mi bolsillo, de mis recursos, de lo que Dios me ha dado en mis manos, y sembrarlo con gratitud. Esa es la gracia sobre gracia, puesta en manifiesto. Así que Cristel nos llevará todos los detalles de este siervo de Dios que pone su empresa a disposición del ministerio. Adelante.
1: Parezco yo.
2: Desde lo alto de Cerro Azul se levanta una estructura que ha sido clave y fundamental en la impartición del mensaje de fe, esperanza y amor. Por eso, hoy nos encontramos desde la Torre de Cerro Azul, donde se están realizando diversos proyectos, que ha sido todo gracias de la mano de patrocinadores y de ustedes, sembradores de esperanza. Por eso le animo para que nos acompañe a conocer un poco más de estos avances.

Bueno, en esta ocasión estamos utilizando la pulverizadora para andar más rápido, para pintar todas las instalaciones de aquí, de la antena Cerro Azul. O sea, hay que darle mantenimiento. Este es un área bien fría, que le tiene que dar mantenimiento cada 12 meses para que se mantenga, porque si no se va a deteriorar más de lo que está. Nosotros vamos a tratar de meterle un producto a lo que son las columnas de

0: rostó para que con ella absorba un poco más la humedad y no deteriore lo que es el acero.
1: En la palabra de Dios encontramos un principio maravilloso: el que siembra generosamente, generosamente cosechará. Hoy conoceremos a una empresa sembradora de esperanza, quien se ha unido a este proyecto maravilloso de la remodelación de la Torre de Cerro Azul. Así que te animo, porque lo que hoy es arduo trabajo, el día de mañana es esperanza.

Bueno, mi nombre es Fidel de Gracia. Soy dueño de la compañía Construcciones y Remodelaciones Dinámicas. Tenemos alrededor de más de 16 años que están en el mercado y me sumó a sumarme al proyecto de Sembradores de Esperanza el día que me invitaron a una reunión de emprendedores y al ver que nadie quería donar, entonces Dios me motivó, bueno, dona tú. Bueno, como la misma palabra lo dice, si tú no siembras, no cosechas. Y eso es lo que nosotros como cristianos debemos entender, que la mayoría quiere cosechar antes de sembrar, y no es así. En las cosas de Dios siempre tenemos que tratar de sembrar, por muy poquito que sea, para que Dios entonces nos remunere al 100 por 1. Bueno, hemos agarrado ese proyecto como un reto para nosotros mismos, como Sembradores de Esperanza, viendo que toda la transmisión de las cosas de Dios de ese lugar fluye hacia el extranjero, hacia la radio, hacia la televisión. Y si lo dejamos perder, mucha gente que escucha la emisora, que escucha la televisión, dejaría de convertirse a los caminos de Dios por eso. Bueno, la primera vez que fuimos, hicimos todo lo que era la cerca perimetral de la torre. Y el mismo día que estamos terminando, nos llamaron para firmar dos contratos. Y no fueron contratos de 3 reales, fueron contratos arriba de $20,000. Entonces, eso nos motiva. Ahí tenemos muchos proyectos ya cotizados, no han salido. Y yo le digo a mis trabajadores, bueno, vamos a tener que ir para la Torre de Cerro Azul, porque allá es donde se siembra y se cosecha, le digo. Bueno, en realidad, todos mis trabajadores, cuando suben a la Torre de Cerro Azul, ellos van contentos porque, una, que yo le estoy pagando a ellos. O sea, ellos no van gratis. Yo soy el que estoy tomando ese reto y, por ende, yo soy el que tengo que asumir el costo. Pero sí, muchos trabajadores que tengo, estoy tratando de llevarlos. Mis trabajadores, los que más antiguos son en la empresa, que tienen más de 2 años, son los que están subiendo conmigo a la Torre de Cerro Azul, porque les estoy enseñando qué es lo que es sembrar en las cosas de Dios. Y así mismo, como sembramos, cosechamos. Y también le explico, mira, esto. Salió esto porque hicimos esto. Bueno, nosotros solamente lo estamos haciendo, uno, como ofrenda a la iglesia. Dos, que los feligreses de la iglesia vean que solamente no se va a los domingos a escuchar la palabra, que hay que tratar también de sembrar. Sin pensar que sembramos en esta persona, sin pensar que ellos mismos nos van a pagar a nosotros. La paga vendrá de otra parte. Sí, mira, yo le exhorto a otras empresas, porque en Osana hay bastantes empresas, y empresas más pujantes que la mía, que sembremos, que aportemos a la iglesia, que se convierta en una empresa sembradora de esperanza. Mira, formar parte de este proyecto ahora me he dado cuenta que es de bendición. Es de bendición porque entre más sembramos, más cosechamos. Y eso para mí es una bendición y me siento contento porque, o sea, Dios me está escuchando cuando pido lo mío. Bueno, son tantos testimonios que podía darle a ustedes, pero en realidad, casualmente, ayer, cuando a las 2:45 de la tarde tú pudiste ver el correo, nos llama el dueño de una empresa y dice, quiero que me terminen mi galera. O sea, y no estamos hablando de 300 metros, estamos hablando de 1,000 metros de galera. Son cuestiones que a veces con la fuerza humana no se consigue. Cuando doblamos rodillas, ayunamos y ofrendamos, diezmamos, es que se consigue estas cosas.

0: semillas.
1: Oh, wow. ¿Qué es eso?
0: En fe y esperanza. Por eso queremos agradecer a cada empresa que se ha convertido en empresa sembradora de esperanza. 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
1: Tremenda historia de ese siervo del Señor que Dios le dio, pues, ese deseo de sembrar. Y como lo decía, de verdad, si somos bendecidos para bendecir, claro, a otros, ¿eh? ¿Por qué no hacerlos? Si Dios nos ha bendecido, si a usted Dios lo ha bendecido, usted puede bendecir a otros.
0: Por supuesto, y me encanta mucho y lo resalto. El hermano Fidel hablaba en esta entrevista de que le comenta a sus colaboradores, a los nuevos, sí, a los que ya tienen bastantito tiempo también, a su equipo de trabajo, si usted quiere ser bendecido, vamos a la Torre de Cerro Azul. Eso es lo que él está inculcando, porque él ya ha visto y ha entendido de que todo lo que siembre en la obra de Dios, como él está haciendo en este momento, en aquí en Hosanna Visión, como sembrador de esperanza, se retribuye en bendición. No lo paga, sí, el hombre, sí, sí, lo, sí, paga Dios.
1: Es una ley universal, la ley de la siembra y la cosecha es universal y tiene una aplicación en todos los sentidos de la palabra. Así que aprovecha la oportunidad de sembrar, de formar parte de los Sembradores de Esperanzas, un equipo de hermanos, de familias que está creciendo cada día.
0: Todos los días, así es, Ezequiel. Ezequiel, quiero hacerte una pregunta.
1: Cuénteme.
0: ¿A ti te gusta el cacao?
1: El cacao, el chocolate, por supuesto.
0: Bueno.
1: Ah, riquísimo.
0: Hoy, 7 de julio,
1: así la cosa.
0: Estamos, sí, estamos conmemorando el Día Mundial del Cacao.
1: Ay, ay, ay.
0: Celebramos el Día Mundial del Cacao, una fecha que rinde homenaje a uno de los frutos más apreciados del mundo y al ingrediente principal del chocolate. El cacao tiene sus raíces en las antiguas civilizaciones, perdón, de América, donde era considerado un alimento de gran valor e incluso utilizado como moneda de intercambio. Además de su delicioso sabor, es reconocido por su aporte de antioxidantes, minerales y compuestos que favorecen el bienestar cuando se consume con moderación. Atención a esto. Así que hoy es una excelente oportunidad para disfrutar de un chocolate con alto contenido de cacao y recordar la importancia de este fruto que forma parte de nuestra historia, cultura y gastronomía.
1: Y sabes que en Panamá se cultiva uno de los mejores cacao en la provincia de Bocas.
0: Ay,
1: del Toro. Y son los pueblos originarios y comunidades rurales las que hacen esa labor extraordinaria. Así que si usted quiere disfrutar de un buen cacao, cómprelo allá en el área de Bocas del Toro, la semilla. Déjame decirle que se va a quedar con la boca abierta. Por eso es que en Panamá el rubro del cacao está creciendo.
0: Oh, qué rico, delicioso.
1: ¿Te acuerdas cuando fuimos a la fábrica de chocolate?
0: Ay, sí. ¿Eh? Hay que regresar allá.
1: Oh, espectacular. Tremendo. Bueno, y el día de ayer, cambiando ya radicalmente de tema, ya para finalizar, una noticia que está dando de qué hablar, está dejando muchas impresiones. Es que, y tengo que decirle, la salida del señor Cristiano Ronaldo, una de las leyendas del fútbol. Tengo que ser honesta con ustedes, y el día de ayer que yo veía este partido, de verdad que sin duda alguna contagia a todos el Mundial y nos deja la imagen que dice todo. La última participación de Cristiano Ronaldo en esta cita mundialista. No hace falta palabras cuando un rostro refleja el peso de su carrera extraordinaria. Cristiano Ronaldo observaba el estadio por última vez con lágrimas en sus ojos, contenidas frente a la gran cantidad de público que lo veía el día de ayer. Pero se fue con la frente en alto, porque cada futbolista, y hoy lo hablábamos fuera de cámara, sí, cada uno de estos deportistas refleja la lucha y el esfuerzo y el trabajo que cuando uno hace las cosas de corazón, porque lo hacen porque aman el fútbol en este caso, hemos visto historias increíbles, ¿eh?, en este Mundial, pues es el resultado de cada uno de esos esfuerzos, demostrado en la cancha, demostrado con la dedicación y demostrado también que cuando uno se esfuerza y hace las cosas de corazón, paga, y paga muy bien, como es el caso de ellos, ¿eh?
0: Por
1: millones.
0: Millones, paga muy bien, ¿no? Y sobre todo saber de que eres una imagen, eres alguien que da ejemplo y que dejas una huella en el corazón de cada uno de tus seguidores de manera positiva. Eso,
1: sí,
0: vale mucho.
1: Por eso hoy Pelotazo, en horas de la tarde, va a estar analizando el tema. Ya se quiebra el espejismo, entonces a eso de las 8 de la noche Pelotazo tendrá todos los análisis, pero se quiebra todo el espejismo, eso de

0: esa lucha de Cristiano Ronaldo y Messi, absurda.
1: Absurda.
0: Que a la larga fueron dos figuras muy importantes y que pudimos observar en esta temporada de los mundiales.
1: Por supuesto, así que también acompáñenos a orar, porque así es nuestro Dios. Él es soberano y poderoso y aún en el mundial se está glorificando.
0: Así es.
1: Padre amado, en esta hora
0: gracias,
1: te damos
0: Señor.
1: Gracias, te bendecimos. Agradecemos tu presencia, tu Espíritu Santo. Gracias por cada televidente, Señor, que nos ha acompañado el día de hoy. Padre, que tu paz, tu presencia, esa paz que sobrepasa todo entendimiento, pueda asentarse en cada uno de los corazones de los televidentes. Aquellos que están pasando una situación difícil, seguimos también orando por nuestros hermanos y amigos en Venezuela. Señor, síguete glorificando, sigue trayendo vida, Señor, aún en medio de los escombros. Fortalece a las familias, fortalece a aquellos que están debajo de los escombros esperando un rescate. Señor, dales fuerza, te pedimos ánimo y fortaleza también a los rescatistas, Señor, y síguete moviendo con poder, que aunque sea el día 11, Señor, ya ha transcurrido tiempo, sabemos que tú sigues obrando milagros. Gracias por cada televidente y sabemos que el día de hoy va a seguir siendo de bendición en el nombre de Jesús. ¡Amén!
0: Bueno, amigos televidentes, gracias por la atención dispensada el día de hoy, por estar atentos a nuestro programa, por cada una de las entrevistas que hemos tratado. Y esperamos que el día de mañana sea de mucha bendición también el programa para todos ustedes.
1: ¡Claro que sí! Primero Dios, nos vemos el día de mañana aquí en su programa
0: A Toda Hora. ¡Chau, chau!

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0: razón estás aquí?
1: Estoy buscando al que es el Mesías.
0: El Redentor de Israel.
1: El Rey de los Judíos. El Espíritu Santo me ha prometido que veré a Cristo el Señor antes de morir.
2: Esa gente estúpida, siempre buscando a un Mesías. ¡Yo, el rey Herodes! ¡Yo soy su Mesías! No, no quiero que mates al anciano. ¡Vigílalo! Si él después llegara a decir que encontró al llamado Mesías, entonces ordenaré la matanza.

0: Escucha, María. El Señor está contigo y eres bendita entre las mujeres.
1: ¿Quién eres? ¿Por qué me dices eso?
0: No temas, María, porque eres la elegida del Señor. Traerás al mundo a un hijo. Su nombre será Jesús.
1: ¿Un hijo?
0: Se llamará el Hijo del Altísimo. Y el Señor Dios le entregará el trono de su padre David. Y reinará para siempre.
1: ¿Pero cómo puede ser? Soy la prometida de José el carpintero. Y todavía no estamos casados.
0: El santo niño que tú tendrás es el Hijo de Dios. Y para Dios, nada es imposible.
1: Yo siempre he sido muy obediente y fiel a Dios. Que sea como tú dices.

0: ¿José?
1: Oh, María. Entra.
0: José, tengo algo que decirte, pero no sé cómo.
1: Ya lo sé todo, María. El ángel me visitó anoche. El bebé se llamará Jesús.
0: ¿Qué? Gracias, José. Temía tanto que te enojaras. Gracias. Gracias.
1: Seré tu esposo como lo hemos estado planeando. Y querré al niño como si fuera mío.
0: Le agradezco a mi padre por haberte elegido para ser mi esposo.
2: ¡Escuchad, pueblo de Nazaret! ¡Una proclamación!
3: Escuchad, pueblo de Jerusalén, un decreto de Augusto César. Todos deben ser empadronados y grabados. Todo hombre deberá ir a la ciudad donde nació y ahí será empadronado y grabado.
1: Belén está demasiado lejos, María.
0: Pero tenemos que ir.
1: Lo sé, pero no estás para viajar. ¿Qué pasa si el niño nace en el camino?
0: Entonces tendrás que pagar impuestos por 3 en vez de 2. ¿Eh?

0: que ha llegado el momento.
1: No es posible. Ya casi llegamos. ¿Resistirás?
0: Solo un poco más, creo.
2: Váyase, en esta posada ya no queda lugar.
1: Pero señor, mi esposa está...
0: Parece que no hay lugar en ninguna posada.
1: No te preocupes, María. Algo encontraremos.

0: Disculpe, señor posadero.
1: ¿Eh? ¿Qué? No. Lo lamento mucho, amigo, pero como ve, estamos llenos.
2: Oye, posadero, ¿y yo qué? ¿Dónde está mi vino?
1: Pepe, perdón, es mi culpa. Por cierto, gracias por su paciencia. Ay, no hay ni por dónde caminar. Tengo que ir con mucho cuidado hasta la puerta. Así que adiós, no moleste.
0: Pero, señor, aguarde.
1: ¿Eh? ¿Sería tan amable de quitar la mano de la puerta?
0: Pero, señor, es mi esposa. El bebé está por
1: nacer. ¿Qué espera que haga? ¿Que construya una habitación en el techo para que duerma esta noche?
0: Pero mi esposa, el bebé.
1: ¿Una vez más? ¡No hay!
3: ¿Un bebé? ¿Dijiste que tu esposa está por tener un bebé? Bueno, tengo un lugar para ti. Al menos es abrigado y seguro. No es una habitación que digamos, es casi un establo. ¡Ay! ¿Pero qué digo? ¡Es un establo! Claro, el nuevo es mucho, mucho, mucho, mucho mejor. Pero allí están los animales de los huéspedes. En este guardamos los animales de la posada. Aquí en el viejo establo, que en realidad es una cueva, pero... pero es abrigada y hay paja limpia.
0: Le estamos muy agradecidos.
3: No puedo negarle hospedaje a nadie. ¡Qué manera de administrar el negocio! ¡Mujeres que dan a luz en un establo! ¡Ay, me estoy volviendo loco!
0: María, no tengas miedo.
4: No lo tengo, porque tú...

0: Jesús.
1: ¿Sabes que así te llamas?
0: ¿Sabes quién eres?
1: Por fin has llegado. Y eso es lo que importa. Duerme ahora, María. Es un niño sano y también hermoso. Duerme.
2: Mira cuántas luces hay en Belén. Nunca había visto algo así.
3: Silencio. Queremos dormir un poco.
2: Toda esa gente. De lugares tan lejanos. ¿Qué tantas historias estarán contando?
3: Ah, son todas iguales. Las que son verdad son muy aburridas. Y las interesantes son puras mentiras.
2: A pesar de eso, yo quisiera estar ahí.
4: Ay, es mejor que te acostumbres, muchacho. Nada importante ha pasado jamás en Belén.
3: Ahora ya duérmete.
5: No teman. Les traigo noticias de gran alegría. Un mensaje para todo el pueblo. Porque hoy ha nacido aquí, en la ciudad de David, un Salvador, que es Cristo el Señor. Y esta será la señal para ustedes. Encontrarán al niño envuelto en mantillas, acostado en un pesebre.

0: la ciudad de inmediato.
1: Pero, ¿qué haremos con el rebaño?
0: Oh, las ovejas estarán seguras. Esta noche ha nacido el Salvador del mundo.

0: ¿Será esto posible?
1: Déjame ver de nuevo.
0: Bueno, es una nueva estrella. Será la señal que hemos estado esperando.
1: Ha ocurrido por fin. Nació el Rey del Cielo.
2: Amigos, no sé qué querrán hacer ustedes, pero antes de que yo muera, deseo ver a ese rey.
1: Llevémosle regalos. El oro de Persia.
2: El aroma dulce del incienso de Abisinia.
0: Mirra de la India. Sí, para el recién nacido rey. Vamos, nos espera un largo viaje.
2: Que el Señor nos acompañe y nos proteja.

0: Por favor, señor, espere.
1: ¿Qué quiere? ¿Qué es lo que desea? Déjenos pasar. Venimos a traer a nuestro recién nacido al templo.
0: ¿Sería tan amable de enseñarme a su bebé?
2: Sí, señor. Se llama Jesús.
0: Lo sabía, lo sabía. El Mesías ha nacido.
2: ¿Será él? ¡Oh, ya está aquí! ¡Oh, qué dulce es! ¡Qué hermosa criatura! ¡Es!

0: todos aquí presentes, agradezcan al Señor si buscan la redención. Aquí está el Redentor.
1: Oh, mi gran Señor, ahora puedo morir en paz, pues mis ojos por fin han visto la salvación.
2: ¿Un bebé, dices? ¿Que este Mesías es un bebé? ¿Pero qué puedo temer de un bebé? Pero los bebés crecen, ¿no es así? Sí, así es, crecen, pero tú has averiguado quiénes son los padres del bebé. ¿O preguntaste acaso dónde vive la criatura? ¡Eres tonto!
3: ¿Entendido? Presento a los magos del Oriente.
2: ¿Qué? Sí. ¿Qué les trae a Palestina?
4: Hemos venido a buscar entre los judíos a quien ha nacido para ser rey.
5: Vimos la estrella de Oriente, señal de su nacimiento.
6: Y hemos venido a adorarle.
2: ¡Con que un nuevo rey de los judíos y recién nacido! ¡Pero qué maravillosa noticia! ¡Daniel!
7: ¿Qué quieres, rey Herodes? Perdón. Quiero decir, ¿por qué me llamas, mi señor rey?
2: ¡De pie, de pie! ¿No oíste lo que mis dignos visitantes están buscando?
7: Al Mesías, ¿cierto? ¿Al que dicen que será el rey de los judíos?
2: ¿Y dónde se supone que ha nacido este tal Mesías?
7: ¿Nacido? Creo que es este. No es este. Tal vez sea este. No, tampoco es este. Tal vez aquí. Sí. Aquí está. Bien, veamos, el mundo cae en el pecado. No es ese, no hay esperanza sino en él. No, tampoco, no hay de aquel que no. Y sucedió en... aquí está. En Belén.
5: ¿Dijo Belén?
7: Sí. Un pequeño pueblo al sur de Jerusalén. Le llaman la ciudad de David. Está cerca, sí, es Belén.
5: Les damos las gracias por su ayuda.
2: Vayan, amigos. Busquen al nuevo rey y háganmelo saber, para que como ustedes, yo también pueda adorarlo.
6: Lo haremos con gusto, rey Herodes. Que la paz sea contigo.
2: Sí, que la paz los acompañe también. Un nuevo rey.

0: Hemos visto la estrella y la seguimos hasta aquí.
1: Podemos ver al niño de la profecía.
2: Hemos venido a adorarle.
3: Sí, adelante.
4: Su nombre es Jesús.
1: Mi Señor. Ah, mi Rey.
0: Maestro.

lo encontraron. ¡Claro que lo encontraron! ¿Por qué crees que se fueron por otro camino? ¡Todo es un complot contra mí! ¡Sí! ¡Pero no resultará! ¡Lo juro! Quien quiera que sea, no vivirá lo suficiente como para amenazarme. ¿Me entiendes? ¡Yo soy Herodes!

Ese niño de Belén morirá. ¡Mátelo! ¡Mátelo! Y para estar seguros, ¡máten a todos los varones recién nacidos!

0: José. José, levántate. El rey Herodes está buscando al bebé para destruirlo. Lleva al pequeño y a tu esposa a Egipto.
1: ¿Eh? ¡Qué extraño sueño he tenido! ¡María! ¡María, despierta!
2: ¿Qué pasa? ¿Qué quieres?
1: Dejaremos Belén. Debemos irnos.
3: Permanecieron en Egipto hasta que el ángel del Señor le dijo a José que Herodes había muerto. Entonces regresaron a Nazaret, y el niño creció y se hizo fuerte de espíritu y aumentó en sabiduría, y la gracia de Dios descansó sobre él.

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2: Una de las grandes figuras del Antiguo Testamento es Josué. Hay mucho que aprender de su vida. Hizo algunas cosas mal, pero hizo muchas cosas bien. Y hay lecciones increíbles incrustadas en las cosas que nos comparten las Escrituras sobre Josué y cuando conquistaron la tierra prometida. De eso habla este mensaje. Si tienes un lápiz, si tienes un papel, escucha, querrás tomar algunas notas. Estudiemos a Josué.
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2: Hemos estado estudiando a Josué. Un hombre cuya influencia literalmente hizo que una nación siguiera a Dios todos los días de su vida. Pero dice que cuando Josué y los ancianos que eran sus contemporáneos murieron, la nación en conjunto se apartó de Dios. El hombre tenía tal influencia que literalmente mantuvo a la nación en el camino. Y mientras estaba reflexionando sobre el relato de su vida y de sus hazañas, varias palabras me llamaron la atención. 5 en total. Voy a hablarles de ellas en relación con la vida de Josué. La primera palabra es fe. Él era un hombre de fe firme y activa. Y básicamente se describe la fe de Josué con 3 cosas. Número 1, escuchó. Número 2, lo aceptó. Y número 3, actuó. Escuchó, lo aceptó y actuó. Y quiero animarte, si lo que estoy diciendo ahora lo entiendes, cambiará tu vida. Primero, escuchó. La fe viene por oír y oír por la palabra de Dios, Romanos 10:17. Primero, Josué escuchó y descubrió lo que Dios prometió o dijo. Descubrió lo que Dios prometió o dijo. Segundo, su corazón y sus labios coincidían con lo que Dios había prometido o lo que había dicho. Romanos 10:9-10, que si confiesas con tu boca que Jesús es el Señor y si crees en tu corazón que Dios lo levantó de los muertos, serás salvo. Porque con el corazón se cree para justicia y con la boca se hace confesión para salvación. La palabra confesión, cuando habla de confesar con la boca, en griego literalmente significa confesar, que significa decir lo mismo. Tu corazón y tus labios deben estar de acuerdo y deben decir lo mismo que Dios dice. En contexto, esos versículos que menciono son sobre tener una relación correcta con Dios y que perdone tus pecados. La palabra salvo que se usó ahí, si has estado en los domingos en el edificio B para los servicios de sanidad, tomamos un tiempo para hablar de esa palabra. La palabra griega soso se usa en el Nuevo Testamento para describir la sanidad física y también para liberarse de los poderes opresivos de la oscuridad en tu mente. Estar en tu sano juicio, ser sanado en tu cuerpo y que perdonen tus pecados. La misma palabra. A veces en un capítulo se usa para describir las 3 cosas. La fe funciona igual en todas estas áreas. El corazón y los labios deben acordar. La fe no funcionará si hablamos en contra de lo que Dios ha prometido o declarado. No lo hará. Tengo un querido amigo. Estuve en su casa un día y hacíamos algo en el jardín y él estaba de malas. Él se quejaba de esto y decía, esto no funciona y esto está mal. Y somos amigos desde hace mucho. Él es un chico de fe, hemos andado muchos kilómetros juntos con el Señor y...

siendo su amigo cercano, podía ser muy directo y le dije, oye, ¿sabes cuál es tu mayor problema? Y él dijo, ¿cuál? Dije, está debajo de tu nariz. Me mató con la mirada.

acciones, esas cosas de las que se quejaba cuando estuvo de acuerdo con Dios, empezaron a cambiar. Número 3. Josué era activo con la palabra de Dios. Actuó. Actuó según lo que Dios había prometido y dicho. En algún momento, tus pies necesitan armonizar con tu corazón y labios para que la fe funcione. Santiago 2:18 dice, les mostraré mi fe con mis acciones. Josué, si quieres describir su fe, es muy sencillo. Escuchó, descubrió lo que Dios prometió y lo que dijo, estuvo de acuerdo con su corazón y sus labios. Y luego actuó según lo que Dios dijo. La fe es muy sencilla. Desde el tiempo de Abraham, Dios había prometido un territorio para su pueblo. De ahí la frase, la tierra prometida. A través de los profetas, Dios había reiterado esa promesa a generaciones sucesivas hasta el momento del éxodo de Israel en Egipto. Era la generación destinada y llamada a heredar la tierra prometida. Y Josué era parte de esa generación. Quiero darte algunas afirmaciones que Dios prometió sobre heredar y entrar en la tierra prometida que llegó en los días de Josué. Solo quiero animarte porque desde este momento, por un rato, voy a leer muchas escrituras. Deja que la historia en sí te hable. Deja que la historia en sí tenga sentido para ti mientras juntamos varias piezas. Y aquí están todavía en la tierra de Egipto. Y Dios está dando instrucciones a Moisés. En Éxodo 6 y versículo 6, el Señor le dijo esto a Moisés, por tanto, di a los hijos de Israel, yo soy el Señor. Yo los liberaré de las cargas de Egipto y los liberaré de su esclavitud. Los redimiré con brazo extendido y con grandes actos justicieros. Los tomaré como pueblo mío y yo seré su Dios. Ustedes sabrán que yo soy el Señor su Dios, que los libera de las cargas de Egipto y yo los llevaré a la tierra por la cual juré que la daría a Abraham, a Isaac y a Jacob. Yo se la daré en posesión, yo, el Señor. Los saca de la tierra de Egipto con todos los milagros. Están en el desierto y queda poca distancia hasta la frontera de la tierra prometida. Y de nuevo, Dios da estas instrucciones a Moisés en Números 33, en el desierto, durante el camino. En el versículo 51, el Señor dijo, habla a los hijos de Israel y diles, cuando hayan cruzado el Jordán a la tierra de Canaán, echarán a todos los habitantes de la tierra de su presencia. Destruirán todas sus esculturas, destruirán todas sus imágenes y devastarán todos sus lugares altos. Tomarán posesión de la tierra y habitarán en ella, porque les he dado la tierra para que la posean. ¿Ven que ahora Dios lo pone en el pasado? Él dice, les he dado. Las Escrituras del Nuevo Testamento dice, Dios llama a las cosas que no son como si fueran. Cuando Dios pone algo en pasado, se autoriza a hacer lo mismo. Todas esas cosas llegaron a los oídos de Josué. Y ahora les leo de Deuteronomio 7, desde el verso 17. El Señor dijo, tal vez dices en tu corazón, estas naciones son más numerosas que yo. ¿Cómo las podré desalojar? No tengas temor de ellas. Acuérdate de lo que el Señor tu Dios hizo con el faraón y con todo Egipto. Recuerda las grandes señales que el Señor tu Dios envió contra ellos, que vieron tus ojos, y recuerda los milagros, señales y prodigios de la mano poderosa de Dios cuando te sacó de Egipto. Así hará el Señor tu Dios con todos los pueblos de cuya presencia temes. El Señor tu Dios también enviará contra ellos la avispa hasta que perezcan los que queden. No temas a esas naciones, pues el Señor tu Dios está en medio de ti y es un gran y maravilloso Dios. Dios ha dicho estas cosas una y otra vez. Esos son los ejemplos. Podríamos sacar muchos más. El Señor lo dijo una y otra vez. Les he dado la tierra. Cada lugar donde pisan las plantas de tus pies, te lo he dado, es tuyo. Y ahora llegan a la frontera de la tierra prometida y toman un líder de cada una de las 12 tribus. Envían a 12 hombres para espiar a la tierra. ¿Cuál es la mejor manera de hacerlo? Pasan mucho tiempo en la tierra investigándola y vuelven.
Dicen, escuchen, es todo lo que...

Dios dijo, es una tierra que fluye leche y miel. Trajeron algunas de las frutas increíbles, pero luego dijeron, pero... 10 de los espías que volvieron dijeron, escuchen, es todo lo que Dios dijo, pero... hay gigantes y ciudades amuralladas. Luego Caleb, que fue uno de los 12, Caleb y Josué, fueron 2 de los 12 que fueron, pero Caleb interviene, números 13, versículo 30. Entonces Caleb calmó al pueblo ante Moisés y dijo, subamos de inmediato y tomemos posesión, porque somos capaces de vencerlos. Cuando dice que calmó al pueblo, no creo que fuera de manera amable. Me imagino a Caleb diciendo, ¡alto! ¡Alto! ¡Deténganse ahora mismo! ¡Paren! ¡Cállense! ¡Silencio! ¡Somos capaces de tomar la tierra! ¡Subamos ahora! ¡Poseámosla ahora! Se puso completamente de acuerdo con Dios. Vio a los mismos gigantes, vio las mismas murallas, vio el mismo armamento que todos los cananeos tenían. Versículo 31. Pero los hombres que habían subido con él dijeron, no podemos enfrentarnos al pueblo, son más fuertes que nosotros. Y dieron a los hijos de Israel un mal informe de la tierra que habían espiado. La tierra por la que hemos pasado como espías es una tierra que devora a sus habitantes, y todas las personas que vimos en ella son de gran estatura. Allí vimos a los gigantes, los descendientes de Anac, de los gigantes, y éramos como saltamontes a su vista, y así éramos a su vista. Pero empeora. Capítulo 14, versículo 1. Toda la congregación alzó la voz y lloró. Y la gente lloró esa noche. Y todos los hijos de Israel se quejaron con Moisés y Aarón, y toda la congregación les dijo, si hubiéramos muerto en la tierra de Egipto, o si tan solo hubiéramos muerto en ese desierto, ¿por qué el Señor nos ha traído a esta tierra para caer por la espada, para que nuestras esposas e hijos se conviertan en víctimas? ¿No sería mejor que volviéramos a Egipto? Se dijeron entre ellos, escojamos un líder y volvamos a Egipto. Ahora, no son solo los 10 espías que se habían opuesto a lo que Dios había prometido una y otra vez y a lo que Dios dejó claro. Ahora es toda la nación. Acusan a Dios de llevarlos ahí para matarlos, matar a sus esposas y matar a sus hijos. Dijeron, habría sido mejor haber muerto aquí. Dios dice, empiecen a darle vueltas al monte Sinaí. Los siguientes 40 años, toda esa generación, todos los que tenían edad para ir a la guerra, Dios no responsabilizó a los jóvenes, pero esa generación mayor, todos ellos murieron, excepto Josué y excepto Caleb, 40 años. Alrededor del monte Sinaí, 40 años en el desierto, les dio exactamente lo que dijeron. Josué obtuvo exactamente lo que dijo, todos recibieron exactamente lo que dijeron. 40 años después, llegamos a Josué capítulo 1, versículo 1. Tras la muerte de Moisés, el siervo del Señor, pasó que el Señor habló con Josué, hijo de Nun, el asistente de Moisés. Moisés, mi siervo, ha muerto. Ahora, por tanto, levántate, ve por el Jordán, tú y todo este pueblo, a la tierra que les he dado a los hijos de Israel. Todo lugar que pise tu pie te lo he dado, como dije a Moisés. Dios está diciendo exactamente lo mismo 40 años después. No ha cambiado nada. Su promesa es la misma. Dios está diciendo exactamente lo mismo que dijo hace 40 años y lo que le dijo 400 años atrás a Abraham. Dios no ha cambiado. El hecho de que algunas personas no heredan su promesa no cambia la promesa. Dios no ha cambiado. La única razón por la que Josué está aquí en la frontera de la tierra prometida, listo para entrar, es porque siguió de acuerdo con Dios por 40 años. Quiero que lo entiendan. El primer obstáculo al otro lado del Jordán en la tierra prometida, como sabemos, fue la ciudad de Jericó. Josué 6:2 dice, el Señor le dijo a Josué, mira, he entregado Jericó en tus manos, su rey y sus poderosos valientes. De nuevo, Dios habla en pasado. Te lo he entregado. Luego da instrucciones y son muy extrañas. Él dice, Josué, toma a todos los hombres de guerra, toma el arca y a los sacerdotes, necesitan sus cuernos y sus trompetas. Quiero que entres, marches alrededor de la ciudad una vez y vuelvas al campamento. Nadie puede decir ni una palabra.

Silencio absoluto. Josué tal vez piense, ok. Y luego, Dios dice, quiero que hagas lo mismo el segundo día. Ok. Día 3, lo mismo. Día 4, lo mismo. Ni una palabra. El quinto día, lo mismo. Día 6, lo mismo. Todos marchen, nadie puede decir ni una palabra. El séptimo día, quiero que los sacerdotes toquen sus trompetas y luego que todos griten y los muros se caerán. Josué dijo, ok, me apunto. ¿Se dan cuenta de lo absurdo que es eso? ¿Se dan cuenta de lo extraño que es eso? Pero Josué aceptó y lo hizo. Y en el séptimo día, dice en el versículo 16 de Josué 6, cuando los sacerdotes tocaron las trompetas, Josué dijo al pueblo, griten porque el Señor les ha dado la ciudad. Dijo justo lo que Dios había dicho. Él lo puso en el pasado, igual que Dios lo hizo. Quiero que lo piensen un momento. Respecto a la tierra prometida, Dios dijo, te daré la tierra. No temas a las personas de allí. Las vas a echar. Y dijo, no tendrán defensa contra ti. Dijo, estoy contigo. Josué dijo, Dios nos ha dado la tierra. No teman a las personas de allí. Las echaremos. Su defensa se ha apartado de ellos y el Señor está con nosotros. En cada punto, Josué dijo exactamente lo que Dios dijo. Puso las palabras de Dios en su propia boca. Y cuando llegó a Jericó, Dios dijo, griten porque les he dado la ciudad. Josué dijo, griten porque el Señor les ha dado la ciudad. La fe escucha y descubre lo que Dios ha dicho o prometido y está de acuerdo de corazón, labios y pies. Josué era un hombre de fe inquebrantable. La segunda palabra que pienso cuando pienso en su vida es amistad. Josué tenía a Caleb. Cuando volvieron de la tierra prometida, fueron esos dos contra los 10 los que dijeron, no podemos hacerlo. Josué y Caleb dijeron, sí podemos, subamos ya. Vimos todo, pero su defensa se ha apartado de ellos. Lo sabemos porque Dios ya nos dijo que es así. Luego no solo eran Josué y Caleb contra los 10, eran Josué y Caleb contra toda la nación. Ahora me doy cuenta de que algunas relaciones son más redentoras por naturaleza que otra cosa. Dios te pone en la vida de alguien para ayudarlo a crecer y animarlo. Pero la verdad es que hay personas que no quieren crecer. No quieren cambiar ni quieren acercarse a Dios. Ellos quieren arrastrarte al mismo agujero en el que están. Y no necesitamos amigos así. Necesitas a algunos Caleb que estén contigo y te animen a confiar en Dios en los momentos difíciles. ¿Tienes a Caleb en tu vida? Elige bien a tus amigos porque te convertirás en lo que son. Proverbios 27:17 dice, así como el hierro afila el hierro, un amigo afila un amigo, pero si tus amigos no te afilan, tal vez te estén desgastando. Y no necesitas eso. Otra palabra. Y es una importante, y es fracasos. Josué aprendió de los fracasos, no solo de los suyos, sino de los otros. Primero está el fracaso de Moisés. Moisés suplicó a Dios que entrara en la tierra prometida y Dios no le permitió entrar. Fracasó al heredar lo que Dios había prometido. Pero Josué no se rindió, porque su mentor fracasara. No dejes que el fracaso de alguien a quien admiras sea una excusa para que renuncies. No dejes que sea una excusa para alejarte de Dios o descarrilarte. Tal vez tu padre era pastor, tal vez fue infiel a tu madre, tal vez era genial en el púlpito y un monstruo en casa. Siento que hayas pasado por eso, pero tienes tu propia relación con Jesús. Josué no se rindió cuando Moisés no logró entrar en la tierra prometida. Tú tampoco debes renunciar. Y luego, otro fracaso. Ellos derrotaron a Jericó, las siguientes ciudades más pequeñas, se llama Ai. Enviaron a un destacamento mucho más pequeño. Dijeron, espera, no necesitamos a todo el ejército, esto será fácil. Pero son miserablemente derrotados. Son vergonzosamente derrotados por los soldados de Ai. Ellos no se lo esperaban. Leemos lo que pasa luego. Voy a leerles

Josué capítulo 7, desde el versículo 5, los israelitas quedaron paralizados por el miedo ante los acontecimientos, y su valor se desvaneció. Josué y los ancianos de Israel rasgaron su ropa con consternación. Les dije que ser sastre es buen trabajo. Rasgaron sus ropas, arrojaron polvo en sus cabezas y se inclinaron boca abajo ante el arca del Señor hasta la tarde. Josué exclamó, «Oh, Señor soberano, ¿por qué nos trajiste al otro lado del río Jordán si vas a dejar que los amorreos nos maten? Si tan solo nos hubiéramos conformado al otro lado, Señor, ¿qué puedo decir ahora que Israel ha huido de sus enemigos? Porque cuando los cananeos y los habitantes de la tierra se enteren, nos rodearán y borrarán nuestro nombre de la faz de la tierra. ¿Y qué pasará entonces con el honor de tu gran nombre?» Pero el Señor le dijo a Josué, «Levántate. ¿Por qué estás tumbado de bruces así? Israel ha pecado y ha roto mi pacto. Me han robado algunas cosas que ordené que debían apartarse para mí, y no solo las han robado, sino que han mentido y escondido cosas entre sus pertenencias. Por eso los israelitas huyen de sus enemigos en derrota. Levántate, Josué. Levántate». Y a través de un proceso descubrieron quién estaba en la raíz del problema. Era un israelita llamado Acán. Había robado cosas y las enterró en su tienda. Es interesante, el nombre hebreo Acán significa problemas. Lección: si ha habido un fracaso en obtener lo que Dios ha prometido, el problema está en nosotros, no en Dios. Josué estaba postrado. Dios, ¿por qué permitiste que pasara? Debimos quedarnos. Dios, ¿por qué? No es Dios. ¿Qué está pasando? ¿Dónde estás? Dios dice, levántate. El problema no es conmigo. El problema eres tú, Josué. Cada vez que ha habido un fracaso en conseguir lo que Dios ha prometido, no culpes a Dios. Tal vez no lo entiendas, tal vez no lo veas. Todos nosotros, siendo humanos como tales, tenemos una visión limitada. Crecemos en gracia, crecemos en sabiduría, crecemos en comprensión. Hay algunas cosas para las que no tengo respuesta, pero sé que Dios es fiel. Sé que su palabra es verdadera, aunque no pueda explicar por qué algo pasó o por qué no pasó. Voy a seguir adelante y confiaré en Dios. Voy a levantarme y no voy a acusar a Dios, no voy a culpar a Dios. Y yo sé que si hay una desconexión es de este lado. Tal vez ni siquiera lo vea hasta llegar al cielo. Espero haber visto algunas cosas antes, pero sé que Dios es real. Voy a seguir adelante, a creer en su palabra. Voy a darlo todo, amigo. Aprende a hacer lo mismo. Algunos han estado tumbados en su derrota y culpando a Dios. Te digo con la mayor compasión que puedo, es hora de que te levantes. Levántate. Acán, no del lado del cielo. El problema de Acán está de nuestro lado. Pero aquí está el punto. Josué hizo muchas cosas bien, pero tuvo su parte de contratiempos y fallas, pero aprendió de ellos y acabó en la cima. Una de las lecciones que aprendió tiene que ver con la siguiente palabra, la cuarta, y es fórmulas. Todos digan fórmulas. Ahora, consideren Jericó. Piensen en las instrucciones locas que Dios les dio. Rodea la ciudad 6 días y no digas nada. Al séptimo griten, los muros se caerán. No tiene sentido. Es una locura. Después de ser derrotados en Ai, Dios ahora dice, dale una segunda oportunidad. Ahora que sabes que el problema es contigo, no conmigo, y lo tienes resuelto, les da instrucciones sobre Ai. Esto es lo que Dios dice en Josué 8:1. El Señor le dijo a Josué, no temas ni desmayes. Lleva a todo el pueblo de guerra contigo y levántate, sube a Ai. Verás entregado en tu mano al rey de Ai, su pueblo, su ciudad y su tierra. Prácticamente es lo mismo, el mismo lenguaje que Dios usó para Jericó. Te he dado la ciudad, te he dado a su rey, es tuyo, te lo he dado. Ahora, lo hacen bien, Dios dice, te lo he dado. Jericó fue singular, fue raro, fue totalmente sobrenatural, pero no era una fórmula para usarse en todas las ciudades. No marcharon alrededor de la ciudad de Ai. De hecho, Dios les dio algo que algunas personas llamarían medios naturales para derrotar a Ai.

0: En cierto sentido, no hay nada sobrenatural ahí. No hay gritos, no hay muros cayendo sobrenaturalmente. Es una forma completamente diferente. Josué no usó la fórmula de Jericó en ningún otro lugar. Necesitas conectar con tu Creador y hay ciertos principios de fe que ciertamente pueden aplicarse en prácticamente cualquier situación, pero Dios no es una fórmula. Llegamos a la quinta y última palabra. Ya casi termino. Esto será rápido. Es la palabra familia. Josué 24:15. Habla Josué aquí. Si les parece malo servir al Señor, elijan hoy a quién servirán. Si los dioses a los que sus padres sirvieron y que estaban al otro lado del río, o a los dioses de los amorreos en cuya tierra habitan, pero en cuanto a mí y a mi casa, serviremos al Señor. Hay algunas personas aquí. Josué dijo, en cuanto a mí y a mi casa, estás contento de que tu casa sirva a Dios, pero no estás con todo. Hablo a algunos hombres aquí. ¿Quieres que tus hijos vayan a un colegio cristiano? ¿Quieres que vayan al cielo? Pero tú haces lo tuyo y sabes que no estás cerca de Dios. Josué dijo, en cuanto a mí y mi casa, tienen que empezar por ti. Dios te llama a entregarte, ten valor y entrega tu corazón y alma a Jesucristo. Empieza a vivir como creyente. Solo estás aquí un rato, amigo. Esta vida es un vapor que aparece un rato y desaparece. Tienes que darlo todo por Jesús mientras puedas. La verdad es que todas las cosas que compartimos hoy no significan nada si no aciertas esta. Tienes que elegir servir al Señor. Tienes que ser de Él primero, porque si no eres de Él, no importa con que estés de acuerdo o no estés de acuerdo en cuanto a la fe. No vas a aprender las lecciones ni las tendrás en tu corazón que la vida de Josué nos enseña, a menos que seas del Señor primero. Ese es el tema más importante de todos. ¿Sabes? No está bien querer la ayuda de Dios y no querer a Dios. Dios, ayúdame, ayúdame. Y sé que algunos están en ese estado. Dios te ve y su gran y compasivo corazón está contigo. Y luego dices, pero cuando tu ayuda haya arreglado las cosas, volveré a la forma en que quiero hacer las cosas. No, tienes que querer a Dios también. Pero aquí está la cuestión. El que está sin el Hijo está sin el Padre también. Jesús dijo, yo soy el camino, la verdad y la vida. Nadie viene al Padre salvo a través de mí. Entrégate a Él. Entrega tu vida a Dios sometiéndote al Señor Jesucristo. Es lo más importante que cualquier ser humano hará jamás. Jesús dijo, debes nacer de nuevo. Hablaba del espíritu humano, el verdadero tú que vive dentro de ese cuerpo. Si inclinas tu corazón ante Dios y confiesas el Señoría de Jesucristo en tu vida, Dios te adoptará como suyo. Hazlo hoy.
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8: Y la palabra se llama, ¿cómo salgo de mi vida desordenada y vacía? ¿Cómo salgo de mi vida desordenada y vacía? Dígale esa frase al que tiene a su lado para que no se le olvide. ¿Cómo salgo de mi vida desordenada y vacía? En Génesis 1, versículo 1 y 2, la palabra dice así. En el principio creó Dios los cielos y la tierra. Y la tierra estaba desordenada y vacía. Y las tinieblas estaban sobre la faz del abismo. Y el Espíritu de Dios se movía sobre la faz de las aguas. Hasta ahí. Bien, aquí encontramos en estos dos versículos algunas cosas importantes. Lo primero que encontramos es el tiempo. Pues cuando dice en el principio, establece un tiempo. En este caso, un tiempo pasado. En el principio aparece el tiempo. Pero también creó Dios, aparece un Dios. Y allí es Elohim. Significa el que hace las cosas sin tener la materia prima. Solamente Él lo hace, nada más. Tiene su poder, pero no tiene la materia prima. Y eso lo captamos cuando el fabricante necesita tener la materia prima. Si no, no puede hacer lo que quiere hacer. Y luego dice, los cielos. Cielos habla de espacio. Y la Biblia nos habla de tres cielos. El primer cielo se le conoce como el cielo atmosférico. Es el cielo donde están las aves, donde vuelan los aviones, donde están las nubes. Y ese primer cielo está lleno de oxígeno. Tiene un espesor hasta de 200 kilómetros. Pero viene el segundo cielo. El segundo cielo es a donde está el sol, donde está la luna, donde está Marte, está Júpiter, Saturno, Venus. En el segundo cielo están las constelaciones, están las galaxias. Están los astros, están los luceros, está el polvo cósmico que se llama. Eso está en el segundo cielo. Y en el tercer cielo es el cielo donde Dios tiene su morada. Es donde vive Dios. ¿Cómo será ese lugar? ¿Cómo será ese lugar donde Dios vive? El tercer cielo. Allí tiene su morada. Los que mueren en Cristo van allá. Y cuando yo muera, voy allá. Y si allá está Él, me encontraré con Él. Amén. Y dice acá que Dios creó los cielos, plural. Y la tierra, tierra tiene que ver con la materia. Entonces aquí hay el tiempo, el espacio y la materia. unos elementos importantes. Lo curioso es que el tiempo existe, pero no lo puedo tocar. El espacio existe, pero no lo puedo tocar. La materia sí la puedo tocar. La tierra la puedo tocar. Ahora, no sabemos, pero dice que estaba desordenada. La tierra desordenada. Algo así como cuando decimos a una persona, no ande desordenado. Desordenado aquí quiere decir que no tenía forma. No tenía el polo norte, el polo sur. No, era como algo caótico. Era algo que estaba vacío. Mira, estaba vacío de habitantes. La tierra vacía de habitantes, está vacía de plantas, vacía de árboles. Se dice que hay 73 mil especies de árboles. Estaba vacía de flores, de jardines. Se dice que hay unas 400 mil especies de flores. Se dice que estaba vacía o estaba vacía de aves, del ruiseñor, de todas las aves que cantan. Y se dice que hay más de 10 mil especies de aves. No tenía esos pajaritos que cantan por la mañana. Estaba vacía de animales. No estaba el león, ni el elefante, ni la vaca, ni el caballo. Estaba vacía de oxígeno. Estaba vacía. Pero estaba desordenada. Era un caos. La claridad que me llega a la mente es que Dios no la hizo así. Algo pasó. Algo sucedió. Porque lo que Dios hace, no lo hace desordenado. Nosotros nos desordenamos, pero Él nos ha hecho a su imagen y semejanza. Ahora, aquí hay unos elementos que surgen para poner orden. Dios es especialista en poner orden en tu vida, en mi vida, en el hogar. Dice su Espíritu. Espíritu se movía sobre la faz de las aguas. Entonces usó su Espíritu, el Espíritu Santo. El Espíritu Santo. Es imposible que alguien tenga orden si no le da importancia al Espíritu Santo. Es imposible. Pero a la vez usó aquí la palabra. Porque dijo, sea la luz. Y en este caso es la palabra escrita que nosotros tenemos. La palabra de Dios. Que les he enseñado que hay que hacer varias cosas con ella. Hay que leerla diariamente. Meditarla diariamente. Aprenderla diariamente. Hay que creerla diariamente, hay que compartirla diariamente, hay que vivirla para que no haya desorden en nuestra vida. Pero también aquí Él pudo haber dicho, sea la luz y no aparecer nada. Está el poder, está su Espíritu, la palabra y el poder de Dios. Si Dios puso orden allá, imposible que no ponga orden en tu vida. Porque si tu vida está desordenada, es porque no has dejado que ni el Espíritu, ni la palabra, ni el poder te toquen. Entonces tú estás mojado, pero no estás bañado. Sí. Y aquí Quiero que me traigan una ilustración.

Que tengo preparada para entender este concepto, por favor me la traen. Ahí tengo unos, diríamos, ángeles. Vamos a ver, ellos son amigos míos. Vamos a ver, van a traerme unos elementos. Levante su mano derecha y diga: orden, limpieza. Grite: orden, limpieza, orden y limpieza. Antes de Dios poner en usted, en mí, lo que quiere poner, Él tiene que poner orden, limpieza. Mira, aquí en Génesis, Dios en el primer día ordenó. Segundo día ordenó. Tercer día ordenó y creó. Cuarto día creó. Quinto día creó. Sexto día creó. Mire cómo va. Primero ordenó, después agregó, y dentro de eso que agregó, agregó la raza humana. Y después que tenía todo eso como una casa que uno hace, entonces puso su bendición sobre eso. Y es muy fácil entenderlo cuando se hace una construcción. Primero se limpia el terreno. Después se echan los cimientos. Después comienza a construirse. Y tiene un orden. La materia... cuando se dice que está en materia, ¿qué? En obra negra, ¿se acuerda? Después pasa a obra gris y luego ya pasa a terminado. Y luego se limpia todo, se limpia. Y llega el día cuando se va a habitar y está hermosa, limpia. De algo feo, de un lote feo que estaba lleno de estiércol, de un lote que estaba lleno de basura. Ahora parece un edificio de 20 pisos, 5 pisos. Ahora parece una casa que usted ha comprado y que vive allí. Pero antes era un basurero. Así hace Dios con nuestra vida. Mira, aquí hay un desorden. ¿Dónde está el vaso? Aquí. Este vaso, bueno, voy a prepararme porque voy a lavar. Hace rato que no lavo, pero vamos a lavar. Hace rato. Bueno, sí lavo, pero las manos. Bueno, y también a veces lavo el plato, sí. Entonces esto. Esto está con desorden. Lo vamos a botar aquí en la basura. Pero hay más todavía. Así hace Dios con nuestra vida. Va sacando la basura. Mire, aquí hay más basura. Y va botando, va botando. Luego vamos a poner aquí el jabón. Y ahí le echamos el jabón. ¿Vamos bien? Vamos bien. Aquí por este lado es. Vamos bien. Ahora lo metemos acá. Y aquí es como si fuera lavamanos. Entonces estamos. Aquí limpiamos. Esto está más sucio que la casa del hermano Francisco. Pero bueno. Ahora cogemos aquí el agua. Y estamos limpiando este recipiente como hace Dios con nosotros. Nos limpia, dice que la sangre de Jesús nos limpia de todo pecado. Y ahí nos limpió, pero alta este otro que está aquí también. Este está lleno de adulterio, mira. Entonces hay que sacarle ese. Este está lleno de mentira. Este sí. Entonces lo mismo. Sacamos acá, vamos a... Y ya.

y quedó este acá. Vamos a hablar un poquito. Y la lavamos, ya quedó. Ahora me lavo las manos. Eso. Vamos bien. Y ahora limpiamos este vaso. Ya quedó limpio para poner lo fresco. Así hizo Dios, fue quitando todo eso, lo fue quitando poco a poco. La Biblia dice que si alguno está en Cristo, ¿nueva qué? Esto es lo que hace el Señor. Si alguno está en Cristo, otra vez, nueva criatura, vez. Las cosas viejas pasaron y aquí todas son hechas nuevas. Entonces ahora el Señor hace como nosotros. Sírvame un jugo. Claro, con mucho gusto, le tengo jugo. Tengo jugo de naranja, tengo jugo de maracuyá. ¿Qué quiere? Tengo comida. Los platos están limpios, todo. Entonces, mira. Y si tuviera otro vaso, lavemos esto otra vez. Se cayó. Yo no lo tumbé. Entonces yo, aquí es cuando tú compartes de lo que tienes, tú ahora ganas a otros. Le dices, quiero, venga Denis, quiero, aquí sería, quiero que conozcas al Dios que yo conozco. Porque si me alimenta a mí, también lo alimenta a usted. Aunque usted lo veo como robusto. Era mejor dárselo a uno flaco, porque lo veo muy robusto. Bueno, aplaudamos al Señor. Es una ilustración para que podamos captar que Dios tiene que limpiar, limpiar a los pastores, tiene que limpiar. A mí me está limpiando todos los días. A veces con mi esposa tengo así choques que me provoca como abrazarla. Sí. Aquí no se escapa nadie. Sí. Todos los días Dios tiene que hacer algo, corregir algo. Así que en la casa todos los días hay que limpiarla. Y a veces aparece una pulga. Y a veces aparece un insecto mínimo pequeño que se detecta así, pequeñito. Y usted va así, llega y hace así, ¡pah!, lo mata. Hay que limpiar nuestra vida. Porque Dios bendice a plenitud. Esta es una frase. Dios bendice a plenitud solo lo que está ordenado. Escriba esa frase. Y acorde a su palabra. Dios bendice a plenitud solo lo que está ordenado. Pastor, pero a mí, Dios, sí, a usted lo bendice, pero poquito. A usted, el Señor, le da migajas. Pero no a plenitud. Hay que revisarnos. Yo viví muchos años en migajas. Sí. Pero la plenitud, Él se la va a dar a los que cada día se van limpiando. Se van limpiando. Algunas áreas en las que yo debo poner orden. Uno se llama en el manejo del tiempo. Escriba eso, en el manejo del tiempo. ¿Cómo manejo yo el tiempo? ¿Cómo llego yo al trabajo? ¿A qué horas llego? Manejo del tiempo.

Dos, en el manejo de las redes sociales. Es algo en este tiempo preocupante, que tenemos más tiempo para estar en las redes que para estar en familia. Y más tiempo para estar en las redes que leer la palabra, que orar. Un niño que se le da el celular, se le está atrofiando la mente. Se está volviendo dependiente. Sus ojos son afectados. No desarrolla. La mayoría de los jóvenes de este tiempo no saben hacer una multiplicación a mano. No saben hacer una división a mano. No saben hacer una raíz cuadrada a mano. No saben hacer una regla directa. No saben. No saben redactar un párrafo. No saben colocar una coma, un punto y coma, un signo de admiración. No saben qué es una metáfora, qué es una hipérbole, qué es una sinopsis. Porque no tienen. Yo he encontrado personas graduadas con una pésima ortografía, que me da pena, pero pésima. Graduadas. Tenemos que tener cuidado en el manejo de las redes sociales, porque las redes sociales tienen dos caras. La cara que yo puedo ver, y en esa cara me edifico. En esa cara están las cosas buenas. En esa cara hay mensajes que me bendicen. En esa cara, hay recomendaciones limpias. Hay ejemplos bonitos. En esa cara se resaltan los valores, se resaltan las verdades. En esa cara se resalta lo de Dios. A través de una plataforma que usted ve en YouTube, o en Facebook, en Instagram, en TikTok, en Spotify, cualquiera de esas cosas, usted recibe algo bueno. Pero está la otra cara mala, perversión, iniquidad, masturbación, anarquía, muerte, suicidio, antivalores, orgías. Y ahí se la pasa la juventud. Ahora los jóvenes se enamoran es por internet. Y cuando salen a conocerse, ya se declaran que ya se casan, que se quieren casar al mes. Y otros ni siquiera aguantan el mes, sino a los 15 días. Y se van a la cama. Hay una perversión. Hay una perversión. Usted tiene que tener cuidado. Usted no se puede, como yo lo he hecho aquí, usted tiene que ordenar. No es que no vea las redes. Yo veo las redes porque estoy trabajando, estoy conectado. Pero cuando viene algo, yo lo rechazo. Lo saco inmediatamente. Y eso se va de mi vida. Porque estoy en Cristo y soy nueva criatura. Lo tercero que tienes que ordenar se llama tu economía. Tu economía. No gastes más de lo que ganas. No gastes más. No te pongas a vivir en estrato 6 cuando tu capacidad no te da sino para estrato 3. No te pongas a matricular a tus hijos en las universidades que valen 30 millones, 20 millones, cuando tu capacidad da para que pagar una que vale 10 millones. ¿Cómo manejas tu economía? ¿A dónde dejas a Dios en tu economía? ¿Lo dejas si puedo o si alcanza o lo pones como prioridad en tu economía? No sea que poniéndolo tú de final a Él, Él te ponga a ti en la última lista de los que quiere bendecir. Porque lo que yo siembro, eso voy a recoger. Lo quinto que tienes que

0: Ordenar es la forma como te alimentas. Muchas enfermedades son el resultado de una mala alimentación. Lo sexto que debes ordenar se llama tu vida de hogar. ¿Quién manda en el hogar? ¿La mujer? ¿O tú, pero de manera equivocada, a gritos, a golpes, a enojo? ¿Quién manda en el hogar? ¿Cómo es el hogar que tú has formado? ¿Cómo es ese hogar? Atendí una familia, se casaron por lo cristiano, tienen hijos ya como de 20 años. Los hijos pelean, discuten. Papá y mamá están en situaciones. Yo le pregunto a uno de esos niños, de esos hijos, dime un texto bíblico. Me dice, ¿cuál texto bíblico? Le digo, pues el que tú aprendiste cuando eras niño. Dijo, no, yo nunca aprendí. Mi papá nunca. Le dije, ora. Dijo, no, y tampoco sé orar. Santo Dios. Y en este tiempo, escuche, los padres se preocupan mucho porque su hijo se prepare profesionalmente. Médico, arquitecto, ingeniero, abogado, administrador, economista, trabajo que gane, pero no se preocupan de cuál es su manera de vivir. No, hay que poner orden. Tu hijo no irá más lejos de lo que tenga en su corazón y su relación con Dios. Séptimo aspecto que debes ordenar: tu relación sentimental antes del matrimonio. Andas por ahí mirando una niña y otra niña, o ya tienes una relación y prima el abrazo, el beso, prima todo lo pecaminoso, y vienes a la iglesia y me escuchas y dices amén y aplaudes, pero estás más sucio que lo sucio y estás más caído que lo caído, y parece que le ganaras al diablo por tu manera de vivir. Lo octavo que debes ordenar es tu vida sexual personal. Una persona me buscó adulta. Y me dijo, mi papá trató de violarme. ¿Tu papá? Sí, mi papá. Solo que él es padrastro, es que se dice, ¿verdad? O sea, que no es el papá biológico, pero es el papá porque está casado con la que es la mamá. Entonces, esas cosas ahí, no puede una persona en la iglesia ser un violador. No puede un pastor andar acariciando a una hermana con excusa que le está ministrando. Por ahí uno por ahí le puso aceite en los senos. Y luego le dijo, ven y le hago un masaje en el derecho. ¡Qué locura! No todo el que me dice Señor, Señor, entrará en el reino de los cielos, sino el que hace la voluntad de mi Padre que está en los cielos. Es posible que Dios ordene nuestra vida. Levante la mano derecha y diga, sí, es posible que Dios ordene mi vida. Empuñe su mano y diga, Señor, sí es posible que tú puedas ordenar mi vida. La puedas ordenar, Señor.
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3: Damos gracias una vez más a la Red Global de Oración. Gracias también damos a todos aquellos que nos sintonizan a través de las redes sociales. Gracias. Damos gracias también por los que se conectan a través del internet en esta hora. Gracias por cada uno de ustedes. En esta mañana, pues, bueno, al mediodía ya que estamos, damos gracias a Dios por este privilegio de estar una vez más en cabina para presentar delante de cada uno de ustedes y delante sobre todo de Dios cada necesidad, cada petición. En esta mañana, en este mediodía, nos acompañan dos princesas que también quieren saludarle en esta mañana. Amén.
4: Bienvenidos, hermanos, al tiempo de oración de la Red Global. Soy la hermana Rosa de Tuñón.
3: Amén.
5: Bienvenidos, hermanos. Dios les bendiga a este momento que vamos a estar orando por sus peticiones. Mi nombre es Ilsa Herrera.
3: Amén. Muy bien, pues antes de entrar pues en el la oración, queremos pues tocar parte de la nota pastoral de esta semana, que realmente está muy interesante. Y hay un punto que a mí me bendice mucho, que es la provisión de Dios. Mis amados, sabemos que Dios es un Dios de provisión. Y Él nos provee cada día el pan que necesitamos. La Biblia dice, pedid y se os dará, buscad y hallaréis, llamad y se os abrirá. Porque todo el que pide, Dios le da.
5: Amén.
3: Y todo el que llama, Dios le abre. Y pues, otro ejemplo en la Biblia donde nos dice que ¿qué hijo que le pide pan a su padre le dará de comer serpiente? Mi amado, si nosotros que somos malos sabemos dar buenas dádivas, ¿cuánto más Dios? Y en esta hora precisamente queremos darle gracias a Dios por ese pan que nos da cada día. Necesitamos pues que Dios nos lo provea a través de las circunstancias que muchas veces no contamos. Así con esa bendición.
4: Así es.
3: Mi amada, sé que tiene algo que agregar ahí sobre definitivamente el Padre. Aleluya. Nuestro.
4: Hablando de la provisión, me llamó mucho la atención la lección. Dice que la sirofenicia pidió migajas. Y a veces somos así.
3: Así es.
4: Dios no quiere que nosotros le pidamos migajas, porque Dios tiene todo para nosotros.
3: Amén.
4: Porque Dios nos va a dar hasta que sobre y abunde.
3: Así mismo.
4: Hermanos, entonces nosotros tenemos que pedir conforme a la palabra, ajustándonos a la palabra.
5: Amén.
4: Porque ella fue a pedir migajas, pero ¿qué quería darle Dios? Dios quería darle sanidad completa a su hija.
3: Amén.
4: Y que ella fuera libre. Y así mismo, y a veces, hermanos, oramos, pero oramos sin fe. Y Dios quiere que usted y yo,
3: amén,
4: oremos con fe.
3: Así
4: para
3: es.
4: Que Dios haga la obra, una actitud de fe que nos lleva a conseguir los propósitos. Y esa mujer siguió, caminó,
3: amén,
4: corrió detrás del Señor,
3: así
4: ¿verdad?
3: Es.
4: Y logró lo que ella quería.
3: Amén.
4: Así mismo nosotros debemos hacer lo mismo, no pidiendo migajas,
3: amén,
4: sino pidiendo lo mejor.
3: Así
4: para
3: mismo, Ébora. El punto es, amada, que Dios no da cualquier cosa.
5: Amén.
3: Amén. Dios no da nada limitado.
5: Así es.
3: Dios no da nada miserable. Uh-huh. Dios cuando te da cosas grandes.
5: Amén.
3: Y en esta mañana nosotros creemos que cuando nosotros le pedimos a Dios, a veces, muchas veces nos limitamos. Uh-huh. y le pedimos como algo reducido

0: creyendo que no los merecemos. No, hermano. En las manos, las pequeñas cosas, ¿verdad? Delante de Dios son grandes.
1: Amén.
0: Díganos algo de este punto, hermana, porque esto es tan interesante.
1: Sí, de verdad que cuando uno pide, no pide como Dios quiere que le pidamos.

0: así mismo es. Usted que está en sintonía en esta hora y tal vez te dirá, bueno, pero es que la prueba que estoy pasando es grande. Esta enfermedad es difícil salir de ella. No, mi hermano, no te limites. No te limites. Dios de lo imposible hace las cosas posibles. Él nunca llega tarde. Él siempre llega en un momento preciso, porque a veces pensamos que Él no va a llegar en el momento que más le necesitamos. No, hermano, usted pida. Pida y Dios le va a dar.
1: Amén, amén.
0: Así que si usted en esta hora está atravesando por un mal momento, es el momento de pedirle.
1: Así es.
0: No mira tu alrededor. No mires la circunstancia que estás viviendo en estos momentos. Mira al Dios de gloria, al Dios grande, al Dios que lo pequeño lo hace grande.
1: Amén. Así es.
0: Y créeme que cuando Dios hace algo grande, significa que si te va a sanar, va a ser sanidad total.
1: Amén.
0: Él no va a dejar nada media. No, Él, si te sana, es sanidad total.
1: Amén.
0: Si Él te bendice con recursos, Él te va a bendecir con los recursos que tú necesitas.
1: Amén, amén. Así es.
0: Para que no pida prestado.
1: Sí, Señor.
0: Él te bendice grande.
1: Así es.
0: Por eso queremos darte los teléfonos en esta mañana, para que te actives y le pidas a Dios, al Padre nuestro que está en los cielos, y santifique. Porque lo que Dios te da es santificado.
1: Amén.
0: 200-7112, 200-7113. Son los teléfonos. Así que bendiciones, Red Global de Oración.
2: Buenos días.
0: Amén. Dígame su nombre y su petición.
2: Buenos días. Sí, quería traer a una persona para ver si apunta los nombres.
0: ¿Cómo no? ¿Le escuchamos?
2: Para Ezequiel y Giselle Julio. Ezequiel y Giselle Julio.
0: Amén.
2: Que sufren de alopecia, sanidad para su cuero cabelludo.
0: Amén. Así es.
2: Ajá. Para Gioconda Enríquez, que sufre de gastritis a diario, sanidad para su sistema digestivo.
0: Amén, en nombre de Jesús.
2: Para Aurora Jaramillo.
0: Amén.
2: Salud total.
0: Amén, en nombre de Jesús.
2: Así es. Para Iris, salud total.
0: Amén. En el nombre de Jesús.
2: Para Jacobo y Margarita Enríquez. Jacobo y Margarita Enríquez. Liberación espiritual.
0: Amén, en el nombre de Jesús.
2: Gracias.
0: Red Global de Oración, bendiciones. Red Global de Oración, bendiciones. 200-7112. Red Global de Oración, bendiciones.
3: Bendición, hermano, para Mauricio Smith.
0: Amén.
3: Que sea, que le quite, sacarle todas las cosas que le están deseando. Y esto, liberación.
0: Amén, así mismo es, donde está el Espíritu
3: de
0: libertad.
3: En el nombre de Jesús.
0: Así es, en el nombre de Jesús. Red Global de Oración, bendiciones. Te escuchamos.
4: Dios le bendiga, amado hermano.
0: Amén. Dígame
4: su nombre. Mi nombre es Emerson Arriola. Emerson Arriola. Mi bendición es por sabiduría, conversión de toda mi familia.
0: Amén.
4: Un empleo remunerado conforme al propósito y la
0: así
4: voluntad
0: es
4: de Dios.
0: Mano, en el Dios nombre de Jesús. Red Global de Oración, bendiciones.
5: Bendiciones, amados hermanos.
0: Amén.
5: Solicito oración para Jacqueline López.
0: Amén.
5: Y para dirección, esto, tengo dos ofertas de trabajo.
0: Amén.
5: Quiero saber eso, cuál es la que Dios tiene preparada para mí.
0: Amén, en el nombre de Jesús. Red Global de Oración, bendiciones.
6: Buen día, mi hermano.
0: Dígame su nombre.
6: Gracias, gracias. Por la audiencia, que hayan llamado varias veces a que oraran por la audiencia, por lo menos, por Dios.
0: Amén.
6: Trabajo, todo, y salió mi hijo liberado. Ahí todavía sigue la investigación, pero yo sé que este es el tiempo que él va a dar, porque el tiempo de él es perfecto.
0: Amén.
6: ¿Sí?
1: ¿El nombre de su hijo cuál es?
6: También, amada. Cerrando Nicolás, que la era la
0: Cerrando Nicolás.
6: Sí, gracias.
0: Amén. Y oraremos por contacto en el nombre de Jesús.

0: Red Global de Oración, bendiciones.
1: Buenos días, bendiciones. Habla la hermana Miriam Palestino.
0: Amén.
1: Para sanidad en su cuerpo.
0: Amén.
1: Hoy estoy con los pies hinchados.
2: Miriam.
0: En el nombre de Jesús, así va a ser.
1: Puertas abiertas del creo.
0: Amén, en el nombre de Jesús. Red Global de Oración, bendiciones.
3: Buenas tardes, hermanos, bendiciones.
0: Bendiciones.
3: Por su rey río, por fortaleza.
0: Amén.
3: Y finanzas, y que el Señor ponga los recursos necesarios que
0: ya necesita. Así va a ser, en el nombre de Jesús.
3: Amén, gracias, hermano.
2: Finanzas.
0: Red Global de Oración, bendiciones.
4: Buenas tardes a todos, bendiciones, hermanos.
0: Amén, dígame su nombre.
4: Familia, estoy llamando para pedir oración para un caso que tengo en la Fiscalía de Familia.
0: ¿Su nombre?
4: Para que el Señor saque la luz, que está en la oscuridad, que me haga justicia.
0: Amén.
4: Y la protección.
0: Así es.
4: Sobre todo. Y...
0: En el nombre de Jesús.
2: ¿Su nombre?
5: Buenas, para una petición de oración por Jacqueline Pimentel.
0: Amén.
5: Por sanidad, que el Señor arraigue toda enfermedad que está atacando su salud.
0: En el nombre de Jesús.
5: Gracias.
0: Red Global de Oración, bendiciones.
6: Bendiciones.
0: Dígame su
6: para
0: nombre.
6: Para oración por Roberto López.
0: Amén.
6: Por
0: amén, así es. En el nombre de Jesús. Red Global de Oración, bendiciones. Bendiciones.
7: Buenas bendiciones, hermano.
0: Dígame su nombre.
7: Sanidad para el niño Miguel Ángel de León Flores.
0: Amén.
7: Tiene mucho resfriado, mucha tos.
0: Amén.
7: Gracias.
0: Sanidad amén. Total en el nombre de Jesús.
7: Dios me los bendiga, hermano.
0: Amén. Dígame su nombre.
7: Me apoyan en oración de sanidad y liberación para Yanivet Torres.
0: Amén.
7: Y Karen Torres, que el Señor también abra su apetito para que pueda comer.
0: Así es, en el nombre de Jesús. Red Global de Oración, bendiciones.
8: Bendiciones, varón. Esto es una intercesión.
0: Amén.
8: Raigosa de Campos, que acaba de salir de una operación del cerebro, ahora mismo está en recuperación, para ver si me interceden que todo salga bien, me la tienen en observación.
0: Amén, varón. En el nombre de Jesús.
8: En el nombre de Jesús.
0: ¿El nombre es?
8: Ya la fuimos nosotros curados.
0: ¿Su nombre?
8: Lumila Torres.
0: Amén, en nombre de Jesús. Red Global de Oración, bendiciones.
9: Buenas tardes, le habla la hermana Lourdes. Quería pedir oración.
2: Liberación
9: para mis hijos.
0: Amén.
9: Mis hijos se llaman José Lourdes y Isaí.
0: Amén, en nombre de Jesús.
9: Y también que nos pudieran ayudar para que tenga un pequeño negocio de jugo.
0: Amén, en el nombre de Jesús. Puertas abiertas.
9: Crezcan al nombre del Señor.
0: Así va a ser, en el nombre de Jesús.
9: Gracias.
0: Red Global de Oración, bendiciones.
10: Amén, Dios bendiga, hermano. Buenas
0: Amén.
10: Tardes. Habla la hermana Ana Aldeo. Estoy pidiendo oración para mi familia, para mis nietos y para mí.
0: Amén.
10: Por mi salud y por mis oídos.
0: Así va a ser, en el nombre de Jesús.
10: Tengo una cita de dos exámenes, que me salgan bien.
0: Amén, en el nombre de Jesús. Red Global de Oración, bendiciones.
11: Bendiciones, buenas tardes. Para pedir varias peticiones.
0: Dígame el nombre.
11: Yo quiero que oren por toda la familia Suira porque...
0: Familia Suira.
11: Porque cubra toda la familia.
0: Amén.
11: Y toda la acechanza del enemigo.
0: Así va a ser.
11: Por Catalino Atencio, que está con una metástasis, porque el Señor haga la obra en
0: Amén.
11: Él.
0: Amén, así es. En el nombre de Jesús.
11: Por Omar Castillo, porque el Señor lo guarde y lo cubre en su camino.
0: Amén.
11: Y lo libere de toda asechanza del enemigo y por sus finanzas.
0: Así es.
11: Y por Yolanda Araúz, por liberación.
0: Amén, en el nombre de Jesús. Red Global de Oración, bendiciones.
12: Sí, buenas noches, buenos días, buenas tardes, hermano. Bendiciones, necesito para que me traen a hacer una oración por mi hermano,
0: Amén.
12: Mi amigo y compañero de la iglesia, el Mercedo.
0: Amén.
12: Ángel García, por favor.
0: En el nombre de Jesús.
12: Pronta recuperación, que el Señor lo levante, porque es una
0: pieza Amén.
12: Importante de nuestra iglesia. ¿Verdad?
0: Así va a ser en el nombre de Jesús. Red Global de Oración, bendiciones.
13: Sí, buenas tardes, bendiciones.
0: Amén.
13: Oración por Eneida Miranda, por liberación.
0: Amén. En el nombre de Jesús. Así va a ser. Red Global de Oración, bendiciones.
14: Señor, la bendiga.
0: Amén. Dígame su nombre.
14: Yo solicito oración porque tengo varias noches que no duermo.
0: ¿Su nombre?
14: Soy paciente de diálisis.
0: Dígame su nombre.
14: Mal porque después estoy con los nervios alterados. Quisiera que oraran por mí. Mi nombre es Rico.
0: Claro que sí.
14: Batista.
0: Amén. Estaremos orando por salud total. Red Global de Oración, bendiciones.
2: Dios le bendiga, siervo.
0: Amén.
2: Me llamo para darle gracias al Señor.
0: Amén.
2: Que me dio una bendición que no la tenía. Y
0: gloria a Dios.
2: Por eso. Y también por. Yo me llamo Elvira Jal.
0: Amén.
2: Colón. Y que el Señor me dé mucha sabiduría e inteligencia.
0: Amén, así va a ser.
2: Que el Señor le abra puerta a Dani Caicedo Jal.
0: En el nombre de Jesús.
2: En el nombre de Jesús.
0: Red Global de Oración, bendiciones.
15: Dios le bendiga, siervo.
0: Amén.
15: Que tiene una oración por Diomede Vargas.
0: Así
15: que
0: es.
15: Que lo libere de todo vicio y que vuelva a los pies de Cristo.
0: Amén, así va a ser. En el nombre de Jesús.
15: Que Dios lo traiga, que está deambulando en la calle.
0: Amén, así es. Red Global de Oración, bendiciones. Red Global de Oración, bendiciones. Red Global de Oración, bendiciones.
16: Dios lo bendiga.
0: Amén.
16: Llamo por una petición de oración.
0: Amén. ¿Su nombre?
16: Me llamo Zoraida.
0: ¿Su petición?
16: Llamo por una petición de oración por sanidad total.
0: Amén. En nombre de Jesús. Así
16: Me
0: mismo es, amada.
16: Tengo mucho problema con las piernas.
0: Salud total.
16: Se me ponen pesadas, no puedo caminar.
0: Santo. En el nombre de Jesús, liberación y salud total. Red Global de Oración, bendiciones.
17: Buenos días, hermano, bendiciones.
0: Amén.
17: Tengo oración por Iris Rivera.
0: Así.
17: Por sabiduría y salud mental.
0: En el nombre de Jesús.
17: En su corazón. También por la joven Brittany Rivera, por rompimiento de atadura.
0: Así es, en el nombre de Jesús.
17: Amén.
0: Red Global de Oración, bendiciones. 200-7112 y 200-7113 son los números de teléfono. Red Global de Oración, bendiciones.
18: Bendiciones, Miriam, para restauración de la salud.
0: Amén.
18: Así. Mi salud está mal.
0: Amén, en nombre de su sanidad total.
18: Oren y me dan sanidad divina.
0: Amén.
18: Gracias.
0: Así va a ser. Red Global de Oración, bendiciones. Bendiciones. Red Global de Oración, bendiciones. Muy bien. Va Red Global de Oración.
19: Bendición, hermano.
0: Amén, le escuchamos.
19: Es de la hermana Julieta llamando, dándole gracias.
0: Amén.
19: Dios, por me haber levantado.
0: Oh, Dios, en el nombre de Jesús.
19: Y que siga sanándome, tocándome este corazón.
0: Amén, que claro que sí. En el nombre de Jesús. Muy bien, vamos a entrar entonces a la oración. Vamos a entrar a la presencia del Señor.
20: Amén. Te damos gracias, Señor.
0: Sí, Señor.
20: En esta hora, Padre, Señor, por todo este público, por todas estas personas,
0: amén,
20: hermanos que están en sintonía y que esperan una respuesta tuya, Padre.
0: Así es.
20: En esta hora, Padre, te presentamos a Ezequiel y a
0: Giselle, sí, Señor,
20: Señor,
0: sí,
20: para que nos sanes de esa oropesia, Padre Santo,
21: sí, Padre,
20: para que tú los bendigas, Señor,
0: en el nombre,
20: para que tú
0: de
20: los sanes,
0: Jesús,
20: para que ellos, Señor, vean tu mano poderosa.
21: Sí, Padre.
20: Oramos por Leoconda Enríquez.
21: Sí, Señor.
20: Oramos por salud, oramos por Iris, Señor,
21: sí, Señor,
20: Padre,
21: nombre
20: por
21: Jesús.
20: Jacobo y Margarita Enríquez, Señor, libéralos, Señor,
0: en el nombre,
20: rompe
0: de Jesús,
20: cadenas y ataduras, Padre, porque tú, sí, Señor, Padre, viniste, Señor, a
21: sí,
20: salvar y a liberar, Señor,
0: Jesús.
20: Mauricio Smith, sí, Padre, que liberes, Padre, Dios mío, glorifica
0: sí,
20: tu nombre
0: sí,
20: en esta
0: Señor,
20: hora, Padre,
21: Jesús,
20: oramos
21: Padre,
20: por Emerson,
0: Zuriola,
20: necesita sabiduría
21: sí,
20: y conversión
21: Señor,
20: y un empleo,
21: sí,
20: Padre, que cuando él consiga ese trabajo, entienda
0: sí, Señor,
20: que fuiste tú, habla
21: sí,
20: su
21: Señor,
20: corazón.
21: Habla.
20: Presentamos a Jacqueline
0: Jesús,
20: López,
21: sí, Señor,
20: Señor, esa decisión que ella tiene que tomar acerca
0: sí,
20: de ese
0: Señor,
20: trabajo.
21: Sí,
20: diríela,
21: Padre,
20: muéstrale el camino
0: Jesús,
20: por donde debe
21: sí,
20: andar,
0: sí, Señor.
20: Señor. Glorifícate allí, Señor,
0: amén,
20: en el nombre de Jesús.
21: Jesús.
20: Oramos,
0: amén,
20: Señor,
21: sí,
20: por Nicolás Serrano,
0: sí,
20: liberación.
0: Libera,
20: oramos
0: Padre,
20: por Miriam,
0: amén,
20: empleo,
0: es,
20: abre puertas,
0: sí,
20: Señor. Oramos
0: Jesús,
20: por su Jey Río, oramos por su finanza,
0: sí,
20: Padre.
0: Levanta,
20: Señor, tú sabes que ella necesita,
21: sí,
20: abre puertas
0: sí,
20: grandes
0: señor,
20: y eficaces, Señor,
21: Jesús,
20: y que ella pueda ver la manifestación de un Dios
0: de, Jesús,
20: de poder que da más allá de lo
21: sí,
20: que
21: Señor,
20: pedimos y entendemos,
0: en
20: Padre.
0: En nombre de
20: Señor,
0: Jesús,
20: aquella persona que pidió que se le haga justicia,
21: sí,
20: Padre,
0: Señor,
20: glorifícate
0: Señor,
20: en esa persona. Hale justicia,
21: sí,
20: si tú, Padre, tú eres nuestra justicia, Padre.
0: Oh, Dios,
20: ve delante de

0: Padre, en el nombre de Jesús. Sí, oramos, Padre, por Jacqueline Pimentel, Señor, por salud, sí, sánala de la cabeza hasta los pies. Amén. Por Roberto completa, López, este sí, trabajo señor. Que sí, necesita, abre la puerta, visítalo, Señor, visita tu pueblo, Señor, en el nombre de Jesús. Aleluya, oramos por esa fonda, Padre, que está oyendo en este momento, Señor. Bendice a ese hombre, bendice ese lugar, Padre, en el nombre de Jesús. Bendícele de manera especial.
1: Padre, en el nombre de Jesús.
2: Amén, así es.
1: Oramos por Miguel Ángel Flores.
2: Amén.
1: Señor, sanidad divina de la coronilla, la cabeza, la planta,
2: sí,
1: y los pies, Padre. Dale esa sanidad, Padre, que él tenga un encuentro personal contigo, que te conozca como el Señor sanador, Padre. Jehová Rafa, su sanador, Padre.
2: Amén.
1: De la coronilla, la cabeza, la planta, los pies, lo declaramos sano en esta hora.
2: Amén.
1: Yaribel Torres, sanidad también, Padre. Padre, tu palabra dice que por las llagas de Cristo hemos sido sanos, Señor. En el nombre poderoso de Jesús, Señor. Declaramos sanidad, Señor.
2: Amén.
1: Ninguna enfermedad que tu mandaste a Egipcio caería sobre nosotros.
2: Amén.
1: En el nombre de declaramos sanidad completa.
0: Es tu promesa,
1: Señor. Gracias, Señor. Por los milagros, recuperación, sí, Señor. La operación del cerebro, Padre, que no quede secuela, Padre. Tú eres el médico divino, Padre.
2: En el nombre de Jesús.
1: Señor, en el nombre de Jesús, pedimos, Señor, que se recupere totalmente esa operación, Señor, en el cerebro, Padre. Señor, en el nombre de Jesús, Señor, te la presentamos esta tarde, Padre, para que tú le des la sanidad completa.
2: Amén.
1: Señor, por Laura José, por Lourdes, Señor, por Ana Alveo, salud de los oídos, examen, que todo le salga bien, Padre.
2: Amén.
1: En el nombre poderoso de Jesús,
2: sí,
1: por la familia,
2: aleluya,
1: Sierra,
0: sí,
1: por Catalino Atencio,
0: sí,
1: Padre, por Omar Castillo,
0: padre,
1: por la finanza, por Yolanda, por liberación,
0: sí,
1: Señor. Atamos y reprendemos,
0: aleluya,
1: Señor, toda atadura, Señor.
2: Amén.
1: Fuera en el nombre de Jesús, la sangre de Cristo sobre ellos, Señor. Que ellos, Señor, alcancen la salvación, Señor. Te lo pedimos en el nombre poderoso de Jesús, Señor. Te doy gracias, Señor, por cada uno de mis hermanos que han llamado, Padre. Señor, contesta su oración, Padre. Señor, que su fe no mengue, que aumente su fe cada día por medio de estas peticiones, Señor, por Ángel García, también por sanidad, Señor. Declaramos sanidad completa en el nombre de Jesús, por sanidad por Ángel García, por Eneida Miranda, liberación, Señor, libera, Padre, en el nombre de Jesús, todas las ataduras, y se fuera en el nombre de Jesús, Señor, en el nombre de Jesús, libera, Padre, en el nombre de Jesús, esta tarde. Todo esto te lo pedimos en el nombre poderoso de Jesús. Y te damos gracias,
2: amén,
1: Padre. Gracias,
2: sí,
1: Señor. Tú has sido bueno y para siempre,
2: aleluya,
1: tu misericordia.
0: Sí,
1: gracias, Padre.
2: Sí, Señor.
1: En el nombre gracias, poderoso de Jesús.
2: Oh, sí, Señor.
1: Aleluya. Aleluya.
2: Padre, en gracias. Esta hora también oramos por cada petición hecha en esta
1: sí, Señor.
2: Hora, Padre.
0: Sí, Padre.
2: Señor, visita,
0: sí,
2: Padre,
0: aleluya,
2: trayendo esa respuesta
0: sí,
2: a cada hogar, a cada familia. Sí, Señor,
0: libera,
2: oramos allá en Santiago
0: sí,
2: por,
0: sí,
2: oh Dios, Eusebia
0: sí,
2: Santo,
0: sí, Padre.
2: Y ya en este momento, Señor,
0: sí, Señor,
2: depende
0: padre.
2: De ti, Señor.
0: Sí, Señor, en el
2: oh, tu dependencia,
0: de
2: Padre,
0: padre,
2: todo ahora,
0: sí,
2: Padre.
0: Tócala,
2: bendice,
0: padre,
2: fortalece a su familia,
0: padre,
2: a su mamá, sus hermanas, sus hijos, Padre. En el nombre de Jesús la cubrimos con tu preciosa sangre. Hace milagro.
0: Sí,
2: ese milagro, porque
0: sí,
2: tu palabra
0: señor.
2: Dice que
0: sí,
2: tú nunca llegas
0: sí,
2: tarde. Tú siempre
0: aleluya,
2: llegas
0: sí,
2: en el momento
0: sí,
2: preciso, Señor.
0: Sí,
2: presentamos
0: sí,
2: también
0: señor.
2: A Venezuela,
0: sí,
2: Padre.
0: Sí, padre.
2: Oh Dios, ellos necesitan
0: sí,
2: de esa provisión
0: en
2: divina en
0: Jesús.
2: Esta hora, Padre.
0: Sí,
2: súplele. No solamente viene, no solamente alimentos, súplele,
0: Señor,
2: una confianza, Padre, una restauración. Prepara ese
0: corazón
2: aún por las cosas que están por venir. Bendice, Señor, fortalece a cada familia que ha perdido en estos momentos, oh Dios, un ser querido. Padre, bendíceles en esta hora, dale esa paz que sobrepasa todo entendimiento. Tu palabra dice que tú guardarás
0: sí, señor,
2: en completa
0: señor.
2: Paz
0: sí,
2: aquellos
0: padre.
2: Que en cuyo pensamiento
0: señor,
2: en ti persevera.
0: Sí, padre.
2: Oramos por Perú
0: señor,
2: también,
0: sí,
2: Señor,
0: sí,
2: la
0: padre,
2: situación
0: sí, Perú,
2: en este momento, Padre. Oh Dios, tú tienes el control
0: señor.
2: De
0: sí,
2: cada
0: padre,
2: situación.
0: Sí, señor.
2: en este momento, Señor. Tú conoces la situación y la necesidad de cada uno. Provee, Señor, lo que se necesita, los recursos. En el nombre de Jesús, provee esa confianza, Padre, que necesitan, Padre, para seguir dependiendo de ti. Oramos también por la necesidad, oh Dios, en este momento de nuestra nación, Señor, esa área vulnerable, eso que tal vez no tienen los alimentos en estos momentos, Padre. Suple también, Señor, en esta hora esa providencia divina, pero también, Señor, aquellos que, oh Dios, están atravesando un momento de salud difícil, Padre. Tu palabra dice que ninguna enfermedad de la que envíate los egipcios vendrá sobre nosotros, Padre. Sí, oh Rey de Gloria, tu palabra también dice: creete en Dios y estaréis seguros, creete en su profeta y seréis prosperados. Señor, en esta hora, Señor, nuestra dependencia depende de ti, Señor. Oh Dios, nuestra confianza está en ti, Señor. Por eso provee en esta hora del norte, del sur, del este al oeste, esos recursos que se necesitan para hacerle frente a cada necesidad. En el momento, Padre. Oh Dios, presentamos también, Señor, aquellos que están postrados en una cama, Señor. Visítalo en esta hora. Tráele una palabra de aliento para su vida, Padre. Una palabra que cambie el lamento en baile. Te lo pedimos en el nombre de Jesús. Muy bien. Gracias, amén. Damos Señor. Gracias por este gracias, tiempo Señor. Precioso.
1: Gracias, Señor.
2: Y damos gracias por esa fe fortalecida en esta mañana. Amén. Que el Señor me les bendiga poderosamente en esta tarde.
1: Amén.
2: Amén. Amén.
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4: Cuando escuchamos la palabra autoridad, pensamos que se refiere a severidad y enojo. No obstante, la autoridad es una facultad que se ejerce debido a un liderazgo que se da a respetar. La misión fundamental de los padres es entrenar a los hijos para enfrentar la vida con acierto. Por esta razón, se requiere balancear el amor, el respeto y los límites. Este proceso permite a los hijos desarrollar la disciplina para adquirir autonomía, autocontrol y comportamientos socialmente aptos. El marcar límites claros y mantener una disciplina bien entendida otorga un camino hacia la responsabilidad, la madurez, la independencia y la libertad. Esta tarea implica un arduo trabajo, pero con el tiempo dará el fruto deseado y nuestros hijos lo agradecerán. Le habla Sixto Porras de Enfoque a la Familia.
5: Segunda temporada en tu vida, que ya no había esperanza. Quiero decirte de parte del Señor que mientras haya vida en mí, todo lo que respire alabe. ¿Y sabe por qué? Porque mientras hay vida, hay propósito. Mientras hay vida, hay esperanza. Y aún después de la muerte también tenemos esperanza.
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6: El capítulo 4 del libro de Filipenses. Filipenses capítulo 4, verso 4 en adelante dice: regocíjense en el Señor siempre. Todos digan siempre. Y otra vez les digo, regocíjense. Que la gentileza de ustedes sea conocida de todos los hombres. El Señor está cerca. No se preocupen por nada. Que sus peticiones sean conocidas delante de Dios en toda oración y ruego, con acción de gracias. Y que la paz de Dios, que sobrepasa todo entendimiento, guarde sus corazones y sus pensamientos en Cristo Jesús. Amén. La semana pasada empezamos esta serie que creo que es demasiado importante dadas las circunstancias que no solamente está viviendo nuestro país, sino el mundo. Hablamos de que hay millones de personas, literalmente millones de personas, que están pasando por problemas de salud mental, están siendo atacadas por la ansiedad, el estrés y la angustia. Y de alguna manera u otra queremos responder bíblicamente. ¿Cómo podemos responder bíblicamente ante esta epidemia? ¿Cómo podemos responder bíblicamente ante la ansiedad? Y vimos que tenemos un arma secreta que llamamos el gozo del Señor. El gozo del Señor. Y hablamos de 5 razones por las que podemos y debemos escoger vivir con gozo. Primero hablamos del gozo por su presencia. El salmista dice: en su presencia hay plenitud de gozo. Hablamos del gozo por su palabra. También hablamos del gozo por su casa. David dijo: me gozaré. Dijo: me alegraré mucho por aquellos que me dijeron: a la casa del Señor vamos. Hablamos también del gozo por su fortaleza, porque el gozo del Señor es nuestra fortaleza. El gozo del Señor es nuestra fortaleza. Y finalmente terminamos hablando del gozo de su salvación, el gozo de su salvación. Bueno, hoy vamos a aprender un segundo principio del libro de Filipenses, capítulo 4, el cual he titulado Tolerancia Cero. El nombre de este mensaje y el nombre del principio es Tolerancia Cero contra las preocupaciones. Tolerancia Cero contra las preocupaciones. Si volvemos al texto que leímos en Filipenses capítulo 4, el apóstol Pablo dice: no se preocupen por, en otras palabras, ténganle tolerancia cero a las preocupaciones. No le den margen, no le den espacio a las preocupaciones, ni en su mente, ni en su corazón. ¿Por qué? Porque las preocupaciones incrementan los niveles de estrés, incrementan los niveles de cansancio, de fatiga, e incrementan, obviamente, los niveles de angustia. A mayor preocupaciones, mayor angustia. ¿Amén? Así que si quieres vivir libre, ¿cuántos quieren vivir libre de la ansiedad? Si quieres vivir libre de la ansiedad, debes ponerle orden de captura a las preocupaciones. No debes permitir preocupaciones en tu vida. Debes tener tolerancia cero contra las preocupaciones. Lo interesante es que en el famoso Sermón del Monte, el mismo Señor Jesús nos da el mismo principio que nos da el apóstol Pablo y nos dice que no debemos preocuparnos por... Miren qué interesante. Lo que dijo Pablo en Filipenses, Jesús también lo enseña en el libro de Mateo 6. Y hoy me gustaría darles a ustedes algunas razones de peso por las cuales no debemos preocuparnos. Pero además, en cada razón vamos a descubrir un principio que nos va a ayudar a vivir libre de preocupaciones. Y a menor cantidad de preocupaciones, menor nivel de angustia en nuestra vida. ¿Cuántos me están siguiendo hasta aquí? Amén. Entonces vamos al mensaje y vamos a aprender algunas de las razones por las cuales no debemos preocuparnos por nada. Primero, las preocupaciones distorsionan tu perspectiva. Las preocupaciones distorsionan tu perspectiva. Mira lo que dice Mateo 6:25. Estas, una vez más, recuerden, son palabras de Jesús. Por ello les aconsejo que no se preocupen por la comida, bebida o la ropa. Es mucho más importante, todos digan más importante. Vamos, dilo con fe, más importante. Es mucho más importante tener vida y cuerpo que tener que comer y que vestir. Amén. El Señor Jesús nos enseña que debemos enfrentar la vida con la perspectiva correcta. Debemos enfrentar la vida con la perspectiva correcta, porque las preocupaciones no solamente generan angustia, no solamente incrementan tus niveles de estrés y de cansancio, sino que también distorsionan nuestra perspectiva y muchas veces hace que maximicemos los problemas y que no podamos ver la solución. Una perspectiva incorrecta nos hace agrandar, nos hace maximizar los problemas y nos nubla la mirada para poder ver la salida, para poder ver la solución. Y nos da el ejemplo de la comida y la vida, y nos da el ejemplo también del cuerpo y el vestido. ¿La comida es importante? Pregunto, ¿la comida es importante? ¿La comida es importante? Sí, pero más importante es la vida. ¿El cuerpo es el vestido es importante? Sí, pero más importante es el... ¿Qué es lo que Jesús te está diciendo? Es, tengan la perspectiva correcta. Tengan la perspectiva correcta. La vida es más importante que la comida y el cuerpo es más importante que el vestido. Y si Dios es bueno en darte vida, no te preocupes porque te va a dar comida. Y si Dios es bueno en que te dio el cuerpo, no te preocupes porque te va a dar el vestido. Eso es enfrentar la vida con la perspectiva correcta, entendiendo quién es nuestro Dios. Y si Él es bueno para darte vida, ¿cómo no te va a dar comida? Y si Él es bueno para darte un cuerpo, ¿cómo no te va a dar vestido? Enfrenta la vida con la perspectiva correcta. En tiempos de incertidumbre, en tiempos de dificultad, en tiempos de prueba, es demasiado importante mantener la perspectiva correcta. Las preocupaciones crecen, no porque los problemas sean muy grandes, sino porque mi perspectiva de Dios es muy pequeña. Una vez más, los problemas crecen, avanzan en mi vida, no porque sean muy grandes, sino porque mi perspectiva de Dios es muy pequeña. Mientras más grande sea mi perspectiva de Dios, más pequeñas van a ser mis problemas, más pequeñas van a ser mis preocupaciones. Pero si mi perspectiva de Dios es pequeña, entonces mis preocupaciones se van a hacer muy grandes. Y acá Jesús nos está diciendo: oye, Dios es poderoso, tan poderoso que te dio la vida. ¿Cómo no te va a dar la comida? Y si Dios es tan poderosa para darte un cuerpo, ¿no crees que ese mismo Dios te puede dar un vestido? ¿Cuál es tu perspectiva de Dios? Si no le estás creyendo por comida, si no le estás creyendo por vestido, es porque no tienes la perspectiva correcta. La perspectiva incorrecta muchas veces hace que las personas se ahoguen en un vaso de agua, porque no pueden ver más allá del problema, no pueden ver el tamaño de su Dios. Yo quiero recordarles que Dios es el Dios del universo, el creador del cielo y de la tierra, el Dios todopoderoso, eterno e invencible está de nuestro lado. Y si Él está por nosotros, ¿quién contra nosotros? Enfrenta la vida con la perspectiva. Todos pasamos por tormentas, pero a todas las tormentas se les acaba el agua. Enfrentemos la vida con la perspectiva correcta. Esa prueba no es fatal. Ese problema no es tu final. Vamos a salir adelante y con Dios tenemos la respuesta y con Dios tenemos la salida en el nombre de Jesús. Amén. Mateo 6:26 dice: fíjense en los pájaros, en las aves del cielo, que no siembran ni cosechan, ni andan guardando comida, y el Padre Celestial los alimenta. Para Él ustedes valen mucho más que cualquier ave. Segundo, las preocupaciones subestiman tu valor. Las preocupaciones no solo muchas veces distorsionan nuestra perspectiva, sino que subestiman nuestro valor. Nos hacen ver más pequeños, más insignificantes y sin valor, sin valía delante de Dios. Es por eso que en este pasaje Jesús nos recuerda: si tu Padre Celestial, ¿cuántos saben que tienen un Padre en los cielos? Amén. Si tu Padre Celestial tiene cuidado de las aves, ¿cómo no va a tener cuidado de ti? Y después dice, ustedes valen mucho más que las aves de los cielos. Ah, te lo voy a volver a decir. Tú vales mucho más que las aves de los cielos. Tú eres valioso, tú eres importante. Entonces, esto es muy importante. Este es el antídoto contra las preocupaciones. Y a medida que tus preocupaciones bajen, tus niveles de ansiedad van a bajar. Si le damos tolerancia cero a las preocupaciones, es posible vivir libre de angustias. Pero voy a vivir libre de angustias si tengo en primer lugar la perspectiva correcta y entiendo cuál es mi valor delante de Dios. Mira lo que dice Romanos 8:32 y esto complementa la idea. Dice, si Dios no se guardó ni a su propio Hijo, sino que lo entregó por todos nosotros, ¿no nos dará también todo lo demás? En otras palabras, si Dios nos dio a Jesús, nos dio a su Hijo amado, nos dio lo mejor que tenía en el cielo, ¿no nos va a dar también todas las demás cosas? Si Dios te dio a Jesús, ¿no te va a dar un trabajo? Si Dios te dio a Jesús, ¿no te va a dar vestido? Si Dios te dio a Jesús, ¿no te va a dar ropa? Si Dios te dio a Jesús, ¿no te va a dar comida? Si Dios te dio a Jesús, ¿no te va a dar un techo? ¿Amén? Noten, tú empiezas a ser libre de las preocupaciones cuando entiendes cuál es tu valor como hijo de Dios. ¿Cuál es tu valor como hijo de Dios? Muchas veces las preocupaciones nos empiezan a agobiar y caemos en la angustia cuando nos olvidamos que somos hijos amados de nuestro Padre Celestial. Toma la decisión. No me voy a preocupar porque tengo un Padre Celestial que me ama. No me voy a preocupar porque tengo un Padre Celestial que me cuida. No me voy a preocupar porque tengo un Padre que me ve valioso, me ve importante, pero sobre todo soy un hijo amado. Soy un hijo amado. Soy una hija amada por mi Padre Celestial. Y si ustedes son padres, van a entender aún más este principio. La Biblia dice que nosotros, siendo malos, en otras palabras, nosotros no siendo perfectos, buscamos siempre, procuramos siempre darle lo mejor a nuestros hijos. ¿Cuánto más nuestro Padre Celestial? ¿Cuánto más nuestro Padre Celestial? ¿Amén? Tercero, Mateo 6:27 dice, ¿creen ustedes que por preocuparse vivirán un día más? Es una pregunta que Jesús le hace a sus discípulos. ¿Creen ustedes que preocupándose van a ganar un día más de vida? ¿Qué es lo que Jesús les estaba queriendo decir? Les estaba queriendo decir, las preocupaciones no resuelven nada. Por eso dice, no te preocupes por nada. ¿Por qué? Porque no ayudan en nada. Porque si ayudaran en algo, entonces yo te diría, preocúpate. Preocúpate bastante, porque preocupándote vas a sacar algo. Pero las preocupaciones no resuelven nada y no ayudan en nada. Jesús se lo enseñó a sus discípulos. Les dijo, no por preocuparse, esto les va a ayudar a vivir más o a vivir mejor. Y en realidad, Nos estaba dando, creo, una gran lección a todos. La preocupación, una vez más, no ayuda en nada, no aporta nada y no resuelve nada. No resuelve nada. La preocupación no puede cambiar tu pasado. La preocupación no puede resolver tu futuro, pero te puede quitar las fuerzas para tu presente.

Puedes preocuparte todo lo que quieras y la preocupación no va a ser nada para que tu pasado cambie. Tampoco va a ser nada para que tu futuro se resuelva. Pero te va a quitar la energía, te va a quitar la fuerza, te va a quitar el gozo, te va a quitar la paz, te va a quitar la esperanza de hoy, del presente. ¿Y qué va a llenar? Tu corazón de angustia. La preocupación estrangula tu paz, ahorca tu fe, le quita oxígeno a la esperanza. Nunca permitas que un problema externo se convierta en una preocupación interna. Nunca. Tú vas a poder pensar mejor, trabajar mejor y liderar mejor si dejas de preocuparte y empiezas a ocuparte. Una vez más, con Dios, todo problema tiene solución y toda tormenta tiene una salida. Con Dios vamos a poder llegar a buen puerto. Con Dios tenemos un futuro asegurado. Así que cero tolerancia o tolerancia cero a las preocupaciones. ¿Por qué? Porque no ayudan en nada. No ayudan en nada. Cuarto, principio demasiado importante. Mateo 6, 28 y 29 dice: ¿para qué preocuparse de la ropa? Miren los lirios del campo, que no dejan, perdón, que no tejen su propia ropa. Ni aun Salomón con todo su esplendor se vistió jamás con tanta belleza. Cuarto, esto es bien importante, bien importante. Las preocupaciones no son saludables. No solamente estoy hablando ya en términos espirituales, en términos del alma, sino también del cuerpo, del físico. Las preocupaciones son tóxicas, son como toxinas, son como veneno, no solo para tu corazón, no solo para tu alma, sino también para tu cuerpo. Las personas, está comprobado ya médicamente, científicamente, que las preocupaciones muchas veces son causas de enfermedades. El estrés muchas veces es causa de enfermedades. O quizás no es la causa de la enfermedad, pero muchas veces agrava una enfermedad, acelera una enfermedad. ¿Cuántos me están siguiendo? Es interesante, las preocupaciones, ya leímos, no te pueden alargar la vida, pero sí te la pueden acortar. Preocupándote no vas a vivir más, pero quizás vas a vivir menos. Y mira lo que dice Proverbios 12:25, dice: la preocupación agobia a la persona, una palabra de aliento la anima. La preocupación agobia. Agobiar, ¿qué significa agobiar? Yo me puse a hacer mi tarea. Y agobiar significa alguien que tiene mucho sufrimiento, opresión o agotamiento. Eso es una persona agobiada. En otras palabras, una persona angustiada. Las preocupaciones traen angustia a la persona. Es más, ¿quieres sentirte mal? Empieza a tener preocupaciones. La receta segura para terminar mal. Vivir una vida corta y una vida triste. Por eso es tan importante este mensaje. Y muchas veces pensamos que este es un mensaje para otros. Pero la verdad es que nadie está libre de las preocupaciones. Por lo tanto, nadie está libre de la angustia. ¿Amén? De hecho, muchas veces el cansancio, la fatiga, no es a causa del trabajo, es a causa de las preocupaciones.

0: Muchas veces uno al final del día no termina cansado por el trabajo, termina cansado por las preocupaciones. Tú vas a vivir una vida mejor, una vida larga, una vida longeva, una vida plena, si vives libre de la preocupación. Amén. Y quinto, las preocupaciones son falta de confianza en Dios. Las preocupaciones son falta de confianza en Dios. Mateo 6:30, y con esto termino, dice: si Dios hace tan hermosas a las flores que viven tan poco tiempo, ¿acaso no hará más por ustedes? Veo que todavía no han aprendido a confiar en Dios. Son palabras de Jesús. Y Él les está diciendo: no están entendiendo el mensaje. No están teniendo todavía la perspectiva correcta. Por lo tanto, no están confiando en Dios. Si Dios les dio la vida, ¿no les va a dar la comida? Si Dios les dio el cuerpo, ¿no les va a dar el vestido? Si Dios cuida de las aves, ¿no va a cuidar de ustedes? Si Dios viste a las flores, ¿no va a proveer también para ustedes? Si no la captaron, Jesús les dice: es porque todavía no han aprendido a confiar en Dios. Entonces, falta de confianza en Dios produce preocupaciones. Te lo voy a poner de esta manera: en el área donde tú tienes una preocupación, es el área donde dejaste de confiar en Dios.
1: Hola, soy Marta Candela y estaremos en Respiro y Liberación. 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Amén. 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

¿Cómo están? Qué alegría poder entrar en sus hogares y poderles bendecir en el único nombre, Jesucristo. Muy bien, ya estamos en el mes de respiro y liberación. Del 30 al 2 de agosto, del 30 de julio al 2 de agosto. Pero antes de dar detalles, vámonos con la porción bíblica que pues las Sagradas Escrituras nos regalan. En la Biblia, una porción muy hermosa, en Mateo 5:15 dice, ni se enciende una luz y se pone debajo de un almud, sino sobre el candelero y alumbra a todos los que están en casa. Voy a leerlo otra vez a ver si ustedes, no sé, pueden como tener una idea de quién tengo yo en el programa hoy. Ni se enciende una luz y se pone debajo de un almud, sino sobre el candelero y alumbra a todos los que están en casa. Mateo 5:15. Hoy tengo una maravillosa visita. Tenemos muchas invitadas internacionales para respiro y liberación, porque son dos detalles muy poderosos que emanan del libro de Esther, muy conocido por todos los que leen la Biblia, y el que no, pues puede buscarlo en el libro de Esther o leerse todos esos capítulos maravillosos de la vida real, lo que ocurrió para aquel entonces con el pueblo de Israel. Ya lo saben, Respiro y Liberación será del 30 de julio al 2 de agosto. ¿Cómo están pasando los días de rápido? Los días están siendo acortados por causa de sus escogidos, dice la

0: palabra de Dios. Quiero también enviar un mensaje, un saludo muy especial también al pueblo de Venezuela. Estamos orando por ustedes, porque cosas grandes sucedan, milagros como los que hemos visto de personas que después de más de una semana y media, pues han podido rescatarlos. Y oramos para que el consuelo y también la mano extendida, que nunca se ha cortado para con sus escogidos, como dicen las Sagradas Escrituras, así mismo será para Venezuela, en el nombre de Jesús. Hoy tenemos una invitada muy especial, ya estaba con nosotros, de hecho está en pantalla en cada uno de los sets de radio y televisión. Ella es Marta Garce. Marta Garce, muy conocida como Marta Candela. Mi querida Marta, gracias por este esfuerzo que usted hace, porque son muchos los compromisos, pero está con nosotros hoy. ¿Cómo está, Marta?
1: Amén, mi amada. Muchas gracias por invitarme a este programa. Amén. Estamos bien, estamos tranquilos aquí, esperando, expectante lo que va a pasar allá en Panamá.
0: Así Amén. Es, en respiro y liberación. Bienvenida a este, así es. Bienvenido a este programa cuyo nombre es Hablemos, en donde por supuesto vamos a hablar, Marta. Ya la han conocido Amén, claro. En muchas esferas musicales. Se está viendo como nunca en muchos otros países. Y qué bendición que usted ha podido, pues, abrir un espacio. Lo hizo por fe y ahora está comprometida ya con Panamá para venir a bendecirnos. Ese día, el jueves 30, usted va a estar en La Gracia que Adora. Así hemos llamado ese día. Vamos a tener ministras que van a predicar y usted va a ministrar en la música. Pero vamos a conocer a Marta Garce, muy conocida como Marta Candela. Marta, usted es dominicana.
1: Amén, sí.
0: Marta, así mismo. Oiga, Marta, ¿qué ocurre en República Dominicana? Que hay tan buena música, tanto secular como cristiana. Por supuesto que la cristiana aún mucho mejor, que es la que salva, la que toca, la que aviva, ¿verdad?, el espíritu en muchos. ¿Qué tiene ese país?
1: Bueno, nosotros, el dominicano se identifica. Nos identificamos por la alegría, verdaderamente. Somos un país muy colorido, puesto que somos una mezcla. Nosotros somos personas que somos mestizos y tenemos tres culturas, aleluya, que son las que componen nuestro ADN, que es la negra, la blanca y la indígena.
0: Sí.
1: Y esa mezcla es la que de ahí surge el merengue. Nosotros cantamos con una fusión de cada raza. Y de ahí nació el merengue. Nosotros nos identificamos como personas muy, muy contentas, muy alegres, muy coloridas, muy pintorescos. Somos los dominicanos. Por eso es que la manera de nosotros alabar a Dios de esta manera, porque esto es lo que tenemos en la mano. Tenemos tambora, mira y acordeón.
0: Claro, y tienen ese ritmo. Marta, vamos un poquito atrás. ¿Usted cuántos años tiene de haber conocido a Jesucristo? Y si antes usted ya se movía en la música, antes de conocerle.
1: Bueno, tengo alrededor de 20 años, casi 20, de haber conocido a Dios, a nuestro Señor y Salvador Jesucristo. Cuando tengo el encuentro con él una madrugada, él habló a mi corazón y me dio como una orden en mi corazón. No lo escuché en mi mente, no lo escuché en el oído.
0: Audiblemente, exacto.
1: Lo escuché en el corazón, que me dijo, alábame. Alábame, él me dio esa orden. Hay gente que dice que Dios no habla, pero yo no entiendo como que son cristianos, pero no vamos a cuestionarlo.
0: ¿Cómo no?
1: Pero sí, yo escuché la voz de Dios que me dijo que la alabe, y a partir de ahí comencé, tomé una cubeta, un cubo, y comencé a tocar, a sacar música. De hecho, en este sofá donde yo me encuentro, que tiene como que eres sonido, yo saco sonido, aquí de rodillas me suben muchos coros nuevos. Yo tengo un repertorio muy grande de coros, que no lo he lanzado porque todavía no he tenido ese tiempo, pero ya nos vamos a poner en eso.
0: Qué bueno, Marta. Marta, quiere decir que antes Marta Garcé no conocía a Jesucristo y no se movía en la música. ¿Qué hacía usted antes, Marta? ¿Qué hacía usted antes?
1: Antes mi pasión era el arte, la pintura. Yo me gusta mucho la pintar. De

0: que yo, que Dios iba a elegir, me iba a elegir para esto, para estarle cantando. Eso surgió, esas inspiraciones surgieron ya a partir de que Él me dio esa orden en mi corazón que lo alabe. Por eso es que yo me caracterizo más por cantar.
1: Amén.
0: Que por predicar y cosas así, porque como que me, ese es mi fuerte, porque me enfoqué en eso. Y he obedecido a ese mandato, Él me dijo que lo alabe y ese que lo hace.
1: Qué
0: y
1: tremendo.
0: Así Él me está usando y envía mensajes de esa manera, porque Dios no solamente tiene predicadores para dar la palabra. Dios me usa para dar una palabra mediante el cántico.
1: Ajá. Mediante la adoración. Exacto. Ajá. ¿Usted se inclina más a la adoración o a la alabanza? ¿O ambas?
0: Bueno, la adoración en sí es una manera de vida que uno tiene, que uno es adorador.
1: Sí, es cierto.
0: Un pastor es adorador, un evangelista es un adorador, todos somos adoradores cuando adoramos al Padre, cuando hacemos todos como para Él.
1: Amén.
0: Entonces yo me incliné por alabarle, cantar así, porque yo me inclino cuando estoy en oración y yo no sé hablarle a Dios normal, como orando. Él de una vez me cambia y me dice que lo alabe, que le cante, y de ahí que me surgen los coros. Es algo impresionante, algo muy particular, no tan usual. Bueno, los adoradores entenderán. Los que alaban a Dios con manera musical, como es mi caso, que yo, por ejemplo, a Venezuela le pasó esto. Yo digo, ¿qué palabra puedo dar? Porque yo no soy como muy buen hablando. Entonces ahí yo bañándome me surgió una canción y ya la tengo plasmada para grabarla, para expresar mi sentimiento a Venezuela por lo que ha sucedido.
1: Qué lindo.
0: Yo lo digo de una manera cantando, así. Entonces yo me identifico con David. El rey David, sus expresiones eran con musicales.
1: Exacto. Ya sea que estaba en una situación dura como en una situación en donde su corazón estaba alegre. Marta, qué bueno que nos conocimos un poquito antes. Usted vino hace como mes y medio y tuvimos un tiempo muy hermoso, muy lindo, acompañándola. Y fuimos a una ministración, casualmente, a la iglesia de los Esposos Muñoz. Fue maravilloso. Acá en Panamá ya se están preparando los músicos juntamente, pues, con su presencia, la de su hija o la compañía que va a estar con usted aquí el día 30. Marta, hablemos de la música, cuando la misma, usted nos ha hablado, cuando se genera, está en la presencia de Dios. Nosotros la conocimos primero con la canción Clean. Había que, para servir a Dios, había que estar clean. ¿Esto es suyo? ¿Surge de otra persona? ¿O usted le puso ese toque suyo que ahí estamos viendo?
0: Bueno, precisamente ese coro, Clean, yo estaba en el borde de mi cama orando. Y ahí Dios me dijo, el que quiera que yo lo use, debe de estar limpio, debe de estar clean.
1: Amén.
0: Porque en ese momento Él me estaba diciendo a mí que Él me está usando mucho, y mucho, mucho, mucho, porque Él me usa mucho, me envía a muchos lugares, me invita mucho. Entonces yo estaba de rodillas, como me tocaba como ir a un lugar, a una campaña, a alguna actividad. Y ahí Él me dijo, me lo dijo a mi ser, me dijo, el que quiera que yo lo use, como que dice, el que quiera que yo lo use así como te estoy usando a ti, debe de estar limpio, debe de estar clean. Entonces digo yo, padre, ahora, porque tú me estás diciendo así, y yo hasta busqué en Google para ver si, sabiendo yo que clean significa limpio, yo como quiera lo busqué para estar segura, que era para estar segura de lo que yo me reí. Digo yo, pero Dios, mira, y ahora, y, bueno, el caso fue que me salió ese coro así. Si quieres que Dios te use, tú tienes que estar clean, porque hay que estar clean. Entonces, cuando nos vamos al mundo espiritual, la palabra clean, me dijo Dios, en el mundo espiritual, me dijo, no es casualidad que en el idioma universal, que es el inglés, la palabra limpio suene como sonido de campana.
1: Muy cierto, muy cierto.
0: Suena clean, clean, clean. Entonces los sacerdotes entraban con campanitas diciendo que estaban limpios, pero allá adentro porque muchos estamos limpios por fuera, o sea, la gente ve

0: lo externo y piensa que uno está bien, pero Dios es que sabe cuáles son los que están bien. Y la campanita suena clean, diciendo en inglés, porque los sonidos, ahí fue que yo aprendí, que los sonidos emiten una palabra. Por eso es que la guerra es con la música. Es muy profundo esto que yo te he desatado.
1: Amén. Es muy cierto, la palabra lo habla en innumerables ocasiones. Amén. La Biblia en Mateo 8:3 dice, y extendiendo Jesús la mano, le tocó diciendo, quiero, sé limpio. Y al instante su lepra desapareció. Desaparece la lepra, pero ese hombre, estamos seguros que jamás olvidó a Jesucristo y se convirtió a Él. Y en la medida que caminamos con el Señor, cometemos errores, muy cierto, pero nuestro deseo es estar limpios, clean. Esta fue la primera canción que al menos nosotros escuchamos de usted. Y después viene El Candelero. ¿Cómo surge esta del candelero de oro?
0: El candelero
1: de oro. ¿Es bíblico? Muy bíblico.
0: Es bíblico.
1: Así es.
0: Es bíblico, está ahí, eso no hay que cuestionarlo.
1: Eso sí, muy cierto. El autor es el Espíritu Santo.
0: Claro que sí. Es de la luz que estamos hablando. El candelero habla de eso mismo, de lo que es que él es la luz, es de Jesús que está hablando proféticamente, es de Jesús que se está hablando ahí. Y es la luz del mundo, lo que iba a alumbrar.
1: Aleluya.
0: A iluminar donde había tinieblas. Bueno, que a nosotros nos resplandece la luz por él, porque cuando lo conocemos a él, es que él nos ilumina y nos enseña la verdad. Porque él es el camino a la verdad de la vida. Y la vida.
1: Amén. Así mismo, él es el camino, la luz, la vida, nuestra guía.
0: Somos la luz del mundo. Él nos hace lumbrera. Nosotros, esto se trata de...
1: Qué lindo.
0: De eso, de ser luz. En verdad, Él nos llamó para eso. Para ser la luz y la sal del mundo. Lo que preservamos e iluminamos. Porque la palabra es la luz.
1: Amén.
0: La palabra es la verdad. La verdad es la luz.
1: Amén.
0: La tiniebla... no tiene, de ahí que sale todo lo oscuro, lo malo, los mal pensamientos y todo, cuando una persona no le ha resplandecido la luz de la verdad, que es el mismo candelero que ilumina, como tú leíste ahorita, de acerca de que la luz no se pone debajo del almud, sino en lo manto para que alumbra todo lo que está en casa.
1: Así es.
0: Eso es lo que hay que hacer, ¿no? Sacar la plaga, porque hay muchas personas que están escondiendo, están tratando de esconder la luz.
1: Candela.
0: La luz se puede esconder. La luz no se puede esconder.
1: Amén. No se puede ni se debe. Marta Garce. Estamos con Marta Garce. Pero Marta, la gente la llama más Marta Candela. ¿De dónde surge este segundo nombre?
0: Este nombre de Marta Candela, ese seudónimo, fue un hermano de la iglesia, un joven que me denominó así, me dijo un día Marta Candela, porque se había metido una gloria en la iglesia muy fuerte, y él me dijo así, y así me quedé, ya otra persona siguió diciéndome, me quedé así, ya es el nombre que me pusieron.
1: Gloria a Dios.
0: Ya tú sabes, es un compromiso muy grande,
1: tener
0: que uno lo llame así.
1: Así es, Marta, el fuego consumidor. Marta, quiero con todo respeto adentrarme un poquito. La gente se cuestionará. Usted ya es, entre comillas, para la gloria de Dios, una mujer muy conocida. En el mundo se dice muy famosa, pero muy conocida por su música, por ser tan genuina, tan usted misma. Marta es casada, es soltera, tiene hijos. ¿Qué me cuenta, Marta?
0: Yo soy casada, pero no convivo con la persona hace muchos años, no nos hemos divorciado, yo no creo bueno, la Biblia dice que el que venga esclavo se quede así, y el que viene libre. Entonces yo nunca he hecho fuerza para divorciarme, ni él tampoco, pero no es que tenemos pensado unirnos, sino que ya que eso está ahí, se quedó así. Porque así fue que yo vine. Si yo respeto que si Dios hubiese querido que yo me divorcie, o sea, que me separe, que no lo encuentro malo tampoco, porque si tenemos tantos años ya que no estamos, que estamos separados, no es obligado que esté, tú sabes, pero como a mí no me nace ya estar con más.

0: sino con Cristo. Yo me casé con Jesús. Eso para mí no es relevante. Tengo tres hijos y cuatro nietos.
1: Sí, qué bien. ¿Qué,
0: tres hijos tengo?
1: ¿Tiene varones, hembras?
0: El más grande, sí, vive en California.
1: Ah, qué bien.
0: Y, la hembra vive aquí con sus niños. Y su esposo y el más pequeño, el menor, vive en la casa materna.
1: Muy bien. Marta, ¿y qué dicen ellos del ministerio que tiene usted? ¿Participan con usted?
0: Ellos están contentos porque ellos saben que Dios es real. Yo le he modelado a Dios.
1: Amén.
0: Yo le he modelado la libertad.
1: Qué lindo.
0: Yo le he modelado a Cristo. Porque a veces es mejor modelarlo que hablar. A mí misma, como yo, me gusta que me lo modelen, no que me lo hablen, sino que me lo modelen, porque yo también sé leer la Biblia, yo la leo y también tengo mi intimidad. Entonces me gusta tratar de modelar a Cristo lo más que yo pueda en mis acciones justas, no en mis defectos, sino en lo, porque humanamente uno no le va a caer bien a todo el mundo, pero yo trato de que de agradar a Dios como de lugar, de creer, de ser obediente. Lo tengo ahí con toda mi mente, lo amo con toda mi mente, lo logré, porque no es fácil. Cuando al principio yo leía que decía, amarás a tu Dios con toda tu mente, con todo tu corazón, con toda tu fuerza.
1: Amén.
0: Y yo decía, ¿cómo yo voy a amar a Dios? Si yo no tenía esa fuerza para amar. Yo sí estaba sometida hasta tratar de conocerle, pero esto es paulatinamente, esto es algo que tú no amas a Dios inmediatamente, tú lo vas amando y de repente cuando se forja en ti, tú sientes que la humanidad tú la amas, tú amas la naturaleza, tú amas la creación, tú admiras al Creador.
1: Amén.
0: Y así vas amando y valorando lo que Él hizo, hasta los colores que traen los frutos, la estructura, cómo Él hizo las hojas tan hermosas. Entonces, como a mí me gusta el arte, y yo siempre he pintado, y he amado he admirado las maravillas,
1: claro,
0: de la naturaleza.
1: Claro.
0: Entonces, al descubrir que le estoy sirviendo a un Dios vivo y de poder, que fue el que hizo la naturaleza viva, y cosas que yo no entendía, la estoy entendiendo en sus manos. Entonces, yo me he aferrado a este conocimiento, a esta búsqueda, y la misma búsqueda en
1: amén,
0: intimidad
1: amén,
0: es la que me ha hecho conocerle y entenderle. Y amarle, porque ya yo lo conozco, ya alcancé, estoy en el top, ya yo sé quién es Dios. Nadie
1: Gloria
0: me puede presentar
1: a
0: Dios, porque yo lo conozco. Entonces ya al conocerle, yo tengo la facilidad de presentárselo a los demás, con jocosidad, con amor, con gozo, con
1: sí,
0: alegría, con empatía, con misericordia, con bondad, con lo que a él le agrada, con lo que es él, porque el ser cristiano implica cargar la cruz que Él nos invitó a tomar. El que quiera venir en pos de mí, niéguese a sí mismo, tome su cruz cada día y siga. Entonces, ya yo aprendí que hasta el dolor y el padecimiento es que no hace ser cristiano. Si uno no carga la cruz y aguanta y resiste, son muchas cosas que complementan el ser cristiano. No es simplemente ir a la iglesia con una Biblia debajo del brazo y coger por ahí aparentar una apariencia que no la soporto, como hacían los fariseos, que fueron los que...
1: Muy cierto, muy cierto. Estamos con Marta Candela hablando de esa transformación. Definitivamente, modelar cuesta más. Ser un ejemplo a otros con nuestros hechos que nada más hablar. Hay mucha gente que habla de la palabra, pero sus actos dicen otros. Yo veo usted, ministra Marta Candela, que usted también con su ejemplo y a veces en ciertas entrevistas ha llamado la atención de una manera amable, muy correctiva, a personas que tienen una manera de pensar del Evangelio muy errada, ¿cierto?
0: Sí. Bueno, lo que pasa es que de lo único que me glorío como me dio Dios esa potestad, es de conocerle y en entender. Y yo estoy segura que todo lo que Dios me dice, dentro del marco de la justicia, porque él es justo.

0: que Él quiere que nosotros seamos personas justas.
1: Así es, genuinas.
0: Entonces, yo trato de que si hay algo, porque no me gusta que aparenten una cosa, que la gente aparente predique algo que no lo está viviendo. Entonces a mí me molesta eso. Y me molesta porque a Dios que le molesta, porque si a Dios le agradó, porque estamos conectados. Por eso es que uno tiene que estar conectado con Dios, porque Él es que te da, Él es que te produce el querer como está haciendo.
1: Bueno, ahora vamos a hablar de respiro y liberación. Marta, ¿qué expectativas tiene? Yo sé que ya usted ha ministrado en Panamá, pero ahora va a estar en Respiro y Liberación.
0: Amén, estoy contenta porque es una nueva experiencia. Vamos a ver lo que Dios trae. Dios nos va a sorprender porque Él siempre hace eso. Yo nunca tengo programa. Yo soy muy espontánea porque Dios me muestra que esto no es un cliché. Amén. Esto no es una actuación, esto es real. Y el día que cuando estemos ahí, pues hasta yo voy a ser la primera sorprendida con lo que Él vaya a hacer. Sea lo que sea, fue Él, porque yo no sé a qué voy. Yo simplemente soy una mensajera. Fíjate que un mensajero nunca lee ni destapa la carta. No sé lo que Dios va a hacer allá, pero sé que va a ser algo grande, porque si Él nos envía, no deja a sus hijos en vergüenza. Amén.
1: Así es, Marta. Eso es una realidad.
0: Vamos a hablar de lo que nos ha dado.
1: Amén. Me gusta.
0: De lo que ha depositado. Sí, porque es que yo soy muy espontáneo. Pero sí. Claro que dentro de... Sí.
1: Sí, lo sé, lo he visto. Usted es muy, muy genuina. La gente a veces está muy acostumbrada a lo que ya han escuchado, que lo van a volver a escuchar, a tantas cosas. Usted es muy diferente. Así es.
0: Sí, bueno, y yo querido, quiero que sepan los que están en están aquí en sintonía, que yo he tratado. Y le he dicho a Dios, ya yo estoy descansando, porque ya Dios me dijo, a mí no es así, que me gusta como tú eres, Él me lo ha dicho. Entonces, yo no voy a hacer fuerza para ser igual que los demás, para encajar con los demás, yo soy única.
1: Así quiere Dios que seamos nosotros. Pero es que para ser así, como usted dice, hay que escucharlo, hay que seguirlo. Hay que amarlo.
0: Yo me siento bien con el diseño. Yo estoy bien con el diseño que él ha hecho de él, porque es que es algo que yo no tengo ni palabras para explicarlo, pero yo sé así. Me ha funcionado ya con él. Está contento conmigo, me lo demuestra, claramente. Esa alegría que yo, hermano, que yo modelo, es él que me hace sentir contenta, porque yo hago con alegría lo que Él me envía a hacer.
1: Gloria a Dios.
0: Me identifico mucho con los discípulos cuando llegaron, después de los azotes, llegaron contentos, llenos de alegría, porque recibieron los mismos latigazos que recibió su maestro. ¿Por qué? Porque esas son las marcas que lo que era cada calumnia. Que he sido muy vituperado, muy calumniado y todo. Yo le dije a Dios que por qué, pero Él inmediatamente me puso a descansar en la imagen de Cristo, que Él fue el primero que fue calumniado, lo mismo hicieron a Él. Dice su palabra, el mismo Jesús hablando, si esto hace con el árbol verde, que no.
1: Amén.
0: ¿Qué lo harán con ustedes, los secos? ¿Me entiendes? Entonces yo me siento contenta de que sí. Si esto es temporal, esta leve tribulación, como dijo el apóstol Pablo, ya yo sé que cuando me vaya de aquí voy a descansar eternamente con Él, porque tengo que sufrir la cruz como quiera que sea. Jesús le dijo a los discípulos, de esta copa van a beber todo lo que me siga, van a beber. Entonces yo no puedo rehusarme a no beber de la copa y a no dejarme machacar en el Getsemaní como Él. Porque me he visto en la semanía espiritual, donde sin compasión, sin misericordia, me han tirado los mismos que llamado hermano, que ya yo sé que eso es muy profundo. Porque
1: no se preocupe.
0: Jesús,
1: la realidad, Jesús, yo pienso que hay mucho que usted quiere decir, y con todo respeto digo, guárdeselo para el 30. tiene que... Así va a ser, de verdad. Hablando de ser genuino, hablando de ser genuino aquí con Marta Candela y ustedes, amigos televidentes, es muy fácil copiar, pero ser genuino definitivamente hay que buscar al Señor. Marta, ha sido un gusto estar con usted. Yo quisiera que por unos 30 minutos oremos, amén, oremos dándole gracias a Dios. Quiero darle ese momento a usted para que oremos por los que van a ir, están ya comprando los boletos, que más que comprar un pedazo de papel es aportar para la obra de Dios, porque las estamos trayendo, las estamos atendiendo y todo el pueblo de Dios contribuye para esto. Ore conmigo, por favor, por estos segundos. Marta.
0: Amén, amén. Padre amado, que moras en las alturas de los cielos, sí, Señor. Aleluya. Aleluya, te bendecimos y te adoramos, sí, santo eres Dios. Gracias, Señor, por gracias, Nubia, padre. Gracias por los televidentes, gracias por el presidente de esta federación, Señor, en el nombre de Jesús, de esta institución, Espíritu Santo, gracias por los pastores, aleluya, que encabezan estos eventos, dale la fuerza, dale la gracia, pon la gracia, Padre, una gracia gubernamental, Dios mío, para que los de arriba, Dios mío, los que controlan, aleluya, la nación, Dios mío, aleluya, se unan a esta causa, Señor, por las almas, que se den cuenta, aleluya, que las almas necesitan salvación, que Panamá necesita un avivamiento, Padre, y estas son las personas que tú has elegido para esto, Señor. Toca, Dios mío, a los que pueden aportar. Toca al pueblo que vaya, Señor. Dios mío, en el nombre de Jesús, derrama tu gracia ese día, en el nombre de Jesús, glorifica tu nombre, en el nombre de Jesús, que las almas sean salvadas, Dios mío, que haya bendición hasta que se sobreabunde, que todo lo que modela tu gloria ese día, modela en cada lluvia, en cada uno de nosotros ese día, luce ese día, Señor, en el nombre de Jesús, glorifica tu nombre, Dios mío, úsame con poder en el nombre de Jesús. Cárgame de una palabra específica, Dios mío, para este lugar específico, para personas específicas, en el nombre de Jesús, te agradecemos este momento, y en este momento, Dios mío, te pido por Venezuela, te pido, Señor. Dios mío, aleluya, Padre, que sea tu bendiciendo, Dios mío, Padre, llenando pedimos, este Padre. Pueblo de aleluya, de esperanza, llenando este pueblo de amor, de alegría, Señor, que venga a mi refrigerio, grande, Dios mío, en el nombre de Jesús, porque yo sé que ya esta ciudad, aleluya, te va a adorar en espíritu,
1: en
0: verdad,
1: el nombre de Cristo.
0: Quiere, porque tú eres un Dios celoso.
1: Sí,
0: Padre,
1: Señor.
0: En el nombre de Jesús, gracias por el entendimiento. Gracias por la persona
1: gracias,
0: que está entendiendo
1: Padre.
0: Tu propósito. Aleluya, que demos gracias por todo lo que acontezca, porque
1: sí,
0: algo
1: Señor.
0: Grande tú vas a hacer, porque tú
1: estás
0: en el caos. Desde el principio tú eres el Dios del caos. Donde hay caos es que tú comienzas. Gracias
1: sí,
0: por el
1: Señor.
0: Nuevo comienzo, por el avivamiento. En Venezuela, gracias por Panamá, gracias por Santo Domingo, República Dominicana. Nuestro país está en tus manos.
1: Sí,
0: en el nombre de Jesús, Latinoamérica está en tus manos, Suramérica, estamos en tus manos, Señor, aleluya. Tú te acuerdas del pobre, tú te acuerdas y lo levantas
1: sí,
0: del moral. En el nombre de Jesús, gracias, Señor,
1: gracias,
0: porque tú has escuchado estas oraciones. En el nombre
1: amén.
0: De Jesús, bendice a todos los que están escuchando. En el nombre
1: sí,
0: de
1: Señor.
0: Jesús, amén y amén.
1: Amén. Marta, gracias. Un saludo especial para toda República Dominicana. La esperamos, Marta.
0: Gracias.
1: De aquí al 30,
0: amén.
1: Faltan algunas semanas, es cierto,
0: sí.
1: Pero
0: sí.
1: Estaremos en ayuno y oración para que Dios venga y haga un rompimiento y renazca y transforme vidas. Gracias, Marta.
0: Amén.
1: Le amamos mucho.
0: Amén, mi amado.
1: Que Dios me la bendiga. Amén.
0: Amén.
1: No se me vaya del todo. Amén. Bueno, gracias a todos. Qué lindo poder hablar con una mujer tan genuina, tan ella. Vamos a tener un tiempo maravilloso ese jueves 30. Y, por supuesto, la continuidad con Ana María Villegas, Leticia Oropesa, Silvia de Cruz, la pastora Dalis, Loida Álvarez. Estaremos también con una manifestación muy hermosa, delicada, para un sábado especial, el sábado 1 de agosto. No se lo pierda. Adquiera sus boletos en la Comunidad Apostólica Osana. En cada uno de sus lobbies, adquiéralo en los distritos de la Comunidad Apostólica Osana. Recuerde que es una ofrenda, un aporte, una semilla, una siembra por muchas otras y otros que vendrán. Que Dios los bendiga. Gracias por permitirme que hablemos con Marta Garce. Marta. candela en Respiro y Liberación del 30 de julio al 2 de agosto. Nos están esperando.

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3: Hola a todos, ¿cómo están? Sean bienvenidos a Pelotazo. Ha sido una semana, un fin de semana de muchas pérdidas importantes. Hemos perdido a Luka Modric, hemos perdido al Memo Ochoa, para el que los extraña, por supuesto. Hemos perdido a Neymar Jr., que aportó con sus 30 minutos de gloria contra la selección de Noruega. Hemos perdido hoy a Cristiano Ronaldo. Y, más importante, hemos perdido la justicia en nuestro fútbol que tanto amamos. Empezamos. Bueno, amantes de los perros. Amantes de los perros, ¿cómo están? Feliz inicio de semana. Feliz. Aquí en Pelotazo.
4: Ni tan feliz para muchos.
3: Ah, para muchos no, Fran. Estamos aquí porque iniciamos una semana llena de fútbol. Exacto. Nuestra penúltima semana mundialista, porque sí. La próxima ya termina todo esto, pero... ¿Sabes? Oye, no todos los programas pueden comenzar igual. Exacto. Y yo siempre soy de que disfrutemos las cosas mientras las tengamos. Bienvenido, Fran, ¿cómo estás?
4: Bueno, pues feliz porque el Mundial avanza, triste por las figuras que ya han salido, porque de alguna manera queremos seguir viéndolo, pero algo tiene que pasar, uno tiene que ganar, otro tiene que perder, así que es parte del fútbol.
3: No todos pueden ganar.
4: No todo el mundo puede ganar.
3: Sí, bueno. ¿Les gustó lo que hicimos ahí al principio, dramático? Bueno, ahí para añadirle un toque de sarcasmo,
4: de drama,
3: de tristeza, pero también hablando de algo muy importante, y de eso trata, por supuesto, lo que es prioridad aquí en Pelotazo por las pantallas de Zona Visión. El versículo del día de hoy, que se encuentra en Isaías, y quiero plantearlo sobre la mesa para ustedes, Isaías 5:20, que dice: ¡Ay de los que a lo malo dicen bueno, y a lo bueno, malo! Que hacen de la luz tinieblas y de las tinieblas luz. Que ponen lo amargo por dulce y lo dulce por amargo. Claro, yo les voy a hablar aquí, no les voy a andar con rodeos, de la situación de Folarin Balogun. ¿Cuál es mi opinión? Horrible.
4: Directo al grano,
3: horrible. Con nuestro deporte no se juega y ustedes saben que yo elaboro mi opinión, pero aquí no hay mucho que elaborar. A mí me parece que uno nunca puede permitir que las políticas se metan en el camino. Vamos primero a escuchar las declaraciones de Gianni Infantino, porque esto ha sido todo el fin de semana y quería esperar a tener toda la información, la resolución. Ahorita mismo está pasando en Bélgica contra Estados Unidos, 2-1 a favor de los Diablos Rojos. Y dice Gianni Infantino: he visto los comentarios públicos con respecto a la decisión del Comité Disciplinario Independiente de la FIFA relacionada con la suspensión de Folarin Balogun, y me gustaría reiterar un principio fundamental de la gobernanza de la FIFA. Los órganos judiciales de la FIFA son independientes, operan de manera autónoma, aplican el código disciplinario de la FIFA y deciden los casos en base a las regulaciones aplicables y los hechos específicos entre ellos. Su independencia es esencial para la credibilidad e integridad del fútbol y esto debe respetarse siempre. Oye, a mí me parecen unas excelentes declaraciones del presidente Gianni Infantino. Solo hay un problema, que su compañero del alma, Donald Trump, le hizo la fea. Le hizo la fea hoy en la rueda de prensa.
4: Creo que esa imagen también la tenemos,
3: sí,
4: ahí.
3: Sí, tenemos esa imagen. Bueno, primero que todo, este fue el tweet que dijo, que muchas gracias a la FIFA por hacer lo que está correcto y por, pues, revertir una gran injusticia. ¿Por qué digo que le hace la fea, pues, de forma así informal? Porque literalmente ya Infantino dijo, oye, que el comité de disciplina es independiente. Y luego dice Donald Trump que llamó a Gianni Infantino para que analizaran la situación. Entonces son cosas que no coinciden. Quiero terminar hablando con uno de los
4: Claro que oscurece el presidente Trump.
3: Ay,
4: estaba,
3: sí.
4: Por intentar aclarar, oscureció todo.
3: Ay, sí. Bueno, vamos a ver el tuit de Sepp Blatter, expresidente de la FIFA, que dice, las tarjetas rojas no son revertidas por llamadas telefónicas políticas. Son revertidas por reglas, evidencias y cuerpos independientes. Si un presidente de los Estados Unidos interviene con el presidente de la FIFA y un jugador, pues, de la nada, puede jugar antes de un partido de eliminatoria del Mundial, la pregunta es inevitable. No tengo latín, así que esa parte no se las puedo decir, pero termina Sepp Blatter diciendo que el fútbol nunca debe ser un parque de juegos para el poder político. A mí me da mucha risa este tuit de Sepp Blatter, porque básicamente es como Herodes hablando mal de Jezabel. Básicamente, en pocas palabras, Fran. O sea, Sepp Blatter, no recordarán, pues, fue presidente por mucho tiempo de la FIFA, por supuesto, involucrado en los sobornos de la Copa del Mundo de Rusia.
4: En
3: FIFA.
4: Medio de un... ¿Sí? ¿Recuerdas en medio de una declaración?
3: Sí, que le lanzaron la plata, sí.
4: Billetes.
3: Si ustedes han visto un clip de la FIFA que alguien le lanza la plata a un señor de edad avanzada, este es Don Sepp Blatter. Y bueno, lo peor es que tiene razón, pero tampoco tenemos que decir, oh, qué buena declaración de Sepp Blatter. Por eso empezaba con el versículo.
4: Quo vadis, quo vadis, ¿a dónde vas, FIFA?
3: ¿A vadis, FIFA? Oh, gracias por la traducción al latín. Mira, ahí está Sepp Blatter. Ahí está Sepp Blatter. Bueno,
4: Sepp Blatter, por muchos años fue quien dirigió este organismo de la,
3: sí,
4: FIFA.
3: Pero hay que darle algo a este hombre, y es que él nunca metió las políticas con lo que pasaba dentro de la cancha.
4: O por lo menos no nos dimos cuenta.
3: También, eso es cierto, Fran. Pero bueno, el punto es de que por qué comenzaba con esta, pues, incómoda realidad. Porque nuestro fútbol nunca se le tiene que jugar con este tipo de situaciones. Y por eso, como dice el versículo, que se puede aplicar a todo en la vida. Lo bueno, hay que llamarle bueno, y lo malo hay que llamarle malo. ¿Y esto en qué beneficia nuestro deporte? Además de los Estados Unidos, que bueno, ahorita mismo va a comenzar el segundo tiempo, pero les puedo decir de primero que Balogun no ha hecho mucho, así que expulsado o no, por ahora Balogun no... Bueno, falta que marque un gol. ¿Te imaginas que Balogun marca un gol, Fran? Eso se prende todas las redes sociales. Pero sí voy a concluir de este tema hablando con esto. Y es que... esto, por supuesto, y yo llevo hablándolo por mucho tiempo, porque para mí hay que aplaudir las cosas que hace bien la FIFA.
4: Exacto.
3: Y yo, como alguien que tuvo la gran bendición, gracias a Dios, de poder ir al Mundial, les puedo decir que la organización de la FIFA que preside Gianni Infantino en temas de accesibilidad, en temas de acomodación para todos los fanáticos, es algo pulcro, algo que han refinado de una forma casi perfecta, que en verdad... hay que felicitarlo.
4: Sí.
3: La logística dentro de los estadios para mí es algo impresionante, pero también hay que hablar de lo malo.
4: Claro.
3: Y no se puede obviar de que no es que ahora que ay, las políticas se están metiendo recién en la FIFA. Ha pasado por mucho tiempo, el año pasado en el Mundial de Clubes, que una cadena pagó un billón de dólares para tener los derechos del Mundial de Clubes. Luego, un mes después, el fondo de Arabia Saudita público compra una porción de esta cadena por un billón de dólares, y qué casualidad, ese mismo mes anuncian que el Mundial 2034 va a ser en Arabia Saudita. Entonces, estas son las miles de señales. Y bueno, ni siquiera hablemos del Mundial de Qatar, que es...
4: Todo lo que se que especula. Todo, podríamos hacer un programa completo entonces de las teorías conspirativas. De ese Mundial,
3: por supuesto. Bueno, ni siquiera son teorías conspirativas. Muchas cosas son directamente ciertas. Y me acuerdo qué fue lo que dijo el presidente en ese entonces, que dijo que yo me siento árabe, me siento...
4: Terrible.
3: Me siento como todo tipo de fanáticos. No me acuerdo exactamente de todos los me siento que dijo. Me siento refugiado, me siento como un trabajador de la FIFA. Pero bueno, ya una vez más... Bueno, esta vez le salió mal la jugada de decir que era un estudio independiente, pero para mí lo importante es siempre hablar las cosas con transparencia.
4: Sí.
3: Y como siempre digo, hay cosas que se hacen bien y cosas que se hacen mal. Y ojalá de verdad los fanáticos sigan empujando, porque esto, claro, lo típico que pasa, que es un escándalo, que la gente como que no le gusta lo que está pasando y ya luego se muere el tema.
4: Claro.
3: Pero no podemos permitir que siga esparciéndose.
4: Creo que va a quedar en el recuerdo, quedará dentro de lo que se habla de este mundial, un hecho que no tiene un precedente similar.
3: No.
4: Un presidente de la FIFA.
3: Esto sí es un antes y después.
4: Sí, un presidente de la FIFA tener una conversación con el presidente de una nación. En este caso, la nación más poderosa del mundo, Estados Unidos. Donald Trump levanta el teléfono.
3: Sí.
4: Hey, Infantino, amigo mío, mira lo que pasó con este jugador. Por favor, analicemos la roja. Falta entonces que el primer ministro, Prime Ministry de Inglaterra sí, o de Francia.
3: El rey Carlos
4: haga
3: le
4: mismo,
3: va a mandar entonces un telefax ahí en Infantino para que dejen jugar a Yarrel Kwanza,
4: sí,
3: contra, bueno, en cuartos de final. Es lo que falta, ¿no?
4: Es lo que falta.
3: O de que el de Qatar le quite la expulsión a Madibo, que fue el jugador que hizo esa falta grave contra Coné, el jugador canadiense.
4: Sí.
3: El precedente que deja es... No es muy bonito.
4: No es muy bueno.
3: No es muy bonito.
4: No es bueno, no es bonito, no es bien visto. En fin, esperemos que la FIFA tome medidas y los que estamos alrededor de este fútbol y de este deporte tan apasionado, que siempre expresemos que estamos en total desacuerdo.
3: Claro. Bueno, mientras tanto, ustedes saben que aquí en Pelotazo, mientras los partidos pasan, valga la redundancia, pues les contamos lo último que pasa de los partidos en vivo. Ahorita mismo la selección de Bélgica sorprende 2-1 contra la selección de Estados Unidos. Lo que a mí me sorprende más de Bélgica es el planteamiento de cómo, no sé si fue por la injusticia que se le ha hecho, pero han venido con una motivación extra. Se les siente más inspirados desde el minuto 1 y van encaminados, van por la dirección correcta.
4: Sí.
3: Y por ahora se estarían clasificando la siguiente ronda para jugar contra España, que ya ha clasificado después de ganarle 1-0 a la selección de Portugal. Un gol agónico de Mikel Merino, Luis de la Fuente. Trabajo excepcional. Asistencia de Ferran Torres, que entró pues como un recambio. Y Mikel Merino, otro recambio más reciente aún, que pudieron hacer el impacto que marcó la diferencia. ¿Verdad, Fran?
4: Sí, en efecto. Y entrando al tema de Bélgica, lo que está viéndose en este partido es un Bélgica que está muy bien planteado sobre la cancha. Muchos tendrían sorpresas porque ni Jeremy Doku ni Kevin están en el 11 titular, pero lo que ha plasmado Bélgica ha hecho que se juegue el mejor fútbol de esta selección en lo que va de la Copa.
3: Claro que sí, ha jugado muy bien con un gran Charles de Ketelaere, que no ha tenido un buen mundial, pero por lo menos se ha mostrado durante este partido, este primer tiempo. Entonces, también un excelente partido de Dodi Lukebakio y de Leandro Trossard, que Trossard marca el centro para poder, ¿sabes?
4: Sí.
3: Y a encaminarse. Un excelente tiro libre también de Malik Tillman, que una vez más, segundo tiro libre en dos partidos, es el Messi norteamericano, Malik Tillman, por lo menos en la parte de los tiros libres. Pero Estados Unidos, además de la de Tillman, no ha tenido ninguna oportunidad.
4: Pulisic desaparecido, no ha tenido su mejor partido. Lo mismo que...
3: McKennie.
4: No.
3: Y Dest. Que Serginho Dest.
4: Serginho Dest ha estado no tan fino, que son partes y baluartes importantes de este equipo de los Estados Unidos. O ¿Es esto o es que Bélgica ha jugado demasiado bien y ha contrarrestado el ataque de los norteamericanos? Lo cierto es que Bélgica mostrando un muy buen fútbol y por otra parte Estados Unidos mostrando un fútbol que no es el que ha dado durante toda esta Copa. Yo pensé que iba a ser un juego un tanto inclinado a favor de los Estados Unidos porque venía viéndose como una selección superior.
3: Claro,
4: obviamente estamos en una ronda de eliminación y pues todos van a salir a dar el todo por el todo y es lo que está sucediendo precisamente en este partido entre Estados Unidos y Bélgica. Todavía falta mucho de partido, está desarrollándose.
3: Sí.
4: Gran posesión por lo que logramos ver de Bélgica.
3: De aquí a que termine el partido ya sabremos si hay prórroga o si ya tenemos el siguiente cuarto de final. Bueno, exacto. Como les dije, les estaremos avisando de las actualizaciones dentro del partido, pero tengo que referirme al que muchos decían que iba a ser el partidazo de la ronda. Al final terminó siendo un poquito decepcionante.
4: Amarrado,
3: tenso. Pues que estuvo muy tapado ese partido.
4: Sí.
3: Portugal contra España. El titular, claro. Portugal eliminados contra España. El último mundial de Cristiano Ronaldo. Y claro, tengo que pronunciarme al respecto para poder hablar de que el astro luso se despide en su sexto mundial con 3 goles y con mucho que desear, porque la selección de Portugal da por más y claramente aquí hay un responsable, el entrenador, que la asume la responsabilidad y ha anunciado que Roberto Bob Martínez ha dimitido de la selección de Portugal. Pero sí, como siempre, hay cosas que tenemos que discutir y siempre se va a querer hablar de lo que Cristiano Ronaldo aporta o no aporta durante este partido. Y, por supuesto, yo pensaba que iba a ganar España y por eso, en vez de ver cómo jugaba España, principalmente, me dediqué a ver cómo jugaba Cristiano Ronaldo. Y las estadísticas, por supuesto. De más de 470 pases que tuvo Cristiano, solamente... No.
4: Que tuvo Portugal.
3: Que tuvo Portugal, me corrijo. 470 y pico pases que tuvo la selección de Portugal. Cristiano Ronaldo solamente pudo tener 19 toques.
4: 434.
3: Y tuvo 10 pases, 10 de 12 pases completados. ¿Qué quiero decir con esto? Que las comparaciones van a ser inmediatas. Que Messi, Cristiano. ¿Cuánto aporta Messi? ¿Cuánto aporta Cristiano? Y la diferencia, pues está simple. Es muy de básico decir que Messi ahorita mismo es mejor porque todos juegan alrededor de Messi. No. Esta es la realidad. Messi está integrado en el sistema de juego de Lionel Scaloni. Y por eso constantemente le llega el balón para que él sea el protagonista en la creación de juego. Cristiano Ronaldo sabemos que no es el mismo perfil que él es, que él remata. Él tuvo 2 remates al arco que tapó Unai Simón. Pero ¿qué es lo que pasa? ¿Y cuál fue la mejor virtud de España que logró bloquear? Y la mayor deficiencia de Portugal durante este Mundial, especialmente este partido, que con un mediocampo de lujo, Vitinha, João Neves y también Bernardo Silva, que rotaba con Bruno Fernández, que era el mejor jugador de la Premier League esta temporada, no le dieron servicio suficiente a Cristiano Ronaldo. A mí me parece, y yo lo digo desde un punto de vista objetivo, que cuando un jugador tiene tan pocos toques, yo no espero que Cristiano Ronaldo sea el creador de juego, yo no espero que Cristiano Ronaldo haga un remate desde lejos. Yo espero, como él es la estrella del equipo, que se le haga centro y que se le haga el servicio para que él pueda ser el distinto dentro de la cancha. Pero lo que vi fue una selección de Portugal sin dirección. España fue creciendo dentro del partido, Portugal fue cada vez haciéndose más chiquita y ese es el problema. Cuando es muy tarde y mantiene a Cristiano Ronaldo, porque otro de los errores fue, si Cristiano Ronaldo no le está dando el balón y no está siendo influyente en el partido, hubieran hecho lo mismo que Roberto Martínez hizo contra Croacia, poner a Gonzalo Ramos. Pero en vez de eso, si lo vas a dejar, tienes que llenar el área de hombres. Pero ¿qué fue?

0: recuerdo que vi a partir del minuto 80 que Portugal llevaba, cuando hacía contraataques, llevaba 3 hombres, 4 hombres, 2 hombres, y fue cuando llegó el gol de España que trató de ir por el todo. Pero tú no fuiste una selección que no está acostumbrada a centrar, que no está acostumbrada a atacar bien. Tú no le puedes pedir de que en 3 minutos te cambie el partido. Y para mí esa fue la mayor deficiencia. Vi muchos pases hacia atrás, vi mucha indecisión. Entonces al final, ¿qué es lo que mata a Portugal? La indecisión, número uno. Número dos, la paciencia. Dentro de la paciencia de que ellos aspiraban a quedarse en prórroga porque le entregaron el partido a España, le entregaron el partido para que Rodri dominara el medio campo, cuando en teoría ellos tienen jugadores que pueden controlar el balón y encima crear jugadas que rompen líneas. Entonces no hubo ni romper líneas ni hubo visión de juego. Entonces ese final desesperado no funcionó. ¿Vieron alguna oportunidad Cristiano Ronaldo? Está cabezazo de Bernardo Silva en el último momento. Pero, ¿qué es lo que yo me llevo a esta despedida de Cristiano Ronaldo desde un punto de vista objetivo de un fanático y, por supuesto, de su analista de confianza? Que Cristiano Ronaldo, aunque no hace el mejor partido, no se le da el suficiente servicio. Portugal, al final, se queda fuera del Mundial porque no fue lo suficientemente arriesgada. Y al final, esta generación portuguesa, que cada vez sus jugadores se hacen más viejos, terminará teniendo el mismo destino que la selección de Bélgica y su generación dorada. Una selección plagada de estrellas, pero por falta de ambición dentro del campo, se quedaron en blanco, además de esa Nations League.
1: Sí, de hecho, opino exactamente lo mismo que tú con respecto a Messi y Cristiano Ronaldo. Por un lado, Messi, que hace mucho la labor de 10, de alguna manera participa activamente con el juego que está haciendo Scaloni en medio del cuadro, pero Cristiano Ronaldo, cuando ves el planteamiento táctico, es a un Cristiano Ronaldo que está esperando la oportunidad, porque un jugador como Cristiano Ronaldo, sin importar que tenga 41 años encima, será letal frente a la portería. Lo vimos en las 2 oportunidades en las que no estuvo tan cómodo, sí, y aún así los tiros fueron directos al arco. Y parece que han listo.
0: Sí, no. Te iba a interrumpir un momentito, Fran, porque Bélgica ha marcado el tercer gol.
1: Uy.
0: Bélgica se pone 3-1. El sueño americano y de CONCACAF, porque al final sería bueno, objetivamente,
1: claro,
0: tener
1: supuesto
0: un representante de CONCACAF en cuarto de
1: por
0: final.
1: Supuesto.
0: Se rompe Bélgica 3-1. Oye,
1: ¿a cuántos minutos?
0: Ya, estamos ya al minuto 55, si no mal.
1: 60 ya.
0: 60.
1: Estamos sobre el 60.
0: ¿Quién fue el
1: que marcó? 30 minutos.
0: ¿Quién marcó el tercer gol?
1: Vanaken.
0: Hans Vanaken, el jugador del Brujas, marca el tercer gol del partido. Doblete, ya lo habíamos mencionado, de Charles de Ketelaere. Y bueno, les digo, si Estados Unidos se mantiene así, bueno, será al final. Yo creo que a Estados Unidos se le pedía mínimo unos cuartos de final, Fran.
1: Sí, con el tipo de fútbol que venía mostrando, Estados Unidos de hecho podía llegar. Creo que le tocó enfrentarse a un Bélgica que está inspirado y seguramente Pochettino no esperaba un planteamiento táctico como el que está viendo.
0: Claro, sí.
1: Muy bien por parte de los analistas de Bélgica. Y bueno, regresando al tema de Cristiano Ronaldo. Cristiano Ronaldo es un jugador que va a alar la marca, va a impedir que las líneas de la defensa estén muy adelantadas, porque él está allí. Está allí, está parado y está para aprovechar la oportunidad. Bruno Fernández, increíblemente, batiendo récord de asistencia en el Manchester United, haciendo goles con el Manchester United.
0: La mayor cantidad de asistencias en una sola temporada.
1: En una sola temporada. No he visto un solo disparo de Bruno Fernández. No he visto un solo pase de los 430 y tanto de pases que dio Portugal. No fueron destinados a Cristiano Ronaldo. Cristiano Ronaldo es un jugador que en cualquier selección puede ser aprovechado, pero Portugal no supo aprovecharlo. Tienes a un Vitinha, que es un jugador excepcional en
0: partido
1: el PSG.
0: Flojo de Vitinha.
1: João Neves, que lo mismo cuando
0: normalito.
1: Cuando los dos están en el PSG juntos, da miedo. Tienes a Bruno Fernández, que es el actual jugador MVP de la Premier League. Tienes a un Bernardo Silva, que lo deja sentado en el banquillo hasta el minuto 80. Es decir, tienes a un mediocampo que nunca has tenido.
0: Estelar.
1: Portugal nunca ha tenido un mediocampo como esto. Siempre resaltan algunos en la lateral, en la parte de atrás, en la delantera, un Luis Figo, un Ronaldo, en otros momentos.
0: Nani, también.
1: El mismo Nani. Defensas siempre han tenido, como el propio Pepe, Carvalho, los dos centrales del Madrid en su momento. Muy buena defensa ha tenido de Portugal, pero lo que hace este Mundial interesante para Portugal era el tipo de mediocentro que tenía. Muchos tenían fantasías con este mediocentro de Portugal. ¿Qué tal si escuchamos estas declaraciones del bicho?
2: Como me levanté hoy, igual, con la conciencia tranquila, ha dado mi mejor. Ha ganado 3 títulos por Portugal. Antes de Cristiano, Portugal no tenía ganado ningún título. Pues contento. La verdad que el mayor título que gané en la selección fue 2016, que para mí tiene la misma dimensión que un Mundial, sinceramente. Por eso, repito, salgo de conciencia tranquila de mi mejor y ya está. Mañana será un nuevo día y la vida sigue.
0: Bueno, estas fueron las declaraciones de Cristiano Ronaldo. Claro, un mensaje, yo creo que optimista dentro del momento difícil. Concluyo con esto de Cristiano, hablaremos más de este partido en el segundo tiempo. Como les decía, yo creo que al final, con tanta creatividad que había dentro del campo, y siempre se decía cuando Portugal se quedaba fuera del Mundial 2018-2022, de que Cristiano no tenía un equipo que fuera alrededor de él, pero ya este equipo sí tenía un equipo alrededor de él. Yo también tengo que hablar sobre el partido flojo que tuvo contra el Congo, un partido flojísimo. Y al igual que el partido contra Colombia, que prácticamente no se le ve. Y si somos resultadistas, pues claro, quitan a Cristiano y Gonzalo Ramos clasifica a Portugal a la ronda de octavos de final. Pero también yo lo que veo, y esta es mi lectura de juego, es de que no se le aprovechó lo suficiente. Si hay veces que la falla, yo siempre digo que yo prefiero que tú la falles a de que o no te llegue el balón o que tengas el balón y no hagas algo con él. Y para mí Cristiano Ronaldo, por lo menos en sus intervenciones de hoy, hizo algo, pero no se le dio suficiente servicio. Y manual de equipo desesperado buscando la victoria, tienes que centrar el balón. Lo mismo pasó con Brasil. Brasil trató de buscar la victoria, pero no sabía cómo atacar. Y por eso ayer en Instagram dije que el ataque a lo loco de Brasil, no es por una forma despectiva, es de que Brasil no tenía una idea de juego para sacar el resultado hacia adelante. Entonces, al final del día, es lo que te decía, Portugal entrega la posesión, teniendo el mejor mediocampo, probablemente en papel del mundo, entrega los pases, entrega la precisión, y al final se merece perder porque no tuvo la ambición suficiente y no tuvo el liderazgo suficiente. No
1: de esos 3 remates al arco, 2 son de Cristiano Ronaldo.
0: Además de eso. Y no solamente, no es que tuvo liderazgo, de que Cristiano no transmitió suficiente liderazgo. No tuvo liderazgo en el mediocampo comparado a un Rodri, que hablaremos de él en el segundo bloque. Fran, ahora sí, ya hablamos de Bélgica.
1: Oye, una pregunta antes de avanzar. ¿Quién se lleva el Man of the Match? ¿Tienes idea? No, el
0: Man of the Match, pues para mí, no sé quién se lo llevó en la vida real.
1: Ahora lo averiguamos.
0: Ya no lo contará producción. Para mí el Man of the Match fue Rodri. Esa es mi opinión. Para mí fue Rodri. Bueno, si Diego Costa hubiera mantenido la portería a cero, fuera para mí él, porque hizo unas paradas sensacionales.
1: Sí.
0: La doble parada de Lamine Yamal y Alex Baena, de las mejores del Mundial.
1: Sí.
0: Pero para mí Rodri se lo lleva. Por eso hablaba tanto de que tienes que tener un líder en el medio del campo. Y eso es para mí. Por eso yo siempre decía que, y ahora no me estoy echando palmaditas a la espalda, lo estoy diciendo porque, ¿por qué Portugal no estaba para mí en el mismo escalón de candidatos a ganar el Mundial que un Francia, España o Inglaterra? Es por esa ambición, esa garra, y sobre todo por ese líder. Mira, es que se lo merecía completamente. Rodri, el Man of the Match contra la selección de Portugal.
1: Merecido. Un Rodri que inició la temporada a muy bajo nivel,
0: por
1: muy bajo
0: lesiones.
1: Ritmo por la lesión.
0: Pero
1: y
0: ya
1: ahora ha ganado un Man of the Match.
0: Este fue de los mejores Rodri que recuerdo en los últimos años.
1: Como
0: te decía, estaremos avisando, por supuesto, de Bélgica contra Estados Unidos. Estaremos avisándoles de cualquier noticia que tengamos, pero ya toca finalmente hablar. No saben, o sea, tengo días esperando compartirles esto, pues, porque para reírnos, pero también para que, oye, Lo bueno, lo malo, malo. 5 teorías conspirativas del Mundial 2026. ¿Están listos? Agarren el popcorn, busquen el vasito de agua, no se vayan de la silla. Bueno, primero busquen la comida.
1: Hydration
0: break, exactamente. Y luego quédense sentados en la silla porque el segundo bloque venimos con esta gran edición de curiosidades y, por supuesto, más del análisis que tanto les gusta, que tanto prefieren. Gracias por su confianza. Aquí, por las pantallas de Zona Visión, en Pelotazo. No se despeguen.

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1: Estamos de vuelta aquí por las pantallas de Osana Visión en Pelotazo. Me encuentro con Francisco Gutiérrez. ¿Cómo estás, Fran?
2: Bueno, feliz siempre, Pau, aquí en el programa número uno de deporte de Osana Visión.
1: El único e inigualable, ya lo saben. Así que, oye, vamos a hablar aquí de lo que le decía. Producción, pónganme la música de suspenso. Gracias.
2: ¿Con qué vamos, Paolo? ¿Qué te traes?
1: Las cinco teorías conspirativas que he podido encontrar de este Mundial 2026. ¿Están listos? ¿Algunas la han visto? Bueno, no, por cierto, pequeño disclaimer. No voy a hablar del brujo de Ghana, porque ahora salió que es actor. Así que ya saben, no voy a hablar de él. Él no está dentro de las cinco, por si pensaban que iba a hablar de él. Bueno, vamos ahora sí. La primera. Escucha, Fran.
2: Quiero escuchar.
1: El México contra Ecuador fue... El México contra Ecuador fue arreglado.
2: Ese sí era.
1: Por la mafia mexicana. Uy. Y el cártel de Sinaloa. Bueno, esta es la primera. Y les voy a explicar qué fue lo que pasó. Bueno, en primer lugar, como recordarán, México derrota a la selección de Ecuador 2-0. Pero se hablaba por reportes de periodistas argentinos que la noche anterior al partido, varios futbolistas y sus familias fueron amenazadas para que perdieran ese partido. Ahora, la Federación Ecuatoriana de Fútbol desmintió profundamente este reporte periodístico, pero la pregunta permanece. Este equipo ecuatoriano que defiende tan bien, que tiene una de las mejores defensas del mundo. Hincapié, Pacho, Estupiñán, Ordóñez, Franco. Y aún así, el primer gol de México, por cierto, fue realmente una contra. Cerró muy mal los espacios, imprecisiones, algo que no se acostumbra a ver de los ecuatorianos. Y la pregunta permanece, Fran, de que sí, México y sus fanáticos, especialmente los sus fanáticos que hacen cosas un poquito ilegales.
2: Un poquito, ¿no?
1: Si tuvieron que tener algo al respecto y si hubo una mano negra durante este partido.
2: Se quejan acá de la mano negra.
1: Exactamente. Pablo. Bueno, en fin.
2: Mano oscura. Mano mala.
1: Mano mala en este partido. México sonrió. Pasó a octavo de final. Ya no están sonriendo mucho los mexicanos. No. Pero la pregunta permanece. ¿Los ecuatorianos sufrieron algún error? Y para echarle leña al fuego, Fran.
2: No me diga.
1: A mí no me parece casualidad esto. La selección inglesa, cuando llegó a México, ¿con cuántas seguridades iba? Eso de que reservaron 14 hoteles diferentes, ¿por qué crees que será? Porque se estaban protegiendo de la mano oscura mexicana. Bueno, esa es la primera teoría. Seguimos.
2: Y pausa y paréntesis. Recordar que estamos hablando de las teorías conspirativas.
1: Ah, sí. Si se está recién uniendo, esto. Son teorías conspirativas. Yo le avisaré si algo de esto está confirmado, pero por ahora...
2: O si lo llega a ver confirmado, recuerde que lo veo por primera vez aquí en Pelotazo.
1: Exactamente. Pero esto va desde la información para desmentir y para reírnos un poco. Tomando eso en cuenta,

0: estadounidense al principio del año que resumía todo lo que iba a pasar durante este año, valga la redundancia. ¿Y quién salía a la esquina derecha? Un dibujo animado de Cristiano Ronaldo haciendo una tijera. ¿Pensaban ellos que Portugal iba a ganar el Mundial? Bueno, sigo.
1: Esa es la segunda.
0: Bueno, Cristiano Ronaldo, Fran, yo te pregunto, ¿en qué liga juega?
1: En la Liga Árabe.
0: En la Liga Árabe, por supuesto, Arabia Saudita. Y ahora dime, ¿cuál ha sido uno de los países que ha dado a los Estados Unidos mayor inversión?
1: Pues, nuevamente, los árabes.
0: Arabia Saudita. ¿Y quién se ha reunido con Donald Trump para hablar de estas inversiones?
1: Hasta ahí no sé, cuéntame tú, Paolo.
0: Bueno, el jeque de Arabia Saudita, Frank. El jeque fue allá y habló con Donald Trump y bueno.
1: Billetes sobre la mesa.
0: Bueno, pero no solamente eso. Los árabes no les bastaba negociar con Estados Unidos. Porque el petróleo dicen que es el presente. El pasado, presente y futuro, por cierto. No. La Liga Árabe, como saben, desde el Mundial 2022 ha tomado el siguiente paso.
1: Fuerte auge.
0: Futbolistas europeos aspiran a recibir esa gran cantidad de dinero para poder, pues, ¿saben?, aumentar su riqueza. Benzema, Darwin Núñez, Rubén Neves, por mucho tiempo, Joao Félix, Kingsley Coman, N'Golo Kanté, Musa Diaby, Fabinho. Y los ejemplos continúan. Teo Hernández, Joao Cancelo, Yacine Bono, Neymar. ¿Quién no ha estado por Arabia Saudita? Pero ¿quién ha sido el único que ha estado ahí desde el día uno y que es la figura número uno de esta liga? Es así,
1: el comandante
0: Cristiano Ronaldo. Entonces, pues, las autoridades grandes de Arabia Saudita se sentaron en una gran mesa y dijeron, ¿cuál es el mayor exponente de nuestro fútbol nacional? Cristiano Ronaldo. ¿Cuándo seremos anfitrión de la Copa del Mundo? En 2034. Queremos que nuestra liga tenga la dicha de tener a un campeón del mundo. Y por eso Arabia Saudita hizo el siguiente paso. Y no vas a creer lo que pasó.
1: ¿Qué pasó?
0: Cristiano Ronaldo se reunió con Donald Trump.
1: ¡Wow!
0: Se reunió con Donald Trump.
1: Yo vi la foto y estaba la Georgina también.
0: Exactamente, en la Casa Blanca. Primero que todo, la noche anterior cenaron.
1: Exacto.
0: No cualquiera puede cenar con Donald Trump.
1: No.
0: Y luego lo invitó a la Casa Blanca, donde Cristiano y bueno, también el propio Donald Trump estaban muy contentos. Y luego voy a necesitar que me pases ese balón que está allá.
1: ¿Rionda?
0: Para la evidencia final. ¿De qué color es este balón? Rojo, verde y azul. Y es que la FIFA. Ahí está. Todos estaban muy felices. Georgina no, porque sabía lo que estaba pasando. Y ahí recibe la llave que le daría su primera Copa del Mundo a Cristiano Ronaldo. Bueno, al final no, pero bueno, ya. El punto es que este balón que está aquí está con los colores de Portugal. Así que todo
1: esta
0: indicaba.
1: Esta teoría estaba fuerte. Esta teoría completa estaba fuerte.
0: Y encima, no solamente lo extra futbolístico, sino que la jugada polémica del 2-1 de contra Croacia. Una mano que le quitó a Croacia la chance de irse a la prórroga. Todo estaba arreglado para que Portugal fuese campeón del mundo. Hasta que perdió hoy. Bueno, teoría desmentida.
1: Se desmiente esta teoría. Entonces, sí. Teoría número. ¿Esta era la número 2 o número 3?
0: Número 2. Ahí lo pueden ver. Y ahí también pueden ver el resultado. El spoiler de esta historia. Bueno, vamos con la número 3. Esta es un 2x1, Fran.
1: Número 3.
0: Número 3 y número 4. Escuchen esta porque se van a reír. Por eso, pues, escuchen. Bo Bayana.
1: Ah, no, esta no.
0: Quiero que escuchemos lo que nos tiene que decir.
2: Por dia. Haaland, sabe quantos quilos de carne ele come por dia? mais de 5 quilos. O Halad, ele come um coração de boi deste tamanho, ele come muito fígado.

0: muita carne com sangue. Ou seja, ele é um reptiliano. Um reptiliano aonde ele precisa, energeticamente, trabalhar com Losh. O que é o Losh? O Losh é o medo das pessoas, é o pânico, é o pavor, sabe? É a raiva. Ele se alimenta disso, você tá entendendo? Energeticamente, o reptiliano, o Hallad, ele se alimenta disso. O Hallad, sabe quantos quilos de carne ele come por dia? Mais de 5 quilos. O Hallad, ele come um coração de boi deste tamanho, ele come muito fígado e muita carne com sangue.
1: Gracias, director.
2: Gracias, producción, porque este es el tercer punto. Voz Baiana, brasileña, como podían ver por ser portugués, de que, bueno, ella dice ser una vidente, sabemos que eso no es cierto, porque hay solo un dios en esto. Amén y amén. Pues aquí Voz Baiana decía que Erling Haaland, que tiene una dieta alimenticia que con mucha proteína, Fran.
1: Bastante interesante.
2: Es un reptiliano. Ahora se preguntarán, ¿qué es un reptiliano? Bueno, es una teoría que se popularizó en los 90s, que los reptilianos son seres que pueden cambiar formas y que están en la cima de la sociedad política, social y económica. Y Voz Baiana decía que el vikingo del Manchester City es un reptiliano, y no solamente es un reptiliano, se alimenta del miedo de la gente.
1: Increíble.
2: Se alimenta del miedo de Gabriel Magalhães, que lo pueden ver ahí en la pantalla. Miren, Gabriel, cómo tenía miedo. Haaland estaba literalmente como si estuviera comiendo una lasaña ahí mismo, un pescado vikingo, porque se está alimentando del miedo.
1: Un salmón noruego.
2: Un salmón noruego, porque se está alimentando del miedo. Mira, Vinicius. Mira, Vinicius, tenía miedo, estaba como que no quiero que me quiten mi habilidad futbolística, porque Haaland, según Voz Baiana, se nutre de este miedo. Y tanto miedo impuso en el campo que Danilo y Marquinhos dejaron que se acomodara, que se tomara un cafecito, que hiciera una siesta y que pudiera marcar el segundo gol con un zapatazo. Así que...
1: ¿Teoría desmentida o no?
2: Bueno, al final... bueno, obviamente teoría desmentida. Pero como pueden ver, al final, Voz Baiana tenía razón en algo. Haaland se alimentó del miedo de sus rivales y marcó un doblete para darle a Noruega el pase.
1: El verdadero androide.
2: A los cuartos de final. Pero Voz Baiana, esta no es la teoría que la gente más conoce.
1: No, yo conozco otra.
2: Hay otra que es incluso mejor. Y quiero que la pongamos. Gracias por la música dramática de vuelta.
1: Esta es terrible. Esta es terrible. Yo sé cuál viene.
2: Sí, y...
1: La de Escocia.
2: La de Escocia.
1: Oh, no.
2: Escuchemos, porque Voz Baiana estaba muy agitada.
3: Gente, yo voy a hablar con ustedes que yo soy de nuevo con los alienígenas invadiendo el campo de fútbol en Miami. Y yo vi a cedo los jugadores nítidamente siendo carregado pela primeira nave que chegava. Eu estava dentro dessa nave. Quando essa nave se levantava, chegava a nave mãe, uma nave muito maior, e levava milhares de pessoas do campo de futebol.
2: Voz Baiana tinha medo. Se lhe veiam as lágrimas em la cara. E es que havia tenido una visión de otro mundo, literal.
1: El jugador número 12 de Brasil, Voz Baiana.
2: Voz Baiana. Que no solamente había dicho que Brasil le iba a ganar a Noruega. Bueno, ya eso falló. Pero antes, en el último partido de la fase de grupos contra la selección de Escocia, dijo que algo terrible iba a pasar en Miami, en la tierra del Sol y de Lionel Messi. Y es que los aliens iban a invadir este estadio y se iban a llevar. Ahí podemos ver la imagen en pantalla.
1: ¿Pero esta imagen es real o esto es IA?
2: Nunca lo sabremos, Fran. Voz Baiana tenía miedo porque había visto en su visión de que los aliens... Primero iba a llegar, si no entendieron el portugués, yo se lo traduzco. Primero iba a llegar una nave que se iba a llevar a los jugadores. Exacto. Ella estaba en esa nave. Voz Baiana, primero que todo, desde Brasil, se le habían llevado los aliens en taxi directo.

0: Directamente a Miami.
1: Uber, perdón, en una plataforma.
0: En una plataforma, en taxi, y encima a buen precio, la iban a llevar hasta Miami. Y una vez en Miami, iba a poder presenciar, este acto.
1: No.
0: De este acto horrible, Fran.
1: No.
0: Este acto de terrorismo. Porque los aliens, su primera introducción en este mundo...
1: Iba a ser en el mundial.
0: O sea, los aliens nos estaban viendo. Ellos piensan, oye, ¿cuál va a ser la mayor celebración donde podemos realmente mostrarnos que aquí estamos? Calma, calma, aquí estamos. Pues iba a ser en el mundial. Y pudieron haber elegido muchos partidos de la fase de grupos. Pudieron haber elegido, por supuesto, el Francia contra Noruega, Francia-Senegal. Oye, Panamá incluso, Panamá contra la selección de Croacia.
1: ¿Para que se lo llevara a quién se...?
0: No, ahí no. Todos saben, producción ya dijo el nombre, yo también empecé lo mismo, pero bueno, no lo escucharon, así que quedará en sus interpretaciones.
1: Esta teoría conspirativa, esto voló por redes sociales.
0: Exactamente.
1: Se hizo un meme después del juego contra Escocia, y a mí me parece increíble que se le dé tanto, pero tanto, tanta proyección,
0: sí,
1: a esta vidente o a esta falsa profeta.
0: Eso.
1: Porque no ha logrado acertar en nada.
0: Yo creo que es la sal. Es la sal, mira, ahí está la imagen. Los aliens en la nave nodriza se llevan a Neymar Jr., que no es suficiente. Que ha estado lesionado todo el año. No es suficiente que Carlo Ancelotti casi lo deja fuera de la lista y que tuvo que dejar al pobre Joao Pedro en Londres llorando en su casa. Que también los aliens, porque sabían que Neymar iba a volver con la selección de Brasil en ese partido, dijeron, aquí vamos nosotros. Y decía Boba Yana, para terminar, que ella, después de la primera nave nodriza, venía otra, pero más grande. Y ahí se llevaba también a la gente. No es suficiente con los jugadores de Brasil. Mira, no es suficiente.
1: Pero miren el llanto de Neymar.
0: Y
1: esto
0: dice
1: es terrible.
0: O sea, dice que se está llevando a Vini Junior.
1: Lo que ella vivió, lo que ella vio, lo que ella experimentó,
0: sí,
1: en esto, no, es terrible.
0: Es terrible.
1: Terrible. Esto me ha dejado con...
0: Por cierto.
1: Con los nervios, sí, alterados.
0: Vini Junior era el que se estaba llevando esa última imagen,
1: no,
0: de la nave nodriza. Y se dice que el que estaba manejando esa nave nodriza no era un alien, era José Mourinho, que lo quería de inmediato en el Real Madrid para la temporada. Bueno, eso ya son interpretaciones de Boba Yana. Pero estaba con mucho dolor. Dice que estaba con mucho dolor porque sentía que algo terrible iba a pasar. Y algo terrible pasó. Brasil pasó a la siguiente ronda y pudieron seguir maquillando lo que terminaría pasando contra la selección de Noruega.
1: Creo que se llevó primero a los uruguayos antes que a...
0: Sí, se dice que... Sí, se llevaron primero... Los aliens se llevaron primero a Uruguay.
1: Sí.
0: Se dice que Marcelo Bielsa no pudo aguantar
1: ¿Qué
0: más.
1: ¿Qué va, Marcelo Bielsa?
0: Por eso le gritó a la periodista.
1: Le tocó admitir, ¿no?
0: Sí, por eso le gritó a la periodista, porque sabía lo que iba a pasar.
1: Ya sabía.
0: Había escuchado la misión de Boba Yana. Pero bueno, vamos con el último. Este es el más fuerte.
1: No, ¿hay algo más fuerte que esto?
0: No creo, pero vamos con la quinta. Y es que... Gianni Infantino, hemos hablado de él en el primer bloque. Y el presidente de la FIFA, en esta imagen, ojo, esta era la tercera fecha. La tercera fecha, para darles un poco de contexto, es la fecha donde se juegan los partidos al mismo tiempo. Esta fue la definición del grupo de Alemania, Ecuador, Curazao y Costa de Marfil. Pero pasó algo que cambiaría la vida de los espectadores, que se daría cuenta. Y es que en el mismo minuto, Gianni Infantino aparecería dos veces en estadios diferentes. Y esto atemorizó a la fanática, a la fanaticada futbolística, a los amantes de lo deportivo. Porque uno pensaría, ¿cómo es posible que Gianni Infantino, en dos imágenes completamente diferentes? Porque como pueden ver, a la izquierda estaba con una mujer atrás y atrás aparecía un señor mayor. Eran fotos diferentes.

0: Y esto es cierto. Gianni Infantino había sido clonado. Toda la plata de los boletos, el incremento de los boletos, que el mundial pasado estaban, algunos decían que a $200 y muchos panameños tuvieron que pagar, incluso llegando a los $1,000 para poder ir a ver a la selección nacional, era porque estaban financiando el verdadero proyecto de Gianni Infantino. No es el álbum del mundial, no es el proyecto de 48 países. La plata de Arabia Saudita, eso no era para realmente llevar el fútbol al siguiente nivel. Hay un proyecto que Gianni Infantino estaba escondiendo. Y es que se estaba clonando para poder estar en todos los partidos al mismo tiempo. El futuro ha llegado. Gianni Infantino pudo, con la ayuda del reptiliano Haaland.
1: O quizás de los extraterrestres.
0: Pero es verdad. Le mandó un DM en Instagram a Bob Ayana y le dijo: vos, quiero que me presentes a los aliens. Y aunque ustedes no vieron en el partido de Brasil contra Escocia que haya aparecido estos seres, Gianni Infantino sí los vio. Se reunió con Bob Ayana. Ahí podemos ver a Neymar otra vez. Neymar sí lo vio. Neymar vio a Bob Ayana, a Gianni Infantino, y vio a los aliens. Y ahí fue que en esa reunión le dieron la pieza que le faltaba. Ya tenía el dinero para sobornar a los alienígenas, que saben que los dólares son muy importantes para su economía.
1: Sí.
0: Pues ya tenía el toque final. La tecnología alienígena para poder clonarse.
1: Me preguntan que si estamos... No, no son teorías conspirativas, amigos. Ustedes que nos están siguiendo, estas son teorías conspirativas. Lo que se ha viralizado alrededor de todo este mundial, lo que se ha hablado, lo que se hace en redes sociales, lo que se menciona en Facebook, en Instagram, en TikTok, bueno, en X, en fin.
0: En todas las redes sociales. Y con esto, y con Gianni Infantino, que está doblado, está duplicado, clonado.
1: Copy-paste,
0: igual que Thomas Christiansen. Nosotros tenemos una versión de Thomas Christiansen aquí en los estudios de Sanavisión.
1: Exacto.
0: Que aparece de vez en cuando siente que tiene que dar declaraciones. Con eso terminamos las 5 teorías conspirativas de este Mundial 2026. Oye.
1: Gracias.
0: Por cierto, esta última fue inteligencia artificial. No es que la transmisión puso a Gianni Infantino en la misma foto dos veces. Esta imagen,
1: claro,
0: es inteligencia artificial, señores. No se confundan por lo que ven en las redes sociales. Si hubiera una sexta imagen en esta lista o un sexto tema, es la imagen de inteligencia artificial que pues hubo de ¿sabes? Cuando João Neves habló mal de Cristiano Ronaldo. Y salió la pareja de João Neves a decir que Cristiano era un retirado. Eso también mucha gente se lo creyó.
1: Ia.
0: Y luego, encima de eso, si no fuera suficiente, que Georgina le había respondido a la pareja de João Neves. Por eso aquí en Pelotazo hacemos análisis, pero también le informamos de una forma diferente. Le informamos diciendo los eventos y diciéndoles si son verdad o no. Y estos 5 eventos que le acabamos de decir, todos son mentira. No existen los aliens, número 1. Bob Ayana falló todas, número 2. Y número 3, pues que no sabemos lo de la mafia. Veremos si en los próximos años se lanza un documental en una de sus plataformas de streaming favoritas, para ver si pasó, pero mientras tanto, estas son las noticias.
1: Gracias a Dios.
0: ¿Te gustó, Fran?
1: Sí, sí, entretenido, y sobre todo para que la gente vea que alrededor de un evento como este pueden surgir 1,000 teorías y no hay que creérselas todas.
0: Así es. Hay que
1: estar muy claro en lo que está pasando y ver una era digital llena de inteligencia artificial, hay que tener ojos muy abiertos. Creo que hay un gol.
0: ¡Ay! Marcó gol Bélgica.
1: Uy.
0: Bélgica asegura con el gol de Romelu Lukaku el pase a cuartos de final.
1: Enamorado del gol.
0: ¿Qué mejor forma de llegar a cuartos de final que marcándole 4 a Estados Unidos? 4-1. Goleada de escándalo.
1: ¿Quién fue el que hizo?
0: Ah, bueno, fue Mekele. Parecía Mekele. Lukaku. Pero

0: Lukaku estaba al lado de Mekele, sí, pero al final Brandon Mekele marca el cuarto gol para sellar. Se ve la decepción estadounidense que soñaba, sí, con pasar a la siguiente ronda, pero el sueño americano ha terminado. Y con esto termina la participación de los tres anfitriones en este Mundial 2026, con que Cacá, todos cayeron en octavos. Fuera. Canadá, creo que Canadá fue la mejor que jugó. Mentira, capaz que México. México jugó mejor.
1: Sí, México, muy aguerrido ahí.
0: Muy aguerrido México, luego Canadá, y la que jugó peor, por supuesto, que Estados Unidos. No estuvo para nada a la altura. Y mucho se decía, porque ellos tuvieron un amistoso el mes de marzo y ganaron 5-2 Bélgica. Y previo al partido le preguntaban a los jugadores que sí, qué pensaban de este amistoso. Y decían, ah, bueno, es que el entrenador estaba probando cosas, que no nos representa este amistoso, no debemos tomarlo en cuenta. Ah, sí, fue el gol de Lukaku al final. En fin.
1: Lukaku.
0: Entonces, al final, pues, tanto hablaban de que iba a ser diferente y fue lo mismo. Solo sí, que con un gol menos para cada uno.
1: Sí.
0: Lukaku, que está, vuelve a,
1: sí, sí,
0: a enamorarse del gol. Me gustó la expresión que tú dijiste.
1: De la banca y al gol, Romelu Lukaku.
0: Bueno, y para terminar, por supuesto, vamos a seguir ampliando esto mañana de los análisis de los partidos que vienen, pero tenemos dos partidos más en esta ronda. Pues Argentina contra Egipto. Para mí, yo creo que Egipto no le va a tener tanta dificultad a Argentina como fue Cabo Verde, pero Egipto es un equipo muy bien organizado que está acostumbrado a replegarse y que la creatividad que tiene es subestimada. Para mí, pasará Argentina a la siguiente ronda, pero por lo menos veremos un gol de la despedida de Mohamed Salah, pues, del escenario mundial.
1: Sería bueno.
0: Sería bueno. Y luego tenemos el otro partido, Suiza-Colombia. Este está impredecible, Fran.
1: Sí, sí.
0: Impredecible, porque dos son equipos que defienden muy bien. Colombia me ha dejado con mucho que desear por su falta de contundencia, especialmente contra Ghana. La cantidad que falló, que pudo haberlo sellado y quedó 1-0. Bueno, para mí es un partido reñido. Suiza se le ha caracterizado por la contundencia, pero para mí los cafeteros pasarán a la siguiente ronda en un partido aguerrido que pronostico que pasará a prórroga.
1: A prórroga, pues creo que podríamos ver a una Colombia que por fin en estas instancias activa a sus delanteros, sí, y hacen goles. Si lo hacen, pues no es necesaria la prórroga. Pero Suiza, por otra, sí, parte, sí tiene goles.
0: Es un partido, sí, de vencer o morir.
1: Sí, así que va a estar muy interesante. Prefiero ver este juego. Me parece que va a ser más entretenido que, sí, Argentina-Egipto.
0: Bueno, lo veremos mañana.
1: Pero veré ambos.
0: Hemos dado nuestro pronóstico, nuestro análisis, nuestro humor y la información que enriquece tus noches de lunes a sábado. Ha sido un gusto estar de vuelta con ustedes y nos vemos mañana en un nuevo programa de Pelotazo. Nos vemos.
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5: Señor, en nombre de Jesús y el pueblo de Dios dice amén. Amén. Familia de la iglesia, vamos a entrar en este Romanos capítulo 8. todo anteriormente has ido llevando. Estoy tan emocionado. Me siento como que es Navidad. No puedo esperar llegar al capítulo 8, porque de aquí en adelante es increíble, liberador, emocionante teología. Hasta ahora el apóstol ha estado presentando las reglas, que por ejemplo en el capítulo 1 a 2 y 3, si tú eras un pagano, un moralista o inclusive un judío, quien estaba anunciando, yo puedo llegar al cielo por guardar la ley, él demostró que eso es imposible. Él demostró en su moralidad que si tú estás tratando de sopesar tu juicio en vida a vista a otras personas y que piensas que eres mejor que otras personas, que tú eres bueno, te va a llevar al cielo. Él destruye eso en el capítulo 2 y el capítulo 3. Y en el capítulo 1, él habla acerca de aquellos que creen en Dios. Y ven todas las evidencias de toda la obra de Dios, pero simplemente deja a Dios y rechaza a Dios y ve atrás de vivir la vida como que ellos eran dioses para sí mismos, creyendo que todos eran creados para el placer de ellos. Un mundo muy narcisista que se miró en el capítulo Romano 1 de Romanos. Y Pablo dijo, están en problemas. Y por todo el camino hasta ahora, la Biblia dice que el justo, piensen en eso, la palabra justo significa aquellos que pueden estar ante Dios justificados. El justo vivirá por su fe. Y de repente hay un gran problema con las personas. La fe, porque demanda fe, la fe demanda confianza en alguien o en alguna cosa. Tú te subiste en tu carro y te pusiste los cinturones. Ni siquiera lo pensaste, pero lo hiciste. En segundo, es naturaleza para ti ponerte los cinturones. Y confiaste en esos cinturones. Y quizás pusiste a tu niño en el asiento porque tú sabes que no quiere, que si tienes un accidente, el asiento lo va a proteger. Y confiaste. Confiar en Dios es mucho así, igual, parecido. Pero en relación al alma, en relación al espíritu, en quién tú eres como una persona de real. ¿Dónde está tu confianza? ¿Dónde está tu fe? Vivimos en un tiempo en el mundo ahora que no puede ser el dinero. Se está deshaciendo. Le pregunté a un caballero ayer que tiene su propio negocio. Estuve ahí y estaba comprando lo que él vende. Y le dije, ¿cómo va todo? Y dijo, horrible. Dice, voy a cerrar. Dice, ¿me estás bromeando? Le digo. Dice, la recesión me está matando. Dice, ¿qué está pasando? La gente está teniendo que reevaluar las cosas. Ese es el mundo material. ¿Has tenido que evaluar cosas en el real reino espiritual? La verdadera parte que va a vivir para siempre. Así que vamos a comenzar el mensaje. No sé cuánto va a llegar esto. Vamos a ver lo que el Espíritu hace en relación a este tema. Pero yo sé por el servicio anterior que comenzaremos en el capítulo 8, versículo 1, y llegaremos hasta el final del versículo 1. Capítulo 8, versículo 1, iremos hasta el final del mensaje en el versículo 1. Estamos mirando el mensaje titulado La declaración de dependencia. No independencia. La declaración de dependencia. La declaración de dependencia en Dios es realmente una declaración de dependencia, de independencia de este mundo. Y es buenas nuevas que Él va a estar hablándonos de esto. Así que por a manera de cambiarnos de esto, vean lo que sucede. Piensen a Romanos capítulo 7, versículo 24 en sus Biblias. Romanos 7, versículo 24. Observen cómo sucede. Cómo, miserable de mí. ¿Recuerdan quién dijo esto? Sí, Pablo. Así, acerca de sí mismo. Los introducimos. Romanos capítulo 7 es acerca de un creyente maduro anunciando su independencia de Cristo y no de él. Está declarando dependencia sobre Dios, no independencia de Dios. Gran dependencia. Oh, miserable de mí. Ven ahí, mientras más te acercas a Jesús, más ves lo horrible que eres por dentro. Mientras más te acercas a Jesús. Y dice, ¿quién me librará de este cuerpo de muerte? No qué, ¿quién? Es importante. Dice, gracias doy a Dios por Jesucristo, Señor nuestro. Así que yo mismo con la mente sirvo a la ley de Dios, más con la carne a la ley del pecado. Él nos enseñó bien que hay una batalla en la vida del creyente. El que no es creyente no tiene que batallar. el verdadero hijo de Dios tiene una batalla todos los días.

entre querer hacer todo lo que Dios nos quiere que hagamos, pero nuestra carne se interpone y somos acosados por los apetitos y la carne gritando que hagamos lo contrario, pero sabemos mejor. Y la mayoría del tiempo decimos, a veces nos damos por vencidos y a veces pecamos contra Dios como hijos de Dios y odiamos pecar. Y por eso dice, oh miserable de mí, el gran apóstol, increíble. Noten lo que sucede. La siguiente declaración, ahora pues ninguna condenación hay para los que están en Cristo Jesús. Dice, Jack, creo que forgaste algo, capítulo 8, versículo 1. No, olvidé algo. Anoten esto en sus notas. Muy útil. Ven ese párrafo. Usted sabe cómo lees tu Biblia, capítulo 6, 7 y 8. ¿Sabían que no había marcas en la Biblia hasta el 1255? Y la razón que no había marcas en la Biblia, los arzobispos de Canterbury hizo eso. Es para hacerlo más fácil, para que tú encontraras versículos. Así que se pueden imaginar, por ejemplo, si dijéramos, ¿sabes qué? ¿Dónde está esa porción de la Escritura en el libro de Isaías, donde dice que el Mesías de Israel tendría que sufrir y que morirá, pero su muerte será no solamente por los pecados de Israel, pero por los de todo el mundo? ¿Dónde fue eso? ¿Tú quieres decir Isaías 53? No fue en Isaías 53 en esos días. Fue en Isaías, pero no tenían capítulo 53. Y lo mismo es verdad acerca de Romanos 8. Es un pensamiento fluido sin detenerse. Es importante leer la Biblia en contacto. Si lees la Biblia en contexto, nunca te vas a descarriar. Nunca cometerás un error teológicamente si lees la Biblia sin contexto. Así que, ¿quién me va a librar de este cuerpo de muerte? Esta gran batalla que quiero hacer, lo que quiero hacer y la carne quiere hacer. Está en mi corazón no hacer esa cosa mala, Pablo dice, pero quiero servir a Dios y hace este increíble anuncio, lo cual es legendario en la vida de cualquier creyente. Ahora pues, ninguna condenación hay para los que están en Cristo Jesús. Así que vamos a estar mirando a estas cosas. Número uno, anótalas por favor, es la declaración de dependencia. Es que ahora hay absoluta libertad que está disponible a nosotros. Ahora, realmente se las voy a poner aquí porque tengo que hacerlo. Estoy emocionado acerca de esta porción de la Escritura porque transformó mi vida personalmente. Cuando él dice, ahora pues ninguna condenación hay para los que están en Cristo Jesús, todos comenzamos con esto aquí ahora, porque saliendo de esta condenación hay una gran cosa que se levanta. Nótela, que la declaración es de condenación y es esperar, espera. Condenación, voy a darles la definición de la Biblia en un momento. Condenación es este sentido abrumador de desesperanza, que no hay esperanza para ti, no hay esperanza y no puedes encontrar la respuesta. Y estás batallando y sabes que está mal, pero no puedes arreglarlo. No hay lugar para dónde ir. Y hay un peso. Condenación es un gran peso que pesa sobre muchas personas hoy. Y la gente cuesta cómo tratar con ello. Escuchen todos. La razón por qué hay drogadicción, la razón por qué hay estos problemas de personalidad y violencia y borracheras, y la búsqueda de materialismo. Piénselo. Todas estas búsquedas literalmente regresan a un punto singular del alma humana. Y es que hay algo mal. Algo está mal. Por algún lado hay algo que alguien se da cuenta, tengo que encontrar una respuesta para mi vida. Y van en busca de dinero, van en busca de poder, o drogas, o sexo, o violencia, o lo que sea. Y están vacíos. Y esto es universal. No importa dónde tú estés, en la nación o en el mundo. Es el lenguaje del alma. La Biblia dice que nuestras almas son separadas de Dios y estamos vagando sin Dios. Y sabemos que lo que estamos haciendo está mal. Y la condenación viene. La palabra es, vendremos aquí, condenación. Voy a hacerles una pregunta, así que prepárense. Voy a hacer una pregunta treta. Esta es la
las indicado en griego, estar bajo la sentencia de. Hablé a un hombre joven hace 2 semanas y él dijo, pastor, quiero que ores por mí, quiero que ores por mí. Cometí algunos delitos y fui arrestado. Hay una audiencia, hay un juicio y todo esto. Y ahora voy a ir, mi sentencia viene, dice. Pero durante ese tiempo me di cuenta, soy muy joven para arruinar mi vida. Y dijo, comencé a ver tus mensajes en el internet y que empecé a ver a la iglesia. Di mi vida a Cristo y ahora quiero enfrentar el juicio. Dice, voy a ir, soy culpable, pero ahora soy una nueva creación. Pero aún soy responsable por las cosas que hice a personas, así que voy a ir a la cárcel. Y voy a descubrir por qué tanto tiempo, pero soy nuevo. Dios me ha perdonado, voy a ir allí, oro que Dios me use. ¿Saben lo que sucedió? Él fue condenado. Pero Cristo lo liberó. Ustedes y yo fuimos condenados en nuestros pecados, pero Cristo, escuche, confío que Cristo te ha liberado. Observen esto, este joven hombre, cada incrédulo y yo, ustedes ciertamente queremos, una vez tuvimos este problema, estar bajo la sentencia de ser pronunciado culpable, ser digno de todas las sanciones, todos los juicios, todos los embargos, todas las órdenes judiciales, o todas las ordenanzas en tu contra resultando en condenación para traerte a donde, al lugar donde no hay esperanza de ser liberado. Ahora, este hombre, en un sentido, él ha sido perdonado. En el cielo, este joven hombre es libre, ¿me entienden? Y dentro de él es libre, pero está en la cárcel y en prisión. Su cuerpo no estará caminando las calles de Los Ángeles más. Pero él es libre. Suena como una contradicción. Pero escuchen, tú puedes caminar por las calles de Los Ángeles y pensar que eres completamente libre, pero dentro estás en prisión por culpa y por condenación y por vergüenza. Pero la gran declaración es esta. Por lo tanto, hay ahora no... Estos son enfatizaciones en el lenguaje griego. Pablo apóstol está diciendo... Lo podemos ver brincando, por lo tanto no hay condenación. Está tan emocionado acerca del anuncio. Esto es increíble. Liberación. Y el tipo es tan bueno. Pongan condenación otra vez. Vengan, vean esas líneas ahí. Todo cancelado. Todo cancelado por la sangre de Cristo. Y tu vida y la mía si has confiado en Cristo hoy. Pero ese es el asunto. Este es un mensaje de esperanza hoy, pero quiero asegurarme que tú lo tengas, que tú tienes esperanza. No digas que tú eres una buena persona. No vas a ir al cielo por eso. Déjame decirte una pequeña historia aquí. La condenación. El mundo, cuando es condenado, cuando un individuo está experimentando la condenación y no responden a ella y se endurecen su corazón hasta que ya no sienten más, y luego viven la vida pensando, observen, viven la vida pensando que están bien, pero tú eres el problema. ¿Sabes qué? ¿Sabes qué les ha pasado? ¿Sabes qué? ¿Conoces a alguien que es muy religioso, pero son buenos? Tú eres el problema. Estás hablando acerca de una persona que no entiende más el sentido de la condenación que el mundo pone sobre ellos. Endurece tu corazón. Dice, puedes ser una persona religiosa y endurecer tu corazón completamente. Pero como mencioné en otros estudios, cuando miras la palabra de Dios, esa palabra de Dios mira dentro de ti y te revela quién tú eres y causa que tú o endurezcas tu corazón o que derritas tu corazón. Así que les voy a hacer esta pregunta. Es una pregunta treta. ¿Okay? Díganme la diferencia de sentimientos entre condenación y convicción. Condenación, convicción. Yo he estudiado esto por 46 años en mi propia vida. Número uno, la condenación es el sentido de pesadez, culpabilidad, condenación. La convicción es culpa pesada, convicción, condenación. Estoy en problemas, soy convicto. Lo que hice estuvo mal y necesita ser reconocido y arreglado. Lo que les estoy diciendo es esto. Los sentimientos son exactamente los mismos. La condenación, convicción. Dice, un momento, Pastor Jack, hay una diferencia. No, esperen, observen. Cuando el creyente es convicto,
ese

sentí de pesadez está pesando sobre el creyente. Estoy hablándole a ustedes. No me miren así. Está hablándoles a ustedes. Cuando ustedes y yo pecamos, necesitamos a Dios. Como hijo de Dios, nuestros nombres están escritos en el cielo. Vamos a ir al cielo. Él es nuestro Dios. Nosotros somos sus hijos. Pero cuando pecamos, quebramos el compañerismo con Dios. Y hay un sentido de gran pesadumbre, culpa, vergüenza. Quiero que sepan, es la voluntad de Dios que tú experimentes eso literalmente por el término de segundos. ¿Saben eso? ¿Qué quiere decir con eso? Si tienes un mal pensamiento, mírenme a mí ahora. Mírenme. Ustedes nunca pensarían. Mírenlo, está teniendo un mal pensamiento. Me están jugando por el exterior. Oh, qué angelical. Manos levantadas, orando. ¿No se ve santo? Mi mente podría estar miles de millas de distancia del mío. Si soy un cristiano, Dios diría, ¿qué estás haciendo, Jack? Deja hacer eso, ese mal pensamiento. Eso no es aprobado. Y luego yo digo, Señor, estás tan correcto. Yo pequé, Dios, por favor, perdóname. Es exactamente lo que te puso en la cruz. Perdón, lo siento, Jesús. Y la Biblia dice que en 1 Juan 9, si confesamos los pecados, es justo y es fiel y justo para perdonar los pecados y limpiarnos de toda maldad. Eso es lo que el creyente hace. Así que cuando tú pecas, cristiano, tú no lo planeas, pero cuando pecas, así es como tratas con él. Entonces, mira, ese peso siempre debía estar sobre ti por segundos. No deja que se quede allí. No, aléjate, hazlo. El incrédulo, la condenación está ahí. Y o terminan tropezando, por decir así, o endurecen su corazón contra él. Hoy ustedes y yo vivimos en un mundo que está endurecido contra Dios. Han endurecido su corazón contra convicción y contra condenación. Entonces el mundo que ha endurezado dice, tú eres el problema, tú eres el asunto. Es esa verdad, es este gobierno, es esta persona, es esa cosa. Y no ven, no pueden ver que ellos mismos están completamente sin sentimientos. Y eso se manifiesta por justificación, autojustificación. No justificación bíblica. Y eso pesa sobre ellos. La Biblia nos dice en Salmo 91, versículo 14. Escuchen esto. Este es Dios hablándote a ti. Confío como creyente. De hecho, deberías marcar sus Biblias. Siempre marca tu Biblia. Voy a mostrarles cómo en un momento. Es divertido. Así que en su Biblia ustedes deben de hacer esto. Porque él, Jack, pongan su nombre ahí. O cualquiera que sea tu nombre, por cuanto en mí, tú pon tu nombre ahí, he puesto su amor sobre mí. Tú quieres amar a Dios, yo también lo libraré. Eso es Dios hablando, ¿sabes? ¿Te gusta esa clase de charla? A mí me gusta. Le pondré en alto, por cuanto ha conocido mi nombre. Mis queridos amigos, escuchen, soy un loco aquí, versículo 14, ese soy yo. ¿Es ese tú? Tú deberías poder decir hoy, ese soy yo. Yo lo amo. Solo el creyente puede experimentarlo. Versículo 15, me invocará y yo le responderé. Con él estaré yo en la angustia. ¿No te alegras de eso? Lo libraré y le glorificaré. Lo saciaré de larga vida y le mostraré mi salvación. Ese es un versículo maravilloso. Ese es mi versículo. Se los doy, pero es mío. Y ustedes deben tener en tu Biblia tu nombre puesto en ese pasaje y decir, es mi nombre, es mi versículo también. Condenación. El cristiano nunca debe estar caminando en el sentido de condenación. Yo nunca soy suficientemente bueno para agradar a Dios. Yo creo que le he hecho enojar. No sé cómo, yo sé que Dios debe de amarme. ¿Alguna vez te has sentido así? Dios tiene que amarme. Él es Dios. Dice que Él ama a todos, pero básicamente lo que estás diciendo, que Dios tiene que amarme, pero no creo que le caigo bien. Bueno, pues ¿sabes qué?
Dios quiere estar contigo, Dios quiere estar contigo.

amigo, Dios te ama. Yo no sé cómo decirlo. Él murió por ti. Él se levantó de los muertos por ti. Y por cualquier hombre, mujer, muchacho o muchacha que pone su confianza en Él, nunca debía haber una sombra de condenación suspendida sobre sus vidas. Ahora, si no eres cristiano, tú debes estar preocupado hasta enfermarte. Y si estás enfermándote, deberías de dar gracias a Dios porque se preocupa por tu alma. Porque un hombre ayuda al hombre o mujer que tiene tanta dureza que dice, oh, yo estoy bien, yo no necesito nada de estas cosas de Dios. Yo soy mejor que la mayor de las personas. Tú has pasado de los sentimientos y esa es una tragedia. La segunda cosa es esta. En realidad, antes que vayamos a este pasaje ya lo conocen, pero es tan gráfico y tan perfecto. Y todos los jugadores están ahí y todas las dinámicas suceden. Juan capítulo 8, ustedes lo conocen muy bien. Juan capítulo 8, ahora, temprano en la mañana, por la mañana, él, Jesús, volvió al templo y todo el pueblo vino a él. Y sentado él, les enseñaba, lo cual es maravilloso. En esos días, los maestros se sentaban y los estudiantes se ponían de pie y tenían que inclinarse para escuchar al maestro. Yo creo que ustedes todos deben estar parados y yo sentado por un tiempo. Entonces, él está enseñando, versículo 3, dice, entonces los escribas y los fariseos, aquí vienen, todos vestidos en esas ropas religiosas. Recuerden, les dije la semana pasada, ellos son los que encuentran tus culpas. Pueden decirte todo lo que pasa mal con tu vida. Y te dicen cosas como que, tú no eres más como, tú deberías ser más como yo. Es feo estar junto de ellos. Y los escribas y fariseos le trajeron una mujer sorprendida en adulterio. Y poniéndola en medio, se pueden imaginar, jueguen esto en sus mentes. Ellos apartaron la multitud y llegaron a Jesús y la arrojaron en el suelo a esta mujer. Ahí. Versículo 4 le dijeron, maestro, esta mujer ha sido sorprendida en el acto mismo de adulterio. Estábamos observando nosotros. No, yo agregué eso, no dice eso ahí. Pero ¿cómo supieron ellos? Ese fue mi comentario, lo siento, no está en la Biblia. Y en la ley nos mandó Moisés a apedrear a tales mujeres. ¿Tú pues qué dices? Increíble. Mas esto decían intentándole para poder acusarle. Pero Jesús, pensaron, si podemos que hacer que Jesús contradiga a Moisés, entonces podemos apedrear a Jesús. Pero Jesús, inclinado hacia el suelo, escribía en tierra con el dedo. A propósito, se me olvida la referencia del Antiguo Testamento, pero dice que ha escrito nuestros pecados en el aire. ¿Está haciendo Jesús eso ahora? Así que él escribe en la tierra con el dedo. Y como que no le escucharan. Así que ellos continuaron preguntándole. Tú sabes, como una llave que está goteando agua. Se levantó y les preguntó, el que sea de vosotros sin pecado, sea el primero en arrojar la piedra contra ella. E inclinándose de nuevo hacia el suelo, siguió escribiendo en tierra. Y observen qué sucede. Pero ellos, al oír esto, acusados por su conciencia, perdón, ¿qué? Él no dijo nada, él escribió. ¿Están escuchando esto? Él se agachó y está escribiendo en la tierra y están mirando lo que él está escribiendo. Él no dijo nada, él está escribiendo, pero lo escucharon. ¿Cómo escucharon eso? El Espíritu de Dios dándoles convicción. ¿Cómo sabemos? La Biblia nos dice. Versículo nuevo, aquellos acusados por su conciencia, salían uno a uno. Así que uno a la vez, ellos se fueron alejando. La Biblia es tan buena. Observen esto. Comenzando desde los más viejos. Oh, estos. Jesús mira a este tipo. Fred, le dice Fred. La semana pasada, detrás de 7-Eleven, te vi con babos. Y Fred está mirando y dice, yo pienso que dejé la carne en el horno. Tengo que irme. Los viejos se fueron primero porque mientras más viejos

0: viejo, más viejo estás, más pecados llevas. Y luego a los jóvenes, los jóvenes al último. Oh, los jóvenes no han hecho mucho pecado, pero los atrapó de todas maneras. Oh, sí, no has hecho pecados. Y los descubre, les da convicción. ¿Sabes? ¿Qué crees que había de haber hecho? Debían de haber caído de rostro y habían de haber dicho, Jesús, me atrapaste. Pero tenían mucho orgullo para eso. Y se fueron en su pecado. Pudieron haber sido liberados. Pero ¿cómo resultó esto? Y Jesús se quedó solo y la mujer parada ahí en medio. Extraordinario. Cuando Jesús se levantó, noten, esta es como la cuarta vez que se levanta, y no viendo a nadie, sino a la mujer, le dijo, mujer, ¿dónde están los que te acusaban? Yo encuentro eso fascinante. Ella pudo haber dicho, acaban de salir, ¿quieres que vaya por ellos? Están yéndose ahorita. Mujer, ¿dónde están tus acusadores? Probablemente ella está haciendo esto. No tengo acusadores. Ninguno te condenó, dice él. Dice ella, ninguno, Señor. Dijo, ninguno, Señor. Eso no es exactamente verdad. Ellos la condenaron, ¿no es cierto? Ella le dijo, nadie, Señor. Nadie estuvo ahí para condenarla. Ella está diciendo la verdad. Pero previamente ella era culpable, ¿me entienden? Jesús dijo, ni yo te condeno, vete y que no peques más.
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1: 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Romanos 15:13.

0: amigos, sean bienvenidos a su programa favorito de todas las tardes, Chiqui Time. Hola, hola, Chiqui amigos, ¿cómo están? ¿Han escuchado en el día de hoy que no estoy solo? Estoy con mi amiguito
1: Melquisedec.
0: Melquisedec, ¿cómo te encuentras el día de hoy?
1: Bueno, el día de hoy yo me encuentro muy, pero muy bien y feliz de que estoy otra vez en Chiqui Time.
0: Bueno, de mi parte yo me encuentro bien porque Dios nos dio vida y salud en este día tan hermoso porque estoy en Chiqui Time y gracias a Dios podemos estar vivos.
1: Eso es algo muy, pero muy importante. Y bueno, chiqui amigos, antes de comenzar,

0: poco sobre nuestras redes sociales. Nuestra primera red social es Chiquitán37. Y ahí pueden encontrar fotos, pero lo primero que tienen que hacer es presionar el botoncito azul que dice seguir. Y después pueden ir viendo fotos sobre Chiquitán. Es un lugar que es muy, pero muy divertido. Y también, si ustedes no pudieron ver el programa algún día, ahí van a dejar una pequeña descripción sobre qué se trató.
1: Nuestra siguiente red social es...
2: Nuestra segunda red social es @misioninfantil507. ¿Y allí qué podemos encontrar? ¿Qué podemos encontrar? Las prédicas, pero antes, no olviden presionar el botón que dice seguir. Encontramos las prédicas y también encontramos prédicas de Ecclesia Kids.
1: Oh.
2: Allí las dinámicas de los sábados. También podemos encontrar todos los juegos que hacemos fuera del templo.
1: Oye, todo eso.
2: Sí.
1: Wow.
2: Muy interesante.
1: Ahí también avisan sobre los campamentos. ¿Tú sabías, David?
2: Sí, hay campamentos safari, teens camp, babies camp.
1: Todos esos. Y bueno, ahí ustedes pueden enterarse sobre qué viene a aproximación. Y bueno, también están las celebraciones todos los sábados en la comunidad apostólica.
2: ¿Y de qué hora son?
1: Y bueno, esas son de las 9 de la mañana hasta las 11:45. Y bueno, ahí es muy, pero muy divertido. Arriba en el templo es donde se celebra Misión Kids, la cual tiene prédicas, oración, alabanzas, dinámicas. A veces hacen especiales y hasta dramas.
2: Oh.
1: Hacen muchos dramas y es muy divertido. Y son todos los sábados. Pero antes tenemos las clases de diferentes edades. Esas clases son antes de que empiece el culto.
2: Exacto.
1: Y depende de qué edad ustedes tengan, van a tener una clase diferente. Por ejemplo, se dividen de 8 y 9 o de 10.
2: 6 y 7.
1: Ajá, exactamente. Así se van dividiendo por edades. Entonces, cuando tú le preguntes a alguien dónde queda tu clase, ustedes tienen que decir su edad. Así que eso va siendo dividido.
2: Pero también otra cosa, recuerda que las clases tienen nombres.
1: Sí, las clases tienen nombres, es algo muy importante. Y bueno, eso es de los 0 a 9 años. Pero David, te tengo una pregunta. ¿Qué pasa con los niños que tienen más edad que 9?
2: Bueno, los que tienen más edades de 0 y 9 años, no se preocupen, porque ustedes van a ir a Misión Plus. Y se preguntan, ¿dónde es eso? Es abajito al lado de el templo. Y es el templo Silo.
1: Oh.
2: Allí dan las clases, las dinámicas. Una pregunta, ¿ustedes han participado de las clases que tenemos?
1: Bueno, yo sí he participado en las... Sí he participado en las clases y son muy divertidas. Siempre hacen que uno sepa más sobre la palabra de Dios. ¿Y tú has ido?
2: Sí, yo también voy a las clases. Son interesantes.
1: Y divertidas.
2: Hacen dinámicas, nos enseña la palabra de Dios, cosas que no sabíamos.
1: Las aprendemos.
2: Sí, exacto. Y seguimos con Misión Plus. Las dinámicas, las prédicas que te impactan, que haces que te arrepientas de tus pecados.
1: Interesante, ¿verdad? Sí, es muy interesante.
2: Que te arrepientas, que tú te quebrantes ante los ojos de Dios.
1: Wow.
2: Porque recuerda que para Dios nosotros somos iguales.
1: Sí, somos sus hijos, los que creemos en Él. Y somos y seremos sus hijos. Y bueno, chica amigos, hoy tenemos un tema muy importante. Y son sobre los héroes que inspiran.
2: Wow.
1: Y aprovechando que estamos en el año del mundial, vamos a estar hablando sobre un jugador muy importante.

0: cantante que tiene talentos y lo usa para glorificar a Dios.
1: Oh, ya quiero saber qué jugador es.
0: Bueno, voy a darle unas pequeñas pistas. El jugador tiene 24 años.

0: se llama Jeremy Doku.
1: Y su club de fútbol es el Manchester City.
0: ¡Oh! ¿Y de qué país es él?
1: ¿Tú sabes qué país es él? De Bélgica.
0: ¡Wow!
1: Muy interesante.
0: Y siguen en el Mundial. ¡Qué interesante! Y bueno, como les dije, él tiene 24 años de edad y ya ha participado en dos mundiales diferentes.
1: Wow.
0: En el de 2022, el de Qatar, y en el del año presente. Y bueno,
1: ayer ganó 4-1 ante
0: Estados Unidos.
1: Wow. Muchos goles.
0: Una palera de verdad.
1: Una palera.
0: Wow. Bueno, entonces esto también demuestra que su equipo es bueno.
1: Sí.
0: Es muy bueno para sacar tantos goles.
1: Bélgica tiene muy buenos jugadores a pesar nada más de Jeremy Doku.
0: Sí, y es uno de esos jugadores, es él. Y bueno, él ha jugado en campeonatos europeos.
1: De la UEFA Champions.
0: ¡Wow! ¡Qué interesante!
1: Melky, y también para que los niños disque, ¿y qué camiseta es? ¿Qué número? ¿Sabes qué número es?
0: Dime.
1: Es el 11 en Bélgica y el 11 en Manchester City.
0: O sea que el 11 en todo.
1: Ese es su número.
0: ¡Wow! Y bueno, él es conocido por ser uno de los jugadores, es reconocido por ser uno de los jugadores más rápidos en el fútbol.
1: ¡Wow!
0: Imagínate.
1: Rapidísimo.
0: Es rapidísimo. Corre muy rápido para...
1: Como el viento.
0: Como el viento, literalmente como el viento. Y bueno, él tiene talento.
1: Sí.
0: Mira esa jugada.
1: Oh, bueno, velocidad.
0: Y bueno,
1: mira.
0: Él tiene talentos que Dios se lo dio. Para que sepan, hoy van a ver un partido de él. Él va a jugar el viernes contra España.
1: Bélgica-España.
0: ¡Wow!
1: ¿Quién ganará?
0: Uy, ese partido va a estar bien, pero bien bueno.
1: Porque España también juega bien.
0: Exacto, España juega muy, pero muy bien. Y bueno, como hablamos, él tiene habilidades. ¿Y cuáles habilidades tú quisieras tener, David?
1: Bueno, una de las habilidades que yo quisiera tener es correr rápido y meter muchos goles. ¿Por qué? Porque para meter goles debo ser ágil y rápido.
0: ¡Oh! Bueno, yo desearía dar buenos pases para que mis compañeros también pudieran meter goles. Ay, exacto, y también poder meter goles. Porque gracias a Dios casi todos los demás los tengo. Y esos son dones que Dios nos da a nosotros. Y
1: sí,
0: ustedes también tienen dones muy, pero muy importantes. Y bueno, él aprovecha esos dones para glorificar a Dios. Es reconocido por ser un jugador muy, pero muy rápido. Y como dijo David, es como el viento, corre como el viento, rapidísimo. Y bueno, él... Vamos a nuestro segundo consejito, que es sobre qué valores podemos tener. Y bueno, David, ¿quieres darnos un poco, decirnos sobre este consejito?
1: Bueno, un valor que podemos aprender es aprovechar los talentos.
0: ¡Oh!
1: ¿Por qué los debemos aprovechar? Por ejemplo, si somos buenos en algo, practícalo, insiste en desarrollar más tu talento, sigue practicando para que no se olvide ese talento.
0: Es como forjar una espada, solita no va a quedar buena.
1: Uh-uh.
0: Tienes que ir forjándola, afilarla, y después de pulirla va a ser una espada con filo, pero después de esfuerzo. Porque no es con una máquina, había personas que lo hacían con esfuerzo. Y también se necesita esfuerzo para mejorar nuestras habilidades. Y bueno, él hace un tiempito se bautizó.
1: Y el año pasado
0: se bautizó. Ahora es hijo de Dios. Y

0: siempre lo glorifica en los partidos que él tiene. Él siempre le da gracias a Dios en todo.
1: En su cuenta de Instagram, cuando él sube su jugada, siempre la hace con un versículo bíblico.
0: Sí, siempre pone un versículo. Él fue bautizado en el 2024.
1: Sí, ahora él es un hijo de Dios. Él demuestra su fe en Dios. En cada partido que ganan o pierden, él le da gracias a Dios.
0: Sí, porque le da la oportunidad de estar ahí.
1: Exactamente.
0: Y bueno, hace un tiempo él tenía la oportunidad. Él está jugando ahorita en el Mundial, pero hace tiempo él no pudo ir a algunos partidos por una razón. Él se mantenía y seguía concentrado en el partido, pero pasó algo, y no fue algo malo, fue algo muy,
1: muy, muy bueno,
0: muy asombroso y bueno. Es que el jugador tuvo un niño.
1: ¡Wow!
0: Pero el niño fue futbolista, porque nació en el año del Mundial. Y bueno, él tuvo que decidir si seguir jugando o estar con su familia.
1: ¿Tú sabes hasta qué país él tuvo que viajar?
0: ¿Hasta cuál?
1: Hasta Inglaterra.
0: ¡Uy, viajó mucho! Estaba en otro continente.
1: De Estados Unidos a Inglaterra.
0: Es una distancia muy larga, pero sacrificó sus partidos por estar con su familia.
1: Le importó más su esposa y su hijo que seguir jugando un partido que después podía jugar.
0: Sí, porque él sabía que si su país no lo eliminan, él podía seguir
1: jugando.
0: Y él podía haberse quedado por la fama o por la plata. Pero porque no podía haber dicho, bueno, ahora que va a salir el niño, yo me quedo aquí en el partido, juego, me dan plata y la compro cosas. Pero es que él pensó y decidió estar con su familia. Podía haber ganado más fama,
1: sí,
0: más dinero, más fans, pero él, todo eso no le importó. Le importó su familia. Y eso es algo, un mensaje muy, pero muy importante. Y él es un ejemplo a seguir, porque es una persona que aprovecha sus dones y no se aprovecha de lo que Dios le da para él mismo, sino que lo aprovecha para dárselo, para enseñarle a otras personas sobre qué es más importante. Si un partido que te puede dar fama o tu familia. Eso es algo muy importante que tenemos que saber y decidir bien. Preguntarle a Dios cuál sería la mejor decisión.
1: Opción.
0: Y
1: un aplauso
0: opción
1: para Jeremy Doku.
0: Se lo merece, ¿verdad?
1: Sí.
0: Nosotros necesitamos entrenar nuestras habilidades, como el ejemplo de la espada. Nosotros tenemos que seguir trabajando en ellas para tener habilidades mejores, ¿verdad, David?
1: Exactamente.
0: Entonces, él también. ¿Ustedes creen que desde que recién nació él podía correr?
1: No.
0: No. ¿Tú? Él tuvo que aprender las técnicas, cómo hacer para poder correr mejor. Ahí, en ese momento, él siguió mejorando sus habilidades.
1: ¿Tú sabes desde qué edad él comenzó a jugar fútbol?
0: ¿Desde qué edad?
1: De una temprana edad. Y esa edad era los 10 años.
0: Ay, yo tengo 10 años.
1: Sí.
0: Wow. ¿Desde mi edad?
1: Sí. Desarrolló ese talento de chico, adolescente.
0: Y fue mejorando. Sí. Mira dónde quedó en el Mundial.
1: En la fama.
0: Pero no se quedó en la fama.
1: Todo eso fue gracias a Dios.
0: Gracias a Dios, porque él, si Dios puede ver, si Dios, ¿qué? No.
1: Entonces, sus valores de fe y familia podemos seguirlo, porque
0: sí,
1: son buenos.
0: Sí, son buenos. Algunos ejemplos no son tan buenos. Imagínate, ¿qué hubiera pasado si él dice que vaya el pelado, que quede por allá?
1: No,
0: no. Él, ¿qué hubiera pasado? No hubiera sido un buen ejemplo, porque prefirió la fama y el dinero. Pero él me imagino que le preguntó a Dios, ¿qué debo decidir? ¿Qué haría Jesús? Y tomó la mejor decisión.
1: Estar con su
0: familia. Quedarse con su familia, exactamente. O sea, que me imagino que esa era la voluntad de Dios. O sea, que él escuchó y tomó la decisión, la mejor decisión. O sea, seguir a Dios.
1: Me impactó mucho lo que hizo Jeremy Doku.
0: Sí.
1: Un buen jugador y un buen cristiano.
0: Muy, muy, muy buen jugador.
1: Ahora, vamos con nuestro tercer consejito. Y dice,

0: dice, ¿qué dice la Biblia? Nuestro primer versículo se encuentra en 1 de Pedro 4:10 y dice, cada uno según el don que ha recibido, ministrelo a los otros como buenos administradores de la multiforme gracia de Dios.
1: ¡Wow! Eso es algo muy, pero muy importante, porque Dios nos da dones y habilidades y nosotros tenemos que administrarlas y usarlas bien. Nosotros no podemos malgastarlas.
0: Melqui, de ese versículo, ¿qué tú aprendes?
1: Bueno, yo aprendo de que nosotros tenemos que ser, bueno, administradores. Por ejemplo, vamos a ver, ¿a ustedes le han dado alguna mesada? Sus padres le dicen, no se lo gasten todo una vez, adminístralo bien. Asimismo, Dios nos da dones y Él quiere que lo administremos bien, no que lo usemos para nuestro beneficio.
0: También puedes multiplicarlo si haces trabajos.
1: Exacto, si te esfuerzas esos dones y descubres dones nuevos que Dios te dio, pero todavía no los habías visto o probado. Así que Dios tiene también, eso significa que Dios tiene un plan para nosotros. Todo, para nosotros.
0: Exacto. Bueno, en este punto, Dios a cada uno de nosotros nos ha dado un don. Y ese don hay que practicarlo, desarrollarlo. Y era mi Doku, ese don, él no dice que de un día para otro. Ese don, bueno, ya nací hoy, mañana lo tengo.
1: No fue así.
0: Practicó errores que cometía, se esforzaba.
1: ¿Cuántas veces nos habrá caído?
0: No se sabe, pero también él lo desarrolló, esa habilidad. Esa habilidad, porque los bebés se caen cuando nacen.
1: Se caen normalmente. Por eso nosotros estamos diciendo que Dios le dio esas habilidades y él fue desarrollándolas, ¿verdad, David?
0: Exacto.
1: ¡Oh, qué interesante!
0: Entonces, Doku entrenó para mejorar sus dones.
1: Sí, qué interesante.
0: Y él los ponía en práctica cada día.
1: ¿Todos los días?
0: En el partido casi, exacto.
1: ¡Oh! Entonces,
0: muy interesante, ¿verdad?
1: Sí, eso es muy interesante. Esa es otra razón por la que él es un buen ejemplo. Él se esforzaba todos los días. Y bueno, ¿qué talentos tú tienes, chica amigo? Y si son buenos, ve mejorándolos todos los días.
0: Si eres bueno en matemática,
1: exacto,
0: creativo y también en otras cosas.
1: En múltiples cosas.
0: ¿En qué tú eres bueno?
1: Bueno, yo soy bueno pensando, me gusta también la ciencia, correr, ver bien a distancia. Todas esas cosas son dones que Dios me dio. Y en el futuro van a ver diferentes. ¿Y cuáles son tus dones?
0: Mis dones, uno de ellos que yo he desarrollado desde los 4 o 5 años fue jugar al fútbol.
1: ¡Oh!
0: Me encanta, ese es uno de mis hobbies preferidos.
1: ¡Wow!
0: Chiquis, den lo mejor, desarrollen sus talentos, entrena, disciplina y práctica.
1: Sí, porque tienes que tener disciplina. Porque si un día para otro tú dices que sí, me fusé, yo voy a descansar. ¿Ustedes creen que Jeremy hizo eso?
0: No. Jeremy era un muchacho disciplinado.
1: Exactamente. Él seguía esforzándose todos los días, iba mejorando.
0: Mira, Ronaldinho, ¿sabes que él tenía un don muy bueno, que era el fútbol?
1: ¿Sí?
0: Pero lo que le faltaba era la disciplina.
1: Sí.
0: Se quería acostar tarde, no ir a los entrenos y después quería que lo pusieran a jugar. ¿Tú crees que eso está bien?
1: Así que, chiquemigos, también eso es algo importante que dijo mi chiquemigo David. Es que si tú no te esfuerzas, no puedes, aunque seas bueno jugando lo que sea, basquetbol, béisbol, fútbol, si tú no mejoras o no te esfuerzas, no lo vas a conseguir de que te pongan a jugar, porque tienes que esforzarte.
0: Recuerden que nuestros dones debemos usarlos para glorificar a Dios.
1: A Dios, exactamente. Exacto. Hay que glorificar a Dios porque ¿quién nos dio los dones?
0: Dios.
1: Dios, entonces hay que glorificarnos con nuestros dones. Por ejemplo, hablar sobre Cristo en otros lugares.
0: Eso es un don.
1: Es un
0: porque
1: don.
0: Porque te puede dar pena.
1: Sí. Gracias a Dios, Dios me dio el don que no me dé tanta pena, no me ponga nervioso cuando vaya a hablar la
0: y cuando persona. Vayamos a hablar en este programa.
1: Ese también, ese es algo importante. Y Dios nos dio esos dones a David y a mí para que podamos hablarles
0: compartir
1: a ustedes, compartir su palabra. Porque son dones que nosotros también vamos mejorando. Porque nuestros primeros días...
0: Asustados.
1: Tiesos.
0: Sí. Así, no sabíamos qué decir. Estábamos totalmente... sí, claro que sí.
1: Él sí puede recordar porque él es más nuevecito, pero esos días... Uno
0: estaba asustado.
1: Sí, como cuando, digamos que, qué sé yo, cuando uno apenas sabe cómo camina, es que vaya a correr. Así mismo, nosotros después de tantos tiempo,
0: ya meses, desarrollando eso,
1: años, ya. Uno ya ligero.
0: Ya, eso es normal para mí.
1: Pero no es porque nosotros que somos y somos.
0: No de un día para otro se nos dio ese don. No,
1: es porque Dios nos los dio.
0: Exacto.
1: Y ustedes también pueden tener ese don especial
0: desarrollándolo, teniendo disciplina.
1: Y bueno, Dios espera que nosotros lo utilicemos los dones para glorificarlo. Él no espera que seas igual a otra persona normal. Que te digas, bueno, fulanito hizo esto, lo voy a hacer de nuevo, porque yo tengo que ser como él. No. Él te dio talentos especiales y únicos. Tienes que descubrirlos y ve desarrollándolos. Eso es algo muy importante.
0: Esa fue nuestra conclusión del día,
1: de hoy.
0: Y nuestro regalito bíblico está en... Colosenses 3:23 y dice: y todo lo que hagan, háganlo de corazón, como para el Señor y no para los hombres.
1: Y para los chiqui amigos que no escucharon o quieran buscarlo en la Biblia, queda en Colosenses 3:23
0: y dice, ¿qué dice?
1: Y todo lo que hagáis, hacedlo de corazón, como para el Señor y no para los hombres.
0: Wow.
1: Qué versículo más interesante.
0: Y Melqui, ¿nos quieres ayudar para cerrar el día de hoy con una oración?
1: Bueno, sí. Señor, gracias por este día tan maravilloso de Chiquita en Padre. Gracias por el tema y por el tema de hoy sobre los dones, Padre. Gracias porque tenemos un buen ejemplo, un buen Padre. Señor, gracias porque hoy podemos seguir aquí, Padre. Señor, gracias por este día tan maravilloso y que podamos seguir desarrollando nuestras habilidades. En el nombre de Jesús, amén, amén y amén.
0: Y nos despedimos de su programa favorito de todas las tardes.

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0: Simeón, ¿qué haces? ¿Por qué razón estás aquí?
1: Estoy buscando al que es el Mesías.
0: El Redentor de Israel.
1: El Rey de los Judíos. El Espíritu Santo me ha prometido que veré a Cristo el Señor antes de morir.
2: Esa gente estúpida, siempre buscando a un Mesías. ¡Yo, el rey Herodes! ¡Yo soy su Mesías! No, no quiero que mates al anciano. ¡Vigílalo! Si él después llegara a decir que encontró al llamado Mesías, entonces ordenaré la matanza.

0: Escucha, María. El Señor está contigo y eres bendita entre las mujeres.
1: ¿Quién eres? ¿Por qué me dices eso?
0: No temas, María, porque eres la elegida del Señor. Traerás al mundo a un hijo. Su nombre será Jesús.
1: ¿Un hijo?
0: Se llamará el Hijo del Altísimo. Y el Señor Dios le entregará el trono de su padre David. Y reinará para siempre.
1: ¿Pero cómo puede ser? Soy la prometida de José el carpintero. Y todavía no estamos casados.
0: El santo niño que tú tendrás es el Hijo de Dios. Y para Dios, nada es imposible.
1: Yo siempre he sido muy obediente y fiel a Dios. Que sea como tú dices.

0: ¿José?
1: Oh, María. Entra.
0: José, tengo algo que decirte, pero no sé cómo.
1: Ya lo sé todo, María. El ángel me visitó anoche. El bebé se llamará Jesús.
0: ¿Qué? Gracias, José. Temía tanto que te enojaras. Gracias. Gracias.
1: Seré tu esposo como lo hemos estado planeando. Y querré al niño como si fuera mío.
0: Le agradezco a mi padre por haberte elegido para ser mi esposo.
2: ¡Escuchad, pueblo de Nazaret! ¡Una proclamación!
3: Escuchad, pueblo de Jerusalén, un decreto de Augusto César. Todos deben ser empadronados y grabados. Todo hombre deberá ir a la ciudad donde nació y ahí será empadronado y grabado.
1: Belén está demasiado lejos, María.
0: Pero tenemos que ir.
1: Lo sé, pero no estás para viajar. ¿Qué pasa si el niño nace en el camino?
0: Entonces tendrás que pagar impuestos por 3 en vez de 2. ¿Eh?

0: que ha llegado el momento.
1: No es posible. Ya casi llegamos. ¿Resistirás?
0: Solo un poco más, creo.
2: Váyase. En esta posada ya no queda lugar.
1: Pero, señor, mi esposa está...
0: Parece que no hay lugar en ninguna posada.
1: No te preocupes, María. Algo encontraremos.

0: Disculpe, señor posadero.
1: ¿Eh? ¿Qué? No. Lo lamento mucho, amigo, pero como ve, estamos llenos.
2: Oye, posadero, ¿y yo qué? ¿Dónde está mi vino?
1: Pepe, perdón, es mi culpa. Por cierto, gracias por su paciencia. Ay, no hay ni por dónde caminar. Tengo que ir con mucho cuidado hasta la puerta. Así que adiós, no moleste.
0: Pero, señor, aguarde.
1: ¿Eh? ¿Sería tan amable de quitar la mano de la puerta?
0: Pero, señor, es mi esposa. El bebé está por...
1: ¿Qué espera que haga? ¿Que construya una habitación en el techo para que duerma esta noche?
0: Pero mi esposa... ¡El bebé!
1: ¿Una vez más? ¡No hay!
3: ¿Un bebé? ¿Dijiste que tu esposa está por tener un bebé? Bueno, tengo un lugar para ti. Al menos es abrigado y seguro.

0: es una habitación que digamos, es casi un establo. ¡Ay! ¿Pero qué digo? ¡Es un establo! Claro, el nuevo es mucho, mucho, mucho, mucho mejor. Pero allí están los animales de los huéspedes. En este guardamos los animales de la posada. Aquí en el viejo establo, que en realidad es una cueva, pero... pero es abrigada y hay paja limpia.
1: Le estamos muy agradecidos.
0: No puedo negarle hospedaje a nadie. ¡Qué manera de administrar el negocio! ¡Mujeres que dan a luz en un establo! ¡Ay, me estoy volviendo loco!
1: María, no tengas miedo.
2: No lo tengo, porque tú estás a mi lado.

0: Jesús.
1: ¿Sabes que así te llamas?
0: ¿Sabes quién eres?
1: Por fin has llegado. Y eso es lo que importa. Duerme ahora, María. Es un niño sano y también hermoso. Duerme.
2: Mira cuántas luces hay en Belén. Nunca había visto algo así.
3: Silencio. Queremos dormir un poco.
2: Toda esa gente. De lugares tan lejanos. ¿Qué tantas historias estarán contando?
3: Ah, son todas iguales. Las que son verdad son muy aburridas. Y las interesantes son puras mentiras.
2: A pesar de eso, yo quisiera estar ahí.
4: Ay, es mejor que te acostumbres, muchacho. Nada importante ha pasado jamás en Belén.
3: Ahora ya duérmete.
5: No teman. Les traigo noticias de gran alegría. Un mensaje para todo el pueblo. Porque hoy ha nacido aquí, en la ciudad de David, un Salvador, que es Cristo el Señor. Y esta será la señal para ustedes. Encontrarán al niño envuelto en mantillas, acostado en un pesebre.

0: la ciudad de inmediato.
1: Pero, ¿qué haremos con el rebaño?
0: Oh, las ovejas estarán seguras. Esta noche ha nacido el Salvador del mundo.

0: ¿Será esto posible?
1: Déjame ver de nuevo.
0: Bueno, es una nueva estrella. Será la señal que hemos estado esperando.
1: Ha ocurrido por fin. Nació el Rey del Cielo.
2: Amigos, no sé qué querrán hacer ustedes, pero antes de que yo muera, deseo ver a ese rey.
1: Llevémosle regalos. El oro de Persia.
2: El aroma dulce del incienso de Abisinia.
0: Mirra de la India. Sí, para el recién nacido rey. Vamos, nos espera un largo viaje.
2: Que el Señor nos acompañe y nos proteja.

0: Oh. Por favor, señor, espere.
1: ¿Qué quiere? ¿Qué es lo que desea? Déjenos pasar. Venimos a traer a nuestro recién nacido al templo.
0: ¿Sería tan amable de enseñarme a su bebé?
2: Sí, señor. Se llama Jesús.
0: Lo sabía, lo sabía. El Mesías ha nacido.
2: ¿Será él? ¡Oh, ya está aquí! ¡Oh, qué dulce es! ¡Qué hermosa criatura! ¡Escuchen todos aquí presentes! ¡Agradezcan al Señor! Si buscan la redención, aquí está el Redentor.
0: ¡Oh, mi gran Señor! Ahora puedo morir en paz, pues mis ojos por fin han visto la salvación.
3: ¡Un bebé, dices! ¡Que este Mesías es un bebé! ¡Pero qué puedo temer de un bebé! Pero los bebés crecen, ¿no es así? Sí, así es, crecen, pero tú has averiguado quiénes son los padres del bebé. ¿O preguntaste acaso dónde vive la criatura? ¡Eres tonto!
4: ¿Entendido? Presento a los magos del Oriente.
3: ¿Qué? Ah, sí. ¿Qué les trae a Palestina?
5: Hemos venido a buscar entre los judíos a quien ha nacido para ser rey.
6: Vimos la estrella de Oriente, señal de su nacimiento.
7: Y hemos venido a adorarle.
3: ¡Con que un nuevo rey de los judíos y recién nacido! ¡Pero qué maravillosa noticia! ¡Daniel!
8: ¿Qué quieres, rey Herodes? Perdón. Quiero decir, ¿por qué me llamas, mi señor rey?
3: ¡De pie, de pie! ¿No oíste lo que mis dignos visitantes están buscando?
8: ¿Al Mesías, cierto? ¿Al que dicen que será el rey de los judíos?
3: ¿Y dónde se supone que ha nacido este tal Mesías?
8: ¿Nacido? Creo que es este. No es este. Tal vez sea este. No, tampoco es este. Tal vez aquí. Sí. Aquí está. Bien, veamos. El mundo cae en el pecado. No es ese. No hay esperanza sino en él. No, tampoco no hay de aquel que no. Y sucedió en... aquí está. En Belén.
6: Dijo Belén.

0: Ah, sí. Un pequeño pueblo al sur de Jerusalén. Le llaman la ciudad de David. Está cerca, sí. Es Belén.
1: Les damos las gracias por su ayuda.
2: Vayan, amigos. Busquen al nuevo rey y háganmelo saber, para que, como ustedes, yo también pueda adorarlo.
3: Lo haremos con gusto, rey Herodes. Que la paz sea contigo.
2: Sí, que la paz los acompañe también.
4: Un nuevo rey.

0: Hemos visto la estrella y la seguimos hasta aquí.
1: Podemos ver al niño de la profecía.
2: Hemos venido a adorarle.
3: Sí, adelante.
4: Su nombre es Jesús.
2: Mi Señor.
1: Ah, mi Rey.
0: Maestro.

lo encontraron. ¡Claro que lo encontraron! ¿Por qué crees que se fueron por otro camino? ¡Todo es un complot contra mí! ¡Sí! ¡Pero no resultará! ¡Lo juro! Quien quiera que sea, no vivirá lo suficiente como para amenazarme. ¿Me entiendes? ¡Yo soy Herodes! Ese niño de Belén morirá. ¡Mátelo! ¡Mátelo! Y para estar seguro,

0: José. José, levántate. El rey Herodes está buscando al bebé para destruirlo. Lleva al pequeño y a tu esposa a Egipto.
1: ¿Eh? ¡Qué extraño sueño he tenido! ¡María! ¡María, despierta!
2: ¿Qué pasa? ¿Qué quieres?
1: Dejaremos Belén. Debemos irnos.

permanecieron en Egipto hasta que el ángel del Señor le dijo a José que Herodes había muerto. Entonces regresaron a Nazaret, y el niño creció y se hizo fuerte de espíritu y aumentó en sabiduría, y la gracia de Dios descansó sobre él.

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6: Mi invitado dice que no importa cuál sea tu limitación o miedo, no importa cuántas veces hayas tratado de ser libre, cuando entiendas esta revelación, serás libre en breve.
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6: Bienvenido, Espíritu Santo. Queremos ser tus amigos. Te cedo esta plataforma. Tómala. En el nombre de Jesús, libero tu gloria sobre este estudio. Mi invitado, David Hernández, lleva en el ministerio más de 20 años. Desde los 13 años, ha visto a miles de personas ser liberadas permanentemente de ataques paralizantes. Pero David mismo, mientras todo esto ocurría, luchaba contra una ansiedad y depresión severas, en realidad desde su infancia. David, dime la historia generacional de tu familia luchando contra demonios.
8: Bueno, hubo generaciones de brujería. Mi tatarabuelo practicaba la brujería en Zacatecas, México, y las personas venían de toda la región para que lanzara maldiciones a los demás y curara a los enfermos. Por supuesto, él operaba un poder demoníaco. Finalmente, mi familia se acercó al Señor y creo que el enemigo hace estrategias generacionales contra las personas. Es decir, de la forma en que atacó a un miembro de la familia, atacará al siguiente. Obviamente, hay diferentes inclinaciones genéticas, culturales y así sucesivamente. En especial si te criaste en cierta familia, el enemigo te atacará pues sabe que lo que funcionó en generaciones anteriores funcionará en ti. Y no significa que debas sucumbir al ataque o que seas víctima de él, solo significa que así es la estrategia del enemigo contra ti. En mi caso, había una opresión, una presencia demoníaca sobre mí, que se rompió cuando mi familia se volvió a Cristo. Pero por supuesto, el enemigo todavía intenta atacar y hace lo que puede. En mi caso, hay cosas que podría rastrear en la historia de mi familia, y podría contarte historias de encuentros que tuve con seres demoníacos. No intento glorificar la oscuridad, pero es una realidad que enfrenté, y desde los 7 años, recuerdo batallar con esta opresión. Podía sentir sobre mí una guerra suceder. Podía sentir la batalla entre la luz y la oscuridad, y sabía que había una guerra por mi alma. Y desde los 7 años en adelante, existe opresión y el miedo, la ansiedad, y que no podía entender por completo. No sabía exactamente de dónde venía, ni sabía cómo abordarla, pero me paralizaba de muchas formas, y eso duró hasta cumplir 11 años cuando fui salvado. Ahora, cuando entregué mi vida a Cristo a los 11 años, eso se rompió. Jesús rompió ese poder cuando lo acepté. Y a pesar de haber enfrentado al poder demoníaco al recibir el Espíritu Santo, todavía había efectos persistentes de decepción que quedaban de una mentalidad anterior con la que no lidié, y debido a eso, comenzó a afectarme más adelante en la vida. Adelantando, estoy casado. Estoy en el ministerio, Sid. Veo milagros, expulsando demonios, predicando el Evangelio, y aún tengo ataques de pánico. Hubo momentos en los que, mientras predicaba, comenzaba a sentir el ataque físico en mi cuerpo. Sentía que mi corazón se aceleraba. Había veces en las que mi corazón latía tan rápido que podía sentir mi pulso en el cuello y sentía que mi visión se estrechaba. Y recuerdo sentir parálisis y dolor y dificultad para respirar, y pensaba, pero soy un ministro del Evangelio. Me sentí un farsante, solo soy honesto contigo.
6: Como dice la Biblia, parece que regresa para ponerte a prueba.
8: Cierto, y los demonios, cuando regresan a atacar al creyente, están limitados en lo que pueden hacer. Están limitados, pues no pueden afectarte igual que antes de que recibieras a Cristo, pero regresan a ver qué pueden hacer. Y cuando comencé a luchar contra esto, empecé a preguntar, Señor, ¿terminaré como esos predicadores que leí que perdieron la razón debido a sus luchas emocionales y mentales? Y recuerdo clamar de manera muy sencilla, necesito ayuda. Dije, ayúdame, Espíritu Santo. Y recuerdo estar frustrado porque los pastores predicaron para eliminarlo, los profetas profetizaron para eliminarlo y los maestros intentaron eliminarlo. Me ungieron con aceite, tocaron shofares sobre mí, fui a sesiones de liberación, a avivamientos, conferencias, reuniones de adoración, de todo. Y nada parecía funcionar, y si funcionaba, duraba 2 o 3 semanas y luego parecía que recaía en esa atadura. Y no siempre era tan intenso como en su punto máximo, pero había momentos en los que recuerdo decir, Señor, debo deshacerme de esto. Sé que esto no es tu voluntad para mi vida, y sabía en mi interior que Dios no nos creó para vivir en depresión. Dios no nos creó para vivir con ansiedad. A veces vemos el cautiverio espiritual como normal en la vida cristiana y no lo es. Incluso aparece una forma sutil de orgullo espiritual cuando decimos cosas como, bueno, el enemigo me ataca, pues me ve como una amenaza para su reino, y pienso, si te viera así, se mantendría alejado, no se acercaría. Y comenzamos a decirnos cosas así, y pensamos como víctimas y no como los vencedores que somos en Cristo. No reconocemos nuestra identidad, no reconocemos nuestra herencia, y por eso nos conformamos con el flujo de ir y venir, haciendo el bien y luego no, sufriendo y no sufriendo. Y la vida cristiana está llena de turbulencias, pues Jesús dijo, en el mundo tendrán aflicción, enfrentaremos pruebas, tentaciones, tragedias. De todo vendrá en contra nuestra, pero lo que venga contra nosotros, estamos destinados a vivir victoriosos desde adentro. Lo que sea que enfrentemos, podemos tener gozo, paz y amor, y vivir una estabilidad espiritual perfecta. Y ahora sé, por el poder del Espíritu Santo, por la revelación que me dio la palabra de Dios, cómo vivir en libertad. Sé que no debo conformarme con las ataduras espirituales, sé que no debo caer en lugares donde siento que me devora la oscuridad. No debo vivir con eso, ni ninguna persona redimida por Cristo.
6: Bueno, la oscuridad se aprovecha de la falta de conocimiento. Mi pueblo... Dice la palabra, mi pueblo es destruido por carecer de conocimiento. Dios le mostró a David el ingrediente faltante para tener su libertad permanente. Y ahora él está permanente.

0: permanentemente libre y ayuda a miles más a caminar en esa misma libertad. Vuelvo enseguida.
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1: David, Dios te mostró al único destructor de ataduras. Cuéntame al respecto.
2: Es el Espíritu Santo. El Espíritu Santo es el destructor de ataduras. Y cuando lo digo, sé que alguien que nos escuche dirá, bueno, ya escuché eso, sé que el Espíritu Santo nos libera. Pero creo que a veces no vivimos las implicaciones y la plenitud de la verdad por conocer las cosas intelectualmente, pero no las comprendemos espiritualmente. Hablando de ser liberado de un cautiverio espiritual, por supuesto abordamos el aspecto demoníaco ejerciendo autoridad. Con una orden dicha en el nombre de Jesús, los demonios obedecen. ¿Por qué? Porque Cristo está sentado en autoridad y yo estoy sentado en Cristo. Y cuando hablo contra el poder demoníaco, es como si Cristo mismo hablara contra ese poder. Debe callar, debe dejar de acosar, también de hablar. Así atacan los demonios a los creyentes con la decepción. El poder que el enemigo tiene sobre nosotros es el poder que le demos para engañarnos. Nuestra creencia en ese poder, nuestra exageración de ese poder en nuestra mente, es lo que le da tanta potencia. Y al enfocarnos en el poder demoníaco y no en el poder del Espíritu Santo, insultamos al Espíritu Santo. Porque a veces imaginamos que el Espíritu Santo está luchando de un lado a otro con el demonio, pidiendo refuerzos. Ayúdame, necesito que hagas esto, que digas eso, que hagas este ritual. Necesito que sigas esta tradición, que saltes por estos aros. Y ese es el enfoque religioso, no es el camino del Espíritu Santo. Y el Espíritu Santo no lucha así. No hay un espíritu más poderoso que el Espíritu Santo. Como un castillo de arena, el poder demoníaco cae bajo el poderoso peso de la ola del océano que es el Espíritu Santo. Es el poder del Espíritu Santo en el que debemos vivir y caminamos en él cuando reconocemos nuestra autoridad. Es el número uno. Lidias con el aspecto demoníaco dando una simple orden en el nombre de Jesús. Y tiene que obedecer. Lo que queda después no puede ser demoníaco en sí mismo porque ya abordaste la raíz demoníaca. Ahora, lo que queda son patrones de pensamiento engañosos que dejan estos seres demoníacos, y los seres demoníacos dicen mentiras para crear engaño en la mente. Una vez que los callas al ejercer la autoridad, a veces el problema es que si estuvimos en cautiverio mucho tiempo, nos repetimos sus mentiras y así comenzamos a tener esta limitación, este razonamiento, esta mentalidad.
3: Y no es justamente lo contrario de lo que deberíamos hacer. Repetimos las mentiras en lugar de la verdad y la palabra de Dios.
2: Que eso es lo que se necesita para llegar a la raíz, y vemos que el patrón de pensamiento engañoso se aferra, y así el pensamiento engañoso produce una forma de sentir y actuar, y esto se convierte en un patrón de comportamiento, el cual se convierte en un ciclo, y ese ciclo es lo que llamamos atadura espiritual. Y ese es el problema. Muchos creyentes abordan los síntomas de la atadura espiritual sin llegar a la fuente, y la fuente siempre será el engaño. En la raíz de la atadura espiritual hay engaño espiritual. Jesús dijo, y conocerán la verdad, y la verdad los hará libres. Significa que si sigues atado, hay una verdad que no comprendes del todo. Y el Espíritu Santo nos ayuda a comprender estas verdades, y lo intenté de muchas formas. Lo recuerdo, lo enseñé, lo practiqué, y no es necesariamente malo, pero puedo ir de California a Florida conduciendo, o puedo llegar ahí volando. Podemos hacerlo como el hombre, por tradición, a tu modo, sin hacerlo de una manera mala, pero hay una mejor manera que es más poderosa, y es entrar en Cristo por fe, por el poder del Espíritu Santo, para aceptar esa verdad. Y esta es la batalla, porque la guerra espiritual en realidad es la lucha por creer en la verdad de Dios sobre las mentiras del enemigo. Y si no tienes cuidado, nos volvemos cínicos. Y decimos, bueno, ya lo intenté, ya lo sé, se supone que debo creer la verdad. Pero eso reafirma la mentira que nos impide abordar la mentira primaria. Y así el enemigo tiene una mentira que nos tiene cautivos en ataduras como la acusación, que es vivir recordando tus pecados pasados, como la ansiedad, como la depresión, como la adicción. Todas estas son barreras basadas en el engaño. Y si quieres vencer esas barreras, primero debes llegar a la raíz de la mentira y luego comprender plenamente la verdad que te hará libre.
3: En tu nuevo libro, El Espíritu Santo, el que rompe las ataduras, identificas muchas ataduras. ¿Cómo llegas a la raíz del engaño?
2: Llegas a la raíz del engaño al descubrir la verdad, y la descubres a través de la voz del Espíritu Santo y el conocimiento de la palabra de Dios. Y al escuchar a hombres y mujeres ungidos que enseñan la palabra, y al hacer estas cosas es progresivo, y puedes evitar crisis espirituales si haces lo espiritualmente básico. La gente se sorprendería de cuántos de sus problemas dejarían de existir si practicaran la oración. oración y la lectura de la palabra diario, pero el problema es que muchos creyentes ni siquiera hacen lo básico, y al no hacer lo básico, están espiritualmente desnutridos.

0: en esclavitud, confundidos, deprimidos, ansiosos, y no saben por qué. Y digo, si hicieras lo básico, si caminaras en simple obediencia, si tuvieras contacto diario con Dios, entonces caminarías en nuevos niveles. Mira, cuando caminas en la gloria de Dios, ningún demonio puede caminar a tu nivel. Los demonios no pueden nadar en las profundidades de Dios. Así que creo que el problema es que nos enfocamos en los síntomas y nos agitamos por ellos. Y creo que el problema más grande en la iglesia no es la opresión demoníaca, sino la obsesión demoníaca. Nos enfocamos en lo que el enemigo puede hacer. La oscuridad de esto o aquello. Mira lo que el enemigo hace. Yo les digo, ¿sabes quién vive en ti?
1: Así que si solo podemos descubrir la mentira, podemos ser liberados.
0: Así es. Por eso el viejo dicho que dice, el diablo expuesto es un diablo vencido. Todas estas ataduras, de nuevo, son pensamientos arraigados en el creyente, y estos se convierten en patrones de comportamiento y sentimientos que se convierten en ciclos, y esos ciclos al final son la atadura espiritual. Y, por ejemplo, tomemos la atadura de la depresión. Ahora, hay elementos de la depresión que son espirituales, debemos reconocer eso. Y a menudo descubres que el individuo está deprimido, al final crea una mentira, ya sea sobre él, sobre Dios o sobre la forma en que cree que Dios lo percibe. Para mí, la mentira que creía cuando luchaba con la ansiedad se basa en los restos de una mentalidad legalista en la que vivía en constante miedo y paranoia, y Dios nos llama a caminar en vigilancia. Pero muchos creyentes caminan en paranoia cuando se trata de lo sobrenatural. Y lo que pasó conmigo fue que en lo más profundo de mi corazón creía la mentira de que Dios estaba enojado conmigo y que intentaba dañarme. Y nunca lo dije abiertamente. Nunca lo dije en voz alta y dije, creo esto. Intelectualmente sabía que no era verdad. Lo leí en las Escrituras. Pero en realidad no me permití sumergirme en esa verdad para ser liberado de la ansiedad. Y en el momento en que por fin lo descubrí, Dios mío, incluso al recordar mi vida cuando el Espíritu Santo me habló, noté que esa mentira, desde la infancia en adelante, se presentó de formas diferentes, llegando a mí en distintas épocas de mi vida. Se manifestó de diferentes maneras, pero siempre era la misma mentira de que no era amado por Dios. Cuando esa mentira fue rota, entonces fui libre.
1: Ahora, con esta revelación, mucha gente está siendo liberada. ¿Qué sucedió en Costa Mesa?
0: Costa Mesa, California. Este es un ejemplo perfecto de lo que hablo aquí. Y sucedió recientemente. El Espíritu Santo me dio esta revelación hace años, pero cuando esto ocurrió fue como un recordatorio de wow. Estoy tan feliz de que el Espíritu Santo me revelara esto. Parado en una plataforma, la presencia de Dios se movía, la gloria de Dios estaba ahí, ocurrían milagros. Tomé el micrófono y de manera muy sencilla dije un mandato contra todo ser demoníaco en ese lugar. Los demonios se manifestaron en todo el lugar al mismo tiempo. Y luego intenté usar mi micrófono. Hay una vieja mentalidad atrapada en un paradigma religioso. Tenemos vestigios de eso. Intenté usar mi micrófono para reprender de nuevo. Y el Espíritu Santo me dijo, detente. Yo puedo encargarme de esto. Así que dejé el micrófono y simplemente empecé a adorar. Y literalmente sentí un viento a mis espaldas. Y a medida que ese viento pasaba por mí y recorría el lugar, esos gritos que escuchábamos en toda la habitación se callaron. Y ese es el poder del Espíritu Santo. Él supera el poder demoníaco en un instante. No lucha contra los poderes demoníacos, los domina. Ese es su poder.
1: Lo que describes es casi una muestra previa del Espíritu Santo operando no solo en liberación, sino en cada promesa de Dios. El Espíritu Santo se mueve tanto en tus reuniones que las personas no solo escuchan tu adoración, sino que también escuchan coros angelicales. 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Este país fue un gran país. Desafortunadamente fue un gran país judeo-cristiano. Lo hemos visto cambiar tan rápido ante nuestros ojos. Dios le habló a David sobre esta oscuridad. Dios dijo, hiciste lo que crees poder hacer. Ahora yo haré lo que yo hago. Es el plan de Dios para el país y el resto del mundo. Vuelvo enseguida.
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1: Bien, David, ya queremos saber qué te dijo Dios acerca del país.
0: Hicimos lo que creemos que podemos hacer. Y ahora Dios hará lo que solo Él puede hacer. Bien, entiendo que las escrituras describen una realidad en la que la oscuridad se oscurece más. Aceptamos eso, lo aceptamos, está en las escrituras. Es verdad que Jesús dijo que habría tiempos peligrosos en los últimos días, pero nunca dijo que el evangelio perdería su poder. Nada que pueda pasar en nuestro mundo puede hacer que la potencia del poder del evangelio se debilite. Realmente creo que antes de la venida de Cristo, veremos el mayor avivamiento que este mundo haya visto. Y sé cómo suena eso porque muchas personas hablaron de avivamientos. Muchos utilizan lo que otros describirían como retórica de avivamiento. No importa, incluso al ver la línea de tiempo en la historia, hay momentos en los que la mano de Dios se movió soberanamente. Hemos visto avivamientos y veremos otros. Y sí, creo que en esta nación y en todo el mundo, entraremos a este lugar de gloria. Creo que nuestro mundo y el reino celestial chocarán y que viene algo más grande que todo lo que hemos visto y estamos preparados. Piensa en todas las métricas que se unen: la cultura, en los aspectos tecnológicos, las redes sociales, la forma en que viaja la información. Veremos un avivamiento viral y será más grande que cualquier movimiento o persona. Es más grande que un movimiento de sanidad o uno de liberación, uno profético, carismático. No veremos un movimiento. Creo que Dios mismo se revelará con gran poder en estos tiempos.
1: Hay demasiado bien para aquellos que conocen a su Dios. ¿Conoces a Jesús? Porque si no conoces a Jesús, hay algo que te separa de Dios. Y es cada error que cometiste, y la Torá lo hace realmente preciso. Un error no lo cometerás a menos que tengas un sacrificio animal en el templo. Sin templo no hay sacrificio animal. Es Jesús o nada. Repite esta oración en voz alta conmigo. Jesús, he cometido muchos pecados. Dilo en voz alta. Lo siento mucho. Creo que tu sangre lava mis errores y quedo limpio de todo. Y ahora que estoy limpio, Jesús, ven y vive dentro de mí. Te hago mi Salvador, te hago mi Señor y quiero conocerte mejor. Amén. Dios te muestra algo que pase con las personas que te ven justo ahora.
0: Sí, me alegra que me preguntaras porque hay alguien viendo ahora que incluso al sintonizar este programa comenzaste a sentir el impacto de un ataque de pánico. Y quiero que ahora, en este momento, en este ataque, en medio de esa oscuridad, reconozcas que Dios está contigo. Él nos encuentra en nuestros peores momentos. Y ahora puedes sentir esto. Tu mente puede estar llena de tormento. Te preguntas si alguna vez serás libre. Jesús está ahí contigo. Y donde está el Espíritu del Señor es donde hay libertad. En el nombre de Jesús, sé libre de esa ansiedad. Lo reprendo ahora y oro. Espíritu Santo, ayúdalo a identificar la mentira que es la raíz de ese ataque. En el poderoso nombre de Jesús oramos.
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0: una vez más a su programa A Toda Hora. ¿Cómo estás, Ezequiel?
1: Muy bien, contento. Que estábamos viendo una patada del tema musical de José de Paula, el pastor que está en Nueva York. Saludo a nuestro hermano José de Paula. Y que pronto también estará Marta Candela con nosotras aquí en la República de Panamá. Ambos dos, estos dos ministros que vieron en pantalla son dominicanos.
0: Oiga, tremendo. Mucho
1: y por eso ahí tienen esa energía de ellos. De verdad que es su autenticidad, ¿eh?
0: Sí, sí, por supuesto.
1: Muy, muy enérgicos son y por eso hacen esos temas tan dinámicos, tan bonitos. Mambo, utiliza mucho la salsa, el merengue. De verdad que me encantan mucho esas canciones de ellos dos. Así que saludos cordiales que muchos nos ven en Estados Unidos, en Nueva York específicamente.
0: Excelente.
1: Y también otras partes del territorio nacional aquí en Ciudad de Panamá y además en todas partes del mundo, gracias a la señal que transmitimos por nuestro sitio web www.sanavision.com.
0: Por supuesto, y muy importante recordarles, amigos televidentes de Ezequiel, que a partir del 30 de julio al 2 de agosto seguimos y celebraremos.
1: Prepárese.
0: Respiro y liberación.
1: Prepárese, amigo televidente.
0: Eso va a estar candela, de verdad.
1: Así poderoso. Es. De hecho, hay boletos a la venta. Desde ya usted puede adquirirlo aquí en la Comunidad Apostólica Osana, en los diversos distritos. Usted puede adquirir estos boletos para estar con nosotros en esta gran celebración. Una noche de adoración, Cristel.
0: Poderoso, gracias sobre gracia, de verdad, la gracia que adora. Y no deje que se lo cuenten, por eso desde ya venimos siempre anunciándoles, recordándoles que usted puede adquirir sus entradas, como bien dijiste, en los lugares, Ezequiel. 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
0: 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Se lo
1: claro
0: va a gozar,
1: sí.
0: Se va
1: claro,
0: a gozar.
1: Claro que sí, vamos a recibir no solamente la administración de cada una de las expositoras de la palabra conferencistas de talla internacional. 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
0: Súper rápido.
1: 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Entonces, ya reserve esos boletos porque se están agotando, así que aproveche la oportunidad.
0: Claro que sí, muy importante también recordarle a nuestros amigos televidentes que aquí en Osana Visión, en julio, es el mes de la esperanza.
1: Eso.
0: Claro que sí. Un tiempo para seguir compartiendo la palabra de Dios, seguir gozándonos en ella, dándonos palabra de aliento, porque eso es lo que más necesitamos en este tiempo. Así que ya lo sabe, anímese y contágiese. Dele una palabra de esperanza a alguien el día de hoy. Vamos a tomarlo como un reto, Ezequiel.
1: Sí.
0: Vamos a hablar las dos que tres personas, ya sea cara a cara, ya sea por WhatsApp, sea por llamada. Llame a alguien, dele una palabra de esperanza y celebre con nosotros que en julio es el mes de la esperanza. Y por eso también, hablando de esperanza, qué mejor que su palabra.
1: Claro,
0: vamos
1: que
0: a
1: sí.
0: La meditación, Ezequiel, amigos televidentes, voy a pedir la producción que esté poniendo en pantalla nuestro, este versículo hermoso el día de hoy, si me haces el favor, por favor.
1: Por supuesto, dice la palabra de Dios en el libro de Salmos, capítulo 55, verso 22, echa sobre Jehová tu carga y Él te sustentará, no dejará para siempre caído al justo.
0: Amén. Un versículo, diría yo, que hemos escuchado en múltiples ocasiones, Ezequiel, pero me gusta muchísimo porque nos manda a accionar, echar, ejecutar. Hay que activar cosas en nuestras vidas. ¿Cuántas veces en nosotros está la duda, está el temor de inclusive sabiendo que Dios es todopoderoso, que Dios tiene absolutamente el control de todas las cosas y que puede quitar, alivianarnos esa carga, que puede ayudarnos en todo momento? Hay veces que no queremos soltar.
1: Sí.
0: Hay veces que queremos tener control, lo he dicho muchas veces aquí, queremos tener control de absolutamente todo y se nos olvida que hay algo que Dios nos dice, echa sobre Jehová tu carga y Él te sustentará. Entonces, hay veces que nos cuesta, Ezequiel, amigos televidentes, el soltar. Queremos seguir con el dolor, queremos seguir con el enojo.
1: Sí.
0: Muchas veces queremos seguir con esa carga allí. Pero Dios nos invita y nos recuerda de que Él no es ajeno a tus preocupaciones, Él no es ajeno a lo que estés pasando, a lo que estás atravesando, a tu dolor, a la situación que sin duda alguna sé que no es fácil. Y por eso Él te invita a que tomes la decisión el día de hoy de poder tener, ser íntimo con Él y decir, ¿sabes qué, Dios? Necesito
1: Amén.
0: Poner en tus manos esas cargas, porque tu palabra lo ha dicho, Él me va a sustentar. En el momento de que yo tomo la decisión, en el momento que ya yo he entendido de que yo necesito soltar cosas. Y yo sé que en este momento a su mente le vienen quizás una lista de muchas cosas que usted y yo tenemos que soltar, porque nos está haciendo peso a tal manera que ya no podemos andar, ya no podemos caminar. Tiene que soltar la ansiedad. Hay tantos problemas que debe soltar y dejarlo en manos de Dios.
1: Amén.
0: Entonces, Dios nos dice que cuando dejamos esas cargas sobre Él, Él nos va a sustentar. No te va a dejar morir en el desierto, amigo televidente. Él está contigo en todo tiempo. Él está allí para sustentarte, para ayudarte, para levantarte. Él no es ajeno, lo he dicho ya dos veces, Él no es ajeno a tu dolor, Él no es ajeno a la situación que estás pasando. Y también nos dice, no dejará para siempre caído al justo. Si usted está, que se siente que está en el suelo en este momento, está pasando un momento difícil, dice, Señor, clamo a ti, te necesito, ayúdame. Solamente tú puedes obrar un milagro. Bueno, este es el momento para que con toda fe, que sé que no es fácil porque el creer cuesta un poco, pero deja todas las cargas en el Señor, confía en Él y Él te va a levantar.
1: Así es, qué tremenda palabra para iniciar la mañana, Cristel, sabiendo que tenemos un Dios supremo.
0: Así es.
1: Porque no podemos vivir en esta vida terrenal, físicamente,

0: creyendo que todo podemos hacerlos con nuestras manos o con nuestra fuerza. Llegamos a flaquear. En muchas ocasiones nos debilitamos, nos cansamos. Incluso si la semana es extenuante, uno llega el viernes o fin de semana y dice, Dios mío, al fin se acabó. Gracias, voy a descansar, señor. ¿No? Entonces nos cansamos físicamente. Nuestro cuerpo se va desgastando, dice la palabra. Pero el Espíritu, la palabra de Dios nos dice que cuando alimentamos el Espíritu se va renovando día con día. ¿Qué es lo que hace que usted tenga energía? ¿Qué es lo que hace que usted sea creativo, que usted sea dinámico, que no se quede ahí postrado creyendo que fracasó, que se arruinó, que perdió sus ganancias, que perdió el negocio, que no prosperó? Es el Señor, el Espíritu Santo de Dios que lo anima, que lo impulsa a seguir adelante. Y en ese impulso dinámico, diario, como dice la palabra, el justo se levanta. Pudiéramos caernos, sí, porque es de humanos. Pudiéramos estar en momentos de debilidad, a lo mejor de situaciones difíciles, pero la palabra dice que nos podemos volver a levantar.
1: Así es.
0: Y más aún cuando tenemos a Dios. Por eso el sustento diario de nuestra vida tiene que ser el Espíritu Santo de Dios. Aunque usted se tome su cafecito, diga, es que el cafecito me activa, pero a las 12 capaz ya se va ese efecto de la cafeína.
1: Ay, Dios mío.
0: Sí, y le entra un declive y usted dice, oh, Dios mío, otra vez. Entonces no podemos vivir solamente con el cafecito diario. Tenemos que tener algo mucho más allá de lo que nuestro ser natural, físico, puede experimentar, y es el Espíritu Santo de Dios. No hay otra. Así que en base a eso vamos a orar y dedique este día al Señor. Dedique su mañana a Jesucristo, que es su Salvador, que es el que le da todo lo que tiene hoy en sus manos y puede desarrollar aún más de lo que su imaginación o su mente terrenal piensa. Padre Celestial, te damos gracias, Dios Todopoderoso, gracias, por este día, gracias, por tu palabra, por tu bondad, porque así como tú levantas al justo, Señor, te pido, Dios, que si alguien en esta ocasión, en este momento, está abatido, afligido por su situación económica, por su situación familiar, por la falta de empleo, por alguna circunstancia física, Señor, terrenal, que tú lo levantes de donde se encuentre espiritualmente, Dios, que haya un impulso sobrenatural en su vida para seguir adelante con esperanza, sobre todo puesta en ti, Dios. No en las cosas terrenales porque son efímeras y son pasajeras. El día de mañana no está prometido para nadie. Pero en este caminar, Dios, todos los días, Padre, nuestra vida, queremos presentar nuestro diario vivir consagrado a ti, Dios, para que sea tú, Dios, quien nos sustentes, quien nos guíes y quien nos levantes. En el nombre poderoso de Jesús. ¡Amén!
1: Así es, poderosa oración. ¿Qué mejor manera de iniciar el día que con palabra, con la oración y, bueno, también con café?
0: Sí. No, sí, definitivamente, lo primero en el día es que usted ore, haga su dinámica con Dios todas las mañanas. Y, por supuesto, claro, que échele gasolina, combustible al cuerpo con cafecito.
1: Por supuesto. Y arríase con nosotros, definitivamente. Claro. Así es. Fíjese que tengo por acá cumpleaños.
0: Oye, sí, oye, un día especial.
1: Muy especial. ¿Por qué?
0: Porque nos vamos hasta el área de contabilidad con nuestro compañero Agustín, que está de Happy Birthday. Agustín. Oye, Agustín está joven,
1: Un abuelo joven.
0: ¿Cómo le dicen? No, como que abuelo. Ah, sí, el abuelo ya. Ah, sí, el abuelo. Sí. Pero este es un pollito abuelo,
1: Sí, señor. Hay juventud. Esa es la gracia
0: Happy
1: del
0: birthday.
1: Señor. Que nos da... Nos rejuvenece.
0: Sí, ¿verdad? Día con día. Se
1: parece así bien juvenil. Ajá,
0: eso, se ve joven. Juega fútbol. Y ahí se puso lente, pero en persona usted lo ve como si fuera un chiquillón.
1: Chiquillón de 20, de 25, 30. Saludos y bendiciones.
0: Saludos, mi hermano. Que la pase muy bien. Que el Señor Dios Todopoderoso le dé salud y le recompense con todo el trabajo que hace siempre por este medio de comunicación y el ministerio con muchísima energía,
1: Claro que sí. Siguen los cumpleañeros porque en esta ocasión...
0: Ay, hay más.
1: Una sembradora de esperanza.
0: Felicidades. Gracias por escribirnos. ¿Cómo se llama?
1: La hermana Yolanda Batista. Ella es parte también del call center.
0: ¿Ah, sí?
1: De lo que es Adopta Minuto en los festivales de la abundancia.
0: Oye, así felicidades.
1: Felicidades, mi amada.
0: Qué linda.
1: Yolanda, ella estuvo de cumpleaños el día 2 de julio, pero no queríamos pasar por alto.
0: Por supuesto,
1: de
0: felicidades. Hoy se tiene sus atuendos listas como para respirar liberación.
1: ¡Oh, wow! Por supuesto, hermana Yolanda, de verdad, un abrazo. El Señor le continúe bendiciendo. Ellas adornan, de verdad, cada festival.
0: Sí,
1: El equipo del call center son una bendición.
0: De verdad que son de mucha bendición para todos,
1: para
0: nosotros, para todos.
1: Sí, porque ellas oran por todos nosotros.
0: Gracias,
1: siempre.
0: Gracias.
1: De verdad que sí.
0: Gracias por permanecer siempre fieles a este medio de comunicación. comunicación y sobre todo a los sembradores de esperanza que siempre hacen posible que llevemos esta señal hasta lo último de la tierra.
1: Hasta lo último de la tierra, me encanta eso, definitivamente esa es la visión y la misión que tenemos que tener. Y bueno, vamos a cambiar radicalmente de tema. 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
1: Yo voy
0: todas
1: a hacerme ahora las uñas.
0: Así es la cosa.
1: Pero todavía no son las de respiro.
0: Ok, es un proceso.
1: Claro, por supuesto.
0: Increíble.
1: Uno lo va, ¿sabes?
0: Tremendo.
1: Pautando.
0: Estás
1: ahí,
0: en todo
1: planificando.
0: Ahí. Estás en todo ahí.
1: Claro, como reinas.
0: Bueno, amigos televidentes, el día de hoy también tenemos un programa muy especial porque tenemos invitados de lujo, como siempre, pero en esta ocasión vamos a estar hablando con Selma Rodríguez Crespo. Ella es la administradora general de la SEP, nos va a acompañar un poco el día de hoy para hablar de varios temas de interés, su administración, sus años de gestión, y prepárese también para más adelante hacer preguntas porque vamos a tener invitados con el pastor Christian Thorne también toda la semana. Tenemos temas dinámicos de cómo la iglesia ve la óptica general del día a día de nuestro país, del mundo entero, ¿eh?
1: Claro que sí, por supuesto, muy importante. Hoy es martes de Sembradores de Esperanza y le traemos para cada uno de ustedes algo importante. Vamos a conocer quién está detrás de esas empresas sembradoras de esperanza. Y el día de hoy vamos a conocer una de ellas, nuestro hermano Fidel, de verdad que ha sido uno de los grandes patrocinadores,
0: así
1: Ezequiel,
0: es, así
1: de
0: es
1: la renovación de la Torre de Cerro Azul, una de las torres más importantes donde transmite la señal, esta señal que le bendice a cada uno de sus hogares.
0: ¡Qué bueno! Vámonos al cambio comercial y ya volvemos con más de este su programa.
1: ¡A Toda Hora!
0: ¡Feliz día!
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0: vuelta, mis queridos amigos televidentes. Quiero que estén muy al tanto el día de hoy de nuestra entrevista, que en breve tenemos invitados especiales. Hoy me acompaña, invitada de lujo más bien, la administradora general de la SEP, Selma Rodríguez Crespo. Bienvenida, gracias por estar acá con nosotros.
1: Gracias.
0: Y poder compartir con nuestra audiencia, en primera que todo, sus 2 años de gestión administrativa dentro de esta importante administración de la SEP, porque sabemos que la SEP es pues, una entidad que está regulando los servicios públicos de Panamá. Y muy eficiente, solamente que tienen procesos correctos que hay que llevar a cabo cada año. Entonces, bienvenida.
1: Muchísimas gracias por la oportunidad que nos das de estar aquí en este espacio con ustedes.
0: Hablemos un poco de la administración. Si ya lleva usted dentro de la cartera 2 años, ¿cómo ha sido el cambio? ¿Cómo ha sido el efecto?
1: Bueno, ha sido un trabajo maratónico. La verdad es que regresamos a la institución y retomamos muchos proyectos que habíamos dejado en su momento, en el 2014, como por ejemplo el tema del soterramiento de cables,
0: sí,
1: que no sé si han podido observar en el área de Obarrio. Retomamos para que finalmente esos cables eléctricos y de telecomunicaciones estén soterrados y podamos tener un Panamá mucho más limpio de cables. Lo mismo en el caso de Santiago y de David. Uh-huh. También retomamos nuestra SEP móvil, donde nosotros lo que queremos es estar más cerca del ciudadano y poder entonces no solamente captar los reclamos que ellos nos quieran presentar, sino también orientarlos, que yo creo que es muy importante que el ciudadano sepa, por ejemplo, cómo leer su factura, sí, cómo utilizar mejor sus artefactos eléctricos en casas, en fin. Hemos retomado estos proyectos que son bastante interesantes y que va de la mano con lo que nosotros queremos, que es tener una SEP mucho más cercana al usuario.
0: ¿Se encontró una SEP con todos esos proyectos en formación o se dejaron en stand-by?
1: Se dejaron en stand-by.
0: Okay.
1: Se dejaron en stand-by, pero yo creo que son proyectos sumamente importantes, no solamente a nivel de turismo,
0: claro,
1: el tema del soterramiento,
0: claro,
1: sino también el tema de que ASEP sea una institución que está para defender los derechos de los usuarios, porque hoy día los servicios públicos no es un privilegio, es un derecho.
0: Por supuesto. Estamos viendo algunas imágenes que es interesante poder ver también el trabajo que ustedes llevan a cabo, pero Panamá está atravesando un fenómeno del niño terrible. Por un lado llueve, por otro lado hay sequía, sí, calores, y pues sé que hay un proyecto detrás también porque esto tiene que ver con la administración de la energía eléctrica en nuestro país. Cuando hay más calor, el panameño le gusta encender su aire acondicionado. Y después dice, Dios mío, ¿por qué me vino la luz tan cara, no? Entonces, ¿qué se está haciendo para afrontar este fenómeno desde la SEP?
1: Mira, nosotros en la SEP estamos en una acción preventiva. El fenómeno del niño, en efecto, pues llegó y como tú bien lo mencionas, en el caso de Panamá, así como a nivel mundial en otros países, lo que trae es sequía y lo que tenemos que hacer, sí, ahorita en nuestro país es cuidar los embalses, uh-huh, que es el recurso hídrico que tenemos a nivel nacional y es el mayor recurso que tenemos para la generación de energía. Así que hemos estado en coordinación, en reuniones, no solamente con ETESA, con el Centro Nacional de Despacho, ETESA es la empresa de, sí, transmisión, con las asociaciones de generación, con las empresas de distribución, justamente para eso, para verificar qué es, y con el INPA también, para verificar qué es lo que está pasando en nuestro clima, cómo está avanzando el tema del fenómeno del niño, cómo están los embalses en nuestros ríos. En fin, la idea es prevenir y poder utilizar nuestros recursos de una manera eficiente.
0: ¿Ha cambiado, sobre todo cuando han visitado usted el Centro Nacional de Despacho, el consumo de energía en Panamá? ¿Ha variado bastante en este tiempo del fenómeno? ¿Y cómo la SEP garantiza de que no afecte directamente al panameño o los hogares de cientos de familias panameñas?
1: Sí, mira, nosotros hemos reiterado en diversas entrevistas que la tarifa como tarifa no ha subido.
0: Okay.
1: La tarifa es la misma que se anunció, que anunciaron las empresas de distribución en enero del 2026. Ellas se han mantenido. Lo que en efecto ha cambiado es obviamente el hábito de consumo de energía dentro de los hogares y locales comerciales. Sin embargo, indistintamente de eso, nosotros con nuestros fiscalizadores, nosotros todos los días salimos a las calles para verificar que en efecto, por ejemplo, se hagan las lecturas de las mediciones como debe ser correctamente, que los medidores estén correctamente funcionando y verificando obviamente todos aquellos reclamos que nos han llegado por alto consumo y saber si está relacionado con un consumo por el efecto del niño.
0: Pero lo cierto es que hay calor, ¿no? O sea,
1: no,
0: el panameño,
1: por supuesto,
0: el panameño cuando percibe calor o prende el abanico, que es lo que tiene, uh-huh, o prende su aire más tiempo.
1: Bueno, casualmente, cuando ahora tú que mencionas abanico, la mayoría de la cantidad de clientes que tienen las empresas de distribución son clientes que se les llama BTS, baja tensión simple, y son aquellos clientes que consumen hasta 300 kilovatios hora mes. Uh-huh. Es un consumo bastante bajo.
0: Moderado, sí.
1: Moderado. Entonces, estos clientes, al utilizar más el aire acondicionado o al utilizar más los abanicos o adquirir abanicos, porque hay algunos
0: también,
1: que no tenían
0: también
1: abanicos y los compraron.
0: Sí, sí, sí, sí.
1: Y el tema de la nevera, pues obviamente hay un impacto en el alza de la factura, en el importe, porque pasas de...
0: De los 300... Ya sube la tarifa,
1: al otro escalón. Entonces, ¿qué es lo que estamos nosotros tratando con nuestra cercanía al usuario? Es enseñarles a cómo utilizar estos artefactos, no abrir tantos las neveras, por ejemplo.
0: Qué bueno.
1: Y si vas a adquirir abanicos, porque no los tienes, que sean de una potencia menor de 75.
0: Ok. ¿Qué es cierto en que, por ejemplo, ya que tocó el tema, podamos utilizar el aire acondicionado hasta ciertas horas? ¿Qué tan reducido puede ser el consumo? ¿O si verdaderamente funcionan estos aires inverter? Lo pregunto porque sé que las noches de nuestro país hoy por hoy, con este fenómeno, han sido muy calurosas. Entonces, la gente procura ahora encender un poco más.
1: Las temperaturas han subido en comparación con el año
0: pasado,
1: los meses de abril y mayo. Lo que nosotros recomendamos es que utilicen el aire acondicionado en caso de tenerlo. Por ejemplo, si era usual usarlo 8 horas, reducir las horas de uso y mantener una temperatura hasta unos 23-24 grados centígrados, de manera tal de que el motor del abanico no trabaje
0: más
1: o
0: forzado,
1: se esfuerce tanto
0: porque
1: está
0: más,
1: tratando,
0: ¿no?,
1: de pelear con
0: el
1: calor. Ahora, pero es sumamente importante decir que indistintamente de este tema del fenómeno del niño, nosotros estamos atendiendo a aquellos reclamos de alto consumo, porque no todos dependen del tema del niño.
0: Administradora.
1: Hay algunas otras cosas que pueden influir en una mala facturación por parte del distribuidor.
0: Ya casualmente que lo toca, muchos panameños percibieron que durante este mes de junio había un aumento del consumo de energía, o lo percibieron en la factura y dijeron, oye, ¿pero por qué ahora me viene más caro? Porque subió el consumo de energía eléctrica. Si antes yo pagaba, un ejemplo, 20, 30 dólares, y ahora estoy pagando hasta 80 dólares.
1: Sí, hay muchos factores. El primero, en efecto, es cuando te pasas de los 300, que ya entonces pagas una tarifa distinta a la que estabas pagando por los primeros 300 kilovatios, que redondeando son 15 centavos.
0: Claro.
1: Si te pasas de 300 son 22 centavos, y si te pasas de los 450 son 33 centavos. Eso es un aproximado.
0: Claro.
1: Entonces, ¿qué sucede? Cuando tú consumes hasta 300, no solamente tienes una tarifa más baja, sino que también te beneficias de un subsidio que da el Estado, es el llamado FED, y está en la factura.
0: Sí, sí, sí.
1: Entonces, cuando te pasas a 301...
0: Aunque te pases uno solamente,
1: porque es
0: ya no entras en el subsidio.
1: Ya no entras en el subsidio.
0: Oh, mira, qué interesante.
1: Entonces, eso... Estamos hablando de que si tú tenías un subsidio de 10, 15, 20 dólares y te pasaste, ya eso
0: ya no, cubre.
1: No te lo cubre, ya entonces los tienes que pagar.
0: Que pagar, exacto.
1: Y ese kilovatio de más ya no se va a multiplicar por los 15 centavos, sino por los 22 centavos. Pasas a un segundo escalón.
0: Entonces, qué interesante.
1: Eso obviamente cuando lo ves en la factura, tú dices, me subió, pero es que
0: te pasaste.
1: Sí. Vuelvo y reitero. Igual estamos analizando cada caso que ingresa la CEP de alto consumo para verificar si en efecto es por un tema de cambio de uso interno de los artefactos eléctricos o es una mala facturación por parte del distribuidor.
0: Porque puede suceder.
1: Puede suceder, por supuesto.
0: ¿Y ha habido casos? ¿Ustedes tienen registro?
1: Nosotros
0: ¿Tienen sanciones
1: tenido,
0: también por
1: nosotros
0: eso?
1: Nosotros hemos tenido casos de facturaciones incorrectas y se le ha tenido que resarcir al cliente.
0: Sí, cuando uno denuncia una afectación por el consumo, por una facturación equivocada, ¿cómo se resarce eso al cliente? ¿Viene por
1: si tu reclamo,
0: consecutivamente en descuentos?
1: No, sí, si tu reclamo fue por 50 dólares.
0: Ok.
1: Y se atiende, se analiza, se inspecciona, se verifica, medición, todo lo demás, entonces él te va a aparecer en tu factura un crédito por $50.
0: Ah, ok, te aparece como un crédito, como sí, si fuera una nota,
1: claro,
0: de crédito.
1: Sí, sí, porque es que tú estás reclamando un consumo que te apareció en tu factura.
0: Sí.
1: Entonces, cuando tú pones tu reclamo, ese reclamo, esos $50 que tú estás reclamando, no tienes la obligación de pagarlo.
0: Ah, ok.
1: Así que tú lo que haces es que tú pagas al distribuidor lo que tú consideras que es lo que tú pagas mensualmente. Y ese monto que estamos hablando, un ejemplo de $50, que es lo que tú sientes que te vino de más, tú te abstienes de pagarlo mientras el reclamo se atiende.
0: Claro.
1: Si el reclamo es a favor tuyo, no tienes que pagar los 50. Si obviamente se deniega, tú lo tienes que pagar. ¿Pero por qué te digo que es un crédito? Porque muchas veces el usuario va a poner el reclamo, pero paga toda la factura.
0: Uh-huh.
1: Entonces, si la pagaste toda, sí, entonces ya te tiene que aparecer un crédito.
0: Claro, claro. ¿Y cuántos reclamos han recibido la SEP en los últimos meses?
1: Mira, en 2 años hemos atendido 24,000 reclamos.
0: ¡Wow! Es bastante.
1: Cuando llegamos, había una mora de 6,300 reclamos aproximadamente.
0: Wow.
1: En julio del año pasado ya pudimos finalizar con la atención de la mora.
0: Uh-huh.
1: Y estar ahorita mismo en el día a día de la atención de reclamos. Nosotros recibimos aproximadamente 1,000 reclamos por mes.
0: ¿Por mes?
1: Por mes.
0: Eso es una cifra muy clave para la atención de ustedes como,
1: mira,
0: administración.
1: Yo creo que si hablamos de cifras, eso va a depender de, por ejemplo, ahorita vamos a recibir un montón de reclamos por un aumento del precio en los servicios de telecomunicaciones.
0: Claro, claro.
1: Entonces, yo quiero aprovechar el espacio para explicarles a la ciudadanía y a los usuarios que el caso de telecomunicaciones es un negocio de libre oferta y demanda.
0: Sí.
1: Entonces, cuando este tema del alza de los precios en estas empresas, esto se ve es en la Codeco.
0: Claro, claro,
1: nosotros,
0: eso es importante aclararlo.
1: Sí, es muy importante que lo aclaremos. Nosotros como regulador lo que tenemos que hacer es que verificar, confirmar, fiscalizar que el servicio de estas empresas de telecomunicaciones te llegue bien a tu casa. Pero a nivel de precios, lo ve entonces la Codeco. Entonces, ahí esas estadísticas me van a subir porque seguramente van a ingresar a la SEP, no solamente reclamos, sino reportes. Y ahí entonces nosotros orientamos a los usuarios diciéndole que tienen que ir, en este caso, a la Codeco. A nivel de regulación, porque me puedes preguntar, ¿y entonces ustedes qué tienen que ver con el tema de cuando se aumenta el precio en las telecomunicaciones? Bueno, nosotros lo que sí tenemos a nivel de regulación es que le exigimos a las empresas de telecomunicaciones que tienen que avisar con anticipación mínimo 30 días antes del aumento a todos sus clientes. Y la razón, ¿para qué? Para que entonces el cliente decida si yo me quedo o no me quedo contigo.
0: Claro, claro. Pero sabes que ahora que toca ese tema también, muchas personas reportan de que estos operadores de telecomunicaciones hacen contratos desleales.
1: Uh-huh.
0: 1 año o 2 años que la persona pague una tarifa específica y después cuando viene, se termina ese contrato, aumenta de precio, hay variaciones. Entonces ahí es donde está la problemática.
1: Y ahí es donde entonces tienes que ir al Codeco.
0: Sí, para reclamar.
1: Porque es un tema de consumidor, claro, por supuesto.
0: Claro, qué bueno. Y ustedes han aumentado los horarios de atención.
1: Sí.
0: Han cambiado para mejorar al cliente y darle oportunidades también de que pueda atender sus solicitudes.
1: Justamente es parte de nuestra modernización. La modernización no solamente es llevar tecnología a la institución, que lo estamos haciendo, sino también poder transformar esa cultura dentro de la SEP y poder llegar al usuario y estar más cerca de ellos. Y qué manera quizás más directa y mejor que aumentar o alargar nuestra jornada laboral hasta las 6 de la tarde de lunes a viernes y los sábados hasta las 4 de la tarde, de manera tal de no interferir en las labores de los usuarios que quieran orientar o que quieran presentar un reclamo y no tengan que estar pidiendo permiso en su trabajo.
0: Sí, sí, sí.
1: Así que están en la comodidad de sus horas ya, de que saliste del trabajo, vas a la SEP, pones tu reclamo.
0: Qué bueno.
1: Pones algún reporte y si no quieres ir un día de semana, puedes ir los sábados. Y
0: qué
1: si
0: bueno.
1: No quieres ir un sábado, puedes ir un domingo, donde está la SEP móvil. En nuestras redes sociales nosotros avisamos dónde vamos a estar para que la gente entonces se acerque a nuestra.
0: Oye, qué chévere, ¿no? Más agilidad para la atención a los usuarios.
1: Así.
0: Hablemos un poco de la campaña Panamá se ilumina,
1: uh-huh,
0: que dicho sea de paso lleva consigo también un número telefónico para reportes.
1: Así es. Es la línea gratuita 183 que nosotros tenemos. Esta línea ya desde que regresamos a la SEP, pero la queremos enfocar es en el tema de las luminarias, para traer ese tema de confianza, seguridad y tranquilidad a la ciudadanía panameña. Así que en esa línea nosotros estamos en el mismo horario de atención al usuario y ahí puedes reportar no solamente luminarias que estén dañadas, sino que estén apagadas o que estén encendidas en el día también.
0: Entonces
1: hemos, la verdad que he tenido muchas llamadas y yo les agradezco a todos los usuarios que utilicen la línea 183 porque también nos ayuda a nosotros a poder solucionarles el problema de las luminarias, que hoy día es una problemática a nivel de seguridad.
0: ¿Este número solo es exclusivo para las luminarias?
1: No, el 183 también puede atender otros reportes u otras orientaciones o inclusive reclamos, pero le hemos dado un espacio adicional para el tema de nuestro proyecto Panamá se ilumina y así poder tener una mejor información sobre las luminarias que estén dañadas a nivel nacional.
0: En Panamá hay todavía algunos sectores sin luz eléctrica, nuestro país, ¿eso también puede ser reportado?
1: Bueno, no tanto reportado, lo que pasa es que nuestro país está dividido en tres a nivel de la distribución.
0: Sí.
1: Tenemos EDEMET, EDECHI y ENSA. Cada uno tiene su área de concesión.
0: Claro, de cobertura.
1: Hay ciertas áreas que están fuera del área de concesión. Esas áreas que están fuera del área de concesión, si estás a 100 metros del último poste, la distribuidora tiene la obligación de llevarte
0: aunque
1: la luz.
0: Sea una casa.
1: Aunque sea una casa.
0: ¿Verdad?
1: Pero si te pasas, entonces está la Oficina de Electrificación Rural, que es la OER, que entonces es la que tiene la función y la competencia de llevarle luz a esas comunidades que están fuera también del ámbito de concesión de estas distribuidoras. Sin embargo, yo creo que es importante mencionar que una de nuestras de nuestro deseo de modificación de la Ley 6 es poder implementar dentro de la Ley 6 esa obligatoriedad por parte de las distribuidoras de poder llevarle luz inclusive a esas casitas que están más allá de los 100 metros.
0: Oiga, muchísimas gracias a la administradora de la SEP. Algo adicional que se nos esté escapando de las manos durante sobre todo sus años de gestión y lo que vienen a futuro para modernizar los sistemas.
1: Sí, por supuesto. Muchísimas gracias. Te quito unos 30 segundos y es que decir que nosotros queremos la simplicidad en la SEP, no solamente en nuestra comunicación, sino también en la atención de reclamos. Así que tenemos varios proyectos para poder facilitarle a todos los usuarios que puedan presentar sus reclamos, porque hoy tenemos que estar a la vanguardia. Que la SEP es una SEP hoy que fiscaliza, es una SEP que está accionando en avanzada y es una SEP que está trabajando para estar más cerca de los usuarios.
0: Muchísimas gracias.
1: Gracias a ti, bendición.
0: Administradora. Y bueno, ya sabe, aquí las puertas abiertas también para seguir dando oportunidad a los usuarios, a los televidentes, sobre todo de los servicios que ofrecen diversas entidades aquí en la República de Panamá. Y de verdad que sin duda alguna, ¿quién es mejor que la SEP para estar gestionando todos estos servicios? Gracias a la administradora nuevamente, Selma Rodríguez Crespo, su administradora general de la SEP, por estar acá con nosotros y brindarnos todos estos detalles. Vámonos al cambio, mis amigos. Y ya volvemos con más de este su programa a toda hora. Gracias.

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1: Segunda temporada en tu vida, que ya no había esperanza. Quiero decirte, de parte del Señor, que mientras haya vida en mí, todo lo que respire, alabe. ¿Y sabe por qué? Porque mientras hay vida, hay propósito. Mientras hay vida, hay esperanza. Y aún después de la muerte también tenemos esperanza.
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0: estamos de regreso, mis amables televidentes. Siempre es un placer, un gusto poder saludarles donde quiera que usted reporte sintonía. Y bueno, le tengo una noticia. Hoy, 7 de julio, conmemoramos el Día de la Conservación del Suelo. Esto es muy importante y es por eso que el día de hoy está con nosotros el ingeniero invitado, Jonathan Rodríguez. Él es ingeniero del Departamento de Seguridad Hídrica del Ministerio de Ambiente de Panamá. Bienvenido, Jonathan.
1: Gracias, Rita.
0: Un placer.
1: Gracias a ustedes por el espacio.
0: Excelente. Bueno, como mencionábamos al inicio, Jonathan, hoy se conmemora el Día de la Conservación del Suelo. Para que los televidentes puedan entrar en contexto y entender por qué es importante que hablemos del tema de la conservación de los suelos.
1: Bueno, claro que sí. El suelo, la verdad, a veces es un recurso que muchas veces pasa desapercibido. Normalmente nos preocupamos por el agua, por los bosques, pero el suelo es esa base donde se desarrolla la vida, donde crecen esas plantas que nos alimentan, esos árboles que nos dan el oxígeno para respirar, y se dan muchos procesos a nivel microscópico que no vemos a simple vista, pero son muy importantes tanto para el ciclo hidrológico, para mitigar, digamos, el cambio climático, y una serie de procesos más a nivel físico-químico que, como te digo, pasan desapercibidos muchas veces.
0: Correcto, porque muchas veces cuando escuchamos estos temas creemos que el suelo solamente es la tierra que pisamos, que están allí y listo, pero hay un sinnúmero de beneficios y aportes, obviamente, a nosotros como humanos, al medio ambiente en general, que aporta el suelo.
1: Correcto. Sí, mira, entre los beneficios o esos beneficios que nos aporta el suelo es que, digamos, que un suelo sano es un suelo fértil que nos da esa capacidad de producir el alimento del que dependemos, ¿no? A veces vivimos como si tuviésemos otro planeta donde ir, pero lastimosamente no.
0: Así es.
1: Y hay un dato muy importante que a veces pasa por alto también, es que ese suelo que vemos que para nosotros es simple tierra, mucha literatura habla de que para que se forme un centímetro de suelo tienen que pasar entre cientos a miles de años.
0: Wow.
1: El proceso de formación de suelos viene a raíz de algo que se llama meteorización. No es más que esa interacción entre la roca madre y distintas, digamos, variables atmosféricas, el viento, la lluvia, la interacción con los seres vivos. Entonces eso provoca que la roca madre vaya, digamos, desgastándose y se forma este proceso de formación de suelo.
0: Oh, qué interesante. Las personas no entenderían todo lo que toma para poder formarse estos suelos y que tenemos que cuidarlos porque es el lugar donde estamos viviendo, es el suelo donde estamos viviendo. Ingeniero, me gustaría conocer entonces también cuáles son las principales amenazas entonces que enfrentan nuestros suelos aquí en Panamá.
1: Bueno, te puedo comentar que para mi concepto y muchos colegas piensan igual, la deforestación, digamos, llamémosle cambio de uso de suelo.
0: Okay.
1: Cuando cambiamos el uso de un suelo de bosque a un suelo impermeabilizado, ya sea por urbanizaciones o cualquier tipo de cosa que impermeabilice el suelo pierde esa capacidad de producir biomasa, de retener agua y de absorber carbono.
0: Disculpe, ¿qué es biomasa para los que no
1: escuchan? La biomasa es todo lo verde, árboles, plantas, matorrales, todo eso es biomasa. Entonces, cuando el suelo pierde esa cobertura, pierde capacidad de producir y de sostener los ecosistemas.
0: Ok, ¿y cómo influye entonces la degradación del suelo en la disponibilidad calidad de lo que nosotros consumimos? Porque nosotros sembramos, ¿verdad?, todas estas actividades agrícolas. ¿Cómo entonces afecta eso?
1: Mira, esa es una de las aristas que se ve afectada en la producción agrícola. Digamos que cuando el suelo se degrada, pierde fertilidad, incurrimos en mayor inversión de fertilizante, mayor costo para los productores agrícolas para que puedan sacar sus productos. Eso encarece los productos y también, digamos, que a veces el proceso de fertilización saliniza los suelos.
0: Okay.
1: Entonces, a veces nosotros queremos hacer un llamado a esa transición de procesos productivos tradicionales que degradan el suelo a procesos productivos, digamos, más amigables con el medio ambiente.
0: Excelente. Me gustaría también conocer usted como parte del Ministerio de Ambiente, ¿qué acciones han estado tomando, trabajándose de años para poder trabajar en beneficio, ¿no?, de la promoción como lo estamos haciendo en este momento y también en el accionar?
1: Ok, mira, nosotros como Ministerio de Ambiente hemos estado trabajando a lo largo y ancho del territorio nacional. Específicamente tenemos un proyecto en tres cuencas hidrográficas, la cuenca del río La Villa, Santa María y Chiriquí Viejo. Entonces, ese proyecto consiste básicamente en eso, en esa transición.

0: de sistemas productivos tradicionales, como te comentaba, sí, hacia una agricultura más sostenible.
1: Ok, ¿qué puede hacer una persona desde su hogar, comunidad, para poder contribuir? Porque sabemos que esto es un trabajo de todos. Ustedes como ministerio, los especialistas, pero también nosotros y aquellos que nos están sintonizando en este momento desde sus hogares podrán decir, yo también quiero participar. ¿Qué puedo hacer desde mi casa, con mi familia, para poder cuidar y preservar nuestros suelos?
0: Mira, como ciudadanía, como pueblo panameño, yo los exhorto a que primero siempre vayamos a aportar en reforestaciones donde podamos tener la oportunidad de sembrar un árbol, no vertir contaminantes, aceites, cualquier hidrocarburo. A veces tenemos malas costumbres que sí, pensamos que no son malas, pero
1: pudiese ampliar esas malas costumbres para ver si estamos haciéndolo mal, ¿no?
0: Sí, digamos, vertir algún tipo de hidrocarburo, ya sea aceite o de combustible o de cocina, directamente al suelo. Eso permea y, digamos, puede afectar tanto al suelo como al recurso hídrico subterráneo que se encuentra en esa zona. Entonces, evitar, en temas de agricultura también, evitar producir a favor de la pendiente, porque eso lo que hace es que deja el suelo expuesto y vulnerable a que al momento de eventos de precipitación o de lluvia, la escorrentía arrastra esa capa superficial, que es la capa que tiene la mayor cantidad de materia orgánica. Entonces, tratar de cultivar en contorno a la pendiente y no a favor.
1: Ok, esas prácticas, sí, he escuchado que a veces hay personas que tienen esto de tirar los aceites en la tierra y no pasa nada. Mire usted, algo que parece insignificante, pues sí, está afectando nuestros suelos, que es tan, tan importante, por supuesto. Me gustaría también que pueda compartir, bueno, como estamos hoy conmemorando ese día de la conservación de los suelos, ¿qué llamado le da a la población, ingeniero, aprovechando estos espacios en las cámaras, para que nosotros como televidentes, como personas civiles, podamos tomar conciencia? Porque definitivamente el suelo, sin suelo no hay árbol, y sin árboles no hay oxígeno, que son los pulmones de nuestra tierra, no hay alimentos, hay tantos beneficios como hablábamos al inicio, y a veces no le damos la importancia de vida a los suelos. Y es importante que podamos tener un llamado de atención y poder entonces entrar a estos cuidados que se requieren.
0: Sí, mira, dijiste algo clave, importancia de vida. Creo que el suelo es ese medio donde se desarrolla toda la vida a diferentes escalas, desde el nivel microscópico, donde viven estos organismos que descomponen la materia orgánica, a estos grandes árboles que nos brindan el oxígeno, donde nosotros pues desarrollamos nuestro día a día. Entonces, creo que es importante que dejemos de ver el suelo como una simple superficie, sino un sistema completo y muy complejo en donde se desarrolla vida y donde se llevan a cabo muchos procesos que desconocemos, pero forman parte pues de nuestro vivir.
1: Sin duda alguna, y definitivamente por eso está usted aquí, ingeniero, para que podamos hacer ese llamado de conciencia, que hoy es el día de la conservación del suelo. Ya también me gustaría que pueda compartir, ingeniero, qué otras acciones está generando el Ministerio de Ambiente, ustedes desde su departamento, que están trabajando. Sé que mencionó algunas anteriormente, pero qué otros planes, qué otros proyectos se están realizando.
0: Te cuento, además de esa transición de sistemas productivos, también podemos mencionar que estamos trabajando en lo que es la creación de instrumentos de gestión ambiental. Son, digamos, documentos o recopilación de documentos que nos ayudan a ordenar el territorio, porque un crecimiento urbano desorganizado también afecta al suelo. Sí. Cuando, como te comentaba antes, tenemos suelo muy impermeabilizado, además de perder esa biomasa, estos árboles y estos cultivos, también perdemos esa capacidad del suelo de infiltrar agua. Okay. Nuestros reservorios subterráneos de agua pierden ese flujo y aumenta la escorrentía superficial, aumentan las inundaciones, perdemos espacio productivo. Entonces, creo que es importante que veamos el suelo como algo muy integral, desde muchas aristas.
1: No, por supuesto, definitivamente esto es muy, muy importante, que tengamos el cuidado y que podamos todos también participar desde el lugar donde estamos, así como lo está haciendo el Ministerio de Ambiente, como sé que ustedes están siempre vigilando y trabajando en pro de nuestros suelos. Definitivamente que esto es muy importante. Me gustaría también conocer, ingeniero, cuáles son las áreas, si maneja estos temas estadísticos, cuáles son las áreas que tienen mayor problemas con, por ejemplo, la tala de árboles, las deforestaciones.
0: Sí, bueno, estadísticamente creo que a lo largo de la historia el Arcoseco ha sido una región que se ha visto afectada por el tema de la tala de árboles, y esto ha tenido, digamos, una repercusión en sus niveles productivos. Entonces, pero a nivel de país, yo creo que ninguna región escapa de estas afectaciones. Wow. A veces como ministerio tenemos esas limitantes y creo que todas las instituciones carecen de lo mismo. No hay la capacidad de cubrir técnica y operativa.

0: totalmente en campo el 100% del territorio panameño. Entonces, es allí donde nosotros dependemos, digamos, de la sociedad civil, que son nuestros ojos en el campo,
1: sí,
0: a través de las denuncias, a través de todos estos llamados de atención. Pero creo que a nivel país, pues, podemos mencionar que yo creo que en todo el país sufre todo tipo de degradación, porque a veces la deforestación es un tipo de degradación,
1: sí.
0: La pérdida de suelo por erosión, la contaminación. Entonces, en una zona prevalece uno, en otra zona prevalece el otro.
1: Okay.
0: Y por eso es tan importante, digamos, atender temas como estos.
1: Definitivamente. Gracias, ingeniero. Y antes, pues, de finalizar esta entrevista, brevemente, otras palabras para mensajes finales hoy que estamos celebrando el Día de la Conservación de Nuestros Suelos, ingeniero.
0: Bueno, un llamado a la sociedad, pues, a que tenga esa conciencia, ¿no? De que sabemos que es un sistema vivo en donde se desarrolla mucha microfauna que es vital para el desarrollo de los suelos y de la vida. O sea, que dejemos de verlo como una superficie, sino un sistema vivo y complejo.
1: Muchísimas gracias, ingeniero Jonathan Rodríguez. Ha sido un placer tenerlo
0: placer.
1: Por acá.
0: Gracias por el espacio, muy
1: gracias
0: amable.
1: Gracias a usted que nos esté ilustrando acerca de este tema, y al traer conciencia. Esto es muy, muy importante. Tenemos que aprender a valorar un poco más el lugar que Dios nos ha entregado. Así que con esta información, esta entrevista, nos vamos a un breve cambio comercial. Vamos a regresar con más aquí en su programa A Toda Hora.
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Nos encontramos específicamente en la base naval Capitán de Fragata Noel Antonio Rodríguez Gustavino, donde vamos a conocer acerca de la labor que realizan las unidades marítimas del Servicio Nacional Aeronaval. Conozcamos un poco más.

0: Bueno, también nos encontramos con el sargento segundo Eddie Atencio, quien nos va a estar explicando un poquito más acerca de cómo opera todo este equipo para cada una de las misiones. ¿Cómo estás, sargento? Bienvenido.
1: Gracias. Buenos días, licenciada. Bienvenido a todos.

0: soy de Salento Segundo, 80472 de Atencio, jefe de operaciones de la patrullera L306 Taboga.
1: Ahorita vamos a hacer una explicación y presentarles lo que son los equipos de ayuda a la navegación. Vamos a empezar por este equipo. Esta es la carta electrónica. Es de un equipo que nos ayuda a visualizar el área de navegación de manera digital. Como lo pueden observar en este momento, que estamos en el área de muelle 3 de la base aeronaval de Howard, de Rodman, disculpen, podemos ver lo que son los muelles en que estamos. Este representa el muelle número 3, este es el pontón flotante donde está atracada la embarcación y respectivamente los demás muelles que tenemos al lado. Estas líneas que ustedes ven aquí se representan las derrotas que utilizamos. Las derrotas son, en ejemplo, los caminos que utilizamos ya marcados para llegar de un punto A a un punto B, que en término naval se le llaman derrotas. Y así como ustedes ven, la cartografía digital que tenemos muestran todos los accidentes que hay, accidentes geográficos, ¿verdad?, y marinos que hay dentro del área. Como vemos los números de profundidades, que aquí los vemos en pies, los colores que representan cada profundidad, en este caso sería que si podemos llegar a observar bien, los colores más oscuros entre azul, celeste y blanco van desde las aguas menos profundas, aguas intermedias de profundidad, y observamos cómo el área del tránsito del área del canal hacia las esclusas, que han sido dragadas ya, están en blanco porque deben tener una profundidad adecuada para los buques mercantes y de todo tipo que pasan, que tienen un gran calado. ¿Okay? Aquí vemos el display del radar. El radar es una herramienta de visualización de nuestro campo que nos ayuda a ver más allá hasta de lo que la vista nos puede ayudar. Porque, un ejemplo, aquí vemos que el rango del radar está a 1.5 millas náuticas, pero el sistema me permite cambiarlo a 3 millas náuticas, 6 millas náuticas, 12 millas náuticas, sucesivamente. Recordando, para darles un ejemplo del alcance, recordando que una milla náutica, que son 1.800 metros, es más que un kilómetro visible. Así que si estamos hablando de un alcance ahorita de 12 millas náuticas, estamos hablando de mucha distancia, que él está barriendo todos los objetivos. Vamos a disminuir un poco el rango y así podemos ver el movimiento del radar, que si estuviéramos afuera vamos a ver que dentro de afuera de la superestructura hay un mástil de hierro en donde soporta la antena. Esa es la que está barriendo todo el área. Y ustedes observan esta área de aquí, esto es lo que representa el muelle y toda la superficie terrestre que hay y los objetivos en los barcos que se encuentran a nuestro alrededor. Durante la navegación esto nos ayuda porque cuando estamos en mar abierto ya hay menos barrido de objetivos, pero cuando encontramos una embarcación la podemos visualizar, identificar, y a través de los anillos de separación de barrido del radar podemos saber exactamente a qué distancia está. Normalmente vamos a estar navegando para hacer una navegación costera entre 80, 70, 100 pies de navegación. La embarcación cala 6. Okay. El calado es el término que utilizamos para dar a entender hasta dónde puede navegar la embarcación. Okay. O sea que cuando ustedes vayan afuera y vamos a enseñarle la línea de flotación, de la línea de flotación hacia donde están las máquinas, las propelas y las palas, ahí hay una distancia de 6 pies, es lo que nosotros podemos navegar. Entonces, si estamos navegando en 100 y de pronto la misión y la orden cambia y tenemos que acercarnos un poco más según el tipo de misión que tengamos, y de pronto usted llega a 12 pies, ya sabe que tiene un margen de 6 pies de navegación, y de pronto usted ve que el ecosonda andaba cambiando a 8, a 7, a 6, ¿eso qué le dice a la comandancia? Que alto. Porque puede pasar algo. Entonces, de eso, esto es un equipo muy importante que nos ayuda. También va a ir para la maniobra de fondeo, porque la comandante necesita saber en qué terreno está fondeando. Porque los barcos no es como en la tierra, que los carros se estacionan, no se mueven, freno de mano y se acabó. No, tenemos los equipos como el ancla que está allá, sí, que es el freno de la embarcación en el mar. Entonces, según el tipo de suelo marino que tenemos, es la manera en que podemos gestionar el saber si vamos a garrear. Garrear es el término que utilizamos para movernos. Si nosotros fondeamos en un terreno que no es apropiado, el ancla al caer y las uñas al estar en el área, las condiciones climáticas pueden hacer o provocar que el barco comience a moverse, que es el término de garriar. ¿Y qué ocasiona esto? Que nosotros no nos fondeamos a 100 pies de profundidad. Nosotros normalmente uno se fondea cerca de la costa. Y si en ese momento las condiciones climáticas están a favor de la costa, o sea que estamos borneando, bornear es el movimiento que hace en su eje el ancla y el barco, este movimiento circular del bornear. Si estamos borneando hacia las costas y empezamos a agarrear, ¿qué sucede? El barco está aproximado hacia tierra, vamos a vararnos. Ajá. Y es un accidente. ¿Vean? Hay una situación peligrosa para la tripulación, para la embarcación y obviamente para la misión. Entonces, por eso nosotros tenemos que tener todas estas cosas en cuenta. Y esta es una carta auxiliar que representa una carta electrónica pequeña con la misma información, da nudos. Los nudos es el término que utilizamos para hablar de velocidad, de kilómetros. Entonces aquí hablamos de nudos. También salen accidentes geográficos, solamente que en una escala más pequeña, porque como les digo es una carta auxiliar, pero muestra toda la información igual que nos brinda esta carta. Bueno, la rueda de maniobra, que es como el timón de un carro, funciona de lo mismo, es un sistema hidráulico, que es el que da el mando a las palas, que las máquinas a activar la propulsión a través de la transmisión que dirige la energía a las propelas con el timón. Entonces nosotros dirigimos esa energía para darle dirección al barco. ¿Okay? Y aquí entonces tenemos el compás magnético con sus esferas de Thomson. Es un compás que funciona estrictamente con el magnetismo de la Tierra. Nosotros siempre vamos a estar viendo lo que le llamamos el norte verdadero. O sea, él está apuntando siempre o está dirigido siempre hacia los polos.
2: Okay. ¿Ya?
1: Entonces, una explicación breve, la esfera de Thomson confeccionadas porque ellas son de hierro y ya necesitan eliminar el magnetismo o el contra que le hace el material magnético, que es el otro hierro que está construido el barco, para que el compás no sea afectado y él te indique un rumbo erróneo. Entonces esto es lo que hace, compensar eso.
2: Si tú estás afectado, no tiene como la
1: idea. Porque entonces nos perderíamos.
2: Exacto.
1: Porque siempre navegaríamos en un rumbo equivocado. Entonces esto es lo que hacen las esferas. Y bueno, este es el indicador de pala. Si en el momento que energizamos la embarcación, para nosotros saber exactamente la caída de las palas, o sea, la posición en que, porque las palas están dentro del agua, ¿verdad? Están las propelas, ¿ok? Y están las palas aquí. Entonces, para nosotros saber exactamente cuál es el grado de inclinación de cada pala, entonces está el indicador. Y así también los comandantes pueden decir, ¿no?, o al timonel, de indicarle caiga 5 grados a estribor, caiga 10 grados a babor, vuelva el timón al centro. Esa es una indicación para entonces nosotros poder girar la rueda a los grados que ella necesita para la intención de caída de ella. A veces hay intenciones que son más lentas, a veces hay maniobras que son más rápidas. Y así mismo va a ser los grados, porque si usted está navegando y usted me dice a mí que caiga a 5 grados, usted va a ver que el barco va a ir cayendo hacia el estribor, que es sinónimo de derecha, de una manera pausada. Pero si la maniobra necesita un movimiento rápido, una acción rápida, ella va a mandar a que el timonel caiga hacia uno de los costados a un grado más grande, que va a provocar que el barco se mueva mucho más rápido. ¿Okay? Es como si cuando usted está manejando y usted ve que usted de pronto usted gira su timón suavecito, pero si usted timón, usted va a pasar algo con su carro, es lo mismo. El timón auxiliar con un joystick, esto es el auxiliar, como usted dice la palabra, de la rueda. El momento que suceda o alguna situación con el sistema hidráulico

0: de que maneja la rueda, entonces nosotros hacemos un cambio de llave para que la circulación de aceite, que es el que mueve el sistema hidráulico del timón y las palas, cambie aquí. Entonces nosotros podemos hacer el mismo juego de caída de las palas. Este display es el que nos va a decir, como ejemplo, engine, que es máquinas, la temperatura del coolant o el refrigerante y la temperatura, la presión del aceite, que son uno de los líquidos importantes en cada máquina.
1: Claro.
0: Ya, por eso siempre les hablo de hoy, la CMO, los carros de ustedes, uh-huh, que siempre van a estar revisando su coolant, uh-huh, y el aceite.
1: Sí, ¿sí,
0: no? Exacto. Entonces, lo mismo acá, nos van a mostrar los PCI y aquí tenemos una cartilla de funcionamiento que le dice display de motor de babor, display de motor estribor, y ustedes van a ver los números y presiones normales de trabajo en mínima, en normal y en máxima. Eso nos ayuda a saber que si hay una variación, por ejemplo, que usted encendió las máquinas del motor ahorita y están en el tiempo de relente, como hacen en sus carros, usted enciende su carro, usted ve que la computadora de su carro hace que él suba unos 1000 RPM, ¿sí o no? Solito, mantiene ahí, eso es el relente. Por eso que los mecánicos le dicen, no salga de uno, porque ese es la computadora le está diciendo a su motor que está calentando, llegando a una temperatura de funcionamiento y lubricando, tirando aceite para toda su parte mecánica. Porque usted sabe que el aceite del motor frío se va al cárter, ¿ya? O al tanque de aceite, ¿no? Abajo. Entonces eso, no, si estamos en relenting, que dice que normalmente son 79, y usted ve que en ese relenting estamos en 110, algo está pasando. Entonces ya se activa el ingeniero a revisar y ver qué es lo que sucede. Esas son las informaciones que salen aquí. Y estos son los controles de movimiento de la embarcación, lo que nos va a dar marcha avante y neutral y la marcha atrás. Es la que le da la propulsión y así la comandante decide a qué velocidad y a qué RPM quiere levantar la embarcación y desarrollar la velocidad que desea según el tipo de misión que tenemos en el momento.
2: Durante la actividad realizada con personal de la Naval, se llevó a cabo una entrevista para conocer los procedimientos, responsabilidades y protocolos de seguridad que se aplican en las operaciones marítimas.
3: Comando, activa esa pronuncia contra incendio, conato de incendio en el pique de pala. Conato de incendio en el pique de pala.
4: Conato de incendio en el pique de pala. Conato de incendio en el pique de pala. Conato de incendio.
5: Thank you.

0: Dios, patria, honor. Buenos días, se presenta el sargento primero, Braulio González. A continuación vamos a realizar lo que es una maniobra de zafarrancho de lucha contra incendio a bordo de la embarcación L306 Taboga. Como inicio del mismo zafarrancho, una unidad que se mantenía de vigía y realizando ronda en el área de las máquinas, se percata de un incendio se realiza a bordo en el área del pique de popa. La unidad inmediatamente procede a colocarse el traje de lucha contra incendio, por lo cual inician lo que es la maniobra del zafarrancho. Se puede observar cómo las unidades utilizan diversas maneras de chorro, como el chorro de agua directa y también tenemos como lo que es la neblina. Adicional a eso se mantiene lo que es la comunicación vía radio con lo que es el puente de mando. El comandante se le da la voz de que el incendio ha sido controlado.
1: Definitivamente que la ardua labor que realizan cada una de las unidades del Servicio Nacional Aeronaval es de alto impacto para Panamá y el mundo entero. Definitivamente que para nosotros ha sido gratificante conocer cada cosa que realizan, sin duda alguna, a beneficio de nuestra nación. Les deseamos grandes éxitos a cada una de las unidades y esperando que usted en casa le haya recibido con gran agrado. Dios, patria y honor, desde aquí, desde esta base, para ustedes en A Toda Hora.
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9: Hola, soy Marta Candela y estaremos en Respiro y Liberación. 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

0: regreso, mis queridos y amables televidentes, contentos de que nos acompañen. Estábamos escuchando allá a Marta Candela.
1: ¡Fuego!
0: Yo sé que a mucha gente les encanta y espero que el próximo 30 de julio, que ya finaliza el mes, y al 2 de agosto, todos los que quieran estar con nosotros también en ese evento, en esta noche de adoración con Marta Candela, nos puedan acompañar, Cristel.
1: Por supuesto, una noche de fuego, una noche de poder. Ahí estábamos escuchando ese candelero de fuego.
0: Oiga, oye, ese es el tema.
1: Se siente,
0: ese es el tema.
1: Ya muchas hermanas dicen que están pilando las canciones. Bien, bien, bien, para corearlas como debe ser.
0: Claro que sí. Bueno, también tenemos que recordarles que durante estos días de Respiro y Liberación, bajo el lema Gracia sobre Gracia, habrán diversas predicadoras, diversas conferencistas y ministros también de la palabra que nos van a acompañar durante todos los días que se desarrolle Respiro y Liberación. Recuerda que va a ser en la Comunidad Apostólica Osana. Pero hay dos días específicos, que es el jueves y el sábado, exclusivo también para mujeres, donde además habrán actividades para las chicas. Hay una tarde de té, entiendo que fin de semana.
1: Sí, claro que sí, va a ser algo espectacular. Van a ver una doctora también que sí va a estar comentando temas importantes para nosotras las mujeres, diversos temas de verdad que vamos a estar.
0: Oye, y lo hablábamos fuera de cámara. Sí. ¿Sabes cuán lindo es ver una mujer femenina?
1: Femenina, ¿ah? ¿Verdad?
0: Sí, porque el mundo quiere proyectar ahora a la mujer como masculina.
1: No,
0: y eso
1: va.
0: No está bien. Delante de los ojos de Dios, la mujer tiene que ser femenina.
1: Por supuesto.
0: Cuidarse bien. Y eso, como tú dices, verse como reina.
1: Por supuesto.
0: Como una reina.
1: Como una reina.
0: No como rey.
1: No, no, no. Mujer tiene que parecer mujer.
0: Así
1: hombre
0: es, linda,
1: tiene que
0: bellas
1: parecer hombre.
0: Es la que nos adornan, porque nosotros somos feos, ¿eh?
1: Bueno.
0: Y tratamos de arreglarnos.
1: No, no,
0: pero
1: lo dije, no lo dije yo.
0: Pero ustedes son las que nos adornan.
1: Es así, ¿no? Y así cada uno tiene su rol y su
0: espacio.
1: Y eso es lo importante y lo interesante de esa dinámica que Dios nos ha creado de esa

0: manera, yo no puedo tratar de usurpar el lugar de un hombre, ni viceversa, porque no hay por donde no cabe. Eso es erróneo y se ve pues de una manera no tan buena. Sí. Entonces, definitivamente que estos eventos, gracia sobre gracia, respiro de liberación, de verdad va a ser un tiempo excepcional donde a nosotras las mujeres nos va a hablar. Uh-huh. Y si usted quizás necesita orientación, se siente confundida, hay cosas que necesita saber, yo le aseguro que usted va a poder tener toda la respuesta en ese momento para poder recibir y decir, tengo una respuesta clara, esto es lo que Dios quiere para mi vida.
1: Así es, no podemos masculinizar a la mujer jamás. La mujer es femenina y esa feminidad es hermosa para nosotros los hombres.
0: Claro,
1: sobre todo debe cuidarla, debe aprovecharla, y tiempos como respiro y liberación es para eso también. Bueno, quiero darles información importante, y es que la alianza con sector público y privado sigue fortaleciéndose, y la misión de Osana Visión, de este medio de comunicación, es que se pueda llegar a más vidas. En este caso se conversó con la empresa de Fidel de Gracia, quien es propietario de una de las empresas que aporta a los sembradores de esperanza, un hermano que siempre ve que este canal es de bendición, y teniendo su empresa, teniendo sus recursos, aporta al ministerio. Dice, ¿sabes qué? Yo puedo sacar de mi bolsillo, de mis recursos, de lo que Dios me ha dado en mis manos, y sembrarlo con gratitud. Esa es la gracia sobre gracia puesta en manifiesto. Así que Cristel nos llevará todos los detalles de este siervo de Dios que pone su empresa a disposición del ministerio. Adelante.
2: Desde lo alto de Cerro Azul se levanta una estructura que ha sido clave y fundamental en la impartición del mensaje de fe, esperanza y amor. Por eso, hoy nos encontramos desde la Torre de Cerro Azul, donde se están realizando diversos proyectos, que ha sido todo gracias de la mano de patrocinadores y de ustedes, sembradores de esperanza. Por eso le animo para que nos acompañe a conocer un poco más de estos avances.

0: Bueno, en esta ocasión estamos utilizando la pulverizadora para andar más rápido, para pintar todas las instalaciones de aquí, de la antena Cerro Azul. O sea, hay que darle mantenimiento. Este es un área bien fría, que le tiene que dar mantenimiento cada 12 meses para que se mantenga, porque si no se va a deteriorar más de lo que está. Nosotros vamos a tratar de meterle un producto a lo que son las columnas de Corrostop para que con ella absorba un poco más la humedad y no deteriore lo que es el acero.
1: En la palabra de Dios encontramos un principio maravilloso: el que siembra generosamente, generosamente cosechará. Hoy conoceremos a una empresa sembradora de esperanza, quien se ha unido a este proyecto maravilloso de la remodelación de la Torre de Cerro Azul. Así que te animo, porque lo que hoy es arduo trabajo, el día de mañana es esperanza.

Bueno, mi nombre es Fidel de Gracia. Soy dueño de la compañía Construcciones y Remodelaciones Dinámicas. Tenemos alrededor de más de 16 años que están en el mercado y me sumó a sumarme al proyecto de Sembradores de Esperanza el día que me invitaron a una reunión de emprendedores y al ver que nadie quería donar, entonces Dios me motivó, bueno, dona tú. Bueno, como la misma palabra lo dice, si tú no siembras, no cosechas. Y eso es lo que nosotros como cristianos debemos entender, que la mayoría quiere cosechar antes de sembrar, y no es así. En las cosas de Dios siempre tenemos que tratar de sembrar, por muy poquito que sea, a que Dios entonces nos remunere al 100 por 1. Bueno, hemos agarrado ese proyecto como un reto para nosotros mismos, como Sembradores de Esperanza, viendo que toda la transmisión de las cosas de Dios de ese lugar fluye hacia el extranjero, hacia la radio, hacia la televisión. Y si lo dejamos perder, mucha gente que escucha la emisora, que escucha la televisión, deja

haría de convertirse a los caminos de Dios. Por eso. Bueno, la primera vez que fuimos, hicimos todo lo que era la cerca perimetral de la torre. Y el mismo día que estamos terminando, nos llamaron para firmar dos contratos. Y no fueron contratos de tres reales, fueron contratos arriba de $20,000. Entonces, eso nos motiva. Ahí tenemos muchos proyectos ya cotizados, no han salido. Y yo le digo a mis trabajadores, bueno, vamos a tener que ir para la Torre de Cerro Azul, porque allá es donde se siembra y se cosecha, le digo. Bueno, en realidad, todos mis trabajadores, cuando suben a la Torre de Cerro Azul, ellos van contentos, porque una, que yo le estoy pagando a ellos. O sea, ellos no van gratis, yo soy el que estoy tomando ese reto, y por ende yo soy el que tengo que asumir el costo. Pero sí, muchos trabajadores que tengo, estoy tratando de llevarlos, mis trabajadores, los que más antiguos son en la empresa, que tienen más de 2 años, son los que están subiendo conmigo a la Torre de Cerro Azul, porque les estoy enseñando qué es lo que es sembrar en las cosas de Dios. Y así mismo, como sembramos, cosechamos. Y también les explico, mira, esto, salió esto porque hicimos esto. Bueno, nosotros solamente lo estamos haciendo, uno, como ofrenda a la iglesia. Dos, que los feligreses de la iglesia vean que solamente no se va a los domingos a escuchar la palabra, que hay que tratar también de sembrar, sin pensar que sembramos en esta persona, sin pensar que ellos mismos nos van a pagar a nosotros. La paga vendrá de otra parte. Sí, mira, yo le exhorto a las otras empresas, porque en Osana hay bastantes empresas, y empresas más pujantes que la mía, que sembremos, que aportemos a la iglesia, que se convierta en una empresa sembradora de esperanza. Mira, formar parte de este proyecto ahora me he dado cuenta que es de bendición. Es de bendición, porque entre más sembramos, más cosechamos. Y eso para mí es una bendición, y me siento contento porque, o sea, Dios me está escuchando cuando pido lo mío. Bueno, son tantos testimonios que podía darle a ustedes, pero en realidad, casualmente, ayer, cuando a las 2:45 de la tarde, tú pudiste ver el correo, nos llama el dueño de una empresa y dice, quiero que me terminen mi galera. O sea, y no estamos hablando de 300 metros, estamos hablando de 1000 metros de galera. Son cuestiones que a veces con la fuerza humana no se consigue. Cuando doblamos rodillas, ayunamos y ofrendamos, diezmamos, es que se consigue estas cosas.

0: semilla sembrada se transforma en fe y esperanza. Por eso queremos agradecer a cada empresa que se ha convertido en empresa sembradora de esperanza. 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
1: Tremenda historia de ese siervo del Señor que Dios le dio pues ese deseo de sembrar. Y como lo decía, de verdad, si somos bendecidos para bendecir a otros, ¿por qué no hacerlos? Si Dios nos ha bendecido, si a usted Dios lo ha bendecido, usted puede bendecir a otros.
2: Por supuesto, y me encanta mucho y lo resalto, el hermano Fidel hablaba en esta entrevista de que le comenta a sus colaboradores, a los nuevos, sí, a los que ya tienen bastantito tiempo también, a su equipo de trabajo, si usted quiere ser bendecido, vamos a la Torre de Cerro Azul. Eso es lo que él está inculcando, porque él ya ha visto y ha entendido de que todo lo que siembre en la obra de Dios, como él está haciendo en este momento, en aquí en Hosanna Visión, como sembrador de esperanza, se retribuye en bendición. No lo paga el hombre, lo paga Dios.
1: Es una ley universal, la ley de la siembra y la cosecha es universal y tiene una aplicación en todos los sentidos de la palabra. Así que aprovecha la oportunidad de sembrar, de formar parte de los Sembradores de Esperanzas, un equipo de hermanos, de familias que está creciendo cada día.
2: Todos los días, así es, Ezequiel. Ezequiel, quiero hacerte una pregunta.
1: Cuénteme.
2: ¿A ti te gusta el cacao?
1: El cacao, el chocolate, por supuesto.
2: Bueno.
1: Ah, riquísimo.
2: Hoy, 7 de julio,
1: así la cosa.
2: Estamos conmemorando el Día Mundial del Cacao.
1: Ay, ay, ay.
2: Celebramos el Día Mundial del Cacao, una

0: fecha que rinde homenaje a uno de los frutos más apreciados del mundo y al ingrediente principal del chocolate. El cacao tiene sus raíces en las antiguas civilizaciones de América, donde era considerado un alimento de gran valor e incluso utilizado como moneda de intercambio. Además de su delicioso sabor, es reconocido por su aporte de antioxidantes, minerales y compuestos que favorecen el bienestar cuando se consume con moderación. Atención a esto. Así que hoy es una excelente oportunidad para disfrutar de un chocolate con alto contenido de cacao y recordar la importancia de este fruto que forma parte de nuestra historia, cultura y gastronomía.
1: ¿Y sabes que en Panamá se cultiva uno de los mejores cacaos en la provincia de Bocas del Toro? Y son los pueblos originarios y comunidades rurales las que hacen esa labor extraordinaria. Así que si usted quiere disfrutar de un buen cacao, cómprelo allá en el área de Bocas del Toro, la semilla. Déjame decirle que se va a quedar con la boca abierta. Por eso es que en Panamá el rubro del cacao está creciendo.
0: Oh, qué rico, delicioso.
1: ¿Te acuerdas cuando fuimos a la fábrica de chocolate?
0: Sí. ¿Eh? Hay que regresar allá.
1: Oh, espectacular. Tremendo. Bueno, y el día de ayer, cambiando ya radicalmente de tema, ya para finalizar, una noticia que está dando de qué hablar, está dejando muchas impresiones. Es que, y tengo que decirle, la salida del señor Cristiano Ronaldo, una de las leyendas del fútbol. Tengo que ser honesto con ustedes, y el día de ayer que yo veía este partido, de verdad que sin duda alguna contagia a todos el Mundial y nos deja la imagen que dice todo. La última participación de Cristiano Ronaldo en esta cita mundialista. No hace falta palabras cuando un rostro refleja el peso de su carrera extraordinaria. Cristiano Ronaldo observaba el estadio por última vez con lágrimas en sus ojos, contenidas frente a la gran cantidad de público que lo veía el día de ayer. Pero se fue con la frente en alto, porque cada futbolista, y hoy lo hablábamos fuera de cámara, cada uno de estos deportistas refleja la lucha y el esfuerzo y el trabajo que cuando uno hace las cosas de corazón, porque lo hacen porque aman el fútbol en este caso, hemos visto historias increíbles en este Mundial, pues es el resultado de cada uno de esos esfuerzos, demostrado en la cancha, demostrado con la dedicación y demostrado también que cuando uno se esfuerza y hace las cosas de corazón, paga, y paga muy bien, como es el caso de ellos, ¿eh?
0: Por
1: millones.
0: Millones, paga muy bien, ¿no? Y sobre todo saber de que eres una imagen, eres alguien que da ejemplo y que dejas una huella en el corazón de cada uno de tus seguidores de manera positiva. Eso vale mucho.
1: Por eso hoy Pelotazo, en horas de la tarde, va a estar analizando el tema. Ya se quiebra el espejismo, entonces a eso de las 8 de la noche Pelotazo tendrá todos los análisis, pero se quiebra todo el espejismo, eso de esa lucha de Cristiano Ronaldo y Messi. ¡Absurda!
0: ¡Absurda!
1: Que a la larga fueron dos figuras muy importantes y que pudimos observar en esta temporada de los Mundiales.
0: Por supuesto, así que también acompáñenos a orar, porque así es nuestro Dios. Él es soberano y poderoso y aún en el Mundial se está glorificando.
1: Así es.
0: Padre amado, en esta hora
1: gracias,
0: te damos gracias, te bendecimos, agradecemos tu presencia, tu Espíritu Santo. Gracias por cada televidente, Señor, que nos ha acompañado el día de hoy. Padre, que tu paz, tu presencia, esa paz que sobrepasa todo entendimiento, pueda asentarse en cada uno de los corazones de los televidentes, aquellos que están pasando una situación difícil. Seguimos también orando por nuestros hermanos y amigos en Venezuela. Señor, síguete glorificando, sigue trayendo vida, Señor, aún en medio de los escombros. Fortalece a las familias, fortalece a aquellos que están debajo de los escombros esperando un rescate. Señor, dales fuerza, te pedimos ánimo y fortaleza también a los rescatistas, Señor, y síguete moviendo con poder, que aunque sea el día 11, Señor, ya ha transcurrido tiempo, sabemos que tú sigues obrando milagros. Gracias por cada televidente y sabemos que el día de hoy va a seguir siendo de bendición en el nombre de Jesús.
1: ¡Amén! Bueno, amigos televidentes, gracias por la atención dispensada el día de hoy, por estar atento a nuestro programa, por cada una de las entrevistas que hemos tratado. Y esperamos que el día de mañana sea de mucha bendición también el programa para todos ustedes.
0: ¡Claro que sí! Primero Dios, nos vemos el día de mañana aquí en su programa.
1: ¡A tu

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0: El talento musical estudiantil sigue ganando espacios en Panamá. Y es que el Ministerio de Educación presentó una nueva edición del Concurso Nacional de Bandas de Concierto, que este año marca un hecho histórico con la incorporación por primera vez de escuelas primarias a la competencia.
1: Pues la verdad es que una de las cosas más importantes para nosotros siempre ha sido el proceso del estudio. El Urraca es una escuela difícil, académicamente es una escuela complicada. Y exigirle a la banda es aún más, pero creo que aparte de estar acostumbrados a este hecho, es poder disfrutar el proceso del crecimiento en conjunto. Es decir, vivimos nosotros una experiencia y viven ellos el doble.
0: Durante el lanzamiento oficial de este certamen, la ministra de Educación, Lucy Molinar, destacó que estos espacios permiten a los estudiantes aprender a expresarse y fortalecer valores como la disciplina, la sensibilidad y el trabajo en equipo a través de la música.
2: Bueno, nos estamos preparando para 2 días de concurso. El concurso infantil, que es la primera vez que se hace, es nuestra primera versión, y el juvenil, que ya lleva la segunda versión. Si te das cuenta, estamos intentando bajar a los niveles más bajos, porque cuando los muchachos se involucran en este mundo de la música más temprano, tenemos más oportunidad de formarlos mejor. Entonces, este año tenemos un esfuerzo realizado en niveles más bajos. Solo son 6 regiones, pero el otro año aspiramos a que todas las regiones tengan sus representantes.
0: Explicó que esta iniciativa forma parte de la estrategia del MEDUCA para impulsar una educación integral, promoviendo programas que desarrollen el talento de los estudiantes en áreas como la música, el deporte y el liderazgo.
3: Nos sentimos sumamente agradecidos con todo el equipo de trabajo y con la señora ministra por tomarnos en cuenta este año, ya que nuestros niños de nivel primario tienen mucho que demostrar. Estamos creciendo a un nivel increíble. Y como mencionaba antes la señora ministra, yo soy parte de los que nacemos del 2014, desde ese periodo que iniciamos. Y es un honor ver aquí a compañeros de banda, a profesores, y muy feliz por todo lo que se está logrando.
4: De que estamos aprendiendo a compartir más sobre el compañerismo y en la solidaridad.
5: La preparación ha sido muy rigurosa, ha habido muchos regaños, sobre todo disciplina, ensayos, horas. Ensayamos desde las 8:30 hasta las 4:05 de la tarde. Es muy exigente y creo que estamos listos.
0: La gran final a nivel nacional infantil se llevará a cabo el próximo 18 de julio, mientras que la competencia juvenil se celebrará el próximo 8 de agosto. Con esta iniciativa, el Ministerio de Educación busca seguir fortaleciendo la educación artística y descubrir nuevos talentos musicales en todo Panamá. Para el microinformativo reportó Ezequiel Emilio Alfonso.

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0: Hallelujah.
1: Hallelujah.
0: Hoy estamos bajo el tema cuando Dios rompe el molde.
1: Today's title is when God breaks your mold.
0: Quiero que abra su Biblia, por favor.
1: And I want you to open your Bibles, please.
0: En el libro de Hechos,
1: the book of Acts,
0: capítulo 10.
1: Chapter 10.
0: Hechos capítulo 10.
1: Acts 10.
0: Versículo 44 en adelante.
1: Verse 44 forward.
0: Cuando usted lo tenga, deme un fuerte amén.
1: When you have it, please say amen.
0: Lo que usted ve en la pantalla es una porción.
1: What you see on screen is only a portion.
0: Del contexto que estaremos viendo.
1: Of the context we will be reviewing.
0: Así que use su Biblia, mis amados hermanos.
1: So please use your Bible, brothers and sisters.
0: ¿Todos lo tienen?
1: Does everybody have it?
0: Muy bien.
1: Very well.
0: Hechos 10:44.
1: Acts 10:44.
0: Mientras Pedro aún estaba diciendo estas cosas,
1: while Peter was still speaking these words,
0: el Espíritu Santo,
1: the Holy Spirit,
0: descendió sobre todos los que escuchaban el mensaje,
1: came on all who heard the message.
0: Los creyentes judíos,
1: the circumcised believers,
0: que habían llegado con Pedro,
1: who had come with Peter,
0: quedaron asombrados,
1: were astonished,
0: al ver que el don del Espíritu Santo también era derramado sobre los gentiles,
1: that the gift of the Holy Spirit had been poured out even on the Gentiles.
0: La Reina Valera dice,
1: the King James Version says,
0: mientras aún hablaba Pedro estas palabras,
1: while Peter was speaking these words,
0: el Espíritu Santo cayó sobre los que oían el discurso.
1: The Holy Spirit came on all who heard the message.
0: Conmigo, el Espíritu Santo.
1: Say it with me, the Holy Spirit
0: se derramó.
1: Came on all.
0: Y se derramará aquí como se va a derramar.
1: And he will come on to all of us like he
0: did
1: there.
0: De
1: in the name of Jesus.
0: En el nombre de Jesucristo, y dígame un fuerte amén.
1: In the name of Jesus Christ, please say it, give amen. Me a loud amen.
0: Amados hermanos, acabamos de leer.
1: Brothers and sisters, we just read.
0: Una historia.
1: A story.
0: De la iglesia primitiva,
1: of the primitive church,
0: donde el Espíritu Santo,
1: where the Holy Spirit,
0: donde Dios rompió un molde,
1: where God broke a mold.
0: Hasta ese momento,
1: until that moment,
0: el Espíritu Santo solo se había derramado,
1: the Holy Spirit had only come onto,
0: sobre los creyentes judíos,
1: the believers,
0: que eran judíos,
1: who were Jews.
0: Y el Señor envía a Pedro a la casa de Cornelio.
1: And the Lord sent Peter to the house of Cornelius.
0: Un soldado romano.
1: A Roman soldier.
0: Que oraba todos los días.
1: That prayed every day.
0: Que daba ofrendas a la iglesia.
1: That gave offerings to the church.
0: Y la Biblia dice que un ángel se le apareció.
1: And the Bible says that an angel appeared to him.
0: Y le dijo, manda traer a Pedro.
1: And said, go send for Peter.
0: Y mientras ángel le hablaba, el ángel le hablaba a Cornelio.
1: And while the angel spoke to Cornelius,
0: el Señor le estaba hablando también.
1: The Lord was speaking to him as well.
0: A Pedro.
1: To Peter.
0: Dios estaba preparando el corazón de Pedro.
1: God was preparing Peter's heart.
0: Para cuando los mensajeros de Cornelio llegasen a la casa donde estaba Pedro.
1: So when the messengers from Cornelius arrived to the house where Peter was at,
0: ya Pedro estuviese recibiendo la palabra.
1: Peter would already be receiving the word.
0: Así que mis amados hermanos,
1: so my brothers and sisters,
0: tú y yo también tenemos un molde que se tiene que quebrar.
1: You and I also have a mold that needs to break.
0: Hay un molde que tenemos.
1: There's a mold that we have.
0: Que nos hemos hecho a la idea.
1: That we have

0: had
1: Dios
0: the
1: solamente
0: idea of
1: trabaja
0: that God only works
1: como nosotros pensamos que Él trabaja.
0: How we think that He works.
1: Pero Dios hoy rompe un molde.
0: But today God breaks that mold.
1: Rompe un molde para que

0: patrones de conducta desordenados se tienen que romper.
1: Disorderly conduct patterns need to be broken.
0: Y es importante que nosotros,
1: and it's important that we,
0: entendamos que la voluntad de Dios,
1: understand that the will of God,
0: es buena y agradable,
1: it's good,
0: y perfecta,
1: and perfect.
0: Y si tú sientes que tu vida espiritual,
1: if you feel that your spiritual life,
0: o tu vida en general,
1: or your life in general,
0: está estancada,
1: is stuck,
0: es porque algo se tiene que romper.
1: Is because something must be broken.
0: Algo se tiene que romper.
1: Something must be broken.
0: Y si se rompe,
1: and if it breaks,
0: Dios hace un odre nuevo en nosotros.
1: God makes something new of us.
0: A nosotros nos rompió el molde en los últimos 5 meses.
1: He broke our mold in the last 4 months.
0: Dios apareció.
1: God appeared.
0: Vino.
1: He came.
0: Unió multitudes.
1: He brought multitudes
0: para
1: together
0: servir al prójimo.
1: To serve others.
0: Algo inimaginable antes de
1: something
0: eso.
1: We never imagined before that.
0: Gente de todos los backgrounds.
1: People from
0: de todas
1: all
0: las
1: backgrounds.
0: Gente aún atea estaba acá sirviendo al prójimo. Y vieron la mano de Dios moverse.
1: And they saw the hand of God move.
0: Y vinetes, agnostics.
1: Ateos, agnósticos.
0: Ellos estaban acá sirviendo a la par con nosotros.
1: They were here serving with us.
0: Fue un de repente de Dios.
1: It was an all of the sudden of God.
0: Y creo que Dios nos está hablando.
1: And I believe God is speaking to us.
0: Yo hablaba en la mañana con los servidores.
1: I spoke this morning with the servers.
0: De que hay gente que Dios la ha llamado para cosas grandes.
1: That there's people that God has called to big things.
0: Pero no han sido fieles en lo poco.
1: But they haven't been faithful in the little.
0: No han rompido el molde.
1: They have not broken the mold.
0: Tenemos que ser humildes.
1: We must be humble.
0: Tenemos que tratar a los demás como personas más importantes que nosotros.
1: We have to treat others as they're more important than ourselves.
0: Por mucho talento que yo tenga.
1: Even though I have so much talent.
0: Por muchos dones que yo tenga.
1: Even if I have a lot of
0: es
1: gifts.
0: Es necesario que Dios rompa el molde.
1: It's important that God breaks that mold.
0: En el nombre de Jesús.
1: In the name of Jesus.
0: Y Dios rompió el molde aquí en el libro de los Hechos.
1: And God broke the mold here in the book of Acts.
0: Llegó Pedro con sus discípulos judíos.
1: Peter arrived with his Jewish disciples.
0: Y el Espíritu Santo se derramó.
1: And the Holy Spirit came upon
0: sobre
1: them.
0: Sobre los gentiles.
1: Over the Gentiles.
0: Sobre las personas que ellos creían que eran inmundas.
1: Over the people that they thought did not believe in God.
0: Pero Cristo le dijo a Pedro.
1: But God, Christ told Peter,
0: no llames inmundo a lo que yo ya he limpiado.
1: Don't call worldly what I have already cleaned.
0: Así que no se sorprenda.
1: So don't be surprised.
0: Que el peor de tus vecinos,
1: that the worst of your neighbors,
0: termine siendo tu mejor discípulo,
1: will become your best disciple.
0: Así que necesitamos entender,
1: so we must understand,
0: que el Espíritu Santo rompe estructuras humanas,
1: that the Holy Spirit breaks structural humans,
0: para llevarnos al propósito eterno de Dios,
1: to take us to the eternal purpose.
0: Muchas veces Dios quiere hacer algo nuevo.
1: A lot of times God wants to do something new.
0: Pero nosotros seguimos pensando de manera vieja.
1: But we continue to think in the old ways.
0: El Espíritu Santo no vino solamente para consolarnos.
1: The Holy Spirit didn't just come to console us.
0: Vino para transformar nuestra mentalidad.
1: He came to change our way of thinking.
0: Para romper paradigmas religiosos.
1: To break religious paradigms.
0: Culturales.
1: Cultural.
0: Personales.
1: Personal.
0: Así que mis amados hermanos,
1: so my beloved brothers and sisters,
0: abramos nuestro corazón.
1: Let's open our hearts.
0: Que este año no sea igual que el año pasado.
1: That this year may not be the same as last year.
0: Que Dios haga cosas nuevas en tu vida.
1: May God do new things in your life.
0: En tu familia.
1: In your family.
0: En tu trabajo.
1: In your job.
0: En tu vida personal.
1: In your personal life.
0: En tu vida, en tu relación personal con él.
1: In your personal relationship with him.
0: Es importante, mis amados hermanos,
1: it's important, my beloved brothers
0: no distraernos
1: and sisters, not to be distracted,
0: y no descuidar lo que verdaderamente es importante.
1: And not lose sight of what's truly important.
0: Yo te hago una pregunta el día de hoy.
1: I ask you today,
0: ¿cómo mides el éxito en tu vida?
1: How do you measure success in your life?
0: ¿Cómo mides el éxito en tu vida?
1: How do you measure success in your life?
0: Si tú eres creyente, si tú eres discípulo,
1: if you're a believer, if you're a disciple,
0: tú estás en este lugar,
1: and you're in this place,
0: el éxito no se interpreta con la cantidad de dinero que tú tengas en el banco.
1: Success isn't interpreted by the amount of money you have in the bank.
0: El éxito no se interpreta con el número de seguidores que tengas en redes sociales.
1: Success is not determined by the number of followers on social media.
0: El éxito en la vida de un creyente,
1: success in the life of a believer,
0: se revela en tu casa.
1: Is revealed.

0: build in your
1: con
0: home,
1: tu familia,
0: with your family,
1: con tus hijos,
0: with your children,
1: con tu esposa,
0: with your wife,
1: con las relaciones entre hermanos en la fe,
0: with relationship to your brothers in faith.
1: Ahí está el éxito.
0: There's the success.
1: Ahí está el éxito.
0: There's the success.
1: Ahí está la fundación.
0: There's the foundation.
1: Para todo lo demás.
0: For everything else.
1: La iglesia de Dios nunca fue diseñada.
0: The church of God was not designed.
1: Nunca fue diseñada.
0: It was never designed.
1: Para ser una franquicia.
0: To be a franchise.
1: Donde yo te doy mis métodos.
0: Where I give you my methods.
1: Y tú me mandas las regalías.
0: And you send me.
1: Porque yo soy tu padre espiritual.
0: Because I'm your spiritual
1: Mándame
0: father.
1: Mándame las regalías de los métodos que yo te estoy dando.
0: Send me the profits of what I'm giving you.
1: Eso no es la iglesia de Cristo.
0: That's not the church of Christ.
1: Eso es mercadotecnia capitalista.
0: That's capitalism.
1: La iglesia de Cristo fue llamada a ser discípulos.
0: The church of Christ was made to make disciples.
1: Formally. E informalmente,
0: and informally,
1: en su tiempo y fuera de tiempo,
0: in its time and out of its time.
1: Así que mis amados hermanos,
0: so my beloved brothers and sisters,
1: ¿cómo defines tú tu el éxito en tu vida?
0: How do you define de la mano success de Cristo. In your life from the hand of God?
1: Si el éxito,
0: if success,
1: se tiene que ver con la marca de tu carro,
0: has to do with the,
1: o qué tan grande es
0: the
1: tu
0: make
1: casa,
0: of your car, or how big your house is.
1: Eso puede ser el éxito afuera.
0: That's success outside.
1: Pero el éxito de la mano de Cristo,
0: success in the hand of God,
1: tiene todo que ver con tu casa.
0: Has everything to do with
1: tiene
0: your
1: todo
0: home,
1: que ver con tu relación con el
0: with
1: Señor.
0: Your relationship with the Lord.
1: Y con los frutos.
0: And with the fruits.
1: ¿Por qué hacemos lo que hacemos?
0: Because why do we do what
1: Porque
0: we do?
1: Estoy yo predicando este
0: why
1: día?
0: Am I preaching on this day?
1: Porque estoy siendo mayordomo del, y administrando el don que Dios me dio.
0: Because I'm being good steward and managing the gift that the Lord gave me.
1: Levante la mano. ¿Quién comió fruta el día de
0: Raise
1: hoy?
0: Raise your hand. Who ate fruit today?
1: ¿Qué fruta comiste, hermano?
0: What fruit did you eat?
1: ¿Qué? Banana.
0: Banana.
1: El árbol de banana.
0: The tree of banana.
1: ¿Se comen las bananas?
0: Do you eat the bananas?
1: No, ¿verdad?
0: No, the tree
1: no las
0: doesn't
1: comemos
0: eat
1: nosotros.
0: It. We eat it.
1: Porque fue creado
0: because it was created
1: para dar fruto.
0: To give fruits.
1: Pero el fruto no es para él.
0: But the fruit isn't for
1: it. El fruto
0: it.
1: Es para los demás.
0: The fruit is for everyone
1: Así
0: else.
1: Es la iglesia de Cristo.
0: That's how the church of Christ is.
1: Vamos a dar fruto.
0: We're going to give fruits.
1: Para que los demás conozcan de Cristo.
0: So other people may
1: Esa
0: get to
1: es la
0: know
1: misión.
0: Christ. That's the
1: Ese
0: mission.
1: Es el propósito.
0: That is the purpose.
1: La fama.
0: The fame,
1: la influencia,
0: the influence,
1: que Dios decida a quién se la da.
0: Let God
1: Pero yo
0: decide
1: voy a seguir sirviendo
0: to,
1: a Cristo.
0: But I'm going to continue serving
1: yo
0: the
1: voy
0: Lord.
1: A seguir haciendo
0: I'm
1: discípulos.
0: I'm going to continue making disciples.
1: Voy a predicar con mi ejemplo.
0: I'm going to preach with my example.
1: No soy el más perfecto.
0: I ain't the most perfect.
1: Me equivoco todos los días.
0: I make mistakes all the time.
1: Pero tengo claro que mi propósito en esta tierra es servir a Cristo.
0: But I know my purpose
1: y
0: on this earth is
1: no
0: clear.
1: Equivocarme.
0: And I try not to make mistakes.
1: Así que mis amados hermanos,
0: so, my beloved brothers
1: algo
0: and sisters,
1: se tiene que romper en el nombre de Jesús.
0: Something must be broken in the name of Jesus.
1: Un entrenador de águilas,
0: an eagle trainer,
1: observó que una gallina criada entre águilas jamás intentaba volar.
0: Observed an eagle flying amongst eagles wasn't able to fly.
1: Observó que una águila criada entre gallinas jamás intentaba volar.
0: He observed that an eagle raised amongst chicken never tried to fly.
1: Escúcheme muy bien.
0: Listen carefully.
1: Una águila.
0: An eagle.
1: Que por accidente cayó en un gallinero.
0: That accidentally fell in a chicken hen.
1: Fue adoptada por las gallinas.
0: Was adopted by the chickens.
1: Actuaba como las gallinas.
0: Acted like the chickens.
1: Aunque tenía alas poderosas.
0: Even though it had powerful wings.
1: Pensaba como gallina.
0: It thought like a chicken.
1: Un día el entrenador la tomó.
0: One time the trainer took her.
1: Y la lanzó desde una montaña.
0: And he threw her off a mountain.
1: Por primera vez el águila extendió sus alas.
0: For the first time the eagle extended its wings.
1: Y descubrió quién realmente era.
0: And it discovered who it truly was.
1: Muchos creyentes hoy viven limitados.
0: Many believers today are limited.
1: No porque no tengan el poder de Dios en su vida.
0: Not because they don't have the power of the Lord in their lives.
1: Sino porque nunca permitieron que el Espíritu Santo rompiera el paradigma de su mente.
0: But because they never allowed the Holy Spirit to break the paradigm of their mind.
1: Ahora es que empiezo a predicar.
0: Now is when I begin to preach.
1: Punto número uno.
0: Point number one.
1: Vamos a ir rápido, hermano.
0: We're going to go quickly.
1: El Espíritu Santo rompe el paradigma de la religión.
0: The Holy Spirit breaks the paradigm of religion.
1: Isaías 55:8.

0: Isaiah 55:8.
1: Dice la palabra, porque mis pensamientos no son vuestros pensamientos.
0: The word says, for my thoughts are not your thoughts.
1: Ni vuestros caminos mis caminos.
0: Neither are your ways my ways.
1: Dijo Jehová.
0: Declares the Lord.
1: Como son más altos los cielos que la tierra.
0: As the heavens are higher than the earth.
1: Así son mis caminos.
0: So are my ways higher than your ways.
1: Más altos que vuestros caminos.
0: And my thoughts than your thoughts.
1: Y mis pensamientos.
0: And my thoughts.
1: Más que vuestros pensamientos.
0: Than your thoughts.
1: So Dios no cabe dentro de nuestras tradiciones.
0: So God doesn't fit into our traditions.
1: El Espíritu Santo siempre empuja hacia algo nuevo.
0: The Holy Spirit always pushes us onto something new.
1: Lo religioso limita lo sobrenatural.
0: The religious overlimits the supernatural.
1: Póngase en el lugar de Pedro.
0: Put yourselves in Peter's place.
1: Pedro le tenía miedo a la crítica de los judíos.
0: Peter was afraid of being judged by the Jews.
1: Y Dios lo envía a la casa de un gentil.
0: And God sends him to the house of a Gentile.
1: Algo prohibido en la religión judía.
0: Something that was prohibited in the Jewish culture.
1: ¿Qué estaba haciendo Dios ahí?
0: What was God doing there?
1: Rompiendo.
0: Breaking.
1: Paradigmas.
0: Paradigms.
1: Segunda de Timoteo 1:7.
0: Second of Timothy 1:7.
1: Dice, porque no nos ha dado Dios un espíritu de cobardía.
0: It says, for God has not given us a spirit of fear,
1: sino de poder,
0: but of power,
1: de amor,
0: and of love,
1: de dominio propio,
0: and of sound mind.
1: El Espíritu Santo rompe con el paradigma del temor.
0: The Holy Spirit breaks with the paradigm of fear.
1: El miedo paraliza el propósito.
0: Fear paralyzes purpose.
1: El Espíritu Santo produce valentía sobrenatural.
0: The Spirit produces supernatural boldness.
1: El temor desaparece cuando llega la presencia de Dios.
0: Fear disappears when the presence of God arrives.
1: El Espíritu Santo rompe el paradigma de la imposibilidad.
0: The Holy Spirit breaks the paradigm of impossibility.
1: ¿Qué ha sido imposible para que tú cumplas el propósito de Dios en tu vida?
0: What has been impossible for you to fulfill the purpose of God in your life?
1: ¿Qué te ha estancado?
0: What is stuck?
1: Amados hermanos,
0: brothers and sisters,
1: todos somos, tenemos el potencial de un Sansón.
0: We all have the power of a Samson.
1: Uno de los jueces,
0: one of the judges,
1: que fue Sansón,
0: which was Samson,
1: él tenía un potencial tremendo.
0: He had incredible potential.
1: Mató a un león con sus manos.
0: He killed a lion with his hands.
1: Mataba ejércitos por su propia cuenta.
0: He killed military on his own.
1: Pero él tuvo un problema.
0: But he had a problem.
1: Rebelión.
0: Rebellion.
1: Pecado.
0: Sin.
1: El pecado limitaba el potencial de él.
0: Sin limited his potential.
1: Y nosotros como creyentes estamos en la misma página.
0: And us as believers are on the same page.
1: El pecado nos limita.
0: Sin limits us.
1: El pecado limita lo que yo puedo hacer para Dios.
0: Sin limits what I can do for God.
1: El pecado nos estanca.
0: Sin gets us stuck.
1: El que sabe hacer lo bueno y no lo hace está pecando.
0: Whoever knows how to do right and doesn't do it is sinning.
1: Eso viene en Santiago 4:17.
0: That's
1: James 4:17. Lucas 1:37 dice,
0: Luke 1:37 says,
1: porque no hay imposible para Dios.
0: For nothing will be impossible with God.
1: Lo imposible es el terreno favorito de Dios.
0: The impossible is God's favorite territory.
1: Lo que es imposible para ti,
0: what's impossible for you,
1: es posible para Dios.
0: Is possible for God.
1: So Dios está esperando que lo invites a tu vida.
0: So God is waiting for you to invite him to your
1: para
0: life.
1: Para que lo imposible se haga posible.
0: So the impossible can be possible.
1: El Espíritu Santo activa fe sobrenatural.
0: Holy Spirit activates supernatural faith.
1: Póngalo en práctica.
0: Put it into practice.
1: La fe es un músculo espiritual.
0: Faith is a spiritual muscle.
1: Y si usted no la usa,
0: and if you don't use it,
1: se va a debilitar.
0: It's going to be debilitated.
1: Dios usa personas improbables.
0: God uses unlikely people.
1: Comunes y corrientes como tú y como yo.
0: Common people like you and I.
1: Para que Dios se lleve la gloria.
0: So that God can take the glory.
1: Punto número cuatro.
0: Point number four.
1: El Espíritu Santo rompe el paradigma de la identidad.
0: The Holy Spirit breaks the paradigm of identity.
1: La mayoría de nosotros somos latinoamericanos.
0: The majority of us are Latin American.
1: Y venimos con identidad.
0: And we come with an identity.
1: Un Una identidad que está limitada.
0: An identity that's limited.
1: Venimos con muchas inseguridades.
0: We come with a lot of insecurities.
1: Venimos con una mente de que somos ciudadanos del mundo del tercer mundo.
0: We come with a state of mind that we're from a third world.
1: Y llegamos a una nación de primer mundo.
0: And we come to a nation.
1: Y si no rompemos con eso,
0: a first world, and if we don't break with that,
1: vamos a hacerle un mal a nuestra familia.
0: We're going to do wrong to our family.
1: Cuando yo leo la palabra,
0: when I read the word,
1: el Señor estableció a través del nuevo pacto,
0: the Lord established in the new pact,
1: de que ya no había judíos,
0: that there was no more Jews,
1: de que ya no había gentiles,
0: that there were no more
1: que ahora
0: Gentiles,
1: éramos un solo pueblo,
0: that now we were one,
1: que ahora todo mundo era, tenía el mismo potencial,
0: that everyone had the same potential.
1: Usted, si usted no cree eso en su vida,
0: if you don't believe that in your life,
1: usted necesita conocer al Dios de la Biblia.
0: You need to know the God of the Bible.
1: Así que dice 2 Corintios 5:17.
0: So 2 Corinthians 5:17 says,
1: de modo que si alguno está en Cristo,
0: therefore, if anyone is in Christ,
1: es una nueva criatura.
0: He is a new creation.
1: Las cosas viejas pasaron.
0: Old things have passed away.
1: He aquí todas son hechas nuevas.
0: Behold, all things have become new.
1: Lo leemos.
0: We read it.
1: Lo recitamos.
0: We recite it.
1: Lo estamos practicando.
0: We are practicing
1: it. Lo meditamos.
0: We meditate it.
1: Lo predicamos.
0: We preach it.
1: Pero muchas veces no lo aplicamos.
0: But many times we don't apply
1: it. Usted es una nueva criatura.
0: You are a new creature.
1: Hay cosas nuevas que están siendo preparadas para usted.
0: There are new things that are being prepared for you.
1: Cosas que oído no escuchó ni ojo vio.
0: That your ears haven't heard,
1: son las
0: eyes
1: cosas
0: haven't
1: que están
0: seen.
1: Preparadas para el pueblo de Dios.
0: It's the things that are prepared for the people of God.
1: En el nombre de Jesús.
0: In the name of Jesus.
1: Oh, gloria a Dios.
0: Oh, glory to God.
1: Ya no eres definido por tu pasado.
0: You are no longer defined by your past.
1: El Espíritu confirma quién eres.
0: The Spirit confirms who you are.
1: La identidad correcta produce autoridad espiritual.
0: Proper identity produces spiritual authority.
1: Te doy un ejemplo.
0: I'll give you an example.
1: Hace una semana,
0: a week ago,
1: había un evento aquí de mujeres.
0: There was a women's event here.
1: Estaba poderoso.
0: It was powerful.
1: Yo estaba fuera con un hermano.
0: I was outside with a brother.
1: Hablando de los planes de la iglesia.
0: Talking about plans, about church.
1: Y de repente vimos a una hermana que salió por la puerta.
0: And all of a sudden we saw a sister come out the door.
1: Con una servilleta en su nariz.
0: With a napkin over her nose.
1: Instantáneamente discerní lo que estaba pasando.
0: Instantly I discerned what was happening.
1: Y yo le pregunté.
0: And I asked her.
1: ¿A dónde va, hermana?
0: Where are you going, sister?
1: Oh, me voy a la casa. Dice, no me siento
0: she
1: bien.
0: Said, I'm going home. I'm not feeling well.
1: ¿Qué pasa, le digo?
0: What happened? I said.
1: Me duele la cabeza.
0: She said, my head hurts.
1: Y me está sangrando la nariz.
0: And my nose is bleeding.
1: Si usted no está conectado con Dios,
0: if you're not connected to God,
1: usted mismo le dice, tomes una pastillita y vayas a descansar.
0: You would tell her, take a pill and go and rest.
1: Acá.
0: Here.
1: Creo que este era el momento de la predica o de la oración.
0: This was the moment of preaching or prayer.
1: Creo que no se dieron cuenta que ella se iba.
0: Didn't
1: así.
0: Didn't notice that she was leaving that way.
1: Y yo le expliqué esto.
0: And I explained this.
1: Que no se suba de 68, mijo.
0: Don't
1: yo,
0: let it
1: yo
0: go
1: le expliqué
0: 68.
1: Esto.
0: I explained this.
1: Mira, cuando en lo natural le digo.
0: In the natural.
1: Porque ella es maestra.
0: Because she's a teacher.
1: Es nueva aquí en la iglesia.
0: She's new here at the church.
1: ¿Quién quiere saber su nombre? Ah, no,
0: who
1: no
0: wants
1: sabe.
0: To know her name? No, I'm just kidding.
1: Mire, en lo natural,
0: in the natural,
1: si nosotros en nuestro cuerpo,
0: if us in our body,
1: tenemos parásitos,
0: we have parasites,
1: tú comes cosas nutrientes,
0: you eat nutritious things,
1: pero los parásitos se comen todo eso,
0: but the parasites eat all
1: that,
0: y
1: por eso sigues débil,
0: and that's why you continue
1: sueño,
0: weak, sleepy,
1: sin energía,
0: with no energy.
1: Okay. Entonces cuando tú empiezas okay. a matar los parásitos,
0: and when you start killing those parasites,
1: tomas cosas para que te desparasitas,
0: you take things to get rid of the parasites.
1: Los parásitos, en otras palabras,
0: the parasites, in other words,
1: las lombrices, pues, se empiezan a enojar.
0: They start getting upset.
1: Empiezan a hacer cosas dentro de tu sistema.
0: They start doing things in your system.
1: Porque ellos se han apoderado de tu cuerpo.
0: Because they have taken control
1: over
0: your body.
1: Te empieza a doler la cabeza.
0: Your head starts to hurt.
1: Empiezas a querer comer azúcar.
0: You want to start eating sugar.
1: Echarte una Coca-Cola de litro solo.
0: To drink a liter of Coca-Cola
1: by itself.
0: Porque esas
1: cosas alimentan a los parásitos.
0: Because that's what feeds the parasites.
1: Si tú sigues en orden.
0: So if you continue in order.
1: Eso quiere decir que vas a matar los parásitos y vas a estar bien.
0: That means that you're going to kill the parasites and you'll be okay.
1: En el mundo espiritual,
0: in the spiritual world,
1: lo que está sucediendo ahorita,
0: what is happening right now,
1: aquellos que les da sueño durante el culto,
0: those that fall asleep or get
1: los
0: tired
1: parásitos espirituales te están,
0: the preaching,
1: te están diciendo duérmete.
0: Spiritual spirits are telling you to sleep.
1: Duérmete.
0: Sleep.
1: Estás cansada.
0: You're tired.
1: Estás cansado.
0: You're tired.
1: O sea, los parásitos espirituales
0: the
1: en la Biblia se les llama
0: parasites
1: demonios.
0: Are called demons.
1: Y cuando vienes a una iglesia,
0: and when you come to a church,
1: donde hay palabra,
0: where there's word,
1: donde está el Espíritu Santo,
0: where the Holy Spirit abides,
1: los demonios van a querer que te duermas o que te vayas a descansar, echar una siestecita al carro.
0: The demons will want you to get some rest or to go to your car and take some rest.
1: Se van a empezar
0: leave.
1: A molestar.
0: They're going to start bothering
1: you.
0: Ese
1: viernes estábamos viendo
0: so
1: la gloria
0: Friday,
1: de Dios aquí.
0: The glory of God was moving here. The sister goes out with a napkin.
1: Le pregunto qué tienes.
0: I ask her, what's wrong with
1: me
0: you?
1: Me duele la cabeza.
0: My head hurts.
1: Y estoy sangrando la nariz.
0: And I'm bleeding from my nose.
1: Lo que usted le expliqué sobre los parásitos,
0: what I explained to you about the parasites,
1: se lo expliqué a ella.
0: I explained it to her.
1: Oramos por ella.
0: We prayed for her.
1: Clamamos el Espíritu Santo sobre su vida.
0: We
1: claimed the Holy Spirit over her life. ¿Y sabe qué pasó?
0: And you know what happened?
1: Se limpió.
0: She cleaned up.
1: Tiró la servilleta en la basura.
0: Threw the napkin in the trash.
1: Y se regresó al evento.
0: And she came back to the event.
1: Deme un amén si está dormido.
0: Give me an amen if you're sleeping.
1: Ay, a la vida, lo agarré.
0: I got you.
1: Entonces, mis amados hermanos,
0: so my brothers and sisters,
1: tenemos que romper el molde.
0: We have to break the mold.
1: Así como físicamente,
0: just like physically,
1: tenemos que hacer cambios.
0: We have to make changes.
1: Espiritualmente también.
0: Spiritually we do as well.
1: Usted es una hija y un hijo de Dios.
0: You're a daughter and a son of God.
1: Usted debe alimentarse las cosas de arriba.
0: You should be fed by the things from above.
1: Sus redes sociales,
0: your social media,
1: tienen que reflejar lo que
0: they
1: es una
0: must
1: hija
0: reflect what a daughter or son of God is.
1: Pero no salga de acá de la iglesia,
0: but don't leave church.
1: Y de repente llega a su casa,
0: and all of a sudden get home,
1: o se va a una fiesta,
0: or go to a party, and start.
1: Entonces la gente dice,
0: and people say,
1: oye, ese hermano,
0: oh, that brother,
1: no es perito,
0: isn't that perito?
1: Que va a la iglesia.
0: The one that goes to church?
1: Hay confusión.
0: There's confusion.
1: Porque estamos aquí, el Señor obra.
0: Because we're here and God is working.
1: Pero cuando salimos,
0: but when we go out there,
1: como solamente nos alimentamos el domingo,
0: like we're only fed on Sundays,
1: sales como profeta.
0: You come out like a prophet.
1: Pero ya para el martes andan más tiktokero que.
0: But on Tuesday you're already all
1: ahora,
0: ready for TikTok.
1: Use las redes sociales para bien.
0: Use social media, but
1: mensaje,
0: use it for good,
1: para,
0: to share
1: para,
0: the message,
1: para a la
0: to
1: gente
0: influence people,
1: a que busque de Dios.
0: To seek God.
1: Pero es importante que entendamos estas cosas.
0: But it's important for us to understand
1: porque
0: these
1: muchas
0: things.
1: Veces nos preguntamos.
0: Because a lot of times we ask ourselves.
1: ¿Por qué me está pasando esto? ¿Por qué me sigue pasando
0: why is this
1: esto?
0: Happening? Why does this continue to happen?
1: Es porque no has dejado que Dios rompa el molde.
0: Because you haven't let God break that mold.
1: Tenemos que hacer lo mismo aquí.
0: We must do the same here.
1: Y afuera.
0: And outside.
1: Amén.
0: Amen.
1: Muy bien, quiero pedirle al grupo alabanza
0: very
1: que suba,
0: well,
1: por favor.
0: I'm going to ask the worship team to come up, please.
1: El Espíritu Santo rompe el paradigma de la comodidad.
0: The Holy Spirit breaks the paradigm of human limits.
1: El Espíritu Santo rompe el paradigma de la comodidad.
0: The Holy Spirit breaks the paradigm of being comfortable.
1: Cristo dijo, pero recibiréis poder.
0: Christ said, but you will receive power.
1: Cuando haya venido sobre vosotros el Espíritu Santo.
0: When the Holy Spirit has come unto you.
1: Y me seréis testigos.
0: And you'll have witnesses.
1: Poder.
0: You say power.
1: Entonces tú dices, yo voy a llegar al trabajo.
0: All right, so I'm going to get to work.
1: Y todo el mundo se va a caer.
0: And everybody's going to fall.
1: Entonces llegas al trabajo.
0: So you get to work.
1: No pasa nada,
0: and nothing happens, my brother.
1: Ah, no se van a caer.
0: Oh, they're not going to fall.
1: Levantas el brazo,
0: you raise your arm
1: y se
0: up
1: caen.
0: And they fall.
1: No por la unción,
0: not
1: por
0: because of the anointing, but because of something else.
1: Si usted solamente se alimenta el domingo,
0: so if you're only fed on Sundays,
1: no has roto los paradigmas.
0: You haven't broken the paradigms.
1: No has dejado que Dios rompa el molde.
0: You haven't allowed God to break the mold.
1: Si solamente adoras o recibes palabra el domingo,
0: if you only worship and receive the word on Sundays,
1: eres anoréxico espiritual.
0: You're anorexic spiritually.
1: No, no, pastor, es que escucho alabanza yo
0: no,
1: todo el tiempo.
0: No, pastor, I listen to worship songs all the time.
1: Puedes escuchar alabanza 24/7.
0: You could listen to
1: música, pero anoréxico espiritualmente.
0: But you can be anorexic spiritually.
1: Rompe el molde.
0: Break the mold.
1: Pídele al Espíritu Santo que rompa el molde.
0: Ask the Holy Spirit to break the mold.
1: El poder que recibimos,
0: the power that we receive,
1: es para que los frutos,
0: is so that the fruits
1: del Espíritu Santo estén
0: activos en
1: nuestra vida.
0: Holy Spirit could be active in our lives.
1: Dominio propio.
0: Proper
1: paz.
0: Dominion, peace.
1: Benevolencia.
0: Benevolence.
1: Mansedumbre. Sabiduría.
0: Wisdom.
1: Ponte de pie conmigo, por
0: Please
1: favor.
0: Stand with me.
1: El Espíritu Santo incomoda para provocar
0: the
1: crecimiento.
0: The Holy Spirit makes you uncomfortable to produce growth.
1: El llamado de Dios requiere movimiento.
0: The calling of God requires movement.
1: La comodidad es enemiga del avivamiento.
0: Comfort is the enemy of revival.
1: Un pescador permanecía siempre en la orilla.
0: A fisherman was always in the coast.
1: Porque tenía miedo de entrar al mar adentro.
0: Because he was afraid to go into the ocean.
1: Veía a otros regresar con grandes redes llenas.
0: He would see others come back with nets full of fish.
1: Mientras él apenas conseguía algo,
0: while he barely caught anything,
1: un anciano le dijo,
0: an old man said to him,
1: las grandes capturas nunca están en la orilla.
0: The great captures are never in the coast.
1: Esa noche se atrevió a entrar a mar profundo.
0: So he was brave enough to go into the deep ocean.
1: Y regresó con la pesca más grande de su
0: and
1: vida.
0: He came back with the biggest catch he'd had.
1: El Espíritu Santo siempre,
0: the Holy Spirit always,
1: llama a ir más profundo.
0: Asks you to go deeper.
1: No, no para que seas mejor que los demás.
0: Not so you're better than others.
1: No.
0: No.
1: Es para que seas la mejor versión tuya.
0: So that you're the best version of yourself.
1: Porque si tú eres la mejor versión tuya,
0: because if you're the best version of yourself,
1: vas a ser ese árbol,
0: you're going to be that tree
1: donde todos se van a beneficiar,
0: where everybody's going to benefit from.
1: ¿Alguna vez pasaste en tu pueblo,
0: many times you went through your town,
1: al lado de un árbol con
0: next
1: buenos
0: to a tree
1: mangos,
0: with some good mangoes,
1: y no tomaste uno?
0: And didn't you take one?
1: El árbol no te reclamó.
0: The tree didn't say anything to you.
1: ¿Verdad que no?
0: Right?
1: Porque el árbol, la naturaleza entiende que está aquí para bendecir
0: because
1: al ser humano.
0: Nature understands that they bless the human being.
1: La iglesia,
0: the church,
1: está aquí
0: is here
1: para bendecir al ser humano.
0: To bless the human being.
1: Para bendecir a toda la población, no solamente a los cristianos.
0: To bless all the population, not just the Christians.
1: Métete en el río.
0: Get into the river.
1: Del servicio a Dios.
0: Of the service to God.
1: Toma un día.
0: Take a day.
1: Martes.
0: Tuesday.
1: Jueves.
0: Thursday.
1: Y ven.
0: And come.
1: Y sé un voluntario.
0: And be a volunteer.
1: Sirve a otros.
0: Serve others.
1: Sirve a otros.
0: Serve others.
1: No solamente quieran ser servidos.
0: Don't only want to
1: Sirvan
0: be served
1: a otros.
0: Too. Serve others.
1: No solamente pida ayuda.
0: Don't only ask
1: Diga
0: for help.
1: Cómo yo puedo ayudar.
0: Come up and say, how can I help?
1: Amén.
0: Amen.
1: Usted es un árbol.
0: You are a tree
1: que fue creado
0: that was created
1: para bendecir a otros.
0: To bless others.
1: El Espíritu Santo rompe.
0: The Holy Spirit breaks.
1: El paradigma para traer avivamiento.
0: Paradigms to bring revival.
1: El avivamiento comienza.
0: Revival starts.
1: Cuando cambia la mentalidad.
0: When the mindset changes.
1: Tú eres, aún con todos tus problemas,
0: even with all your problems, you
1: tú
0: are,
1: eres un agente de avivamiento.
0: You are an agent of revival.
1: Y tú puedes decir, pastor,
0: and you can say, pastor,
1: yo tengo mil problemas.
0: I have a million problems.
1: Yo no puedo ser de bendición para nadie.
0: I can't be a blessing to anyone.
1: Cambia tu mentalidad.
0: Change that mindset.
1: Gánate a la gente con tu actitud.
0: Win those people over with your attitude,
1: no con tus palabras.
0: Not with your words.
1: En una ocasión,
0: in one occasion,
1: convoqué una reunión de líderes,
0: I brought together some leaders,
1: y me llamó la atención,
0: and what called my attention,
1: llegaron dos personas,
0: that two people arrived,
1: pues que yo nunca los había visto sirviendo en la iglesia,
0: and I had never seen them serving at church.
1: Y yo con la multigracia del Señor,
0: and with the great grace of God,
1: les pregunté,
0: I asked them,
1: ¿por qué ustedes están en esta reunión?
0: Why are you here at this meeting?
1: Ah, porque es una reunión de líderes, dice.
0: Oh, it's because it's a leadership meeting.
1: Entonces, le di un papelito.
0: So I gave him a piece of paper.
1: Escríbame el nombre de todas las personas que ustedes están discipulando ahorita.
0: Write the name of all the people you're discipling.
1: Escríbame el nombre de qué ministerio ustedes están dirigiendo.
0: Write the name of the ministry you're leading.
1: Tú puedes pensar que tú eres líder.
0: Because you can think you're a leader.
1: Tú puedes pensar que eres discípulo.
0: You can think you're a disciple.
1: Pero si tu vida,
0: but if your life
1: no tiene fruto,
0: does not have fruits,
1: tienes que empezar a pensar en el fruto.
0: You need to start thinking about those fruits.
1: Si tu vida fuera,
0: if your life outside
1: no habla de lo que Dios está haciendo en tu vida,
0: does not speak of what God is doing in your life,
1: tienes que dejar que Dios rompa ese molde.
0: You need to let God break that mold.
1: Amén.
0: Amen.
1: Porque es bueno venir a adorar a Dios.
0: Because it's good to come and worship God.
1: Que la gloria se mueve.
0: Because the glory moves.
1: Es bueno venir a la casa de Dios.
0: It's good to come to the house of the Lord.
1: Porque así lo dice la palabra.
0: Because the word says it.
1: Pero la gloria de Dios que hay aquí.
0: But the glory of God that is here.
1: La palabra de Dios que se predica aquí.
0: The word of God that is preached here.
1: Tiene que hacer efecto en mi vida.
0: It has to
1: tengo
0: affect my life. I have to start changing.
1: Tiene que romper ese molde.
0: It needs to break that mold.
1: Tiene que activarse la mente de Cristo en nuestra vida.
0: A Christ mind needs to be activated.
1: Para que el Pentecostés,
0: so that the Pentecost,
1: para que el Espíritu Santo,
0: so that the Holy Spirit,
1: gobierne nuestra vida,
0: can govern our lives,
1: y podamos bendecir al prójimo,
0: and so we can bless others.
1: Así que el avivamiento comienza cuando cambia la mentalidad.
0: So revival begins when the mindset changes.
1: El Espíritu Santo rompe generaciones de limitación.
0: The Holy Spirit breaks generations of limitations.
1: Y Dios está levantando una generación libre.
0: And God is bringing up a free generation.
1: Libre de esa captividad mental.
0: Free of mental captivity.
1: Hoy Dios quiere romper.
0: Today God wants to break.
1: Paradigmas religiosos.
0: Religious paradigms.
1: Pensamientos de derrota.
0: Thoughts of failure.
1: Pensamientos de derrota, límites emocionales.
0: Emotional limits.
1: Estructuras humanas.
0: Structural, human structure.
1: Y toda mentalidad pequeña.
0: And all small mentality.
1: El Espíritu Santo no vino para mantenernos iguales.
0: The Holy Spirit didn't come to keep us the same.
1: Él vino para transformarnos completamente.
0: It came to transform us completely.
1: Así que mis amados hermanos.
0: So my beloved brothers and sisters.
1: Deja y pídele a Dios ahora.
0: Let it go and ask God now.
1: Que rompa tu molde.
0: To break your mold.
1: A eso hemos venido a la iglesia.
0: That's what we've come to church for.
1: A ser formados.
0: To be formed.
1: En buenos discípulos.
0: Into good disciples.
1: Pero eso solo va a suceder.
0: But that will only happen.
1: Si dejamos que Dios rompa el molde.
0: If we let God break the mold.
1: Eres de los que empiezan algo y nunca lo terminan.
0: Are you one of those persons that starts something and doesn't finish?
1: Deja que Dios rompa el molde.
0: Let God break the mold.
1: Eres de los que dan promesas y nunca las cumples.
0: Are you one of those that makes promises and doesn't fulfill?
1: Deja que Dios rompa el molde.
0: Let God break that mold.
1: Eres de los que no tienen disciplinas para terminar algo.
0: Are you one of those that isn't disciplined to finish something?
1: Deja que Dios rompa el molde.
0: Let God break the mold.
1: Eres de los que nunca toman la Biblia para leerla.
0: Are you one that never takes the Bible to read it? To dig in?
1: Deja que Dios rompa el molde.
0: Let God break the mold.
1: Padre de la gloria.
0: God of glory.
1: Venimos ante ti en este momento.
0: We come in your presence today.
1: Pidiéndote, oh Dios,
0: asking you, oh Lord,
1: que rompas el molde.
0: To break the mold.
1: Pidiéndote, Dios,
0: asking you, God,
1: que seas tú obrando en medio de
0: that
1: nosotros.
0: That it's you working within us.
1: En el nombre de Jesús.
0: In the name of Jesus.
1: Vamos, pídeselo ahí.
0: Come on, ask him.
1: Pídeselo
0: there where you
1: ahí.
0: Are.
1: Dile,
0: ask
1: Señor, rompe mi molde.
0: Break my mold.
1: Rompe mi molde,
0: break
1: Señor.
0: My mold, Lord.
1: Rompe el molde, Señor.
0: Break the mold, Lord.
1: Haz la obra en mí, Señor.
0: Do the works in me.
1: En el nombre de Jesús.
0: In the name of Jesus.
1: En el nombre de Jesús.
0: In the name of Jesus.
1: Alabado sea tu nombre, Jesús.

0: Gloria a Dios.
1: Glory to God.
0: Así como está de pie.
1: As we're standing.
0: Abra su Biblia en Hechos capítulo 10.
1: Open your Bible in Acts 10.
0: Voy a leer.
1: I'm going to read.
0: Vamos a leer Biblia juntos.
1: We're going to read the Bible together.
0: Vamos a leer Hechos capítulo 10.
1: We're going to read Acts 10.
0: Del versículo 1 en adelante.
1: One going forward.
0: Y también vamos a leer Efesios 2:14.
1: And then we're going to read Ephesians 2:14.
0: Para que tenga su Biblia preparada aquí y allá enfrente y atrás y en todos lados y en casa.
1: But it has your Bible prepared everywhere, at home, here.
0: Amén.
1: Amen.
0: Gloria a Dios.
1: Glory to God.
0: Dios es bueno.
1: God is good.
0: Muy bien.
1: Very well.
0: Hechos capítulo 1, versículo 1.
1: Acts 10:1.
0: Leemos la palabra con reverencia ante
1: we
0: la presencia de Dios.
1: We read the word with reverence in the presence of the Lord.
0: Voy a leerlo en español.
1: I'm going to read it in Spanish.
0: Y usted sígame en su Biblia en inglés.
1: And you can follow along in your English Bibles.
0: Hechos 10:1 dice.
1: It's 10:1.
0: Había en Cesarea un hombre llamado Cornelio, centurión de la compañía llamada La Italiana. Piadoso, temeroso de Dios con toda su casa. Diga conmigo, con toda su casa.
1: With me, with all his home.
0: Que hacía muchas limosnas al pueblo. Y oraba a Dios siempre. ¿Cuándo oraba a Dios? Siempre.
1: He prayed to God always.
0: Este vio claramente una visión. Como a la hora novena del día. Que un ángel de Dios entraba donde él estaba y decía Cornelio. Versículo 4.
1: Verse 4.
0: Él mirándole fijamente y aterrorizado dijo, ¿qué es, Señor? Y le dijo, tus oraciones y tus limosnas han subido para memoria delante de Dios. Ahora vaya conmigo al versículo 44.
1: Now let's go to verse 44.
0: Versículo 44 dice.
1: Verse 44 says.
0: Mientras aún hablaba Pedro, estas palabras, el Espíritu Santo cayó sobre todos los que oían el discurso. Y los fieles de la circuncisión que habían venido con Pedro se quedaron atónitos de que también sobre los gentiles se derramase el Espíritu Santo. Now let's go to Efesios 2:14.
1: Vamos a Ephesians 2:14.
0: Efesios 2:14.
1: Ephesians 2:14.
0: Efesios 2:14 dice.
1: Ephesians 2:14 says.
0: Porque él es nuestra paz.
1: For he is our peace.
0: Que de ambos pueblos hizo uno.
1: Who has made the two groups one.
0: Derribando la pared intermedia.
1: And has destroyed the barrier.
0: De separación.
1: The dividing wall of hostility.
0: Aboliendo en su carne las enemistades.
1: Abolishing in his flesh the enemies.
0: La ley de los mandamientos expresados en ordenanzas.
1: The law of the ordered commandments.
0: Para crear en sí mismo de los dos un solo y nuevo hombre.
1: To create from two one new man.
0: Haciendo la paz.
1: So making peace.
0: Y mediante la cruz reconciliar con Dios a ambos en un solo cuerpo.
1: And through the cross reconciling both in one body.
0: Matando en ella las enemistades.
1: Killing within them the enemy, the hostility.
0: Padre, danos la revelación.
1: Father, give us the revelation.
0: En el nombre poderoso de Jesús.
1: In the powerful name of Jesus.
0: Y todos decimos.
1: And we all say.
0: Amén, amén. Denle un aplauso a la palabra
1: amen.
0: De Dios.
1: Let's give a round of applause to the word
0: Gloria
1: of God.
0: A Dios.
1: Glory to God.
0: Préndete los abanicos, mijo.
1: Let's turn those fans on.
0: Porque viene fuego de parte de Dios. Pueden tomar su lugar.
1: Coming from God. You may be seated.
0: Diga conmigo, cuando Dios rompe el molde.
1: Say with me, when God breaks the mold.
0: El Espíritu Santo rompe las barreras.
1: The Holy Spirit breaks the barriers.
0: Sí, en la iglesia primitiva.
1: In the primitive church.
0: Los hebreos o judíos.
1: The Hebrews or the Jewish.
0: Tenían el pensamiento.
1: Had the thoughts.
0: Estoy hablando de los que se convirtieron a Cristo.
1: I'm talking of those that converted to Christ.
0: Porque ciertamente hay un pueblo judío hoy en día.
1: Because certainly there's a Jewish group right now.
0: Que practican la ley como dice la palabra.
1: That still practice the law as the word says.

0: Dios.
1: So they can glorify the glory of God.
0: Es por eso,
1: it's for that reason,
0: que necesitamos nosotros también,
1: that we also need,
0: entender que Dios quiere hacer cosas nuevas.
1: To understand that God wants to do new things.
0: Creo yo que Dios quiere romper,
1: I believe that God wants to break,
0: la segregación,
1: segregation,
0: dentro del pueblo de Dios.
1: Within the people of God.
0: Creo que Dios sueña,
1: God dreams, I believe,
0: con tener una iglesia,
1: with having a church,
0: multicultural.
1: Multicultural.
0: La va a tener en el cielo.
1: He's going to have it in the heavens.
0: Pero la quiere ver aquí en la tierra
1: but
0: también.
1: He wants to see it here on earth as well.
0: Y tenemos que reconocer,
1: and we need to recognize,
0: que hasta el día de hoy,
1: that until today,
0: los latinos están con los latinos.
1: The Latin people are with their Latin people.
0: Los asiáticos están con los asiáticos.
1: The Asian people are with their Asian people.
0: Los blanquitos con los blanquitos.
1: White people with their white people.
0: Los afroamericanos con los afroamericanos.
1: Afro-American with Afro-American.
0: Estamos segregados.
1: We're segregated.
0: Y necesitamos romper,
1: and we need to break,
0: con las barreras culturales,
1: with the cultural barriers,
0: con las barreras religiosas,
1: with the religious barriers,
0: y ser un solo pueblo,
1: and be one group of
0: bajo
1: people.
0: El nombre poderoso de Cristo. ¿Alguien puede decir amén conmigo?
1: Jesus, can somebody say amen with me?
0: Oh, gloria a Dios.
1: Glory to God.
0: So muchas personas aman a Dios,
1: so many people love God,
0: pero viven encerradas detrás de barreras invisibles,
1: but they live behind invisible barriers,
0: barreras de miedo,
1: barriers of fright,
0: rechazo,
1: a rejection,
0: tradición,
1: tradition,
0: orgullo,
1: pride,
0: dolor,
1: pain.
0: Pero cuando el Espíritu Santo entra en una vida,
1: but when the Holy Spirit comes into that life,
0: comienza a derribar todo aquello que impide avanzar.
1: It starts to break down all that that's stopping them from moving forward.
0: Había una ciudad dividida por un enorme muro.
1: There was a city that was divided by a massive wall.
0: Durante muchos años las personas de ambos lados crecieron pensando que jamás podrían convivir.
1: For years, people on both sides grew up believing they could never live together.
0: Un día el gobierno decidió derribar el muro.
1: One day the government decided to tear down the wall.
0: Lo increíble fue que después de que cayera el muro,
1: the amazing thing was that even after the wall fell,
0: mucha gente seguía viviendo como si todavía existiera el muro.
1: Many people still lived as if the wall was still there.
0: Hay creyentes que ya no fueron libres.
1: There are believers who have been already set free.
0: Pero hay creyentes que se han sido libres en Cristo.
1: But there is believers that haven't been and there is believers that have been by Christ.
0: Pero siguen viviendo mentalmente encerrados.
1: Yet they still live mentally imprisoned.
0: Y necesitamos romper con esas barreras.
1: And we need to break those barriers.
0: El Espíritu Santo rompe la barrera del pecado.
1: The Holy Spirit breaks the barrier of sin.
0: Todos tenemos la capacidad que tuvo Sansón.
1: We all have the capability that Samson had.
0: Lo voy a seguir repitiendo.
1: I'm going to repeat it again.
0: Todos los que hemos sido lavados con la sangre de Cristo.
1: All of us that have been washed by the blood of Christ.
0: Tenemos la capacidad que tuvo Sansón.
1: Have the capability that Samson had.
0: El problema de Sansón fue el pecado.
1: His problem was sin.
0: El problema tuyo y mío es el pecado.
1: Your and my problem are sin.
0: Pero necesitamos dejar el pecado.
1: But we need to leave sin.
0: Para romper.
1: To break.
0: Para romper.
1: To break.
0: Con esa incapacidad que tenemos.
1: That incapability that we
0: para
1: have.
0: Para que Dios pueda hacer en nosotros todo lo que Él quiere hacer.
1: So God can do in us everything that He wants.
0: ¿Alguien puede decir amén conmigo?
1: Can somebody say amen with me?
0: Romanos 8.
1: Romans 8.
0: Versículo 1.
1: Verse 1.
0: Ahora pues.
1: Therefore.
0: Ninguna condenación hay para los que están en Cristo Jesús.
1: There is now no condemnation for those who are in Christ Jesus.
0: Porque la ley del Espíritu de vida en Cristo Jesús me ha librado de la ley del pecado y de la muerte.
1: Because through Christ Jesus the law of the Spirit who gives me life has set me free from the law of sin and death.
0: So Cristo Jesús venció a la muerte.
1: So Jesus Christ defeated death.
0: Venció al pecado.
1: He defeated sin.
0: Resucitó.
1: He resurrected.
0: Avergonzó a las tinieblas.
1: He embarrassed the darkness.
0: Y todo eso lo tenemos acceso todos nosotros.
1: And we have access to all of that.
0: Así como hace más de 500 años,
1: like more than 500 years ago,
0: hubo un hombre que se levantó,
1: there was a man that rose up,
0: un abogado alemán,
1: a German lawyer,
0: llamado Martín Lutero,
1: by the name of Martin Luther,
0: y empezó a traducir la Biblia.
1: He started to translate the Bible.
0: De latín al alemán.
1: From Latin to German.
0: Del alemán al inglés.
1: From German to English.
0: Del inglés al castellano.
1: From English to Spanish.
0: Y ahora todos tenemos acceso a la Biblia.
1: And now we all have access to the Bible.
0: Amados.
1: Beloved.
0: Miles de personas murieron por esto.
1: Thousands of people died for this.
0: Para que tú y yo tuviésemos acceso a la palabra de Dios.
1: For you and I to have access to the word
0: antes
1: of God.
0: Antes de Martín Lutero.
1: Before Martin Luther.